bus a partir de las 6 de la mañana. Lurraldebus reforzará la línea entre la estación de Renfe de Beasain y Cegama durante todo el fin de semana. En Oñati, la subida a Arantzazu se cerrará en el momento en el que se llenen todos los aparcamientos y habrá autobuses desde el número 18 de la calle Arantzazu-Coama hasta el santuario a partir de las 7 de la mañana y el último transporte de bajada será a las 7 y media de la tarde. El Ayuntamiento de Zalduondo ha advertido de que no se podrá aparcar en el camino asfaltado de Zumarraundi. Solo en la plataforma y ha recomendado aparcar en la zona industrial, desde donde habrá autobuses entre las 6 de la mañana y las 3 del mediodía. Eso es todo. 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
1: ¿Están contentos con la atención que reciben cuando llaman a una empresa para expresar una queja o plantear una duda? Casi el 60% de los consumidores dicen que no, que les parece que la atención telefónica de las empresas es insuficiente. Seguro que les ha pasado que tienen que dar mil vueltas para conseguir darse de baja de un servicio. Y eso que la nueva ley de atención a la clientela dice que tienen que atendernos en menos de 3 minutos. Enseguida hablamos de ello. Hoy además vamos a hablar de formación, porque también es algo que compramos como consumidores. Nos vamos a centrar en la formación en primeros auxilios, la que puede salvarnos la vida y que puede ser una inversión muy interesante. Descubrimos un proyecto dentro de la economía solidaria y alternativa que se dedica a conservar y recuperar nuestra biodiversidad, concretamente la de nuestros bosques. ¿Sabían que en Euskadi tenemos muy pocos bosques? No es broma, somos muy verdes, pero nos faltan bosques. Y también podemos regalar una parte de un bosque. Enseguida les damos todos los detalles. Y en la búsqueda de moda sostenible, ética y responsable, hoy conocemos un estudio de artesanía creativa en Bilbao y una forma muy sostenible de tejer. En los próximos minutos les ayudamos a tomar las mejores decisiones como consumidores.

tienes un problema con una empresa y quieres ponerte en contacto para resolver una duda, para pedir un cambio de fecha, una devolución, para darnos de baja. El problema es que esto se puede llegar a convertir en una odisea, porque o nos habla un robot, o la llamada se corta, o al revés, se alarga innecesariamente. En la Asociación de Consumidores de Navarra, Irache, han recogido decenas de quejas relacionadas con la atención telefónica que ofrecen las empresas. Y preguntando a sus socios, han llegado a la conclusión de que casi el 60% de las personas no están satisfechas con la atención que reciben por teléfono. Alberto Lazcoz es el responsable de comunicación de Irache. ¿Qué tal? Bienvenido.

0: Teléfono. Imagino que esto es común, Alberto, en cualquier sector, ¿o hay algunos donde esa atención telefónica es especialmente mala?
1: Bueno, se da en todos los sectores, ¿eh? Como tú estás comentando, se da en todos los sectores. Es verdad que aquí, bueno, solemos recibir más de los sectores, pues que, vamos, que a los que tienen más clientes, por decirlo de alguna forma. Hablamos de las de luz y gas, las telefonías, sobre todo estas que hacen mucho servicio a distancia, digamos. Bueno, pues son las que más incidencia tienen, ¿eh? Pero también los seguros, también los bancos, o sea, al final todos, es la verdad, y sí que influye en función de la de lo

0: adecuada. Como tú dices, el 60%, casi el 60% de los consumidores no está satisfecho. Es un dato significativo, ¿eh? Uh-huh. Creo yo. Entonces, bueno, luego los motivos son muy diferentes. Entre ellos está, pues, que la empresa no soluciona el problema, ¿eh? Claro. O sea, yo llamo por una cosa y cuelgo sin haberlo arreglado. Y otro también, que me alargan la llamada sin necesidad. Muchas veces, una vez que se ha solucionado o no lo han solucionado, pero veo que me alargan la llamada y no sé muy bien por qué. También muchas veces los clientes no se sienten escuchados. Cuando llaman, entienden que están hablando con una persona, si hay suerte.
1: Sí.
0: Y si hay suerte, luego hablaremos. Y que no le está escuchando lo que le está queriendo contar. Muchas veces hay como prisas, como necesidad de a dónde lo tienen que derivar, y muchas veces no escuchan lo que les quiere decir el cliente, el problema o la duda que está teniendo. Y luego, pues también hay un 4% de las personas no les cogen la llamada, ¿eh? Este problema de que llamas y no hay manera de contactar. De hecho, como tú comentabas, a veces nos viene la gente, algunos vienen para quejarse por esto, pero ¿qué pasa más habitualmente? Que vienen por un problema, del sector que sea, en el que ya nos dicen, y es que estoy muy descontento porque llamé a la empresa y no me arreglaron nada. Esto, claro, muchos ya vienen con la queja del servicio postventa también, además del problema en sí, ¿no? Entonces, bueno, claro. Es algo muy muy habitual, pues eso, el descontento de las personas con el trato que les han dado después de tener cualquier problema o cualquier duda.
1: Y qué importante es elegir una compañía que responda bien. A veces es casi más importante que lo que te van a cobrar, ¿no?
0: Sí, nosotros muchas veces decimos, es verdad que el precio lo seguimos mirando mucho los consumidores, pero sí vemos que con el tiempo también se valora cada vez más un poco la transparencia y el servicio que te dan cuando tienes, pues como tú dices, algún problema o alguna queja. De hecho, es uno de los motivos por los que la gente luego acaba cambiando de compañías muchas veces, ¿eh? No tanto por el precio, que desde luego es un factor importante, pero muchas veces también es por la insatisfacción, por sentirse maltratados, poco escuchados, y eso es un factor que lo vemos aquí, que es un factor importante, fundamental para el cambio de compañías. Creemos que aún se mejora, se está mejorando, pero aún hay margen, ¿eh? Como se dice ahora, hay margen de mejora, y no sé si las compañías están viendo lo importante que es eso para el consumidor de hoy en día. De los principales problemas suelen estar el tema de, bueno, las permanencias. Muchas veces cuando tú te vas de una compañía, luego descubres, especialmente pues de telefonía, de luz y gas, descubres que el anterior te ha cobrado pues una permanencia de 150, 200 euros. ¿Qué pasa? La gente llama a la antigua operadora y le dice, no, mire, es que usted ya no es cliente nuestro, no podemos atenderle, por ejemplo. Luego, desde luego, el problema de darse de baja. Esto es muy habitual. Para las altas nos suelen atender enseguida, pero
1: sí,
0: para darnos de baja, ¿cuánto suele costar? ¿Cuánto suele costar la baja? No, mire, llame a otro número, no es aquí, pásame a este departamento. Bueno, pues la gente tiene muchos problemas y, de hecho, mucha gente viene aquí para que nosotros mismos le tramitemos la baja. En cualquier caso, yo sí diría a la gente, a los oyentes, si se quieren dar de baja, háganlo por escrito. Uh-huh. Por escrito. Mande un correo electrónico, si quiere por carta, de cualquier forma, por escrito, para decir, yo ya solicité la baja, porque por teléfono, al final, muchas veces nadie se acuerda. Entonces sí que hay que tener esta cuestión, y de hecho esto pasa mucho en los seguros. Mucha gente quiere cambiar de seguro, tenemos que dar de baja un mes antes de que se cumpla, sí, la vigencia de nuestro seguro. ¿Qué pasa? Mucha gente llama por teléfono y dice, oiga, mire, que ya no quiero seguir con usted, y contrata ya para el año siguiente, para entendernos, un nuevo seguro.
1: Sí.
0: Y descubre que le están cobrando los dos. Como solicitó la baja por teléfono, le dicen en el anterior, en el que quería abandonar, le dicen, no, aquí nadie sabe nada de su baja, señora,
1: no,
0: aquí no hay ninguna solicitud. Demuéstralo. Entonces, bueno, como te digo, las bajas es uno de los grandes problemas en el servicio. Siempre hay que hacerlo por escrito, ¿eh? Siempre es más conveniente hacerlo por escrito.
1: Que es posible también, que bueno, tampoco te conteste nadie, ¿no? Pero bueno, por
0: sí,
1: lo
0: pero
1: menos.
0: Pero tú podrás demostrarlo siempre que tú hayas escrito a la dirección adecuada, por escrito, te hayas dirigido y hayas solicitado la baja. Eso no lo pueden negar.
1: Ahí tienes una prueba, ¿no?
0: Yo ya solicité la baja. Eso es. Por eso es muy importante, ¿eh? Sobre todo por eso. Sí que hay que decir que en estos servicios de atención al cliente ha cambiado la ley recientemente, a finales del año pasado, y se han establecido algunas mejoras que en general, en principio, deberían ser positivas, ¿eh? Por ejemplo, en principio nos deberían atender en menos de 3 minutos, Cuando llamamos, ya como comentábamos antes, a veces llevamos a alguna empresa y hay gente que se tira, vienen aquí y nos dicen, oye, es que estuve, llamé y me tiré 10 minutos al teléfono, no me cogieron. Deberían contestar en menos de 3 minutos. Y si

0: y nos contesta una máquina y queremos hablar con una persona, podemos solicitarlo y también en menos de 3 minutos deberían hacerlo.
1: Suena muy bien, pero esto no se cumple nunca.
0: En el ámbito de consumo pasa mucho esto, que a veces se ponen leyes que son positivas, que marcan, no sé, como líneas a seguir, que están bien, que van en la buena dirección, pero ¿qué pasa? Donde nosotros vemos que se falla es en el asegurar que se cumple esto que está diciendo la ley. Y efectivamente ahí el consumidor es donde muchas veces está desprotegido. Uh-huh. Porque, claro, estaría muy bien, la ley lo dice, pero si luego no se cumple, y si luego no hay manera, no hay un organismo, alguien que controla que se está cumpliendo esto que dice la ley, pues tenemos un problema. Pues aquí este es un buen ejemplo de ello. Lleva poco tiempo este cambio de normativa, pero bueno, habrá que ver ya apenas medio año, veremos a ver si se cumple o no, pero como te digo, nosotros ya lo pedíamos, ¿eh? Hay que establecer sistemas de control para que se cumplan estas cosas, porque si

0: al servicio de atención al cliente a que nos den una clave de nuestra consulta. Nos tienen que decir, es la 538. Y no solo eso, también si lo pedimos, y aquí tienes derecho a pedirlo, puedes pedir que te den en un soporte duradero, es decir, en papel o por correo electrónico, de una forma que tú lo puedas conservar, un justificante de la consulta o de la reclamación, lo que sea. Y ahí debe constar el contenido mínimo, para que se entienda qué es lo que estábamos solicitando, la fecha y la hora de recepción. Bueno, estas cosas son importantes para reforzar luego futuras reclamaciones, si no se nos hace caso. Entonces, que la gente lo sepa, que tenemos derecho a esto.
1: Oye, no, y cuando nos cortan la llamada, que llevas ahí 20 minutos y de repente ¡pum!
0: Pues mira, no podrían. La ley, como hemos dicho antes, el cambio este normativo que se ha aprobado, en principio prohibiría que nos corten la llamada. ¿Cómo lo demostramos? Pues esto es lo complicado. Esto es lo que yo estaba comentando, es lo difícil, pero no podrían hacerlo. O sea, no es legal, hay que decirlo así. No, es legal. Lo harán. Y como te digo, también tendríamos derecho a una clave, a que nos den en soporte duradero como una prueba de la queja. Nos deberían contestar en 15 días. A cualquier reclamación, en teoría, nos deberían contestar de forma motivada en 15 días. Iremos viendo, como te digo, el cumplimiento de esto y bueno, habrá que apretar para que se cumpla. Sí que es muy importante destacar, yo creo, que cuando el consumidor llama a un servicio de atención al cliente, no pueden aprovechar esta llamada para hacer ofertas. Esto seguramente a mucha gente le haya pasado.
1: ¿Seguro?
0: Yo llamo. Oye, no, es que mira, me ha pasado que la línea de teléfono se... Oye, pues tengo una nueva oferta que te puede interesar. ¡Pam! Y me la acaban clavando. Bueno, pues esto en principio no tampoco es legal, es irregular. En teoría, si yo llamo a un servicio de atención al cliente, en esa llamada me acaban ofreciendo cualquier oferta y la acepto, no sería válida. Si yo no quiero esa oferta, yo tendría derecho a reclamarla porque no sé, pues porque es ilegal. Es ilegal que cuando yo llamo a un servicio de atención al cliente, lo aprovechen para hacerme alguna oferta comercial. En este sentido, aunque yo creo que es buen momento para recordar que también hubo otro cambio de ley muy importante que ha prohibido las llamadas comerciales para ofrecer contratos de luz.
1: Tenemos que llamar nosotros.
0: No.
1: Interesándonos.
0: Exactamente,
1: por ello.
0: Pero esto no es de hace mucho, es de este año. Uh-huh. Es decir, ya habían prohibido que fuesen a nuestra casa, que llamasen a la puerta y que nos ofreciesen. Pero es que ahora ya han prohibido que nos llamen por teléfono de la empresa X para ofrecernos un contrato de luz a no sé qué precio. Es importante porque nosotros vemos que es uno de los grandes problemas, de las quejas más numerosas, son los continuos, gente que ya viene aquí porque ha cambiado de contrato de luz 3 veces en 2 meses.
1: ¿Y qué hacemos cuando acudimos a Irache? Pues porque no me dejan darme de baja, nadie contesta a los emails o a mis llamadas, me han subido el precio de mi factura, nadie me explica por qué, quiero devolver un billete, no me dejan, lo de los 3 minutos es una utopía, aquí nadie me contesta, no me dan un justificante, bueno, es que toda esta retahíla, ¿no?, de abusos que se producen. ¿Qué margen de reclamación tenemos los consumidores? ¿O aquí hay poca cosa que hacer?
0: Bueno, es verdad que en el servicio postventa es más complicado, porque, bueno, como te digo, hay que poder demostrar que no se ha cumplido con esto, pues que hemos estado hablando ahora. Pero es verdad que en cualquier caso, sí que es verdad que es bueno hacer una reclamación por escrito porque luego refuerza tu posición si quieres hacer posteriormente cualquier solicitud o defender tu posición como consumidor.
1: Bueno, pues estaremos muy pendientes de qué ocurre, qué nos puede ofrecer como consumidores esa nueva ley de atención a la clientela. Esperemos que se controle y que efectivamente todo esto que suena tan bonito en teoría, finalmente se lleve a la práctica. Alberto Lazcoz es el responsable de comunicación de la Asociación de Consumidores de Navarra, Irache. Un placer como siempre, Alberto.
0: Nada, un placer para mí. Un saludo.
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0: Cada vez somos más conscientes de que nuestras decisiones de consumo tienen un impacto directo sobre los ecosistemas. En ese sentido, surgen iniciativas que trabajan activamente para recuperar bosques, proteger especies y restaurar hábitats naturales. Hoy conocemos a Lurgaia Fundazioa y a su presidente Jon Hidalgo. ¿Qué tal, ongi etorri?
1: Hola, egunon.
0: Lo primero que nos ofrece Lurgaia y que creo que todos los

0: consumidores deberíamos hacer es una calculadora de huella de CO2. Merece la pena, ¿eh?, dedicarle unos minutos para saber cómo contaminamos al planeta con nuestros hábitos del día a día, el transporte, el uso de la tecnología, el uso del agua, y también aprender, ¿no?, cómo reducirlo y compensarlo. Me da la impresión de que no somos conscientes de la huella que vamos dejando en actividades cotidianas.
1: Pues yo tengo la duda de si no somos conscientes o si no queremos ser conscientes.
0: Si no queremos verlo, ¿no?
1: Sí, pero obviamente, consciente o inconscientemente, yo creo que todo el mundo sabe pues que nuestro paso por el planeta genera una huella que en los últimos decenios pues está reflejándose como algo de un impacto brutal, ¿no? Y posiblemente inevitable también.
0: Bueno, la calculadora está en lurgaya.org y si tras obtener esos resultados de nuestra huella de CO2 nos entra un poco de cargo de conciencia, hay mucho que está en nuestra mano. Y algo que me ha resultado muy original, John, es que podemos regalar bosque. Cuéntanos cómo es esto.
1: Bueno, lo primero que siempre hay que decir con estas cosas es que no se busca generar un cargo de conciencia o una mala sensación sobre nuestro paso por el planeta, ¿no?
0: No hace falta culpabilizarnos, pero sí tomar conciencia, ¿no?
1: Sí, yo creo que culpabilizar es un error, ¿vale? Yo creo que es un error y el resultado o las posibles soluciones que emanen de ese conocimiento siempre van a estar muy condicionadas. Yo creo que hay que tomárselo como positivo, ¿no? Una de las cosas que hacemos es lo que comentas de los bonos de bosque, es decir, nosotros lo que hacemos es apoyar a la biodiversidad. Para nosotros el tema de las compensaciones de carbono son una adicionalidad, es decir, lo importante es recuperar naturaleza en un territorio enormemente alterado y con una Unión Europea que incluso nos dice que tenemos que recuperar naturaleza. Tenemos ya un reglamento de recuperación de naturaleza, directivas que nos está costando un mundo implementar. Entonces nosotros sí que desde hace unos 20 años pues venimos trabajando en eso, y una de las formas de participación pues son los bonos de bosque. Es decir, cualquier persona puede comprar desde 10 metros cuadrados hasta 300 de un suelo que se va a destinar única y exclusivamente a bosque. No va a ser una plantación de árboles ni nada. Es decir, vamos a estar recuperando dos cosas necesarias o impactando dos cosas necesarias. Por una, biodiversidad, y por otro lado, tema de compensación de emisiones de carbono, que son los dos grandísimos problemas que a nivel mundial tenemos por nuestro paso por este planeta.
0: Es un regalo muy original, pero podemos hacer mucho más. Por ejemplo, organizáis actividades en las que vamos a aprender, entre otras cosas, a plantar árboles y arbustos autóctonos, que me parece, yo, en un planazo, ¿no?, para hacer en familia y, bueno, pues que todos vayamos entendiendo la importancia de nuestros bosques y de nuestro entorno natural. Háblanos de estas actividades.
1: Pues mira, siempre hemos pensado que es mucho más importante, más interesante o que impacta en nosotros aprender con una alzada de mano que yendo a una charla, por ejemplo, o viendo un documental en la tele. Y por eso, pues a lo largo del año y ya desde hace muchos, hacemos una cantidad ingente de actividades. Plantar es algo que solo se puede hacer en invierno, otoño-invierno, y por lo tanto solo lo hacemos entre más o menos octubre y marzo. Pero lo que sí que hacemos es un montón de jornadas, tanto con empresas, que es una forma, bueno, corporativa interesante de hacer partícipes a los trabajadores y a los clientes en muchos casos, pero luego tenemos un montón de actividades abiertas a la gente, que pueden ver en nuestra página web y que se cuelgan abiertas a todo el público. Algunas son más exigentes que otras, pero generalmente son aptas para todo el mundo, para familias, para niños, etcétera, aunque no hagamos cosas específicas para niños.
0: Recordamos, toda la información está en lurgaya.org. ¿Por qué es tan importante recuperar los bosques autóctonos? ¿Qué impacto tiene la pérdida de biodiversidad en nuestra vida cotidiana?
1: Bueno, es una cosa relativamente curiosa, porque posiblemente la inmensa mayoría de los ciudadanos vascos no sean conscientes de que tenemos muy pocos bosques. Es decir, Euskadi es un territorio densamente poblado de árboles, pero tenemos muy poquitos bosques. Lo que tenemos son plantaciones industriales productivas de madera, que por otro

0: pues en muchos casos es necesario. Es decir, nosotros necesitamos papel. Pero debemos buscar un equilibrio entre las plantaciones y los bosques. Los bosques, al final, son nuestra casa. Nuestro territorio tiene una vocación forestal total. Yo creo que nosotros necesitamos a los bosques, pero los bosques a nosotros no nos necesitan. Los bosques nos generan un montón de recursos, aunque también a nosotros sí que es verdad que nos gusta trabajar por ellos, por su valor intrínseco, no por el retorno que nos puedan generar. Así que de esa manera, cuidando los bosques, estamos cuidando nuestra casa. Necesitamos naturaleza en buen estado de conservación. No podemos destinar el 100% del territorio a producir, porque eso sería un suicidio, incluso a corto plazo, diría yo.
1: Fíjate que estamos muy orgullosos, ¿no?, de tener un país tan verde, pero nos faltan bosques.
0: Es verdad que, por ejemplo, Álava, Navarra o zonas de la cordillera cantábrica hacia Asturias, pues tiene unos bosques mejor conservados que los cantábricos, pero tanto Vizcaya como Guipúzcoa, sobre todo en la zona atlántica, pero de la misma forma que todo Galicia o toda la cordillera, Asturias, Cantabria, pues de bosques andamos escasitos. Y hay que tener en cuenta que el hecho de que los bosques generen, tengan pues unas dimensiones interesantes, generan un equilibrio natural que nos hace falta, ¿vale? Aunque yo creo que estamos un poquito alejados de todos estos conceptos, ¿no? Pero claramente necesitamos bosques, pero el hecho de necesitar bosques no quiere decir que no necesitemos plantaciones de pinos o de eucaliptos, ¿eh? Eso también lo queremos dejar.
1: Hay que encontrar
0: claro
1: un equilibrio.
0: Exacto.
1: Lurgaya Fundación forma parte de la economía solidaria y alternativa, y desde el punto de vista del consumo, ¿qué decisiones crees que pueden ayudar a proteger los ecosistemas?
0: Bueno, yo sí que creo que, por ejemplo, Euskadi tiene una tasa de consumo brutal. Es una cosa curiosa como en muchos casos pues habla de Estados Unidos como grandes consumidores per cápita, pero Euskadi no le anda muy lejos, ¿no? Uno de los campos claros de para impactar un poquito menos, bueno, a nivel de consumo siempre va a ser intentar reducir consumo, quitar consumos de cosas superfluas, consumir local lo más posible, aunque Euskadi francamente lo tiene mal porque no generamos ni el 5% de los alimentos que consumimos, pero sí que sería interesante pues apoyar la economía del sector primario lo localmente posible, ¿no? Esa sería una de las cosas interesantes.
1: Un punto de partida, bueno, pues que parece básico, pero que cambiaría muchas cosas.
0: Cambiaría muchas cosas, pero para ello haría falta mucho trabajo, porque yo creo que el sector primario, yo que sé, el tema de huerta, por ejemplo, no es un sector que esté especialmente, no voy a decir bien visto, ¿no?, pero no está tan valorado como, por ejemplo, puede estarlo en Francia. O sea, ahí nos hace falta un poquito de cultura.
1: Una apuesta más clara.
0: Sí, no es fácil. No es fácil y nosotros obviamente no somos los que podemos poner cosas sobre la mesa porque no es nuestra especialidad. Pero sí que está claro que consumir local, consumir producto de temporada, eliminar un poquito consumos superfluos, yo creo que beneficiaría no solo a nuestro territorio, sino al planeta en conjunto, eso parece claro.
1: Hemos dicho antes, John, que todo esto no lo podemos abordar desde la culpa, pero sí desde la implicación. ¿Crees que el cambio climático está ayudando a que despertemos, a despertar conciencias?
0: Pues el cambio climático, yo creo que está despertando conciencias y está despertando todo lo contrario también. Es decir, hay una cantidad de negacionismo impresionante y al alza. No sé muy bien por qué. No conozco en concreto la motivación que puede generar semejante dirección contraria a la realidad científica. Pero por otra parte yo creo que sí que está generando conciencia. Lo que ocurre es que los que tienen que tomar conciencia yo creo que van muy lentos. Los estados yo creo que les cuesta mucho.

0: mucho arrancar y tomar decisiones que en muchos casos serían valientes. Lo que sí que estamos ahora, pues es, desgraciadamente, tomando medidas de adaptación pues al cambio climático. Es decir, se recrecen zonas cercanas a estuarios, o se recrecen zonas cercanas a la playa, pues porque hay varios indicios que nos están alertando desde hace tiempo, pues de incremento de nivel de mar, aunque a mucha gente le haga gracia que la mar se haya incrementado 1 centímetro en 60 años, ¿no? O sea, le parece como algo ridículo, ¿no? O que ayer oía al técnico de Euskalmet hablar de los incrementos de
1: Lo
0: temperatura
1: escuché yo también, era tremendo,
0: sí.
1: ¿eh?
0: Exactamente, hablaba de un incremento de 2 grados por encima de la media del mes de, no sé si de febrero, ¿no? De la media de los últimos 30 años. Y yo creo que a la gente que diga, más pero 2 grados, si eso no va a ningún lado, eso va a muchos lados, ¿no? Y luego el hecho de que la forma de llover sea diferente, o de que las sequías, que aquí no hemos conocido nunca, pues sean cada vez más recurrentes. Yo creo que hay cosas que, incluso sin leer ciencia, siendo solo un poquito observadores, pues nos dicen que algo está pasando. Y lo malo es que está pasando muy rápido. Ese es el problema. Y el problema de que pase muy rápido es que ni la naturaleza ni nosotros vamos a tener una capacidad de adaptación lo suficientemente ágil como para funcionar en estos nuevos escenarios, ¿no? Pero bueno, yo sí que quiero ver, y sí que veo que una inmensa mayoría de la gente es cada vez más consciente de que estamos en una situación dura. Lo que pasa que es complicado tomar medidas personales.
1: Claro.
0: Es complicado tomar medidas personales, y en muchos casos yo creo que las medidas deben ser tomadas por los estados. Pero los estados, yo lo que veo es una cierta paralización en muchos
1: Nosotros sí que podemos colaborar, por
0: casos.
1: ejemplo, con Lurgaia Fundació. ¿Cómo podemos hacerlo?
0: Oh, pues hay un montón de cosas, y yo sí que creo que lo que hacemos lo hacemos nosotros y lo hacen otras. Este sí que es importante para todo lo que hemos estado hablando, ¿no? Participar, se puede participar pues desde hacerte socio desde 25 euros al año, o participar puntualmente con donaciones, o por ejemplo con los bonos de bosque, que no deja de ser donaciones también. O participar con tu trabajo voluntario o con tus terrenos. Ahora hay mucha gente bueno, pues que ha recibido un terreno forestal, y ahora mismo para una inmensísima mayoría de propietarios forestales, tener un terreno es un problema, ¿no? No es una cosa positiva. No saben ni qué hacer con ellos. Las rentas forestales se han despeñado. El oro verde que suponía el pino de Monterrey pues ha desaparecido ya, o está en vías de desaparición. Los nuevos cultivos, pues francamente, no tienen un futuro asegurado. Se están plantando cosas que no se sabe para qué van a ser. Entonces la gente, yo creo que está en una fase de alejamiento de la propiedad, que también, y esto también forma parte del alejamiento de la sociedad de la naturaleza,
1: Sí, claro.
0: a otro nivel. Pero bueno, las formas de participar son muchas. O viniendo a plantar árboles un día, o
1: Por
0: dos,
1: ejemplo.
0: o 10 al año. Es decir, a nosotros, todo lo que sea participación de una forma o de otra, y en la web nuestra aparecen todas las posibilidades que se tienen de participar, pues son interesantes. Siempre nos van a acercar a la gente, siempre va a contribuir a que la gente se informe y se culturice en este mundo. Así que, bueno, cualquiera de todas esas formas que he comentado nos resultan especialmente válidas e interesantes.
1: Lurgaia Fundación, tienen la página web donde van a encontrar toda la información. Jon Hidalgo es su presidente. Eskerrik asko, Jon, por una charla tan interesante. Mila esker.
0: Zuberi. Venga.
1: Hasta la próxima.
0: Agur, bai.
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1: ¿Usar cuero es sostenible? Esta pregunta nos la hemos hecho en muchas ocasiones aquí en La Marca. Obviamente no todo el cuero es igual y sí que existen proyectos de moda sostenible como el de Karina y Yanire. Os presento a Estudio 14.
2: Sebastián Agüc es una marca de accesorios de cuero que apuesta por la artesanía contemporánea y la autenticidad, el diseño y la producción local en Bilbao. Detrás de Sebastián Agüc estamos Karina y Yanire. Somos dos mujeres con una larga trayectoria en el textil y la artesanía que además llevamos el espacio Estudio 14, situado en el barrio de Bilbao La Vieja, en la calle 2 de Mayo, número 14. Estudio 14 es un espacio multidisciplinar que funciona como taller de artesanía contemporánea especializado en patronaje, confección textil y trabajo en cuero. Y es aquí donde se diseñan y producen las colecciones de Sebastián Agüc. Nuestra marca destaca por sus diseños elegantes, versátiles y llenos de color, pensados para acompañar a cada mujer en los distintos momentos de su vida. Cada diseño busca unir estilo y funcionalidad, para que una misma pieza pueda adaptarse a los distintos contextos sin perder personalidad. Sebastián Agüc nace para mujeres auténticas y con una fuerte conexión con su propia libertad. Mujeres que mezclan, exploran y hacen suyo cada estilo, disfrutando y expresándose a través de lo que llevan. Mujeres que conectan con nuestra marca porque, al igual que nosotras, creen que la moda no es solo estética, es libertad, carácter y color.
1: Sebastián Agüc y Estudio 14 son dos proyectos en uno de los que hablamos a continuación con Airi Ferrer, que es la coordinadora de Fashion Revolution Euskadi y es nuestra asesora de moda sostenible. ¿Qué tal, Airi?
3: Egunon, Raquel, bien, gracias.
1: En esta ocasión nos has llevado a Bilbao La Vieja, a este espacio tan curioso que han creado Karina y Yanire. Todo muy artesanal.
3: Es un espacio que lleva bastante tiempo ya en Bilbao La Vieja, como nos ha contado Yanire, y bueno, pues muy reconocido, ¿no?, por la gente del barrio. Además está en la calle 2 de Mayo y es, pues obviamente, uno de los comercios que forma parte de ese mercado que todos conocemos tan, bueno, pues chulo, ¿no?, de Bilbao, que es el 2 de Mayo, ¿no?, en el que pues participan básicamente proyectos como el de Karina y Yanire. Dos proyectos en uno, como dices. Es decir, por un lado está la marca, lo que es Sebastián Agüc, que es esta marca pues que ellas comercializan pues también en otros espacios, pero que nace dentro de su espacio taller, que es Estudio 14. Lo que es la marca en sí, pues es una marca pues muy artesanal, ¿no? Muy pues de cómo se trabajaba antes, pues cada uno de estos complementos, en este caso de cuero, ¿no? Pues productos súper, súper hechos a mano, uno por uno, muy artesanales, ¿no? Es una manera de trabajar el cuero pues que solo puede ser casi de esta manera, ¿no? Digamos, pero es que luego, en lo que es el espacio Estudio 14, pues además de vender su propia marca, esta marca, venden también otros productos realizados pues con otro tipo de material, ¿no? Uh-huh. De material textil, digamos.
1: Es maravilloso esto, ¿eh? ¿Dónde vendemos nuestra marca? ¿En una tienda? No. En un estudio en el que entren también otras marcas.
3: Efectivamente, que no
1: esto
3: solo
1: es hacer barrio, hacer ciudad, hacer comercio.
3: Efectivamente, y además también les sirve como punto de encuentro para la comunidad, ¿no? Porque también realizan talleres y realizan pues otro tipo de actividades, alguna exposición, ¿no? Entonces esto es lo que dices, ¿no? Realmente acaba funcionando como un punto de encuentro, pues bueno, con muchísima creatividad y que une pues a la gente del barrio, ¿no? Digamos, bueno, pues las colecciones de Sebastián Agüc, pues lo que nos contaba un poco Yanire, ¿no? Es que yo creo que lo ha contado muy bien. Son colecciones que tienen este punto tan arraigado, digamos, del oficio, ¿no? De lo que es trabajar un material como el cuero, pues desde la perspectiva de la artesanía pura y dura, pero con unos diseños súper, súper contemporáneos. La verdad es que merece la pena que los veáis, porque veréis que esta fusión, ¿no?, entre pasado y futuro es algo que a mí siempre me encanta, ¿no? Porque uh-huh. Son colores, son formas muy modernas, son formas muy
1: a las
3: llevables.
1: Que no estamos acostumbrados, ¿no?, cuando pensamos en cuero.
3: Efectivamente, igual te viene a la cabeza una idea de
1: algo
3: cuero
1: muy
3: como
1: hippie, ¿no?
3: Eso. Y no, o sea, realmente es que es una maravilla los complementos que tienen. Así que bueno, yo recomendaría mucho que echarais un vistazo al espacio, porque además es lo que os comento, ¿no? Tienen muchas cosas para para ofreceros.

0: no solamente producto, ¿no? Y está muy bien que tengamos en el radar esta tienda.
1: Bueno, y a la pregunta del millón, ¿es sostenible usar cuero, Airi? Porque muchas veces nos encontramos, ¿no?, con este conflicto como consumidores que queremos fomentar lo sostenible y lo local, pero no sabemos si esto es ético o no es ético. Cuéntanos.
0: Esto es, bueno, el tema pues tan
1: Controvertido, ¿no?
0: controvertido que llevamos muchos años, ¿no? A ver, todo lo que provenga del animal, de la industria del animal, pues bueno, si no se ha trabajado de manera ética, pues obviamente no podemos considerarlo sostenible, porque la palabra sostenible engloba sostenibilidad financiera, es decir, tiene que ser un proyecto que funcione económicamente, ambiental y social. Por lo tanto, evidentemente, todas estas empresas, no solo de moda, sino también de cosmética, que hacen experimentos con animales o que, bueno, pues matan animales solo para una industria concreta, pues obviamente no lo podemos considerar sostenible. ¿Qué pasa cuando una industria utiliza un residuo de otra industria, ¿no? Es decir, mucho del cuero que se utiliza para moda proviene del residuo de la industria alimentaria, ¿no?
1: Vale.
0: Entonces, en este caso, pues bueno, de alguna manera digamos que ya tenemos este residuo y no podemos considerar que se haya maltratado a ningún animal para la utilización de su piel, en este caso, para una industria concreta, ¿no? Es decir, que consideramos que es un residuo. Esto por un lado. Pero por otro lado, también debemos de tener en cuenta pues, que el cuero o la lana son residuos de los animales muy duraderos. Y esto
1: Eternos casi, ¿eh?
0: eternos. Y esto es un poco también, pues aquí también tenemos que volver a pensar, ¿no? Porque, bueno, yo también lanzo la pregunta, ¿no? Que es.

0: de cuero que te puede durar 100, 200 o 300 años si quieres y pasar de generación en generación si la cuidas, o 200 bolsos de plástico, ¿no? A nivel ambiental hay este otro contrapunto, digamos.
1: Que también tenemos que tener en cuenta, claro. Esto ayuda a no sobrecomprar, a tener un buen cinturón en vez de 80 malos, que de alguna manera lo que compremos tenga sentido y dure, ¿no? Que es lo que siempre decimos.
0: Efectivamente, es que al final, Raquel, siempre estamos en lo mismo, ¿no? Sentido común, que parece que es lo que hemos perdido un poco.
1: Y además aquí estamos hablando de un proyecto que se hace todo a mano, así que imagínense el cuidado con el que se trata este material que es el cuero. Bueno, pues de Bilbao la Vieja nos vamos a mudar y vamos a conocer otro proyecto que tiene un nombre que lo dice todo.
2: Hola, hola. Nosotros somos Caro Álvarez
3: y Sebastián Betancourt, los creadores de Un Nudo Hecho Arte.
2: Un proyecto de arte textil que nace desde la convicción de que los materiales tienen memoria y segundas oportunidades. Trabajamos principalmente con residuos textiles y materiales reutilizados, transformándolos en piezas artísticas, vestuarios, intervenciones y experiencias que conectan creatividad con sostenibilidad. Creemos que cada hilo puede contar una nueva historia y que lo que muchos consideran desecho pueden convertirse en bellezas con propósito.
3: Nuestro recorrido nos ha llevado a crear para espacios culturales, marcas, festivales de moda y experiencias comunitarias, siempre integrando el arte, la conciencia ambiental y el bienestar. También compartimos este saber a través de talleres donde el tejido se convierte en una herramienta de conexión, aprendizaje y transformación personal.
2: En Un Nudo Hecho Arte no solo tejemos piezas, también tejemos sostenibilidad, ética, transparencia, comunidad, redes y vínculos desde la responsabilidad y el corazón.
1: ¡Qué maravilla el proyecto de Carolina y Sebastián con ese nombre tan evocador! Un Nudo Hecho Arte. Aquí hablamos de tejer, Airi, algo que se ha puesto muy de moda últimamente, afortunadamente además. Menos mal que vamos recuperando un poco esos oficios perdidos y empezamos a entender que nosotros también podemos crear, podemos producir, podemos aprender, ¿no? Todo lo que hay detrás de construir una prenda, de construir un accesorio también, ¿no? Y así nace Un Nudo Hecho Arte. Háblanos de este proyecto.
0: Pues mira, es un proyecto que he conocido hace muy poquito porque, de hecho, Carolina y Sebastián hace relativamente poco que están aquí en Euskadi, en nuestro territorio. Así que es muy nuevo, ¿no? Pero lo poco que he podido conocerles, la verdad es que me ha encantado y, como dices, ¿no? Me gusta la idea de que volvamos un poco a trabajar según unas técnicas determinadas, ¿no? Que son en este caso el macramé y el arte del anudado, ¿no? Que es una técnica pues totalmente manual, que puede ser casi un acto de meditación, ¿no?
1: Totalmente.
0: Porque, claro, tú estás ahí pues anudando y pues puedes ir charlando, puedes ir meditando, puedes ir escuchando música, ¿no? Pues está de hacerlo.
1: Es hipnótico verles totalmente. Hacerlo, dices, pero ¿cómo no se pierden? Madre mía.
0: Y además, pues bueno, el arte de anudar, el macramé, pues es una técnica que antes la veíamos muchísimo, ¿no? En la época de nuestras madres, ¿no? O sea, mi madre hacía macramé y casi yo creo que todas las madres han hecho macramé en un momento de la vida, ¿no? Y eso se había como perdido y ahora vuelve esta generación nueva a recuperar estas técnicas artesanales que yo creo que, además de, bueno, de pues esto, ¿no? De tener unos resultados, unas prendas maravillosas, pues emocionalmente creo que es súper positivo, ¿no? Para estos tiempos en los que corremos con tantos tres y tanta pantalla. Carolina y Sebastián trabajan no solamente lo que es el hilo del macramé, que suele ser un hilo de algodón, sino que lo súper interesante aquí también es que ellos trabajan con residuo textil. Es decir, se crean unas madejas de hilo, porque claro, tú cuando estás anudando necesitas tener una madeja, para que lo entienda el espectador, si no sabe cómo funciona, necesitas una madeja y con las manos vas anudando. Entonces no puedes estar cambiando todo el rato porque no acabamos nunca. Entonces ellos primero lo que hacen es crear estas madejas a partir de residuo textil.
1: Madre mía, qué mérito, ¿eh?
0: Claro, o sea que ya es rizar el rizo, ¿no? De la artesanía y de la sostenibilidad, porque ya se crean hasta su hilo, ¿no? Y claro, es maravilloso porque bueno, los resultados son pues preciosos, ¿no?
1: Estéticamente. Y además únicos. Esto sí que es único, porque una madeja igual no va a volver a suceder.
0: Efectivamente. Además, también pueden trabajar con diferente tipo de material, ¿no? Lo que les permite también pues una diversidad pues más extensa, ¿no? Porque pueden trabajar desde jersey de camiseta hasta otro tipo de material de tejido de plana, por ejemplo, ¿no?

0: ¿no? Entonces los resultados son muy diferentes. Ellos tienen su propia marca, digamos, hacen sus pequeñas piezas, digamos, que pueden ser sobre todo pues pequeños telares o tienen también pareos, pero es que además estos chicos se dedican sobre todo, bueno, o mucho también a las instalaciones artísticas, ¿no? Que nos lo contaba Sebastián, ¿no?
1: Claro, de ahí lo de un nudo hecho arte.
0: Efectivamente, entonces están también presentes pues en instalaciones artísticas, ¿no? Y comunitarias también, ¿no? Pues por ejemplo, imagínate pues un espacio que dura 3 o 4 horas y con la intervención del público que los está viendo, pues van creando un tapiz grande y va quedando como una pieza hecho arte. Pero además también quería recalcar otro de los productos que tienen que me encantan, son los objetos, ¿no? Es decir, no solo trabajan como con moda o con instalaciones artísticas, sino también como con diseño industrial, sillas. Es decir, imagínate esas sillas que estaban de mimbre, digamos, que se hacían antes, que estaban muchas veces las tenemos rotas, ¿no? Porque es ese mimbre tan delicado.
1: Sí, que se deterioran,
0: pues ellos reemplazan este mimbre por residuo textil. Entonces, bueno,
1: me encanta.
0: Los objetos son preciosos también, ¿no?
1: ¡Qué barbaridad! ¡Qué gente más talentosa tenemos en Euskal Herria! Y qué maravilla es dar a conocer a estas personas aquí en La Marca. Hoy además con dos proyectos que tienen en común, como decíamos antes, que hacen barrio, ¿no? Como son Estudio 14 en Bilbao La Vieja y como son Un Nudo Hecho Arte. También un lugar donde se hacen talleres, donde se explica, ¿no?, cómo se puede trabajar y cómo podemos parar un poco de este ritmo que llevamos y sentarnos a tejer. Así que un placer como siempre, Airi Ferrer, y nos escuchamos en el próximo episodio de La Marca.
0: Es que ricasco, Raquel.

0: Siempre decimos que el consumo está presente en todas las decisiones de nuestra vida. Consumimos productos y servicios y también podemos consumir o comprar formación. Igual que elegimos qué móvil comprar o qué seguro contratar, cada vez más personas se plantean invertir en formación útil. Y hoy hablamos de quizá una de las más útiles que existen. Hablamos con Cruz Roja de cursos que salvan vidas. Pero ¿sabemos cómo consumidores elegir bien una formación de este tipo? Hablamos de todo ello con Rebeca Berenguer, que es directora del área de educación de Cruz Roja Álava. ¿Qué tal, Rebeca? ¿Ongi etorri?
1: Buenos días, muy bien.
0: Cuando hablamos de consumir formación o de invertir en formación, ¿por qué los cursos de primeros auxilios deberían considerarse una inversión prioritaria?
1: Bueno, en este tipo de preguntas siempre me gusta remarcar que si alguna vez te ha pasado o has escuchado o tienes dudas en cómo actuarías frente a cualquier situación, la respuesta, vamos, no hay que dudarlo.
0: No te lo pienses.
1: Efectivamente.
0: Además, este tipo de formación no solo te va a ayudar a ti, va a ayudar a todo tu entorno, ¿no? Uh-huh. Cuantas más personas hagan este tipo de cursos, más seguros nos vamos a sentir todos.
1: Eso es. Muchas veces las personas que vienen a las formaciones son por diferentes causas, ¿no? Tenemos muy asociado formación a titulación.
0: Eso es.
1: Pero en esta ocasión, la formación que va a recibir cualquier persona es primero para que ella misma o él mismo tenga una cierta seguridad de cómo proceder en ciertas situaciones, y luego, claro, para la persona o personas que van a socorrer, ¿no? Entonces ahí hay un match muy interesante.
0: ¿Qué situaciones reales puede resolver una persona formada en primeros auxilios antes de que lleguen los servicios de emergencia? Porque normalmente lo que hay que hacer es llamar inmediatamente al 112, pero sí que podemos actuar a veces y esos segundos son vitales.
1: Claro, va a depender mucho de la situación, ¿no? Si nos vamos a situaciones habituales, como comentábamos antes, atragantamientos, un corte, una caída, ¿no? Son ámbitos preventivos. Si en ese momento no sabemos muy bien cómo actuar, lo más inmediato e importante es activar la cadena de supervivencia. O sea, sería llamar al 112 y además los requisitos un poco en cuanto a este procedimiento ha cambiado desde el año pasado, desde finales más o menos. Entonces la premisa es llamar y cuando llamas, si no sabes muy bien cómo proceder, te van a atender desde el otro lado y te van a decir exactamente qué es lo que tienes que hacer. Entonces, lo primero y primordial es esto.

0: Luego, si ya tienes otro tipo de formación más avanzada, por supuesto que, bueno, pues sabrás mejor cómo llevar la situación.
1: Cuando hablamos de primeros auxilios, ¿de qué hablamos exactamente? ¿Qué es lo que se trata en estos cursos?
0: Va a depender de la formación. Si estamos pensando en este caso, oye, yo como ciudadana o ciudadano quiero tener unas nociones básicas. Ya igual no hace falta ni que hablemos de formación como tal, ¿no? Nociones básicas de qué tengo que hacer. Vamos a centrarnos primordialmente en cosas muy básicas, que estamos hablando de cadena de supervivencia, qué hacer cuando una persona pierde la respiración, está inconsciente, cómo hacer adecuadamente una reanimación. Luego también metemos atragantamientos, que es uno de los principales temas que siempre conocemos a alguien que le ha pasado,
1: sí,
0: si no es aún a uno mismo. Y luego también metemos ya, hacemos nociones de uso y manejo del DEA, el desfibrilador. Cada vez lo vemos más en todos los sitios.
1: Afortunadamente es obligatorio, ¿no? En según qué lugares que estar.
0: Exacto. Entonces, como lo vemos mucho, si preguntamos a la mayoría no sabría ni cómo abrir el aparato, ¿no?
1: Sí, porque luego sí que es verdad que te va guiando una voz, pero primero habrá que abrirlo, habrá que acceder, ¿no?
0: Eso es. Entonces, bueno, tenemos diferentes modelos con los que enseñamos, que son los más habituales que vamos a ver por la ciudad. Entonces es algo que ya sí o sí lo metemos. ¿Cuántas horas es esto, no? Que a la gente le pone bastante nerviosa.
1: Sí.
0: Bueno, pues lo mínimo son 4 horas. Ya, entre unos contenidos mínimos básicos de teoría que hay que saber sí o sí, y luego practicar muchísimo.
1: Y en la práctica, ¿cómo de verdes nos encontráis? ¿La gente cree que sabe y luego no sabe, hace las cosas al revés, se queda paralizada? ¿Qué ocurre?
0: Pues mira, es más intuición, la gente procede por intuición. Sí que es cierto que luego corregimos, ¿no? Las maniobras concretas, pues no saben muy bien de dónde poner la palma de la mano o al hacer la maniobra de Heimlich, cómo hacerlo adecuadamente, ¿no? Pero sí que en general, a no ser que haya alguna persona que diga, pues es que yo creo que me voy a paralizar o no. Pero eso, hasta que no nos pasa el momento, no sabemos cómo vamos a reaccionar.
1: Así que es muy importante, entiendo, que sea presencial. No sé si todos vuestros cursos en Cruz Roja son presenciales.
0: Hay una parte que es primordial, que la presencialidad nos permite hacer la práctica. Y en estos casos es necesaria sí o sí. Yo recomiendo que si se va a hacer alguna formación de este tipo, tenga un mínimo contenido práctico para poder ver un poco y desenvolverte con los materiales y que vamos a usar, y para que también tengas a esa persona, ¿no?, docente, que te pueda corregir. También hacemos semipresencial. Hay una parte teórica dentro, además, de nuestro campus virtual. Todos los contenidos intentamos que sea muy visual, que puedas también hacer ejercicios, bueno, un poco de reflexión si pasan algunos casos, etcétera. Pero luego tenemos la otra parte presencial, y tenemos 100% presencial, claro, eso nunca lo vamos a quitar.
1: Es que la teoría hoy en día se la puedes preguntar a la inteligencia artificial,
0: por ejemplo.
1: Pero claro, la práctica es importante, así que entiendo que esas ofertas online que podemos encontrar de este tipo de formaciones se quedan un poco cortas, ¿no?
0: Bueno, depende. Sí que, por ejemplo, ahora las formaciones que tenemos en activo, que quien nos está escuchando quiera apuntarse porque le ha llamado la atención, tenemos 2 formaciones, ambas de 6 horas. Una es 100% presencial, que es son 6 horas, 2 horas cada jueves, 3 jueves
1: vale,
0: seguidos, ¿vale? Entre semana, pues bueno, pues es cuadrar un poco la agenda, y yo creo que 2 horitas es ameno y quien pueda, estaría guay que lo hiciese. Luego tenemos semipresencial. La teoría en sí tiene una totalidad de 3 horas que se puede hacer durante una semana, con acceso 24/7 al campus virtual, que no te viene bien por la mañana ni por la tarde. Bueno, pues cuando tengas ratitos lo voy haciendo
1: en tu casa.
0: Eso es. Y luego la práctica son otras 3 horas, que vamos a practicar todo lo visto, todas las dudas que hayan surgido, ahí vamos a hacerlas.
1: ¿Dónde se imparten los cursos? ¿En las sedes de Cruz Roja? O incluso podríamos, no sé, organizar, se me ocurre aquí, un grupo de personas interesadas y ponernos de acuerdo con Cruz Roja.
0: Ambas.
1: ¿Sí?
0: Estas dos opciones, bueno, que están los cursos abiertos, sí que se realizan en las instalaciones de Cruz Roja, en Portal de Castilla 52, pero luego hay muchísimas personas, agrupaciones, entidades, bueno, un sinfín, ¿no?, que nos dicen, oye, queremos organizar este tipo de formación. Entonces ahí ya, cuando contactan con nosotras, les preguntamos, ¿habéis tenido alguna emergencia? cuáles son aquellas

0: los puntos clave que os gustaría tratar en la formación. Entonces, en función de las necesidades que tenga la entidad o la empresa, bueno, asesoramos un poco y hacemos una formación que puede ser o presencial allí mismo, nos desplazamos, o semipresencial, con acceso al campus y lo mismo, la práctica, si quieren allí, allí. Sin problema.
1: Es una inversión mínima, pero que nos puede cambiar la vida o salvar la vida, ¿no? Como decíamos al principio.
0: Totalmente.
1: Hay un montón de cursos, tenéis primeros auxilios en casa, primeros auxilios enfocados un poquito a los peques de la casa. Todo esto, toda esta información, entiendo que la encontramos en vuestra página web y ahí también nos podemos apuntar, ¿no?
0: Eso es. Dentro de la página web de Cruz Roja hay un... arriba del todo, en formación, ahí podéis buscar. Hay un buscador que si ponéis Vitoria, os van a salir todas, tanto las presenciales como las semipresenciales, ¿vale? Entonces, por eso recomiendo que pongáis solo Vitoria y ahí os salen.
1: Invertimos en tantas cosas a lo largo de nuestra vida, a veces gastamos dinero en tonterías. Bueno, pues hoy queríamos centrar el foco en esta formación útil para todo el mundo y, como decíamos al principio, insistimos que puede salvar nuestra vida o la de las personas que están a nuestro alrededor. Rebeca Berenguer es directora del área de educación de Cruz Roja en Álava. Un placer, Rebeca.
0: Millasker. Muchísimas gracias por invitarnos.
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1: Así nos despedimos. Disfruten del día y nos escuchamos la próxima semana en Consumidores.

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1: Las noticias de las tres. Gabón, un canadiense que viajó en el Ondius, da positivo por antivirus. Con este nuevo caso ya son 12 los positivos del crucero donde se produjo el brote. El español de 70 años, ingresado con antivirus en Madrid, sigue estable y mejorando. Se desconoce el estado de la mujer francesa de 65 años que se encontraba muy grave. El canadiense desarrolló síntomas leves, entre ellos fiebre y dolor de cabeza, y se encuentra hospitalizado en la localidad de Victoria, estable y en aislamiento. Por su parte, la mujer aislada en el Clínic de Barcelona por posible antivirus ha dado negativo en la segunda prueba PCR. La delegación del Gobierno español contra la violencia de género investiga como presunto caso de violencia machista el suceso registrado este sábado en Dolores, en Alicante, donde se han encontrado los cadáveres de una mujer, su marido y el hijo en común. Todos presentaban heridas por arma de fuego: un hombre, agente de la Guardia Civil de 55 años, su mujer de 51 y el hijo de ambos de 24. La Guardia Civil, que investiga lo sucedido, no descarta ninguna hipótesis, tampoco la de un posible asesinato machista. Pilar Bernabé, delegada del Gobierno en la Comunidad Valenciana.
2: Todas las investigaciones están abiertas, por lo tanto también está abierta la investigación en la línea de un posible asesinato por violencia de género.
1: El ayuntamiento ha decretado 3 días de luto oficial. El secretario general de Naciones Unidas, Antonio Guterres, ha celebrado la extensión durante 45 días del alto el fuego alcanzado por Israel y Líbano a mediados de abril, al tiempo que ha exigido a las partes el fin de toda agresión y el cumplimiento del derecho internacional. Asimismo, la cartera diplomática estadounidense convocó para los próximos 2 y 3 de junio una nueva ronda de negociaciones, la cuarta entre ambos países desde la reactivación del conflicto. Si bien adelantó para el 29 de mayo

0: una ronda de negociaciones sobre seguridad en el Pentágono con delegaciones militares de las dos partes. En Bayona ha tenido lugar la manifestación contra la represión, convocada por cerca de 80 colectivos. Entre ellos estaban Iparraldeko AEK, Jardun, Ipar Euskal Herriko GKS o artistas musicales como Siberots. El objetivo ha sido defender el derecho a la militancia política en una manifestación con más de medio millar de personas. Unai Macias.
1: Una marcha en la que han denunciado la represión policial y la de las instituciones.
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1: Leyendo este discurso, poniéndose a milímetros de la policía que estaba delante del Palacio de Justicia. Una manifestación sin ninguna etiqueta y con todos los colectivos unidos en esta plataforma. Lo que se ha buscado es una respuesta conjunta contra la represión que dicen estar sufriendo. Garazi es miembro de uno de estos colectivos, sin especificar de cuál. Hoy el objetivo era mostrar unidad.
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1: Además, los manifestantes han querido dejar claro que no se van a amedrentar. Patxi es miembro de uno de estos grupos convocantes.
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1: A pesar de notarse cierta tensión, la manifestación ha transcurrido sin problemas, ante eso sí, una amplia presencia policial.
0: UEMA, la Mancomunidad de Municipios Vascos, ha celebrado este sábado precisamente el Día de los Municipios Euskaldunes en Otxandio, donde ha tenido lugar la reunión anual. En la actualidad, UEMA alcanza la cifra de 121 ayuntamientos, representando a cerca de 350.000 habitantes. Durante la jornada han exigido el cumplimiento de una decena de medidas centradas en el impulso del euskera.
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0: Se debía haber producido la inclusión del municipio del Gorriaga, que no se ha producido porque han aparecido 114 de 126 municipios representados. Las y los representantes del Gorriaga tampoco han acudido. El municipio funcionará en la práctica como miembro de UEMA, aunque entrará oficialmente en otra sesión en diciembre. Más noticias en una hora, mientras pueden informarse en la aplicación Orain.

Queridos oyentes de Aldapeco, muy buenas tardes, bienvenidos. Es una gran pena, pero no hay buena hora, no hay hora buena para dar una mala noticia, como es la de que se ha muerto el cabrero, el cantaor, el cabrero. El mundo del flamenco está triste. No todo el mundo tiene carisma, el cabrero lo tenía. El ictus justo hace 7 años le obligó a retirarse de los escenarios y este miércoles ha muerto el cantaor al que el miedo le hizo rebelde y no borrego. Los titulares son... hay 1000 titulares, el mundo está conmocionado, el mundo del flamenco. Y este es uno de los titulares. Cabrero de profesión y anarquista de filiación, llegó el cabrero a convertirse en el cantaor con más proyección internacional, pero nunca dejó de sacar a sus cabras. Nunca perdió el horizonte que su vida de cabrero le daba. El cantaor forjó su leyenda de rebelde desde la transición. La gente joven le seguía por sus letras. La Capilla Ardiente se instaló el pasado miércoles en el Teatro Municipal de Aznalcóllar, donde nació en 1944. Se tuvo, por cierto, que ampliar el horario de...

respeto al personaje más popular de la historia contemporánea del flamenco. José Domínguez Muñoz Aznalcóllar, 1944, Bormujos, 2026, le había cantado a la vida y a la lucha por la libertad de los demás y era y fue el cantador más contratado de su tiempo. Provocaba auténtico delirio entre sus aficionados que peregrinaban desde los puntos más distantes de la geografía española y del resto de Europa a fin de sentir, de encontrar el sentimiento que en ellos provocaba las letras, la voz, el cante, sus fandangos. Era el cabrero especialista en fandangos. La noticia de la muerte la dio su hijo el cantaor el miércoles a las 7 de la mañana, se supo, lo contó el Crespo Zapata, que así se llama ahora, legatario del argumentario sonoro del post. Lo conocimos en Vitoria un día que dio un concierto, el Crespo Zapata, libertario como su padre. El cante sin artificio era lo que cantaba, cantaba de todo, pero sin tapujos, respetando la ortodoxia, cambiando las letras de los cantes, pero haciéndolo como se ha escrito en los obituarios. Lo hacía ajustando las melodías al cordaje de la guitarra, en tanto abordaba los tientos, marianas, farruca, romance, liviana, tonadilla, tona liviana, serrana, malagueña, javera o rondeña, bien templándose por martinete, soleá, caña, bambera o bulerías por soleá, sangrándose en los tercios de una seguirilla imposible o entre otros como los cantes mineros, trilla, zambra, cuplés, imponiendo su verdad en los fandangos, con variantes siempre apoyadas en un severo matiz de rebeldía. Son preciosas las crónicas que leemos estos días que celebran la vida y que, bueno, sienten en el alma el fallecimiento del cabrero. Ole por uno de sus cantes preferidos, de sus fervientes seguidores, el que vamos a escuchar, Luz de Luna.

que habéis reconocido enseguida porque la escuchamos. Pues, por ejemplo, hizo versión preciosa de este cantito Rocío Dúrcal. Quizá la conocimos gracias a la luz a Rocío Dúrcal, o quizás la conocimos en el dueto precioso que cantan.

que cantaron en su momento en un disco de duetos que hizo María Dolores Pradera con Manolo García, que ahora mismo, por cierto, está de gira. Luz de Luna, cantando así, sin artificios, la decencia flamenca, le decían al cabrero, a El Cabrero. Así se constata en sus obras. A mí me llaman Cabrero y Luz de Luna fueron dos de los hitos de su carrera, muy aplaudidos. Le decían estas cosas al Cabrero, le decían que era un flamenco indomable, que cuando se ponía lírico, el lirismo de su cante emocionaba mucho, que con esta canción todo el mundo, con este cante, esta canción convertida en cante, pues bueno, el público se había rendido a sus pies. Dicen los que saben que el Cabrero era un cantaor largo, autor de letras de oro con las que ha protagonizado uno de los capítulos más indomables del flamenco contemporáneo. Su última actuación fue en febrero de 2020, en la jornada inaugural del 24 Festival de Jerez, y esa fue su despedida de los escenarios. Fue el cantaor más solicitado allende nuestras fronteras y uno de los más lúcidos y sinceros para comunicar su visión de la realidad andaluza, y muy respetado por su ortodoxia en las formas y el rigor en la expresión y la coherencia en los contenidos, y por el reconocimiento a los maestros históricos, y porque estuvo siempre el Cabrero comprometido con su tiempo. Ha sido y es un andaluz que, después de abrazar la gloria en los más insólitos lugares del mundo, permanecía impertérrito y fiel a su ideario, de ahí que los públicos más diversos reclamaran su presencia durante años seguidos, porque el Cabrero grababa y actuaba solo cuando quería, porque su oficio era ser pastor de cabras y no quería renunciar a mirar el horizonte cada día. Hombre de campo, amigo de los cantes, y escucharemos algún cantito más en su homenaje en este programa que se llama Aldapeco.

Y ese amor mío fue Elena Bermúdez, su mujer y madre de sus tres hijos, que tuvo un papel importantísimo, en concreto en aquella ocasión en la que los titulares coparon los medios que decían el Cabrero entra en la cárcel, y Elena Bermúdez, su mujer, se revolvió Roma con Santiago, literalmente, para denunciar semejante barbaridad. Fue, ya lo hablamos en su día con Curro Velázquez Castelo, en nuestro tiempo de flamenco los miércoles, y que por cierto es medalla de oro, recibió la medalla de oro de su Sevilla natal. Bueno, y lo contamos un día en Aldapeco, más o menos los titulares fueron muy escandalosos, el Cabrero a la cárcel. Él lo contaba así: fui a la cárcel en 1982 por un me cago en Dios, y se montó la de Dios. Eso sucedió hace 40 años. El cantante flamenco José Domínguez Muñoz fue condenado a 2 meses de prisión por ofensa a los sentimientos religiosos y escándalo público. Esto es lo que se puede leer en el periódico de la época, 20 de octubre de 1982. El cantador flamenco José Domínguez Muñoz, apodado El Cabrero, ingresa en prisión. Su condena, 5 meses entre rejas. Su delito, cagarse en Dios, o verbalizarlo más bien. Los hechos habían ocurrido unos meses antes. En el verano de ese año, el artista subía al escenario de la localidad cordobesa de Alcolea. En pleno concierto se le quiebra la voz y el Cabrero comunica a su público que no puede seguir cantando por soleás, fandangos y seguirillas. Un grupo de personas del público se sube a una mesa y empieza a berrear, como haciendo una alusión a su condición muy conocida de pastor de rebaño, de, por cierto, que además de cantador, de pastor de un rebaño de más de 250 cabras, que era un cabrero.

cantar. Y eso fue todo. La Guardia Civil redactó el atestado y un juzgado le condenó a 5 meses a la sombra, que luego quedarían en 2 tras un recurso de sus abogados. Desde el día en que el cabrero pone el pie en la cárcel sevillana, su mujer, amor mío, a quien le dedica esta canción que acabamos de escuchar, este cante, Elena Bermúdez comienza a remover cielo y tierra hasta lograr su indulto. Ante el juez, la parte acusadora reconoce que era una declaración sin ánimo expreso de ofender, pero es que la acusación no tenía más remedio que acusar. No, ellos lo querían, pero no tuvieron más remedio. A los 2 meses de los hechos, el ayuntamiento de Alcolea le volvió a contratar al cabrero para que cantara en el mismo sitio. Ya sobre las tablas, de las que se había bajado malhumorado semanas atrás, el cabrero intentó disculparse y el público le interrumpió con aplausos que duraron muchos minutos. En 1982 la prensa se volcó con nuestro caso, contaba en una entrevista. Todos los días había artículos editoriales. Mira, Jiménez de los Santos, mira, por citarlo, escribió en las páginas de Diario 16, 1982, que el cabrero era un símbolo político que estos días está entre rejas, y lo denunciaba. Mira tú lo que son las cosas. El mismo periódico, casi tan joven como la joven democracia española, dedicaba un editorial al caso. Ya conocíamos la petición del ultra Blas Piñar para restaurar el santo oficio. Lo que no sospechábamos era que tal esperpento pudiera darse desde la atmósfera de un despacho de la Administración de Justicia. Bueno, este fue un capítulo. Es su carrera muy larga. Cantó cuando quiso, fichó por la Belter. Enseguida lo contamos. Vamos con otro cantito, otro de los importantes, de los que hacen historia.

Pues es emocionante escuchar al Cabrero y es emocionante recordar cómo le quisieron quitar del medio del cante, de cómo le hicieron campaña en contra, de cómo tuvo que sufrir una fuerte campaña. Era odio de unos por la batalla que él plantaba a quienes se adueñaron de las veredas o servidumbre de paso, y otros porque no podían permitir la libertad de expresión en un sistema democrático, al punto que llegaron a decir de todo, que no tenía cabras, que lo que tenía era una finca de olivos, que era millonario. Le dijeron barbaridades. Y el caso de la cárcel, bueno, ocupó páginas y páginas, y no solo Allende los Mares también. Por ejemplo, la familia recordaba que se llegaron a reunir, decía yo antes, que Elena Bermúdez, su ahora viuda, la viuda del Cabrero, su amor de toda la vida, se revolvió Roma con Santiago, literal. Se reunió con el arzobispo de Sevilla, Carlos Amigo Vallejo, y este se sumó a la petición de indulto para José y mandó un telegrama al ministro de entonces, al ministro de Justicia, que era Pío Cabanillas. Carlos Amigo Vallejo, el religioso,

Habitual en el entorno rural, lo del cao en Dios había perdido la connotación espiritual. Claro que la familia de amigo venía del campo también, y entonces él pues lo entendía, entendía que no se trataba de tomárselo al pie de la letra. Autoridades menos divinas también intercedieron. Es que se montó la de Dios, cuenta la familia. El ministro de Cultura francés, Jacques Lang, se manifestó porque iba mucho a Francia. El Cabrero, como todo el mundo sabe, hay muy importantes festivales flamencos en Francia, lógicamente puestos en marcha por la cantidad de migrantes andaluces y republicanos que tuvieron que huir por una u otra razón, y el Cabrero iba mucho a cantar a Francia, y el ministro de Cultura, Jacques Lang, pues también se firmó a favor de liberar al artista. Un grupo de escritores propusieron al cantaor para recibir el premio Cervantes, al comparar con ironía sus exabruptos con los hideputa que escribió Cervantes en el Quijote. Sí, tal cual, y si no te lo crees, échale un vistazo. El juez Manuel Rico Lara pidió en las páginas de su periódico de entonces que se tuviera en cuenta el ámbito sociocultural del hablante para quitar trascendencia a expresiones que están asumidas por el lenguaje coloquial. Es que es imposible contar esto con seriedad, porque es que da bastante risa. La UCD recién nacida y la recién nacida CDS de Adolfo Suárez secundaron también la petición de indulto, que llegó a ser respaldada por Amnistía Internacional. Bueno, fue un lío tremebundo. Claro, sus letras decían: mientras que haya un hambriento, que no hablen de igualdad. Ya se encarga el capital, la monarquía y el clero de que haya desigualdad. Era libertario, andalucista, confeso, cantaba sus fandangos republicanos que habían molestado a muchos, pero nadie contaba, esto también se puede leer en las críticas, en las crónicas de su vida, y no sé, que nadie contaba que el Cabrero donaba íntegramente su caché, 600.000 pesetas de las de entonces, en los festivales que antaño se hacían a beneficio de la Institución para la Tercera Edad de los Artistas Flamencos, que era una institución que estaba muy organizada en Andalucía. En cada pueblo había, en muchos pueblos había esta institución, y en los años 80, pues, volvió a tener, por supuesto, su máxima atención de sus seguidores, volvió a tener la importancia y la trascendencia que como cantaor tenía, junto a figuras como la Paquera, Fernanda y Bernarda, Fosforito, el Lebrijano o Camarón de la Isla. A esa altura, a ese nivel. El Cabrero, que, por cierto, también ya último dato, en 1988 formó parte de una película, El Cabrero, El Cante de la Sierra. Esta película obtuvo un premio especial en el Festival de Montreux, y en esto que al Cabrero le empiezan a llamar de todas partes y le nombran representante de España en los conciertos de músicas del mundo por los Estados Unidos. Y esto le trae una gira organizada por Peter Gabriel, el cantante, y el Cabrero por el mundo, compartiendo cartel, escenario con artistas de la talla de Lenny Kravitz, Siggy Marley, Chic Corea, Gilberto Gil, en fin, los más grandes de ese momento, finales de los 80. Hablaríamos sin parar de este maravilloso cantador que acaba de morir. Es nuestro homenaje aquí en Aldapeco. Y el miércoles, si todo va bien, programa especial con Curro Velázquez Gastelú. Seguiremos hablando porque se pueden contar cosas muy bonitas, muy ilustrativas de un tiempo, de un país, de una cultura y del flamenco. Seguimos adelante en este programa que se llama Aldapeco.

otra artista que arrasa en las redes hablando un poco de todo. El otro día hablábamos, bueno, de pues claro, es una maravillosa manera de difundir la música. En este programa somos muy partidarios de hablar bien de las redes sociales porque tienen muchas cosas buenas. Por ejemplo, que un artista pone una canción en las redes y a lo mejor triunfa muchísimo, que es lo que le ha pasado a esta chica a la que acabamos de escuchar, que se llama Vina, diminutivo de Sabrina o Viago, cantante, compositora, productora británica, modelo también y DJ también, nacida en el sur de Londres, muy reconocida precisamente pues porque sus canciones son repicadas una y otra vez por las diferentes redes sociales, por su estilo versátil, porque fusiona un rhythm and blues alternativo, porque hace un neo soul, está muy de moda y entra muy bien esta manera de recepcionar ritmos y géneros de años muy anteriores, de hace muchas décadas, pero convertidas, contemporaneizadas con los sonidos actuales, que es lo que vienen haciendo esta generación de chicas. Por ejemplo, Sabrina o Viago, ya te digo.

que debutó en 2019 con una canción. Empezó, pues eso, fue descubierta, empezó a correr. Antes se decía el boca a boca, pues ahora se dice el TikTok, o se dice Instagram, o se dice cualquier red social. Acabamos de escuchar Zombies, que es un tema bueno, que acaba de grabar. Canción, bueno, cuenta, nunca explicamos las canciones en inglés, ya las entendéis perfectamente, ¿para qué hay que explicarlo? Bueno, pues lo mismo digo, porque es una chica, es una cantante que está también triunfando muchísimo en las redes, que le gusta muchísimo al público joven, que se llama Laufey.

Lofi es su nombre artístico, Lofi Lindbeng Jónsdóttir, porque es islandesa, cantautora, productora, discográfica también, una mujer de un talento joven todavía, talentosísima de música desde la cuna. Su madre, que es de origen chino, toca el violín, tiene una hermana gemela que toca también el violín, tiene la música en la cuna, así que crece sabiendo que lo que quiere hacer ella es, bueno, quiere hacer algo en la música, quiere llevar a todos los rincones del mundo lo que a ella le gusta. Y lo que a Lofi le mola mucho es la fusión, fusionar ritmos, géneros, el pop, el jazz, la bossa nova, la música clásica, y le salen todo esto con armonías muy muy elaboradas y cantadas con toda la delicadeza del mundo por su preciosa voz. Y dijo: quiero hacer por el jazz lo que Taylor Swift ha hecho por la música country, es decir, llevar lo mío a todos, bueno, llevar un género como es el jazz, por ejemplo, a todos los rincones del mundo. Lo que hizo Taylor Swift, al parecer, es que llevó por todo el mundo la música country. Bueno, pues mira, aquí tienes una admiradora, se llama Lofi, es islandesa y canta muy elegante.

0: Una bossa nova, clarísimamente bossa nova. Qué elegante, es jovencísima, qué bien canta, qué gusto para cantar. Es productora, produce sus propias canciones. Primero triunfó en su país, en el de su padre, en Islandia. Y luego ha hecho realidad aquella promesa infantil llevando el jazz a todos los rincones y se ha convertido en una figura mundial gracias a las redes. De hecho, le llaman la reina del TikTok, que es el nombre de una red social, hay miles. Y uno de los méritos que le atribuyen a Lofi es que su música es capaz de hermanar generaciones, que esto es lo más, hermanar generaciones en torno a su voz, que a veces puede incluso sonar al mejor, en el mejor sentido de la palabra, a Disney, pero también puede recordar a figuras del tipo Ella Fitzgerald, Billie Holiday, Chet Baker. Esto lo dicen, esto está escrito y estas son las críticas que le regalan a esta maravillosa islandesa, Lofi. La seguiremos escuchando. Hablando de voces primorosas, maravillosas, que cantan con un gusto exquisito y que tienen una voz que te lleva detrás. Hablando de ello, tenemos a nuestra alavesa de Aramayona, Idoia.
1: No, pero...

Que te dé un poco el aire. Sí, claro, yo comprendo. Te digo que va a sonar Idoya y aparece Tata, que es otro de nuestros preferidos en el Rapeco. Tata de Arrasate, Mondragón. Pues uno de los nombres importantes de la euskal música urbana en estos mismos momentos, que ha conseguido la colaboración, la participación de Idoia Azurmendi en este primer adelanto que han lanzado de lo que luego va a ser un disco grande por parte de Tata. Idoia Azurmendi, a la que se le da maravillosamente bien de Aramayona a Araba, ya lo he dicho, que se le da maravillosamente bien lo de colaborar. Todo el mundo quiere cantar con ella y ella también quiere cantar con todo el mundo. Así que en esta ocasión, pues mira, ahí los tienes a los dos, que te dé un poco el aire. Por su sensibilidad vocal, por su capacidad para fusionar tradición y modernidad, por su presencia escénica, se ha convertido, Idoia Azurmendi, en una de las artistas más prometedoras del país de los vascos. La combinación de las voces de los dos, de Tata y de Idoia, promete, dice la crítica musical, un inicio de álbum muy potente, emocional y con sello propio. La escena vasca está pendiente, el público también. Las redes ya hierven, que hiervan, que hiervan. Y bueno, pues seguiremos atentos a las noticias que nos tengan que traer musicales. Una más de Idoia Azurmendi.

Pues seguiremos bailando con Idoia Azurmendi, que es una de las voces que ahora mismo está siendo aplaudida por todo el mundo. Tiene disco nuevo y ya se ve más madura. Cuenta en una entrevista, pues que sí, que es verdad que...

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1: Las noticias de las 4. Gabón. Euskal Herria Bildu ha presentado su propuesta para aliviar el problema de la vivienda. Propone poner a disposición de la ciudadanía 60.000 viviendas en 10 años, 30.000 nuevas y movilizando otras ya construidas. Por ejemplo, haciendo revertir 5.000 pisos turísticos. Se puede hacer, se debe hacer, ha dicho Otxandiano. De hecho, según la coalición, patronos de alguna fundación bancaria le han dado el que ya el plan.
2: Es posible aprovechar el parque de vivienda construido para crear 30.000 viviendas nuevas y Euskal Herria Bildu piensa que es posible construir 30.000 viviendas públicas nuevas en los siguientes 10 años.
1: En el Parlamento, en las ondas de Radio Euskadi, la parlamentaria del Partido Popular, Laura Garrido, ha recordado que su partido apuesta por bajadas de impuestos o la concesión ágil de licencias de construcción para atajar el problema. Critica que PNV y PSE, con su experiencia en las instituciones, podrían haber aplicado antes estas medidas.
3: Que son los que han tenido responsabilidades de gobierno durante 40 años. Es que estos llamaron a los ciudadanos tontos. Ustedes han podido aplicar medidas, poner en marcha políticas. Si el modelo es el mismo y las recetas son las mismas, los resultados son los mismos. Tenemos las políticas en vivienda más intervencionistas de toda España. Y ahí están los resultados. Lo que perciben los ciudadanos, que son los precios, los más altos de toda España.
1: En Navarra, la tempestad política por la aprobación el jueves de la moción de UPN sobre el cierre de aulas concertadas ha dado paso a una delicada calma previa a la reunión que los partidos de coalición del Ejecutivo Navarro van a tener el lunes. Uno de sus socios, Geroa Bai, asegura que irán a esa cita con voluntad conciliadora. Pero otros actores de la sociedad navarra, como la AF, han pedido el cese del consejero de Educación, Carlos Jimeno, porque consideran que la postura de los socialistas en la votación es la gota que colma el vaso. Imanol Elezgarai.
4: Después de la bronca pública el jueves, ningún partido quiere alimentar el choque para no complicar el futuro del acuerdo programático que se valorará en la cita del lunes. Tampoco la senadora por Geroa Bai, Uxue Barkos, que defendía la voluntad del acuerdo de su formación, un acuerdo que considera que era posible también en la votación del jueves.
5: Lo ideal hubiera sido un acuerdo, y en eso ha estado Geroa Bai desde el primer momento, y en eso vamos a seguir estando siempre. Pero cuando el acuerdo no llega, entonces hay que, en fin, pues tomar decisiones. Para nosotros con dos premisas fundamentales, calidad en la educación y defensa del euskera.
4: La votación del jueves ha provocado también la reacción del sector sindical educativo. Convocados por LAB, un centenar de personas se manifestaban en Iruña para pedir la dimisión del consejero Jimeno o de Itapia LAB.
6: Lo acontecido el pasado jueves en el Parlamento de Navarra es fiel reflejo de lo que ha sucedido estos últimos 7 años en su labor. Es incapaz de sentarse a hablar con el de al lado, con el de frente y con ningún tipo de interlocutor. Nosotros decimos alto y claro que un consejero que atienda las necesidades tiene que tener otro perfil, tiene que reunir otro tipo de características.
4: Fuera de lo nuclear del debate educativo, esta crisis abre un debate mayor en torno a la continuidad del Ejecutivo y a un año de las elecciones aún quedan pendientes iniciativas acordadas clave como las leyes de industria, universidades, salud o despoblación.
1: Alex Saab, el magnate colombiano que ha golpeado

0: golpe de corruptela se convirtió en una pieza fundamental del mandato de Nicolás Maduro y en el principal testaferro de la familia presidencial, vuela camino de Estados Unidos tras ser entregado a Washington por Delcy Rodríguez. El exministro del gabinete chavista regresa así a una cárcel estadounidense donde ya permaneció durante 2 años. Escuchamos una intervención del empresario y exministro de Industrias de Venezuela y Nicolás Maduro.
1: Ha llegado a los movimientos de solidaridad. Se levantó un poderoso.
2: Gracias al pueblo de Venezuela, me siento orgulloso de servirle al pueblo de Venezuela y de servirle a este gobierno, un gobierno humano, un gobierno leal, un gobierno que no abandona.
0: En Vitoria-Gasteiz, una joven ha denunciado una agresión racista. Estaba esperando al autobús junto a sus 3 hijas cuando una mujer le ha recriminado por llevar el pañuelo Nijaf. Al negarse a quitárselo, la mujer ha intentado arrebatárselo a la fuerza, propinándole varios golpes. El Moussaï es hermano de la agredida y ha confirmado que han interpuesto denuncia en la Ertzaintza.
3: Una señora le empezó a decir que se quitara ese trapo y le dijo que si no se la quitaba ya, se la quitaba la señora. Y enseguida, pues esta señora le quitó el niqab, o sea, el pañuelo, le pegó a mi hermana en la cara y pues le cogió del cuello.
0: Eso es todo. 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

Doy espinas de cactus en flor, de olvidos por las esquinas al deshojar los juegos de amor. Vuelve a vibrar un descolorido temblor en la deriva de los días.

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1: Las noticias de las 5. Egunon en Guernica, nuevo acto de la iniciativa Guernica-Palestina. Ayer se conmemoraba el día de la Nakba, la expulsión de la ciudadanía palestina tras la creación del Estado de Israel en 1948. Representantes de partidos, organizaciones sociales y otras entidades suscribieron ayer una declaración en la que se comprometían a seguir defendiendo la vía del diálogo y el derecho de los pueblos a la paz y la autodeterminación. Ivonne Meñica.
2: Seguiremos abogando por la vía del diálogo, la diplomacia, la negociación como solución a los conflictos. Ante la apuesta por el militarismo, las escaladas bélicas, las agresiones y la política del miedo, la política de seguridad centrada en el bienestar de las personas y el respeto a los derechos y a la soberanía de los pueblos.
1: Y un apunte, esta noche se ha celebrado en Viena la gran final de Eurovisión en la que Bulgaria se ha hecho con el primer puesto. Con una jornada marcada por protestas en la capital austriaca, Israel ha recibido un total de 343 puntos, logrando el octavo puesto de los votos del jurado y 220 puntos del televoto, logrando así el segundo puesto del certamen. Bajo el lema "No hay espacio para el genocidio", se reunieron ayer miles de personas negando la participación de Israel en el Festival de la Canción. Islandia, Eslovenia, Países Bajos, Irlanda y España no se han subido esta madrugada al escenario de esta edición. Miles de estadounidenses de origen iraní se han manifestado en Washington contra las ejecuciones y han exigido un cambio democrático en Irán.
3: Thousands of Iranian Americans have come from all over the United States, right here in the capital, Washington.
1: Uno de los manifestantes declara que se han reunido de todo Estados Unidos para transmitir tres mensajes al mundo. Primero, detener la ejecución de presos políticos en Irán. Segundo, Irán tiene una alternativa, el Consejo Nacional de Resistencia. Y tercero, que Oriente tiene la posibilidad, el potencial y la capacidad de generar un cambio. La Ertzaintza ha detenido a dos menores de 14 y 17 años por agredir el mes pasado en Irún a un taxista, quien tuvo que ser intervenido quirúrgicamente por las lesiones sufridas. Los hechos sucedieron el pasado mes de abril en el casco viejo de Irún, donde un grupo de chavales salió al paso del vehículo que circulaba por la zona y arrojó un líquido a su interior por una ventanilla abierta. El taxista salió a recriminarles el acto y dos de ellos le golpearon en la cara, provocándole una fractura en la mandíbula y una lesión en el oído. La víctima, un hombre de 58 años, quedó aturdida y tendida en la vía pública. Una vez recuperado, se dirigió a un centro hospitalario donde fue asistido y días más tarde intervenido quirúrgicamente. Tras la denuncia interpuesta ante la Ertzaintza, los recursos policiales que llevaron a cabo la investigación pudieron identificar a los dos presuntos autores de la agresión, dos menores que fueron localizados este viernes en Irún y detenidos por un delito de lesiones. Los dos menores, que cuentan con un amplio historial delictivo, han sido puestos a disposición de la Fiscalía de Menores, que ha dictaminado la puesta en libertad de uno de ellos y el ingreso en un centro educativo al más joven de los dos. Un hombre de nacionalidad británica murió en Donostia tras caer del baluarte del mirador de Monte Urgul hasta el Paseo Nuevo por causas que se están investigando. Enrique Rodal.
4: El hombre de nacionalidad británica habría fallecido en el acto tras caer desde una altura considerable desde el Monte Urgul al Paseo Nuevo hacia las 11 de la mañana. Un particular fue quien avisó al 112 de la presencia del cuerpo de este hombre. Los servicios de emergencias desplazados a la zona no pudieron hacer nada por salvar su vida. El cuerpo está en el Instituto Vasco de Medicina Legal para realizarle la autopsia. La Ertzaintza ha abierto una investigación para esclarecer las causas de este suceso, según ha informado el Departamento de Seguridad del Gobierno Vasco.
1: Más noticias en una hora, mientras pueden consultar la actualidad.

cubrirse las espaldas. 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
1: Las noticias de las 6, según ON. Hoy, 17 de mayo, es el Día Internacional contra la Homofobia, la Transfobia y la Bifobia. La realidad sigue mostrando cifras preocupantes. En el último año se han denunciado 22 agresiones en Guipúzcoa, 9 en Álava, la cifra más alta en 3 años, y 30 delitos en Vizcaya relacionados con la LGTBI-fobia. En Pamplona se han registrado además 44 incidentes de este tipo. El Bar Modesto en Bilbao se ha convertido en un espacio seguro para el colectivo. Su responsable, Eder Bonilla, explicaba en Gambara que el objetivo es que cualquier persona pueda expresarse con libertad, vestir como quiera y sentirse cómoda sin miedo a comentarios, miradas o agresiones.
2: Yo tengo mi pareja, mi chico, y sí, a veces sientes como que estás en algún otro sitio tomándote algo y sientes que la gente te está mirando, si le das un beso a tu pareja o así, pero es lo que queremos enfocar, hacer que la gente se sienta libre, que puedas, que esto sea normal, porque es totalmente normal.
1: A las 9 de la mañana se abren los colegios electorales para que los más de 6,5 millones de andaluces llamados a votar acudan a las urnas a depositar sus papeletas. Las de Andalucía son las últimas elecciones del año, antes a la de las municipales y generales. Los últimos escaños se reparten en Huelva, Sevilla, Cádiz, Córdoba y Málaga. Se los disputa el PP con otros partidos y serán la clave este domingo. Mikel Arregui nos lo explica con detalle.
3: Andalucía fue la joya de la corona para el PSOE durante 40 años. Los socialistas ganaron todas y cada una de las elecciones entre 1982 y 2018, año que, a pesar de volver a triunfar, fueron descabalgados de la Junta de Andalucía. Desde entonces, el PP no para de crecer. La exministra popular Celia Villalobos apunta al desgaste de 4 décadas de gobiernos socialistas.
4: Han sido 40 años con muchos problemas, con mucha corrupción, con muchas historias. Y ha llegado el momento del cambio, simplemente.
3: Moreno Bonilla lleva gobernando 7 años, los últimos 4 con una cómoda mayoría absoluta. Mientras tanto, el PSOE andaluz ha ido dando tumbos. Juan Espadas sustituyó a Susana Díaz al frente del partido y después Sánchez envió a María Jesús Montero a rehacer un partido que es la sombra de lo que fue. Ana Salazar, politóloga.
5: El shock emocional de la pérdida de la Junta de Andalucía descoloca por completo al partido. Yo no sé hasta qué punto el Partido Socialista Andaluz se ha levantado, se ha recuperado de ese estado de shock.
3: Y mientras tanto, Juanma Moreno ha ido construyendo una imagen de presidente andalucista alejado del ruido de la política madrileña.
6: Alberto Núñez Feijóo. Esa es la persona.
3: A pesar de sus palabras en toda la campaña, Moreno solo ha compartido escenario una vez con Alberto Núñez Feijóo. Fue en Málaga el pasado domingo. El candidato del PP evita a toda costa mezclarse con su partido en Madrid.
5: No es que crea que huya, yo es que creo que le ha puesto un cordón sanitario en Despeñaperros. Hasta cierto punto es normal que no vayan juntos porque así tienen mayor pegada en diferentes sitios.
3: En las últimas horas, antes de la cita electoral de mañana, baila el último diputado de las provincias de Cádiz, Huelva, Málaga y Córdoba. Estos 4 escaños aclararán si el PP revalida o no otra mayoría absoluta.
1: En el ámbito internacional, jamás.

0: Hamas ha manifestado su pesar por la muerte del comandante Isaldin Haddad, quien falleció el viernes por la noche junto a su esposa, su hija y otros civiles en un ataque israelí en la franja de Gaza. Un comunicado difundido este sábado, el grupo ha destacado que Haddad había dedicado gran parte de su vida a la resistencia y la formación militar. Hamas ha recordado además que el líder había perdido anteriormente a dos de sus hijos y a su yerno en enfrentamientos con las fuerzas israelíes. La delegación del Gobierno español contra la violencia de género investiga como presunto caso de violencia machista el suceso registrado este sábado en Dolores, en Alicante, donde se han encontrado los cadáveres de una mujer, su marido y el hijo en común. Todos presentaban heridas por arma de fuego: el hombre de 55 años y agente de la Guardia Civil, su mujer de 51 y el hijo de ambos de 24. Escuchamos a José Joaquín Hernández, alcalde de la localidad.
1: Son vecinos de Dolores, llevan el cuerpo de la Guardia Civil aquí en Dolores del año 1996, vecinos de Dolores, todos conocidos.
0: El ayuntamiento ha decretado 3 días de luto oficial. Vox Álava ha denunciado un ataque a su sede de Vitoria-Gasteiz en la madrugada de este sábado. La formación ha denunciado que violentos han roto con piedras los cristales del local la madrugada pasada. En cuanto al tiempo, comenzaremos el domingo sin precipitaciones, pero con temperaturas frías al final de la mañana y por la tarde. Las nubes serán más compactas y se pueden producir algunos chubascos ocasionales que remitirán al anochecer. Viento del norte durante las horas diurnas. Las temperaturas máximas subirán y rondarán los 16 o 17 grados. Miles de personas presenciarán esta mañana la maratón de montaña Cegama Aizkorri. En cuanto al tráfico, las autoridades han tomado medidas durante su celebración. La carretera entre Segura y Cegama permanecerá cerrada durante el domingo, solo abierta a residentes y vehículos autorizados. Desde Ochaurte tampoco se podrá bajar en vehículo privado a Cegama hasta las 2 del mediodía. Eso es todo. 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

0: 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No lo hacemos nosotros, es Dios el que se acerca esta mañana a tu vida.
1: No hablamos de religión, hablamos de una verdadera relación con alguien que está vivo, con el que puedes hablar y que te escucha, y que tiene poder para cambiar tu realidad. Abre bien tu corazón y le verás. 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
0: En un mundo lleno de malas noticias,

0: noticias. Hoy venimos a declarar que hay alguien que está por encima de esto. Un Dios que es bueno, que nos ama y al que le importamos de verdad.
1: Y esto no son palabras bonitas, religión o buenos deseos. Es una realidad que se puede vivir si abrimos el corazón a lo que hoy vamos a traer, al Evangelio de Jesucristo.
0: Queremos empezar leyendo una historia de la Palabra de Dios. Está en Lucas 8. Ocurrió de verdad y relata la historia de dos personas muy necesitadas, desesperados diríamos, pero que tuvieron un encuentro con Jesucristo.
1: Y esto es lo que realmente necesitamos todos, creyentes o no. Un encuentro con el único que puede cambiar una vida. Y dice así: cuando volvió Jesús, le recibió a la multitud con gozo, porque todos le esperaban.
0: Entonces vino un varón llamado Jairo, que era principal de la sinagoga, y postrándose a los pies de Jesús, le rogaba que entrase en su casa, porque tenía una hija única, como de 12 años, que se estaba muriendo.
1: Y mientras iba, la multitud le oprimía, pero una mujer que padecía de flujo de sangre desde hacía 12 años y que había gastado en médicos todo lo cuanto tenía y por ninguno había podido ser curada, se le acercó por detrás y tocó el borde de su manto, y al instante se detuvo el flujo de su sangre.
0: Entonces Jesús dijo: ¿quién es el que me ha tocado? Y negando todos, dijo Pedro y los que con él estaban: Maestro, la multitud te aprieta y oprime y dices: ¿quién es el que me ha tocado? Pero Jesús dijo: alguien me ha tocado, porque yo he conocido que ha salido poder de mí.
1: Entonces, cuando la mujer vio que no había quedado oculta, vino temblando y postrándose a sus pies, le declaró delante de todo el pueblo por qué causa la había tocado y cómo al instante había sido sanada. Y él le dijo: hija, tu fe te ha salvado, ve en paz.
0: Estaba hablando aún cuando vino uno de la casa de Jairo, del principal de la sinagoga, a decirle: tu hija ha muerto, no molestes más al maestro. Oyéndolo Jesús le respondió: no temas, cree solamente y será salva.
1: Entrando en la casa, no dejó entrar a nadie consigo, sino a Pedro, a Jacobo, a Juan y al padre y a la madre de la niña. Y lloraban todos y hacían lamentación por ella. Pero él dijo: no lloréis, no está muerta, sino que duerme.
0: Y se burlaban de él, sabiendo que estaba muerta. Mas Jesús, tomándola de la mano, clamó diciendo: muchacha, levántate. Entonces su espíritu volvió e inmediatamente se levantó y él mandó que se le diese de comer.
1: En primer lugar, la palabra desesperación. Jairo y aquella mujer ya no tenían esperanza. Tal vez la había habido, pero ya no. Tal vez tú estás en esa situación.
0: Pero para tener un encuentro con Jesús, tenemos que llegar a Él sin esperanza en nada más. No nos apoyamos en lo que vemos, en nuestra capacidad, yo puedo, yo sé, recursos, lo que sea. Pero todo eso siempre falla.
1: La segunda palabra es acudieron. Acudieron a Jesús. Todo lo que habían intentado les había fallado. No fueron a ver qué pasaba, fueron porque necesitaban a Jesús, necesitaban a alguien que pudiera.
0: Y la tercera palabra clave es fe. Hay cosas ocultas en nuestro interior, cosas que nadie más sabe, que las hemos tapado, pero sabemos que están. El rencor, por ejemplo, o resentimiento, nos duele, pero lo tapo.
1: Cosas como la envidia o las infidelidades en mis relaciones, o heridas del pasado, mentiras, vicios ocultos, un carácter egoísta o violento, cosas que no queremos que nadie vea.
0: Pero las palabras de Jesús vienen a sanar, a revelar, a enseñar, para que veamos todas esas cosas y que no esté oculto.

0: para acusarnos, no. Para sanar una herida hay que verla, hay que destaparla.
1: Aquella mujer vino temblando ante Jesús porque su enfermedad la hacía indigna, rechazable. Muchas veces nos defendemos, culpamos a otros de nuestra situación o de quienes somos.
0: Pero la realidad es que hasta que no vemos nuestro error, nuestra culpa, nuestro pecado, no podemos ser libres. Y aunque dentro de nosotros haya eso, Jesús no ha venido a condenar, sino a salvar.
1: Dios sabe todo de nosotros. No le podemos engañar ni ocultar nada. Conoce hasta lo más íntimo y aún así viene a salvar, a sanar. Pero necesito destapar.
0: Tal vez alguien piense que es demasiado tarde su situación, que es demasiado difícil. Mi situación está como aquella niña, está muerta. Pero sabes, cuando Jesús está, siempre hay esperanza.
1: Y Jesús, hoy, en la situación que estés, te dice lo mismo que a Jairo. No temas, cree solamente.
0: Es imprescindible que vengamos a Jesús con esta disposición. De un corazón abierto, necesitado, pero también sin esconder nada, reconociendo mis pecados.
1: Pero también necesitamos la fe. Jesús necesitaba que Jairo creyese. Y esta mañana Jesús necesita que creas. Y no va a valer que crea otro. Esas historias te pueden inspirar, pero necesitas creer tú.
0: Mira, Jesús le dijo a Jairo, créeme. Pero cuando Jesús llegó a la casa con él, se encontraron con lloros, lamentos. A veces esas voces de autocompasión que nos decimos a nosotros mismos. La culpa es de los demás, soy un pobrecito. No, no pienses eso. Eso solo nos hace daño.
1: No escuches esas voces que dicen, no pasa nada, seguiré así sufriendo. Me resigno, nada cambiará. No puedes escucharlo porque solo hay que hacer una cosa, creer.
0: Mira, Jairo vio aquello, vio los lamentos y vio a su hija muerta. Y todo era verdad. Pero tenía a Jesús a su lado. Y él le estaba diciendo, no temas, ten fe en mí. Yo soy más fuerte que esto que ves.
1: Esta mañana te invitamos a que creas lo que no se puede ver. A que te atrevas a creer en Jesús. Y vas a tener que esforzarte y tomar la decisión que tuvo que tomar Jairo, creer a Jesús.
0: Y sí, oirás burlas. Esta sociedad se burla de la fe, se burla de Dios. Y a veces nos da miedo, pero no puedes escuchar esto. Solo escucha las palabras de Jesús.
1: Jesús se acercó a esa niña que estaba muerta, realmente, y la tomó de la mano y le dijo algo muy importante. Le dio una orden. Levántate.
0: Jesús, pero ¿cómo va a contestar? Está muerta, podemos decir. Jesús, pero ¿cómo va a arreglarse mi matrimonio, mi familia? Mi relación con mis hijos está muerta. Mi carácter, mis vicios, mi angustia. ¿Cómo? Creyendo. Con fe.
1: Y aquella niña o aquella mujer enferma, como cualquier cosa que haya en tu vida, se levantará. Porque hay fe en tu corazón.
0: Sí, puede que tu fe sea pequeña, tal vez. Pero hoy has oído que Jesús sana. Hoy has oído que Jesús tiene poder para cambiar lo que está muerto y sin esperanza. Y quizás ha brotado algo de fe. Porque quizás has acudido a cosas o a lugares como aquella mujer y lo has gastado todo y te has quedado sin fuerzas y estás peor. Pero hoy has escuchado que Jesús viene a sanar. Y sabes, solo tienes que abrir el corazón, reconocer tu necesidad y tu pecado y acudir a Jesús.
1: Necesitas tomar la decisión de levantarte. ¿Qué significa esto? Romper con el pasado, descubrir tu pecado y escuchar solamente lo que Él dice.
0: Y en esto que has escuchado, quiero hacerte una invitación. Mira, yo voy a hacer una oración y si tú quieres y si te ves reflejado o reflejada en esta historia, te voy a pedir que le respondas a Jesucristo. Y si quieres puedes orar conmigo esta oración. ¿Qué le vamos a pedir? Pues mira, tiene que ser desde la desesperación. Si crees que puedes, pues no le necesitas. Pero si tu necesidad es profunda, desde ahí le pedimos. Porque Dios siempre responde a un clamor. Lo está deseando, lo estaba esperando. No acudimos al mundo, acudimos al que puede realmente. Y dile algo así, dile de corazón, dile, Señor Jesús, perdóname. Hay tantas cosas que he hecho mal. Perdóname por mis pecados. La culpa no es de los demás, soy yo. Y te pido perdón, porque he oído que tú no condenas, que tú salvas. Y creo tus palabras, creo que puedes resucitar lo que está muerto en mí, que para ti no hay nada imposible. Me olvido de la autocompasión, del lamento, de la culpa. Renuncio a esto y elijo creerte y obedecerte. Sácame de la angustia, sácame del temor. Te lo pido, Jesús, en tu nombre. Amén.

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1: Son las 7:01, comenzamos en carreteras, atención en la Vizcaya 10, en Bilbao, a la altura de Recalde, un camión averiado ocupa parte de la vía dirección Donostia. Y dos pruebas deportivas que van a generar afecciones al tráfico esta mañana, tercera etapa de la Women Itzulia, que generará cortes desde las 10 hasta las 2 de la tarde a lo largo del recorrido. La carrera arranca y termina en Donostia y pasará por Hernani, Astigarraga, Oiartzun, Errenteria, Lezo, Hondarribia, Irún, Usurbil, Orio e Igeldo. Y hoy se celebra además la Segama Izkorri, por lo que la carretera entre Segura y Segama permanecerá cerrada. También la subida a Arantzazu desde Oñati, ya en funcionamiento autobuses lanzadera desde Segura, Oñati y Zalduondo. Además, Lurralde Bus refuerza la línea entre Beasain y Segama. La Segama Izkorri arranca a las 9, participan 900 deportistas de 25 nacionalidades que recorrerán 42 kilómetros, una prueba que atrae cada año a miles de aficionados y aficionadas. Alberto Ayerbe es uno de los impulsores de la prueba.
2: Aquí la gente no se asusta porque esté lloviendo ni nada por decirlo. No hay más que ver las ediciones pasadas que con meteos, digamos, incómodas, pues es igual. El aficionado está ahí en la montaña, en Santo Espíritu, en Aizkorri, Andrade, Tarat, todas partes, ¿no?
1: Y continúan investigando las causas de la caída mortal de un hombre de nacionalidad británica desde el Monte Urgul al Paseo Nuevo de Donostia, Enrique Rodal.
3: El hombre de nacionalidad británica habría fallecido en el acto tras caer desde una altura considerable desde el Monte Urgul al Paseo Nuevo hacia las 11 de la mañana. Un particular fue quien avisó al 112 de la presencia del cuerpo de este hombre. Los servicios de emergencias desplazados a la zona no pudieron hacer nada por salvar su vida. El cuerpo está en el Instituto Vasco de Medicina Legal para realizarle la autopsia. La Ertzaintza ha abierto una investigación para esclarecer las causas de este suceso, según ha informado el Departamento de Seguridad del Gobierno Vasco.
1: A las 9 de la mañana se abren los colegios electorales para que los más de 6,5 millones de andaluces llamados a votar acudan a las urnas. Las de Andalucía son las últimas elecciones del año, antesala de las municipales y generales, los últimos escaños que se reparten en Huelva, Sevilla, Cádiz, Córdoba y Málaga. Se los disputa el Partido Popular con otros partidos y serán la clave de este domingo, Mikel Arregui.
4: Andalucía fue la joya de la corona para el PSOE durante 40 años. Los socialistas ganaron todas y cada una de las elecciones entre 1982 y 2018, año que, a pesar de volver a triunfar, fueron descabalgados de la Junta de Andalucía. Desde entonces, el PP no para de crecer. La exministra popular Celia Villalobos apunta al desgaste de 4 décadas de gobiernos socialistas.
5: Han sido 40 años con muchos problemas, con mucha corrupción, con muchas historias. Y ha llegado el momento del cambio.
4: Moreno Bonilla lleva gobernando 7 años, los últimos 4 con una cómoda mayoría absoluta. Mientras tanto, el PSOE andaluz ha ido dando tumbos. Juan Espadas sustituyó a Susana Díaz al frente del partido y después Sánchez envió a María Jesús Montero a rehacer un partido que es la sombra de lo que fue. Ana Salazar, politóloga.
6: El shock emocional de la pérdida de la Junta de Andalucía descoloca por completo al partido. Yo no sé hasta qué punto el Partido Socialista Andaluz se ha levantado, se ha recuperado de ese estado de shock.
4: Baila el último diputado de las provincias de Cádiz, Huelva, Málaga y Córdoba. Estos 4 escaños aclararán si el PP revalida o no otra mayoría absoluta.
1: Y mañana lunes se celebra el Día de los Museos. La mayoría de salas adelantan la celebración a este domingo y abren hoy de manera gratuita. Es el caso del Museo San Telmo Donostia y Antxiaren Zentroa en Eibar, también Artiumen-Gasteiz o el Museo Oteiza en Adarzua. En Vizcaya, el Guggenheim, el Bellas Artes, el Itsas Museum y también el Museo de la Paz de Guernica o el Museo de Arqueología ofrecen puertas abiertas hoy y también mañana. Así hasta 40 salas en Vizcaya, a las que invita a visitar hoy un mural instalado en el muelle Evaristo Churruca de Bilbao. Leire Leixuri Arrizabalaga, diputada foral de Cultura.
7: Un panel con preguntas sobre los más de 40 museos de Vizcaya. Quienes acierten entrarán en el sorteo de un fin de semana de museo. Queremos animar así a la ciudadanía a acercarse, a descubrir y sorprenderse con la variedad y riqueza museística de Vizcaya.
1: Es todo. Estas y más noticias a las 8 en Crónica de Euskadi, fin de semana con Aichi Berrilo.

0: Caixo, cinéfilos, cinéfilas, bienvenidos a Bogart Baila con Lobos aquí en Radio Vitoria. Arantxa Lalinde, ¿cómo estás?
1: Muy bien, muchas gracias por preguntar. ¿Tú cómo estás?
0: Yo estoy re bueno. ¿Para qué
1: un
0: te
1: poco
0: voy a
1: acelerado?
0: Muy bien. ¿Qué va? No, que comienzo. Para empezar, es un truco de locutor.
1: Ah.
0: Bueno, el mío, no es el de los demás. Empieza así como muy. Arrancas como tirándote a la piscina y luego ya echas a nadar.
1: Y luego ya echas a nadar tranquilamente, ¿no?
0: Claro, claro.
1: ¿Y te haces el muerto?
0: A veces sí.
1: A que eso gusta,
0: a veces pues, flotas.
1: Da gustito, ¿eh?
0: A veces tienes que flotar, ¿eh? Sí, en las ondas. En las ondas hay que flotar a veces,
1: en
0: nada
1: las
0: más.
1: Ondas, sí.
0: Hay veces hay que nadar a crawl, otras de espalda. Hay un poquito de todo.
1: Bueno,
0: hay metáforas. Nos hemos levantado metafóricos, ¿eh?
1: Tú sobre todo, yo
0: estoy
1: bastante tranquila.
0: Yo tengo un par de diálogos de pelis.
1: Ah, sí.
0: Que hace la semana pasada te conté algunos y se me quedaron en el tintero. De estos que son buenos, que recordamos y que tienen un puntito de comicidad. Pero, por ejemplo, ¿tú has visto Desayuno con Diamantes?
1: Sí,
0: ¿no?
1: Hace mucho, pero yo creo que la he visto un par de veces seguro.
0: Hay un diálogo maravilloso en la que Audrey Hepburn le dice al personaje de George Piper: si tuviera mucho dinero, mucho, me casaría contigo ahora mismo. ¿Tú también lo harías? Y él le dice, sí. Y dice ella, entonces es una suerte que ninguno de los dos tengamos dinero.
1: Me encanta.
0: Es fantástica, ¿eh? Sí, en Los Profesionales, una peli...

0: Me encanta.
1: Es fantástica, ¿eh? Sí, en Los Profesionales, una peli del oeste, una de vaqueros, de 1966, están Ralph Bellamy, que era el malo, y está Lee Marvin.
0: Ah, sí.
1: ¿Vale? Entonces Ralph Bellamy le dice al otro: ¿es usted un bastardo? Y le dice él: cierto, pero en mi caso solo es un problema de nacimiento. En cambio, usted se ha hecho a sí mismo.
0: Uy, esa me gusta mucho para aplicarla al día a día.
1: Y hay una peli, una comedia maravillosa. Si no la han visto, por favor, tienen que verla. Se titula Ser o no ser. Es de 1941, de Ernest Lubitsch.
0: Sí.
1: Y habla de los nazis, de Hitler. Y el narrador, la voz en off, dice: dicen que Hitler es vegetariano. Lo que ocurre es que a veces se salta la dieta y se traga países enteros.
0: Claro.
1: Muy está muy bien, también. ¿Eh? Define muy bien, ¿eh?
0: Sí, señor.
1: Diálogos de Fénix.
0: Ahora mismo estaba pensando un personaje al que le vendría bien eso también.
1: ¿También?
0: A Hitler, sí.
1: Que
0: no actual.
1: Que no lo puedes decir.
0: Hombre, sí lo puedo decir. Sí,
1: es rubio.
0: Es naranja.
1: Naranjito.
0: Vale.
1: Naranjito, el del mundial, ¿no?
0: Sí.
1: Bueno, vamos a dejarlo aquí. Damas y caballeros, bienvenidas, bienvenidos a Bogar Baila con Lobos.

0: Y arrancamos como nos gusta, con música. Fíjate, a veces los actores se meten también en la producción. Cada vez es más frecuente esto, ¿eh?
1: Sí.
0: Tom Hanks, por ejemplo, se metió en la producción de El peor vecino del mundo.
1: Uy, sí,
0: ¿te acuerdas de la peli? Es reciente, es de hace muy poquito.
1: Sí.
0: Bueno, pues se metió en la producción y entonces dijo... estaba su mujer también, Rita Wilson, como coproductora.
1: Ajá.
0: Y dijeron, hay que buscar una canción chula para esto. Le gustaba mucho Sebastián Yatra,
1: sí, el
0: cantante.
1: A mí también.
0: Y dijeron, le llamaron y le dijeron, oye, imagínate que te llama Tom Hanks. Oye, pues mira, que
1: hola,
0: queremos,
1: soy Tom Hanks.
0: Que, queremos que cantes una canción para nuestra película. Y dijo Sebastián, Y le dijeron, pero la tienes que cantar a dúo con alguien. Y dijo Sebastián, vale. No sé si diría, en aquel entonces igual pensó con Aitana, ahora ya no, pero entonces igual sí. No sé, en aquel, no lo sé.
1: Yo creo que todavía
0: no me meto en
1: no nos metamos.
0: No. ¿Sabes con quién la tuvo que cantar?
1: ¿Con quién?
0: Con Rita Wilson, con la mujer
1: con
0: de
1: la mujer
0: Tom
1: de
0: Hanks.
1: Oh, qué responsabilidad, ¿no?
0: Claro, ¿cómo le vas a decir que no a Tom Hanks?
1: Pues sí, sí.
0: Claro.
1: Yes,
0: lleva la productora. Bueno, pues Rita Wilson y Sebastián Yatra en la banda sonora de la peli El peor vecino del mundo.

Muy bonita la canción, ¿eh? Sí. Rita Wilson y Sebastián Yatra, el peor vecino del mundo. Nos acompaña, nos lleva directamente hacia el mundo del cine.

Carlo Padial es un director muy particular, ¿eh? Las comedias que hace tienen su esencia y, bueno, pues no dejan a nadie indiferente. Él llega con una nueva apuesta en la que vuelve a contar con su amigo Berto Romero. Hablamos de Pizza Movies.

0: En Pizza Movies, de Carlo Padial, una periodista en plena crisis personal y profesional decide tomar las riendas de su vida de forma radical. Harta de la rutina, del agotamiento y de la falta de reconocimiento que tiene su oficio, convence a su marido de abandonar sus trabajos estables para embarcarse juntos en un proyecto tan arriesgado como insólito. Abrir un negocio que no se parece en nada a lo que hayan visto antes. Entre risas, caos y situaciones inesperadas, esta pareja descubre que emprender no es solo cuestión de inversión y planes de negocio, también de tolerancia, de improvisación y de creatividad sin límites. Su nuevo negocio se convierte en un laboratorio de emociones, desafíos y encuentros extravagantes con clientes que, entre lo absurdo y lo entrañable, van a poner a prueba su relación y su visión del éxito.
1: Bueno, ya está.
2: ¿Y qué ya está?
1: Que no tengo que darle más vueltas. Crítica de cine, se acabó. Quiero montar una pizzería.
2: ¿Cómo que una pizzería, por
1: pizzería
2: favor?
1: Pizzería temática de cine.
2: Me parece la peor idea que podías tener, vamos.
1: Ah, ¿te parece mal la idea?
2: Malísima.
3: Es importante que en vuestra casa haya un poco esta dinámica de tranquilidad, de sosiego.
4: ¿Qué vas a invertir? 30.000 como mínimo. Para perderlo, es mejor que vayas al casino.
5: He puesto que...
1: Eres italiano.
5: De Albacete, pero tengo familia.
1: Le voy a pedir dinero a Joaquín Reyes.
6: Yo creo que hay que ser subnormal para abrir una pizzería.
2: Yo dibujo pizza. ¿Será que es difícil? Cualquier idiota hace una pizza.
1: ¿Sabes qué película es esta?
7: Jurassic Park.
8: Mira los comentarios.
2: Es lo mejor que he visto en mi puta vida.
0: Carlo Padial es el director y además co-guionista junto a Desiré de Fez de Pizza Movies, una película con Berto Romero, Judith Martín y Jordi Soriano, entre otros.
9: Carlo Padial es director de cine, historietista, escritor, guionista, podcaster, entre las películas que ha hecho, esta sería su quinta, está Mi loco Erasmus, Bocadillo, Doctor Portuondo, y él dice que tiene una relación con una formación de ver películas de Preston Sturges, de George Cukor, por ejemplo, uh-huh. Y dice que en este caso lo

0: que querían hacer una comedia que celebrara los diferentes subgéneros de la comedia cinematográfica. Así que en esta película dice hay algo de comedia romántica, de comedia de situación, de comedia física, de comedia del absurdo, de fábula moral.
1: Un poquito
0: total,
1: de todo.
0: Una película sobre el estado actual del cine, pero sin hacer metacine, que es ir al cine para ver cine.
1: Aquí, Carlo Padial tiene una forma muy particular de dirigir y sobre todo de dirigir a los actores y actrices, porque les deja improvisar mucho, les deja morcillar, y claro, Berto Romero, que es uno de los protas, yo no sé si de alguna manera él y Judith, su compañera de reparto, podrían considerarse también autores de la película, porque claro, si les ha dejado improvisar y gran parte de los diálogos son suyos, no sé, ¿cómo lo ves, Berto?
2: La autoría en cualquier proceso creativo pues es compartida en cierto modo, pero en absoluto niego la mayor. O sea, Carlo y Desiree armaron un guión muy sólido y luego lo desarmaron para proporcionarnos una forma de trabajar muy particular, porque esta película, que creo que una de las características que tiene es que se ve como muy natural, con un código de interpretación muy naturalista, y realmente a veces tienes la sensación de que esa pareja es de verdad por cómo se hablan, por cómo se interrumpen, por... eso está rodado con mucha inteligencia por Carlo, quitándonos el diálogo y volviéndolo a construir en base a una improvisación pactada. Entonces es verdad que Carlo te dice lo que tienes que decir, pero también te deja aportar, y esto solo se puede hacer si se crea un clima de trabajo muy... muy particular y con un tipo de producción también muy particular, que respete unos determinados tiempos para que esto se produzca, y también con una gente que quiera jugar a ese juego, porque no, tampoco es habitual ni sencillo. Y yo tengo que decir que con Judith y también con Bruna, en la escena que compartí con ella y con todos los actores y actrices que aparecen, que realmente todos hemos bailado este baile y hemos seguido esta música que ellos proponían, y al final el resultado está muy cerca de lo que ellos querían. O sea, realmente no nos hemos apartado para nada. No es una de estas películas en las que la autoría se diluye porque todo el mundo ha ido allí a jugar y a improvisar. No, todo lo contrario. Tenían muy claro lo que querían contar y cómo. Lo sorprendente es que logren ese nivel de exactitud con sus ideas, con sus chistes y con sus situaciones, dando este giro.
1: Lo tiene claro Berto, o sea, la autoría sigue siendo de Padial, pero y después, porque la peli en realidad cuenta un trocito de las vidas de esta pareja, pero no desvelamos nada, no estamos haciendo spoiler.
0: Vale.
1: No tiene un final cerrado. Acabas, la propia pareja acaba como diciendo, bueno, ¿y ahora qué? Y esto se puede trasladar también a los autores, a la gente que participa en la peli, Berto. Podríamos decirle a vosotros, bueno, ¿y ahora qué?
2: Es lo mismo que a nosotros nos ha pasado con la película. Porque realmente la peripecia de estos dos locos de querer montar una pizzería es muy similar a la nuestra queriendo hacer esta peli. Que no ha pedido a nadie y que hemos hecho de una forma muy pequeñita, muy independiente y con muchísimo esfuerzo y mucho amor. Y cuando acabamos de hacer la peli, nosotros decimos, hemos hecho la película al revés de cómo se hacen las películas. ¿Sabéis cómo se hacen las películas? Las películas se financian, se prepara todo su camino, y cuando ya está todo preparado, se hace la película. Nosotros hemos sido tan locos de decir, no, queremos hacer la película, lo hacemos lo primero, y a película hecha, ¿y ahora qué hacemos con esto? A nosotros nos pasó como a ellos, que acabamos de hacer la película y como ellos dijimos, ¿y ahora qué?
1: Pues nada, pues ahí queda todo. ¿Ahora qué? ¿No? Pues ahora a verla al cine, eso es lo que podéis hacer, porque Pizza Movies es una peli que podéis ver ya en los cines de Vitoria-Gasteiz.

0: Vamos ahora con una de terror. Se titula Hocum. Claro, si el protagonista de una peli de terror es un escritor de novelas de terror, es terror elevado al cuadrado, podríamos decir, ¿no?
1: Sí.
0: Bueno, pues un escritor de novelas de terror viaja a una posada irlandesa y lo hace para esparcir las cenizas de sus padres y, bueno, cerrar así un capítulo triste de su vida. Pero lo que empieza como una escapada íntima se va a transformar pronto en una experiencia inquietante, porque va a descubrir que el lugar en el que se aloja esconde una oscura leyenda, la presencia de una bruja que aún reclama su propiedad. Entre noches con susurros, visiones horribles y recuerdos que se mezclan con la realidad, este autor se enfrenta a una pesadilla que va más allá de su imaginación y que le obliga a cuestionar si algunas historias no solo se escriben, sino que despiertan.
2: ¿Su primera vez en Irlanda?
3: Mis padres pasaron aquí su luna de miel. Siempre quisieron volver.
2: ¿Por qué no lo hicieron?
3: No sé si se ha dado cuenta, pero hay gente un poco rara merodeando por aquí.
4: Hay cosas peores que gente rara ahí fuera, Jackie.
5: Un miembro del personal ha desaparecido.
3: ¿Y la suite nupcial?
6: Siempre está cerrada.
2: Me da mala espina. Aquí pasa algo muy raro.
3: Joder.
0: A mí estas pelis me dan mal rollo, ¿eh? Yo te lo digo. Hocum. Damian McCarthy es el guionista y el director de esta película que protagonizan Adam Scott, David Wimmott y Austin Amelio.
1: Pues Adam Scott, el protagonista de la película, con tan solo 9 años, ya quedó marcado por el terror. Él era gordito y sufría bullying en el colegio.
0: Sí.
1: Entonces su padre le regaló un pequeño televisor chiquitín para la habitación en blanco y negro. Él fue una válvula de escape. Dice que veía a medianoche algunos programas no aptos para menores, entre ellos La Dimensión Desconocida.
0: Bueno. Menos mal, porque pensaba que había visto en ese televisor alguna cosa rara.
1: No, veía La Dimensión Desconocida, esa serie de capítulos de terror.
0: Nina.
1: Poltergeist también veía, Un hombre lobo americano en Londres, La Dimensión Desconocida, que ya te he dicho. Dice que todo eso se le quedó grabado de niño. Dice, era demasiado joven para verlas, pero me dejaron huella y estaba fascinado por sus historias. Fue realmente instructivo para poder reconocer cuando una historia sale de los límites o, al contrario, si es demasiado cursi. Y luego tienes al director. El director, al otro lado del océano, porque este estaba en Estados Unidos, creció entre cintas VHS en el videoclub de sus padres y ahí se quedó prendado de clásicos como Poltergeist, por ejemplo. Dice que vio también Terroríficamente Muertos y que había ya visto muchas películas de miedo, pero esa le gustó tanto que la veía todos los días después de la universidad.
0: Qué majo.
1: Hasta que una noche dijo, ya está. Tengo que averiguar cómo ser cineasta, tengo que saber dirigir una película. El cine de terror me ha cambiado la vida.
0: Bueno, pues tanto que lo ha hecho. Ha dirigido Hocum, una peli que podéis ver ya en los cines de Vitoria-Gasteiz.

Una parte de la peli Misión Imposible 2 transcurre en España, se supone que en Sevilla. Y claro, en su banda sonora querían impregnar de flamenco, de aire andaluz, también ese sonido, ¿no? Y lo hicieron con un tema

0: Pertenece a Misión Imposible 2 y nos lleva hasta la siguiente película de nuestra cartelera. Se titula Gigante. Y este drama nos cuenta la historia de un boxeador británico yemení que surge de orígenes humildes para alcanzar la cima del mundo del boxeo. Tiene que enfrentarse a desafíos tanto dentro como fuera del ring. Desde sus primeros combates en barrios modestos hasta grandes escenarios internacionales, su determinación y talento le van a impulsar a convertirse en campeón del mundo. Gran parte de su éxito se debe al entrenamiento con Brendan Ingle, un mentor clave que moldeó su estilo, le aportó disciplina y también estrategia. La historia combina el esfuerzo, el sacrificio y la pasión, mostrando cómo la dedicación y el apoyo pueden transformar la vida de alguien.
1: ¡Oh, qué pegada contundente la de Javier!
2: ¡Es knockdown!
3: ¿Que lleva el gimnasio de boxeo? Mis hijos tienen problemas en el colegio.
4: ¿Cómo te has hecho ese corte en el labio?
5: Igual que los de la nariz torcida.
4: Por esa puerta han pasado 100 aspirantes a púgiles.
0: Rowan Hale es el director y el guionista de Gigante, una película que cuenta con Pierce Brosnan, Amir El Masri y Toby Stephens.
6: Rowan Hale, el director, anteriormente había colaborado como guionista en White Down, una de las últimas producciones de Jaume Balagueró, el de Rec, ¿te acuerdas? Sí. Un grande. Y la película, pues más allá de mostrar el triunfo del deportista, presta gran atención a su infancia y a los años en los que congenió con Brendan Ingle, este entrenador irlandés al que da la vida, al que da vida Pierce Brosnan. Bueno, pues pasó por la Seminci, entre otros festivales, esta película. Ajá. Y allí acudieron el protagonista, el Masri, y Adel, el director. Sí. Y dicen que ya eran fans de Hamed antes de embarcarse en la película. Resulta que Hamed también fue a ese festival a ver la película.
0: Anda.
6: Y entonces se sorprendieron muchísimo los del equipo de la película y decían: estoy muy orgulloso, pero tenerlo a él, a Hamed, me dio mucha más validación porque alabó totalmente mi trabajo, dijo el actor. Y además dijo que el boxeador se trajo uno de los premios y se lo colocó para que supiera que es ser un campeón de boxeo. Oh, así que este biopic muestra lo que significa pelear, no solo en el ring, por un mundo que no apuesta nada por ti, pero siempre habrá un árbitro, dice, que con su pitido callará algunas osadas bocas.
0: Bueno, pues Gigante, una peli que podéis ver ya en los cines de Vitoria-Gasteiz.

Y vamos con un grupo musical que cumple medio siglo y, claro, se merecía su propio documental que se estrena en cines. Iron Maiden, Burning Ambition.

0: Los 50 años de historia de Iron Maiden se desarrollan en este documental a través de entrevistas detalladas con la banda y grabaciones de archivo que rara vez se han mostrado hasta ahora. Un elemento central es la última conversación con el antiguo cantante Paul Di'Anno, que ofrece una visión personal. La crónica se complementa con contribuciones de compañeros de viajes famosos como Javier Bardem, Lars Ulrich o Gene Simmons, entre otros. Y las secuencias animadas en torno a la mascota de la banda, Eddie, conectan los distintos capítulos y recogen las etapas centrales de la historia de este grupo.
1: What an amazing thing this is. If you're not a Maiden fan, you're part of one family, my friends.
2: Think of a more recognizable mascot than Eddie and Iron Maiden.

0: just kept getting bigger.
1: Steve had this vision. If you interfered with that vision, you are not going to stay with this band.
2: This group created its own universe.
3: Malcolm Benville es el director de este documental que ha guionizado David Tighe y que cuenta con Bruce Dickinson, Blaze Bailey y Chuck D, entre otros, todos miembros de la banda, naturalmente, de Iron Maiden.
4: El documental pues tiene el eje narrativo en los primeros años del grupo, una etapa que estuvo muy marcada por cambios de la formación, por precariedad, creatividad desbordada y una energía, dicen, que todavía hoy define su legado. Lo más interesante de esta película es que no se centra en la época de los estadios, ni en los himnos globales, ni en eso

0: Londres de finales de los años 70, donde Steve Harris, que tenía ya una idea muy obsesiva, empezó a construir una banda que cambiaría la historia del género. Y es precisamente esa etapa, que es la más cruda, la más humana, sí, vamos a decir, la más incierta, la que sostiene las tripas del documental. Entonces, más allá de que al final esta película termine por dar un vistazo a todo sin profundizar demasiado en las miles historias del grupo, pues se han centrado en esos primeros discos de la banda, en el Iron Maiden de 1980 y en el Killers de 1981.
1: Iron Maiden, Burning Ambition, una peli que podéis ver ya en los cines, de Vitoria-Gasteiz.

0: No gustó demasiado la peli de Damien Chazelle, Babylon. Sin embargo, a mí me encantó, con Brad Pitt, Margot Robbie, Diego Calva, esa historia de los principios del cine, de cómo pasó del cine mudo al cine sonoro. Uh-huh. A mí me gustó mucho.
1: A mí hubo partes que me aburrieron un poco, pero luego cuando le coges el ritmo está muy bien.
0: A mí me gustó todo, uh-huh. La verdad es que me lo pasé muy bien. Y de esa peli de Babylon destacamos este tema.

Movido, ¿eh? Movido como la película Babylon. Seguimos repasando la cartelera y nos vamos con otra apuesta, una apuesta española titulada Un hijo.

0: María es una psicóloga escolar novata que se enfrenta al caso de Guille, un niño de 8 años cuya aparente felicidad oculta un profundo drama. Intrigada por los misteriosos dibujos del niño, María sospecha que son la clave para desentrañar su situación. Sin embargo, esta tarea se complica ante la oposición del padre de Guille, que parece convencido a evitar cualquier intromisión. Decidida a ayudar, María tiene que superar esta falta de experiencia que tiene y enfrentarse a la resistencia del padre para proteger al pequeño de unas consecuencias que podrían ser devastadoras.
1: ¿Por qué no te sientas y me cuentas todo lo que sepa?
2: ¿Desde el principio? Hará como un par de meses, hice la típica pregunta de...
3: ¿Qué quieres ser de mayor?
4: Yo quiero ser Beyoncé, pero en rubia.
5: Presidente del mundo.
6: Mbappé.
7: A mí me gustaría ser Mary Poppins.
2: Guillermo Antonio, nuevo en el centro, cambio de hogar, padre separado.
1: Mamá va a estar fuera algún tiempo.
8: Yo soy María, encantada. Tenía muchas ganas de conocerte.
2: Guille es un niño especial. Me gustaría que me ayudara a descifrar algunas cosas sobre su hijo.
9: ¿Descifrar?
8: ¿Y este? ¿Es tu padre? ¿Con quién habla?
4: Es que es un secreto.
2: ¿Y Mary Poppins por qué?
4: Porque vuela.
2: ¿Podría ser un pájaro?
4: No, porque si fuera un pájaro...

0: pájaro, no podría ser Mary Poppins. Se tarda mucho en hacerse mayor.
1: Nacho de la Casa es el director y el co-guionista junto a Juan Apolo de Un Hijo, una película que interpretan Macarena García, Hugo Silva y Ian Cortegoso. Ian Cortegoso es un chaval de Bilbao que lo ha petado con esta peli, ¿eh?
2: ¿Sí?
1: O sea, todas las críticas son extraordinarias hacia él.
2: Sí, sí, sí. Y está basado en un libro original de Alejandro Palomas. Y dice Nacho La Casa que lo más difícil fue la estructura del libro, porque está formada por capítulos contados en primera persona por cada personaje. Claro, y eso a nivel cinematográfico es muy difícil, casi imposible de trasladar. Uh-huh. Entonces tuvieron que rehacer toda la estructura hasta el inicio del tercer acto. Dice, a partir de ahí la película es más fiel a la novela, pero ese cambio estructural fue lo más complejo a la hora de hacer la película. Esta es su primera película de ficción, uh-huh. Ha hecho anteriormente documentales.
1: Una película que está rodada entre el País Vasco y Sevilla. Y bueno, a Hugo Silva, a uno de los protagonistas, le preguntamos por su personaje. ¿Cómo lo definiría? ¿Qué ha sentido interpretando este papel?
3: La verdad es que a mí para mí fue una cosa como un poco personal este personaje. Fue un poco un homenaje a la figura de mi padre, y un poco a esa paternidad que creo que los chicos de mi edad hemos tenido, ¿no? Que pues esos padres que por supuesto a mí mi padre me adoraba, me quería mucho, pero un poco me educaba para como un poco con el cuidado de endurecerme un poco para lo que viniera, ¿no? Entonces en ese viaje de endurecer al niño, todo lo que tenga que ver con la sensibilidad es con la delicadeza, con, ya no estoy hablando de nada en términos de sexualidad o lo que sea, ¿no? Sino ni identitario, simplemente la sensibilidad y todo eso, para esas figuras, era como peligrosa. Entonces, no sé, yo recuerdo mi infancia como pasando muy por esos sitios. Entonces a mí me tocó enseguida, porque también, bueno, me voy a explayar un poco, pero también esa paternidad en mi caso no era una paternidad, era realmente venía del amor, o sea, de que comprendían que el mundo era duro y que la sensibilidad no era buena para lo duro que era el mundo, ¿no? Entonces, bueno, pues de alguna manera a mí me vino muy bien para reencontrarme con esa figura, para entender por qué pasaba eso y por qué se hacían esos mecanismos, para perdonar también, porque creo que es muy sano perdonar a tus mayores ciertas dinámicas que hayan tenido en el contexto de otra época y de los miedos de otra época. En fin, para mí ha sido un viaje, diría que personal. O sea, desde que entré, durante todo el proceso de ensayos y durante la ejecución de la película. O sea, es de estas pelis que realmente a mí personalmente, proyectos que personalmente me tocaban y que me apetecía transitar por ese personaje a nivel personal.
1: Está claro que le ha marcado esta película a Hugo Silva. Y a Macarena, ¿a ti también te marcó el personaje?
4: A mí también es verdad que ya he contado en alguna entrevista que yo había empezado a estudiar psicología y me quería especializar en niños, en infancia, y creo que habría sido quizás el trabajo que habría tenido si no hubiera sido actriz, hacia algo parecido a lo que habría hecho con mi vida, ¿no? Entonces, siempre ha sido algo que, bueno, yo hice primero, ya está, algo que había sentido que se había quedado ahí en algún lugar. Y de repente leí este guión y fue como, me emocionó, me pasó como algo en otro sentido, pero sentí que contaba algo importante, algo que en lo que yo creo de verdad, que es como la protección de la infancia, que lo creo con toda mi fuerza, como hacerlo puede cambiar el mundo. Y luego pues creo que también para mí era poner un poquito de mi sensibilidad y de mis intereses y de lo que... De una partecita de mí que estaba un poco como de lado y que tuve la oportunidad de explorar un poco más. Y además como que me lo tomé muy en serio y tuve conversaciones con orientadoras, en concreto hablé mucho con una que me llevó a su colegio, me estuvo explicando mucho, le leí algunas escenas, le leí realmente todas las escenas con los niños, que no,

0: tuvimos que mover ni una coma realmente. Ella me dijo, es sorprendente lo bien escritas que están, es como que, y no es nada fácil, porque están llenas de estrategias, de como para ir ganándose a este niño, que vaya encontrando confianza, para ir generando un espacio de juego y donde ese niño pueda empezar a sacar todo eso que tiene en el interior, ¿no? Y entonces fue muy interesante porque así como aproveché y investigué un poquito más y pude también dar algo de mí y ha sido un viaje bonito.
1: Bueno, pues nos alegramos mucho, como viaje bonito puede ser el de muchos y muchas espectadoras que acudan al cine a ver Un hijo, una peli que podéis ver ya en los cines de Victoria.

0: Y vamos con una comedia que tiene a Keanu Reeves como principal protagonista, Movida Celestial. En la peli hay un ángel que es bastante torpe, que se llama Gabriel, ¿vale? Bueno, pues por accidente intercambia las vidas de dos amigos, un trabajador precario y un exitoso capitalista de riesgo. De un día para otro, el primero despierta rodeado de lujos, mientras que el segundo tiene que enfrentarse a la dura realidad de la escasez. A medida que ambos van luchando por adaptarse a sus nuevas circunstancias, descubren verdades incómodas sobre sí mismos y el mundo que les rodea. Esta historia explora el poder de la empatía, la amistad y lo que realmente significa tener una buena vida.
1: ¿Te cuento un secreto? Soy un ángel. ¿Ves las alas? He cambiado la vida de Arch.
2: No se puede dormir aquí.
1: Por la vida de Jeff.
3: Devuélvemela o este angelito te mandará al infierno para siempre. ¡Reviéntalo!
1: Ese no es mi departamento.
4: ¿Por qué lo has hecho?
1: Quería mostrarle que la riqueza no resolvería todos sus
0: problemas. Aziz Ansari es el guionista y el director de Movida Celestial, una película que protagoniza el mismo Aziz Ansari junto a dos grandes, Seth Rogen y Keanu Reeves.
5: Ansari debuta en el mundo del largometraje con esta película, con bastante comedia, y siempre se agradece a Keanu Reeves ver a Keanu Reeves en una película de comedia. Dice Ansari, dice el director y protagonista, que Movida Celestial utiliza el humor cual vagón de un tren de la bruja. Dice, nos va a arrastrar a través de los horrores del trabajo basura, la extinción de las clases medias, la tiranía digital, la desaparición de los derechos del trabajador, la crisis de la vivienda, y sigue, la inflación imparable, los abusos laborales, los racismos,
0: sí, que va por todo.
5: Va por todo. Dice que lo que ha intentado ha sido una disección del abismo que separa implacable a las clases humildes de las élites humildes, quiero decir, de las élites económicas actuales.
0: Bueno, Aziz Ansari es un todoterreno, ¿eh? Dirige, escribe el guión, forma parte del elenco de actores, además es el productor de la peli, en fin, de todo un poco. Movida Celestial, una peli que podéis ver ya en los cines de Vitoria-Gasteiz.

0: La peli narra la historia de un grupo de héroes legendarios que en su momento fueron los protectores más poderosos de su mundo. Sin embargo, después de ser víctimas de una poderosa maldición, su destino da un giro inesperado, porque todos ellos quedan atrapados en cuerpos de niños de apenas 10 años. Conservan su experiencia y sus habilidades, pero no su apariencia ni la forma en que el mundo les percibe. Ahora Danael, Yadina, Gif, Simi y Razia deben aprender a sobrevivir en una realidad que los ha reducido físicamente, pero no en determinación. Están unidos por un vínculo más fuerte que la magia y tienen que emprender una nueva misión: revertir la maldición que los ha condenado a la infancia eterna.
1: Cinco valientes héroes, los legendarios, se unieron para evitar que Darkel conquistara el mundo. Cuando se enfrentaron al mago, la piedra de Jovenia se rompió, condenando a nuestro pueblo a vivir en cuerpos de niños para siempre. Ojalá alguien pudiera revertir ese.
0: Guillaume Ibernel es el director de esta película de animación francesa.
2: El universo de Los Legendarios fue creado por Patrick Sobral y fue un fenómeno. Esta producción, esta película, marca un hito al llevar por primera vez a la gran pantalla esta icónica saga de cómics que ha conquistado a toda una generación de lectores jóvenes por su mezcla de fantasía, acción y humor.
0: Bueno, pues Los Legendarios, una peli que podéis ver ya en los cines, de Vitoria-Gasteiz.

0: Y vamos con otra de animación, esta vez japonesa, con el maestro Hayao Miyazaki en la dirección, El castillo en el cielo. La joven Shita intenta escapar de unos piratas que la retienen en un dirigible saltando al vacío, pero el joven piloto Patsu la salva en el último momento. Después de una accidentada persecución con los piratas, Shita confesará su verdadera identidad a Patsu. Se trata de una descendiente de los soberanos de Laputa, una ciudad mítica situada en el aire.
1: Gracias por tu ayuda.
2: Te vi bajar del cielo.
1: Es verdad, me caí desde un zeppelin. Pero yo no sabía que esta piedra tuviera poderes.
3: Solo las gentes de Laputa tienen el poder de conseguir hacer algo así.
1: ¿Laputa?
4: ¿Lo habéis visto? ¡Es el poder de la piedra! ¡Me encanta! ¡La quiero!
0: Hayao Miyazaki es el autor detrás de El castillo en el cielo, una película fantástica para poderla ver en pantalla grande. El castillo en el cielo, un largometraje que podéis ver en los cines de Vitoria-Gasteiz.

0: Bueno, Aaron, tenemos que despedirnos. Recordar que Top Gun también está
1: reestrenada.
0: Reestrenada por su 40 aniversario. Pero es que decirlo nos hace muy mayores, entonces es mejor no obviarlo.
1: Bueno, pero si alguien quiere verla en gran pantalla, se ve muy bien a Tom Cruise en la gran pantalla.
0: Hombre, no se le va
1: y
0: a ver
1: encima,
0: bien.
1: Encima 40 años menos.
0: Bueno, nos vamos con música. Bueno, lo hacemos con los Bee Gees, que son, bueno, interpretan un tema que aparece en la película Puñales por la espalda. Hasta la semana que viene.

0: Goizeko 8ak 5 gutxi dira, egunon son las 8 menos 5 de la mañana. Buenos días, tenemos una temperatura de 9 grados en el sur de Vitoria-Gasteiz. Comenzamos el repaso a la actualidad local con Maialen Echave en el control técnico. 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
0: Domingo 17 de mayo, recorremos Araba repasando la temperatura en algunas de sus localidades: 3 grados en Antoñana, 4 en Ozaeta, 7 grados en La Guardia, La Gran y Agurain, 8 grados en El Osu y 10 en Amurrio y Laudio. Y ahora sí, como siempre, conocemos la previsión meteorológica con, en este caso, Miriam Ruiz de Euskalmet. Miriam, egunon.
2: Hola, egunon.
0: ¿Qué tiempo nos espera hoy?

y en torno al mediodía y por la tarde se van a producir chubascos dispersos. Hay que destacar que estos chubascos van a estar repartidos de forma muy irregular y habrá zonas donde apenas caerán cuatro gotas. El viento se va a fijar del norte en torno al mediodía y las temperaturas máximas de nuevo suben.

0: por motivos de orientación sexual y para ver cómo trabajar la pedagogía feminista en las aulas. Talleres para abordar la pornografía desde la educación sexual o una sala de escape para los más jóvenes son algunas de las propuestas a lo largo de este mes de mayo. Ana López de Uralde es concejala de Igualdad.
1: Bajo el lema Rompamos la norma sexual y de género,

0: a Mina Lucía, entre otros. Arantza Cordero, de Mina Lucía.
1: Y al entrar en Mina Lucía, pues es cuando realmente casamos de una forma muy bonita esas dos palabras, porque lo que sorprende es ver cómo de esas paredes, bueno, pues esas lágrimas de todos los tamaños y más secas,

0: De Mendizábal haya ofrecido conciertos de 45 grupos y 19 DJs en 5 escenarios diferentes. Jorge González es uno de los organizadores.
1: Muy contentos con la recepción del público, ya desde conciertos a las 7 de la tarde con Jofe o La Ferrera Viva Agosto Mavi, han sido unos de los primeros llenos. Hemos tenido también a Métrica por primera vez en Gasteiz.
0: Y por supuesto, en el deporte estamos pendientes de Alavés, Baskonia. También retransmitiremos la pelota aquí en Radio Vitoria. Ahora más información en esta sintonía. A las 9, Aventureros con Pilar Ruiz de la Rea. Y a las 10 de la mañana, Déjate llevar con Isabel Irigoyen. Así terminamos. Agur, ondo izan.

0: Bien, en las próximas horas serán todos ellos ya dados de alta. Y en Página Política, el protagonismo de las últimas horas, sin duda, para la propuesta en materia de vivienda de Euskal Herria Bildu, que propone, si gobiernan, dice que lo harán, sumar en 10 años 60.000 viviendas al parque público vasco, la mitad de ellas nuevas.
1: Con un modelo financiero u otro, tendrá una forma jurídica u otra, pero esto se va a terminar haciendo porque es la única alternativa posible para dar una solución estructural al problema que tenemos con la vivienda. EH Bildu, si está en el gobierno, lo va a hacer.
0: Y la preocupación en torno a la euskera se trató ayer en la reunión de la Mancomunidad de Municipios Euskaldunes. UEMA han propuesto 10 medidas urgentes para frenar el retroceso de la euskera en los municipios euskaldunes. Martín Aramendi, presidente.
2: Batez ere, geldialdian dauden herri hauek eta dagoeneko batzuk atzeraldian sartuta ere bai, egoera hori iraultzeko ezinbestekoa delako neurri horiek berehala indarrean.

0: judiciales a cargo de la investigación y estarán a su disposición durante todo el proceso. Asimismo, han animado a otras posibles víctimas, en caso de haberlas, a que denuncien.
1: Y una mujer árabe residente en Vitoria-Gasteiz presentaba ayer ante la Ertzaintza una denuncia tras haber sido agredida en la calle por su vestimenta. La mujer declaró que otra trató de arrancarle el niqab, golpeándole además en la cara de Erne Frontela.
2: Sí, Kram se encontraba en una parada de autobús del barrio de Adurcha, acompañada de sus tres hijos de entre 3 y 6 años de edad, cuando fue agredida por otra mujer. Según su relato, la presunta agresora se acercó a ella, trató de arrancarle el niqab que vestía y posteriormente le golpeó en la cara.
3: Ven a mí, quita la ropa, me ha dicho, quita esto, yo no quiero esto, quita tu ropa. Y luego ya me ha pegado aquí.
2: Tras lo ocurrido, la víctima llamó a la policía, que le dijo que acudiese al hospital y allí fue atendida. Posteriormente, acompañada por su hermano, Furjama, a poner la denuncia.

0: mujer y también un hijo de 24 años, Ainise Vega.
1: Los cuerpos de los tres fallecidos han sido encontrados en el cuartel en el que residían en Dolores, Alicante. Todos presentaban heridas por arma de fuego. Un hombre, agente de la Guardia Civil de 55 años, su mujer de 51 y el hijo de ambos de 24. La Guardia Civil, que investiga lo sucedido, no descarta ninguna hipótesis, tampoco la de un posible asesinato machista. Pilar Bernabé, delegada del Gobierno en la Comunidad Valenciana.
2: Todas las investigaciones están abiertas, por lo tanto también está abierta la investigación en la línea de un posible asesinato por violencia de género.
1: Ninguno de los dos constaba en el sistema Biogen y no existían denuncias previas. El ayuntamiento ha decretado 3 días de luto oficial.
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0: Las 8 y casi 12 minutos de la mañana, todavía falta concreción de las 80 medidas que proponen en conjunto, pero ayer Euskal Herria Bildu desgranó, como pretenden si gobiernan, cómo van a revolucionar el mercado de la vivienda en Euskadi para ajustarlo a las necesidades actuales, para responder a la emergencia habitacional, construyendo 30.000 viviendas nuevas a precio asequible y movilizando otras tantas ya levantadas. Es posible, dicen, más aún, añaden, es la única vía, algo que ha provocado Oier Narváez, a que los partidos del gobierno principalmente se revuelvan, egunón.
4: Sí, sería la mayor operación de vivienda pública que se ha hecho nunca en la comunidad autónoma vasca. EH Bildu prevé que la administración asuma la promoción de la vivienda pública necesaria

0: pagarían otros 1.500 millones. Serían en total 3.500 millones. El parlamentario Pello Chandiano está convencido de la viabilidad de esta propuesta.
1: Tenemos una propuesta que entendemos es capaz de resolver el problema que esta parte del país tiene con la vivienda en un plazo de tiempo razonable. Tenemos capacidades institucionales, tenemos recursos económicos y financieros y tenemos relación de fuerzas en la sociedad y en el Parlamento Vasco para hacerlo.
0: Las reacciones a este plan no se han hecho esperar. El secretario general del PSN, Nico Andueza, ha tachado de incapaz a EH Bildu a la hora de dar respuestas a las principales preocupaciones ciudadanas. Y la presidenta del PNV de Álava, Jone Berriozábal, ha calificado la propuesta como un ejercicio de marketing que no va a solucionar los problemas de la ciudadanía. Ha añadido que el gobierno vasco ya está actuando en este ámbito y que no va a esperar a planes a 10 años. Escuchamos.
2: Espero que los grandes planes de EH Bildu para este país no se parezcan al que liaron en su día con las basuras cuando tuvieron la oportunidad de darle solución.
3: La alianza a favor de la vivienda comenzó hace muchos meses y en esa alianza no estaba Euskal Herria Bildu, ni estaba ni se le esperaba, ¿no?
0: Andueza y Berriozábal han criticado a EH Bildu por rechazar la ley de medidas urgentes en materia de vivienda, una ley que fue aprobada a finales del año pasado.
4: Eskerrik asko, Yeri. En Página Política también. Casi 7 millones de andaluces y andaluzas están llamados hoy a las urnas en la jornada que, si las encuestas aciertan, podría casi perpetuarse al Partido Popular en el poder en la región, un histórico bastión socialista. Enviado especial Sevilla, Mikel Arregui. ¿Cuáles son las claves de la jornada? Egunon.
5: Caixó, Egunon, pues en pocos minutos se abrirán sus puertas los colegios electorales, cita electoral donde una vez más quedarán a prueba los estudios demoscópicos que prevén una cómoda victoria del PP. La duda está en cuatro provincias, cuatro escaños que bailan y que podrían decantar la balanza a un lado o a otro, la mayor derrota del PSOE o a una nueva mayoría absoluta del Partido Popular. Ese es el deseo de Juanma Moreno, que ha hecho campaña pidiendo el voto para alejar la dependencia a Vox.
6: No es suficiente ganar las elecciones. Necesitamos matrícula de honor, que no estemos al albur del capricho de una decisión de una sola persona que no es andaluz.
5: Si Moreno busca gobernar en solitario por otros cuatro años, María Jesús Montero tiene la misión de revivir al que fue todopoderoso PSOE de Andalucía. Pintan bastos para los socialistas, podrían cosechar su peor resultado histórico. María Jesús Montero cerraba campaña pidiendo una amplia movilización.
7: Que este pueblo no se resigna. Se levanta, se pone de pie y acude a votar para defender lo suyo.
5: Ya por detrás, Vox, muy discreto durante la campaña, opta a reeditar sus resultados y desea ser decisivo para la gobernabilidad, mientras que entre las izquierdas, adelante Andalucía, quiera...

0: Los argumentos también del día, como lo será también la conmemoración del Día Internacional contra la LGTBI-fobia. Hasta el año 1990, la Organización Mundial de la Salud incluía la homosexualidad entre las enfermedades mentales. Berdindo, el Servicio Vasco de Atención a Personas LGTBIQ+, atendió el año pasado a 600 peticiones de ayuda, una cifra similar a la del año anterior. Destacan que no solo atienden a personas que lo requieren, sino también a su entorno, familias. Leire García.
1: Las personas de entre 19 y 30 años son quienes mayoritariamente solicitan la ayuda de Berdindu. El año pasado atendieron 578 demandas, en número similar al del ejercicio anterior. Recuerdan que atienden procesos que se prolongan también en el tiempo. Chema Ezquerra, director de Diversidad.
2: Que tienen en Berdindu, el Servicio Vasco LGTBI, un espacio en el que gente como ellas les va a escuchar, les va a atender, no les va a juzgar, no les va a juzgar, y le va a ofrecer una orientación y un acompañamiento, que es lo que necesitan.
1: Ha aumentado la atención que prestan a familias. 77 pidieron ayuda en 2025 para resolver dudas sobre identidades o expresiones de género, en muchos casos de menores de edad.
2: No podemos obviar que a día de hoy todavía sigue habiendo discriminaciones por ser quien quieres ser, por amar a quien quieres amar, por ser una persona LGTBI o simplemente por apoyarla. Y nuestro mensaje para toda la sociedad es que tenemos que configurar una sociedad que sea un entorno seguro para que todas las personas puedan vivir como quieran ser.
1: El año pasado se contabilizaron 22 agresiones en Guipúzcoa relacionadas con LGTBI-fobia, una treintena de delitos en Vizcaya. En Álava, el Observatorio Ikusgune contabilizó 30 incidencias, una cifra al alza, lamentan, donde incluyen también los discursos de odio. En Navarra se contabilizaron más de 40 incidentes.
0: Gracias, Leire. Hoy es el día grande de Zegamaizkorri, una de las carreras de montaña más reconocidas en todo el mundo. Es la circunstancia de que esta edición cumple su 25º aniversario, por lo que se trata de una prueba más especial, si cabe. Pero la verdad es que todo en esta carrera es muy especial, lo que la convierte en un espectáculo inigualable para participantes y los millares de espectadores que se dan cita en el recorrido. Enrique.
3: Más allá de favoritos, esta prueba se vive de manera muy especial. El público, los vecinos de Cegama y los corredores conviven durante varios días en un ambiente único. Lo contaba a ITV Itziar Urquijo, investigadora de la Universidad de Deusto.
4: Cegama horren atzean azkenean esperientzia emozional bat dago. Egun horretan batzen diren euskal identitatearekin lotutako aspektu asko, gizartearen aspektu asko, eta gero egun horretan bizitzen diren emozio eta sentsazio batzuen lotura, ez?
3: Esa emoción, esa relación cercana se vive en cada recoveco de los 42 kilómetros de trazado, de manera muy especial en la subida de Santi Espíritu. Alberto Ayerbe es uno de los impulsores de esta prueba.
5: Aquí la gente no se asusta porque está lloviendo ni nada por decirlo. No hay más que ver las ediciones pasadas que con meteos, digamos, incómodas, pues es igual. El aficionado está ahí en la montaña, en Santo Espíritu, en Aizkorri, Andrade, Tarat, todas partes.
3: Y los corredores de casa viven esta maratón de manera más intensa, si cabe. Sara Alonso fue la ganadora de esta prueba el año pasado.
6: Fue uno de los mejores días de mi vida, gané esa chapela, un sueño cumplido.
3: ¿Y cómo ven esta prueba los corredores que vienen desde fuera de Euskadi? Sergio Mayallo es corredor, periodista y asiduo a la Cegama desde hace años.
7: Y hacerle sentir tu tierra a alguien que viene de fuera, pues yo creo que no tiene precio. Yo he visto argentinos llorando de emoción allí, noruegos, alemanes.
3: Y toda esta mezcla de emociones es la que da identidad y reconocimiento a esta prueba. Mayaren Eliz Correta es la responsable de la carrera.
8: El buru hori zen, ez, orain dela 25 urte mapan jartzea, ez, Aizkorri eta Zegama lotzea zen helburuetako bat. Mendi lasterketetan behintzat, uste dut, ba, lortu dugula.
3: El contrapunto negativo de esta maratón de montaña es la masificación que viven Zegama y el Goierri en este fin de semana. Jaiken se pregunta si la carrera podría morir de éxito.
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0: Este sin duda será uno de los argumentos del deporte hoy y habrá más. Gorka Saavedra, egunon.
10: ¿Qué tal, Aitziber? Egunon, así es, domingo con muchísima actividad deportiva, arrancando por esa Zegama-Aizkorri, pero también y sobre todo domingo marcado por los encuentros en horario unificado a las 7 de la tarde. Hasta 9 partidos se van a disputar al mismo tiempo. Uno de ellos, el Athletic Celta de San Mamés, último encuentro de Valverde en la Catedral, y también el de Lecu, emoción que se mezclará con el sentimiento de enfado que tiene parte de la afición por la trayectoria del equipo este curso. Alberto Negro, egunon.
11: Va a ser una jornada extraña, Egunon Gorka. Un partido con un ambiente contrapuesto, con homenajes merecidos a Ernesto Valverde e Íñigo Lecue, y con el desencanto de la afición, que ha tenido muchos motivos para enfadarse en una temporada donde el equipo se esperaba iba a ofrecer mucho más rendimiento del que ha ofrecido hasta el momento. Incluso Ernesto Valverde reconoce que en la Liga el equipo no ha estado a la altura que tenía que estar.
12: En Liga no ha sido nuestro mejor año y...

0: y tenemos muchas cosas que seguramente hemos hecho mal, hemos tenido dificultades que no hemos podido superar, pero sobre todo cuando no te pareces, porque ha habido algún partido en el que la situación nos ha afectado un poco más y no nos hemos parecido a nosotros mismos. Eso es lo que más me frustra.
1: Pues ha llegado a estar frustrado en varias oportunidades en la temporada porque el equipo ha sido irreconocible en buen número de los partidos que ha disputado. Y como decimos, el ambiente va a ser contrapuesto porque con los sentidos homenajes se van a mezclar la frustración de un público que va a pitar al equipo probablemente en el inicio del partido, casi seguro en el descanso y con total seguridad al final del encuentro. Además, por si fuera poco, hay convocada una manifestación de apoyo a Herri Norte, que está expulsado de las gradas de San Mamés, y también las peñas de fuera de Euskal Herria van a intentar montar una calejira con un ambiente mucho más festivo.
2: Es que recasco, Alberto. En la lista de convocados entran Maroan, Selton y vuelve Yuri, no está Vivian ni tampoco Beñate de Prados. Idéntica hora, 7 de la tarde, Oviedo a la vez en el Tartiere. Los de Quique Sánchez Flores buscan dar un paso de gigante hacia la permanencia. Raúl Pando, Egunon.
3: Egunon, Gorka. El Alavés visita esta tarde al descendido Oviedo con la intención de acercarse a la permanencia e incluso conseguirla de forma matemática si perdiera el Elche y no empatara el Mallorca y Levante. Pero todo pasa por conseguir la victoria. Es lo que van a intentar los albiazules, que afrontan el partido después de la victoria del miércoles frente al Barcelona ante un Oviedo que se despide de la categoría. Boye viajó ayer con la expedición, pero hasta última hora no se sabrá si entra en la convocatoria y en principio Koski volverá a ser titular en el centro de la defensa. Quique solo piensa en ganar en el Tartiere esta tarde.
4: La verdad es que nosotros vamos con la intención clara de ganar el partido, de hacerlo nuestro trabajo. Nosotros sabemos la importancia del partido. Estaría bien que, como venimos haciendo en los últimos partidos, hiciéramos una buena lectura de lo que ocurre en el terreno de juego. Hay que tomárselo muy en serio. Creo que el premio es extraordinario.
3: Y el goleador Tony Martínez tiene claro que el equipo lo tiene en su mano.
5: Tenemos otra final y lo tenemos ahí, lo tenemos en nuestra mano, estamos fuera, dependemos de nosotros y bueno, que no sea por nosotros, que no quede nada y que cuando terminemos en una semana y media estemos todos contentos.
3: Munuera Montero será el encargado de pitar el partido y más de 1,000 seguidores albiazules estarán con el equipo esta tarde en el Tartiere.
2: Gracias, Raúl. Más encuentros a las 7 de la tarde. Osasuna, Español. Los de Lisi en busca del punto de la calma para no tener sustos en la última fecha del curso. Lisi bromeaba con ese tramo final de liga y con su elección para la portería.
6: O sea, el fútbol cuando mola, cuando hay sensaciones fuertes, ¿vale? A partir de ahí, obviamente, queríamos otro tipo de sensaciones fuertes en algún momento. O alguno quiere estar más tranquilo y no vivirlas. Pero a mí me gusta vivirlas, me gusta irlas. Yo siempre digo que probablemente la semana donde más he disfrutado en mi vida ha sido cuando nos jugamos la salvación contra la Morevieta. Que mucha gente estaba ahí y lo vi, porque vivimos por eso, vivimos por esas sensaciones que son complicadas de gestionar, pero son las que molan. Uno de los dos.
7: Sergio Herrera o Aitor.
6: Claro, uno de los dos no, porque igual tenemos un problema. Bueno, Aitor puede jugar fuera de la portería también, porque los pies van muy bien, pero Sergio, portería rinde mucho. Nada, ya está, cuando decidiré, pues te lo diré, la decisión la tengo tomada, pero entenderás que hay que darle un poco de vida a la alineación, pues si te digo este no juega, el otro no juega, el otro no juega, pues nadie va a esperar ahí, porque esto luego quieren visualizaciones en Instagram, en Twitter, en toda la historia. Entonces si ya te digo la alineación, luego no las tienen, entonces hay que darle un poco de vida para que la gente esté ahí activa.
2: Y la Real, ya salvada y con Europa asegurada, recibirá la visita del Valencia también a las 7 de la tarde. Último partido de Lustondo en Anoeta, sobre él hablaba Mataracho.
8: It's a very special day for a very special player. I think it's He's one of the living legends of the club, and it's very, very possible tomorrow that we see him at the start of the match on the pitch, yes.
2: En segunda división, cara y cruz ayer para nuestros equipos. La cara, el Sanse, que empató a dos contra el Mirandés y selló la permanencia de forma matemática. Jon Zubieta, Egunon.
9: Egunon, el Sanse consiguió ayer la permanencia de manera matemática tras empatar a dos en Anoeta frente al Mirandés y después de cierto dramatismo. El partido comenzó con malos augurios, con el gol de Medrano a los 17 minutos tras un córner. La réplica llegó al borde del descanso con el tanto de Luke Mbeitia. Nada más empezar la segunda parte, Bauzá adelantó a los jabatos. Parecía perdido el partido, pero en el minuto 94 apareció Dani Díaz para soltar un centro que suponía la igualada y la locura en la plantilla y la grada. Se lograba así un punto determinante para la salvación. Ansotegui celebraba la permanencia y valoraba así una campaña tan meritoria.
10: Durante los 40 partidos, un equipo que compite, un equipo que siempre está en los partidos, un equipo donde jugadores individualmente han crecido muchísimo. Entonces, ese es el objetivo y...

0: y los puntos que tenemos ahora son por eso, ¿no? Porque los jugadores han dado un nivel, han crecido, han competido en todo momento, yendo por detrás, yendo por delante, y eso es un poco lo que queríamos.
1: En definitiva, 46 puntos para estar a 9 de los 37 del Mirandés, cuarto por la cola. En definitiva, todo un éxito.
2: Eskerrik asko, Jon. La Cruz, el Eibar, perdió 2-1 contra la Cultural Leonesa, que llegaba al partido como colista. Si el Eibar hubiese ganado, hubiese dormido en puestos de playoff. Corpas metió el único gol armero.
3: Como dice, una oportunidad perdida. Vamos a todos los partidos a intentar ganar, a hacerlo lo mejor posible. Obviamente no, todos los partidos no son iguales. Pero bueno, es verdad que estamos un poco tocados porque era una oportunidad muy buena, pero mientras la clasificación y los puntos no digan lo contrario, vamos a seguir intentándolo.
2: El Eibar se queda octavo con 64 puntos, a 2 del playoff. El Racing de Santander es ya equipo de primera. En pelota ya conocemos la identidad del primer finalista del manomanista. Iñaki Artola estará en el encuentro por la Chapela el próximo día 31. Ayer ganó 22-13 a Unai Laso en el Atano.
4: Estoy muy satisfecho con el partido que he hecho. He intentado durante toda la semana centrarme en el partido, sin pensar demasiado lo que estaba en el juego, centrar en lo que había que hacer en mi juego, y creo que lo que he traído pensado, pues lo he hecho, ¿no? Me han salido bien las cosas.
2: Laso admitió no haber disfrutado la semifinal.
5: Disgustado al final, pero porque no he gozado en la cancha y todo el rato estaba atado y no he podido sacar mi juego, ¿no? No he disfrutado durante todo el partido atado y gran mérito de Iñaki.
2: Hoy en juego segundo billete, Darío Larrazábal en el Adarraga. Escuchamos a ambos, empezando por el riojano.
6: Para la gente del pueblo y de la zona, mucho mejor. Y sí, es verdad que lo que dices, saltas aquí, ves a gente, ves caras conocidas, y a veces igual sí que te metes un poquito más de presión, pero también te da ese plus de si te tienes que esforzar más. Yo creo que te da un puntito más, y esperemos que nos dé un punto más y que no les dé esa presión.
7: Pues bueno, al final es a un partido, ¿no? Creo que es un partido complicado, pero bueno, al final siempre sueñas con llegar a la final, mi primera final en manomanista, y sería increíble, ¿no? Pero bueno, creo que es un rival difícil, creo que lo tenemos que hacer muy bien para poder ganarle, pero bueno, creo que siempre está el sueño ahí de llegar a la final.
2: En ciclismo, hoy novena etapa de un Giro que sigue liderando Eulalio. Ayer Beloki fue décimo y sube al undécimo puesto de la general. Y hoy última etapa de Giulia Women. Donosti lidera Misa Bredewell. Usó Ostolaces décima, 39 segundos de la corredora que va líder, y a 22 del podio. La Saraustarra ve difícil colarse en el top 3.
8: Pues lo veo difícil, la verdad. A ver, es la Itzulia, yo lo voy a intentar, pero es difícil, ¿no? Ya son bastantes segundos, y al ver que no hay tanta diferencia, ¿no? Como tanto ayer como hoy, al final pues se ve difícil, ¿no? El podio o el top 5. Es verdad que mañana Igeldo es un puerto distinto, ¿no? Y yo creo que ahí sí se van a hacer diferencias, y voy a intentar estar lo más adelante posible, y veremos qué puesto tenemos en la general mañana.
2: Cerramos el ciclismo destacando el triunfo de Jon Barrenechea en el Tour de Finisterre, y en este superdomingo más cosas. 25ª edición de la Segama Iscorri, que antes mencionábamos, encuentro de cuartos de final, lucha por el título de Liga para Vera Vera, que jugará a la 1 contra Porriño, y baloncesto a las 5, Valencia Basket Bilbao Basket, y segundo partido de cuartos de final para GBC ante Oviedo en el Gasca. Para las 6 de la tarde en el Buesa queda el Baskonia Granada.

0: Son las 8:30 de la mañana.
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0: Actualizamos el pronóstico del tiempo con Euskalmet, Miriam Riz, Egunon.
2: Kaixo, Egunon.
0: ¿Cómo terminamos la jornada, la semana, mejor dicho?
2: Bueno, pues con algo de lluvia de nuevo, porque se está acercando un frente, pero llega muy debilitado, por lo tanto, aunque lloverá, lo hará de forma débil y bastante irregular estará repartida esta lluvia. Se van a producir a partir del mediodía y por la tarde chubascos dispersos, pero hay que destacar que va a haber zonas donde apenas caerán 4 gotas. El viento se irá fijando de componente norte a lo largo del día y tendremos temperaturas máximas un poquito más elevadas que las de ayer, valores que se van a quedar cerca de los 16 o 18 grados. Por lo tanto, hay bastantes nubes con algo de lluvia, aunque poca cosa.
0: ¿Cómo vamos a empezar la semana brevemente, Miriam?
2: Bueno, pues mañana empezamos.

0: Empezaremos el día con algunos bancos de niebla, pero irá levantando a lo largo del día y aunque tendremos bastante nubosidad, mañana no va a llover y además las temperaturas se van a recuperar. Mañana ya las máximas rondarán los 20 grados en muchas zonas del territorio.
1: Muy bien, eskerrik asko, Miriam.
0: Soy
1: Gero Arte. Ahora mismo tenemos 13 grados en Bilbao, Donostia y en Bayona, 8 en Iruña y en Gasteiz. Y la situación en las carreteras, según la Ertzaintza, ahora mismo es de tranquilidad.
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0: 8:33, completamos el recorrido informativo de la jornada con el vistazo a la prensa. Algunas entrevistas destacadas hoy. Lere García, Egunon.
1: Egunon, en el correo, el secretario de Estado de Transportes, José Antonio Santano, dice: espero que la Y vasca pueda inaugurarse antes del año 2033. Dice, publica este diario, que dos nuevas calles unirán el Bilbao Rico, es el titular del correo, con el más castigado con la futura estación del TAP. Se trata de las prolongaciones de Bertendona y Padre Logendio. En el diario vasco, entrevista a la consejera de Justicia y Derechos Humanos, María Jesús San José, que los presos de ETA reconozcan el daño en sus cartas es un triunfo del Estado de Derecho, dice.
2: En esa evolución acreditada se mira la asunción de la responsabilidad, que es la responsabilización por el daño causado. Se ve la posibilidad de esa reinserción social. Están haciendo frente a las indemnizaciones y a la responsabilidad civil correspondiente en la medida de sus posibilidades.
0: También hay asuntos relacionados con el empleo, Leire.
1: Sí, el diario Deia, leemos, los interinos tienen que litigar para ser fijos o indemnizados. El desafío es especialmente crítico en Euskadi, leemos, con alta tasa de temporalidad. Las indemnizaciones pueden llegar hasta los 10.000 euros. En el correo, reportaje sobre Tubos Reunidos, una firma que históricamente, dicen, fue el orgullo del desarrollo económico vasco. En Berria, el consejero Mikel Jauregui señala que luchar por la industria es la única vía para garantizar el bienestar.
0: El asunto de los interinos y, lógicamente, Tubos Reunidos serán los asuntos que abordemos enseguida con nuestro invitado, que será el secretario general de la Mikel Acu. Y una más, el plan de vivienda presentado ayer por EH Bildu y las diferentes reacciones también aparecen en prensa.
1: Gara destaca en primera las cifras, 60.000 viviendas asequibles en 10 años. El diario.es entrevista a Pello Chandiano. De ella, el PNV tacha de mercadeo las propuestas tardías de Bildu sobre vivienda. Reportaje hoy en El País sobre personas que viven hacinadas en habitaciones. España es el segundo país europeo donde más ha crecido la situación. El problema se ceba con los inmigrantes.
0: Gracias, Leire. Y en la prensa internacional, Ederne Frontela, miramos a África porque la Organización Mundial de la Salud ha declarado el estado de emergencia de salud pública de importancia internacional por el brote que comentábamos ayer de ébola localizado en Congo.
3: Sí, Rebe, además recoge la declaración de la emergencia principalmente en la prensa francesa. El Mundo apunta que contra la actual cepa, la Bundidego Bungio, por el momento no hay vacuna. Eso sí, el medio congoleño Actualité se recoge las declaraciones del ministro de Salud, Roger Kemba, en las que dice que es importante cumplir las medidas de higiene y salud pública para contenerlo. Le Figaro cuenta además que de los cuatro canadienses que viajaban en el Ondius y que se encontraban en cuarentena en la Columbia Británica, uno ha dado positivo preliminar y su pareja presenta síntomas leves.
0: Y en la disputa por ser el próximo líder de los laboristas se suma un nuevo contendiente, su exministro de Sanidad.
3: Sí, Starmer no va a competir solamente con el alcalde de Manchester, con Andy Burhan, se suma ahora Wes Streeting, el mismo que dimitió hace tres días porque dijo que había perdido la confianza del Premier. The Times recarga ahora que Streeting abre las tuertas de la disputa del Brexit y la BBC recoge sus palabras.
4: First, leaving the European Union was a catastrophic mistake.
3: En la prensa internacional italiana, titulares para el atropello masivo en Módena, con 8 heridos, 2 de ellos graves. En la estampa se traza un perfil del conductor del vehículo, nacido en Bérgamo. En sus redes sociales estaba este mensaje: sufro acoso y vivo en un país racista.
0: Y una última, una trama de espionaje se cuela en el fútbol inglés.
3: Sí, en pleno final de liga y con la vista de los playoffs por el ascenso a la Premier League, el Middlesbrough ha pedido que echen al Southampton por espionaje tras presuntamente haber detectado a uno de los asistentes del equipo filmando con un móvil una de sus sesiones de entrenamiento. En The Guardian, al respecto, editorial: Santos y pecadores titulan: si se encuentra el Southampton culpable de espionaje, debe ser castigado. Lo acompañan con una fotografía de dos de los aficionados del Southampton en la grada, vestidos con trajes de camuflaje y prismáticos.
0: Y otra más del fútbol, parece que no vende entradas para el Mundial, Ederne.
3: Sí, eso es, en The Times, extenso reportaje relacionado con los partidos en los que las participaciones de Inglaterra y Escocia han visto cómo han bajado hasta un 25% en la venta de las entradas. Los aficionados viajan, pero parece ser que les disuaden los precios que señala The Times bajan hasta en reventa.
0: Gracias, Ederne.
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0: Hasta las 9 de la mañana, entrevista en la sintonía de Hora de Radio Euskadi con el secretario general del sindicato, la Michel Akuntza. Egunon, ondetorri.
1: Egunon, Michel, eskerrezko.
0: Empezamos con la situación de tubos reunidos. Tras 96 días de huelga indefinida, el lunes volverá la plantilla al tajo. Así lo decidía este pasado viernes el comité de empresa por unanimidad. Además, la huelga, decían, ¿ha conseguido su objetivo?
1: Bueno, creo que antes de comenzar sobre los últimos acontecimientos, me gustaría recordar cuál es el origen del problema de tubos reunidos, porque pasa demasiado desapercibido y creo que estamos ante una campaña orquestada por la propia empresa, respaldada por la patronal y amplificada por algunos medios de comunicación, que lo que hace es obviar que tubos reunidos se encuentra en una situación complicada por una auténtica gestión desastrosa de la empresa. Y esa gestión desastrosa tiene que ver con que incluso se ha autogenerado una deuda que lo que ha hecho es que un determinado dinero, 170 millones de euros, por ejemplo, que deberían de ser dirigidos a inversión a la empresa y a seguir fortaleciendo el proyecto industrial, han sido repartidos entre los propios accionistas, ¿no? Por lo tanto, tengo interés en subrayar esto, porque el auténtico problema de tubos reunidos, insisto, lo ha generado la dirección de la empresa, los accionistas, y no los trabajadores y trabajadoras y la huelga, como algunos medios de comunicación, incluso algunas organizaciones como la propia patronal vizcaína están estos días trasladando, ¿no? Entonces, por ejemplo, quiero preguntar directamente al responsable de CBEC, al señor Guillermo Buces, si él se atreve a defender públicamente la gestión de una empresa como Tubos Reunidos. Una persona que habla del daño reputacional y de la preocupación que generan determinadas acciones sindicales, que hable y que diga claramente si él defiende que una empresa como Tubos Reunidos, con la gestión que ha llevado a cabo, es una acción correcta y defendible, porque creo que no lo va a poder hacer.
0: Ustedes, por tanto, niegan esta acusación de que la radicalidad que se está, según la patronal vizcaína CBEC, imponiendo en algunas empresas, las pone en peligro su viabilidad.
1: Cualquier trabajador y trabajadora, que en este país son muchas y muchos, que tienen que recurrir a la huelga, saben que siempre es la última opción. Y en este caso, ¿qué es lo que ha pasado en Tubos Reunidos? Que la dirección de la empresa y los accionistas abocan a una situación tan complicada, con una deuda desmesurada, y lo que pretenden es, para intentar solucionar esa deuda autogenerada, incluso cerrar la acería, externalizar la logística y despedir a más de 300 trabajadores y trabajadoras. Entonces, la huelga es un instrumento y es una respuesta a una situación muy, muy, muy dramática y muy, muy dura, con una única responsabilidad, que es la dirección de la empresa, ¿no? Por tanto, insisto, me parecen muy graves las declaraciones que el otro día hizo CBEC. Creo que en este caso hay un intento de encubrir directamente la responsabilidad de la empresa en la situación de Tubos Reunidos.
0: Volvemos entonces al asunto de la tubera. Lunes vuelve la plantilla al trabajo.
1: Sí, eso es lo que hemos decidido en asamblea, lo que las y los trabajadores de Tubos Reunidos han decidido, y es una manera de seguir en lucha de una manera diferente, porque hay un nuevo escenario. Esto es lo que ha cambiado con la situación concursal.

0: sucursal en la que se encuentra la empresa. Y ante esa situación, la Asamblea ha decidido seguir luchando. Esto es importante. La Asamblea ha seguido seguir luchando y seguir defendiendo los mismos objetivos que ha tenido desde el principio de la huelga. En los próximos días, 26 de mayo y 28, también habrá días de huelga, coincidiendo con la vista en el juzgado sobre la situación concursal. Y vamos a seguir exigiendo lo que hemos exigido hasta ahora, saber o intentar conocer cuál es el plan estratégico para esta empresa, y vamos a ver si por lo menos la información que la empresa no nos ha querido dar nos las da ahora un informe concursal, y vamos a ver también si hay posibilidad, sabiendo que la situación evidentemente es muy muy complicada, de que la situación concursal pueda reducir la deuda con los acreedores.
1: El ERE que ha quedado provisionalmente desactivado, pero esto se sabía ya cuando la empresa anunció el concurso voluntario de acreedores. Le pregunto, ¿no se podía haber evitado este impasse de todos estos días, donde se ha visto, o al menos a ojos de la opinión pública, más división, más tensión, críticas incluso también hacia la legitimidad de la representación sindical? La plantilla quería decidir, quería hablar, algunos también lo hicieron.
0: Bueno, no estoy de acuerdo con esa afirmación. Es decir, la plantilla, igual que pasa en las elecciones institucionales, decide sus representantes. Esos representantes tienen una legitimidad legal para, en este caso, gestionar y hacer frente a una situación tan tan complicada. Y después cada uno de los sindicatos, en este caso hablo con ELA, tiene sus afiliados, y las decisiones las toman esos afiliados. Es decir, nadie va a tomar una decisión por los afiliados y afiliadas de él. ¿Qué es lo que la empresa ha querido hacer? La empresa ha tenido una estrategia muy clara para colocar la mayoría de los despidos en una de las plantas, en este caso en la de Amurrio, y hacer una votación general para que en este caso unos trabajadores y trabajadoras no afectados por esos despidos acaben despidiendo al resto. Y eso es a lo que el sindicato ELA se ha negado, en este caso también junto con LAB y con SK. Y creo que es una posición tremendamente justa y solidaria, ¿no? Y en este caso creo que es lo que lo que los trabajadores y trabajadoras están defendiendo, y en este caso, evidentemente, y desde aquí, yo como secretario general de ELA, quiero reconocer ese compromiso en una situación tan tan adversa para defender el empleo y para no entrar en este caso en la estrategia de la empresa ni la de otros sindicatos que no están dispuestos a defender el empleo, porque lo que se estaba intentando votar por UGT y comisiones era sobre todo el despido de los compañeros y compañeras de tubos reunidos, y en eso por lo menos el sindicato ELA no va a entrar.
1: Avanzamos, muchos asuntos de actualidad para preguntar al secretario general de ELA. Quiero hablar de educación. ¿Cómo ha visto esta semana esa crisis dentro del gobierno foral en Navarra? ¿Cómo se ha gestionado el asunto? Finalmente el jueves se aprobaba la propuesta de UPN en el Parlamento. No habrá el año que viene cierre de aulas concertadas, 5 de ellas en Ikastolas, el grueso en concertados religiosos. Repito, ha salido adelante la ley de UPN. ¿Qué opina él al respecto?
0: Bueno, creo que es evidente que hay que hacer frente a una situación estructural que tiene que ver con la bajada de natalidad y en este caso con el impacto que eso tiene en la apertura de nuevas aulas, ¿no? El sindicato ELA ha marcado una posición. Creo que sobre todo hay dos elementos que en una situación así hay que poner encima de la mesa. Una, que hay que aprovechar esta bajada de natalidad para mejorar la calidad de la enseñanza. Y esa enseñanza y esa calidad de esa enseñanza se hace, entre otras cosas, bajando los ratios. Seguimos teniendo ratios altos en comparación con otros países de la Unión Europea, y lo que hay que hacer, una de las medidas políticas que deberían de dirigirse, es precisamente a ir a aulas con ratios menores que permitan, entre otras cosas, que esa calidad y que esos recursos tengan un mejor y un mayor impacto en los alumnos y alumnas, ¿no? Y segundo, en lo que tiene que ver también con la situación de los centros de la concertada que puedan o que pudiesen cerrarse, el sindicato de la siempre ha defendido a los trabajadores y trabajadoras independientemente del sector en el que trabajen, y creemos que tiene que haber un sistema de recolocación para esos profesores y profesoras para que no acaben en la calle. Esta es básicamente nuestra posición.
1: ¿Y cómo han visto la disputa política, las posiciones de los partidos, incluso los socios del gobierno?
0: Es algo que tiene que ver con la disputa de posiciones políticas diferentes. Aquí ha aparecido un elemento parcial y algunos partidos, en este caso como Geroa Bai o como EH Bildu, han planteado sus diferencias con algo.

gobierno mediante una cuestión parcial que tiene que ver con esa situación de esas 14 aulas. Pero para ELA la situación es más de fondo, es decir, aquí el problema evidentemente no solo el consejero de Educación, el señor Gimeno, hay una política detrás y creo que hay que elevar la mirada para ver la responsabilidad política de un gobierno que decide no apostar por la educación, igual que no está apostando por la sanidad pública, es decir, no hay los recursos suficientes ni está habiendo en este caso una...

0: de Gimeno, que evidentemente tiene una responsabilidad directa en lo que está pasando, hay que hablar también de la responsabilidad del gobierno, de la responsabilidad de los socios que conforman ese gobierno y también de los que apoyan al gobierno, porque esto es, si se están haciendo las políticas que se están haciendo, es porque se permiten entre los socios y entre los que les apoyan.
1: Por eso, esa es la razón por la que ustedes no han compartido en este caso con el sindicato la propuesta en la calle de petición de dimisión del consejero.
0: No exactamente, porque es una iniciativa de LAP que no han compartido con el sindicato ELA, y que si hubiesen venido a hacer a plantear una reflexión a ELA sobre cuál es la situación de la Consejería de Educación y las políticas que hacer, evidentemente hubiésemos puesto o mostrado nuestra disposición al hacer en este caso un acuerdo con LAP para llevar adelante una protesta de ese tipo, pero insisto, para la reflexión política no puede quedarse solo en la responsabilidad de una persona, es decir, hay bastantes cosas detrás de esa responsabilidad, y tiene que ver con toda la política de un gobierno, insisto, apoyada por los socios y apoyada también por aquellos que desde fuera le dan su apoyo.
1: El pasado sábado miles de ciudadanos salían a la calle, en este caso en Bilbao, para reivindicar, así decía el lema elegido, el derecho a vivir y trabajar en euskera. Pedía usted valentía a Euskal Herria Bildu y PNV, que por cierto se van a reunir esta próxima semana, están negociando un posible cambio en la ley de empleo público en el caso de Euskadi. Decía usted que la política lingüística de la administración en Euskadi no la debe establecer en Ekuandueza del PSE. ¿Está ocurriendo así?
0: Sí, yo diría que sí. De facto, creo que es lo que la fuerza política, en este caso, que está poniendo vetos y que está intentando frenar el avance de las políticas de normalización del euskera, es claramente el Partido Socialista de Euskadi, que en este caso no está solo en esta parte, sino que hay sindicatos de una manera muy evidente, como Comisiones Obreras, que están teniendo una estrategia muy clara, en este caso, para sobre todo impugnar los procesos de convocatorias de empleo público, ¿no? Y lo que decimos es que en el Parlamento, donde hay una mayor presencia histórica de las fuerzas abertzales, no puede ser que en esa situación el en este caso Eneko Andueza y su partido acaben bloqueando o vetando cualquier tipo de normalización en el avance del euskera, ¿no? Y hay que recordar que estamos en el año 2026, que estamos en el año 2026 y que llevamos décadas hablando de la normalización del euskera en este país, y hoy todavía hay ciudadanos y ciudadanas que no pueden acceder tratados en euskera, y que muchos trabajadores y trabajadoras que incluso trabajan dentro de la administración no pueden relacionarse entre ellos en euskera, porque la administración de la comunidad autónoma vasca, en este caso, sigue sin estar sigue sin garantizar, en este caso, esa atención y que se pueda vivir y trabajar en euskera. Y eso es lo que él el sábado pasado, junto con LAB y con Steilas y con Seyual, estaba planteando. Hicimos hace un par de años, si no recuerdo mal, hicimos un planteamiento para euskaldunizar la administración, poniendo un tiempo incluso de 15 años, donde lo decimos claramente, hay que poner objetivos, pero hay que ser también flexibles y hay que dedicar también recursos, y aquellos trabajadores y trabajadoras que estén dentro de la administración, que no conozcan euskera, hay que ponerles en este caso las facilidades y los itinerarios para que puedan conseguir comunicarse y atender en un servicio público en euskera, ¿no? Y creemos que por eso estamos en un tiempo de pedir valentía para avanzar a que se haga una realidad algo que el papel y las leyes recogen, pero que no es real, es decir, que haya dos lenguas oficiales que evidentemente no tienen la misma consideración, ¿no? Y por eso creo que detrás de la estrategia que organizaciones como el PSE o comisiones ponen en marcha está sobre todo imponer la hegemonía del castellano en este país, ¿no? A lo que evidentemente nos rebelamos y pedimos valentía política.
1: En Nafarroa ha sido la educación el tema de la semana, y en Euskadi uno de los temas ha sido la vivienda. Él apuesta por intervenir el mercado de la vivienda, y le pregunto, ¿coincide en este caso con Euskal Herria Bildu en que el departamento en manos del PSE no consigue hacer todo lo que quiere en el gobierno vasco al compartir sus siglas en el Ejecutivo con el PNV? ¿Podría hacer más el gobierno vasco?
0: No tengo tan claro que el PSE quiera hacer tanto como H. Bildu dice. No tengo tan claro eso. Es decir, aquí hay una responsabilidad del Partido Socialista Obrero Español en muchos ámbitos, entre otros en Navarra, y nuestra posición es crítica, porque no hay que atender más que a la situación que estamos viendo. Es decir, es que en política de

0: vivienda se va tarde y se va mal. Es decir, cualquier persona que viva en este país y que esté intentando independizarse o tener acceso a una vivienda, sabes las tremendas dificultades que hay y cómo una cuestión que debería ser de dominio o de recurso público está siendo hoy, bueno, un refugio para sobre todo las actividades financieras y especulativas, ¿no? Entonces, hay una parte de la música de H. Bildu que suena bien y que la comparte, que tiene que ver con la intervención en el mercado. Lo que pasa es que hay que ponerle letra a esa música, pero evidentemente no se va a solucionar el problema de la vivienda si no hay intervención pública, si no se actúa de una manera más determinante sobre las viviendas vacías, si no se construyen viviendas de alquiler social, si no hay una empresa pública dirigida a construir viviendas de protección social, si no se aumenta la inversión pública. Tenemos una de las inversiones públicas más bajas de Europa en lo que tiene que ver con la vivienda, y creo que cualquiera que conozca un poco la situación de la vivienda sabe que lo que hace falta es un cambio radical de las políticas que hoy se hacen, que son las que nos han llevado a este desastre.
1: Terminamos con dos asuntos en cuanto al empleo público. Esta semana hemos conocido la decisión del Tribunal Supremo respecto al personal público. No se minimiza el abuso de la temporalidad, se constata, pero se establece que solo van a ser poder consolidar plaza quienes, habiendo aprobado una OPE, se queden sin la misma y posteriormente concatenen contratos. Es decir, el personal laboral temporal. ¿Han estimado el alcance de la misma aquí en Euskadi y Navarra? ¿Y podría ir el contencioso por esta línea respecto a los no temporales, a los interinos?
0: El problema de fondo, más allá de porque en este caso el Tribunal Supremo no puede solucionar algo en el que no tiene competencia, porque evidentemente hace falta cambiar una ley para que esto sea posible, ¿no? Y creo que en el fondo hay que plantear ese problema. Es decir, más allá de que vaya habiendo sentencias parciales, que lo que vayan diciendo, pues que van a aumentar las indemnizaciones por compensación de abuso en aquellas situaciones que antes no lo estaban, creo que realmente el problema es cómo se consolida, cómo se estabiliza plantillas que, como en Osakidetza, en educación, tienen una interinidad del 40%. Estamos hablando del 40%. Y hoy la comunidad autónoma vasca, y en este caso también en Navarra, tienen una de las tasas de eventualidad más altas de Europa. Esto no se va a solucionar si no hay una ley que lo posibilite.

0: ha planteado directamente las propuestas que no han sido atendidas, donde nosotros lo que planteamos es eso, que hacer abordar esta cuestión de la temporalidad bajo dos principios. Una, la administración tiene que aceptar que hoy las plazas que hay trabajando en la administración son más que aquellas que la propia administración reconoce, es decir, todas aquellas personas que están haciendo sustituciones o están ocupando determinados puestos lo están haciendo de una manera estructural a juicio de ELA, y el primer paso debería ser ese, y el gobierno de Navarra y el gobierno vasco pueden, como hemos hecho en otros ámbitos, empezando por esta casa, en EITB, en algunas diputaciones o en algunos ayuntamientos, hemos llegado a acuerdos para estabilizar esas plantillas y para no seguir con una situación tan vergonzosa como el 40% de eventualidad que podemos tenernos aquí de esta una educación.
1: Último asunto esta semana, hemos visto protestar a las y los trabajadores de las administraciones locales, los ayuntamientos, huelga este pasado jueves. ¿Qué piden tanto ustedes como la BAU de Eudel en este caso?
0: Bueno, pues fíjate, Itziber, vuelvo un poco a la primera pregunta que me hacías antes sobre la huelga, ¿no? Para ver hasta dónde hay que llegar a veces para convocar una huelga, ¿no? La huelga se convoca por eso, entre otras cosas porque hay un acuerdo que lleva 16 años sin renovarse, ¿no? Y hoy la pérdida de los trabajadores públicos, de los empleados y empleadas públicas, es una pérdida de poder adquisitivo que aumenta año tras año, porque lo que hacen en este caso las instituciones vascas es aplicar automáticamente lo que desde el gobierno de Madrid se aplica, ¿no? Y eso es algo que evidentemente el sindicato ELA no va a dar por bueno. Este sindicato defiende la soberanía de este país y también evidentemente el autogobierno, y lo que estamos planteando es en este caso que haya un convenio de Udalid y que haya un compromiso para no perder poder adquisitivo, que haya un compromiso para detener privatizaciones, que aquellas subcontratas de la administración de los ayuntamientos cobren por lo menos 1.500 euros, y sobre todo también un planteamiento para reducir la temporalidad y consolidar esas plantillas como estábamos hablando ahora.
1: Y una última, si me permite, rápidamente, mirando al sector privado, porque hay veces que es una de las quejas también, ¿no?, de los sindicatos, hacia los sindicatos, mejor dicho. ¿Cómo va la negociación colectiva?
0: Bueno, la negociación colectiva está pendiente sobre todo de algunos convenios importantes, como el convenio del metal, y en otros, por ejemplo, el convenio metal de Vizcaya, creo que es uno de los que va a marcar este año, y después evidentemente hay también infinidad de convenios que están por negociarse, y entre otros también, por ejemplo, convenios como el de las residencias de Guipúzcoa, en el que estamos ya en una dinámica de huelga, donde estamos teniendo que ir ayuntamiento por ayuntamiento para conseguir cosas tan, diría, tan básicas como que es que las trabajadoras de un sector tan importante como el de los cuidados puedan tener un contrato de 40 horas a la semana, porque ni siquiera lo conseguimos. Es decir, hoy prácticamente casi la mitad de esos trabajadores y de esas trabajadoras, porque son casi todos trabajadoras del sector de las residencias, tiene contratos que no superan la media jornada, y este tipo de reivindicaciones es, entre otras cosas, la que nos lleva a la huelga.
1: Pues Michel Acunza, secretario general del sindicato ELA, gracias por estar esta mañana en Radio Euskadi.
0: A vosotras.

Egunon Gasteiz, egunon Araba, ¿les gustan los viajes y la aventura? 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Viajar a Dolomitas es un placer para aquellas personas que les gusta disfrutar de la montaña, de los pueblos con esencia alpina, de lagos, de rutas de senderismo. Un lugar para soñar con paisajes, y es que está considerado una de las zonas naturales más bonitas del mundo. Y allá se dirigieron con su autocaravana Merche Rivaquemada y Joseba García de Salazar. Era un mes de junio, el mes con los días más largos y donde las montañas, los lagos y los glaciares les estaban esperando.

0: Fueron declarados Patrimonio de la Humanidad por la UNESCO en el 2009. Comprenden 9 sistemas montañosos. Y después de haber recorrido medio mundo y de perderse por carreteras, por valles, por países legendarios, llegaba un viaje, yo diría que bonito, relativamente fácil, o eso parece. Merche y Joseba, ¿cómo estáis? Muy buenas, bienvenido.
1: Muy buenas.
0: Yo decía que un viaje bonito, un viaje relativamente fácil, o eso parece, porque nunca se sabe, Merche.
2: No, nunca se sabe lo que te va a pasar, ni qué te vas a encontrar.

0: Muy buenos, porque además lo hicimos, es raro nosotros hacer el viaje en compañía, pero venían unos amigos de Girona, Rosa y Joan, y
1: Que los
0: bueno.
1: conocimos en el viaje anterior de la road trip y dijimos, bueno, ellos no se atreven a salir y dijeron, ¿os importa si os acompaño? No pasa nada, vamos a ver qué tal nos va.
2: Y os fue bien.
1: Nos
0: Muy
1: fue
0: bien,
1: bien,
0: muy
1: sí,
0: bien, muy bien,
1: nos
0: porque
1: fue
0: además
1: bien.
0: somos muy parecidos. En todas las cosas somos muy, muy iguales y hacemos todo muy fácil. Ellos también ponen igual que nosotros ponemos de nuestra parte para que todo vaya bien y el sitio lo merecía la pena porque es increíble. La zona esa es complicada para autocaravanas porque lo ponen muy complicado por el tema del autocaravanismo y de los sitios de aparcamiento y pernocta y todo ese tipo de cosas, es muy complicado. Es una zona muy complicada, muy turística en cualquier tiempo del año.
1: Sí, porque
0: No hace falta que sea invierno, que ya ni me imagino ahí en invierno lo que puede ser el turismo, pero en junio cuando estuvimos nosotros había
1: estaba lleno.
0: mogollón.
1: Había, bueno, por todos los sitios. Es que sitio que iría, sitio que había un montón de gente por todos los lados. O
2: Oye,
1: sea
2: ¿por
1: que
2: qué los Dolomitas? Después de recorreros medio mundo, paisajes, y no solamente paisajes, sino lugares y países legendarios, ¿por qué los Dolomitas, Marcia? ¿Por qué elegisteis?
1: en principio no era ese el viaje, era otro, pero tuvimos un problema en casa y tuvimos que cambiar todos los planes y
0: Y
1: toda
0: el
1: la
0: recorrido.
1: estructura y todo, todo. Bueno, en ese año nos cambió la vida por completo, o sea que, pero bueno, cambiamos, no sé, diferente, ¿verdad?
0: Sí. Luego coincidió que Rosa y Joan tenían ganas de salir y tampoco tenían nada preparado y nos dijeron, oye, ¿por qué no preparamos un viaje y nos vamos los cuatro? Y pues ¿dónde? Pues aquí, pues. Y nosotros sí que hacía tiempo que teníamos ganas de ir a Dolomitas. Y bueno, pues nos pusimos a ello y entre los cuatro pues organizamos el viaje.
2: Oye, ¿dónde os encontrasteis? Porque vosotros salís de Guino, ellos salían de Girona. ¿En qué punto os encontrasteis para pasar a...?
0: A ver, nosotros cuando se nos quemó la casa,
2: Ese fue el problema, ¿no? Ah, ese
0: estuvimos,
2: fue el
0: sí, ese fue el
1: problema.
0: problema, estuvimos viviendo unos meses en San Feliu porque aquí nadie era capaz de alquilarnos un piso,
1: Y queríamos, o
0: alejarnos
1: sea,
0: un poco
1: alejarnos un poco
0: del
1: de todo
0: sitio.
1: el problema de a ver si cambiando de aires. Nos aclarábamos un poco las ideas y
0: Y
1: ellos
0: nos
1: nos
0: fuimos a vivir
1: ofrecieron.
0: unos meses a San Feliu, al lado de Santa Cristina, que es donde viven Joan y Rosa, que nos acogieron, vamos, como si nos conociésemos de toda la vida y hacía un año que nos conocíamos, nos ayudaron mucho y así organizamos con ellos el viaje y dónde nos daba lo mismo sitio que otro, lo que querían, ellos querían salir y nosotros también, pues igual olvidarnos un poco del tema y mientras estábamos recorriendo por ahí algún sitio,
2: Porque
0: liberar un
2: la
0: poco la
2: cabeza,
0: mente.
2: que es fundamental, además,
0: Sí, sí.
2: liberar la mente. Bueno, salisteis de Girona,
0: Sí.
2: salisteis de Guino. ¿Por dónde llegasteis a las Dolomitas? ¿Por dónde fuisteis
0: Mira,
2: atravesando, no?
0: la carretera es esa parte de Francia, Italia, la Costa Azul, Génova, toda esa
1: Es
0: carretera es mortal, o sea, es
1: horrorosa.
0: de las peores carreteras que he conocido yo en los años que llevamos viajando. Estrecha,
1: Mucha
0: muchas
1: circulación,
0: camiones sobre todo,
1: muchos
0: túneles
1: túneles,
0: inmensos,
1: puentes. Bueno, bueno, bueno,
0: puentes,
1: bueno.
0: alturas increíbles, las vistas son preciosas, pero la carretera es mortal, es mortal. Entonces, a nuestra añadido de que en Francia no paramos ni para tomar un café, nada más que para echar gasolina, sí que en el 2015 cuando
2: Pero en
0: volvíamos,
2: Francia mucha autopista.
0: sí es
1: Sí,
0: doble vía, pero es
1: pero
0: muy
1: por es
0: estrecha, es
1: sí,
0: muy.
1: pero por esa zona, ¿verdad? No
0: Las carreteras
1: es.
0: italianas, aunque son doble vía, son muy estrechas, son muy. No tienes la anchura con un arcén como hay
1: No, no.
0: aquí. La mayoría de las autovías son justo los dos carriles y
1: Y el petril pegado, ¿eh? O
0: el
1: sea que no hay, no
0: quitamiedos
1: hay.
0: pegado, pegado a lo que es los carriles. Entonces, siempre da la sensación un poco de estrechez. Si es unimos los camiones que hacen el paso de Francia a Italia, que son miles de millones, pues se hace un poco complicado. Luego los pueblos son muy pequeñitos, la carretera siempre va por arriba
1: Encima
0: de
1: por
0: la
1: la montaña.
0: montaña, todos los pueblos se ven ahí abajo, al fondo.

0: Sí, pero toda esa zona de Italia, siempre que hemos pasado,
1: Sí.
0: ¿verdad? Siempre están todos abajo.
2: Tú vas siempre por lo que es, hay muchos viaductos a unas alturas increíbles, por eso te digo que las vistas son preciosas, por encima ves la Costa Azul y ves todos los pueblos, ves el mar, ves los pueblitos chiquitines, es muy bonito, pero es muy... Yo odio esa carretera, o sea, odio. Entonces, nos tragamos la carretera, como quien dice, en un día, porque hicimos... Desde Girona, desde Santa Cristina de Aro, llegamos a San Bartolomé al Mare, que lo conocimos de un viaje anterior, y dijimos, bueno, pues vamos a llegar hasta allí porque sabíamos que había un área de autocaravanas y no iba a ser complicado.
1: ¿Cuántas horas conduciendo?
2: Pues casi 11 horas.
1: Wow.
2: Entonces llegamos a San Bartolomé y nos encontramos con la sorpresa de que no existía el área de
0: No lo habían quitado.
2: autocaravanas,
0: No lo
2: que la
0: habían
2: habían
0: quitado.
2: quitado.
1: A ver, es que todo no podía ser fácil.
2: No,
0: No, no,
2: no,
0: no,
2: si
0: no,
2: nos
0: no.
2: ponen todo fácil no sabemos ir a ningún sitio.
1: Efectivamente, hay que complicar
2: Tiene
1: un
2: que
1: poco las
2: haber
1: cosas.
2: complicaciones.
0: No, pero bueno, ya encontramos, ¿verdad? Porque
2: Sí,
0: allí un
2: nos
0: señor
2: encontramos
0: nos
2: con un
0: estuvo
2: señor
0: explicando.
2: que habíamos estado en el anterior viaje y que nos reconoció. Yo me quedé alucinado, pero bueno. Y nos explicó que habían quitado el área de autocaravanas porque habían tenido muchos problemas
0: Sí.
2: y que la habían anulado. Entonces, nos indicó una zona del pueblo, un parking, y dormimos allí muy tranquilos, muy bien. Y nada, al día siguiente, bueno, ya salimos dirección Bolzano y por lo menos quitamos la maldición de la carretera de la Costa Azul, que es horrible.
1: Marcia, ya se contrasteis con otras carreteras y ya
0: Sí,
1: con esos
0: sí.
1: pueblecitos. ¿Teníais ya los destinos, los lugares donde ibais a parar?
0: ¿Qué
1: ¿O
0: va?
1: también era un poco
0: ¿Qué va? No,
1: en el
0: no.
1: momento?
0: En el momento, bueno, ¿sabes? El llegar a Bolzano y bueno, y allí ya iríamos mirando, pues primero vas a Información y Turismo a ver qué te dicen, qué hay, qué te
2: Aparte de
0: ofrecen.
2: lo que tú llevas, siempre
0: Sí,
2: solemos ir
0: a mirar.
2: a
0: Sí,
2: las oficinas
0: sí.
2: de turismo a ver qué, o por ejemplo, qué nos encuentra o qué te ofrecen, porque por ejemplo esa zona, el tema del transporte lo tienen organizado de
0: Sí.
2: cine, porque ellos te venden una tarjeta que te vale para el autobús, para
0: Para
2: el
0: el
2: tren,
0: tren,
2: para
0: para coger los
2: los
0: funiculares, o
2: funiculares.
0: sea, el 90% de los funiculares entraban en esa
2: Sí.
0: tarjeta. Era para 7 días y te podías mover las veces que te daría la
2: Que
0: gana
2: valía
0: para un lado.
2: 26 euros.
1: Claro, vosotros estabais en la autocaravana, os movisteis por los funiculares, quiero decir, para subir,
0: Sí,
1: ¿no?
0: sí, sí, sí, sí,
2: Todos
0: sí,
2: los
0: sí,
2: días
0: sí, sí, sí,
2: prácticamente
0: sí.
2: nuestro recorrido era ir al centro de Bolzano,
0: Coger el urbano
2: de
0: y.
2: Bolzano a coger el primer autobús que abría la dirección donde íbamos, y luego teníamos ya sitios, pues Merano, que era donde se habían celebrado
1: Unos
2: de
1: juegos,
2: esquí,
1: quizás,
2: unos
1: o
2: Juegos
1: unos Juegos
2: Olímpicos de
1: Olímpicos.
2: esquí en verano 2000. Estuvimos viendo, bueno, pues haciendo recorridos que ya tienen preparados, que te suben con un funicular a este recorrido, lo tienen por números. Entonces tú eliges a dónde quieres ir y el.
0: Sí, cada día íbamos cogiendo una zona diferente, mirando. Bueno, al final sales muy contento a la mañana y dices, uy, qué bien íbamos. Pero vuelves, al final terminas derrengado.
1: Derrengado, porque hay muchas rutas de senderismo
0: Muchísimas,
1: y hay que
0: muchísimas,
1: andar
0: mucho,
1: mucho también,
0: mucho, mucho,
1: Merche,
0: mucho.
1: allá.
0: Sí, sí, sí, sí, sí. Hay que andar mucho. Y luego, bueno, también las ciudades cansan mucho, porque también parece que no, pero el asfalto, empiezas a andar, y al final dices, ostras, que esto ya termina cansándote. No, además son pueblos muy bonitos, toda esa zona, las casas, o sea, todo, todo está
1: Son pueblos
0: muy,
1: alpinos,
0: muy
2: claro. Sí,
0: cuidados,
2: sí,
0: muy
2: sí.
0: cuidados,
2: Sí.
0: muy bonitos. O
2: Sí.
0: sea que.
2: No, lo tienen muy bien
0: Sí,
2: organizado, sobre todo para el turismo, lo tienen puesto, vamos, al pie de la letra. O sea, no tienes ningún problema de encontrar sitios, de hacer recorridos,
0: de ver cosas.
2: y de ver pueblos, eso lo que dices, alpinos, con esas típicas casas, que yo siempre no sé por qué, me
0: Del
2: refiero a
0: Tirol,
2: las
0: sí.
2: austríacas del Tirol.

0: A veces los recuerdos que uno tiene. Vosotros parasteis en Bolzano y desde allá, ¿no? Os movisteis de alguna manera andando con transporte público.
1: Cinco días que nos movimos en esa zona y luego sí que ya luego nos movimos hacia otras zonas. Porque uno de nuestros sitios de referencia era las Tres Chimes, que es una zona que hay muchos recorridos de montaña, con unas vistas y unos sitios increíbles. Hicimos un seguimiento de lo que había sido las zonas más importantes de la guerra, de la Primera Guerra Mundial.
2: Sí, que visitas, también ahí había un recorrido muy bonito.
1: Había
2: también
1: un recorrido.
2: Además, ahí había, ¿verdad?, que lo estaban como. Ayer no me va a salir.
1: Interactuaban con la gente.
2: Sí.
1: Gente vestida como recordando aquellos tiempos. De repente te aparecía un tío con un subfusil en medio de la montaña. O sea, unas cosas. Lo tienen muy bien montado. Muy bien montado. El caso es que tienen todo puesto para que nadie se pierda en ningún sitio. Así como otros sitios vas y tienes que andar buscando, no. Aquí siempre tienes un sitio
0: está
1: de referencia.
0: Está como muy dirigido de alguna manera.
1: Sí, desde donde hay te redirigen a esta zona, hasta otra zona. Y luego hay zonas muy concretas, pues tienes desde el glaciar de la Marmolada,
2: los lagos.
1: El paso por Doy, los lagos que hay.
2: Los lagos son impresionantes.
0: Son maravillosos,
2: son,
0: ¿no?
2: Son impresionantes. Sí, y es que además en muchos tienes un recorrido alrededor del lago, ¿verdad? Aquel que estuvimos allí, vamos.
1: Vimos un lago donde había un coro ensayando.
2: La,

0: Sí, sí, bueno, esa primera parada
1: peor,
0: que no tuviste.
1: Lo peor que
0: ¿no?
1: tiene la zona es el sitio, los sitios para las autocaravanas. O sea, ese es el sitio que yo creo que tiene un poco pendiente. Y luego el precio. Los precios son abusivos,
0: son caros,
1: ¿no?
0: Sí.
1: Lo siguiente, lo siguiente.
0: Incluso para una autocaravana.
2: Sí. Bueno, el gasoil
1: Nos cobraron, por ejemplo, el parking de las Tres Chimes, bueno, por dormir, solamente por dormir, nos cobraron 50 euros.
2: Que no tiene ningún servicio.
1: No tiene ningún servicio ni nada, es una planicie.
2: Y vete de víspera, porque si intentas ir el día que lo quieres hacer, no encuentras sitio para aparcar.
0: Pues si con la autocaravana en un sitio, en un parking en el que no hay ningún servicio, son 50 euros, se pueden imaginar lo que puede costar un hotel, por ejemplo, ¿no?
2: Habitación. Y había un montón de gente en coches, durmiendo dentro de los coches, para poderlo hacer a la mañana siguiente, porque si no, al día siguiente no llegas, no hay sitio en los parques.
1: La gente va a dormir el día anterior para hacer el recorrido. Es un recorrido que tardas unas 8 horas, que das toda la vuelta a las Tres Chimes, pasas por refugios de montaña, por una cueva, o sea, un recorrido precioso.
2: Por un pedregal, sube, va.
1: Precioso.
2: Muy bonito,
1: lo que pasa,
2: pero
1: que te pegas una paliza importante. Pero bueno, muy bonito, por lo que ves, el recorrido que hacen y lo que ves es merece la pena totalmente.
2: Luego estuvimos en la Marmolada, pero abajo, durmiendo, ¿verdad? Un par de días durmiendo abajo la Marmolada, que también allá había un lago, muy bonito.
1: Es el lago Fedaya. Que está la Marmolada justo encima.
2: Sí, y luego...
1: Y han hecho un parking justo en la base de lo que es
2: porque también hay... telesillas
0: también
2: para,
0: hay subidas,
2: para subir, para bajar esquiando.
0: Claro, yo lo que estaba pensando, Joseba, Marche, claro, todos los parkings están tremendamente controlados. Uno ahí no puede ir a hacer la acampada libre.
1: No, por ejemplo, están abiertos.
2: La
1: mayoría de los parkings, quitando el de las Tres Chimes, los demás, tú llegas allí y cada uno que se las componga como pueda.
2: Sí, sí.
0: No se pasa por caja.
1: No,
2: algunos, pero muy pocos, tampoco hay muchos.
1: Todos los que son en el entorno de montaña, de para hacer recorridos y todo esto, que no estás al lado del pueblo, la mayoría son libres. Son, por ejemplo, este de la Marmolada está después de lo que es la después del lago Fedaya, de lo que es la...
2: Donde está la cascada, la cascada, donde cortan el lago para que salga luego el río.
0: Son lugares, desde luego, son parajes, decíamos, fantásticos, que son considerados una de las zonas naturales más bonitas del mundo, aunque como bien decís, fuisteis en junio, en el 2022, hace ya 4 años, y estaba a tope.
2: Y era junio.
0: Tiene que ser tremendo los dolores.
1: En el lago Fedaya, en concreto, debajo del glaciar de la Marmolada, estaríamos allí... Pues 50 autocaravanas y
2: coches,
1: 100 coches.
2: Y furgonetas.
1: Y luego además fue tremendo porque nosotros nos fuimos un día a la tarde y a los 2 días se cayó
2: el glaciar
1: de la Marmolada.
2: Fue que pilló a la gente
1: y
2: que
1: pilló
2: estaba
1: a los
2: allí.
1: Coches que estaban allí. Pilló un montón de coches que estaban allí. No sé, ahora no tengo el recuerdo de la gente que falleció, pero bueno. Justo era donde habíamos estado nosotros durmiendo 2 días antes.
2: Normalmente la gente...
1: Era donde iba la gente luego para hacer escalada en hielo, para hacer los distintos recorridos, y luego, dando la vuelta al lago, es donde tienes el funicular que te sube hasta lo que es el glaciar de la Marmolada, que te dejan dar un paseo por el glaciar.
2: En tres etapas.
1: Subes hasta 3.400 metros, creo recordar. Y es muy bonito.
0: Estuvisteis hasta el 30 de junio, es decir, prácticamente estuvisteis todo el mes de junio aquel año 2022. ¿Os costó volver? Porque también era una manera de refugiarse de lo que habíais dejado, evidentemente, ¿no?
1: Sí, nos costó porque nos lo pasamos muy, muy bien. Pero llegó un momento, como todos los viajes, llega un momento que has hecho un recorrido y cuando llegas a ese último sitio que tienes apuntado, parece que se acaba el mundo. Parece que ya te pones el buzo de decir, ya volvemos. Y cuando en los viajes ya te pones el modo vuelta, no ves nada.
2: Sí, empiezas a decir, ¿a dónde vamos? Bueno, a Trento, pues vamos a Trento, muy bonito. Sí, Trento es muy bonito.
1: Trento es precioso.
2: Ahora, en la zona que estábamos, estaban removiendo, no sé si era... trigo o qué era,
1: sí,
2: un montón de mosquitos.
1: Arrozales.

0: Arrozales y nos tuvimos que ir. Estuvimos luego en el lago Ligarda, muy bonito también.
1: O sea, lago inmenso, además, que son lagos muy grandes.
2: Inmenso. Millones de personas.
0: Pero
2: millones.
0: Bueno, ahí cogíamos el autobús, que había un autobús que te llevaba a dar la vuelta, o sea, a ver el lago. Es que casi no terminas de verlo, vamos, es que había gente que no podías ni moverte, es que no. No, no, pero
2: y era junio, ¿eh?
0: Y era junio,
2: no me quiero ver
0: julio y agosto.
1: ¿Cómo puede ser verano o cómo puede ser el invierno?
0: Sí, bueno, sí, también. Eso es.
1: Oye, la vuelta a otras 11 horas.
0: Bueno, hicimos.
2: Hicimos distinto porque nos subimos, en vez de volver por la dichosa carretera, subimos por Turín. Y saltamos al sur de Lyon, y de Lyon ya cogimos todo lo que es la autopista que baja directamente hasta Perpiñán. Entonces ya aunque dimos un poco más de vuelta,
0: nos evitamos
1: Montpellier, ¿no? Perpiñán.
2: De ahí, en vez de ir directos, como siempre, nos fuimos a una zona que se llama Leucate, que es la costa francesa, donde es muy tradicional pues comer mejillones, ostras.
0: Y estuvimos ahí en un área también, al lado había una playita, mucho viento, eso sí que había allí mucho viento, ¿verdad?
2: Sí.
0: Y al final dijimos nos volvemos
1: la
0: a
1: vuelta
0: casa.
1: A Girona, que es otro paraíso.
2: Sí,
0: también sí, es muy bonito. También,
1: es otro paraíso.
0: Allí, pero también está muy masificado, ¿eh?
1: Es para determinadas épocas del año.
0: Sí.
2: Girona es muy bonito para nosotros. Es muy bonito de septiembre a mayo, a junio. A partir de mayo, ya es ya masificado total. Entonces.
0: Pero ahí cambiamos.
2: Pero sí tiene sitios muy bonitos.
1: Algún día nos tenéis que hablar, de Girona.
2: Espectacular. Y los pueblos de costa, es que además.
1: Que son preciosos.
2: Aparte que son preciosos, es que son muy recordados. O sea, a mí me recuerdan mucho a los de aquí. Pequeñitos,
1: Estartit, la escala, me viene a la cabeza,
2: sí,
1: ¿no?
2: La escala, la estartía,
0: Perelada.
2: Tienes pueblos pequeñitos, pero muy bonitos.
0: Pals, es precioso.
1: Precioso.
0: Cada que es.
1: Maravilloso. Ya cada que es, hay que llegar a cada que es.
2: Pero es lo de siempre. Ahí nos encontramos también con el problema de sitio para aparcar las autocaravanas. Que no se preocupan, no. Lo del tema de las autocaravanas, sí que nos quieren en ciertas temporadas que no hay turistas, entonces sí somos bien recibidos.

0: Y hace unos días Luxemburgo fue el destino seleccionado por Xavier Bañuelos tras 3 semanas recorriendo el país en furgoneta. Nos contaba por qué había elegido el Gran Ducado para visitar, nos relataba cómo había visto al país y sus gentes, nos daba datos sobre su forma de vida, su diversidad humana y cultural, sobre su paisaje y su ambiente. Y hoy seguimos viajando por aquellos lugares que más han llamado su atención y además que nos propone para una visita relajada y sin prisas. Xavier Bañuelos, ¿cómo estás? Muy buenas, bienvenido, ¿qué tal?
1: Muy bien.
0: Bueno, volvemos a Luxemburgo para hacer ese recorrido que vosotros hicisteis, que no nos podemos perder.
1: Sí, la verdad, y además como fuimos con tiempo y el país es pequeño, yo creo que vimos bastantes rincones de los que atesora este pequeñito país. Bueno, luego también con alguna escapada que hicimos, porque claro, está rodeado de 3 países más grandes. Uh-huh. y bueno, claro, desde el centro de Luxemburgo, pues no sé qué puede haber hasta la frontera, 40 kilómetros como mucho, a cualquiera de las fronteras, ¿no? 50, no sé. Entonces, pues es muy tentador siempre el escaparte. Pero vamos, sí, hicimos un recorrido, yo creo, más o menos por todo el país. Digamos que hicimos Gutland, Oslin, Gutland. Gutland es, como llaman, al centro sur del país, ¿no? Que es el 68% de todo el país. Gutland significa buen país en luxemburgués. Luego Oslin, digamos que es toda el 32% restante. Entonces lo que hicimos fue, primero estuvimos en la capital, de la capital nos fuimos al sudeste, a Schengen, recorrimos todo el valle del Mosela en la frontera con Alemania y nos fuimos hacia el norte. Allí ya entramos hacia el interior, bajamos por el centro y luego ya terminamos el viaje, digamos, en el sudoeste, como te digo, pues haciendo un par de escapadas a Alemania y Bélgica, y luego, pues bueno, como atravesábamos Francia, pues a Francia no hicimos escapadas intermedias, es decir, que ya pues continuamos el viaje por Francia también viendo cosas bastante chulas.
0: Claro, el viaje ya en Francia, evidentemente, ya iba intrínseco a lo que era el recorrido, pero sí, si
1: claro,
0: estamos...
1: Claro, evidentemente.
0: En Luxemburgo, en la ciudad de Luxemburgo, sí. Patrimonio de la humanidad. ¿Qué es lo que hay que ver?
1: Efectivamente. Ah, pues hay que ver un montón de cosas. Y eso que la ciudad no es muy grande, ¿eh? La ciudad es pequeña, con lo cual, yo diría que si uno no tiene muchas ganas de meterse en todos los recovecos, con un par de días se ve bastante bien, ¿eh? Y luego, es una ciudad, la verdad es que tiene una configuración muy particular, ¿eh? Porque es una ciudad compuesta por valles y que son casi desfiladeros y luego, pues bueno, altozanos, ¿no? Elevaciones rocosas. Y la verdad es que tiene, orográficamente, es muy muy particular, ¿no? Con el río Alzette, además, haciendo un meandro precioso que, digamos, abraza alguno de los barrios, ¿no? Como el barrio de Grun. Entonces, pues la verdad es que ya solamente desde este punto de vista es muy bonito porque tiene muchos puntos desde donde puedes contemplar panorámicas que abarcan, si no toda la ciudad, sí gran parte de ella, ¿no? Y los distintos barrios. Entonces, la verdad es que es muy chula. Y luego, aprovechando esta orografía, pues a lo largo de la historia se han construido, por ejemplo, fortificaciones, que ya las iniciaron los españoles y después los continuaron los franceses, los austriacos y demás, es decir, las distintas potencias europeas que han ido pasando por el país, por el Gran Ducado, ¿no? Y que constituye en un conjunto fortificado, pues muy, muy, muy interesante, ¿no? Por ejemplo, pues no sé, las casamatas de Pertrus y Bloch, ¿no? Que son un laberinto de galerías que están ahí en el Monte Clausen. El Monte Clausen, digamos que es el gran promontorio desde donde se está, digamos, asentado el barrio antiguo de Luxemburgo, ¿no? Bueno, pues la verdad es, de hecho le llaman, fíjate, la Gibraltar

0: del norte, porque como le pasa al Peñón de Gibraltar, que está horadado, parece que han pasado por ahí topos gigantes, que está todo horadado, ¿no? Por el interior, en lo que fueron las defensas construidas para defenderlo, bueno, pues aquí lo mismo, ¿no? Luego, es digamos que tiene como, vamos a, tiene más partes, pero lo más interesante son tres barrios, ¿no? El barrio alto, el barrio de Grün, y luego lo que le llaman el barrio europeo y Kitzberg. El barrio alto, que es, digamos, digamos el casco antiguo, por decirlo de alguna manera, ¿no? Digamos que está bordeado por lo que llaman el Chemin de la Corniche, el balcón más bonito de Europa, dicen. Y la verdad es que sí, porque las panorámicas son preciosas. Entonces tienes todo el casco antiguo con la catedral, el palacio ducal, la Gran Rue, bueno, pues todo lo que es el conjunto monumental histórico de...
1: Sí, lo que vamos a ver, ¿no?
0: No solamente vamos a ver eso, pero sí, ahí está, digamos, todo lo que es el casco antiguo. Luego está el barrio de Grün, que es un barrio mucho más populado, más populoso, que está encerrado en un meandro del río Alsete, donde está la abadía de Neumünster, y la verdad es que es un sitio como muy romántico, muy bonito, ¿no? Allá donde hay agua siempre la verdad es que... le da esta característica, ¿no? Mucho más chula. Y luego está el barrio europeo, que es un barrio moderno, que es donde están las instituciones europeas, pero no solo, porque hay una mezcla de arquitectura vanguardista con las instituciones europeas, la Filarmónica de Luxemburgo, pero luego también tenemos, por ejemplo, el fuerte de Tungen, que es un típico fuerte de estilo Vauban, ¿no? Este gran arquitecto militar francés, ¿no? Que fue construyendo este tipo de fortificaciones tipo estrella, ¿no? Y además es curioso porque dentro del fuerte han insertado el Museo de Arte Moderno, con lo cual han hecho ahí una especie de collage entre arte moderno y arquitectura clásica, que la verdad es muy muy bonito. Y bueno, luego de ahí nos vamos hacia el sur, hacia el Valle del Mosela. El Valle del Mosela...
1: Xavier, lo relacionamos con vino.
0: Claro, evidentemente. Es el valle que va, digamos, desde Coblenza hasta el sur de Luxemburgo. Normalmente cuando hablamos del Valle del Mosela nos solemos referir más al trozo de río, digamos, que hay entre Coblenza y Trier, pero en realidad hacia el sur continúa por Luxemburgo, ¿no? Entonces, pues bueno, es un lugar, junto con el Valle del Rin, de producción vitivinícola de vinos, pues yo creo que de buena calidad. Sí que es verdad que son vinos blancos, es decir, no

0: una zona de vinos tintos, pero al que le guste el vino blanco, luego lo va
1: a disfrutar.
0: A agradecer y disfrutar. Y luego tiene unos pueblos muy bonitos, muy bonitos. Es decir, vas visitando pueblos que son muy chulos, de bodega en bodega, ¿no? De hecho, nosotros, yo no soy muy de vino, pero cuando vas al final yo lo pruebo todo, ¿no? Entonces, pues también los vinos de aquí, ¿no? Y sí, por ejemplo, estuvimos en una degustación allí en las Crêpes de Germain, ¿no? De distintos tipos de vino. Y bueno, pues es curioso, ¿no? La diversidad de sabores, de aromas y demás que pueden llegar a tener, ¿no? Uh-huh. Y bueno, en todo este trayecto, pues la verdad es que vas viendo, por ejemplo, castillos, ¿no? Los castillos luxemburgueses. Estamos hablando de un país que es más pequeño que Álava y que tiene pues alrededor de 75 castillos, más o menos, ¿no? ¿Y a cuál más bonito? Hay algunos que son castillos palaciegos que parecen de cuento, otros que son ruinas de castillos donde se conserva toda la esencia medieval, ¿no? Hay un poco de todo. No sé, el castillo de Beaufort, por ejemplo, me pareció precioso, el castillo de Bursaid, el castillo de Brandenburgo, hombre, el más famoso es el castillo de Vianden, porque es un castillo que, como digo, es un palacio que además lo reconstruyeron entero, lo restauraron entero y es literalmente de película, de película. Además está situado, bueno, es un pueblito Vianden que es muy bonito, ¿no? Y entonces está situado en un altozano rocoso, ¿no? Allí presidiendo todo el paisaje y la verdad es que es una pasada, ¿no? Luego pues está Erzurum, por ejemplo, que tiene un castillo también muy bonito. Y luego hay otros que son pues curiosos, como el de Clevos, ¿no? O el de Bilz. El de Bilz, por ejemplo, el castillo de Bilz, pues tiene dentro, bueno, un museo de la cerveza y un museo militar, ¿no? Que tiene que ver pues con la Segunda Guerra Mundial y tal, ¿no? Sí. Y luego, pues no sé, ahí también me gustó mucho, por ejemplo, el castillo de Usendange, no sé si se pronuncia así, Y luego hay un valle que le llaman el Valle de los Siete Castillos, que es el valle del río Eis, que tiene 25 kilómetros, donde hay siete castillos que son una auténtica preciosidad. Hollenfels, Setfontein, a mí me encantó Setfontein, por ejemplo, Gravenburg, Coeritz. Bueno, quiero decir que hay una colección bastante bonita. Fíjate, en el castillo de Clevos está bien porque este tiene también un museo militar, pero tiene también un museo de castillos. Es decir, tiene toda una colección en maquetas de los castillos luxemburgueses, no de todos, pero de una buena representación de ellos, que la verdad es que es bastante, bastante bonito.
1: Oye, tengo la sensación, Xavier, que está todo como muy cuidado, ¿no? Incluso hasta las ruinas. Sí. Están cuidadas.
0: Sí, en general sí, hombre, como en todas partes te encuentras un poco de todo, pero no, en general sí, están muy cuidado todo, y además, bueno, se preocupan porque esté, digamos, todo el patrimonio en perfectas condiciones para visitarlo. Casi todo está abierto, no todo, pero casi. Y luego, claro, tú vas a pueblos, por ejemplo, la verdad es que cuando tú vas viendo los pueblos, así en general, cuando tú te metes dentro de ellos, muchos de ellos son un poco soseras, ¿no? O sea, no tienen así gran... Pero sí que es verdad que cuando tú lo ves en el conjunto del paisaje, la verdad es que se compone en un panorama muy bonito. Pero bueno, hay pueblos que son de quitarte el sombrero. Ya te hemos dicho Vianden y Erzurum, que a mí son uh-huh. quizás los que más me han gustado. Pero, por ejemplo, Echternach, a mí me gustó también muchísimo, ¿no? Y luego, fíjate, hay un pueblo, bueno, en realidad la segunda ciudad de Luxemburgo, que es el Suralset, que está al sur, tiene un barrio que es el barrio de Belval. Esta ciudad fue una ciudad industrial dedicada a la siderometalúrgica, que entró en crisis con la crisis famosa de los 80-90, ¿no? Y que ha sufrido un proceso de transformación, un poquito como le ha pasado a Bilbao, pero en dimensiones un poquito más reducidas. Bueno, pues el caso es que el barrio, el lugar donde se concentraba prácticamente toda la industria, ha sido reconvertido y transformado en una zona de diseño residencial, de ocio, de cultura, totalmente de nueva planta, y han conseguido integrar gran parte de la ruina industrial dentro del propio pueblo. Entonces te encuentras con el alto horno inmenso, que es una pasada, ¿no? Y que lo han acondicionado y lo han puesto en valor para poder visitarlo junto a la universidad. La verdad es que es súper curioso, ¿no? Y luego, bueno, pues tiene lugares naturales muy bonitos, como por ejemplo el Geoparque de Mellerdal, ¿no? Bueno, como tal no se le conoce tanto.

0: Lombardo. Se le conoce más como el Mulhertar Trail, ¿no? Le llaman la pequeña Suiza. Sinceramente creo que es un poco exagerado, pero bueno, le llaman así. Lo que sí, en cualquier caso, es muy muy bonito, y es la gran ruta senderista de Luxemburgo, ¿no? Que bueno, pues consiste en, pues eso, dar paseos alrededor de un paisaje pues muy chulo, ¿eh?
1: Era andar.
0: Sí, andar, y está muy bien acondicionado, ¿no? Y tienes además lugares que son espectaculares, la Garganta del Lobo, por ejemplo, o el Agujero del Infierno, Reutzbach, Siebesklef, la Cascada de Siensenstumpel, por ejemplo, y además lo puedes hacer fácil tomando base, por ejemplo, en un par de pueblitos, ¿no? Por ejemplo, en Berdorf, en Kaltdorf o en Eternach, y desde ahí ir haciendo escapadas. Es que hay algunos lugares que son una auténtica pasada, ¿no? Porque, por ejemplo, tienen grandes formaciones rocosas que están separadas por estos slot canyon, o sea, que le llaman en inglés los americanos, ¿no? Estos cañones rendija, oye, que forman verdaderos laberintos, y te puedo asegurar que por algunos tuve yo dificultades para pasar.
1: Para pasar.
0: Oye, pero estrecho.
1: Sí. Has mencionado escapadas, hicisteis unas cuantas.
0: Sí, bueno, hicimos una escapada a Trier. A ver, Trier es una ciudad alemana que a mí me gusta mucho. Yo ya la conocía. Pero bueno, como dio casualidad estas cosas que pasan, que me encontré allí con mi hermano y su moza, y iba con Lola, y ni ninguno de los tres conocía Trier, joder, pues yo tenía capricho de que la conocieran, porque de verdad que es una ciudad que a mí me gusta mucho, ¿no? Entonces les dije y tal, y dije, venga, vámonos para allá, ¿no? Entonces, además, que está muy cerquita de la frontera con Luxemburgo, ¿no? Entonces, pues bueno. Sí, y entonces, nada, nos fuimos. Es una ciudad muy interesante, tanto desde el punto de vista histórico como arquitectónico, ¿no? La Augusta Treverón, un antiguo.
1: Hace unos días también nos dijiste que habías hecho un viaje por la Segunda Guerra Mundial.
0: Bueno, por parte de la Segunda Guerra Mundial, sí, por la Segunda Guerra Mundial fue desgraciadamente larga y tuvo tantos escenarios, pero uno de los más importantes, sobre todo en su etapa final, estamos hablando de finales del 44, principios del 45, se desarrolló allí, ¿no? En las Ardenas, ¿no? En

en, digamos, en el norte de Luxemburgo y sur de Valonia y un poquito de Francia, ¿no? Ahí en todo este gran bosque de las Ardenas, pues se produjo la última gran ofensiva alemana, que pretendía cortar el avance aliado después del desembarco en Normandía y tomar el puerto de Amberes, que era el principal puerto de abastecimiento de los ejércitos aliados, ¿no? Entonces, pues bueno, se montó allí un pifostio bastante grande, porque además a los norteamericanos, quienes estaban manteniendo toda aquella zona, les pilló pues en canzoncillos. La verdad, no esperaban que fueran a atacar allí los alemanes, y entonces pues se montó una bomba. Sí, claro, y entonces hicimos pues varios recorridos por allí. Pues vimos cementerios militares, el cementerio militar americano de Enham, donde está la tumba de Patton, el cementerio alemán, pueblos como Clevos, Ville, Dierkirch, el bosque de Sumansek, que fue uno de los lugares donde más se combatió, y luego hicimos una pequeña escapada a Bastoña, claro. De hecho, nosotros lo conocemos como Batalla de las Ardenas, pero en inglés se suele conocer como la Batalla de la Bolsa, porque Bastoña, este pueblo, esta pequeña ciudad belga, quedó embolsada, ¿no?, por el ejército alemán, hasta que finalmente pudo ser, digamos, roto el cerco por Patton y su quinto ejército, ¿no? Entonces, pues bueno, estuvimos por allí también viendo Bastoña, los museos que hay en torno a la guerra, el bosque de Jax, ¿no?, que a los que les gusten las series bélicas les sonará, porque es donde luchó la 101 Easy Company, que es la protagonista de Hermanos de Sangre, la serie Hermanos de Sangre. Y bueno, pues eso, por ahí andamos. Pero bueno, de todas formas, algún día también hablaremos de esto más despacio, porque yo creo que merece, sobre todo a quien le guste la historia y este tipo de

0: Durante siglos, exploradores árabes y europeos buscaron Zarzura, la ciudad blanca perdida del desierto. Desde la Edad Media, la mirada estaba puesta en el oasis de los pájaros. Se buscaba un oasis con abundante vegetación y ruinas desconocidas. Se pensó que el origen de aquella leyenda estaría en Egipto, pero en los últimos días planea con fuerza una nueva teoría, que Zarzura estaría en los lagos de Owinianga, en el Chad. Miguel Gutiérrez Garitano, viajero, explorador, historiador, ¿cómo estás? Muy buenas, bienvenido.
1: Muy bien, recién aterrizado, como quien dice.
0: Oye, ¿qué te llevó a buscar Zarzura, una ciudad mítica con mucho halo de aventura? ¿Por qué empezaste a buscar dónde estaba?
1: Bueno, por como siempre, por lecturas. Llevo un tiempo estudiando las fuentes que hablan de Zarzura, es una leyenda árabe, y los estudios que hay sobre ello, y pues llegué a la conclusión de que había sido mal interpretada el origen de esta leyenda, ¿no? Con un poco la teoría de la Zarzura cercana, egipcia, y yo creo que no estaba cercana, sino que estaba más lejos, en territorio Tubu, en el actual Chad, y hicimos una expedición para estudiar este lugar.
0: Claro, pero es curioso, ¿pensaste que estaban equivocados? ¿Te hiciste la mochila, la maleta, y dijiste, me voy?
1: Bueno, fue
0: más
1: un
0: o menos,
1: proceso
0: más, o menos,
1: más
0: sí.
1: Largo, pero es un proceso que duró un par de años, pero sí, sí, fue así, claro. Había que cotejar esa leyenda sobre la nueva teoría, cuya conclusión ha llegado pues a través de lecturas, claro.
0: ¿Qué te llevó al Chad? ¿Fuiste allá? ¿Buscabas? ¿Lo tenías claro? ¿Querías desenterrar de alguna manera esa historia legendaria?
1: Sí, los europeos le habían dado carpetazo, en este caso el que inspiró el paciente inglés, Laszlo Almásy, el explorador, la película, de una manera pues inaceptable. O sea, había encontrado unos wadis, unos valles secos en el desierto del Gilf Kebir en Egipto, y dijo, esto es Zarzura, ya está, ¿no? Y realmente, si uno estudia bien todo lo que tiene que ver alrededor de esa leyenda árabe o de esa literatura, no concuerda para nada, no tenía sentido para mí. Entonces, no acepté esta explicación de este origen y me puse a estudiar las fuentes por mi cuenta. Y también los estudios que habían hecho europeos, sobre todo, y árabes, y me di cuenta de que cada época tiene sus prejuicios y sus intoxicaciones. Y claro, la época de los europeos que la buscaban estaba llenísima de intoxicación. Estamos hablando de previo a la Segunda Guerra Mundial. Ellos pensaban que tenía que ser, para empezar, una civilización de blancos perdidos en el desierto, porque no entendían que cualquier otra cultura hiciera grandes civilizaciones. Esto es un clásico con las minas del rey Salomón, la ciudad de Zeta, siempre es unos blancos perdidos en... Ellos creían que había cruzados.
0: Pero es que quien escribe son los blancos, habitualmente, ¿no?
1: Bueno, y los árabes también, que también lo intoxicaron, porque ellos también tenían sus propios prejuicios, ¿no? Los árabes, hay que pensar que escriben sobre Zarzura en diferentes siglos. Y entonces tú ves la evolución de cómo su época va. Zarzura está perfectamente localizada desde el principio, porque escribe por primera vez en el siglo XIII un administrador de la época, zona de Fayún, y es simplemente una zona que ha dejado de pagar impuestos porque se ha secado. Entonces, a partir de ahí queda una idea en los árabes de que era un lugar que las arenas se lo había comido, y Zarzura quiere decir pues humedal de los pájaros, y que había desaparecido las arenas. Pero en el siglo XV surge pues la literatura de los buscadores de tesoros, que era una literatura de la época de oro egipcia. Y entonces se acuerdan y dicen, ah, había una ciudad perdida que era Zarzura, ¿y dónde está? Entonces empiezan a preguntar a los que van en caravanas al desierto profundo, por esclavistas, etcétera, y les dicen, oye, el oasis de los pájaros que estaba

0: perdido en el desierto, ¿sabéis dónde está? Y claro, ellos, con lo que les dicen, les empiezan a decir, sí, sí, sí, en la lejanía hay un gran oasis lleno de pájaros, que es blanco, que es el oasis blanco, que tiene un castillo blanco, una fortificación blanca, que hay gigantes negros. El gigantismo siempre se ha asociado al paganismo, aquí también, en todas partes. Hay unos paganos negros y un rey y hay tesoros y tal. Bueno, entonces ya tenemos otra cerzura. No es la del siglo XIII, es la del siglo XV, que es la que nosotros hemos ido a buscar. Y esa es la que retoman los europeos buscando a los cruzados, etcétera.
1: Bueno, llegas al Chad. ¿Qué te encuentras? Porque lo que no sé es si ibas ya con ese objetivo concreto y sabías dentro del Chad, dentro del país, dónde tenías que ir.
0: Sí, sí sabía porque... la teoría era el único lugar que en el siglo XV los árabes tienen por tierra incógnita en el Sáhara era el territorio Tubu, porque los Tubus eran tan belicosos, los gigantes negros de la leyenda, porque son negros, pues que no les dejaban entrar, o muy poco, o pagando derechos de paso a esas caravanas. En cambio, ellos conocían perfectamente Nubia, Sudán, de toda la época, desde el Egipto, conocían el imperio Kanem Bornur del Chad, al cual llegaban por dando un rodeo por Fesán, etc. Entonces, ¿qué lugar podían fabular? Porque ellos no conocían el país Tubu. Entonces, yo quería ir al país Tubu. Evidentemente, el gran oasis del centro del desierto es Unianga. Unianga son 18 lagos, muchos salados, otros, vamos a decir dulces, pero en realidad es menos salados. Y es paraíso por las aves, por la UNESCO, el oasis de los pajarillos, que quiere decir cerzura. Unianga Kebir, la capital, está sobre ruinas de caliza blanca, pero blanca como una nube.
1: Una ciudad blanca perdida, ¿no?
0: Sí,
1: el desierto.
0: Una ciudad blanca perdida. Y luego hay. Yo no he visto cosa igual. Hay una acumulación gigante de bacinas que, digamos, son los dólmenes prehistóricos del desierto, ¿no? Son época prehistórica. Y que eso, para un árabe que cruza por allí, pues serán tumbas a saquear, tesoros, ¿no? Tesoros. Entonces, y luego se produce una cosa natural muy curiosa, aunque esto te... que es cuando llegas a Unianga Kebir, hay como dos pináculos que son gemelos, que son naturales, pero son como dos esfinges en la entrada, que eso no se le podía pasar a un caminante. Y entonces todo coincide muy bien con la leyenda, ¿no? Mucho más que un valle seco de Gilf Kebir, que duda cabe que era la teoría de Al-Masih.
1: Cuando llegas allá, te encuentras con todos estos detalles que de alguna manera asientan la teoría, o esta teoría, ¿no?
0: Por lo menos la hacen mucho más interesante. Y además luego hay que entender otra cosa. El Kitab al-Kanuz, que es un libro perdido, que solo nos quedan las traducciones porque el original se perdió, que es el que recoge esta leyenda de cerzura en el siglo XV, da una serie de, pues como de datos reales, que son topónimos que existen, como Gizeh, etcétera, Cairo y tal, y luego da ya la parte mágica, ahí entran los gigantes negros, las ciudades blancas, todo esto, que eso ya es más interpretable, pero de repente vi que citaba unos topónimos, y esos topónimos son las únicas ciudades o oasis importantes que tienen los Tubu, que es donde están sus jueces, que tienen unas figuras, aunque son tribus, que son jueces que cuando tienen una disputa, uno ha matado a otro, son los que ponen orden. Son las únicas. Y solo hay dos lugares, dos topónimos, dos lugares, y los cita en relación a Cerzura, el Kitab al-Kanuz. Entonces, ya ahí empieza a haber pistas bastante grandes. Yo creo que hubo dos problemas con los europeos. El uno, siempre pasa, ¿no? Pues que pensaron que no eran capaces de grandes viajes las personas del desierto, son capaces de hacer 1000 kilómetros por el desierto fácil. Y luego, en segundo lugar, que los poderes que les pagaban las expediciones estaban preparando la Segunda Guerra Mundial. Y lo de Cerzura les parecía muy bien, pero lo que querían era que se topografiaran todos los oasis, todos los pasos de montaña.
1: Que les sirviera a ellos en esa época belicosa, ¿no?
0: No, claro, y de hecho luego lucharon todos ellos en la Segunda Guerra Mundial. Y querían tener perfectamente mapeados todos los cañones, todo, todo. Y entonces se exploró toda la zona, pero lo de Cerzura era...

0: la parte que menos importaba realmente.
1: Claro, yo estaba pensando cuando tú llegas allá, llegas al Chad, llegas a los lagos o Irinanga, no sé si tuviste la posibilidad o la oportunidad de hablar con alguien, con alguna persona que estuviera por allá, que viviera, ¿no?, en la propia ciudad de Cías Blanca, ¿no?, perdida del desierto.
0: Totalmente, de hecho nos llevaron ellos a estos lugares porque no es fácil encontrar. La colina blanca más grande ha sido totalmente destruida hasta el cimiento porque la usan de cantera y hacen hoy en día casas con ladrillos de roca blanca. Pero probablemente antiguamente encima era la más grande, pero quedan cerros más pequeños que mantienen incluso las casas de adobe medievales, ¿no? Y luego está lleno, pues es evidente, un súper yacimiento, todo trozos de cerámica de muchas épocas. Y nos llevaron ellos y me decían, mira, esto es donde yo jugaba de pequeño. Aquí hay algo y cosas así. Luego hay que tener cuidado porque es una zona muy minada desde la guerra de los 80. Entonces hubo sitios que no pudimos acceder, pero vamos, otros que sí. Y nos contaban además que cerzura en chadiano, en árabe chadiano, quiere decir bandada de pájaros directamente.
1: Directamente ellos sabían de lo que estabas hablando.
0: Sí, decir, sabían de lo que estaba cerzura, hablando, sí. Pero no necesariamente lo relacionaban con su
1: con
0: lugar.
1: Con la ciudad.
0: Pero sí. Enseguida nos llevaron, nos trajeron y nos señalaron sitios, claro. Menos la zona del Sahara vacío, que hay incluso el guía del ejército no supo llevarnos al avión caído porque fuimos a un bombardero desaparecido de la Segunda Guerra Mundial y llegamos allí y este hombre nos quiso llevar y llegó un punto en que ya no sabía seguir y tuvimos que arreglárnoslas con el satélite.
1: ¿Y llegasteis?
0: Llegamos gracias a Héctor Salvador, que es el primer español en bajar a la fosa de las Marianas, es ingeniero de submarinos y el hombre tiene un dominio de los aparatos de navegación bestiales y encontró un paso para los coches entre la montaña, que fue una aventura porque casi no conseguimos pasar, casi no nos quedaba agua ni gasolina ni nada y al final llegamos al aparato que cuando desapareció en la Segunda Guerra Mundial tardaron 18 años en encontrar los cadáveres de esos pobres hombres que sobrevivieron y estaban allí las latas que habían comido, estaba todo igual, ¿no? Impresionaba y daba bastante respeto por aquellos pobres que habían muerto de sed. En 10 días duraron escribiendo en el diario.
1: Oye, Miguel, y cuando uno va en el coche en pleno desierto, con poca gasolina, con poca agua, que no sabes cuándo vas a llegar o cuándo vas a volver, claro, ¿qué se te pasa por la cabeza?
0: Y además un coche se rompió y lo tuvimos que arreglar, iba medio que se paraba en cualquier momento. Y entonces llegó un punto, nosotros queríamos ir a un punto aún más lejano. Y llegó un punto en que yo dije que se acabó lo que se daba, porque hay que saber darse la vuelta. Entonces, de todo el viaje hubo un objetivo que no cumplimos, pero yo me siento orgulloso de ello, porque cuando uno sobre todo va en grupo y demás, yo creo que alguien tiene que
1: tener la cabeza fría también, ¿eh?
0: No, y a pesar de enfados y demás, decir a todos los demás, se acabó, no vamos a seguir, y ya está. Y nos dimos la vuelta después del avión, y de hecho, fíjate, nos quedamos sin gasolina a unos 40 kilómetros del punto de gasolina más cercano. O sea que si hubiéramos seguido, ¿qué hubiera pasado? Pues hubiera pasado problemas.
1: ¿Cuál fue el objetivo que no pudisteis cumplir?
0: Bueno,
1: porque eso ya será la siguiente.
0: Nosotros cruzamos una zona vacía que se llama Erdifoshini y nos quedaba otra que se llama Erdima, que es lo más lejano de lo más lejano de lo más lejano. Y ahí yo tenía noticias de que hay una serie de yacimientos prehistóricos muy importantes. Es una pena porque me hubiera gustado por lo menos registrarlos para poder ser estudiados y preservados, porque está en una frontera con grupos armados, etcétera. Y además porque esa es la ruta que seguían los ejércitos Tubu para asaltar las caravanas dentro de esta historia de cerzura, ¿no? Que atacaban el oasis de Selima y de Merga desde este corredor de Erdi, que se llama, y yo quería comprobar que efectivamente ellos tenían una ruta de pozos para poder hacer este tipo de ataques que salen en las crónicas medievales. Era todo un poco, estaba unido.
1: Bueno, hablamos de Zarzuela, esta ciudad buscada por exploradores árabes, por europeos durante siglos. Hemos comenzado con la música, y tú lo has mencionado también, del paciente inglés, entre otras.

0: otras personas relacionadas, ¿no?, con esta ciudad, está precisamente su protagonista, el aristócrata húngaro László Almásy, que luego lo conocimos representado, ¿no?, por el actor Ralph Fiennes. Yo no sé si eso te puso sobre la pista en aquel momento con aquella película,
1: no,
0: o tú ya lo conocías.
1: Qué va, esta película y obra la vi hace muchos años y qué duda cabe que me encantó, aunque está muy alterada, ya que es un inglés, el otro es un nazi. Pero es preciosa, sale la cueva de los nadadores, que es el mayor descubrimiento científico de Almásy, y es una historia muy bonita, romántica, y yo creo que es una más de todas estas ficciones que nos hacen a todos apasionarnos con estas historias, ¿no? Pero sí, la historia del Club Cerzura es una historia preciosa, porque al principio son amigos, gentes de muchos países distintos, y luego tristemente la guerra los separa.
0: Los separa.
1: Y esto es lo que... Y encima están haciendo cosas constructivas, porque están haciendo estudios etnológicos, geográficos, etcétera, y luego pasan a hacer cosas destructivas porque les obliga la situación. Entonces es un poco la historia de la...
0: De la propia humanidad,
1: tragedia humana,
0: ¿eh?
1: ¿No?
0: Sí, efectivamente.
1: De la tragedia humana, la historia del Club Cerzura, que se creó en un bar de... Esto es que se juntaron en un bar los que estaban buscando Cerzura, en un bar de Sudán y de Abu Haifa, en el bar griego, y le dijeron, oye, ¿por qué no fundamos un club? Y se reunían todos los años, los que podían, y ponían en... Pues comentaban las nuevas noticias que había, porque siempre había alguno buscando por este otro sitio. Y entonces es muy interesante porque todo esto se publica en el Geographical Journal. Todo lo que cada uno hace, y son muchos los del Club Cerzura. Y me he leído todos sus informes, y algunos son muy buenos, otros son pueriles, otros son... Bueno, uno dice, está allí porque me he encontrado una paloma que tiene un hueso de aceituna en el estómago. Entonces, claro, tiene que haber olivos, y entonces venía de Cerzura. Digo, está un poco cogido con pinzas, ¿no? Entonces, bueno, pero ese tipo de cosas he disfrutado estudiándolo.
0: Claro, ¿qué pudo suponer ahora en el 2026? Tú esta misma semana lo presentaste en la Sociedad Geográfica Española, presentaste todas estas teorías, ¿cómo fueron acogidas? ¿Qué puede suponer el encuentro, una nueva versión, ¿no?, sobre el lugar donde está Cerzura? ¿Qué tal ha sido aceptada, ¿no?, entre los exploradores?
1: Bueno, la verdad es que ha sido bastante bien aceptada. Yo pensaba, fíjate, tú has dado la clave, esto es una nueva versión, estamos hablando de una leyenda, nadie va a excavar un lugar y te va a poner un cartel que dice, no, hola, buenas, esto es Cerzura, no, esto no se va a producir. Entonces siempre vamos a hablar de teorías, pero ha sido bastante bien aceptada porque yo creo que han visto el trabajo de estudio que hay por detrás, y entonces para mí es más aceptable siquiera que, y lo digo así de sencillo, que la de Almásy, porque no le veo ningún tipo de base. Dicho esto, pues no tiene nada que ver con otros proyectos que llevo, que trabajamos sobre relaciones en las que salen ciudades o lugares reales que han existido 100%, y luego excavas y pues encontrar los restos o no, etcétera. Cerzura es una leyenda, es la interpretación que hacían los árabes de un lugar del que le hablaban los beduinos que salían del desierto. Entonces, claro, esto hay que cogerlo con... Pero yo estoy seguro de que se basaba en algo real, que es lo que pasa con el casi 100% de los mitos. Los mitos luego se pueden alterar todo lo que tú quieras, y se alteran. Se añade la magia, se añade la filosofía de cada época. Cada época lo intoxica con sus prejuicios, pero normalmente hay algo detrás en todos ellos. Mira Troya, mira todos los sitios, ¿no? Así que esto es apasionante y a mí, desde luego, me gusta. Se llama evemerismo, ¿no? Porque Evemero de Mesina, que fue un griego, fue el primero que dijo que los dioses eran una interpretación de unos reyes reales y vivos que habían existido antes. Entonces ahí empezó todo.
0: Bueno, ahí empezó todo. Hoy nos quedamos con Cerzura. Por cierto, Miguel, que sigues trabajando. Mañana coges vuelo.
1: El lunes. El lunes, bueno, sí, a la madrugada del domingo me voy otra vez a Perú. Otra campaña arqueológica.
0: ¿Te vas a Vilcabamba?
1: Sí, voy a Vilcabamba, segunda campaña arqueológica y octava expedición en Vilcabamba.
0: ¡Qué maravilla!
1: Sí, la verdad es que yo tengo ganas. Es donde realmente disfruto y desconecto y me apasiono, sí.
0: ¿Cuánto tiempo vas a estar?
1: Un mes. Un mes y... Y este año, seguramente el año que viene volveremos otra vez y así sucesivamente.
0: Bueno, ¿y qué esperas encontrar ahora?

0: que habéis encontrado muchísimo, habéis avanzado muchísimo. ¿Qué esperas a encontrar?
1: Bueno, en gran medida vamos a completar información de lugares que eran que apareció tanto que requieren de mucho tiempo, requieren de años de investigación, pero haremos lo que podamos. Y luego hemos ampliado el polígono de prospección a un área muy prometedora que estaba pues muy cerca de donde terminamos la anterior. Y bueno, estoy totalmente seguro de que va a ser importante lo que va a salir.
0: Uh-huh. Miguel, nos lo tienes que contar aquí en la sintonía de Radio Vitoria, cuando vuelvas,
1: claro,
0: dentro de un mes.
1: Cuando vuelva, lo primero.
0: Aquí estamos. Miguel Gutiérrez Garitano, como siempre, uno.

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1: Son las 10, un onos. Aquí Techa confirma que han recibido el alta los 12 menores que ayer fueron trasladados del aeropuerto de Loiu a los hospitales de Cruces y Basurto con síntomas de gastroenteritis. Aclaran también que no se trata de un cuadro vírico, sino de una intoxicación alimentaria tras una estancia en Asturias. Michelle Acuncha ha criticado la gestión de Tubos Reunidos por autogenerar una deuda de 170 millones de euros. Lo ha hecho en Crónica de Euskadi fin de semana, donde también ha asegurado que el fin de la huelga en Amurrio no supone el fin de las movilizaciones. Xavi Segovia, Egunon.
2: Egunon, el líder de la Michel Acuncha ha asegurado aquí en Radio Euskadi que existe una campaña orquestada por la dirección de Tubos Reunidos y respaldada por CEBEC para justificar la crisis de la acería. Les acusa de autogenerar una deuda de 170 millones de euros que ha ido a parar a los accionistas en lugar de invertirlos en la empresa.
3: Y esa gestión desastrosa tiene que ver con que incluso se ha autogenerado una deuda que lo que ha hecho es que un determinado dinero, 170 millones de euros, por ejemplo, que deberían de ser dirigidos a inversión a la empresa y a seguir fortaleciendo el proyecto industrial, han sido repartidos entre los propios accionistas, ¿no?
2: Aunque termine la huelga indefinida, seguirán, dice, con las protestas el 26 y 28 de mayo. Respecto al euskera en las OPE, acusa al líder del PSE, Eneko Andueza, y a Comisiones Obreras de vetar la normalización lingüística y les pide valentía política.
3: La fuerza política, en este caso, que está poniendo vetos y que está intentando frenar el avance de las políticas de normalización del euskera, es claramente el Partido Socialista de Euskadi, que en este caso no está solo en Comisiones Obreras, que están teniendo una estrategia muy clara, en este caso, para sobre todo impugnar los procesos de convocatorias de empleo público, ¿no?
2: Finalmente ha pedido reducir los ratios en la educación navarra para mejorar su calidad.
1: Y una hora llevan abiertos los 3.700 colegios electorales habilitados en Andalucía, donde más de 6 millones de personas están llamadas a votar en unas autonómicas en las que el actual presidente Juanma Moreno del Partido Popular parte como favorito, aunque según las encuestas no tendría asegurada la mayoría absoluta, por lo que podría necesitar a Vox para formar gobierno. A primera hora se constituían las mesas, son más de 10.400 y ha habido algunas incidencias. Destaca en esta ocasión la alta cantidad de mesas que han tenido que constituirse con suplentes.
4: Suplente y la presidenta es suplente segunda, o sea que todos.
5: Venga, cuando vengas, si no vienen los titulares, tienes que estar aquí.
6: Me ha tocado de suplente, al final no me ha tocado entrar en la mesa y bueno, ya voy a esperar para votar. Creo que voy a ser el primero, pero bueno.
1: Y les contamos que la salida de la Women y Chulia está prevista para los próximos minutos. Parte de Donostia afectará al tráfico durante su recorrido por las localidades de Hernani, Astigarraga, Oiartzun, Errenteria, Lezo, Hondarribia, Irún, Usurbil, Orio e Igeldo. Y la que está en marcha es la Segama Aizkorri, 900 deportistas de 25 nacionalidades y 42 kilómetros por delante. Ahí está Olatz Foruri, egunon.
7: Uno más y hace una hora a las 9 en punto ha arrancado la edición número 25 de la Segama Aizkorri, una de las más importantes maratones de montaña. Los corredores se tendrán que enfrentar a un recorrido de 42 kilómetros y un desnivel de 5.500 metros. En estos momentos están llegando a Ultzama. En categoría masculina, Remy Bonnet está siendo el más rápido. El suizo, que ya ganó la carrera en el 2018, está liderando con bastante diferencia. Y en categoría femenina, Tove Alexanderson va en cabeza de carrera. Sara Alonso, la donostiarra, la sigue de cerca.
1: Es que Rigasco, la carretera entre Segura y Segama permanece cerrada. También la subida a Arantzazu desde Oñati y en funcionamiento autobuses lanzadera desde Segura, Oñati y Zaldondo. Además, Lural de Bus refuerza la línea entre Beasain y Segama. Es todo. Más noticias a las 11 y a cada momento en la plataforma online.

0: Son las 10:04 de esta mañana de domingo, cielo cubierto y 10 grados de temperatura a esta hora en Gasteiz. Comienza Déjate Llevar aquí en Radio Vitoria Egunon.
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1: ¿Qué tal? ¿Cómo están? Es domingo 17 de mayo y hasta la una de la tarde les acompañaremos en una nueva edición de Déjate Llevar. Hoy harán posibles estas tres horas de radio en directo Mayalen Echave en las labores técnicas y Ane Aguirre Mendía y Miriam de la Mata Gallego en los micrófonos. Comenzamos.

0: Hoy, 17 de mayo, se celebra en todo el mundo el Día en contra de la LGTBI-fobia, un día que pone sobre la mesa la intolerancia de una parte de la sociedad hacia modos de vivir, de sentir y de amar fuera de lo heteronormativo. Señoras, bien, la columna dominical de Jaione Sanz se centrará hoy en ello, una reflexión que les invito a escuchar atentamente. En nuestro espacio de entrevistas de cerca conoceremos a una escritora de Vitoria, a Marta Lobo, que acaba de publicar su última novela, De alguna otra vida, y nos acercaremos hasta Arcaya, a una recreación histórica de la época romana dentro de la celebración mañana lunes del Día Internacional de los Museos. Hablaremos de vino y de la cultura que lo rodea con nuestra experta Yolanda Ortiz de Arri y nos marcharemos hasta la Feria de Antoñana en nuestro espacio de emprendizaje en la zona rural alavesa. Cocinaremos un postre rico con Gustavo Acevedo de la repostería Gustazos. Nos acercaremos hasta la Plaza de la Provincia, donde hoy se reunirán las personas celíacas, y terminaremos el programa con uno de nuestros podcasts. Hoy turno para la horticultura con mi huerto de una Yugarte. Esto y más desde ahora hasta la una de la tarde. Vamos con ello.
1: Señoras, bien, dícese de las personas especialistas en guardar las apariencias, regodearse en la queja y esperar a que otros arreglen el mundo. Seguro que conoces a alguien así. Quizás seas tú.

0: Momento de servirse un café, levantar dedo meñique y enfrentarse a Jayone Sanz.
1: Hola Jayone, ¿algo que decir en el día contra la LGTBI-fobia?
2: Primero, mi empatía con la gente que se pierde al pronunciar el término. Segundo, chica, ¿cómo me descoloca la fobia en sí? O sea, entiendo un rechazo visceral a la cebolla en la tortilla, que te entren los siete males por una inspección sorpresa de Hacienda, la aversión a los pantalones de tiro bajo, el terror ante una extracción de muelas, desear una diarrea de tres días a tu ex. Ahora bien, que Luis te eche para atrás porque se trajina a Andoni, que solo por eso lo evites, o peor, lo esperes a la salida de la discoteca para pegarle un susto. Que, vale, nada de esto se te pase por la cabeza, pero vaya por Dios, te preocupe muchísimo que tu hijo, el niño de tus ojos, juegue a las casitas y se pinte las uñas rosa chicle. Por desgracia, pasa todavía a estas alturas, y eso, querida mía, sí que canta.

todo caso, hoy quiero salir momentáneamente de la típica reflexión anual, que yo lo valgo, y para eso esta canción, sacar las gafas de cerca y ampliar una de las letras, en concreto, la que va al principio de la ensalada de siglas, pero parece escrita con tinta invisible. L de lesbiana, mujer y homosexual, el doble pecado original. Piénsalo, hasta hace muy poco las damas que sentían atracción, amor, cositas fuertes por otras damas, solo eran amigas, ¿eh? Solteronas entrañables que se llevaban tan bien como para compartir casa y gato o pasar el verano juntas en la playa porque el monte iba en el apellido. Y ya, sin compañero proveedor, esa relación únicamente podía explicarse por cariño fraternal y ahorro. Y ahora, fíjate en lo que se cuece con la última conquista de Rosalía y lo entenderás. Hemos pasado del camuflaje, la invisibilidad.

incluso a una tolerancia de escaparate. ¿Eres normativa? Ok, cada uno por su lado. Estás cañón. Ven aquí que te voy a quitar el lesbianismo a polvos mágicos. ¿Llevas pelo corto, no te maquillas, tienes el morro de atentar contra todos los roles de género? Marimacho, ¿a dónde vas? Men.

Más te voy a decir, no puede ser casualidad que ellos empezaran a salir del armario muchísimo antes. Y cuánto me alegro, de verdad, que una señora bien, pero envidiosa jamás. A lo que iba, los hombres homosexuales primero y las mujeres trans de un tiempo a esta parte han conquistado poco a poco espacios, muchos, puestos de dirección, escaños políticos, premios deportivos, portadas de revistas y sobre todo el derecho a ser ellos mismos, excesivos incluso, y que el mundo no se hunda. Supongo que no hay homofobia sin misoginia. Me explico, esta sociedad patriarcal mira a la lesbiana con recelo porque no necesita un macho ni para abrir el bote de mermelada ni en sus noches más frías. Claro que al mismo tiempo, ahora que lo pienso y sin querer meterme en líos en esta señalada fecha, cuidadito con lo que ocurre dentro del colectivo. ¿Cuántas veces parece que ellas solo fueron invitadas a la fiesta para atraer los hielos?

Pero volvamos al principio, abramos de nuevo el foco a la efeméride completa, porque tengo una pregunta, puede que retórica. Con la de problemas que nos acorralan, el precio de aceite, Trump, que ya no haya un zapatero remendón para arreglar las tapas en condiciones, ¿de verdad queda energía para odiar al vecino por cómo se organiza la alcoba o el corazón? ¿En serio la libertad sexual, la libertad de expresión de género de quien sea le puede provocar inseguridad, repulsión, desconfianza a alguien? Y por eso, este es mi brindis de hoy. Que cada cual sea LGTBIH lo que le salga de dentro, pero por favor, sobre todo, R de respeto y C de no me toques el... ¡Feliz jornada! Y hasta dentro de 7 días.

música improvisada. 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

Ese 27 de septiembre, Día Internacional del Turismo, esto que suena era el número uno en las listas de éxitos americanas, en un escenario mundial marcado por la Guerra Fría y una recesión económica con altas tasas de desempleo y una inflación desbocada. Aquí, mientras tanto, faltaba un mes para que el PSOE ganara por mayoría absoluta sus primeras elecciones generales, poniendo fin así a la transición y abriendo un nuevo capítulo en la historia con, entre otros acontecimientos, el ingreso de España en la OTAN. Ese año, además, estalló la Guerra de las Malvinas, un conflicto entre Argentina y Gran Bretaña por la soberanía de estas islas ubicadas a 500 kilómetros de la Patagonia, que duró 74 días exactos. Pero dejemos la política y los tanques un rato de lado y vayamos al cine, porque ese año Steven Spielberg cambió la industria para siempre, marcando a toda una generación.

Bueno, a toda una generación y a las que vinieron después también, porque E.T. el extraterrestre se ha convertido en un clásico por el que no pasan los años. Y es que las buenas historias, esas que nos conectan con las emociones, no tienen nunca fecha de caducidad. Por cierto, ¿saben cuánto costaba ir al cine entonces? Pues 200 pesetas, o lo que es lo mismo, 1,20 €, exactamente igual que el litro de aceite de oliva o el kilo de lentejas. Mucho ha cambiado el mundo desde entonces, pero fíjense lo que son las cosas, que ese año Israel invadía el Líbano y dejaba escrita en la historia la matanza de miles de palestinos en los campos de refugiados de los barrios de Sabra y Shatila, en Beirut. Lo que trajo consigo no fue la estabilidad en la zona, sino el surgimiento de la milicia de Hezbollah. Ya ven que muchas veces se cumple eso de que de aquellos polvos, estos lodos. Pero volvamos a la música, que siempre se encarga de alegrarnos el día y traernos buenos recuerdos.

¿Quién no ha bailado o cantado a pleno pulmón esta canción de Mecano, que era entonces lo que sonaba aquí sin parar? El caso es que 1982 fue un año de cambios importantes que, como tantos, se incluyen ya en los libros de historia. El Mundial de Fútbol con Naranjito, la primera visita a España del Papa Juan Pablo II o el concierto de los Rolling en el Estadio Vicente Calderón, no sabemos si aparecerán en esos libros,

pero son cosas que pasaron. Cosas importantes, pero ninguna tanto, ese 27 de septiembre de 1982, en el hogar de la familia Lovengasteiz, como la llegada al mundo de quien nos acompaña esta mañana en nuestro De Cerca Dominical, la escritora Marta Lobo.

0: Marta Lobo, ¿qué tal? ¿Cómo estás?
1: Hola, buenos días. Nerviosa.
0: Pero porque es la primera entrevista que te hacen.
1: Eso es, en
0: radio
1: sí.
0: No te puedo creer, en la radio sí.
1: Sí.
0: Pues nada, ya puedes quitar los nervios, que vas a estar muy a gusto, espero. Y si no, luego me riñes y me dices, ¿eh?
1: Vale.
0: Pero ya verás cómo no. Bueno, acabas de publicar una nueva novela de alguna otra vida, que es, a ver, la número 21 de...

0: de aquí, de Labastida, que su vida se fue a Madrid, conoció a un chico en la universidad que aparentemente era perfecto, era el príncipe azul, pero ella no veía que la estaba manipulando durante demasiados años y cuando se da cuenta es cuando él le pone las maletas en la puerta con sus dos hijos de 17 y 18 años y tiene que volver al pueblo, a Labastida, a reencontrarse un poco con su vida anterior antes de ser la Greta ejecutiva de Madrid.
1: Bueno, tiene muy buena pinta la historia. Yo empecé a leerla, ¿eh? ¿Cuántos años llevas escribiendo y cuándo empezaste a publicarte tus propias historias?
0: Pues yo creo que esto es lo que decimos todos, de llevo escribiendo toda la vida y es verdad, a ver, yo escribía con una amiga las especies de que se llaman ahora los fanfiction de que cogías a unos personajes que eran famosos, hacías historias y tal, pero se quedó ahí, se quedaron en cuadernos que están en una caja en casa, que me da muchísima vergüenza si los vuelvo a leer seguramente. Y en 2013 cayó una nevada horrorosa en Vitoria, y esto va a quedar muy mal, yo estaba trabajando, se cayeron todas las redes, era un 13 de febrero, se cayeron absolutamente todas las redes, no había teléfono, no había internet, no había nada. Y yo no me podía marchar de la oficina por si acaso, no sé, por si acaso venía alguien con la nevada a, no sé,
1: A lo que fuera.
0: a lo que fuera. Entonces abrí un archivo de Word y dije, pues voy a volver a escribir, a ver si todavía se me da bien o no sé juntar dos palabras que tengan sentido.
1: Sí, supiste.
0: Sí, supe, supe.
1: O sea, una nevada te volvió a reconectar con tu capacidad de escritora, ¿no?
0: Eso es.
1: O con tu capacidad de contar historias, mejor dicho.
0: Eso es.
1: Bueno, fíjense qué cosa más curiosa. Bueno, para quienes no te conocen, ¿quién es Marta Lobo y qué tipo de libros escribes?
0: Pues yo digo que mis novelas son novela romántica, algunas son comedia romántica y otras son más romántica contemporánea, que como publico en Amazon hay que catalogarlas de alguna manera, porque si no, no te dejan subirlas. Y en todas ellas hay mujeres que no necesitan que las salven, que no buscan un príncipe azul, que saben lo que quieren, lo que pasa que a veces les cuesta un poco decidir cuándo lo quieren y se pierden un poquito por la vida.
1: Mira, este último empieza así, este libro. Para las mujeres que no encajaron, que eran demasiado intensas, demasiado sensibles, demasiado brillantes, demasiado algo. Para las que aprendieron a ocupar menos espacio para no incomodar, para las que se hicieron pequeñas para sobrevivir, para las que un día entendieron que no estaban fuera de lugar, que el lugar aún no existía. Esto apela a muchas mujeres o a todas.
0: A todas, yo creo, porque a todas nos han dicho, no te rías demasiado alto, no hables demasiado, no des tu opinión demasiado. Era como que siempre éramos demasiado intensas, demasiado lloronas, demasiado gritonas, que no era gritar, sino era dar tu opinión o decir lo que pensabas. Éramos como demasiado y nos hicieron pequeñas y siempre estaba la niña buena, la de no des problemas. Y yo creo que si no es un 99%, no digo el 100 porque a lo mejor me paso, pero...

0: absolutamente heteropatriarcal a la que todavía le queda muchísimo camino que hacer. Pero bueno, volvamos a las mujeres. ¿Son tu público objetivo o los hombres también están interpelados en tus historias?
1: Yo escribo para todo el mundo, pero sí que poniendo estadísticas encima de la mesa, el 95% son mujeres entre 25 y 65. Luego está también la Visa, que lee mis libros y a veces me da un poco de...
0: ¿La visa quién es?
1: Es la abuela de mi chico, la bisabuela de mis hijos, y tiene 96 años, que los acaba de cumplir.
0: Pero qué maravilla, por
1: Y se
0: favor.
1: ha leído, un día le pillé con uno de mis libros y dije, bueno, te voy a decir dónde te tienes que saltar algunas páginas.
0: No creo que ya esa mujer con esa edad se vaya a sorprender por nada.
1: No, algunas conversaciones que hemos tenido de ella y del abuelo fue como, vale, hasta aquí ya no necesito saber más, ya no necesito saber más información.
0: ¿Qué te dice ahí? Eso es muy interesante. ¿Qué te dice una mujer de 96 años que si quienes somos bastante más jóvenes hemos vivido cosas, no quiero ni pensar lo que habrá tenido que vivir ella por su condición de mujer, ¿no? Y por haber nacido a principios del siglo XX, qué tela marinera, haberse comido toda una guerra civil, bueno, conflictos mundiales, en fin, muchas cosas. ¿Qué te dice ella cuando lee lo que escribes?
1: Que le gusta, que le encanta. No dice mucho más. Yo creo que es porque hay cosas que o no las entiende o es abuela y te dice que todo le
0: Que
1: gusta,
0: todo
1: que
0: el...
1: hagas lo que hagas, le
0: No, bueno,
1: gusta.
0: seguramente porque sí que le gusta. Oye, ¿por qué la Bastida como escenario para contar esta historia?
1: Pues porque Greta tenía que volver a un pueblo. Y con esto no digo que en la Bastida ocurra, pero tenía que volver a una zona pequeñita en la que todo el mundo supiese cuál es tu vida,
0: Hombre,
1: cuál era tu pasado.
0: eso pasa en todos los pueblos pequeños,
1: Eso es.
0: Marta.
1: Entonces, ponerla en Vitoria me parecía como que no iba a poder darle esa profundidad a lo que es la parte de la
0: Bueno,
1: localización.
0: depende de dónde te pongas, que Vitoria también tiene ese punto, ¿eh?
1: Sí, que somos una ciudad pequeña y nos conocemos todos.
0: Todos.
1: Pero la Bastida, a mí me gusta mucho la Bastida, estuve trabajando un tiempo allí. Yo creo que es un sitio al que si te quieres escapar de Vitoria, no quieres hacer muchos kilómetros, siempre vas y siempre hay buen ambiente, es bonito, siempre hace bueno. O sea,
0: Sí, es
1: es
0: Rioja
1: un...
0: Alavesa que tiene ese punto,
1: Sí, tiene
0: ¿no?
1: ese punto de nostalgia también de un pueblo pequeño, de los amigos que tenías en el pueblo, de tu familia, de todo.
0: ¿Siempre has vivido en Vitoria?
1: Sí, estuve un par de años o unos meses viviendo en Escocia, haciendo un Erasmus que había en aquella época, ya hablo como si tuviese 70 años, y siempre aquí en Vitoria.
0: Ajá. ¿Qué cosas te han inspirado de ti para escribir estas 21 novelas y cómo ha evolucionado Marta, la escritora, desde esa primera novela en 2013, has dicho, ¿no?
1: Sí.
0: Hasta hoy. Que realmente, a ver, sí, ¿no? 13 años.
1: Sí.
0: Y en 13 años has escrito 21 novelas.
1: Sí.
0: Pero lo tuyo es increíble. O sea, qué capacidad.
1: Eso me pregunta, dice, ¿no se te acaba la inspiración? Y digo, bueno, la
0: Eso,
1: inspiración
0: ¿qué
1: al
0: te inspira?
1: cualquier cosa. O sea,
0: Hombre, ya,
1: cualquier
0: pero...
1: cosa es, no es que vaya escuchando las conversaciones de los demás, era una cafetería,
0: Pero se puede.
1: pero se puede, o sea, siempre acabas escuchando algo. O la imaginación de ver a una pareja en medio de la calle discutiendo y dices, ¿y por qué discutirán? Y será por esto, y será por esto. Entonces, yo digo que la cabeza de las escritoras, hablo de escritoras siempre, de mujeres, tenemos esa capacidad de, ¿y qué habrá pasado? Esa vena medio cotilla, medio que te inventas y dices, ¿qué habrá pasado? Entonces, de cualquier situación que ocurra o de algo que te cuenten tus amigas, que no digo que haya plasmado en ninguna de mis novelas nada que me hayan dicho amigas, siempre puedes tirar algo y de ahí ya, pues bueno, pues va saliendo todo.
0: Claro, luego viene la pregunta que seguramente no te han hecho jamás, que es, ¿cuánto de ti hay en tus libros?
1: Yo creo que hay más de mí de lo que me gustaría. Al final siempre vas dejando algo. O alguna herida del pasado, llamémosle algún trauma. En esta lo de no hables tanto, no te rías tanto, no hables tan alto, no des tu opinión cuando no te la piden.
0: Pasa, no, ni aunque te la pidan,
1: Sí.
0: pasa desapercibida por la vida, no se te vaya a escuchar, tú calladita, que estás más guapa.
1: Eso
0: Es que esa
1: es.
0: frase de calladita estás más guapa, ¿verdad? ¿Cuántas veces, eh? ¡Guau!
1: Muchísimas, muchísimas. Además de gente que piensas que no te lo iban a decir nunca.
0: Sí. Bueno, y de gente
1: Y sí.
0: que dices, pero ¿quién eres tú, no? Para decir...
1: Hay muchas veces que le dices, no, es que tú estás más guapo, callado.
0: Sí, con lo feo que eres. Bueno, total, otra cosa. Me llama mucho la atención, lo he pensado muchas veces, lo de ponerle nombre a los personajes. Yo pienso, yo si escribiera una novela, ¿cómo llamaría a mis personajes? Esta, tu prota, se llama Greta, que es un nombre Bueno, a mí me llevaba un poco pues a Greta.

0: Garbo, ¿no? Un poco a no sé, a esos años, ¿no? De mediados del siglo XX, no sé por qué razón, no tengo ni idea. Me llevaba ahí. ¿Cómo eliges los nombres de tus protagonistas?
1: Pues en las primeras novelas eran nombres que me gustaban. O sea, la primera, bueno, la primera es Lucía, que era, si yo hubiese tenido una hija, se hubiese llamado Lucía. Luego era Hans, pero pues también porque no era de aquí. O sea, entonces suelo tirar mucho también de páginas de internet en decirles, pues el protagonista es belga. Dime nombres belgas. Problema también el cuáles te ponen, porque a veces las lectoras no saben. O sea, ni yo sé decirlos. Entonces suelo buscar nombres que me gusten y que sean fáciles de decir, porque luego si no se complica mucho.
0: Luego la relación, por ejemplo, Greta tiene dos hijos, una hija y un hijo. Es una relación que además cuando la lees, ese punto yo lo he leído, dices, hombre, es que esto es lo que pasa, es que es así, o sea, esto es tal cual. O sea, ahí no has tenido que inspirarte mucho, ¿no? O sea,
1: No.
0: de casa has sacado, ¿no?
1: Bueno, mis hijos son pequeños, tienen 4, cumple la semana que viene, y 6.
0: Pero lo habrás visto.
1: Pero hablas con más
0: Por
1: madres,
0: eso.
1: ¿sabes? Y luego también sabes cómo eras tú cuando eras adolescente. Entonces hay mucho en los hijos de Greta de a lo mejor cómo era yo una adolescente y de lo que te van contando también, o sea, y de lo que vas viendo. Pero al final estamos rodeados de adolescentes y sabes cómo, o crees saber cómo piensan, que no sé ya cómo piensan los adolescentes de hoy en día, pero yo creo que no hemos cambiado mucho.
0: O sea, con dos hijos tan pequeños, ¿eh? Y te has podido. Es una maravilla. ¿Qué es lo más difícil de todo una vez que acabas de escribir la historia y le pones fin?
1: Promocionarlo, que te lean, que te compren, visibilidad. La visibilidad es terrible, porque cuando yo empecé, yo en 2013 no empecé a publicar novelas directamente. Empecé con un blog gratuito que iba subiendo capítulos semanalmente, pues lo típico de, si no me lee nadie, pues no me pego el batacazo. Empezó a leerse mucho, llegó a las 300.000, 400.000 visitas y me decían, ¿y por qué no escribes un libro y lo publicas en Amazon? Y digo, ¿eso qué es? O sea, no tengo ni idea de lo que era Tecnoplégica, o sea, no sabía lo que era ni Amazon, ni cómo se subió el libro, ni cómo se hacía una portada. Me hice la portada, lo maqueté y lo subí. Y ahí empezó a despuntar todo, pero entonces publicábamos a lo mejor en Romántica podían ser 5 libros a la semana y ahora a lo mejor se publican 100 al día. Entonces, claro, la visibilidad. Ya no solo que la portada se ve de este tamaño, que es enano, en una pantalla de teléfono. Ya es. No es competir, porque al final hay lectores para todas y hay libros para todos los lectores. Pero es complicado que te elijan si en el mismo día se publican otras 50 novelas de tu mismo género.
0: O sea, a ver si nos entendemos, ¿eh? O sea, cualquiera que pueda o que quiera acceder a cualquiera de tus novelas, las novelas de Marta Lobo, las puede encontrar en Amazon.
1: En Amazon, eso es, todas.
0: Y ahí las puede comprar.
1: Sí, tanto en digital como en papel.
0: Ajá. Bueno, no está mal. Otra cosa es que, pues eso, lo que tú dices que es muy difícil, ¿no?
1: Es complicado que se te vea, es
0: Bueno, ¿y
1: complicado.
0: por qué en Vitoria no has presentado nunca uno de tus libros?
1: Pues porque al final la vida se me pone siempre por medio.
0: Ya, es lo que tiene la vida, que siempre pasa así.
1: Y si no es una cosa, es otra, y sí que quería hacer una presentación, pero luego intentas buscar los sitios, la mayoría están ocupados, o te piden cosas que son un poco desorbitadas, y dices, bueno, pues el siguiente, el siguiente, el siguiente, y así 21.
0: Bueno, ya son 21, que este es una buena, ya es, no sé. O sea, en Estados Unidos es mayoría de edad, con lo cual ya
1: Sí.
0: es igual el número perfecto ya para presentarlo también
1: Pues puede
0: aquí.
1: ser, voy a empezar a moverlo, a ver.
0: Bueno, de momento lo estamos presentando en Radio Vitoria,
1: Eso
0: ¿eh?
1: es.
0: Bueno, ¿quién suele ser la primera persona que lee tus novelas antes de publicarlas? Me has dicho que ahí están, bueno, pues determinadas personas, pero hay una que puede ser la primera que digas que, no sé si es la bisabuela o la abuela de tu chico, quiero decir, o una amiga concreta. No sé, ¿alguien en quien pienses?
1: Sí, suele ser, es una amiga escritora, Rachel, que luego también es mi correctora, entonces suele ser ella o bien mis lectoras beta, que al final son las que te van
0: ¿Cómo,
1: leyendo.
0: cómo eso?
1: Lectoras beta.
0: Uy, explícame eso.
1: La novela tú la escribes y dices, esto es buenísimo o esto es un zurullo enorme. Entonces necesitas alguien de fuera que te diga, está bien o te has columpiado y esto no tiene sentido. Entonces tengo un grupo de lectoras.

0: beta, que son las que van leyendo la novela antes que nadie, y te van diciendo, pues aquí has metido una Z y en vez de pero has puesto... Pff. Y luego te dicen, no me cuadra que haya pasado esto sin que haya pasado esto otro. Entonces te van guiando, claro, ellos lo leen de nuevas. Tú lees un libro, si lo has escrito tú y lo vuelves a leer, no hay cosas que no te encajen.
1: Claro.
0: O sea, tú lo ves y dices,
1: ha salido de tu cabeza, por tanto, el puzzle está perfecto.
0: Y muchas veces tú tienes información que el lector no tiene o todavía no tiene. Entonces te dicen, te falta esto para que se entienda esta parte. Entonces son ellas las primeras que lo leen.
1: ¿Y esas mujeres cuántas son?
0: Suelen ser entre 4 y 6, dependiendo de la disponibilidad que tengan.
1: Supongo que están esparcidas por...
0: Repartidas por toda España.
1: Sí, ¿eh?
0: En Murcia, en Barcelona, en Madrid, en Zaragoza.
1: ¿Y eso es habitual? Es que estoy asombradísima, ¿no? Esto es muy nuevo para mí. ¿Eso es habitual cuando una persona se autopublica?
0: En principio sí. O sea, es lo que necesitas hacer para eso, para que te digan si el cómputo global de la novela está bien, si te falla algo o si tú a lo mejor no has visto algo y te dicen, aquí te falta esta parte de la historia porque no se entiende. O esta frase en tu cabeza se entiende perfectamente, pero no tiene ningún sentido porque le falta un verbo o le faltan dos comas o qué querías decir porque no te entendemos.
1: ¿Algún hombre que te lea también habitualmente y que te dé su opinión?
0: No.
1: No. No, ya estaría. No. O sea, no, claramente. No. Y te iba a decir que igual que ni falta te hace tampoco, ¿no?
0: Me lee el padre de una amiga en Madrid,
1: me
0: compra todos los libros y se los lee.
1: Bueno, eso está
0: él
1: muy
0: sí,
1: bien.
0: Él sí.
1: ¿Qué feedback te llega, aparte, bueno, de estas mujeres, ¿no? Que de alguna forma hacen como editoras, ¿no?
0: Sí.
1: De tus novelas, de tus libros, pero de amigas o lectoras que ni siquiera conoces a través de las redes sociales, porque ahora vamos a decir, bueno, cuál es tu cuenta de Instagram también para que te puedan seguir a través de esa cuenta, de esa red social. ¿Qué te dicen? O sea, ¿qué te dice la gente? ¿Cuáles son las cosas que te llegan que más te tocan?
0: Que yo, como dije el otro día en la entrevista con Carlos, que no es un libro de autoayuda. O sea, porque esto no es un libro
1: de... La entrevista con Carlos, te refieres a Carlos González de Noticias de Álava.
0: Eso es.
1: Sí.
0: No es un libro de autoayuda en el que, si estás pasando por lo mismo que Greta, con este libro quiero que abras los ojos. Pero hay mucha gente que dice, pues me he sentido identificada con esta parte de su vida, con esta falta de volver a mis raíces y volver a saber quién soy y dejar de pensar tanto en lo que van a decir los demás por hacer algo y hacerlo por mí. También llegan cosas que las redes sociales son muy bonitas en muchas cosas y son muy puñeteras en otras.
1: Hombre, hay mucho hater, mucha persona amargada que no tiene otro pito que tocar que hacer daño a los demás,
0: eso,
1: ¿no?
0: Eso.
1: Pero bueno, a cualquiera, ¿eh?
0: Sí, sí,
1: o sea,
0: sí.
1: Da
0: eso.
1: Igual que escribas, que hagas desconsejos de nutrición, da lo mismo. O sea,
0: sí.
1: Da igual. O sea, da igual. Siempre hay alguien que tiene que ir a... Bueno, pues porque la amargura es lo que conlleva,
0: eso,
1: ¿no?
0: Eso es, y las redes sociales te esconden detrás de una pantalla y no sabes,
1: claro,
0: si eres Pepa de 50 años o eres...
1: Pues sí.
0: Juan con 35 y amargado. O sea,
1: exacto, que es que la amargura está detrás de... Y el resentimiento, y el rencor, y
0: la envidia, hay veces que la envidia.
1: Están muy detrás, ¿no? De todas esas cuentas, ¿no? Que se dedican solamente a hacer el mal.
0: Eso es.
1: A hacer daño. Pero vamos a quedarnos con las cosas bonitas. Bueno, pues no sé qué te dicen. Te he leído alguna, ¿eh? No creas, ¿eh? Ya he leído alguna cosa que te han puesto lectoras y muy bien. Pero supongo que igual hay alguna cosa de las que has leído últimamente o en todos estos años que hayas dicho, mira, con esta sí me quedo porque me tocó la fibra.
0: A mí sobre todo me gusta cuando dicen que he conseguido desconectar con este libro. Porque hay muchas veces que hay escritoras que a lo mejor se sienten mal cuando le dicen, es un libro ligero, me lo he leído en un día. A mí no me parece que ligero sea una palabra
1: Déjame
0: mala.
1: El libro, por favor.
0: Porque...
1: Bueno, es una monería, ¿eh? Vamos a ver. Y te dicen que esto se lo han leído en un día. Pues madre
0: sí.
1: mía. O sea, qué level.
0: Sí.
1: Estamos hablando de 404 páginas.
0: Sí, sí, en un día. Y a mí me parece fabuloso que un libro te lo leas en un día porque significa que te ha enganchado, que no lo has querido soltar, que te has metido en toda la historia. Muchas me dicen, es que me he sentido parte del grupo de amigos de Greta y quería estar ahí y abrazarla y decirle, no hagas esto o haz esto otro o coge a Marcos y darle un beso, pero ya. Entonces, eso es lo que me llevo yo de cada libro cuando me dicen que

0: se lo han pasado bien, que lo han disfrutado, que se han sentido parte de una familia nueva.
1: sea, tú eres una persona romántica, supongo, y lo plasmas en tus libros, pero yo en este que he empezado a leer, también hay mucho desamor y mucha manipulación y mucho narcisista por ahí encubierto y mucho dolor. Bueno, no sé, quiero decir, está muy bien lo de las historias de amor, pero
0: Sí.
1: que también cuentas otras cosas y otra parte, ¿no?
0: Claro, yo todas son románticas, todas, pero siempre en cada historia intento dejar algo más, que haya algo más de chico conoce a chica, se enamoran, se pelean, se vuelven a unir, felices para siempre. Siempre hay algo detrás en las historias, tanto de él como de ella. Necesito contar algo más, porque si no sería muy aburrido todo el rato
1: Sí,
0: de...
1: repetir todo el rato lo mismo,
0: Eso
1: ¿verdad?
0: es. Entonces meto pues en esta los problemas de Greta, los miedos también de los hijos adolescentes, los de Marcos, que también tiene lo suyo, el
1: Los líos, ¿eh?
0: pobre.
1: No, es que todo el mundo llega con mochila, ¿eh? A cierto
0: Claro.
1: momento de la vida, claro, es así.
0: Claro que no son dos chavales de 20 años que se acaban de conocer y no
1: No,
0: tienen nada. O sea, que
1: no,
0: ellos
1: no.
0: rondan los 40. Entonces, cada uno ya ha tenido su proceso en la vida, sus problemas, lo que dices tú, su mochila. Y hay que hablar de todo, no solo de lo bonito.
1: Bueno, antes de pasar a hacerte el test, que hacemos a todas las personas que se sientan donde estás sentada tú ahora mismo, repetimos, los 21 libros de Marta Lobo los pueden encontrar en Amazon
0: Eso es.
1: y Cuscusear, conocerla un poquito más a través de su cuenta de Instagram, que es
0: Marta Lobo, autora.
1: Marta Lobo Autora, no tiene mucha pérdida, ya
0: No.
1: saben, entran en Instagram y en el buscador ponen Marta Lobo Autora y ya es lo primero que les aparece. Y así cuscusean un poquito, la conocen un poquito más. Bueno, no está mal. Vamos con el test, ¿te parece?
0: Uy, qué miedo.
1: Uy, es súper difícil, ya verás, una pasada. Venga, un destino pendiente en cualquier rincón del mundo.
0: Nueva Zelanda.
1: Bien, te has ido cerca. ¿Es Vitoria una opción de vida para cuando te jubiles?
0: Me gusta mucho Vitoria, pero necesita un poquito de playa
1: Bien.
0: y calor.
1: Uf, bueno, pues entonces ahí andarás, ¿no?
0: Ahí puedo ser 6 meses
1: Ahí,
0: en
1: allí y
0: playa
1: seis
0: y seis
1: aquí.
0: meses aquí.
1: Esa es la mejor jubilación del mundo. Dicen que el primer amor no se olvida, ¿es cierto?
0: No se olvida y a veces vuelve a golpear fuerte.
1: Bien. Al que madruga, Dios le ayuda, o no por mucho madrugar, amanece más temprano.
0: Yo soy del club este de las 5 de la mañana, que no es porque yo quiera, sino porque tengo tantas cosas que hacer que no me da la vida para levantarme más tarde.
1: O sea, que al que madruga, Dios le ayuda. En tu caso, ¿móvil, serie o libro antes de dormir?
0: un poquito de libro, aunque sean 4 páginas.
1: ¿Vino o cerveza?
0: Ay, depende del momento.
1: Bien. ¿Aperitivo, tardeo o
0: Tardeo, ya me he hecho muy mayor para el nocheo.
1: nocheo? Bueno, en época de plataformas y sobredosis de series, ¿les recomendarías alguna? Si es que ves.
0: Ay, pues Peaky
1: Los Peaky
0: y Machos Alfa. Me ha hecho muchísima gracia ese machirulismo llevado a los extremos. O sea, me ha hecho mucha gracia la serie.
1: Machos Alfa es una serie muy, muy divertida. Bueno, hablando de series, ¿tú te imaginas que te llama alguien y te dice, oye, que mira que de estos 21 libros, qué sé yo, ¿tú visualizarías alguno de los 21 en una serie? O los 21.
0: Te voy a decir más de uno.
1: ¿Sí?
0: Lo que pasa que pensaría primero que me están tomando el pelo. Seguramente les colgaría, porque no es algo que te pase como que te llama también una editorial y te dice, voy a publicar tu libro. O sea, es algo que no te esperas. Entonces, pero sí, yo hay alguna que. Esta, por ejemplo, en La Bastida me parece que tendría una localización muy bonita.
1: Eso seguro. O
0: Con
1: sea,
0: eso ya ganamos.
1: localizar en Rioja Alavesa, desde luego, ya, maravilla.
0: Y yo creo que sí, que tiene más de uno, tiene potencial. Así que Amazon Prime, que son los que hay mejores adaptaciones están haciendo últimamente,
1: ¿Cierto?
0: porque Netflix hay alguna
1: Ah,
0: que
1: así, ¿no?
0: cojea, pero Amazon, si queréis hacer una adaptación, yo estoy abierta a llamadas.
1: Oye, ¿quién sería Greta? ¿Qué actriz sería Greta?
0: Uf,
1: Que es la
0: pues.
1: protagonista de su último libro. Una mujer de unos 40 años, con dos hijos adolescentes, con una vida, bueno, pues amorosa rota por el señor con el que se casó.
0: Pues una actriz española, seguro. Y sí que yo cuando escribo las novelas suelo tener en mente, pero con esta no tuve.
1: ¿No
0: Con esta
1: tienes la imagen de
0: no
1: Greta?
0: tengo la imagen. No tengo la imagen.

0: Imagen exacta, o sea, yo tengo una imagen en la cabeza, pero no tengo la imagen exacta de ella.
1: Estoy pensando, ¿eh? ¿Quién podría ser? Greta, unos 40 y tantos. No sé, una. No sé, no sé.
0: Es
1: La verdad que si hay tantas.
0: que como hay tantas, no tengo una, sí que tiene que ser morena, porque ella es morena,
1: Sí.
0: pero no tengo una imagen exacta de ella. Y otras no, otras que sí que tengo, es esta imagen y es esta chica, pero con Greta no lo tuve tan fácil.
1: Una Elena Anaya, una. Esas caras tan,
0: Sí,
1: tan especiales, ¿no?
0: algo así.
1: Uy, luego, no te creas, me voy a quedar dándole vueltas a
0: Yo
1: Greta, ¿eh?
0: seguramente también.
1: Oye, Marta Lobo no puede vivir sin.
0: Quedaría muy bien decir que con los abrazos de mis hijos,
1: Hombre, claro.
0: que ahora cuando me he ido de casa el pequeño se me agarraba la pierna, no te vayas.
1: ¿Pero dónde
0: Digo, pues,
1: pensaba que venías?
0: no lo sé,
1: Pobre.
0: pensaba que me iba a una radio, no sé, en Tumbuctú o en el Congo belga, como lo solemos decir cuando nos vamos, pero no sé dónde pensaba que me iba, sin hablar con mis amigas de todo y de nada, y sin reírme sobre todo de mí misma y de memes tontos de alguien que se cae, porque yo me río de alguien que se cae, porque yo cuando yo me caigo yo me río. Entonces, sin esos memes, o sea, sin un día de buenos días, chicas, reinas, y un meme absurdo.
1: ¿Cómo de importantes son las amigas en la vida de Marta Lobo?
0: Muy importantes, muy, muy importantes. Al final es una familia elegida, es la típica frase, pero son quienes no te juzgan, digas lo que digas y hagas lo que hagas. Te ayudan a decir, por aquí a lo mejor no, pero no te juzgan.
1: ¿Qué ha sido lo último que recuerdes que te haya hecho sentir feliz?
0: Que a mi hijo se le muevan los dientes y se le caigan los dientes. No sé, tengo todas las amigas que dicen, ay, mi hijo se hace mayor. Y yo, bueno, si se hace mayor está bien, porque están bien. Y cuando se le movió un diente y se le cayó y vino el ratoncito Pérez con su regalo y todo, la ilusión de ponérselo y el decir, ahora sí está creciendo.
1: Claro.
0: Ahora sí.
1: Uy, lo que te queda.
0: Sí, lo que me queda y lo que me queda.
1: De dar tiempo a seguir, ¿tienes ya en la cabeza
0: Ya estoy
1: otra?
0: escribiendo la siguiente.
1: No.
0: Sí.
1: ¿Y puedes adelantar de qué va?
0: No.
1: No.
0: Proyecto secreto.
1: Es proyecto secreto. ¿Para cuándo estará?
0: No lo sé. Yo trabajo con tiempos dependiendo de la inspiración, de los colegios y las benditas vacaciones y del tiempo que tenga para escribir. O sea, no. Al principio yo creo que la tendré en 3, 4 meses escrita.
1: Madre mía, qué rapidez. Será la número 22, ahí es nada. Bueno, si les gusta este tipo de novela romántica, donde pasan cosas que a cualquiera de nosotros y nosotras les puede pasar, ¿no?
0: Eso
1: Porque ahí
0: es.
1: está la inspiración en la vida. Bueno, pues ya saben lo que tienen que hacer. En Amazon tienen todos los libros de Marta Lobo y conocerla también a través de su cuenta, en este caso de Instagram. ¿Tienes alguna más donde puedan cuscusear?
0: La de Instagram es la que tengo más activa
1: Pues
0: porque
1: ya
0: no me
1: está.
0: da para el resto de redes
1: Y es que
0: sociales.
1: si te diera para mantenerlas a
0: Uf.
1: todas alimentadas, yo no sé de dónde sacas el tiempo.
0: Imposible.
1: Bueno, pues que sigas escribiendo, que sigas siendo feliz, criando a tus hijos, no sé, que te llamen de Prime Video.
0: Eso es, llamad, llamad, mi teléfono está abierto.
1: Hacer una bonita serie de, pues eso, de las cosas que le pasan a mucha gente, ¿no? En la vida real. Marta Lobo, ha sido un placer, que vaya muy bien. Cuando tengas la número 22, pues nos llamas y te paseas por aquí otra vez y nos lo cuentas,
0: Perfecto,
1: ¿te parece?
0: perfecto.
1: ¿Has estado bien?
0: Muy bien.
1: ¿Se te han quitado los nervios?
0: No.
1: Bueno, pues nada, tranquilidad, dar un vasito de agua.
0: Eso es.
1: Es que ricasco,
0: Muchas
1: Marta.
0: gracias a ti.
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0: Cada 15 días aprovechamos para cocinar algo rico y dulce, ya lo saben, que nos traen desde la pastelería de autor Gustazos, que nos trae su responsable. Gustavo Acevedo deja los utensilios y las mangas pasteleras por unos minutos, pues para venir a Radio Vitoria. Ane Aguirre, egunón.
1: Sí, Isabel, egunón, y vuelve con, bueno, energía renovada, por lo menos en cuanto a la fruta se refiere, porque ha estado hace poquito en Sevilla haciendo un curso en el que, bueno, pues ya sabemos de sobra aquí, en Déjate Llevar, que a Gustavo Acevedo, de la postrería Gustazos, en la calle Jesús Guridi 3, le gusta mucho utilizar fruta, pero es que todavía lo quería hacer más, y entonces se ha ido a un curso, que ahora nos va a contar, a Sevilla, aunque sea en breve, porque tenemos ya la receta preparada también, ¿eh? Gus, ¿cómo estás? Egunón.
2: Egunón, muy bien.
1: Bueno, Sevilla te ha dejado puesto frutal, ¿no?
2: Sí, sí, me ha dejado nuevas técnicas y maneras de aprovechar más la fruta pura y de conseguir, pues, un sabor más aún a fruta.
1: Por ejemplo, en mousses y así, ¿no? Ahí
2: eso
1: es donde...
2: De utilizar hasta un 80% de puré de fruta, que eso es una barbaridad para una mousse.
1: Y que sano también, ¿no?
2: Sí, muy sano, la verdad.
1: Pues nos gusta esta idea. Algún día ya la trataremos, haremos una receta que sea así fresquita de verano, pero hoy nos traes otra que también tiene fruta. En este caso, fresas de aquí, de Araba.
2: Eso es, fresa Araba. Uh-huh. Sí, la idea es aprovechar ahora que empieza de nuevo la temporada, que además es una temporada un poco corta, porque al inicio están muy, muy ricas, luego ya va perdiendo un poco.
1: Así que ahora es el momento.
2: Eso es.
1: Uh-huh. Y creo que las vas a implementar en un bizcocho, además.
2: Sí, vamos a hacer un bizcochito de fresas con yogur, un poco decorado así curioso.
1: Qué rico.
2: Para
1: qué
2: una
1: rico
2: merienda, que siempre entra bien.
1: A mí ya me has ganado, así que vamos con la lista de ingredientes.
2: Vale, para los ingredientes necesitamos 2 huevos, 150 gramos de azúcar, 1 yogur natural, 1 yogur griego, 80 mililitros de aceite suave, 200 gramos de harina, 8 gramos de levadura, 150 gramos de fresas troceadas.
1: Uh-huh.
2: Y un poquito de ralladura de limón, o sea que un limón.
1: Vale, perfecto. Bueno, pues de momento parece facilita.
2: Sí, es sencilla, sí.
1: Dale.
2: Vale, pues como siempre vamos a empezar batiendo los huevos con el azúcar hasta que la mezcla esté cremosa y haya doblado un poco su volumen.
1: Uh-huh.
2: Ya sabemos, hay que batir muy bien y que como que blanquee uh-huh un poco.
1: Vale.
2: Luego vamos a añadir el yogur.
1: El yogur ambos, ¿no? Porque supongo
2: no,
1: que...
2: No, solo uno.
1: Ah,
2: sí, solo yogur. El otro es yogur,
1: vale,
2: griego.
1: Vale, perfecto.
2: El yogur, el aceite y la ralladura de limón. ¿Vale? Entonces vamos a mover esa mezcla sin incorporar mucho aire, siempre intentando mantener un poquito el aire ahí.
1: Uh-huh.
2: Y luego vamos a, como siempre, dejamos la harina tamizada.
1: Vale.
2: Y lo vamos a añadir con la levadura a la mezcla anterior. Tendremos ya las fresitas cortadas. Y luego lo pondremos sobre un molde, donde queramos hacerlo. Y vamos a ir poniendo fresas intercaladas por todo el bizcocho.
1: No son capas, sino que las vamos a ir soltando.
2: Sí, vamos a ir soltando.
1: Sitios, para que en cada bocado nos aparezca
2: eso
1: una.
2: Eso es, metemos unas por dentro, otras por fuera, por arriba.
1: Vale, dentro de la propia masa, que todavía está líquida y solamente hemos hecho mezclarla. Vale,
2: eso
1: perfecto.
2: Es. Luego vamos a tener el horno, pues como siempre, a 180 grados. Y lo vamos a hornear 35 a 40 minutos.
1: Vale.

0: Miramos, pinchamos a los 35, si vemos que sale limpio ya lo podemos sacar. Si no, pues dejamos unos 5 minutillos más.
1: Que el truco de toda la vida funcione y cuando funcione hay que seguir
0: Sí,
1: manteniéndolo.
0: hay que
1: Metemos
0: mantenerlo.
1: el en este caso siempre suele ser no metálico mejor para que salga o
0: Sí, o
1: no
0: de madera,
1: de
0: el que
1: madera
0: tengamos por
1: y que
0: casa.
1: salga limpio.
0: Eso es, que
1: Ese es el
0: salga
1: truco.
0: limpio y no salga húmedo. Entonces, pasado ese tiempo, bueno, el olor que va a salir es increíble. Además, con estas fresas que son muy jugosas, son dulces, va a quedar muy bien. Podéis ver que dentro del bizcocho va a estar la fresita como ya deshecha y va a soltar como un liquidillo, que es su propio azúcar.
1: Vale.
0: Entonces va a estar muy jugosito. Vale, vamos a dejar que enfríe, ¿vale? Y ahí es cuando vamos a utilizar el yogur griego.
1: Vale. Hasta entonces no había entrado en acción
0: Sí,
1: el
0: eso
1: yogur
0: es.
1: griego. Yo me he querido adelantar. Vale, entonces ya una vez que tenemos el bizcocho que ha salido del horno y lo hemos dejado
0: Sí, lo hemos
1: reposar.
0: dejado ahí reposando una horita o así, que es la hora que vamos a aprovechar para dejar el yogur griego sobre una malla o sobre un colador
1: Vale.
0: para que vaya soltando los jugos también.
1: Vale.
0: Con eso vamos a conseguir que el yogur no esté tan líquido y quede como una crema sin necesidad de añadirle nada más.
1: Vale, perfecto.
0: Lo vamos a echar por encima del propio bizcocho y vamos a también coger unas fresitas cortadas por la mitad. No hace falta quitarle lo verde ni nada porque es más también decoración.
1: Vale.
0: Y vamos a echarlo por encima de forma irregular y vamos a poner unas fresitas. Entonces vamos a dar un poco más de jugosidad aún, pero claro, visualmente te va a apetecer según lo veas.
1: Y además no es ningún tipo de crema que es muy grasa ni nada, porque tenemos el yogur griego
0: Sí,
1: que es
0: natural.
1: fantástico.
0: Hombre, si a ti te gusta con azúcar, pues oye, el azucarado, pero
1: Aquí cada
0: aquí el
1: uno
0: natural.
1: que utilice el que quiera, pero bueno, con el dulzor de las fresas, un yogur natural sin azúcar también tiene que quedar
0: Eso
1: muy
0: es.
1: rico, que le rompe así con el amargor, ¿no?
0: Las fresas de dentro van a estar, pues eso, más dulzonas por el hecho de que ha soltado el azúcar, pero luego las de fuera te van a dar un poco más de crujiente y además frescor.
1: Este postre lo encontramos en Gustazos o este es ya más casero que nos lo das aquí para que cada uno
0: Esto es
1: haga esta
0: más.
1: cocina, ¿no? De batalla diaria.
0: Sí, es más casero para que hagas por la tarde. Me gustaría hacer, pero es que no me
1: Bueno, tú
0: da.
1: le darías tropecientas mil vueltas, por lo
0: No,
1: tanto.
0: no, hay cosas que no, hay cosas que
1: Hay
0: son
1: cosas que funcionan, ¿no?
0: sencillas.
1: Sí.
0: Lo ideal es eso, es fruta de temporada, o sea, no necesitas nada más. Hay cosas que hay que respetar y es cuando mejor puedes trabajar la fresa.
1: Y además lo hemos dicho al inicio, que es ahora el momento de utilizar y disfrutar de estas fresas de Fresaraba, así que nos vamos a poner manos a la obra. ¿Algo más que tengas que comentar, que tengamos
0: Nada
1: que tener en
0: más,
1: cuenta?
0: disfrutarlo y listo.
1: Pues Gustavo Acevedo de la Postrería Gustazos en la calle Jesús Guridi 3, gracias por la visita. Hace tiempo que no vamos, ¿eh? No sé yo si me voy a acercar algún día a seguir oliendo tus postres de allí, que todos merecen mucho y siempre merece una visita, así que es que ricasco en este caso por haber venido a los estudios centrales de Radio Vitoria. Cuídate.
0: Sorry, abur.
2: Si es cuestión de confesar.
3: Qué rico siempre lo que cocina Gustavo Acevedo de la repostería Gustazos. Bueno, les vamos a dejar, bueno, vamos a terminar esta primera hora de programa con Ismael Serrano, a quien tuvimos el gusto de escuchar y de ver ayer en ese concierto maravilloso que dio. Él es maravilloso. Y esta fue una de las canciones que él tocó, una canción de Shakira, fíjense, que la ha versionado de esta manera. Y se la voy a dejar tranquilamente que la escuchen porque es una auténtica preciosidad. Con Ismael Serrano nos vamos a las noticias de las 11 y enseguida estamos de vuelta. Esto es Déjate llevar en Radio Vitoria.

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1: Son las 11:01 en elecciones autonómicas en Andalucía, en las que el actual presidente Juanma Moreno, del Partido Popular, parte como favorito, aunque la duda está en si podrá mantener la mayoría absoluta. La movilización del voto será decisiva y han votado algunos candidatos, los más madrugadores, que han llamado a acudir a las urnas. Antonio Maello por Andalucía, Ignacio García, adelante Andalucía.
2: Tenemos la ilusión de una movilización a la que hago llamamiento, a que la gente venga a votar, a que se decida lo que la sociedad andaluza quiere para los próximos 4 años y que esa querencia sea de una propuesta de cambio, de ilusión, de esperanza por Andalucía.
3: Y nosotras desde Adelante Andalucía llamamos al pueblo andaluz a participar. Hoy es el día de la participación, llamamos a que la gente vote en defensa propia, vote por la clase trabajadora, vote por el pueblo andaluz y vote por la gente normal y corriente. Porque hoy justamente es el único día cada 4 años que todos somos absolutamente iguales.
1: Y a esta hora estaba previsto que comenzara en el Parque de la Taconera de Iruña la fiesta Sorchen Jaia de la Escuela Pública de Navarra, y el modelo de la fiesta ha sido cancelada por la mala previsión meteorológica. Precisamente esta semana el Parlamento de Navarra rechazaba el cierre de 14 aulas de la red concertada como pretendía el PSN tras el rechazo de Geroa Bai, EH Bildu y UPN. El secretario general de ELA, Michel Lacuncha, cree que el descenso de la natalidad se debe aprovechar para mejorar la calidad de la enseñanza de la comunidad foral bajando los ratios por aula, lo decía en Radio Euskadi.
4: Hay que aprovechar esta bajada de natalidad para mejorar la calidad de la enseñanza. Y esa enseñanza y esa calidad de esa enseñanza se hace, entre otras cosas, bajando los ratios. Seguimos teniendo ratios altos en comparación con otros países de la Unión Europea, y lo que hay que hacer, una de las medidas políticas que deberían de dirigirse, es precisamente a ir a aulas con ratios menores que permitan, entre otras cosas, que esa calidad y que esos recursos tengan un mejor y un mayor impacto en los alumnos y alumnas.
1: Y vamos con actualidad deportiva. Jon Zubieta, egunon.
5: Hola, ¿qué tal, egunon? Empezamos hablando de la Itzulia, hoy tercera y última etapa. Donosti, Iker Perea, egunon.
6: Kaixo, egunon, sí, son 133 kilómetros de recorrido hoy, salida y llegada desde la capital guipuzcoana. Apenas llevamos 20 minutos de carrera, el pelotón en estos momentos rodando cerca de Hernani al completo, de momento sin ninguna fuga. Se coronarán 3 puertos hoy, el último, Mendizorroz, la subida a Igeldo a 10 kilómetros del final y con rampas de hasta una inclinación del 13% que pueden ser decisivas. Y con 2 sprints intermedios habrá que prestar atención a esas bonificaciones porque las distancias en la clasificación son mínimas. La ciclista del Team SD Works, Misa Bredewold, defenderá el maillot de líder. La mejor chirrindulari euskalduna, Usoa Ostolaza, está en la 10ª posición a 22 segundos de colarse en el podium.
5: Y tiempo ahora también para la Cegama Aizkorri, que se disputa desde primeras horas. Olatz Foluria.
7: Bueno, vaya, hace dos horas que ya ha arrancado la carrera y de momento en categoría masculina todo está muy igualado. Remy Bonnet dominaba con claridad en los primeros kilómetros, pero poco a poco la cosa se ha ido apretando y tiene apenas a unos segundos al italiano Daniele Patis y también al marroquí El Ousouni El Aissaoui. En categoría femenina sí que las distancias son más grandes. La favorita Tove Alexanderson está volando en Aratz, ya aventajaba en 5 minutos y medio a Sara Alonso, a la corredora donostiarra, a la cabeza de carrera. Está subiendo a Aizkorri, lo cual supondrá haber completado ya media carrera.
5: Y un apunte de fútbol para terminar. Por...

0: que Xabi Alonso es oficialmente entrenador del Chelsea durante las próximas 4 temporadas.
1: La Women y Chulia, que hasta las 2 generará cortes de tráfico en su recorrido por Hernani, Astigarraga, Oiartzun, Errenteria, Lezo, Hondarribia, Irún, Usurbil, Orio y Donostia. Y en Cegama, cortada la carretera con Segura y también la subida Arantzazu desde Oñati, ya en funcionamiento autobuses Lanzadera desde Segura, Oñati y Zalduondo. Es todo. Más noticias a las 12 y a cada momento en la plataforma Orain.

0: Casi 5 minutos pasan de las 11 de la mañana y precisamente 11 son los grados que recoge ahora mismo nuestro termómetro. Ahora 12. 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

0: A esta hora se celebra en Antoñana la Feria de la Primavera, un punto de encuentro y exposición de productos locales y artesanos de talla de madera y visita guiada por el pueblo. Y esta feria, Ani Aguirre, ¿qué tal, egunón?
1: ¿Kaixo, egunón?
0: No, bueno, nos sirve de excusa para acercarnos a un proyecto que hoy se expone allí y que es muy conocido en la zona.
1: Pues sí, porque la miel es una de las protagonistas, siempre lo ha sido en esta feria, ¿eh? Y queremos conocer a una persona que produce esa miel, además con label de calidad de montaña alavesa.
0: Qué rica. Él es Alfredo García Llarena y debe estar ya por la Feria de la Primavera de Antoñana, que por cierto la conoce muy, pero que muy bien. Alfredo, egunón.
2: Egunón, muy buenos días.
0: ¿Qué tal? ¿Cómo estás?
2: Bueno, pues muy agradecidos al buen tiempo, porque siempre estamos con la espada de Damocles, si va a llover, si no va a llover, para ver si... nos propicia una mañana soleada y, bueno, la gente disfruta de la feria.
0: Bueno, casi, Alfredo, aunque no salga el sol, pero con que no llueva y la temperatura tampoco sea muy fría, salvamos el día de maravilla.
2: Perfecto, si continúa como está ahora, ya no hay nada más que pedir, estamos estupendamente.
1: Bueno, y si no le pedimos un poquito de miel y así tenemos la garganta de maravilla, esto también ayuda, ¿eh?
2: Para poder cantar, sí.
1: Efectivamente, cantar y bailar, que siempre en una feria hay que estar de buen humor, da igual que cuál sea el tiempo. ¿En qué momento se convierte, Alfredo, la miel en protagonista en Antoñana y en esta Feria de la Primavera?
2: Pues mira, este es un proyecto que fue muy importante hace ya, pues yo creo que casi igual 30 años. Cuando estaba aquí de alcalde, pues Esteban Campijo hizo una promoción muy grande del pueblo, pusieron colmenas, hubo unas oídas muy importantes, pusieron también caballos, iniciaron un proceso de restauración de las murallas, de arreglo de las calles, y de alguna manera se dio un impulso muy importante a, bueno, no voy a decir a la vitalidad del pueblo, porque estos pueblos ya pequeños y rurales se han quedado un poco así, ¿no? Pero sí se ha puesto el pueblo en boca y se ha puesto más... Entonces, luego con el tiempo, claro, estas cosas han ido evolucionando. Al principio se coge con mucha fuerza, hay ayudas, y luego con el tiempo es bastante problemático mantenerlas.
1: Sí.
2: Entonces nosotros cogimos un poco la explotación de Antoñana, le hemos hecho un poco todo lo posible por mantenerlo, y hoy día seguimos produciendo y envasando con Escolabel. Uh-huh.

0: Entonces yo creo que este es un distintivo muy importante y bueno, pues que le distingue al pueblo y a la miel que nosotros producimos en este entorno.
1: Supongo que supuso mucho, ¿no?, conseguir ese label, ¿no?, de calidad de montaña alavesa.
0: Hombre, mira, el label, más que la montaña alavesa, es Euskol, la vela, es una marca del gobierno vasco, por decirlo así, ¿vale? Entonces, se pueden acoger todos aquellos que cumplan con las características de los colabes. En principio, fue de los primeros labeles que se consiguieron, bueno, pues impulsado por un grupo de productores importantes de las tres provincias, de Gipuzkoa, de Álava y de Vizcaya. Al final se han ido cayendo algunos porque se han hecho mayores, pero bueno, todavía queda no es que una producción pujante, a pesar de las dificultades. Hay una planta de extracción, que es la nuestra, que está en Getaria, y ahí se extrae y se envasa con escolares. Entonces, todo aquel que quiera envasar con escolares se tiene que hacer socio y cumplir el reglamento y nada, producir y a vender. Y bueno, pues es un poco la historia así muy resumida.
1: Sabemos, porque además lo acabas de decir, que contáis con explotación en Araba, de cuántas colmenas y cómo es esa miel que vamos a encontrar, ¿no? ¿Qué características tiene la miel que podemos encontrar hoy en Antoñana, la vuestra?
0: Mira, en principio yo estoy viendo aquí, estamos tres puestos. Uno es de Brantevilla, la otra chica me ha hablado con ella, y luego está la nuestra. La nuestra tiene, además de la miel de Antoñana, tenemos otras mieles que producimos también los socios de la empresa Yesverde, que es la empresa que envasadora. Y concretamente la miel de Antoñana es una miel de bosque, mezclada un poco con mil flores, con tomillo, romero, porque bajamos también las colmenas de La Rioja. Entonces es una miel más bien oscura, con un sabor poderoso. Es como si fuese, si vamos al vino, un crianza bien elaborado. Te deja un gusto muy largo, tiene muchos matices porque tiene muchísimas flores diferentes. Empieza desde las flores de primavera para terminar con la miel de bosque de aquí de julio y agosto de la zona de la montaña alavesa. Entonces es una miel muy estimada.
1: Sabemos que cuesta mucho mantener este tipo de proyectos en este espacio, ¿no?, al que dedicamos, pues, al emprendizaje y a los pueblos de Álava, que tienen muchos proyectos. Bueno, sabemos hay dificultades, también muchas alegrías, y supongo que estar en las ferias es importante, ¿no? Acudir a este tipo de citas para tener ese encuentro con las personas, otros apicultores, otros agricultores, y seguir creando un poquito de red y ver que no estáis solos y que hay mucha gente en la misma situación, ¿no?
0: Pues mira, a nosotros, bueno, han cambiado mucho la historia, ¿eh? De cuando empezamos hace 30 años, no había, vamos a decir así, la miel buena o con escolabel o otro tipo de mieles no estaban en las tiendas, y prácticamente lo que se vendía era solo en las ferias, y tenía una importancia inmensa porque se vendía mucho. Ahora, pues nuestra miel y la de casi todo el mundo pues está en un sitio y en otro, y la gente no tiene ya, de alguna manera, tanta avidez para buscar este tipo de productos artesanales. Pero qué duda cabe que esto ayuda a mantener la personalidad, tanto del pueblo como de los artesanos, de los agricultores y los artistas que hay por aquí, que estoy viendo también gente que hace collares, prendas, y yo creo que es un escaparate muy interesante y al pueblo le sigue manteniendo ese toque de personalidad especial. Yo creo que es muy interesante.
1: Bueno, hay que seguir dándole vida a los pueblos, por supuesto, pero es que además Antoñana, claro, merece una visita porque tiene su encanto con la muralla y con muchas otras cosas. No sé qué le dirías a alguien que no conoce a Antoñana para que hoy acuda, véndenoslo.
0: Bueno, el mercado está en la plaza del pueblo, en la plaza del Frontón. Es una plaza cuadrada, está muy chula. Y luego

0: pueblo medieval que tenga muchos habitantes y muchísima historia en cuanto a acontecimientos, pero sí es un pueblo hecho, es un pueblo defensivo que se hizo pues en la época en que los reyes navarros y los castellanos estaban a la gresca y eran de alguna manera para ir marcando las fronteras y la defensa. Y está muy chulo porque tiene aquí muchos pasadizos, calles antiguas, las murallas. Es un pueblo típico muy chulo y luego pues tiene la senda verde para pasear y para ver. O sea que es un complemento estupendo para venir, dar un paseo, ver el pueblo y bueno, comprar unos cuantos kilos de miel de Antoñana, comerse un pincho y vuelta.
1: Por supuesto, es un planazo y además como acaba de empezar y creo que estaréis durante toda la mañana, nos da tiempo, que está cerquita además, por lo menos de Vitoria-Gasteiz y en Araba todo está cerca, así que desde cualquier punto del territorio también.

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0: 11 y 17 minutos de la mañana, saludamos ya a Santiago Arcediano. Hoy le hemos retrasado un poquito el espacio porque teníamos que marcharnos a las 11 de la mañana en Toñana, que es ahora cuando comenzaba la feria en esta localidad, a la que por supuesto están todos y todas invitadas a lo largo de la jornada. ¿Qué tal, Santi? ¿Cómo estás?
1: Pues muy bien, aquí pues eso, escuchando también, se ha descubierto en Pompeya un rostro, se ha hecho por inteligencia artificial, de una persona de hace 2000 años, cuando el año 79, y también se encuentran cosas de miel. O sea, aparte de ánforas y cosas estas de vino, porque era un... Pues la miel debe tener una capacidad de conservación
0: increíble,
1: pero
0: ¿eh?
1: Impresionante.
0: ¿Sabes qué es lo que nunca se... ¿Cómo se dice? Se caduca.
1: Por eso,
0: no
1: sí,
0: No sé,
1: sí.
0: Eso dicen, no
1: sí,
0: sé.
1: Sí, me ha hecho eso, no sé, me ha venido eso lo de Pompeya cuando estabas haciendo esta entrevista y eso, y la miel es eso, casi eterna.
0: Vamos, que tampoco la hemos inventado en el siglo XX, ¿eh? Que tiene siglos y siglos y siglos de historia. Como las abejas, a ver si no acabamos con ellas. Pues si acabamos con ellas, acabamos con la humanidad. Bueno, por cierto, no te hice caso con la música que me pediste, he puesto otra. ¿Lo estás escuchando?
1: Sí.
0: Bueno, ¿y sabes por qué he elegido esta?
1: Porque se cita aquí a Van Gogh.
0: Sí, es Don McLean, que bueno, dice que estaba leyendo una, este cantante, estaba leyendo una biografía de Vincent Van Gogh, que además es una melodía que hemos escuchado en alguna ocasión, ¿eh? No es que se nos haga completamente nueva, ¿no? Se le ocurrió componer la idea, ¿no? Se le ocurrió de componer una canción sobre él, y esta es la canción que se ha convertido de alguna manera en un homenaje al artista Vincent Van Gogh y a toda su obra. ¿Y por qué? Porque mañana, ya lo hemos dicho desde que hemos comenzado el programa, es el Día Internacional de los Museos. ¿Qué se celebra desde cuándo?
1: Desde 1977, pero si me permites, ya que me has citado a Van Gogh por improvisar, sí. Y hablando de museos, creo que el principal museo en Ámsterdam, el Stedelijk Museum, y entonces entra la gente desde hace años a preguntar por la joven de la perla de Vermeer de Delft, y entonces muy cachondos los del Stedelijk Museum en Ámsterdam ponen una foto de la joven de la perla, que no está aquí, que está en Rotterdam. Es algo fantástico. Por eso, que los museos sí están ahí, pero somos, ahora es muy contemporáneo, pero hace 15, 20 o 30 años, somos los, que se dice, usuarios, quienes de alguna manera vamos pulsando un poco el ambiente de los museos. Y desde 1977 es cuando el Consejo, el ICOM, el Consejo de Museos,

Creo, la música. Pero el Icon se crea, es curioso, en 1945, después de la, o ya eso, Segunda Guerra Mundial, y en el año 1977, los años, ahí es donde se termina, en 1973, que ahora estamos con algo parecido, con la crisis energética del 73, ahí se termina, se van a sorprender los oyentes, el periodo, ese lapso de tiempo de la Revolución Francesa, porque es la época contemporánea, 1789, con la toma de la Bastilla, hasta 1973. Dicen que

0: cambian en vez de 30 o 40, o los estilos artísticos, el Renacimiento o el Barroco o el Neoclasicismo, te duran 70, 80 años, los ismos duran menos años. Y entonces también ahora, 2001, se dice, con la caída de las Torres Gemelas, que surge también otra época. Bueno, pues en estos periodos, no sé si también de crisis, con el año 45, con el ICON, que es el primer organismo oficial internacional que se preocupa por los museos, que mira que son antiguos los museos, entonces, y luego en el año 77, esos años también de zozobra. Yo creo que desde la caída del Imperio Romano en el año 476...
1: ¿No hemos levantado cabeza?
0: Estamos cuesta abajo.
1: Ah, bueno. Museos uniendo un mundo dividido. Este año ese es el lema.
0: Wow. Sí, siempre hay un lema con esto del todos los días internacionales de algo, efectivamente, una llamada de atención para que nos demos cuenta de concienciación y demás, ¿no? Y entonces, a ver, es que los museos tienen ese componente, lógicamente, patrimonial. Luego podríamos hablar ese patrimonio como que es para la humanidad, cómo se ha construido, que esto da para muchos programas, ¿no? Pero bueno, que ese es

0: Cesarión, el hijo de Cleopatra con Julio César. Pues el primero, Ptolomeo, de la dinastía herederos de Alejandro Magno y demás, crea el primer museo así en el 280 en Alejandría, quizá la principal ciudad con Atenas. Luego, obviamente, viene Roma, ¿no? Ahí es el primer momento de los museos, pero ya también, pues cuando está el imperio, no, República Romana, 180 antes de Cristo, hubo un cónsul que entra en Roma con todo lo que había conquistado. No sé si en Asiria, no recuerdo ahora, en Asiria tal, y entonces, claro, eso lo ofrece por todas las calles romanas, no solo la conquista militar, sino los esclavos, que es forma de dominación, pero también es otra forma de dominación exhibir las riquezas
1: ¿Qué has
0: patrimoniales que
1: expoliado?
0: has expoliado, pero es que además no solo es que las expolies o tengas el concepto que sí de expoliación, de expoliar, sino de autoridad, de auctoritas, es decir, yo a vosotros os quito esto, que sois un pueblo vencido, derrotado y que vais a desaparecer, y yo lo llevo a la urbe, ya empieza a ser Roma, la ciudad eterna, y yo esto lo llevo aquí porque vosotros, pueblos ignorantes que os hemos conquistado, no sois capaces, un concepto patrimonialista del arte, del patrimonio, no sois capaces de mantener esto porque os lo hemos quitado y nosotros somos los que vamos
1: Los garantes,
0: a...
1: ¿no?
0: Por eso, para estudiar arte griego, te tienes que ir al British Museum, para estudiar arte egipcio te tienes que ir a Berlín y cosas de estas, ¿no? Entonces, no hemos cambiado en 2000, 2200 años el componente patrimonialista y ahora sí es verdad esa concienciación en los museos de, aunque el mundo esté dividido, como este lema del 2026, vamos a ver, cuestionar al menos o interrogar, que yo también sostengo que una de las maneras, no, sobre todo para el arte, pero yo creo que vale para todo, no son respuestas, son preguntas. Saber plantear preguntas y a partir de las preguntas es como se avanza.
1: Los tres museos que has nombrado, el de Ámsterdam, el de Londres y el de Berlín, yo he estado, y como yo, millones de personas en todo el mundo. Y
0: Yo
1: aquí
0: no.
1: viene,
0: Yo no, mira.
1: bueno, pues porque no te habrá hecho falta, es que tú ya tienes toda la sabiduría, ya no te cabe más.
0: Eso me decís todas.
1: Ah, pues no
0: Sí, ¿no?
1: sé, yo supongo que sí, eres todo sabiduría. Y yo me pregunto, claro, millones de personas, ¿no? Que hemos estado en los museos, en esos concretamente y en otros muchos. Ahora ya, o desde hace tiempo, ¿no? Digamos que la categoría de un museo casi casi no se mide tanto por las obras que alberga, ¿no? O por las, no sé, la altura que también, ¿no? Artística de las obras que guarda en su interior, sino por el número de visitas.
0: Pues una, no sé si es ese periodo después de 1973 o 2001, que no lo he dicho, la posmodernidad. Pues bien, esto que me estás comentando, Isabel, yo creo que es una de las estupideces, que lo entiendo, de la posmodernidad. Mirar, también es verdad, ¿por qué se adora al santo? Por la peana. Cuanto más grande es la peana, más lucecitas tiene, qué bueno es el santo. Por cierto, hoy mismito, hoy domingo, aparece en un periódico, aparece en el diario El Correo, es magnífico. Esto, por inteligencia artificial, alguien ha colocado un Monet realizado en 1915 por inteligencia artificial. Lo ha colgado en las redes sociales, todo el mundo diciendo, wow, qué mal, se nota que no tiene la frescura, tal. Pues ha sido una tomadura de pelo, porque era un cuadro original, sale hoy en página impar en el Correo. Es un Monet de 1915, todavía tenía 11 años más de vida, Claude Monet, que falleció en 1926. Por lo tanto, hay mucho esnobismo. Y efectivamente, mira, pero ahora, a principios de año no hemos hablado, otros años podemos hablar del recuento a principios de enero, la validez o la validación de los museos. Por lo que me es un tema otro
1: Por el
0: magnífico.
1: número de visitas que recibe
0: El Museo del
1: anualmente.
0: Prado, Miguel Falomir, ha comentado: no, no, no, no, no queremos más visitas.
1: Hombre, es que se está convirtiendo en un serio problema para muchas pinacotecas del mundo, ¿no?
0: La directora del Museo del Louvre ha sido cesada. Aparte de sus chapuzas de poca vigilancia, de
1: ¿Qué
0: seguridad.
1: cariño le tienes tú a ese museo? No sé, le
0: No,
1: tienes un
0: no.
1: poquito de paquete, me parece a mí, ¿no?
0: No, porque es el, no, pero es el ejemplo que vale para todos los errores. Es que yo siempre he creído que soy muy europeísta, como Miguel de Unamuno, entonces, muy europeísta. Yo he creído siempre que los europeos han sido fantásticos y luego te das cuenta que, wow. Entonces, el Museo del Louvre es, desde el punto de vista museístico, es un fracaso. Aparte de centrar todo, pues como vemos, vamos ahora, y me vas a decir, ¿y qué tiene que ver los oyentes? ¿Qué tiene que ver el equipo este de millones de euros, que es el Real Madrid, que está supeditado a uno o dos jugadores? ¿Qué mala estrategia es suponer

0: Museo del Louvre.
1: ¿A la Mona Lisa?
0: A la Mona Lisa, cuando tiene, pero es impresionante, y que 30.000 visitas diarias, vaya, 20.000, dos tercios, para ver un cuadro que es...
1: Claro, entonces, ¿pero dónde falla la estrategia? ¿Qué pueden hacer las autoridades bueno, francesas o, en este caso, las personas, ¿no?, que se encargan de gobernar de alguna manera la cultura del país, la directora del museo, todas las personas que trabajan en ese museo? Claro, ¿cómo hacen para que eso no sea así? Porque las hordas van por su cuenta. O sea,
0: a nosotros no nos... Sí, pero las hordas, a ver, van por su cuenta hasta cierto punto. A nosotros creo que no nos tocó, ni a ti ni a mí, lo de los de la universidad. Lo de los números clausus. Podría ser, es decir, claro, ¿cómo ahora qué es? No se pueden poner números clausus delimitar el número de visitantes a un museo. Hombre, sí se está haciendo. Los que quieran entrar in situ, que no han previsto visitar el Prado o el Reina Sofía, que esperen 3-4 horas y en vez ahora las 11:27, pues sí, estás entrando ahora en el Museo del Prado, pues te damos la entrada para dentro 4 horas. Y ahí se retiene.
1: Y eso en París no se hace.
0: Eso no se suele hacer. Entonces, la otra situación es más legal, más bonita, más chupiguay, reserve usted. Bueno, no estamos viendo hasta para una cita médica o para una consulta bancaria que hay que llamar o hay que ir para reservar para que me atienda el asesor o me pero estamos bien. Estamos bien. Y con esto creemos que estamos racionalizando. Lo mismo los museos. Las hordas, claro, pero fíjate, la museología, los museos, tal como mañana el Día Internacional de los Museos, tiene que ver también algo. A mí no me gusta relacionarlo con el turismo. ¿Qué pasa? Las hordas, ¿qué dices? Y te cojo la palabra. Tres transatlánticos...
1: Que nadie se lo teme a mal, no, que yo también he formado parte de las hordas.
0: Sí, y todos.
1: Claro.
0: Ahora está de moda los transatlánticos que tienen virus todos. Bueno, bien. Que te llegue a Barcelona, pero vamos a ver, ¿quién organiza, qué autoridad portuaria? Me da lo mismo Barcelona.
1: Pero no me digas que vamos a hablar del antivirus ahora mismo,
0: no,
1: porque me da.
0: O Málaga. Pero a ver, no pueden llegar, o Venecia, no pueden llegar cinco transatlánticos. Vale, es una exageración, tres. Pero llegan tres o llegan dos y cada transatlántico tiene 5.000.
1: Eso es parte del turismo insostenible que desde hace muchos años se ha impuesto en todo el mundo. Pero de eso, si quieres, hablamos otro día. Volvamos a los museos.
0: ¿Cómo se racionaliza? Mira, pues también, a ver, aquí decían lo de la...
1: ¿Tú crees que hay que poner, bueno, puertas al campo? En este caso se puede hacer. Es decir, tantas personas entran por día, se reserva, el que venga sin reserva y cuele porque hay hueco, entra, y el que no, no. ¿Eso propones?
0: Pues no, es que eso se está haciendo. También se está haciendo...
1: Pues entonces, ¿dónde está el problema?
0: No, también se está haciendo, por ejemplo, que los grupos guiados no sean de 30 o 40 personas, sean de 15 o de 20.
1: ¿Vale?
0: Lo cual, porque aquí lo que estoy diciendo, se está comentando en museología, es fomentar la calidad. Oye, estás en unas escaleras mecánicas y te dicen, bienvenidos, señores clientes, a su experiencia de compra. Vaya, ahora nos dicen que comprar es una experiencia. Es fantástico, ¿no?
1: Claro, claro.
0: Es como marketing, es fantástico. Ahora todo es experiencia, el viajar es experiencia. Bueno, pues está fomentando en los museos, efectivamente, ¿y por qué tengo que aguantar yo a 45 chinos que no se enteran? Digo chinos porque son los...
1: Nos van a detener un día.
0: Bueno, me da... No, es que están en todo...
1: 45 chinos, dice, no, se queda tan
0: no,
1: ancho.
0: Yo estoy a favor de los chinos porque los chinos están desestacionalizando el turismo.
1: Llevan años haciendo
0: viajan,
1: eso.
0: Como Corea del Sur, sí, viajan claro. Los 12 meses
1: los,
0: del año.
1: Los que tienen dinero
0: y
1: para
0: la
1: viajar.
0: Gente no se va al paro en los hoteles.
1: Pero
0: y
1: bien,
0: demás.
1: Volvamos al tema de los museos, que a mí me tienes un poco loca porque no entiendo. O sea, dices que la estrategia es malísima, pero que luego sí que cumplen un poco.
0: No sé cuál es la estrategia.
1: Hombre,
0: no,
1: pues si les estás criticando que aquí entra todo pichipata.
0: Pero es que no puede entrar. Claro, pero para eso están los museólogos, están los pedagogos.
1: Pero bueno, tendrás que decir, a ver, ¿cuál es, digamos, la solución para que no se masifiquen museos como el de París, como...
0: Números clausus. Si a las 10 de la mañana en el Museo del Louvre ya hay un tope máximo...
1: Pues eso estamos diciendo.
0: Hasta que no se descongestione ese número máximo a las 12 o a la 1 del mediodía, no entran más.
1: Bueno, eso decíamos. Esa es la solución.
0: Una de las que se me ocurre. A ver, todos los museos actualmente es componentes, equipos interdisciplinares, ¿no? Ahora, la importancia de los museos ya no solo es el conservador o el restaurador, no solo es ese componente de almacenaje, de almacén, de conservar, sino también de

publicitar, de transmitir a la opinión pública que goce de lo que ahí está contenido. La labor pedagógica, es lo que se decían los museólogos cuando estudiábamos estas cosas, es de la era, es una frase, una palabra magnífica, es de la era, 100 años, de museos, es de la era de la adquisición, se ha pasado a la era de la utilización. Es decir, en vez de acumular, que es claro, un museo tiene que conservar, tiene que almacenar, tiene que divulgar, estudiar sus fondos. Eso es la era de la acumulación, de la adquisición, pero hay que utilizarlo, es decir, hay que divulgar la riqueza patrimonial de cualquier museo a la opinión pública, y aquí ya interviene mucha gente y aquí los gabinetes de pedagogía, por ejemplo, y para esto está racionalizar también las visitas guiadas y que pueda entrar la gente, esto que hace 20 años sería impensable y ahora nos parece muy razonable, que sean accesos para todo tipo de público. Oye, aquí tenemos el Museo de Bellas Artes de Álava. En el 2001 se coloca la rampa a ras de suelo en los jardines, porque hasta entonces estuvo año y medio cerrado el Museo Provincial. Cuando se inaugura como Casa de Álava, con triple función de biblioteca, archivos y museos, en el año 41-42, entrabas por la entrada principal, subías los peldaños. Yo he ido desde muy pequeñito, subías esos peldaños, toc, toc, toc, de madera tal, desde 1916, ¡ostras! Y llegas a lo que es al hall,

0: con 14, 15 años. Hombre, eso impone, a mí me daba igual, pero es que ves. Entonces, claro, eso impone a la gente, tal. Entonces se tienen que hacer accesos fáciles a todo tipo de público. Aquí en el Bellas Artes, por ejemplo, ya tenemos desde el 2001
1: nuestros
0: suelo.
1: Museos, por suerte, no están masificados. Y tenemos
0: totalmente.
1: Qué
0: unos
1: suerte, museos ¿sí? maravillosos. ¿Cuándo se crea el primer museo en el ámbito internacional? Supongo que esta te la sabes. ¿Y dónde?
0: Podría ser entonces Londres, 1753, el British Museum, que tiene 8-9 millones de piezas y muchas no saben ni dónde están, pero eso es otra historia.
1: ¿Has estado tú?
0: No, no he estado
1: pues
0: en el British Museum.
1: A ese cheque hay
0: sí,
1: que ir, ¿eh?
0: Sí, además son gratuitos. La National Gallery también. Yo
1: también
0: creo que es el British Museum. Bueno, a ver, la Galería de los Uffizi en Florencia es siglo XVIII, ahí sí he estado, siglo XVIII. Pero ya se crea hacia 1564, lo levanta además un gran historiador que es arquitecto, Giorgio Vasari. Giorgio Vasari es quien en 1559, además de arquitecto, con la familia de los Medici, construye el Palacio de los Uffizi en Florencia. Desde el siglo XVIII ya los museos, no, porque escribe también el primer tratado biografía de artistas, pintores, escultores y arquitectos del Renacimiento, ¿no? Y claro, pero ahí está, los Medici consiguen el Palacio Vecchio, también consiguen descongestionarlo con el Palacio Pitti, cruzas el Arno, el Puente Vecchio, y entonces el Palacio Pitti está en la otra orilla, pero tienes ahí la Galería de los Uffizi, 1563 como edificio, pero se rehabilita ya para fondos artísticos 1767, tal. Museo del Prado es 1819, por cierto, Museo de Ciencias Naturales iba a ser, ¿no? El Hermitage, no lo tengo pillado, claro, el Hermitage se cita, claro, hay una fecha que es 1703, que es cuando en una zona cenagosa, en el río Neva, es cuando Pedro I el Grande funda ahí. Una fecha muy tarde, como digo, San Petersburgo, 1703, lo que luego es el Hermitage, ¿no? Entonces, no sé qué. Ah, el Louvre es 1793.
1: O sea, todos andan un poquito, ¿no?
0: Sí, no, es finales del 18 realmente. Hombre, a ver, ya había los museos vaticanos, ya están desde el siglo XVI. Claro, aquí, a ver, jugamos en división aparte. Es el papado, entonces coge ahí los diferentes museos vaticanos. No, pero toda la cultura ya museística o museológica actual, el siglo de las luces, el siglo XVIII. Luego nos podemos buscar precedentes, como he citado a Ptolomeo I en Alejandría, como he citado al cónsul. Hombre, la primera guía, dicen, que se crea, es turística, es en Roma, también siglo XVI. Pero las guías actuales, por cierto, el yacimiento de Arcaya se descubre hace 200 años.
1: Nos vamos a ir enseguida, por cierto.
0: Ahí,
1: ¿eh?
0: Sí, vais sí, ahí. Sí. Se descubre Lorenzo del Prestamero en el siglo XVIII finales y él quien crea la primera guía de Vitoria, la guía de forasteros, 1792.
1: Lorenzo del Prestamero tiene una calle en Zaramaga.
0: Sí, entonces fue un señor presbítero de Peñacerrada. ¿Sí? Esta es numismática también eso. O aquí la creación de los museos de Álava. O tienen una trayectoria que no tienen otros territorios
1: pues
0: históricos.
1: Pues tienes que traer un día el tema y nos lo cuentas. Vamos a ir terminando porque se nos acaba el tiempo, por lo que has dicho, que nos tenemos que ir a Arcaya, que hoy tienen una cosa muy chula allí. Por cierto, el museo, el Hermitage, que tenía yo ahí duda, bueno, aparte de que es uno de los museos de arte y antigüedades más grandes y prestigiosos del mundo, ¿sabes cuántas piezas tiene?
0: Solo sé que si van, te las ponen de... Ah, te voy a contar una cosica que me pasó, que no recomiendo.
1: ¿Cómo se me ocurre preguntarle nada si se lo sabe todo?
0: Si te lo pones, te ponen todos los cuadros uno detrás de otro, creo que tardas 3-4 años en recorrer.
1: Madre mía, 3 millones de piezas.
0: Sí, aconsejo. Ahora no está Outsider, San Petersburgo. No organizar viaje, no ir en viaje organizado. Claro, Rusia tiene otras peculiaridades con el idioma tal, ir por tu cuenta. Te cobran una millonada, 60-70 euros, estoy hablando hace unos años, antes de la pandemia, y son 12 euros al cambio, que no es nada caro, no es nada barato tampoco, pero es que te la juegan, si luego vas a ir a Moscú, tal y tal, te la juegan a estar solo 2 horas y yo me encuentro con la danza de Matisse, Henri Matisse, que es, y ahí empezaba lo bueno para mí. Y de los que van a Moscú en avión, fuera, porque tenemos que ir a comer, tal, te llevan a otro tugurio, tal.
1: Ese viaje nos lo tienes que contar otro día, con pelos y señales, y así, bueno, pues le dices a la gente que tenga pensado, previsto viajar, que no sé si ahora mismo es un gran
0: ¿Y quién
1: momento,
0: selecciona
1: bueno.
0: de los 3 millones de obras, o de las 300.000, o de las 3.000, solo es el 10% o menos que se exhibe?
1: Claro,
0: esa es otra cuestión
1: guardado.
0: Desde los museos. ¿Quién te enseña? Hay un libro que me tengo que comprar, ¿a quién pertenece la belleza? O sea, es un tema interesantísimo.
1: A los ojos de quien mira, corazón, la respuesta esa te la doy yo. Santiago Arcediano, es que ricasco, aprovechen.

0: Mañana es el día de los museos, pues aprovechen hoy, por ejemplo, mañana, cuando sea. Cualquier día es bueno para visitar uno de los museos de Gasteiz, de Araba, de todo el territorio, porque tenemos cosas aquí muy interesantes que tampoco nos hace falta siempre salir fuera como para buscar lo que tienen los demás pensando que es mejor que lo nuestro. Que no, que va a ser que no, que aquí tenemos cosas muy interesantes. Santi, es que ricasco y hasta la semana que viene.
1: Hasta el próximo domingo.

0: Y para celebrar este Día Internacional de los Museos, este fin de semana se han organizado varias actividades en los museos y yacimientos del territorio. Ya está uno de estos últimos, hasta el de Arcaya. Nos vamos a marchar porque a las 12:30 del mediodía se va a llevar a cabo allí una recreación histórica con el título Termas, Higiene, Cuidado Personal y Vestuario en la Antigua Roma. El yacimiento de Arcaya se encuentra en el pueblo de Arcaya, a 4 kilómetros del centro de Vitoria-Gasteiz, así que podemos acercarnos incluso andando. Jaion Aguirre es la técnico responsable del Museo Vivat de Gasteiz. ¿Qué tal, Jaion? Egunon.
1: Egunon, ¿qué tal?
0: ¿En qué va a consistir esta recreación histórica? ¿Qué van a poder disfrutar quienes se acerquen a las 12:30 al yacimiento de Arcaya?
1: Bien, pues lo que queremos hacer en este día es un poco que la gente conozca cómo vivía una familia patricia, o sea, de la clase más alta de la época romana, que vivía allí en Arcaya, cuando era su statium, pues esta ciudad romana que estaba al lado de la calzada Iter 34 romana. Y nada, pues por un lado, como van a ir a un acto social esta pareja, pues el señor, el dómine, se va a quedar en casa haciéndose el aseo y entonces, bueno, pues sus sirvientes le van a ayudar a cambiarse de ropa, a limpiarse y a acicalarse y a prepararse con sus ropas más importantes, a togarse, etcétera, porque claro, eran ropas muy pesadas, las que utilizaban para ceremonias y así, y entonces les enseñaban un poco, o sea, les ayudaba, les tenían que ayudar a colocárselas, etcétera. Y la señora, sin embargo, teniendo en cuenta que en el yacimiento de Arcaya es uno de los puntos más importantes, las termas que había allí, pues la señora va a ir a las termas públicas, acompañada también de sus sirvientas, pues para que allí se pueda asear y se pueda pues perfumar y preparar para antes de vestirse y peinarse luego otra vez en su casa. Entonces, bueno, esto va a ser muy bonito porque va a ser una recreación basada en los datos históricos y arqueológicos que realmente existen.
0: Bueno, ¿cuántas personas participan en esta recreación? ¿Unas cuantas?
1: Sí, claro. La señora va a ir acompañada de al menos un par de sirvientas. El señor también va a estar acompañado de sus sirvientes, que serán otros dos o tres. Pero claro, luego también va a haber más personas, en total una docena o así, pues que van a hacer de los diferentes trabajos que se hacen en las termas para que la gente sepa cómo funcionaban y, bueno, pues cómo se interactuaba con los clientes que iban a las mismas.
0: ¿Qué será lo que más llame la atención a quienes asistan a la recreación, teniendo en cuenta, ya lo has comentado, que se ha tenido muy presente el rigor histórico?
1: Bueno, pues que las ropas, los objetos que van a utilizar están basados realmente en ropas y objetos que utilizaban en la época romana tardía, en los siglos 3-4. Y bueno, pues es muy interesante porque, claro, normalmente estamos acostumbrados a ver cosas en las películas, pero bueno, eso siempre es ficción, es muy bonito y muy atractivo, pero en este caso van a ver realmente cómo eran los objetos del día a día de las personas de entonces. Siempre tenemos que pensar que las personas del pasado eran como nosotros, solo que las tecnologías que tenían y pues los elementos que utilizaban pues eran un poco diferentes. Y entonces, bueno, pues es va a ser un poco una inmersión en esa época. Y entonces yo creo que eso es muy bonito porque, bueno, pues a veces cuando vamos al museo y tenemos unas piezas maravillosas aquí en el Museo de Arqueología de Álava, pero claro, la gente no sabe igual cómo se utilizaban. Entonces esto es una gran oportunidad para verlos en uso.
0: Queda algo más de media hora para que empiece. ¿Puede acercarse cualquiera, Jaion, o hay que apuntarse previamente?
1: No, es libre y bueno, pues yo creo que lo van a disfrutar muchísimo.

0: esperemos que nos esté el tiempo no se ponga muy feo, porque si no, pues bueno, pues al aire libre una parte importante. Entonces, bueno, pues yo creo que realmente merece la pena, porque como tú bien has dicho, está en el Anillo Verde, está muy cerquita, y bueno, yo animaba a todo el mundo que quiera ver cómo se vivía en época romana tardía en Álava, pues que se acerque allí.
1: ¿Es la primera vez que se lleva a cabo algo así en este yacimiento?
0: No, pero en muchos años no se ha hecho. Entonces yo creo que es una gran oportunidad. En los últimos años igual ha habido actividades similares tanto en el Museo de Arqueología como en Iruña Velella, pero en Arcay hacía tiempo que no hacíamos una recreación histórica de este tipo, y bueno, pues pensamos que con el Día de los Museos, pues que era una oportunidad de volver a acercarnos, porque además, pues bueno, últimamente se han hecho excavaciones nuevas, etcétera, y bueno, pues que pensamos que merecía la pena que la gente le conociera el entorno.
1: Seguro que tiene tirón y despierta muchísimo interés. Si es así, ¿qué será? ¿Se repetirá en algún otro momento?
0: Pues seguramente. Lo que no os puedo decir es cuándo, porque bueno, pues esto también depende. Quiero decir, el Día Internacional de los Museos es anual, se celebra siempre en torno del 18 de mayo, pero los temas suelen ser diferentes y también intentamos que sean un poco variados, pues para que se conozcan diversos aspectos del patrimonio de Álava, ¿eh? Pero bueno, sí, y además si vemos que tiene mucho éxito y que bueno, pues consideramos que igual la gente no ha podido disfrutarlo como nosotros quisiéramos, pues por supuesto que lo volveremos a repetir, porque bueno, pues el grupo que lo hace, que es la Cors Prima Gallica, son también alaveses y colaboran habitualmente con nosotros.
1: ¿Gozan de buena salud los museos y los yacimientos de Araba?
0: Sí, yo creo que sí. Además, tenemos la gran ventaja y suerte de que son gratuitos. Y eso quiere decir que cualquiera se puede acercar todas las veces que quiera, ¿eh? Por supuesto, siempre habrá algo mejorable, donde no, ¿eh? Pero vamos, yo creo que tenemos una gran suerte de que tenemos investigadores que están trabajando muchísimo en el patrimonio a la vez, y bueno, pues nosotros intentamos hacer todo lo posible para que ese trabajo que hacen se vaya divulgando poco a poco con las exposiciones temporales, etcétera. En este momento tenemos una, por ejemplo, en el Museo de Arqueología tenemos una exposición temporal sobre las aldeas medievales, y además hecha por especialistas de la universidad y otros museos, y yo creo que también merece la pena acercarse a verla. Así que, y bueno, y en otros museos también van a hacer otras actividades maravillosas, que seguramente habéis hablado de ellas.
1: Sí.
0: Y bueno, pues yo os animo a que aprovechéis que los museos de Álava son gratis, y realmente tenemos un patrimonio muy rico que es vuestro, es de todo el mundo de Álava, y que tiene que ser conocido, porque realmente son nuestros antepasados.
1: Jayón, ¿alguna recomendación para quien decida ahora mismo, así improvisar un poco la mañana, acercarse hasta Arcaya, que como decimos aún hay tiempo para ello?
0: Sí.
1: ¿Alguna
0: pues
1: recomendación?
0: Bueno, yo le recomiendo
1: sí,
0: que coja el transporte público, porque si anda ahora ya, si no, anda un poco tarde para ir andando, pero si no, está cerquita del Anillo Verde, así que yo también le recomendaría, si lo hubiera hecho con tiempo, que hubieran ido con el anillo, que andando, pero que cojan un transporte público que les acerque a esa zona de Salburúa y Arcayate, y que se animen a verlo, y aunque no lleguen al principio de la actividad, que se acerquen, porque seguro que van a aprender algo y les va a gustar mucho.
1: Bueno, antes de despedirnos, el lema de este año para este día que se celebra mañana es Museos uniendo un mundo dividido. Buen lema, ¿no, Jayone? En los tiempos que vivimos.
0: Pues sí, porque parece mentira que en el siglo XXI tengamos que pedir estas cosas, ¿verdad? Pero yo creo que las instituciones culturales hacemos un gran trabajo intentando divulgar nuestras idiosincrasias, pero al mismo tiempo también abrimos la mente para que la gente pueda entenderse entre ellos, y bueno, yo creo que es lo más bonito.
1: Jayone Aguirre, técnico responsable del Museo Vivat, eskerrik asko, y hasta otra ocasión.
0: Muchísimas gracias por poner

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9: Y antes de terminar esta segunda hora de programa, les vamos a invitar

0: en el kiosco de la Florida, Miriam de la Mata.
1: Sí, nosotras estaremos allí, claro, pero hoy les queremos contar que se pueden inscribir en el desfile y el concurso de baile que se va a celebrar ese día. La inscripción está abierta hasta el próximo miércoles, hasta el día 20. Todas las actividades son gratuitas y abiertas, por supuesto, a todo el mundo. Así que si les apetece, tomen nota de lo que nos cuenta Fátima Barri, una de las organizadoras de África Gasteiz.
2: Hasta el día 20 tenemos abiertas las inscripciones para participar tanto en el concurso de baile como en el desfile de moda con ropa tradicional africana o vasca. El concurso de baile va a ser, bueno, las dos actividades van a ser en el Parque de la Florida, pero el concurso de baile empieza a las 4:30 y termina hasta las 5:30. Y luego el desfile de moda empieza a las 6 y termina a las 7:30. Y ambos pues tienen dos premios para el primero y para el segundo, que son un trofeo y un premio valorado en 300 euros para el primer premio, y el segundo premio es un trofeo y un premio valorado en 150 euros para ambas actividades, tanto para el concurso de baile como para el desfile de moda.
1: Inscribirse es muy sencillo.
2: Para inscribirse lo pueden hacer mediante el enlace que tienen en nuestro Instagram, que es africaconk.gasteiz, o poniéndose en contacto conmigo por teléfono, por WhatsApp, les puedo enviar el enlace y el número es 747-40-85-71.
1: Pues ya lo han escuchado, en la cuenta de Instagram africaconk.gasteiz o en el número de teléfono 747-40-85-61. Además, quien quiera participar en el desfile de moda y no tenga ropa africana, puede contactar con Fátima en ese mismo número y la organización le dará todo lo que necesite. Esta edición, la novena, llega también con novedades.
2: Novedades tenemos varias, pero son sobre todo actividades que tenemos por la mañana, que son las actividades infantiles, que vamos a tener pues de 11 a 12, un taller de cuentacuentos que se hará tanto en castellano como en euskera, y después de 12 a 1, una actuación que será hecha por un mago, que nos hará un poquito de magia para que pues tanto los más pequeños como para los adultos podamos disfrutar de la mañana en el Parque de la Florida.

0: Bueno, pues ya lo saben, si les apetece formar parte activa de este Día de África, el próximo sábado lo tienen muy fácil. Les recuerdo su cuenta de Instagram, africaconk.gasteiz. Nosotras allí estaremos aceptando gustosas esta invitación.
1: Os invitamos, todas las entidades que organizamos pues este día, a venir y acercaros al Parque de la Florida el sábado 23 de mayo. De 9 a 11 de la noche vamos a estar ahí dando guerra con actividades para todos los públicos y para que vengáis y conozcáis un poco más sobre las diferentes culturas que hay en el continente, que es bastante diverso.

lo que vamos a hacer ahora mismo es marcharnos hasta Murrio porque tenemos que felicitar a una deportista alavesa que practica powerlifting.

0: Sí, nos lo va a contar además ella, porque hemos podido hablar con la protagonista de, bueno, pues de este galardón que se ha llevado. Ella es Richis Omoyuri, tiene 22 años y es de Amurrio. Ayer se celebró en Murcia el campeonato estatal de esta disciplina de la que hablamos, del powerlifting, y sin duda la tenemos que felicitar, ¿eh? Porque ha quedado en segunda posición de su categoría. Además, atención, con un récord a sus espaldas por levantar peso muerto de más de 210 kilos. La vamos a escuchar.
1: El powerlifting al final es, nosotros en competición lo que hacemos son tres movimientos distintos, que son sentadilla, press banca y peso muerto. Entonces tenemos tres intentos en cada uno de estos movimientos y nuestro objetivo es levantar el máximo peso posible en cada uno de ellos.

Miriam de la Mata, que tenemos que felicitar a una deportista alavesa que practica, y de esto no se preocupen, que si no saben lo que es, se lo vamos a contar enseguida. Powerlifting.

0: he quedado segunda de España, de mi categoría. Y luego, por movimientos, te van dando medallas también. Entonces, en sentadilla he quedado primera y en peso muerto también. En sentadilla he hecho 182 kilos y medio, en press banca 70 y en peso muerto 213, que justo que ha sido el récord de España.
1: Bueno, pues un récord y un galardón más que merecido. Además, fue un amigo suyo de la universidad quien la introdujo en esto del powerlifting hace más o menos un año y medio. Por ello, su triunfo es aún más especial y el galardón lo ha recibido con muchísima ilusión.
0: O sea, pues la verdad que, o sea, con muchísima ilusión, porque además, o sea, no es nada común que llevando entrando tan poco tiempo, o sea, que al final vayas a un campeonato de España. O sea, la gente con la que, al final, con la que he tenido al lado compitiendo, o sea, yo igual lleva 5 o 6 años entrenando. O sea, y no, o sea, la verdad es que me hace muchísima ilusión y también pues demuestra un poco también el, o sea, todo el trabajo que hemos hecho antes.
2: Pues quédense con este nombre, Richis o Moyuri. Le invitaremos también Miriana que se acerque un día hasta Gasteiz. Ella es de Amurrio, que se acerque hasta aquí, bueno, pues a charlar un ratito con nosotras en alguna edición futura de Déjate Llevar. Estaba pensando en hacer la sentadilla con 180 y pico kilos, creo que ha dicho.
1: Estaba pensando yo también en ello. Yo creo que en un año y medio como ella lleva, no sería capaz de hacer todo lo que ella ha hecho.
2: Bueno, yo creo que en toda la vida, si ya hacer una sentadilla sin peso tiene su tema, imagínense con 180 kilos. Bueno, pues zorionak a Richis Omoyuri, de 22 años, a Murrioarra. Nada, un abrazo desde aquí, nos alegramos muchísimo de sus éxitos y de todos los éxitos de las mujeres deportistas, sea el deporte que sea, porque fíjense, yo no sé si ustedes habían oído hablar alguna vez del powerlifting. Bueno, pues ya hoy sabemos, Miriam, también gracias a ti que has hablado con ella, lo que es el powerlifting.
1: Sí, sí.
2: Ejercicios de fuerza.
1: Igual se convierte en el nuevo CrossFit, ¿no? Que ahora es
2: lo más. Ah, y la halterofilia también. ¿Sabías?
1: Fíjate.
2: Bueno, cosas de fuerza, pues está muy bien. Miren de la Mata, es que ricasco.

En un minuto y medio llegaremos a las 12 del mediodía con 14 grados de temperatura ahora mismo, que es lo que marca nuestro termómetro, y miramos al cielo, bueno, algún puntito azul vemos, pero bueno, la cosa de momento sigue cubierta. Nos queda una hora de programa, les vamos a contar muchas cosas. Tenemos que hablarles de vino en nuestro podcast en honor a Baco con nuestra experta Yolanda Ortiz de Arri. Nos iremos también a la calle porque ayer fue el día de las personas con enfermedad celíaca y hoy se van a reunir en la Plaza de la Provincia. Nos apetece mucho charlar con ellos y con ellas, que nos cuenten un poco, ¿no?, cómo, bueno, pues cómo es su día a día, si ahora tienen menos problemas para encontrar alimentos sin gluten que hace un tiempo. Bueno, pues cómo es su día a día. De eso charlaremos enseguida. Y, por supuesto, escucharemos también atentamente a nuestro compañero Unai Ugarte, que hoy nos trae una cosa muy, muy interesante. Yo les digo, si tienen jardín, no, o tienen, bueno, pues alguna finquita por ahí, bueno, estén atentos, porque todo lo que cuenta siempre es de lo más interesante. Lo dicho, en segundos serán las 12 del mediodía. Les vamos a dejar con las noticias de Euskadi del mundo, y en nada, en cuestión de 4 minutos estaremos de vuelta. Ya saben que esto es Déjate Llevar, el programa de los fines de semana aquí en Radio Vitoria.

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1: Son las 12 de Guardión. A esta hora está convocada en el puente de la Riega de Bilbao una concentración con motivo del día contra la LGTBI-fobia.

0: una, se celebrará otra movilización en la plaza del Ayuntamiento de Iruña. Desde Berdindu, el Servicio Vasco de Atención a Personas del Colectivo, recuerdan que prestan asesoramiento a quienes lo requieran y a sus familias. El año pasado fueron casi 600 las atenciones. Chema Ezquerra, director de Diversidad.
1: Que tienen en Berdindu, el Servicio Vasco LGTBI, un espacio en el que gente como ellas les va a escuchar, les va a atender, no les va a juzgar y le va a ofrecer una orientación y un acompañamiento que es lo que necesitan.
0: En Andalucía la participación a esta hora baja ligeramente con respecto a 2022, que se situaba en el 15,38%. Durante la mañana han ido votando ya todos los y las candidatas a presidir la Junta. Han llamado a acudir a las urnas. Enviado especial en Andalucía, Mikel Arregui, Eguardión.
2: Eguardión, según los datos de participación, a esta hora es casi la misma que hace 4 años. A las 11:30 han votado el 15% de los andaluces, 4 décimas menos que en 2022. Mientras, a esta hora ya han votado los principales candidatos. Juanma Moreno lo hacía en Málaga y con los vientos a favor para conseguir una holgada victoria que le permita seguir gobernando en solitario.
3: Creo que es un día maravilloso para que todo salga como todos queremos, que salga bien, que haya mucha participación, que los ciudadanos opten y decidan libremente por lo que considere más oportuno, más interesante.
2: El optimismo del PP contrasta con la angustia del PSOE, que contiene la respiración. Los socialistas pueden tener sus peores resultados. María Jesús Montero votaba en un colegio del centro de Sevilla.
4: Un mensaje muy claro hoy para Andalucía. Es un día importantísimo para que podamos decidir nuestro futuro y espero que todo el mundo acuda a votar con ilusión, con alegría.
2: Todas las mesas han sido constituidas con normalidad. 6,5 millones de andaluces están llamados a votar hasta las 8 de esta tarde.
0: Y vamos con deportes. John Hernández, Eguardión.
5: Eguardión, Valle, Joana, tenemos en marcha la tercera y última etapa de la Itzulia Women con inicio y final en Donosti. Iker Pérez está por allí. Eguardión, Iker, cuéntanos.
6: Caixo, ¿qué tal, John? Eguardión, desde el Boulevard Donostierra, desde la línea de meta de esta tercera etapa de la Itzulia Women. Tenemos al pelotón en estos momentos recorriendo las calles de Hondarribia. Restan 60 kilómetros para llegar a la línea de meta y el pelotón está rodando en estos momentos agrupado. Ha habido un intento de fuga numeroso formado por 22 ciclistas llegando a Lezo antes de comenzar la ascensión.

0: Andulares, cogiendo dirección Irún, antes de ascender, el segundo puerto de la jornada de hoy coronarán Gurutze. Son 2,7 kilómetros al 5,2%. Está previsto que la etapa, que la Itzulia, finalice sobre la 1:30 de la tarde aquí en Donosti.
1: Son Descarregas Coiger, y a estas horas también sigue en marcha la Cegama Izkorri. Ahí se encuentra nuestro compañero Olatz Foruria. Eguerdion, Olatz, cuéntanos.
2: Eguerdion, John. Pues sí, la carrera está muy emocionante. Además, en categoría masculina estamos viendo una estrecha pelea por la primera posición entre Elusin El Asawi y Daniel Patís. Se están alternando en la cabeza de carrera. Acaban de pasar por Andraitz y a falta de 10 kilómetros han marcado el mismo tiempo. En categoría femenina, Tove Alexanderson, la favorita, está volando y ha sentenciado la carrera. La ventaja en 11 minutos a Sara Alonso, la segunda, y en algo más de 12 a Malen Osa. A estas horas la gran cuestión es saber si va a mejorar el récord femenino. De momento, en la última referencia había mejorado el récord en 6 minutos, así que veremos si es capaz de mantener ese ritmo.
3: La Women Itzulia generará cortes de tráfico en su recorrido por Hondarribia, Irún, Usurbil, Orio y Donostia, y en Cegama cortada la carretera con Segura, y también la subida a Arantzazu desde Oñati. Funcionan autobuses lanzadera desde Segura, Oñati y Zalduondo. Es todo. 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

0: 14 grados de temperatura y más nubes que claros en el cielo cuando pasan casi 5 minutos de las 12 del mediodía. 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
1: Nuestra primera parada en esta tercera y última hora del programa de los fines de semana en Radio Vitoria, Déjate Llevar, nos lleva hasta la Plaza de la Provincia.

0: Ayer celebramos el Día Internacional de la Enfermedad Celíaca acercándonos a una panadería que ha apostado aquí en Gasteiz por ofrecer todo lo que hace sin gluten. Bueno, pues hoy la Asociación de Celíacos y Celíacas de Araba se junta en la Plaza de la Provincia con música, juegos infantiles, sorteos de lotes de alimentos y talos sin gluten. Y por supuesto, nosotras no podíamos faltar. Ane Aguirre, guardión.
1: Guardión, sí, nos hemos acercado a esta jornada dedicada a visibilizar las realidades de las personas celíacas, promover esos entornos seguros, reivindicar el derecho a una vida plena sin barreras alimentarias ni sociales. Y es que en Araba son miles las personas que conviven con esta enfermedad, una condición crónica que requiere, pues ya lo sabemos, ¿no?, una alimentación estricta, sin gluten y una vigilancia constante, ¿no?, para evitar esa contaminación cruzada. Y aunque lo sepamos muchos y muchas, hay otros que no, y por eso hay que seguir en la calle. Y por suerte, Seba, las Asociación de Celíacos de Araba ha trabajado y acompañado en el camino a muchas personas y siguen uniendo fuerzas y haciendo comunidad hoy desde la plaza de la provincia donde nos encontramos. Primero voy a saludar a Ainhoa Chapero, que es presidenta de Seba. ¿Qué tal, Eguerdión?
2: Eguerdión.
1: Bueno, estábamos hablando, ¿no?, a micrófono cerrado, de cómo es una enfermedad muchas veces social más que sanitaria y que en lo sanitario todavía también falta formación. Por lo tanto, el camino todavía es largo a pesar de que habéis dado muchos pasos.
2: Sí, aquí tenemos un sitio privilegiado donde estamos, que tenemos muchas ayudas en la comida, para encontrar comida, pero todavía tenemos un camino largo. Las ayudas económicas es el principal. La cesta de la compra está estimada en un sobrecoste de 1.000 euros anuales y hay por

0: celíaco, por persona celíaca, y hay familias que tienen hasta 4 personas o más en su familia. Y pues el año pasado se aprobó en el Congreso una posible ayuda de 600 euros, pero que todavía está en trámite.
1: En stand-by, ¿no?
0: En stand-by. Sí que es desde hace 10 años la Diputación Foral de Vizcaya da una ayuda a los celíacos de allí, de Vizcaya, de unos 80 euros, que aquí en Araba todavía no lo hemos conseguido y estamos luchando para, por favor, por lo menos, que sea equitativo en todos los territorios, o sea, y eso es lo principal. Entonces, aparte de las ayudas económicas, porque hay mucha gente que no puede seguir la dieta sin gluten por el sobrecoste que tiene directamente. Luego, pues en la restauración, pedimos a todos los hosteleros que se pongan en contacto con la asociación, que les ayudamos, que les guiamos, porque una de las grandes dificultades que tenemos los celíacos es que salir a comer es muy complicado con seguridad.
1: Y eso que en estos 30 o más años, ¿no?, de camino que tiene la asociación se han conseguido muchas cosas. Los logros están ahí, pero todavía queda mucho y queda sobre todo, y se lo voy a preguntar también a Andrea Pilo, que hoy también está con vosotras y ella también bueno, tiene celiaquía y entonces lo vive, ¿no?, y lo ha vivido en sus carnes. No sé si desde hace mucho tiempo o cómo ha sido tu camino. Andrea, ¿qué tal? Egunon.
2: Egunon. Bueno, sí, yo empecé a ser celíaca, bueno, celíaca desde siempre, pero el diagnóstico vino con 12 años. La verdad que fue bastante difícil llegar hasta él por diferentes cosas, porque, bueno, también como decía, ahí no hay una falta también de un poco de formación y, bueno, ese camino fue un poco difícil, pero bueno, ya una vez que estuvo, la verdad que mucho mejor. Entonces, pues bueno.
1: En los días como los de hoy, supongo que también encontrar a personas, ¿no?, que han pasado por lo mismo, que os podéis bueno, pues contar todas estas ¿no?, vivencias, ayuda, pero también ayuda a estar en el corazón de Vitoria-Gasteiz para que os vean, supongo, que hablábamos de lo económico, pero lo social todavía también tiene ahí unas carencias, ¿no?
0: Eso es que es muy importante. Tenemos mucho por conseguir en que se nos reconozca socialmente. Tenemos a los niños pequeños que van a cumpleaños y no se acuerdan las familias de que no pueden comer gluten, y al final el gluten está tan extendido socialmente que es muy complicado. Los adolescentes que salen a comer una pizza y qué difícil es, hay veces que se vuelven sin cenar para casa o sin merendar, claro.
1: ¿Cuántas veces le has hecho bocadillos y comida a tu hija para que se lleve a todos los lados, por si acaso, para que haya comida?
0: Siempre, un celíaco, si ves la maleta de un celíaco solo de ir de viaje, es bastante identificable porque está llena de comida, y llevar un por si acaso en el bolsillo es muy habitual, o sea, dices, porque si no encuentras nada, por lo menos algo que llevarte con seguridad, porque ya no es el problema solo de encontrar algo sin gluten, también es sin trazas de gluten.
1: Claro, que ahí entra también la contaminación cruzada. Todo esto asiente y asiente, Andrea, y sí, ¿no?
2: Efectivamente, sí. Sí que es verdad que, bueno, yo soy la delegada de los jóvenes de Euskadi. Nosotros también a nivel español también trabajamos un poco por ello, porque en la adolescencia y en la etapa juvenil es cuando más se rompe esa dieta, que tiene que ser muy estricta, por eso mismo, porque a nivel social, más que una enfermedad, que también lo es, alimentaria así, es mucho más social, porque al final no dejas de hacer planes con tus amigos, dejas de quedar, o haces vías alternativas por eso mismo. Entonces un poco nosotros también hacemos el acompañamiento a jóvenes para que también conozcan las diferentes realidades y sepan que hay más allá de poder quedarte en tu casa o llevarte el bocadillo.
0: A mí me gustaría añadir que ya en esta sociedad que siempre buscamos la inclusión hoy en día, cuesta, hay que dar un pasito más, es decir, ya no nos planteamos cosas como que haya baños adaptados, puertas adaptadas, cosas para que todo el mundo pueda entrar, salir, pueda hacer planes. Pues a los celíacos eso, al ser una enfermedad silenciosa que no se ve, pues nos limita muchísimo.
1: Ahora estamos con estas reivindicaciones, también por eso en Radio Vitoria os damos voz, para que se escuche bien alto. En el tema de la juventud, y creo que además habéis organizado hoy también una carrera solidaria, bueno, hay que incidir mucho también en las edades más tempranas para que luego, con toda esa formación que se les pueda dar, tengan una vida plena también.
2: Yo creo que al final es cuestión de educación y un poco también, pues eso, de adaptación a que si alguien en tu clase tampoco puede comer gluten, saber lo que es y saber adaptarlo, que eso todo es
1: conocimiento.
2: Sí, conocimiento que luego sabes en tu vida diaria y que puedes aplicar también cuando seas mayor o en tu pareja, en tu vida o en cualquier ámbito.
1: Desde la asociación se organizan muchísimas cosas, se da también formación, quien quiera puede acudir a donde vosotras, porque sé que siempre tenéis las puertas

0: abiertas, en este caso también, por ejemplo, para colonias de verano, que este año además coincide que se van a hacer en el País Vasco.
1: Sí, bueno, sí que es verdad que bueno, las colonias de verano que nosotros organizamos este año aquí son de 18 a 30 años, pero sí, la verdad que ha sido una gran oportunidad para dar a conocer también la realidad del País Vasco, los sitios que es sin gluten y también un poco dar esa visibilidad a ese problema que nosotros tenemos.
0: ¿Cuántas personas están ahora en Esteba aproximadamente?
2: Pues ahora mismo socios tenemos alrededor de 700, estamos en un gap de 700.000 personas. Pero hay que recordar que por cada persona diagnosticada suele haber tres sin diagnosticar. Es un diagnóstico muy no tiene números y pues eso, esperamos también llegar a tener un censo de todos los celíacos que hay para que haya más formación también a nivel sanitario, porque muchas veces hay un montón de patologías. Pero al final unir todas esas y pensar, pues esto puede ser por la celiaquía, nos cuesta llegar a ese diagnóstico. Y hay muchos celíacos que llevan años con malestares, con muchos temas, que si yo ahora digo aquí algunos dirán, igual soy yo. Pues la primera prueba de la celiaquía, que es una analítica, deberían hacerla más a menudo para sacar a todas esas personas, porque luego deriva en enfermedades muy graves.
0: Que se puede cronificar además en otro tipo de patologías, ¿verdad?
2: Eso es.
0: ¿Por qué es importante, chicas, ya para ir acabando, el acercarse hoy, por ejemplo, a la plaza de la provincia para quien nos esté escuchando?
2: Pues para conocernos, para saber lo que necesitamos, para hacerse partícipe de lo que es este mundo y que eso, pues en la asociación siempre estamos abiertos a

0: lo voy a decir porque me llega incluso el olor de esos talos sin gluten. Hay también lotes, hay hinchables, hay juegos para los niños y las niñas. Y Andrea, no se nos puede olvidar que todo suma, ¿no? Que podemos ayudar y que lo más básico es conocer la propia enfermedad.
1: Efectivamente, yo creo que al final es eso, es ir, y que puede ser que le toque a tu primo, a tu vecino, a cualquiera, incluso a ti mismo, y es algo que hay que saber, yo creo.
0: Pues es que ricasco a ambas, que lo disfrutéis mucho, que se siga conociendo lo que hacéis en Esteva y que poquito a poco entre todas y entre todos demos pasitos en torno a las personas celíacas que al final están entre nosotros, y el conocimiento siempre suma, nunca resta. Es que ricasco.
2: Es que ricasco.
1: Es que ricasco.
2: Ane Aguirre, es que ricasco Suri, muchísimas gracias todos los años. Bueno, y deberíamos hacerlo más, acercarnos a la realidad diaria de las personas que son intolerantes al gluten, que no es ninguna broma, y que por suerte aquí en Gasteiz hay sitios, lugares donde podemos encontrar alimentos, pan, repostería, bueno, absolutamente de todo sin gluten, como el caso de la pastelería en el Pasaje San Pedro que visitamos ayer con la unidad móvil. Bueno, pues Ane, muchísimas gracias, te dejo con ellas y con ellos, y seguramente que un talo sin gluten tiene que estar buenísimo, así que aprovecha.
0: Luego os lo cuento.
2: Okay.
0: Agur, agur.
2: Agur, Ane, agur. La publicidad y volvemos.
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1: Decía Frank Sinatra que el vino es como la música. Cuanto más sabes, más lo disfrutas.
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1: Si estás de acuerdo con esta afirmación, has llegado al sitio correcto. ¿Sabías que hace 8.000 años ya elaboraban vino en las regiones que hoy conocemos como Georgia e Irán? ¿Y que lo más probable es que se descubriera por casualidad? ¿Porque alguien dejó unas uvas en un recipiente que acabaron fermentando? Bienvenidos y bienvenidas a nuestro podcast para principiantes en honor a Baco.

0: Yolanda Ortidiarri, periodista, experta en vino y alma mater de este podcast. ¿Qué tal? ¿Cómo estás?
1: Oso hondo.
0: Bueno, hace un par de domingos hablábamos de la historia del sacacorchos y mencionabas el sacacorchos de láminas que al no perforarlo, el corcho digo, pues podría haber llevado a más de un picarón a dar gato por liebre con el contenido de algunas botellas famosas o bueno, directamente muy caras. Hoy vamos a centrarnos en el fraude en el mundo del vino, un sector en el que se pueden llegar a mover cifras astronómicas de dinero y que como veremos ha sido escenario de engaños que parecen sacados directamente de una película de espías o de miedo. Yolanda, ¿lo del fraude en el vino es algo moderno o también ocurría en la antigüedad?
1: La picaresca humana es tan antigua como el ser humano, así que el fraude en el vino existe prácticamente desde que existe el vino. Ya en la antigua Roma había sospechas de falsificaciones de vino. El más famoso de la época, que se llamaba Falerno, era el que bebían los emperadores, la aristocracia, y el doctor Galeno, que ya no sonará este nombre, ¿no?, que era el médico más famoso y más influyente del Imperio Romano, pues él llegó a decir públicamente que era imposible que todo el vino que se vendía como Falerno fuera tal. O sea que desde hace ya casi 2000 años existía el problema de las falsificaciones y de las imitaciones. Y tiene su lógica porque evidentemente cuando algo te da prestigio, mueve dinero y encima es difícil de verificar, pues aparece el fraude. Igual, vamos, que como ocurre hoy con las joyas, con el arte, con los bolsos de lujo.
0: Con tantas cosas, sí. ¿No? Uno de los casos más graves fue el escándalo del anticongelante en Austria. Menudo temazo. ¿Qué ocurrió exactamente?
1: Pues esto fue un engaño comercial bastante peligroso que casi destruye la industria vinícola austriaca y ocurrió hace no tanto, en 1985. Lo que hacían algunos productores era añadir un componente que se usa como anticongelante, que se llama dietilenglicol, para que los vinos tuvieran más cuerpo y parecieran más dulces, pues que tuvieran un paladar más rico, ¿no? Imitando un poco a los vendimias tardías. Muchos de estos vinos se exportaban a granel a Alemania Occidental y allí los importadores los mezclaban ilegalmente también con vinos alemanes. Así que este producto anticongelante acabó en un montón de vinos en Alemania Occidental. El fraude se descubrió porque unos laboratorios detectaron unas sustancias extrañas en un control rutinario y aquello pues provocó un desastre monumental. No hubo muertes, pero se tuvieron que destruir 36 millones de botellas, que se dice pronto. Por supuesto, las exportaciones austriacas se hundieron y Austria tardó más de una década en recuperar la credibilidad de sus vinos. Por suerte, algo bueno trajo esto, porque Austria endureció muchísimo sus

0: leyes y acabó apostando por los vinos blancos secos, no dulces, y de alta calidad. Y de hecho, hoy en día los vinos austriacos tienen muy buena fama, precisamente por eso, por su calidad y por su autenticidad.
1: Bueno, un año después llegó todavía algo incluso peor, el fraude del metanol en Italia.
0: Sí, este fue tremendo, porque aquí ya no hablamos solo del engaño al consumidor, ¿eh? En 1986, algunos productores añadieron metanol al vino para subir artificialmente el grado alcohólico, de una forma muy barata. El problema es que, claro, el metanol es tóxico, así que la avaricia y la ausencia de escrúpulos de unos individuos pues acabó con la muerte reconocida de al menos 30 personas, aunque probablemente fueran muchos más. Hubo también decenas de personas que se quedaron ciegas o con daños neurológicos irreversibles, permanentes. Fue un caso que marcó muchísimo a Italia, que yo creo que hoy en día ya nos acordamos, pero en su día fue bastante potente, evidentemente, porque claro, mucha gente dejó de beber vino por miedo, tenía miedo de intoxicarse. Se adulteraron 15 millones de litros de vino, que es un 3% del vino italiano. Y como en Austria, pues las exportaciones se desplomaron. También, como en Austria, las autoridades italianas cambiaron las leyes para tener más controles y para que fueran más exigentes, y hoy en día, pues bueno, el vino italiano, como decimos, casi nadie se acuerda ya de esta desgracia y ha recuperado todo su prestigio.
1: Pero es que esto es muy serio. O sea, aparte de que se llevó por delante la vida de muchas personas, ya que te queden secuelas como ceguera, bueno, y otro tipo de secuelas, esto es muy serio. Y no es que la gente no lo recuerde, es que yo en mi caso lo desconocía, me imagino que como yo, muchísima gente. Bueno, fíjense ustedes, en fin, lo que ha sucedido, ¿no?, a lo largo de la historia, con respecto a los fraudes en el vino, que esto tampoco es nuevo, que no lo hemos inventado en el siglo XX. Luego están, Yolanda, las estafas de lujo, como las famosas botellas de Thomas Jefferson, el tercer presidente de Estados Unidos. Y esta historia sí que parece una novela.
0: Bueno, totalmente, porque esa historia tiene de todo. Tiene multimillonarios, subastas, el FBI, misterio, botellas del siglo XVIII, o sea, todo lo
1: tiene. Una serie de Netflix, básicamente. ¿Qué pasó?
0: A finales de los años 80, un coleccionista alemán, se llamaba Hardy Rodenstock, pues presentó unas botellas que supuestamente habían sido

0: artificiales grabadas, llevaban TH.J. Y una de ellas, un Chateau Lafite de 1787, Chateau Lafite es una de las marcas más prestigiosas del momento, pues se llegó a vender por $150,000, que hoy es una barbaridad y en aquellos tiempos todavía más. El hombre que compró esta botella y cuatro más, supuestamente también de Jefferson, se llama Bill Koch. Pues todavía el hombre vive. Es un multimillonario estadounidense y está obsesionado con el vino y el arte. Tiene unas colecciones tremendas de ambas cosas. Entonces, un museo de Boston le pidió pruebas de autenticidad porque quería exhibir algunas botellas y algunos cuadros de este coleccionista, y entonces el hombre contrató a un ex agente del FBI para investigar. Y entonces, pues, sin querer pensar que íbamos a encontrar nada, allí se empezó a desmontar todo el tinglao. La Fundación Thomas Jefferson dijo que no había ni una sola referencia documental de estas botellas. Después aparecieron análisis que indicaban que las iniciales se habían grabado con tecnología moderna, pero lo fascinante es que nunca se llegó a aclarar del todo quién falsificó estas botellas ni de dónde salieron realmente. Y esto, bueno, Rodenstock murió en 2018, con lo cual se llevó el secreto a la tumba y nunca jamás sabremos qué ocurrió con esto. Y decías que esta historia parece una novela y que parece una serie de Netflix. Bueno, pues efectivamente hay una novela de este
1: ¿Ah, sí?
0: De este caso, sí, se llama The Billionaire's Vinegar, el misterio de la botella de vino más cara del mundo. Lo escribió un periodista que se llama Benjamin Wallace. Está escrito en inglés, no hay traducción, pero es realmente un relato estupendo de
1: fascinante,
0: codicia,
1: ¿no?
0: Y de grandes estafas, y es interesantísimo también incluso si no te interesa el vino.
1: Bueno, y si hablamos de falsificadores famosos, hay un nombre que sobresale, ¿no?, por encima de todos, que es, a ver si lo digo bien, Rudy Kurniawan.
0: Perfectamente, sí. Bueno, este hombre es probablemente el mayor falsificador de vinos de la historia moderna. Y lo más increíble es que durante años engañó a las mayores fortunas de Estados Unidos. Este Rudy era un indonesio joven que llegó a Los Ángeles en 1998 con un visado de estudiante.
1: Estamos hablando de hace 4 días.
0: Hace poquísimo, sí. Esto ha sido un caso bastante relevante. Bueno, para los que seguimos el tema del vino, se ha escuchado bastante este caso. Pues este joven llegó a Estados Unidos con un visado de estudiante para estudiar contabilidad. No sabemos a cuántas clases fue, pero sí que se ganó la confianza de los coleccionistas más ricos de Estados Unidos gracias a su extraordinario paladar. Tenía muchísimo carisma y parecía saberlo todo de los grandes vinos de Borgoña, que son son muy cotizados entre los millonarios, entre los críticos y demás. Y este hombre pues dejaba impresionados a todos en las catas con sus conocimientos y su sabiduría. ¿Pero y qué hacía realmente? Bueno, pues el bueno de Rudy hacía algo tan artesanal como delirante. Iba a los mejores restaurantes de la ciudad, pedía al sumiller, bueno, él compraba estas botellas de vino carísimas, entonces también él se creaba esta imagen. En su familia ya había habido fraude por parte de algunos tíos también.
1: O sea, que venía enseñado ya de casa.
0: Sí, yo creo que ya una lección había aprendido en casa.
1: Sí, sí.
0: Entonces pedía al sumiller que guardara las botellas vacías y los corchos. Se los llevaba a casa, los mezclaba, hacía unas mezclas él en su casa de vinos baratos californianos con otros vinos, intentando imitar el sabor de los grandes vinos de Borgoña, como la Domaine de la Romanée Conti, que es uno de los vinos más famosos del mundo. ¿Qué pasó? Bueno, le fue de maravilla durante un montón de años, pero en 2008 intentó vender botellas de una bodega de Borgoña que se llamaba Ponsot, de añadas entre 1945 y 1971. ¿Pero qué pasó? Que en una de estas subastas el propio dueño de la bodega se presenta en la subasta y dice: perdona, pero este vino no existió hasta 1982. Claro, allí se destapó todo. El FBI entró en su casa y encontró etiquetas falsas, sellos, corchos, cera. Bueno, tenía un taller dedicado al fraude en su cocina impresionante. Le condenaron a 10 años de cárcel, pero el daño que hizo realmente continúa, porque siguen circulando cientos de millones de dólares en vinos falsificados por él. No sé si los oyentes se acuerdan de Bill Koch, que le hemos mencionado antes. Bueno, pues Bill Koch fue también una de las muchas víctimas de Kurniawan y se gastó una millonada en documentar esta estafa. Parece ser que se gastó 20 veces más de lo que le costó las botellas falsas, pero el hombre pues está, claro, tiene una espinita en el corazón. Y esta historia que es muy jugosa y efectivamente pues Hollywood aquí dijo, aquí vamos a hacer algo. Y de hecho hay un documental que se llama Sour Grapes, uvas amargas, que se puede ver en Netflix.
1: Por ejemplo, ¿ves? Le hemos nombrado y ahí está la plataforma con todos esos contenidos. Bueno, Yolanda, ¿por qué es tan difícil descubrir un fraude en el

0: El vino.
1: Bueno, porque el vino antiguo tiene realmente algo como casi mágico, ¿no? Es una magia que juega a favor también del falsificador, porque primero, muchas botellas no se llegan a abrir nunca. Son colección, los coleccionistas las compran y pues como quien compra un cuadro o una joya. Entonces el vino puede pasar años, décadas, siglos en una bodega sin que nadie lo pruebe. En segundo lugar, pues incluso la gente muy rica y muy experimentada puede dejarse también influir por la historia que rodea esta botella, ¿no? Si alguien te dice que estás bebiendo un Borgoña que tiene 70 años, tu cerebro ya está de una manera predispuesto a pensar eso, ¿no? Y luego también está la parte científica, porque demostrar la edad exacta de un vino es complicadísimo, ¿eh? A veces las pruebas se contradicen. Esto de hecho ocurrió en el caso de las botellas de Jefferson, que había opiniones contrapuestas. Y luego también al final hay una especie de pacto silencioso, porque muchos quieren creer que están bebiendo historia. Tú si descubres además que una botella es falsa, desaparece toda la magia, desaparece su valor también. O sea que si tú tienes en casa una botella, sabes que es falsa, pero claro, alguien te ofrece 100.000 dólares por ella, pues igual no te apetece decirlo. Y quizás también la reputación de algún famoso catador o algún famoso experto que ha dicho que gran calidad tiene este vino cuando era falso, pues también igual se desmorona y tampoco es de su interés el que esto ocurra, ¿no? La buena noticia es que también, bueno, hoy hay mucha más trazabilidad, ¿no? Hay controles, hay tecnología, pero aún así el fraude sigue existiendo y existirá, yo creo que pues hasta que el ser humano se extinga, ¿no? De hecho, en 2025 se desmanteló una red internacional que falsificaba vinos de Rioja. Era una red que estaba entre España, Vietnam y China. No eran vinos excesivamente caros, en absoluto, pero era voluminosa y los falsificadores ganaban mucho dinero. Ellos vendían marcas como Verónica, Ebro River,
0: Uy.
1: Cañas, que nos suena, ¿no?
0: Sí,
1: O
0: sí.
1: Alto Rioja. Y esto se descubrió porque un español que estaba de vacaciones en Vietnam, pues vi una botella que le sonaba muchísimo el nombre y la etiqueta, pero él veía que no, aquello no cuadraba, no era lo que él reconocía como la botella legítima.
0: Sí.
1: Entonces se la trajo a España, hizo controles, y sometió ese vino a unos controles y ahí se descubrió que el vino era falso. Y de ahí pues surgió la investigación y pillaron a esta gente.
0: Pero claro, lo curioso es que este fraude no es como los anteriores, este es como más horizontal, es decir, no afecta solo a la gente con más poder adquisitivo, que al final son los grandes coleccionistas de vino, los que tienen muchísimo dinero, como los que ha nombrado Yolanda al principio, es la diferencia que tiene con lo que has comentado hasta ahora, ¿no? Que digamos, que ese sector de la sociedad, en fin, ese porcentaje tan pequeño de gente con muchísimo dinero que se ve afectado por este fraude, pero claro, estamos hablando de cantidades ingentes de dinero. Este es más de andar por casa, ¿no?
1: Es un fraude con vinos más baratos,
0: Eso es.
1: sí, pero las cantidades eran muy numerosas.
0: Sí.
1: Entonces, claro,
0: ¿Te puede afectar a ti o a mí que estamos comprando igual, ¿no?
1: Sí, afectó principalmente a personas en China, que era donde
0: Claro.
1: se vendía. Allí, bueno, te presentan una botella que se llama Ebro
0: Y
1: River
0: te la
1: y
0: bebes.
1: te parece fenomenal y te crees que efectivamente es de algún sitio de Rioja, ¿no? O un vino que se llama Cañas,
0: Sí, a
1: todavía
0: eso me
1: que.
0: refería, ¿no? A cualquiera de nosotros se nos podría haber pasado, ¿no?
1: Claro, lo que pasa es que a veces las etiquetas son un poco burdas, igual hay incluso hay algún error tipográfico, en fin, claro, pero si tú, no sé, si tú vives en Pekín, pues no te vas a enterar, como si nos traen una etiqueta china con
0: Pues que
1: un.
0: vamos a saber nada.
1: Entonces, es algo que sí que ocurre. Y ha habido más casos, ¿eh? También casos recientes, en Cataluña hubo también uno recientemente, de este tipo de fraudes. Yo creo que, como decíamos al principio, ¿no? El engaño es parte del ADN del ser humano, pero bueno, afortunadamente a veces a los malos también les pillan.
0: Claro que sí. Bueno, y ya saben ustedes, para tomar vino bueno no nos tenemos que ir rico, no nos tenemos que ir muy lejos, porque estamos en la tierra del vino. Tenemos ahí al ladito Rioja Alavesa. Y bueno, pues para que no nos tomen el pelo, que aquí sería bastante difícil, pues ya sabemos dónde tenemos que ir a comprarlo, ¿no? No solo a las bodegas, sino en las tiendas maravillosas que también tenemos a lo largo y ancho del territorio histórico de Álava. Aquí en Gasteiz tenemos también unas cuantas enotecas, ¿no?
1: Sí,
0: Así se llaman, ¿no?
1: enotecas, tiendas
0: Vinotecas.
1: de vino, todo tipo de nombre es válido y sí, tenemos tiendas fantásticas en las que, bueno, te van a asesorar de maravilla. No creo que ninguna tenga vinos
0: Seguro
1: falsificados.
0: que no.

0: Y sí, es una apuesta segura y además es una apuesta por el territorio.
1: ¿Qué es lo que tenemos que hacer? Yolanda Urtidiarri, periodista experta en vino y, como les decía al principio, alma mater de este podcast en honor a Baco. Hasta dentro de 15 días.
0: Nos vemos. Es que ricasco.
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0: Estamos en mayo y eso significa que llega el momento de cortar o de segar la hierba, y de eso precisamente nos va a hablar hoy Unai Ugarte en su podcast Mi Huerto. ¿Qué tal, Unai?
1: Apa, guardión. Pero no vamos a hablar de las cortes.
0: ¿De cómo se corta la hierba? No.
1: Cortes que vienen luego para enfardar o para hacer las bolas. Nada de eso. No, esto es el que tiene su césped, su campa en el entorno de la casa. Entonces, ¿qué hace con esos restos de la hierba? Como no hay ganado por lo general en las casas ya, bueno, si tienes unas gallinitas, le puedes dar a las gallinas o una cosita así, ¿no? O si tienes un par de ovejas, por ejemplo, hay gente que tiene un par de ovejas para que les sigue.
0: Sí, pero también no es lo habitual.
1: No es lo habitual. Bueno, cortamos con cortacésped, con lo que sea. Entonces, lo mejor es, tenemos que realizar, es uno o... Por ejemplo, para nuestra huerta, que tenemos una huerta y queremos que no nos salgan más hierbas, que no la labor de escardar también es un lío, pues hacemos una especie de mulching, que le llaman un acolchado, en el entorno de los tomates, de los pimientos que vayamos a poner dentro de poco, o por ejemplo, en el entorno de un árbol frutal que vayamos a tener en casa, de un mimbre que tengamos en casa, y lo ponemos ahí encima. Y lo que nos sirve, nos hace, es como una barrera de protección, no sale las hierbas y además genera un poco de humedad. Eso es uno. Y la otra es, con nuestra compañera reina del compost, Merche Miguel, de Calle Eco Compost, pues bueno, lo que nos propone es hacer compost. Empezar a hacer compost para tener el año que viene tierra.
0: Ajá. Bueno, abono, con esa hierba recogida. Eso es.
1: Pero claro, si echamos mucho verde, pues se generan un montón de lixiviados. Aquello no se hace y es cuando dicen, la compostera huele, pues porque te has pasado de verde.
0: Pero ella nos va a explicar muy bien cómo hacerlo.
1: Entonces lo que hay que hacer es, lo más importante es cortar, dejar la hierba esparcida por la campa, el jardín, y luego dejarla 24-48 horas, y luego recogerla, y entonces sí.
0: Ah, o sea que hay que dejarla, digamos, reposar, descansar.
1: Que se seque un poco, que pierda ese... Bueno, todo ese nitrógeno, todo ese verde, claro, verde, fósforo. Sí, sí. Y luego ya poco a poco, pues eso, vamos a hacer bien el lixiviado. Claro, ahora la gente lo que estará haciendo es poniendo los pimientos, bueno, con estos fríos que estamos teniendo...
0: No sé yo.
1: Ha habido gente que se le ha fastidiado un poco, algunos que se han arriesgado a poner tomates ya han dicho, hay que ir a reponer. Por lo tanto, de eso hablaremos más adelante.
0: Más adelante. Bueno, pues nos quedamos con este capítulo del podcast de Unai Ugarte, Mi Huerto.
1: ¿Qué hacer con la hierba?
0: Eso, a ver qué hacemos con esto, a ver qué hacemos con la hierba.
1: Cuando no hay animales en la casa.
0: Bueno, pues
1: bueno,
0: atentos.
1: Sí, de dos patas.
0: De dos patas, sí. Atentos y atentas, es que recasco con ahí.
1: Mayo es el mes de máxima actividad en el huerto y también en nuestros jardines. Una manifestación del trabajo con la finca de cultivo es que las plantas pues están en plena floración también, pero no todo el mundo tiene acceso a la tierra, aunque hay alternativas, y además es la época en la que empezamos a cortar y a segar mucha hierba, y también estamos en la etapa en la que ese compost que empezamos a sembrar, por así decirlo, por aquellos meses de otoño, pues ahora ya está cogiendo cuerpo. De todo esto vamos a hablar con nuestra compañera Merche Miguel Ircio, emprendedora rural que coordina Calla Ecocompost. Apa, Merche, ¿qué tal?
2: Hola, ¿qué tal?
1: Mucho trabajo, ¿no?
2: A tope. Aquí sale un poquito eso y todo el mundo a pedir compost.
1: Y eso que este año entre agua y una cosa y
2: sí,
1: otra...
2: Llevamos mal año, mala primavera.
1: Pero las hierbas están que rebosan.
2: Claro.
1: Y las flores, bueno...
2: Sí, ni te cuento.
1: Es la época, ¿no?
2: Eso es.
1: Es de las flores, que se suele decir siempre.
2: Sí.
1: Bueno, sí es verdad que el acceso a la tierra es complicado, sobre todo para la gente del mundo urbano, ¿no? Que quiere tener su propio cultivo. Pero hay opciones buenas.
2: Hay opciones, sí. Si no tienes una parcelita, no puedes disfrutar de una.
1: Hay muchos huertos urbanos, por ejemplo, en los municipios, ¿no?
2: Sí, hay zonas en los barrios que suelen tener parcelas de huertas urbanas. Tienes que tener la suerte de que te toque una.
1: Que te toque una.
2: O compartirla.
1: O compartirla también es otra
2: opción. Claro, es la opción. Compartir es vivir, ¿no?
1: Y si tienes un balcón, pues tienes la opción de tu...
2: De un maceto huerto, por ejemplo.
1: Sí.
2: Bueno, decimos huerto, o puede ser de huertito. Flores, o lo que... Sí,
1: o
2: pero
1: que
2: me
1: quiera.
2: Refiero al cultivo.
1: El cultivo.
2: Puede ser o bien de huerto, que por qué no, una ciudad.
1: O un combinado.
2: Un mix. O si pasas de los frutos, pues directamente a las flores. Pero bueno, eso ya cada uno.
1: Lo que sí es verdad es que hay que, ojo, que no poner grandes cantidades de plantas
2: en el maceto huerto.
1: El maceto huerto.
2: Hombre, sí, no hay que unirse arriba.
1: Que hay gente que te dice, he puesto seis plantas de tomate, tal, y pues seis plantas de tomate.
2: ¿En dónde?
1: Aunque sea el... No, pero eso es grande el tiesto. Y mira, te enseñan la foto y dices, ahí seis, eso es una concentración parcelaria.
2: Exactamente. Claro, cuando lo plantas, que es pequeñito, ¿verdad? Pero eso luego hay que tener en cuenta que el volumen aumenta.
1: Hay con una, vas que chutas.
2: Aumenta considerablemente, y más si le echas compost.

0: Claro, esa es otra.
1: Esa es otra.
0: Pero sí es verdad que es la época en la que ahora podemos recoger el compost de que hemos empezado ya allí en otoño, ¿no?
1: Eso es, si hicimos, si tenemos la suerte de tener una compostera, pues todo lo que hemos estado, bueno, hace tiempo ya que teníamos que haber parado de añadir orgánico fresco.
0: Orgánico fresco.
1: ¿No? Se ha estado madurando, pero ahora es el momento, desde que lleva un tiempo ya que parece tierra y huele a tierra, pues del sacarlo, cribarlo, quitarle esas partes duras que siempre decimos que hay que echar, las cáscaras, los huesos,
0: las valvas de los moluscos.
1: Las valvas de los moluscos y demás, esas hay que quitárselas.
0: Incluso algún hueso que se nos ha colado por ahí también,
1: exacto,
0: ¿no?
1: Exacto. Del pollo que se cuela.
0: Eso que se cuela.
1: Siempre aparece en todas partes.
0: Sí, sí.
1: Pues ese es momento de cribarlo. Si es que no, si te molestan estéticamente que aparezcan en la,
0: vale,
1: en la tierra,
0: ¿en la
1: tampoco
0: tierra?
1: Pasa nada, pero bueno.
0: Bueno, luego depende. Si es para una huerta, por ejemplo, de una parcela, pues igual dices, mira, va todo.
1: Eso
0: ¿no?
1: es.
0: No pasa nada.
1: Te quitas esa tarea. Pero bueno, también viene bien cribarlo porque lo vuelves a reutilizar para tu siguiente compost.
0: Claro, también.
1: Porque su función no es la de que se descomponga, recuerdo, sino la de que cree agujeritos dentro de la pila de compost.
0: Eso
1: para
0: es.
1: Evitar los malos olores.
0: Los lixiviados, que suele
1: eso
0: decir,
1: es,
0: ¿no?
1: Eso es.
0: Y que respire, que se vaya. Bueno, que esa. Esa forma de que, bueno, que se va pudriendo y poco a poco se va ralentiendo, ¿no? Pues se va descomponiendo, pero en un proceso
1: aeróbico,
0: sin olores, aeróbico,
1: es.
0: Y que va poco a poco, ¿no?
1: Como necesitamos aire para que sea aeróbico el proceso y no huela, necesitamos esas cosas, materiales duros,
0: sí,
1: que creen esos agujeritos. Entonces ahí, si hay exceso de agua, pues tiene espacio para ponerse, se airea y demás.
0: Por estas fechas sueles tener mucho trabajo de composteras, que las más o menos las manejas y dices, y la gente porque igual te está pidiendo, necesito compost para mi huerta o para mi no sé qué.
1: Claro. Ahora me avasallan porque todo el mundo ve el sol y quiere compost ya.
0: Quieren ya, ¿no?
1: Quieren ya, pero yo digo, yo no soy el Leroy Merlin.
0: Claro.
1: Tengo un proceso, perdón por...
0: Sí, sí, la marca, no pasa nada. Bueno, cualquier centro comercial.
1: Eso es, no soy un centro comercial, no tengo que pillar. Nosotros lo hacemos de manera artesanal, quiero decir. Pero es que es un trabajo de todo el año que hay que sacar, hay que cribar, hay que dejar preparadito.
0: Pero ahora es el golpe.
1: Ahora es el golpe. Si no has echado antes, que igual en otoño puedes echar para que se vaya madurando en tierra a lo largo de todo el invierno, ahora es el momento, antes de plantar, de darle ese revolcón a la tierra y llenar ese suelo de ingredientes, de alimento.
0: Bien. Claro, si no hemos hecho ese proceso anterior y ahora empezamos, podemos empezar a hacerlo.
1: Sí,
0: por
1: podemos
0: ejemplo,
1: empezar.
0: Estamos en plena época de segas.
1: Eso es, también, si no tienes compost.
0: O
1: pues,
0: de malas hierbas, de quitar malas hierbas también, ¿eh?
1: Ojo con las malas hierbas también,
0: también
1: si están
0: ojo.
1: En flor.
0: Claro.
1: Porque claro, si está en flor ya lo que has segado, lo vas a dejar ahí.
0: Sí, la semilla y luego vuelves
1: a ver. Y ese mulching va a ser un caldo de cultivo excelente para que esas semillas rebroten.
0: Claro, la hierba esta la podemos utilizar, una, para empezar a hacer nuestro compost de este año para el año que viene,
1: sí,
0: a partir de ahora, pero dos, podemos utilizar como acolchado sobre la tierra, ¿no?
1: Eso es, eso
0: para
1: es.
0: Que no, para que salgan menos malas hierbas, por ejemplo.
1: Para que salgan menos malas hierbas, para que mantenga más tiempo la humedad.
0: Y luego además también... Por ejemplo,
1: para entorpecer a los caracoles.
0: A los caracoles, también esa es otra, que eso es muy importante en estas fechas. Los caracoles y los limacos.
1: Sí, sí, sí. Que se pinchen, quiero decir, que esté la tierra durita, la hierba dura. Para eso hay que dejarla un día por lo menos, de cuando segamos, la dejamos extendida y luego la amontonamos. Porque
0: la
1: si la amontonamos directamente según segamos, ya sabes que se pudre.
0: Se pudre.
1: Entonces hay que dejar que la lignina que lleva dentro se quede dura y entonces sí, se queda como palitos, ¿no?
0: Claro, cuando es un césped más o menos limpio no pasa nada.
1: ¿Cómo? ¿No pasa nada?
0: Digo, no tenemos que andar preocuparnos tanto de limpiar o de quitar, pero por ejemplo, cuando si tenemos muchas malas hierbas...
1: Ah, las malas hierbas, sí,
0: ahí
1: sí,
0: ¿no?
1: Sí, ahí sí.
0: Hay
1: si has cortado en flor, te quiero decir, yo tenía el jardín precioso, ya me la han segado en flor,
0: en flor,
1: adiós flores, y claro, eso sí que va a ese compost de hierba.
0: Claro.
1: Bueno, si son flores ni me importa, pero siempre va algún cardo mariano de estas, ¿verdad?
0: Es que ese es el problema de estas cosas, ¿no? Y sobre todo depende en qué zonas, ¿no? Porque si tenemos un ribazo, una ribera, lo que sea, a veces hay siempre hay, pues bueno, colas de caballo, pero luego hay ortigas, luego hay cardo.
1: Que
0: luego
1: son
0: hay
1: buenas
0: zanza,
1: en realidad, pero no nos gustan.
0: No nos gustan tanto. Lo puedes utilizar para otro tipo de cosas.
1: Eso es,
0: por ejemplo.
1: Eso es.
0: Pero sí es verdad que con el césped tenemos que andar con cuidado, ¿no?
1: Con cuidado en ese sentido.
0: Digo, al hacer compost.
1: En ese sentido. Sí, el de no amontonarlo y echarlo poco a poco cuando esté seco y durito, por un lado. Y también, claro, si llenas la compostera, que ocurre mucho, ¿no? La gente tiene un jardincito, entonces lo llenas. Claro, estás llenando solamente nitrógeno. Y si nos acordamos que hay que mantener...

0: la proporción,
1: la proporción, ¿no?, de carbono, nitrógeno, uh-huh,
0: de verde y marrón.
1: Eso es de verde y marrón, de cosas duras y de las cosas que se descomponen rápido, uh-huh, pues ahí metemos todo, es como pisar el acelerador.
0: Ya.
1: Entonces necesitaríamos eso, pues, o trocitos de ramas,
0: de
1: triturado, esas...
0: Sí, que todavía hay ramas de árboles, sí, que se han quedado ahí viejos, y se pueden cortar todavía por estas épocas, hay que quitarles, ¿no?, las ramas
1: es.
0: Secas, y lo aprovechamos para...
1: Mezclarlo con algo duro, porque si no lo va a hacer eso...
0: No, por eso decía que ojo con el momento hierba, cortar césped o hierbas, mm-hmm, porque mucha gente igual solo tiene césped también en su jardín, ¿no?
1: Sí.
0: Pues que luego puede pasar que aquello, pues eso, que empieza a salir
1: podrirse
0: unos líquidos por ahí abajo que dices, no, algo no he hecho bien, ¿no?
1: Sí, que pensaba yo que tenía aquí un producto muy guay que iba a utilizar y resulta que se me ha podrido, eso es.
0: Y que tiene que haber un combinado, ¿no?
1: Mejor combinarlo y echarlo por capas. Pero es mejor segar, dejarlo extendido. Yo sé que es un trabajazo.
0: Segar, dejar extendido.
1: Extendido. Que dices, claro, es que mi picadora lo sega y me lo amontona.
0: Sí. Bueno, claro, y te lo...
1: Si lo esparces ya, pues genial.
0: O los que van con el tractorcito, pues ya va allí, ¿sí?, al cubo, pum, y del
1: claro,
0: cubo a la compostera. Eso,
1: claro,
0: evitarlo.
1: Eso, evitarlo. Intentar extenderlo, aunque sea una mínima capa, y al día siguiente, a los dos días, volver a amontonar, que es ahí cuando ya se ha endurecido la lignina que lleva dentro la hierba y entonces ya nos pudre.
0: Vale.
1: Pero si segamos y lo amontonamos, sí, se nos va a podrir y al final no vamos a hacer nada con ella.
0: Vale. Eso sobre todo para pequeñas cantidades, para los que tenemos eso en jardín urbano.
1: Eso es.
0: Bueno, también el que tiene jardín en su pueblo es chiquitín,
1: sí,
0: y tal, ¿no? Pero
1: sí.
0: De que, bueno, siempre hay otros espacios en los que se suele echar también, ¿no? Pero
1: bueno. Lo que no se debe echar, o no, a mí no me gusta ver, son los contenedores llenos de bolsas de césped.
0: Vale. Es que esa, yo también iba a ir a esa, porque he visto de esos
1: muchos
0: momentos
1: sitios
0: que hay a veces que sí lo hacen para porque no tienen otra forma de llevarlo, y dices, pero luego lo abren las bolsas de plástico y las tiran, pero yo he visto bolsas de plástico tiradas
1: tal cual
0: en contenedores urbanos.
1: Claro, pero es que date cuenta, si hay mucho jardincito en ese barrio, igual petan el contenedor y total no se utilizan. Cuando es una materia prima, excelente, entonces si tú lo puedes usar como acolchado en los setos que tengas en tu parcela, en los árboles, en los frutales, aunque no tengas huerto, quiero decir que hay muchas otras opciones en las que puedes aprovecharlo, incluso en las macetas de casa, hace día.
0: Sí.
1: O sea, que
0: bueno, si tienes unas buenas jardineras también.
1: Exactamente, y lo puedes ir echando a pocos.
0: A pocos.
1: Regálaselo al vecino, regálaselo a alguien que esté buscando materia orgánica para compostar.
0: Uh-huh. Y o sea, si es césped, por ejemplo...
1: Incluso, si no te diría, es más, en los alcorques o de un jardín o de un camino. Uh-huh. Es decir, cualquier sitio es mejor que el contenedor.
0: Que el contenedor.
1: ¿No? Darle un uso.
0: ¿Alguna vez
1: sin bolsa, claro,
0: me han preguntado, y si lo echo al contenedor marrón de orgánico?
1: Pues es que lo vas a petar, porque claro, depende de la bolsa, el tamaño.
0: Me lo han preguntado en este programa, ¿eh?
1: Pues yo lo aprovecharía más, evitarlo,
0: primero,
1: claro, porque es que eso, encima como se rompa, lo va a colapsar
0: el
1: contenedor,
0: ¿no? Sí.
1: Eso es, de lo malo al orgánico, pero es que lo va a colapsar también, porque de nada que metas dos o tres bolsas de estas grandes de basura, lleno de césped, pues es que ya no entra nada más.
0: Bien.
1: Orgánico que debería ir.
0: Eso es, ¿algún apunte fundamental en esos momentos en los que, por un lado, tenemos ese compost que hemos hecho a lo largo del año que ya lo podemos utilizar? Y de nuevo empezamos a elaborar otro compost para la próxima temporada, ¿no?
1: Vale. El que cosechamos ahora, yo lo sacaría y si está muy húmedo, que no debería estarlo,
0: no debería estar.
1: Que vamos, que parecía.
0: A no ser que le haya caído una chaparrada.
1: Eso es, ha ido la tapa y ya sabes.
0: Eso.
1: Pues no, si está mojado, hay que dejarlo orear y que se seque. Luego cribarlo, que puede ser un tamizador o una caja de estas de fruta, de plástico, algo que nos quite las partes gruesas que no están descompuestas, porque su función es otra, y dejarlo pasar.
0: Y si tenemos un cedazo, el vecino tiene un cedazo, lo mejor.
1: Eso es, tú le das un poco césped y él te deja el cedazo de vez en cuando.
0: Luego ya tendrás cuatro tipos para limpiar las alubias, por ejemplo.
1: Por ejemplo, más adelante. Y yo, a mí sí me gusta dejar esa parte que ha pasado del compost, la que vamos a utilizar en el huerto, un poco también que se quede ahí aireándose. ¿Por qué? Porque el compost está lleno de bichitos.
0: Sí.
1: Pero no es que tengan bichos, sino que son los trabajadores del compost. Entonces, bueno, para que se busquen otro sitio, que entiendan que aquí, ¿qué pasa? Ya nos, ya no, esta casa ya no nos viene bien. Y entonces evitar meter más bichos grandes, quiero decir, ¿eh?
0: Vale,
1: los
0: macros. Los macros, sí, los bichos.
1: Entonces, los bichos bolas, esas... Que tampoco pasa nada si van, pero bueno, hay veces que a la gente le da un poco repelús ver bichos.

0: o cosas
1: Ya.
0: andando por ahí, entonces
1: Incluso
0: que se
1: a...
0: vayan, que le
1: Sí.
0: deja que se, hay muchas veces que hay escarabajos y así, pues eso
1: Sí.
0: es que se vayan yendo. Y luego también lo puedes almacenar en algo que esté un poco aireado, es decir, un cubo.

0: Claro, es que la gente se empeña en echar ahora un montón y luego se olvida.
1: Y luego se olvida. Y luego de repente vas a, y dices, muy bonito,
0: no sé qué le pasa.
1: Pero veo las narices del geranio.
0: Claro, y dice, no sé qué le pasa, estaba muy bonito, pero ya no.
1: Ya no, por eso que no le has dado.
0: Claro, es que el alimento.
1: Más las vacaciones, más otra cosa, ¿no? De la gente.
0: Estos pues, estreses.
1: Eso es.
0: Pues se le ha comido todo el alimento,
1: entonces,
0: ¿no?
1: Entonces tú tienes eso guardado en un
0: sitio. Eso es, vas echando luego, como decimos siempre, como echar sal por encima, sí. ¿No? Como, no es echar sal, sí. Es echar como la sal, espolvorear como la sal. Y oye, vas a ir renovando poco a poco, porque el compost se va disolviendo poco a poco y mantienes las flores o la producción durante toda la temporada.
1: Eso es. Y si empezamos con el compost,
0: si ya hemos sacado el nuevo, o sea, el viejo, y vamos a empezar uno nuevo, lo ideal en compostera es poner abajo unas ramas. Vale. ¿Para qué? Para que cuando empecemos a echar, no se nos aplaste contra el suelo y pueda respirar un poquito también. ¿Vale? Que eso a veces la gente se le olvida.
1: Se olvida.
0: Pero bueno, poniendo unas ramitas, nada, digo que la función es esa.
1: Sí, ramas secas, que tenemos un frutal que no hay algunas ramas que no han desarrollado. Ahora se noche se ven rápido, O de arbustos también,
0: eso,
1: ¿no?
0: Eso es, sí, cualquier cosita que tengas por ahí, pues le pones un poquito abajo. Que no hay, pues tampoco pasa nada, pero bueno, lo ideal es ponérsela. Y luego pondría un poco de césped, una capita de césped. Yo no soy muy de capas, ¿eh?
1: Vale.
0: No soy... Prefiero que se mezcle todo bien, porque cuanto más se mezcle, antes se descompone.
1: Pero
0: y antes...
1: La primera de abajo, sí.
0: Sí, pues...
1: Porque luego ya, según vamos.
0: Eso es, y luego ya vas echando. Recuerda que siempre que echas orgánico, luego hay que añadir también, pues eso, o césped seco, no verde, seco, que funcionaría como carbón,
1: paja,
0: o ramitas,
1: también,
0: o pajas, ¿no? eso es. O esas, lo que viene siendo el carbón,
1: el
0: ¿no?
1: Carbón,
0: la parte carbón del compostaje.
1: Eso es.
0: Y eso es, y mantener la humedad. También viene bien añadirle un par de paladas del compost antiguo.
1: Sí.
0: ¿Por qué?
1: Esto es
0: porque
1: como la masa madre.
0: Eso es como la masa madre, exactamente. Ahí van todos los fermentos, esos microorganismos que son los que dan vidilla al compost, y entonces ahí ya empiezan a en su casa nueva a hacer más vida de hogar.
1: Más vida de hogar, muy bien. Pues nada, que nos estamos hablando mucho, o sea que vamos, ya tendremos más historias con el compost y también con las plantas. Merche Miguel Ircio, es que el casco y hasta la siguiente.
0: Un placer. Agur.

En menos de 5 minutos llegaremos a la 1 de la tarde y lo haremos con 16 grados en el termómetro que tenemos aquí en Radio Vitoria, al sur de la capital. Y ahora mismo, pues bueno, nubes y claros en el cielo. Nos despedimos hasta la semana que viene. El sábado estaremos de vuelta. Es momento ahora ya de ir pensando en el aperitivo, que es hora. Nos vamos a despedir, como hacemos siempre, con la música que para este momento elige nuestro compañero Fernández, Pedro Fernández de Reto. Les dejamos que disfruten del domingo, que tengan una semana maravillosa y el sábado, ya saben, aquí volveremos a las 10 de la mañana. Déjate llevar. Agur.

Daryl Hall es un tipo curioso. Triunfó hace 45 años con su amigo John Oates en un dúo muy bien engranado que se consolidó como pareja de éxito. Pero un día decidió Daryl Hall volar en solitario, coincidiendo con el diagnóstico de una grave enfermedad. Todos pensábamos que se iba a dedicar a vivir de las rentas del pasado, pero nada más alejado de la realidad. Daryl compró un rancho y montó un enorme estudio con plató de televisión para grabar conciertos con sus amigos y público en directo. Además, retransmite por internet los shows y se pueden ver íntegros en la red. Por su casa han pasado veteranos y nuevos intérpretes de rock, soul, country y blues, incluyendo las grandes leyendas. No son espectáculos al uso, sino reuniones de colegas que se juntan para tocar sus canciones favoritas, y esa complicidad la agradece la gente. Pero ahí no queda la cosa.

El negocio también consta de un restaurante donde sirven menús generosos en calorías, mientras que en el escenario anima la velada Daryl Hall con su peña. Wagon Wheel es una canción que tardó 25 años en componerse. Bob Dylan escribió el estribillo y Keith Secor el resto de las estrofas. Pasó medio siglo y al final nació este temazo que narra un viaje en autostop. Daryl Hall.

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1: Las noticias de la una, arratsaldeón. Comenzamos en carreteras. Atención, en la Nacional 1 en Etxegárate, un camión averiado ocupa el carril derecho dirección Gasteiz. Y las dos personas confinadas en hospitales de Alicante y Barcelona han dado negativo en una nueva prueba PCR de antivirus y siguen asintomáticas, por lo que recibirán visitas de su familia. Si en una semana vuelven a dar negativo, continuarán la cuarentena en sus domicilios. En cuanto a los pasajeros del Ondius ingresados en el Gómez Ulla, mañana se someterán a una nueva PCR. Si es negativa, podrán acceder a las zonas comunes siguiendo medidas de seguridad. Eso sí, a excepción del hombre de 70 años que dio positivo y cuyo estado de salud mejora, pero que seguirá aislado. Y mañana se inicia una nueva semana de huelga del colectivo médico. Las entidades convocantes, incluido el Sindicato Médico de Euskadi, lamentan que el Ministerio de Sanidad no responda a sus demandas para avanzar hacia un estatuto marco propio. Aunque sus reclamaciones se dirigen al Ministerio, agradecen las muestras de apoyo del consejero de Salud, Alberto Martínez, para mejorar sus condiciones. Escuchamos a Néstor Morchón, vicepresidente del Sindicato Médico de Euskadi.
2: Ninguna respuesta del Ministerio. Ahora mismo se sigue sin convocarnos desde hace prácticamente un mes. Intercambiamos un par de propuestas y desde entonces no hemos recibido noticia. No nos parece de recibo, nos parece que una huelga hay que seguir negociando. Es una normativa estatal que regula nuestras jornadas y la huelga es contra eso. El grado en que pueda intervenir cada administración autonómica y pues mejorar nuestras condiciones, bienvenido sea.
1: El consejero de Vivienda, Denis Itxaso, ha respondido al programa presentado por EH Bildu para hacer frente a la crisis de la vivienda y que propone construir 30.000 nuevos inmuebles en 10 años. Asegura que la formación soberanista ha cambiado de postura.

0: duran 2 años, pero que es una buena noticia, y que están dispuestos a escucharles si presentan propuestas con rigor y basadas en hechos.
1: Situaban la construcción de la vivienda como la última de las opciones para arreglar el problema. Si ahora, en tan breve espacio de tiempo, el cambio es tan drástico, deben de demostrarlo con hechos. Que hagan planteamientos concretos, porque sobre contenidos estamos, digamos, más fácil de llegar a acuerdos, pero con rigor. Y dígasenos cómo se alcanzan costes unitarios de 100.000 euros.
0: Y vamos con la actualidad deportiva. Jon Hernández, arratsaldeón.
2: ¿Qué tal, Jon? Arratsaldeón. Pues estamos en los últimos kilómetros en esa última etapa de la Etxulia Women, con inicio y final en Donosti. Iker Perea sigue por allí. Arratsaldeón, Iker, cuéntanos.
3: Hola, ¿qué tal, Jon? Arratsaldeón. En efecto, quedan 21 kilómetros para que finalice esta edición de la Etxulia. Dentro de muy poco va a comenzar esa última ascensión, la de Mendizorroz. Son 6,4 kilómetros al 5,2% con rampas de hasta el 13%. Son duros los primeros 3-4 kilómetros, por lo tanto va a ser en este momento cuando esperamos los movimientos, los ataques de las corredoras de la general. En estos momentos tenemos a una ciclista en cabeza de carrera rodando en solitario, es Nina Bushman del Human Powered Health, el pelotón rodando a 35 segundos. Por cierto, que antes hemos tenido 2 sprints intermedios, uno aquí en Donostia, el segundo en Usurbil, y la líder de la prueba, Misa Bredewold, que ha bonificado 5 segundos, por lo tanto Misa Bredewold que suma 5 segundos a sus perseguidoras. 20 kilómetros para que finalice la Etxulia. Radio Euskadi aquí a la espera en la línea de meta de Donosti.
2: Osondoiker, y a estas horas ya tenemos ganador en la categoría masculina de la Cegama Aizkorri. Olatz Foruri, arratsaldeón, cuéntanos.
4: Arratsaldeón, bai, ya tenemos ganador en los Cine de la Saui con un tiempo de 3 horas 45 minutos y 10 segundos. Se ha convertido en el ganador de esta edición número 25 de este Gama Aizkorri. Es además el único corredor que ha ganado por segunda vez, el único quitando a Kilian Jornet, por supuesto, y además por segunda vez consecutiva, porque ya ganó el año pasado. Segundo ha sido Daniel Petit a 19 segundos y tercero Taylor Stack a 6 minutos y 52 segundos. Noveno en la general, primer vasco, ha sido Aitor Ajuria. Y estamos pendientes de que llegue la primera clasificada en categoría femenina, todo hace indicar que será Tove Alexandersson.

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Pasan 7 minutos de la 1 del mediodía. Tenemos en este momento 15 grados de temperatura en la zona sur de Vitoria-Gasteiz. 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

0: Guardión, ¿qué tal? Muy buenos días, bienvenidos, bienvenidas a Super Canasta. Aquí estamos en Radio Vitoria hasta las 2 de la tarde en este domingo 17 de mayo. Encantados, como siempre, de poder acompañarles durante esta hora de radio que tenemos por delante para analizar la actualidad del baloncesto, centrada sobre todo en Baskonia, que esta tarde se mide al Granada en el Buesa Arena, después de lo que fue ese importante triunfo del pasado jueves ante UCAM Murcia, que comprime y de qué manera la zona alta de la clasificación. Lógicamente, estas tres jornadas finales y esas estrecheces en la pelea por ser cabeza de serie van a ser tema de conversación en este Supercanasta. Y atentos, porque tenemos también una doble entrada para sortear en este programa. Te puedes ir al Baskonia, Granada, cortesía de Radio Vitoria, y enseguida te vamos a contar la manera de optar a ese premio. Y en una semana, además, en la que se ha hablado y mucho nuevamente del incierto futuro, vamos a decir, de Paolo Galbiati en el banquillo de Baskonia. Ha habido un importante revuelo en las últimas horas a raíz de algunas informaciones que apuntan, por lo menos, a dudas respecto a la continuidad del italiano en Gasteiz. Y también queremos entrar a debate de una cuestión que ya tratamos el pasado domingo aquí en este mismo espacio de Supercanasta en Radio Vitoria. Así que, sin perder mucho tiempo, porque tenemos cositas en nuestra introducción, vamos a hacer una ronda de saludos rapidísima en la mesa de Supercanasta hoy con Sergio Vegas, con Joseba Sánchez, con Rocío Rubinich y con Nacho Mendaza. Sergio Vegas, Guardión, ¿qué tal? Muy buenos días.
1: Hola, ¿qué tal? Muy buenas.
0: Declaraciones de Óscar Herreros en tu canal, en YouTube, que han montado un buen revuelo, como no es para menos. Bueno, pues hablando del futuro de Paolo Galbiati y de su petición de garantizarle el segundo año de contrato, de la negativa de Baskonia hacerlo, y todo esto, pues lo que ha creado es un poquito más de incertidumbre alrededor del Italia.
1: Bueno, la verdad que a mí me sorprendió cuando Óscar lo contó, la verdad, luego ha habido algún otro medio, el diario Marca también creo que se ha hecho eco, ha habido más medios que lo han comentado, pero sí, es cierto que sorprende, ¿no? Cuando Baskonia parece que ha encontrado un rumbo, ¿no? Con el título de Copa, con una manera de dirigir, yo creo que también el equipo, los

0: Pachos con Morulli, los Simos, un poco el cambio, ¿no? Yo creo, de estilo, que creo que era algo que ya se dio el año pasado y todos aplaudimos con la llegada de Xavi Puyol. Pues veremos cómo termina. Esto no parece un no definitivo, pero es cierto que se deja abiertas muchas puertas. Y bueno, pues yo no sé si ahora lo que necesitabas con esto, tener puertas abiertas a nivel de entrenador, y veremos qué sucede. A ver, hemos visto en un 2008 mantear a Spagia e irse, y hemos visto a Peras caer en cuartos de final y quedarse. Uh-huh. Cosas más raras hemos visto. O el año pasado firmar al entrenador el 7 o el 8 de agosto.
1: Sí, sí.
0: Aunque estaba de facto hecho.
1: Hay que decir que no hay decisiones tomadas, el hecho de que Baskonia no haya querido atar al entrenador que ha recuperado la sonrisa del vasconismo, pues yo creo que ya es bastante significativo. No nos habla fehacientemente de que Baskonia no quiera contar con él, pero sí de que pueda haber ciertas dudas al respecto de su continuidad la próxima temporada. Joseba Sánchez, Eguerdión, ¿qué tal? Muy buenos días.
2: Eguerdión, Richie, ¿qué tal?
1: ¿Cómo viste el partido de Murcia? Que tuvo de todo, tuvo momentos calientes, incluso broncos, declaraciones luego que escucharemos de Sito Alonso, que no se siente bien recibido en Vitoria-Gasteiz cada vez que visita el Buesa.
2: Yo no sé si Sito Alonso se siente bien recibido en algún sitio, pero bueno, eso es otra... Él, ¿cómo se siente? Otra cosa es cómo le reciban. Porque yo no vi, desde luego, nada de
1: hostilidad. Del otro mundo, ¿verdad?
2: Nada del otro mundo contra Sito, pero bueno, no sé. Bueno,
1: a ver, yo creo que el Murcia, si hubo, no vamos a engañarnos, pero...
2: Pero no a Sito. Yo creo que el Murcia, como club, no cae bien por algún motivo. No cae bien. Vamos a dejarlo ahí. Y ojalá sea el playoff contra Baskonia.
1: Victoria importantísima en todo caso.
2: Sí, sí, sí, sí. Una victoria que mantiene al Baskonia en la lucha por esa segunda plaza. Una lucha que es factible. Recordemos que el partido más difícil que le queda a Baskonia es contra Real Madrid 3 días después de la final de la Final Four. Yo desde aquí ya me declaro blanco a todos los efectos en esa Final Four. Y veremos un poco cómo acaba todo esto.
1: Uh-huh. Rocío Rubinich, Eguerdión, ¿qué tal? Muy buenos días.
3: Hola, buenos días.
1: Y a todo esto, hoy visita del Granada, descendido a la segunda categoría del baloncesto español. A priori no tiene que causarle ningún problema hoy a Baskonia, aunque nunca se sabe, que ellos van a jugar ya sin ningún tipo de presión.
3: Sí, bueno, un partido tranquilo, ¿no? Acá podría hacer algunos cambios Galbiati para ya encarar el tema de playoff. Y nada, va a ser un partido tranquilo, esperemos, con ningún resalto. Que bueno, Baskonia es capaz de todo, como siempre, pero va a estar un partido muy fácil para el club, digamos.
1: Y cerramos esta ronda de presentaciones con Nacho Mendaza, Eguerdión, buenos días.
4: Muy buenas, ¿qué tal?
1: Preparando la maleta que te nos vas a Atenas. La semana que viene tenemos la gran Final Four con el seguimiento a través del canal de YouTube de Sergio Vegas. Y bueno, Sergio, por razones personales, no va a poder estar allí.
0: Estamos
1: muy positivas.
0: Técnicamente estamos en capilla.
1: Efectivamente.
2: Pero el coche caliente que se dice.
1: Ahí va a estar Nacho.
4: Sí, esa pinta tiene, vamos, ¿no?

0: al tema de micros, tal, no sé qué, pues hoy ha recibido pues una ola de material pues técnico que veremos cómo gestiona.
1: Ojo, pero que todo funcione, luego es una responsabilidad, ¿eh?
2: Sí, pero bueno, solo manejar bien la presión.
1: Bueno, con ganas supongo, ¿no? Porque además ha quedado una Final Four muy, muy bonita, sí, muy con chula. Ese Olympiacos Fenerbahce y con el Valencia-Real Madrid, ¿no?
2: Muy chula, además me cuentan eso, que hay avalancha, ¿no? De peticiones, de acreditaciones para después de la clasificación de Valencia Basket, obviamente, ¿no? Porque es un acontecimiento histórico y hacía mucho tiempo que no se veía una Final Four con dos equipos, bueno, hace mucho. No suele ser muy habitual que haya dos equipos de un mismo país en una Final Four. Con lo cual, bueno, yo creo que pinta bien, bastante atractivo todo y la verdad es que todavía yo estoy todavía un poco con la resaca, ¿no? De los cuartos de final Panathinaikos-Valencia que fue, bueno, el partido fue tremendo. No igual en cuanto a calidad, pero sí en cuanto a, pues bueno, la chispa, ¿no? De todo lo que sucedió y luego, por supuesto, todo lo que ha traído consigo la eliminación de Panathinaikos, que quizás casi es hasta lo más divertido.
1: Pues ojo a Valencia Basket, que se va a enfrentar a un Real Madrid en semifinales sin pivots, porque sí. No está Len, no está tampoco Tavares, y Valencia Basket juega como juega. Y ojo que no acabe levantando la Euroliga, porque yo creo que ahora mismo Valencia Basket puede ganar a un partido absolutamente a cualquier equipo de los grandes del continente. Emplearemos, por supuesto, unos minutos para hablar de esa Final Four, pero antes ponemos en marcha nuestro concurso, esa entrada doble para el Baskonia Granada de esta tarde a las 6, mensajes de WhatsApp que recibimos desde ya al 656-787-180 con respuestas correctas a la siguiente pregunta. Hay un miembro del actual cuerpo técnico de Baskonia que es considerado el hombre milagro en Granada, que llevó al conjunto nazarí desde la Primera Nacional hasta la Liga CB y que además es de allí, 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Granada. Mensajes al 656-787-180 y entre esas respuestas correctas anunciaremos ganador o ganadora en nuestra recta final de programa. Y finalizamos las presentaciones con una conexión con Ibaya, rapidísima, porque ahí está Sayoa López siguiendo ese partido de fase de ascenso a Primera Ref del fútbol español que está enfrentando al Alavés B y al Jaén. Recordamos, en la ida 1-2 ganó el Mini Gloria, si queremos saber cómo le van las cosas al conjunto de Molo Casas en ese choque de vuelta. Sayoa López, Eguerdión, ¿qué tal? Buenos días.
3: Eguerdión, Richie.
1: Cuéntanos, ¿cómo está el asunto? ¿Le van bien las cosas al Mini Glorias por allí?
3: Pues 6 minutos pasan ya del descanso en Ibaya y el resultado sigue siendo favorable al Deportivo Alavés, con ese 1-2 que recordabas en la ida y 0-0 descanso. Acaba de tener una gran ocasión el Jaén y, como curiosidad, parece que jugamos fuera de casa, porque es cierto que hay 3 veces más aficionados del Real Jaén que del Deportivo Alavés. Todo sea porque

clasificación del conjunto albiazul. Tenemos a Yanir Aspuru en la realización técnica, Richie Guerra en la moderación y coordinación de este supercanasta que arrancamos ya hablando de Baskonia, del futuro de Pablo Galbiati, de la emocionante recta final de fase regular del ACB, a la que tan solo le restan 3 jornadas.

0: Ayer arrancaba esta jornada 32 del ACB, aunque el grueso de partidos se va a disputar hoy domingo, con algunos de ellos que ya están en pleno desarrollo. Más adelante vamos a hacer un repaso de resultados, de cartelera, centrados, por supuesto, en ese Baskonia-Granada de las 6. Pero antes de todo esto, lo que tenemos que hablar, porque ha sido la comidilla de las últimas horas, es de Pablo Galbiati y de su futuro en Baskonia. Incierto, hay que decir, en este momento, porque él, aunque tiene un año más de contrato, no está garantizado. El club tiene una opción de cortarle este mismo verano. El italiano ha querido que esa cláusula se retire, según las informaciones de Óscar Herreros en el canal de Sergio Vegas, y el Baskonia de momento no lo ha hecho, se ha negado a hacerlo, con lo cual eso ya intuimos que puede haber alguna duda. Y todo esto, Sergio, y por alusiones prácticamente empiezo por ti, es normal que pues haya ruido, porque yo creo que muy poquitos aficionados vasconistas entenderían a día de hoy que Pablo Galbiati no continuase, independientemente de lo que suceda en esta recta final, como entrenador de Baskonia la temporada que viene.
1: Sí, a ver, yo en primer lugar diría que hacer esa cláusula me parece que está muy bien. Yo me parece que es una decisión lógica con Galbiati y con cualquiera. Yo creo que hoy en día, aunque te ates contractualmente para varios años, creo que un club no puede hipotecarse a firmarle 3 años a un entrenador y tener que pagarle todo. O sea, que entiendo que cuando firmaron esto, julio, agosto, cuando fuera, está bien planteado. Le entiendo a Galbiati ahora también, que él se ha ganado, yo creo, ¿no? Con una, a mí la Euroliga no me ha parecido buena, pero su ACB y Copa del Rey me parece excelente. Entonces, creo que sea. Yo creo que él tiene un poco esa sensación de pedir esto, y yo lo entiendo perfectamente también. Y a mí lo que me sorprende es que haya una reticencia en mayo, me refiero, porque yo igual en febrero, antes de la Copa del Rey, o después de ganar la Copa, digo, vamos a ver cómo acabamos la temporada, porque igual la acabamos mal, ¿no? Yo ahí lo podría entender, pero ya siendo mayo, ¿no? Yo creo que ahora mismo además hay muchas cosas planificadas, se está oyendo que si Trent Forrest, que si Caparrós, que si el uno, que si el otro. A mí es lo que más me sorprende, sobre todo porque me da la sensación de que Baskonia por fin ha encontrado un rumbo, mejor o peor, y una manera diferente de hacer las cosas. De hecho, no sé si os acordáis que en la Copa del Rey Josean dijo que era una manera diferente de hacer las cosas, algo así, ¿no? Vino a decir. Y yo estoy bastante de acuerdo. Creo que Baskonia ha cambiado en ese sentido. Y ya no solo por conseguir el título, porque oye, puede ser fruto de un milagro, sino la temporada ACB completa me parece realmente buena. Tenemos muy claro que se va a meter en la Copa desde enero. Tenemos muy claro que va a estar peleando por ser cabeza de serie desde marzo. No sé, yo creo que ahora mismo lo que tiene que hacer Baskonia, de la mano de Xavi Puyol y Paolo Galbiati, es seguir construyendo un equipo en un año o dos en el que ya, bueno, igual hay que, para mí me parece más preocupante decisiones de contratos largos que te pueden atar más y te pueden generar más problemática salarial por estructura de plantilla que Galbiati. Es que no me parece ni el problema ni el 2, ni el 3, bueno, obviamente ni el 1. Entonces, a mí me ha sorprendido un poco, la verdad.
2: Bueno, a mí sobre todo me genera una reflexión, ¿no? Y es, ¿qué busca Baskonia en un entrenador? ¿No? ¿Qué tipo de entrenador quiere Baskonia para un proyecto? Porque parece que no vale nada. Parece que no vale nada, ¿no? Traemos aquí a un entrenador absolutamente consagrado con 2.000 Euroligas a sus espaldas, que al primer año no nos vale, porque no valen los resultados. Traemos un entrenador joven que cambia la forma de entender el baloncesto, que cambia la forma de entender la relación con los jugadores, con el cuerpo técnico, que consigue un título y parece que tampoco vale. No sé, ¿qué es lo que vale? Si vosotros sois un entrenador y os ofrecen venir a Baskonia, vendréis. Es que no sé, de verdad, me genera la reflexión porque es que no sé qué más tiene que hacer Galbiati para haberse ganado ya la renovación. Y lo veo completamente en serio. Con un equipo, hablaba Sergio de la mala Euroliga, es cierto, mala Euroliga, pero vamos a analizar plantillas. Vamos a analizar plantillas, vamos a poner las expectativas donde deben estar. ¿Podía haberlo hecho mejor? Por supuesto que lo podía haber hecho mejor. No digo que no, por supuesto que sí, sobre todo con ese inicio. Pero tampoco es tan mala su Euroliga, ¿eh? Es una Euroliga que ha ganado el 33% de los partidos que ha disputado con una plantilla francamente inferior al...
0: O inexperiencia en el arranque, que eso lastró.
2: Al resto de equipos. Su ACB hasta el momento es magnífica. Magnífica. Está por primera vez luchando por ser segundo desde hace no sé cuántos años. Ha ganado la Copa del Rey. No lo sé. De verdad, me genera sobre todo la... O sea, que se esté hablando del entrenador en este momento.

0: Cuento, me genera una reflexión de incertidumbre, ¿no? ¿Qué busca Baskonia en un entrenador? No lo sé.
1: Sí, al final, o sea, te quedas loco, ¿no? Porque que se vayan jugadores, bien, pero el entrenador, que al final lo ves que se va acomodando en la liga, la Euroliga, bueno, ya vemos como los niveles que tienen los equipos y demás, pero a mí me sorprendió mucho el rumor, ¿no? Y todo este rumor, al final es feo, ¿no? Porque al final venís con el final de temporada ajustado, pero es lo que dice Joseba. ¿Qué querés de un entrenador, no? Porque a veces te lo da, que te da como una buena liga, una Copa del Rey, y no te rinde bien en Euroliga, pero bueno, pero algo te da. Y no lo querés, entonces ¿quién quiere? ¿Qué entrenador ahora mismo lo llamás y quiere venir? Porque al final vos le das cosas y tampoco te garantiza que vas a seguir. No sé, la verdad es que no sé qué es lo que quiere Bascoña. Encima después ves los rumores de quién puede volver a venir y así. Entonces al final siempre van a lo antiguo, ¿no? Que es lo que uno está acostumbrado. Bueno, o ellos están acostumbrados, pero vamos a ver en qué termina. A mí me parecería un poco triste que no siga Galbiati al menos un año más. Pero bueno.
2: Todo esto es una hipótesis, Nacho. No, aquí no estamos diciendo que Galbiati no vaya a seguir, no nos consta que sea así. Lo que sí que nos llama la atención, por supuesto, es que existan dudas. Yo os pongo el ejemplo de Ivo Navarro. Ivo Navarro gana su primera Copa en Unicaja y automáticamente ya hay un proyecto que incluso en estos momentos en los que se puede estar tambaleando el ciclo de Ivo Navarro, se está hablando, ¿no?, de una posible renovación. Lo que sorprende es que existan dudas, ¿no? No sé por dónde crees, Nacho, que pueden venir estas dudas. No sé si por la personalidad del propio entrenador, que ya sabemos que no es la habitual en Baskonia, no es el perfil, ¿no?, que se ha buscado en el pasado, porque en cuanto a resultados y en cuanto incluso juego, yo creo que no hay nada que discutirle al italiano.
3: No, el equipo ha evolucionado un poco, yo lo comentaba el otro día frente a Murcia también. El equipo, a diferencia de lo del año pasado, que el equipo yo lo vi, bueno, de cuando empezó a cuando terminó más o menos fue lo mismo. Yo creo que con el equipo de este año, y digo equipo todos, ¿no?, desde el jugador número 15 hasta el primer entrenador, bueno, hemos visto un recorrido, ¿no?, que el equipo ha ido cambiando. Entonces, bueno, y yo creo que la trayectoria ha sido ascendente con algún altibajo. Yo con todo esto me quedo con dos reflexiones. Una, la primera, vamos a decir que si es cierto que Galbiati ha pedido anular la cláusula de esa opción, ¿no?, de que se le confirme para el segundo año, y el club ha dicho que no, bueno, realmente es una operación de decir, renuévame. Renuévame, y el club ha dicho que no. Vamos a suponer que eso es cierto. A mí esa postura de Baskonia no me parece muy extraña. Es decir, ¿por qué voy a cambiar un contrato que firmé en su momento y las condiciones que recogí en su momento me valen perfectamente? O sea, es asegurarse de alguna manera tener una capacidad de negociación mayor, ¿no? Entonces eso no me resulta del todo extraño, si es que así ha sido la secuencia de hechos. Y luego hay otra reflexión, que quizá ya, bueno, obviamente es más personal. A mí lo que me preocupa es que todo esto, sea lo que sea, nos lo creamos. No sé si me explico. O sea, que nos creamos que Baskonia es capaz de coger un técnico que ha conectado con la grada, que conectó con los jugadores, que tiene una trayectoria con el equipo que ha sido ascendente, y que no le quiera. A mí me preocupa eso, que nos creamos que el club puede hacer una cosa así. Y viene un poco a colación de lo que ha comentado Sergio y de lo que ha pasado en temporadas anteriores. Que Spagia nada más ganar la liga es despedido, que Pedro Martínez y Salva Maldonado, siendo segundos o terceros en la Liga CB y teniendo una trayectoria, yo creo que, bueno, razonable, se van a la calle, que Dusko ha venido cuatro veces, que Peras ha venido dos, que Pedro Martínez ha venido dos, no sé cuántos entrenadores,
4: Eras tres.
3: Peras tres, bueno, pues un poco eso, ¿no? Al final es un escenario que no te parece demasiado loco, visto la trayectoria de Baskonia. Y creo que eso es lo que a mí me da más a reflexionar, ¿no? Es decir, que un poco lo que hablo siempre, ¿no?, la identidad de los clubes. Hablamos de Murcia, ¿no?, cómo ha sido capaz de construir una identidad, luego hablamos de Sito y tal, y su discurso, pero bueno, van construyendo una identidad. Y a mí lo que me resulta, pues eso, chocante, es que digas, es que te puedes llegar a creer que Baskonia esté pensando en no continuar con un entrenador o con alguien que está consiguiendo buenos
2: Lo
3: resultados.
2: cual no quiere decir que se haya tomado ya la decisión, pero sorprende, ¿no?, que no se apueste firmemente por un entrenador que ahora mismo, insistimos, está haciendo un temporadón, que ha conectado con la grada y que, bueno, pues él también quiere seguir. Es que él quiere seguir pese a tener su mercado. Seguramente este verano se está hablando de Virtus de Bolonia y seguramente pueda tener más pretendientes. Vamos a seguir un poquito más con este tema, pero vamos a hacer un pequeño paréntesis para irnos a Ibaya, porque hay alteraciones en el marcador y no muy positivas para los intereses del Alavés B, así que conectamos con Sayoa López. Sayoa, cuéntanos por qué ha marcado el Real Jaén el...

0: primero del partido.
1: Empata la eliminatoria el Real Jaén en el minuto 60, gol de Breñé, 0-1 en el partido, se queda la eliminatoria con empate a 2. Recordamos que en este formato no hay penaltis, sí que tendríamos una prórroga, pero no hay penaltis, con lo cual valdría el gol doble. Por ahora pasaría el Deportivo a la vez, pero vamos a esperar estos 30 minutos que restan del partido.
0: Contrástame eso, porque creo que ya el valor doble de los goles fuera de casa desapareció, ¿eh? Yo creo que ahora mismo estaría empatada, que nos iríamos a prórroga y penaltis. Pregúntamelo por ahí, no vaya a ser que yo esté equivocado con este, este tema, ¿eh? O sea que...
1: Los penaltis se han eliminado, eliminado en este nuevo formato. Es cierto que no vale el gol doble, pero sí que vale el gol fuera de casa. Pero bueno, ahora la siguiente conexión, que esperemos que sea con un gol del Deportivo a la vez, seguro que lo comentamos.
0: Lo aclaramos enseguida. Saiba, muchísimas gracias. Joseba, lógicamente ha habido un montón de reacciones alrededor de esto y las redes sociales, yo sé que no es el termómetro que va a misa, pero todos estamos pendientes también de lo que se comenta al respecto, y hay muchos aficionados que no entenderían esta situación, incluso que están diciendo que yo, el año que viene, si no está Galvía, no me voy a hacer socio. Luego acabarán todos pasando por caja. Eso es así, porque aquí el vasconismo se lleva en la sangre, pero está claro que sería una decisión, en caso de no continuar Galviati, que muy poquita gente entendería, y podría también tener sus consecuencias, ¿no?
2: Bueno, Baskonia históricamente jamás ha mirado eso. Es decir, eso es una variable que no está en la cabeza de los gestores de Baskonia, en lo que opine el público, y menos lo que opinen en redes sociales. Yo creo que eso es algo que está muy por encima de las decisiones de Baskonia. El corazón de los aficionados... Es que yo creo que Galviati es una persona que, más allá de su conocimiento técnico-táctico, conecta con la grada. Es una persona que empatiza, ¿no? Que tú te haces de Galviati, te subes a su carro, ¿no? Porque el tío pues te transmite... Pues...
3: Que tiene su propia canción, o sea...
2: Sí. Es alguien que te transmite, ¿no? Entonces, el aficionado medio no se mete en qué tal está gestionando la plantilla, si está sacando al americano que quiero que saque o no está sacando a otro, si está si en la última jugada toma la decisión él o se lo deja a su segundo entrenador.

0: pues sí hace ciertas cosas que a lo mejor arriba sí se mira, y el aficionado, detalles que puede tomar como buenos, arriba no se ven como buenos, ¿no? Hay cosas que no tienen por qué coincidir lo que ve el aficionado con lo que ve el club. Y yo creo que ahora mismo Galbiati tiene el corazón de todos los aficionados del Baskonia, tiene el mío, por ejemplo. Yo creo que es un aire, un soplo de aire fresco, y que me encantaría que Galbiati, creo que se lo ha ganado, siguiese. Pero no tengo claro que lo tenga el del club. Y el club no va a mirar lo que opina el aficionado. No lo ha mirado nunca y no va a empezar ahora.
1: Sergio, no hay más que ver las salidas de Galbiati a cancha antes de empezar los partidos, que yo esto solo recuerdo con Dusko.
2: Sí, o el inicio de Peñarroya igual, ¿no? También, pero claro, aquel equipo es que no era solo jugar como ganaba, ¿no? Aquel grupo de jugadores lleno el Buesa. Yo creo que Galbiati es el inicio, no siendo mi entrenador favorito, ¿eh? A mí no es tanto de mi devoción, en el sentido de no es el entrenador que me vuelve loco, pero me parece un pedazo de entrenador. O sea, me parece que él ha conseguido algo muy difícil, que es en un club que hay una manera muy clara de hacer las cosas, es entrar a ganarse el hueco, ir a un torneo corto y ganarlo, además muy al estilo Baskonia. Por mucho que queramos decir que Galbiati y Dusko son diferentes, no hay mucha diferencia entre la liga que ganó en Valencia Dusko y la copa que gana Galbiati, en el sentido de agarrarse a partido, sufrir y tal. Y yo creo que merece una oportunidad. Es que yo creo que estamos en un momento en el que creo que el club necesita dar un paso adelante en muchas cuestiones. Lo de Xavi Puyol, yo insisto, me parece fundamental. Fundamental, porque me parece que ha cambiado cosas. Hace tiempo que no veíamos dos fichajes temporales de tanto nivel. Vamos a meter, si queréis, a Ratchevichus 3. Ostras, eso es muy difícil de encontrar. Creo que ahora mismo, viendo y lo que Valencia ha enseñado, porque muchas veces Valencia, vamos a decir, tiene mucho presupuesto, rol, lo que queramos. Montero, ¿de dónde viene? Badio, ¿de dónde viene? Rivers, ¿de dónde viene? Braxton Key, ¿de dónde viene? Cam Taylor es el único que pagan dinero, pero juega en BCL, no jugaba Euroliga. Es decir, que con un proyecto puedes llegar lejos. Yo no digo Final Four, no tiene Baskonia ese dinero. Pero sí que creo para hacer un equipo muy reconocible y que la gente se enganchase como lo ha hecho esta temporada con la Copa y con la Liga.
0: Y para que opinen los demás, es que también es que estamos hablando de Galbiati, pero Xavi Puyol, algún medio de comunicación, está también dentro de ese paquete de duda.
1: Ese sería otro debate interesante. Que hoy no vamos a sacar, pero que sacaremos. Que sacaremos porque, bueno, la figura de Xavi Puyol, que está ante su primera temporada en Baskonia, bueno, el debate sería si tiene suficiente peso dentro del club o tiene que seguir currándose, digamos, ese estatus, si se le da la oportunidad en próximas temporadas. Bueno, vamos a cambiar de tercio, pero lógicamente es un tema que nos va a ocupar muchos minutos en las próximas semanas, siempre y cuando Baskonia, como ha hecho el Barcelona a través de un comunicado con Xavi Pascual, aunque sigue la rumorología de su posible salida a Dubái, pues sacó un comunicado el Barça desmintiendo que se haya puesto en contacto con Ivo Navarro en este caso, aunque no lo citó, y que Xavi Puyol, Xavi Pascual sigue siendo...
2: Pues ahora Basket News acaba de sacar... Lo mismo.
1: Urbanas, ¿no?
2: Sí, Urbanas.
1: Hace 15 minutos, hace media hora.
2: Sí, sí, por eso.
1: Por eso, que el papelón también de Navarro, de Juan Carlos Navarro, está siendo interesante ahí en Barcelona, pero es un tema que a nosotros tampoco nos tiene que ocupar demasiado espacio porque es un problema que lo analicen en los supercanastas, ¿no? De Barcelona.
2: Efectivamente.
1: Vamos con el Murcia, con lo pasó el jueves, con la victoria importantísima, con el triple de Cabarrote en el último suspiro para llevarse también el Averás, pero un poco con la polémica. Vamos a ir un poco al grano de la polémica en la previa y en el post. No sentaron muy bien las declaraciones de Pablo Galbiati hablando del juego de Murcia. Utilizó la palabra dirty, que es sucio en inglés. Los que conocemos a Galbiati sabemos que no lo hizo con mala intención y luego lo matizó. Pero quiero sacarlo aquí a la palestra. ¿Qué os parece esto? Vamos a escuchar a Pablo Galbiati en la previa y luego su matización en el postpartido.
3: Sonó un poquito dirty. Está con mucha táctica. Espero un buen partido.
4: Dirty. Cuando voy a decir dirty es esto, es creatividad, es para mí es positivo. Dirty, no es negativo.
1: ¿Qué os parece esto, compañeros? Se podía haber empleado otro adjetivo, también es cierto.
2: Hombre, positivo no es. Tan malo como algunos piensan, tampoco. O sea, yo creo que él está un poco en medio. Para mí, mi sensación. Por lo que ya le conocemos por su histórico, creo que en 9 meses no ha tenido una pisada charco de este nivel. No lo veo. Me ha parecido además bastante respetuoso con todo el mundo. Siempre tiene esos detalles hablando el otro día en Valencia, por ejemplo, también, que hay como una rivalidad entre los dos equipos. Es que no lo sé. Yo me cuesta... Hay gente que le tiene más vuelta. Yo de momento a Galbiati no le he visto esa
1: esa
2: vuelta.
1: Galicia,
2: pero entiendo que a la gente de Murcia no le ha sentado bien. Lo entiendo perfectamente.
0: Yo fíjate que creo que hay momentos en los que él ha mejorado muchísimo su castellano, pero hay momentos que el idioma...

0: o de que no le ayuden. Hay veces que quiere, que dice que va a hablar en inglés. Además, es que es curioso porque está hablando en castellano y utiliza la palabra dirty. En inglés. No lo sé.
1: ¿Tienes dudas, Joseba?
0: No. Me quedo con lo que dice, sobre todo, Sergio. No es un entrenador polémico. No, en ruedas de prensa, para nada. Para nada. Y, por otra parte, el juego de... Yo creo que me quedo más con la segunda parte de lo que dice. Dirty, muy táctico. O sea, yo creo que habla un poco más de ir al barro, de ir a un
1: agresivo,
0: partido más...
1: duro.
0: Pero yo qué sé.
1: Bueno, así un poco la anécdota, ¿no? Que no ha pasado de eso, pero sí que es cierto que llamó la atención en Murcia, más que nada por lo repetitivo, ¿no? Porque no es la primera vez que se emplean este tipo de calificativos para describir el juego del Murcia de Sito Alonso, ¿no? Que ya lleva 7 años allí.
2: A ver, lo acabas de decir. yo creo que es un mal uso del idioma, creo que es un error de Galbiati utilizar ese término, pues porque puedes, yo entiendo perfectamente que alguien que lo oiga con contexto y sin contexto dice, ¿qué dices? ¿Vale? Y luego también entiendo que en Murcia este tema sean más sensibles, pues porque es un equipo que históricamente se le ha acusado de juego sucio. Así de claro, desde la época de Sadiel Rojas, pues sí. Ha sido un equipo que ha tenido fama, pues lo mismo que Baskonia, ha tenido fama de otras, no sé, vamos a decir, Ramón Rivas y el Chapu Nocioni eran jugadores también que tenían fama de ser sucios.
1: Bueno, hoy en día tenemos a Rodion Skurux en Baskonia, que jugó en Murcia, y no vamos a hablar de juego sucio, pero es un jugador duro, que no hace prisioneros sobre una pista.
2: Entonces, bueno, ya es donde quieras poner tú el límite del lenguaje, pero bueno, sucio es un término peyorativo. Entonces, bueno, pues que se hayan enfadado yo lo entiendo. Ahora, también creo que Galbiati lo dice, pues a ver, no es lo mismo yo creo que emplea mal el idioma y lo hace en un contexto que si hubiera dicho con su staff técnico o con nosotros aquí en la mesa, pues ahí se queda, pues ya sabes lo que quiere decir, tal, no sé qué. Pero claro, dicho en público. Entonces, bueno, yo creo que él estuvo bien además corrigiendo, matizando en rueda de prensa, y espero que no se haga más pelota de algo que yo creo que no tiene más recorrido.
1: Esto fue un foco de polémica y os voy a preguntar también, empezando por Rocío, por el otro, que fueron las declaraciones de Sito Alonso postpartido, que se le vio... Él siempre está, podemos decir, sobrecitado delante de un micrófono. Es una persona además con una gran verborrea y un discurso bastante profundo, pero nos vamos a quedar lógicamente con lo que más nos llamó la atención, que lo vamos a escuchar a continuación. Él no se siente bien recibido en el Buesa Arena, esto es lo que comentó.
3: Muy buenas, Sito, bienvenido a Vitoria. Apuntabas con...
4: Bienvenido tú, sí. Bienvenido mucho no soy, no sé por qué todavía, pero bienvenido no soy. Pero bueno, gracias por darme la bienvenida. A mí no me importa en absoluto. Yo estoy convencido que, fíjate, que muchas veces si yo llegara con el UCAM Murcia en 15ª posición no me pitarían. Me da absolutamente igual lo que haga el aficionado, si quiere silbar, si no, no tengo ningún problema. Yo defiendo lo mío, que es el UCAM Murcia, como lo hice aquí. Lo importante es que nos respeten, ya te digo yo. Que no ha sido ni mayoritario ni minoritario, pero no ha sido un gran recibimiento.
1: Bueno, Rocío, empezando por ti, ¿qué te pareció esta reivindicación? No sé si en formato de denuncia por parte de Sito Alonso en sala de prensa.
5: Y bueno, ya lo conocemos a Sito, ¿no? Todo como hace sus ruedas de prensa, tampoco se tiene que ofender. Mira, cerrando con lo de Galbiati, si le molesta que le digan que tiene un juego sucio, loco, yo escuché más cosas peores en ruedas de prensa, entonces que la gente tampoco sea tan delicada. Pero lo de Sito, nada, bueno, qué sé yo. Vamos a ver cuando, si llega a ser Messina el que entra por el Buesa, vamos a preguntarle cómo se siente, cómo lo recibe la gente, ¿no? O ciertos jugadores. Eso a él le tiene que entrar por un oído, salir por el otro, entonces no... A declaraciones de ofendido, ya lo conocemos, así que tampoco me sorprende, ¿eh?
1: ¿Alguien más le apetece hablar sobre esto?
2: A ver,
1: cerramos.
2: Te doy mi opinión. Yo creo que es parte del discurso que, y creo, y de verdad creo que para el club es positivo, de un poco el discurso identitario de Murcia. En cuanto a somos un equipo incómodo, o sea, estoy hablando desde lo del tejón de la miel, ¿no? Creo que era el bicho ese que menciona, a otro tipo de declaraciones que es un poco esa, pues apelar un poco a sacar más de lo que en una situación normal sacaría el equipo, la afición, la ciudad, etcétera, de somos el equipo incómodo, somos los outsiders, a ver, Baskonia ha hecho campañas un poco de ese tipo, ¿no? De ser el equipo que nadie espera, que nadie quiere, el equipo incómodo, un poco esa sensación de orgullo, ¿no? Yo creo que Sito desde el primer momento aprovecha, y creo que hace bien, en determinadas circunstancias, para reforzar ese discurso. Yo aquí no soy bien recibido, pero me da igual.

0: porque puedo contra todo, tal, no sé qué. Luego menciona lo de Keiko, tal. Y lo de Keiko está muy bien traído porque yo veo un árbitro que Keiko que hace un gesto, guiña un ojo y ya está predispuesto a pitar la antideportiva. Que igual tenía razón por alguna otra cosa que había hecho, ¿vale? Pero claro, pues es parte yo también, creo que de la dialéctica del juego psicológico, lo que digo, de construir una identidad de club. Es decir, porque menciona, no, si llegamos a ser el 15º equipo, aquí nadie me pita.
1: Sí, sí.
0: Claro, porque dices, es que estoy segundo.
1: Reivindica su posición.
0: Es que voy a jugar, puedo volver a jugar la final. Es que somos un equipo que tal. Bueno, yo no lo veo más allá de todo eso. Uh-huh. Lo que sí que es verdad que, bueno, si todo, pues en Vitoria le silbaron, tampoco fue una locura, pero ha habido otros entrenadores que le han silbado. En Bilbao le silban y pues a otros entrenadores también le silban en otros sitios. Uh-huh. Bueno, pues es lo que hay.
1: Uh-huh. En todo caso, bueno, pues hay que poner en valor la temporada que está haciendo UCAM Murcia, que está segundo y que ahora se está viendo remontado, ¿eh? Ganaba por 18 puntos al término del primer cuarto frente a Unicaja y ahora mismo está el partido empatado, ¿eh? Unicaja que también quiere reaccionar porque se ha visto fuera de los playoffs. Recordamos que tenemos concurso en marcha en nuestro WhatsApp en el 656787180 y que estamos preguntando sobre el técnico ayudante de Baskonia que es héroe deportivo en Granada, ¿eh? Si nos dais el nombre correcto, tenéis todavía unos minutos para participar, entraréis en el sorteo de una doble entrada para el Baskonia Granada de esta tarde. Una jornada 32 de la Liga CB que arrancó ayer con dos partidos, el Breogán 95 Girona 76 y el Manresa 101, Zaragoza 83. Zaragoza que se está complicando ya mucho la vida y ojo que quedan solo dos jornadas y está, bueno, tiene que recuperar un partido, pero es contra Valencia Basket y está muy cerquita del descenso. Ahora mismo en juego tres partidos, uno muy igualado también con mucho en juego en Lleida. Lleida 68, Gran Canaria 70. Está remontando el conjunto Gran Canario porque perdía por mucho al descanso, pero ahora mismo está ganando por dos. En el Movistar Arena gana el Real Madrid por un punto a Juventud de Badalona, 49-48, y en Murcia, lo dicho, se ha igualado mucho el partido después de un gran arranque de UCAM Murcia. Unicaja ahora mismo por delante, 47-49. Por la tarde, el resto de encuentros. A las 5, Valencia Basket, Bilbao Basket también con mucho en juego. A las 6, el Baskonia Granada. Y a las 7, tenemos el Andorra Burgos. A las 8, cerrará el Tenerife Barcelona. Sergio, ¿cómo ves el partido de hoy? Todos estamos dando por hecho que el Baskonia va a ganar sin bajarse del autobús porque llega un Granada descendido y que, bueno, pues ha reaccionado en la parte final, pero es lógico que Baskonia sea claro favorito y pendientes también del resto de partidos, ¿no? Con rivales directos.
2: Sí, a ver, yo creo que el partido Granada se le ha hecho corta la temporada, tuvo varias lesiones, mala gestión a la hora de firmar determinados nombres, poca paciencia con quien estaba al principio, pero es cierto que Arturo Ruiz ha conseguido, bueno, pues darle cierto orden al equipo. Le ha llegado la hora de confirmar matemáticamente el descenso, pero es un equipo peligroso. Yo realmente creo que si Baskonia quiere ser segundo o tercero, hoy tiene que ganar y dejarlo bastante claro, porque es que además luego vienen 10 días de impasse hasta que llegue el momento ya final, que son los dos partidos de ACB Madrid Unicaja y luego los playoffs, que va todo seguido. Es que yo hoy espero a un Baskonia que salga a tope. De hecho, yo no, ni cambiaría los extracomunitarios. O sea, me lo tomaría como otro partido más de preparación para intentar llegar de la mejor manera posible.
1: Uh-huh. Como lo veis, el resto hoy es de obligado cumplimiento. De alcoholista, aquí en el Buesa solo ha ganado el Valencia y el Barça en ACB. Pero en cuanto a calendario, luego hay que ir a Madrid y viene Unicaja. Es un calendario interpretable, ¿no?
3: El problema del calendario no es tanto los partidos, sino la concatenación de partidos después de 10 días de descanso por la Final Four, ¿vale? Juegas hoy y ya no vuelves a jugar, creo que es hasta el miércoles 27 contra el Madrid y luego creo que es el sábado contra el Unicaja, ¿verdad? Mm. Bueno,
1: viernes.
3: Pues, o viernes.
1: Sí. Va a ser, bueno, en viernes, jornada unificada. Sí.
3: Vale, pues eso, miércoles, viernes. Ahora tienes 10 días de descanso después de un partido, Sergio decía, es un partido importante, pero yo creo que va a ser un partido... Puedo estar equivocado, creo que es un partido de trámite, que Baskonia va a ganar fácil por las circunstancias de los dos equipos y por la inercia. Simplemente por la inercia yo creo que Baskonia va a sacar adelante este partido fácil. Pero luego tienes 10 días que en general, repito, en general no suelen venirle bien al equipo. No suelen venir bien al equipo estos parones de 10 días.
2: Pero no gusta entrenar.
3: Al entrenador sí, pero a los jugadores no. Y esto es así. Entonces, pues bueno, pues a ver cómo acaba el calendario. Yo repito, lo he dicho antes y lo repito. Lo mejor que le puede pasar a Baskonia, es que el Real Madrid gane la Final Four.
1: Totalmente.
3: Es lo mejor que le puede pasar a Baskonia.
2: Recordemos el detalle, que el otro día lo dije en la retransmisión, si el viernes pierde, que no sé si lo hará o no, o la Euroliga les obliga a quedarse, pero el sábado se pueden volver a casa, ¿eh?
1: No, creo
2: que no hay tercer y cuarto puesto, con lo cual también cambia. Sí. O sea, que tú quieres que gane el Madrid la.
3: Sí. Pensando, y claro, de Baskonia, ¿eh? Otra cosa ya es mi corazoncito.
1: Ahí queda grabado, ¿eh?
3: Mi corazoncito particular, sí, pero clave Baskonia, por Dios, que me.

0: Espectacular, un resacón, pero vamos, sí, no. Sí.
1: Pero el Madrid te puede venir ganando.
0: Por favor, día, ¿no? Por favor.
1: El Madrid te puede venir ganando la Euroliga y te puede ganar acá, o sea, a Baskonia. Entonces, yo prefiero que no gane el Madrid. Yo quiero que gane Olympiacos la Euroliga. Uh-huh. Pero sí, la verdad que el partido de hoy yo creo que es un trámite fácil para Baskonia, que lo tiene que ganar porque tiene que seguir sumando. Y después los últimos dos van a estar lindos, pero el Madrid. Bueno, como dice Joseba, si gana bien, porque viene o va a venir motivado también después de una Euroliga. Pero no, yo quiero que gane en Euroliga o Olympiacos.
2: El otro día le decía a Nacho, que me lo rebatía, que a mí me gustaba el calendario de Baskonia, ya no solo por hoy por Granada, sino porque bueno, el Real Madrid también va a ser campeón de la fase regular cuando se enfrente a Baskonia. De hecho, creo que ya lo es, ¿no? De forma virtual, no sé si matemática. Sí. Hoy está perdiendo ahora, está ganando el Juventud en el Movistar Arena por 1, empate. Ahora, te quiero decir que, claro, Nacho me decía, Real Madrid y Unicaja son dos conjuntos muy potentes, pero veremos cómo llegan, porque Unicaja, si no gana hoy, que está perdiendo, igual le da por llegar aquí fuera del playoff matemáticamente.
3: Una locura, ¿no? Sí, vamos a ver, ¿no? Estas tres últimas jornadas, porque lo comentábamos también el otro día. Hay tanto contexto especial, equipos que se juegan la vida por el descenso, equipos que tienen partidos aplazados, equipos que se juegan la temporada, como el Real Madrid, en una competición que no es la que está jugando ahora, en ACB la que estás jugando tú. Bueno, es que hay muchos condicionantes que afectan y que yo creo que condicionan mucho, ¿no? Entonces, bueno, yo recuerdo hace muchísimos años, cuando el mundo era mucho más sencillo, que se cuestionaba, ¿no?, la ventaja que podían tener algunos equipos dependiendo del calendario, ¿no? Es que, claro, fíjate, porque te toca el Barça en febrero y no sé. Y ahora fíjate tú, o sea, todo lo que se ha complicado, que los calendarios son asimétricos, que hay 1000 partidos aplazados. Bueno, todo eso ya de alguna manera se diluye, ¿no? Yo creo que con tal nivel de complicación, al final es un poco lo que decía el otro día Galviati, pienso en Granada porque es que no puedo pensar en nada más.
2: Es que fijaos lo que va a pasar, algo muy parecido a lo que sucedió en la resolución de los cabezas de serie de Copa. Se va a jugar un Barcelona-Valencia-Básquet cuando el resto de equipos ya hayan finalizado la fase regular. Ese Barça-Valencia-Básquet, con el tema de la Final Four, se juega el domingo 31, el 29 acaba la fase regular. Y es definitivo para las posiciones finales, sí, claro. Lo va a ser con la igualdad que hay. Que pueden elegir rival, que... Sí. Y Baskonia y Murcia también están metidas en esta historia. Sí, pues llama la atención.
3: Tremendo, porque puede haber empate, triple empate, cuádruple empate.
1: Sí.
3: Y la diferencia de puntos puede ser fundamental para decir quién queda. Es que es tremendo.
2: Ese se va a jugar fuera de lo que es la fase regular, con lo cual, bueno.
4: Pues es que yo creo que la pregunta que hay que hacer es si esto es lo que queremos. Es decir, no por este partido, ¿eh? Que cada vez que pase cualquier cosa, es decir, algo positivo como que Valencia juegue la Final Four, un quinto partido, pase a una situación adversa, cualquier cosa, hay que hacer malabares.
2: Sí.
4: En general, pero es que ahora ya no es la Euroliga, es la NBA, es la FIBA, es la CB, son todos.
3: Es todos.
4: Es que yo creo que el momento de sentarse, está muy bien hablar de la NBA Europa, pero hay que sentarse y decir, esto... que si pasa cualquier cosa aquí, vamos todos cogidos con calzador. Fijaros Zaragoza, es que Zaragoza ahora se está viendo perdiendo y teniendo que jugar con Valencia después de la Final Four, sabiendo lo que hacen los demás. A mí me parece un papelón, porque lo de Baskonia y tal es positivo el último día, pero el otro es un papelón.
2: Bueno, pues vamos a dejar aquí la CB, vamos a hacer una mínima pausa y volvemos ya a la carrera con el resto de nuestros contenidos. El siguiente va a ser hablar un poquito de lo que puede ser la Final Four de la Euroliga la próxima semana en Atenas. Yes.

Bueno, pues lo consiguió Valencia Basket finalmente levantando esa eliminatoria frente a Panathinaikos, que perdía por 0-2, acabó ganando 3-2 y se colaba en su primera Final Four, y eso nos deja unas semis tremendamente atractivas, ¿eh? Próximo viernes, día 22, a las 5 de la tarde, hora de Euskadi, Olympiacos Fenerbahce, el campeón de la fase regular contra el vigente campeón de la Euroliga, y a las 8, Real Madrid y Valencia Basket, ese duelo interesantísimo entre equipos ACB por un billete a la final del domingo. Como no tenemos mucho tiempo, voy a ir directamente al grano. Pronóstico de semifinales y de quién va a ganar la Euroliga. Y ya, cuando lo sepamos, a ver quién ha sido el más atinado.

0: nada en este sentido.
1: Ya, yo creo que Valencia a Olympiacos. Para mí en la semifinal yo creo que va a ganar Olympiacos. De Euroliga.
0: Olympiacos campeón.
1: Sí.
0: En la final contra Valencia.
1: Contra Valencia.
0: Lo va a apuntar todo, ¿eh?
1: Sí, sí, apunta, apunta. Yo creo que Olympiacos, además, hay un factor, claro, que aquí no lo vemos tanto. Pero que es que podrían celebrarlo en casa, aparte de estar al lado de su casa, que están en el mismo sitio, en casa de su eterno rival. Que entiendo que Giannakopoulos le pone muy contento. Porque además ahora puede ir al campo.
0: Ahora sí.
1: Como ya cumplió la sanción, puede ir a verlo.
0: ¿Joseba?
2: Pues yo ya he dicho antes que quiero que gane el Real Madrid por razones puramente baloncestísticamente vasconistas. Pero creer, yo creo que Valencia va a eliminar al Real Madrid y creo que Olympiacos va a eliminar a Fenerbahce y creo que en esa final el equipo de Atenas tiene ventaja.
0: O sea, mismo pronóstico que Sergio, sí. Coinciden los dos.
3: Sí, yo creo que acá con la motivación después de un quinto partido contra Panathinaikos, yo creo que le va a ganar a Valencia al Madrid y después del otro lado los griegos y al final Olympiacos campeón.
4: A mí me gustaría que ganara Valencia la Euroliga. Sería una historia para contar tremenda, tremenda la de Valencia. O sea, para los libros de historia yo creo que es una victoria brutal. Creo que el favorito es el Olympiacos.
2: Para la versión 2.
4: Para la segunda edición, para 26 Euroligas. Creo que el favorito es Olympiacos. Pero yo sigo teniendo al Fenerbahce y pronostiqué hace tiempo que Fenerbahce a mí me parecía que iba a ser el equipo que iba a repetir título. Porque competitivamente creo que es un equipo con un colmillo tremendo.
3: Sí.
4: Y es muy complicado. Es que no descarto a nadie. O sea, me parece una Final Four muy, muy, muy competida.
1: El año pasado ya nos puso a todos en su sitio, ¿eh?
0: ¿Favorito Fenerbahce?
4: Para mí, favorito es Olympiacos, pero me voy a mojar por si acierto y tal.
0: Sí.
4: Luego, si no acierto, pues voy a decir que lo dije al tuntún. Fenerbahce.
0: Pues crees que Fenerbahce va a ganar la Euroliga, el resto creéis que la va a ganar Olympiacos, y yo creo que la va a ganar Valencia Basket. Creo que va a ganar la Euroliga Valencia Basket, y no lo digo por postuleo, lo digo porque ahora mismo es el equipo más crecido.
1: El quinto
0: todos.
1: Partido, si le entran los triples solos que normalmente mete, le gana de 35 al Panathinaikos.
0: Sí.
1: Y lo estabas viendo y dices que esto es tío, van con el rebote, y van otra vez y fallan.
2: Pedro no tuvo que parar el partido en ningún momento.
1: Ni una vez. Pero eso no fue por sobrado, ¿eh? Fue
5: no,
1: por
5: lo que veía.
1: Había un avión pasándole por encima a otro.
0: Bueno, pues lo viviremos cada uno como prefiera, pero yo les recomiendo que lo hagan a través del canal de Sergio Vegas, porque va a estar Nacho Mendaza además allí en el OAK para transmitirlo y con todo el equipazo. Así que, bueno, pues una opción más que nosotros recomendamos para seguir la Final Four de Atenas la próxima semana, el viernes, las semifinales, el domingo, la gran final, sin tercer y cuarto puesto.
1: Con el Junior.
0: Con los Junior, que es... Sustituye un poco ese partido de
1: sí,
0: consolación.
1: Sí, bueno,
0: ¿no?
1: Por lo menos va a ser más divertido, yo creo, ¿no? Antes que andar un tercer y cuarto puesto que nadie quiere jugar.
0: Pues eso. 9 minutos para las 2 de la tarde. Llega Nacho Mendaza y sus asuntos internos.
4: Voy a ir contigo, Richie, con los asuntos internos.
0: Bueno, ¿qué ha pasado? ¿Qué ha pasado?
4: No ha pasado nada. Tú que viajas mucho y tú te has encontrado con alguna cosa rara cuando has vuelto a casa.
0: En mi casa,
4: en
0: mi propia casa.
4: ¿En tu casa?
0: De momento nunca. No. Alguna vez que me ha saltado la calefacción y me la encuentro a tope, cosas
4: algo,
0: así.
4: ¿No? Vale,
0: sí.
4: Pues al que es el segundo entrenador del Hapoel de Tel Aviv le pasó algo pues más peleagudo cuando volvió a su casa, pues después de estar 2 meses casi fuera, ¿no? Por todos los líos que tienen, obviamente, con las sedes. Bueno, pues encontró que volvió a la casa que tenía alquilada en Tel Aviv y que no estaba vacía, que había gente viviendo, había una familia.
0: Había invitados,
4: una familia viviendo en su casa, en su apartamento, pues porque, bueno, pues habían la empresa que gestionaba los apartamentos de los jugadores y del staff técnico de Hapoel, pues como iban a estar un tiempo fuera, pues pensó que era buena idea alquilarlos. Pusieron al alquiler varios de los pisos, solo se alquiló el de Dedas, que fue el que, bueno, se encontró con la sorpresa de llegar a su casa y ver que había ahí una familia, ¿no? El resto, pues, tuvo suerte.
2: ¿A cenar o...?
4: No lo sé. Creo que ya se ha solucionado el tema porque él ha estado viviendo en un hotel unos días y tal, pero tú imagínate, ¿no? Que vuelves a casa, Richie, y dices, ¿y esta gente
0: quién
4: es?
0: Le puede pasar a cualquiera, ¿eh? Que igual te vas a tomar un café y vuelves, pues, y está claro, ocupada, que sí, ya han pasado cosas de estas, ¿eh?
4: Claro, o sea, aquí para cenar hoy. Así Venga. Que, bueno, eso es un poco la anécdota de esta semana.
0: Vamos a hacer una conexión rapidísima con Ibai. Ahí está Saioa López. Yo creo que tiene que estar a puntito de acabar por lo menos el tiempo reglamentario en ese duelo entre el Alavés B y Jaén. Saioa López, Eguerdión, de nuevo, cuéntanos.
5: Guardión, concretamente queda un minuto para que finalice el tiempo reglamentario. Luego veremos cuánto añade en el descuento. Se mantiene el 0-1, 2-2 en el global y, como comentábamos antes, pasaría el Deportivo Alavés porque ha quedado segundo clasificado. Ya no hay formato de penaltis. Así que si esto sigue así...

0: El Mini Glorias está en la siguiente fase.
1: Por clasificación, por tanto, esa es la aclaración que teníamos que hacer. Gracias, Ayoa, nos cuentas todo en Tiempo Deportes 2:30, ¿de acuerdo?
0: Perfecto, agur.
1: Joseba, Valencia Basket, campeón de la Liga Femenina, se ha proclamado esta mañana con un canastón sí. de Ivonne Anderson sí. en el último segundo.
2: Sí, señor, ha sido una final muy bonita, jugada a un horario impropio para una final, sí. pero una final muy bonita, con una Mariona Ortiz que llevaba a Zaragoza maravillosamente, pero que al final se ha decidido con un canastón en el último segundo.
1: Bueno, pues campeonas, Valencia Basket, doblete, ¿no? Ganaron la Copa también.
2: Sí, señor. Sí, señor.
1: Así que doblete para Valencia Basket.
2: MVP, Raquel Carrera.
1: ¿Cómo están las cosas por Valencia? Madre mía, cómo están disfrutando con los conjuntos, tanto el masculino como el femenino. NBA con Sergio Vegas.
3: También está divertida la cosa en la NBA. Tenemos la final de la Conferencia Oeste, que son los Thunder contra los Spurs. Ya sabéis que los Oklahoma City Thunder eliminaron a los Lakers. Ojo al futuro de LeBron, que tiene un año más, pero se habla de muchas posibles situaciones. Y por el otro lado del cuadro, los Knicks están en la Conferencia Este, en la final, después de barrer 4-0 a los Sixers. Y cuidado que hay séptimo partido después de ese Caps 94. Pistons 115 entre los Caps y Detroit. Más cositas. Draft de la NBA. Los Washington Wizards han llevado el número 1. El número 2 se lo han llevado los Jazz. 3 Memphis, 4 Bulls, 5 Clippers. Adai Mara puede ser lotería del draft, que esto es un tema importante. Y Boba Miller se está probando, están con todos los combine y tal. Y dos cositas. Una que es de mercado, que Giannis Antetokounmpo pues parece que se puede acabar marchando y que Steve Kerr renovaría. Y las dos noticias tristes de la semana han sido el fallecimiento de Jason Collins, con 47 años, que es por culpa de un glioblastoma, que es un tumor cerebral. Y el fallecimiento de Brandon Clark, que es jugador de Memphis, 29 años. No hay causas claras, pero parece que no ha sido un asesinato, sea la de un posible suicidio. Bueno, hay muchas cuestiones aquí en ese tema adelante, pero han sido dos pérdidas muy grandes para la NBA. Jason Collins, que fue pionero en muchas cosas, gran jugador, luego pasó también a los banquillos. Bueno, pues ha sido noticias de esas tristes, inmersos en los playoffs, y la semana que viene ya, finales de conferencia.
1: Pues dos noticias luctuosas, que además yo creo que llevan el mismo día, justo en el mismo día. Las dos llegaban en cuestión de poquitas horas. Resolvemos rápidamente nuestro concurso. Estábamos preguntando qué ayudante de Pablo Galbiati es santo y seña de el Covirán Granada, que lo llevó de primera nacional a la Liga CB y lo mantuvo en su primera temporada. Bueno, pues la respuesta correcta era Pablo Pin, y el ganador es Juan Carlos Díez. Así que Juan Carlos Sorionak, doble entrada para el Baskonia Granada. Enseguida nos ponemos en contacto contigo para informarte de cómo hacerte con ese premio. Recta finalísima, porque además hay que despedir un poquito antes de las dos con nuestro 2 más 1 y nuestra técnica. Y empezamos por Sergio Vegas. ¿A quién? ¿La técnica?
3: Pues la técnica se la voy a dar. Fíjate que ha perdido Gran Canaria ahora, pero se me da a Zaragoza. Me preocupa mucho. Zaragoza es una plaza histórica de nuestro básquet. Lo pasó muy mal y me sorprende mucho la situación en la que estaban, cuando hace un mes yo creo que se veían salvados.
2: Pues yo a los horarios. El otro día un Baskonia-Murcia a las 9:30 de la noche, que hace que muchísima gente... Bueno, de hecho fue la entrada más pobre de la temporada en un partido que era un partidazo.
4: Sí, también los horarios, y por el último partido que tiene Valencia y Barça al final de temporada, que lo juegan fuera de la parte regular.
5: Pues yo para Arjen Ataman, que ha dado un show en la rueda de prensa, en las dos ruedas de prensa que ha dado después del perder contra Valencia, que pues, yo creo que está ya.
1: ¿Cuántas técnicas ha llevado este año Ataman? Y las que le quedan.
5: Y yo no soy de darle técnicas a Ataman, ¿no? Es un personaje que me hace bastante gracia. Hablo de personaje también, pero no de la persona, ¿no? El rol que lleva.
1: Nacho, tú mismo, el 2 más 1.
5: Pues en lo colectivo, Valencia Basket. Y en lo individual se lo voy a dar a la pizarra de Galbiati y a la ejecución de Luau Cabarrot del triple el otro día contra Murcia, que fue una jugada perfecta.
1: Para llevársela a veras.
4: Yo a los Spurs por las finales de conferencia y porque lo veo a Ginobili por ahí, me pone contenta.
2: Pues a Valencia en general, a Pedro Martínez en particular por lo que ha logrado, y al Club Valencia, que está en la Final Four masculina y que acaba de hacer el doblete femenino.
3: Y un tipo que ha hecho en playoff 26.8 de valoración, Jan Montero, el problema, me parece. Hace mucho que no habíamos visto construir una estrella ante nuestros ojos en Europa.
1: MVP de los playoffs de la Euroliga y veremos Final Four, porque si Valencia Basket 22 llega lejos, años. Tiene todas las papeletas. Sergio Vegas, Joseba Sánchez, Rocío Rubinich, Nacho Mendaza, ha sido un placer como siempre.
5: Un
1: abrazo domingo, que no juega Baskonia, es la Final Four, pero tendremos Supercanasta aquí como todos los domingos. Y desde las 2:30 llegará por aquí Gary Suárez con toda la actualidad deportiva por la tarde, fútbol, baloncesto, lo tenemos todo aquí en Radio Vitoria, así que no pierdan la pista. El deporte en directo, aquí en la sintonía del deporte en Araba. Gracias por la atención prestada, Agur.

0: En Radio Vitoria, notas necrológicas. Ascensión Martínez de San Vicente Alonso, viuda de Agapito Aberasturi, falleció en Vitoria-Gasteiz el 16 de mayo de 2026 a los 89 años de edad, Goian Bego. Sus hijas, Marga, Carlos Baigorri y Ana e Iñaki. Nieta Maider. Hermanos fallecidos, hermanos políticos, sobrinos, primos y demás familia agradecen las muestras de cariño recibidas. El velatorio será hoy domingo, día 17, de 6 de la tarde a 8 de la noche, en el Tanatorio Albia, Vitoria-Gasteiz. Entierro mañana lunes, día 18, a las 9 de la mañana, en el Cementerio de Santa Isabel. Funeral también mañana lunes, a las 7 de la tarde, en la Iglesia Parroquial de Nuestra Señora de la Esperanza. Nuestro pésame a familiares y amigos de Ascensión Martínez de San Vicente Alonso, viuda de Agapito Aberasturi, que falleció en Vitoria-Gasteiz el 16 de mayo de 2026 a los 89 años de edad. Goian Bego. En Radio Vitoria han escuchado notas necrológicas.
1: Son las 2 de la tarde.
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1: Arratsaldeon guztioi, el gobierno vasco pide hechos a Euskal Herria Bildu para creer que la propuesta de vivienda hecha pública ayer es un compromiso real y no una estrategia para no verse descolgada, ha dicho el consejero del ramo, Denis Itxaso. Desde una de las promociones de vivienda más importante en Donostia, Auditzakular, Denis Itxaso ha recordado que hace 2 años construir era la opción última del candidato a Lehendakari, Pello Otxandiano. Por ello testarán la actitud de la coalición en cada pleno, en cada municipio.
3: Es posible que EH Bildu piense que este es un gran paso para EH Bildu. Y es posible, ¿por qué rechazarlo de saque? Que estemos ante un gran paso para EH Bildu. Pero muchos nos tememos que es un pequeño paso para la humanidad, para la sociedad vasca, porque nada de lo que han planteado representa un salto de escala real.
1: Ya están en casa en Canarias y todos bien. La docena de escolares que, aquejados de gastroenteritis, no pudieron ayer por la tarde-noche subir a su avión de regreso del viaje a la península. No está claro la razón de la afección, el motivo de la misma, pero desde Salud Pública del Gobierno Vasco sí aclaran que el contagio o el inicio de la afección ha ocurrido fuera de Euskadi. Guillermo Herrero es director de Salud Pública del Gobierno Vasco en declaraciones a Euskal Televista.
4: En estos momentos está abierta la investigación para conocer realmente el origen de este cuadro. Debido a la sintomatología, la edad de los niños, las actividades y demás, se está centrando o bien en un problema de una gastroenteritis vírica o bien en un problema de una intoxicación, una tosinfección alimentaria o hídrica.
1: Hablando de Osakidetza, mañana empieza la cuarta semana de huelga del colectivo médico que afectará, como hemos visto, la atención del sistema vasco y navarros de salud. Los convocantes lamentan que el Ministerio de Sanidad no responda a sus demandas para avanzar hacia un estatuto marco. En esto al menos están alineados con el consejero de salud del gobierno vasco, Alberto Martínez. Néstor Morchones, vicepresidente del Sindicato Médico de Euskadi.
5: Sigue sin convocarnos desde hace pues prácticamente un mes. Intercambiamos un par de propuestas y desde entonces no hemos recibido noticia. No nos parece de recibo, nos parece que una huelga hay que seguir negociando. El grado en que pueda intervenir cada administración autonómica y bueno, pues mejorar nuestras condiciones, bienvenido sea.
1: Y el secretario general del sindicato, él ha respondido en estos micrófonos, el presidente de la patronal vizcaína, Guillermo Buces, quien esta semana acusaba a los sindicatos de promover actitudes radicales, huelgas que ponen en peligro en ocasiones a las compañías, en alusión a Tubos Reunidos. Michel Acunza sostiene que tanto CEBEC como la propia empresa usan este argumento para tapar la gestión que ha traído este final a la tubera.
6: Estamos ante una campaña orquestada por la propia empresa, respaldada por la patronal y amplificada por algunos medios de comunicación, que lo que hace es obviar que Tubos Reunidos se encuentra en una situación complicada por una auténtica gestión desastrosa de la empresa.

0: quiero preguntar directamente al responsable de CBEC, al señor Guillermo Buces, si él se atreve a defender públicamente la gestión de una empresa como Tubos Reunidos.
1: Y en clave política estatal, en este caso, Andalucía, los andaluces votan para elegir el nuevo parlamento en la comunidad, del cual va a salir el nuevo presidente, que a buen seguro será el popular Juanma Moreno Bonilla. Está por ver hasta dónde cuenta con el apoyo de los andaluces y andaluzas para no tener que contar con el apoyo, en este caso, de Vox. La participación baja a media mañana del 15%. Hasta ahora está previsto que se actualice. Veremos si se llega a ese 58% de hace 4 años. Y hoy es el día, el 17 de mayo, contra la LGTBI-fobia. El último informe de incidentes de odio elaborado por la Ertzaintza con datos de 2024 recoge 54 delitos relacionados con la orientación o libertad sexual. El colectivo dice basta.
2: Estamos hartos de la violencia que atraviesan nuestras vidas cada día. Hartos de que se nos golpee, se nos expulse, se nos silencie y se nos quiera hacer desaparecer. Hartos de que nuestras vidas sigan siendo cuestionadas, vigiladas y precarizadas.
1: Titulares de la jornada en lo deportivo, John Hernández, arratsaldeon.
3: Arratsaldeon, Eibar, tenemos jornada unificada en la Liga, a las 7 de la tarde, Oviedo a la vez en el Tartiere con 3 puntos importantes en juego para los babazorros, Osasuna recibe al Español con ambos equipos buscando la salvación matemática y tenemos tarde despedidas en el Athletic Celta y en el Real Sociedad Valencia. En segunda, ayer tuvimos un paso atrás del Eibar tras caer por 2-1 ante la Cultural Leonesa y quien firmó de manera matemática la permanencia fue el Sanse con ese empate a 2 ante el Mirandés. En pelota, gran semifinal del manomanista esta tarde en el Adarraga de Logroño, se miden Darío y Larrazábal por un puesto en esa final en la que ya está Iñaki Artola tras vencer por 22-13 ayer a Unai Laso en el Átano. En ciclismo, finalizada hace escasos minutos la Itzulia Women en Donosti, Iker Perea, arratsaldeon.
4: Kaixo, ¿qué tal, Jon? Arratsaldeon desde Donosti. Misha Bredewold es la ganadora de esta edición de la Itzulia tras salvar la jornada, ya que se había descolgado en la ascensión de Mendizorroz y había caído a la segunda posición. Sacó fuerzas en la bajada, se agarró de nuevo al grupo de carrera, todo en una jornada en la que la victoria ha sido de nuevo para Dominika Blodarsic. Por lo tanto, ya tenemos la ganadora de la Itzulia, Misha Bredewold, campeona aquí en la Itzulia.
3: También se ha disputado esta mañana la Cegama Izkorri, triunfo para el Usine Lazaui en categoría masculina. En la femenina ha ganado la sueca Tove Alexanderson. Y en baloncesto tenemos una tarde completita en ACB a las 5, Valencia Bilbao Basket y a las 6, Baskonia Granada. En el Gasca a las 5 de la tarde es el segundo partido del playoff de la primera FEB entre el GBC y el Oviedo y podríamos tener incluso un ascenso a las 5 y media a la Liga Femenina entre el Celta y el Ardoy. Y en balomano, segunda parte en marcha en ese Porriño Vera Vera, primer partido de ida de las semifinales de la Liga. De momento Porriño 20, Vera Vera 23 en el minuto 43 de partido.
1: Eskerrik asko, Joni. Completamos la portada con el pronóstico del tiempo. Euskalmet, Miriam Ruiz, arratsaldeon.
5: Kaixo, arratsaldeon. Durante la tarde tendremos un tiempo más revuelto con algunos chubascos, pero debemos tener en cuenta que estos chubascos estarán repartidos de forma irregular y habrá zonas del territorio donde apenas lloverá. Y el lunes tendremos un tiempo tranquilo y sin lluvia. Empezaremos la jornada con ambiente fresco, también con algunos bancos de niebla, pero a lo largo de la mañana irá levantando. Sí que es cierto que el cielo no quedará despejado porque tendremos intervalos de nubes medias y altas, pero no trae mayores consecuencias. La jornada transcurrirá sin lluvia y las temperaturas continuarán recuperándose. Las mínimas apenas cambiarán, pero las máximas ya rondarán los 20 grados en muchas zonas del territorio.
1: En Guernica, la Ertzaintza ha informado de la detención del empleado de un locutorio en la localidad por apropiarse del dinero de clientes y personas de confianza. Se trata de personas, según la Ertzaintza, que acudían al local para enviar dinero a familiares residentes en otros países. Según la información recabada por la Ertzaintza, la cantidad defraudada por esta persona podría ascender a los 82.000 euros. Reciban un saludo de la redacción de Crónica de Euskadi. Fin de semana en el control técnico, Joseba Orruela y Maitane Bujedo, las 2:07.
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1: El secretario general del sindicato ELA no descarta que el escenario de huelga vuelva a Tubos Reunidos, pero avala la vuelta al trabajo de la plantilla a partir de mañana, del completo de la plantilla, por la situación concursal, nueva fase, por tanto, en Tubos Reunidos. En estos micrófonos, Michel Acunza ha respondido también a las acusaciones

0: termobuses que pone en peligro en ocasión a las empresas, en alusión a la situación en tubos reunidos. Sostiene Lacunza que CEDEC obvia, a su juicio interesadamente, las razones detrás de la delicada situación de la empresa. Para ELA, una gestión desastrosa. Xavi Segovia.
1: El líder de ELA, Michel Lacunza, ha asegurado en Radio Euskadi que existe una campaña orquestada por la dirección de Tubos Reunidos y respaldada por CEBEC, la patronal vizcaína. Les insta a defender públicamente su gestión.
2: Que lo que hace es obviar que Tubos Reunidos se encuentra en una situación complicada por una auténtica gestión desastrosa de la empresa. Quiero preguntar directamente al responsable de CEBEC, al señor Guillermo Buces, si él se atreve a defender públicamente la gestión de una empresa como Tubos Reunidos.
1: Asegura que uno de los motivos de esta crisis es una autodeuda.
2: Un determinado dinero, 170 millones de euros, por ejemplo, que deberían de ser dirigidos a inversión a la empresa y a seguir fortaleciendo el proyecto industrial, han sido repartidos entre los propios accionistas, ¿no?
1: Respecto a la euskera en la SOPE, acusa al líder del Partido Socialista, Neko Andueza, y a Comisiones Obreras de vetar la normalización lingüística.
2: Fuerza política, en este caso, que está poniendo vetos y que está intentando frenar el avance de las políticas de normalización del euskera, es claramente el Partido Socialista de Euskadi. No está solo en Comisiones Obreras para, sobre todo, impugnar los procesos de convocatorias de empleo público, ¿no?
1: Finalmente, ante el mantenimiento de las 14 aulas de la enseñanza concertada que el gobierno de Navarra pretendía cerrar, ha pedido reducir los ratios por aula para mejorar así la calidad.
0: Y respuesta contundente, lo hemos escuchado en portada del consejero de Vivienda, Denis Itxaso, del Partido Socialista de Euskadi, a Euskal Herria Bildu, tras la presentación ayer de su propuesta para solucionar la crisis de la vivienda en Euskadi. Bienvenido, ha dicho, si en lugar de un cambio de estrategia es un compromiso real, porque Denis Itxaso ha recordado que hace 2 años la construcción de vivienda era para el candidato al Lehendakari Pello Chandiano la última opción. El consejero exige la formación, Ederne Frontela, rigor, memoria y humildad.
3: Sí, porque para que la propuesta de H. Bildu sea creíble, el consejero de Vivienda, Denis Itxaso, pide demostrarlo con hechos.
4: Vamos a testar su comportamiento en los plenos municipales donde se estén dilucidando expedientes urbanísticos de la talla de Auditzacular, pero también Easo Amara, donde hasta ahora no han dicho nada, o sobre la isla de Zorrozaurre en Bilbao, llamada la isla de las especulaciones por EH Bildu durante tantos años. Es una isla donde va mucha vivienda, entre ellos tasada y protegida.
3: Y por ello, Itxaso pide rigor.
4: Que hagan planteamientos concretos, porque sobre contenidos estamos, digamos, más fácil de llegar a acuerdos, pero con rigor, y dígasenos cómo se alcanzan costes unitarios de 100.000 euros.
3: Porque también recordaba que en el programa electoral que Pello Chandiano llevaba en su candidatura al Lehendakari hace 2 años, señaló que la construcción de vivienda era la última de las soluciones.
4: Situaban la construcción de la vivienda como la última de las opciones para arreglar el problema. Si ahora, en tan breve espacio de tiempo, con todos los focos puestos en la vivienda, convertida en la mayor y en la principal de las preocupaciones de los vascos y de las vascas, el cambio es tan drástico, deben de demostrarlo con hechos.
3: El consejero de Vivienda señalaba que H. Bildu no quiere quedarse fuera, tampoco descolgada de las soluciones a un problema que la sociedad vasca percibe ya como el principal, como es la vivienda, y por ello les da la bienvenida. Dice estar dispuesto a escuchar sus ideas, pero confirmando sus planteamientos, porque dice, el país también les necesita.
0: Eskerrik asko, Ederne. A la espera de saber, de conocer cuál ha sido el origen del brote de gastroenteritis producido o detectado, mejor dicho, ayer entre unos jóvenes estudiantes en el aeropuerto de Loiu, que como saben no pudieron tomar el avión de regreso a las Islas Canarias, hoy Osakidetza nos ha enseñado cómo es el protocolo que sigue el Departamento de Salud ante un problema semejante, con múltiples personas implicadas. Desde esa primera llamada al hospital hasta que las y los pacientes son, como en el caso de ayer, dados de alta. Manuel Esgaray.
5: Sí, todo empieza con ese primer aviso al 112. Entonces el centro coordinador envía una ambulancia medicalizada que lleva al personal que hace la primera valoración de la situación. Ruth Salaverría Udabe es médico de emergencias.
6: Puede ser un nivel 1, que son entre 5 y 10 pacientes, o puede ser un nivel 4, que pueden ser más de 100 pacientes, ¿no? Y además podemos clasificar entre el rojo, amarillo, verde y negro.
5: Los colores gradúan a los pacientes desde los casos leves en verde al negro, que sería cuando el paciente fallece.
6: Si la gravedad es leve, se da el alta en el mismo in situ, en el mismo sitio. Si son rojos o si son amarillos, pues ya se valora el traslado y además se decide a qué hospitales ir.
5: En el caso de Loiu, los 12 menores con síntomas estomacales son calificados de grado amarillo y trasladados al hospital. A cuál se les traslada también depende de la gravedad y la especialización que requieren los pacientes.
6: pues grandes quemados, pacientes muy graves, trauma craneoencefálicos, esos pacientes suelen ir a cruces. Otros pacientes que igual no necesitan tanta asistencia sanitaria tan especializada, pues pueden ir a Basurto.

0: a otros hospitales.
1: Al no necesitar de cuidados especializados y ser tantos, a los pacientes del Loiu se les repartió entre Cruces y Basurto para no colapsar el servicio, aunque los centros están preparados para todo tipo de emergencias.
0: Durante todo el año hacemos simulacros con diferentes escenarios, que puede ser descarrilamiento de tren o incendios o accidentes de tráfico muy graves, que también solemos hacer con otras agencias, pues con bomberos o con policía, para estar entrenados por si nos pudiera tocar estas situaciones.
1: Una cadena en la que todo debe seguir el protocolo al milímetro para evitar cualquier error y poder afrontar todo tipo de imprevistos.
2: Y el crucero Ambition, con parte del pasaje, como saben, afectados también por gastroenteritis, está en Asturias y sale por la tarde, partirá por la tarde rumbo a Getxo. Arribará, por lo tanto, a la terminal de cruceros vizcaína mañana por la mañana. Quienes no estén enfermos, al igual que en días anteriores, tanto en Galicia como en Asturias, bajarán también a Inise Vega en la terminal vasca.
3: A las 6 de esta tarde está previsto que la Ambition parta hacia el puerto de Bilbao, llegará mañana y, como en cada escala, se personarán miembros de Sanidad Exterior para inspeccionar el crucero y determinar si autorizan o no el desembarco de los pasajeros asintomáticos. Así lo hicieron ayer en A Coruña, hoy lo han hecho así en Gijón. Hay a bordo 17 personas afectadas de norovirus, el virus más común, causante de la gastroenteritis aguda. Continúan aisladas, son 4 menos que ayer. El crucero Ambition salió del Reino Unido, hizo varias escalas hasta que paró en Burdeos, donde se notificó la muerte de un pasajero británico de 92 años a causa de una gastroenteritis. En ese momento había unas 50 personas a bordo con síntomas. Van remitiendo los casos, como decimos, hoy son 17.
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2: Las 2 y 14 minutos de la tarde en Andalucía, la jornada electoral transcurre con normalidad, la participación algo más alta que hace 4 años, en ronda en el entorno del 37% de la población. Veremos si se alcanza el 58% de hace 4 años. Todos los candidatos y candidatas han hecho, Mikel Arregui, un llamamiento a participar. Moreno Bonilla incluso ha apelado a que, aunque sea domingo y época de comuniones, se vaya a votar. Se nota que todos los candidatos, ninguno quiere perder una sola papeleta. Sevilla, Arratsaldeón.
5: Arratsaldeón. Sí, sube la participación en Andalucía. Según los últimos datos que acabamos de conocer, a las 2, el 37% del censo ha acudido a votar, un 3% más que hace 4 años. Los partidos contienen la respiración. El PP quiere gobernar en solitario, el PSOE dar la vuelta a las encuestas y evitar su mayor descalabro. La clave estará en los escaños que bailan en Cádiz, Huelva, Córdoba y Málaga. En esta última ciudad votaba Juanma Moreno, transmitiendo un mensaje de optimismo.
6: Creo que es un día maravilloso para que todo salga como todos queremos, que salga bien, que haya mucha participación, que los ciudadanos opten y decidan libremente.
5: La candidata del PSOE, por su parte, votaba en un colegio del centro de Sevilla. Los socialistas quieren movilizar a todo su electorado, ya que detectan una fuga de votantes que en las andaluzas votan a Moreno y en las generales a Pedro Sánchez.
7: Animo a todo el mundo a votar, que nadie se quede en casa y que en el día de hoy participe, como digo, con su criterio, con su opinión, en lo que piensa que es bueno para Andalucía para los próximos años.
5: Habrá que estar atentos también a ver si...

0: buscar que revalidara el cargo el presidente popular Moreno Bonilla. 17 de mayo y se conmemora el Día Internacional contra la LGTBI-fobia. Hasta 1990, la Organización Mundial de la Salud incluía la homosexualidad entre las enfermedades mentales. El último informe de incidentes de odio elaborado por la Ertzaintza, con datos referidos a 2024, recoge 54 delitos relacionados con la orientación o la libertad sexual. Desde Berdindu, el Servicio Vasco de Atención a Personas LGTBIQ+, consideran que se han consolidado como referente para obtener asesoramiento no solo de personas individuales, también de familias y entornos. Leire García.
1: Berdindu atendió en 2025 casi 600 demandas, un número similar al del ejercicio anterior. Recuerdan que no solo resuelven casos puntuales, sino que atienden procesos que se prolongan en el tiempo. Chema Ezquerra, director de Diversidad.
2: Que tienen en Berdindu, el Servicio Vasco LGTBI, un espacio en el que gente como ellas les va a escuchar, les va a atender, no les va a juzgar, no les va a juzgar y le va a ofrecer una orientación y un acompañamiento que es lo que necesitan.
1: Ha aumentado la atención que prestan a familias. 77 pidieron ayuda el año pasado para resolver dudas sobre identidades y expresiones de género, en muchos casos de menores de edad.
2: No podemos obviar que a día de hoy todavía sigue habiendo discriminaciones por ser quien quiere ser, por amar a quien quieres amar, por ser una persona LGTBI o simplemente por apoyarla. Y nuestro mensaje para toda la sociedad es que tenemos que configurar una sociedad que sea un entorno seguro para que todas las personas puedan vivir como quieran ser.
1: Cuentan con oficinas permanentes en Bilbao, Donostia y Gasteiz y también un servicio itinerante por diferentes municipios.
0: El colectivo Parte ha salido ya a la calle. Por la mañana ha sido el turno de Bilbao. La tarde lo hará en Bayona. Ayer Narváiza han reclamado que cesen los ataques y la discriminación. Arratsaldeón.
3: Decenas de miembros del colectivo LGTBIQ+, se han concentrado en el puente de La Arenal este mediodía. Han cortado la carretera, portaban banderas trans y arcoiris con un triángulo invertido negro en el centro, a modo de crespón. En la pancarta desplegada podía leerse: frente a las agresiones, venganza queer. Ante las miradas de los muchos viandantes, han mostrado su hartazgo por las numerosas violencias LGTBIfóbicas que padecen.
4: ¡Eraso en Aurrea! ¡Autodefensa!
5: ¡Vuestra violencia! ¡Nuestra resistencia!
3: Denuncian todo tipo de violencias en un contexto reaccionario.
6: Estamos hartes de la violencia que atraviesan nuestras vidas cada día. Hartes de que se nos golpee, se nos expulse, se nos silencie y se nos quiera hacer desaparecer. Hartes de que nuestras vidas sigan siendo cuestionadas, vigiladas y precarizadas. Llamamos a todos a la organización, a ser parte de la forma que sea de la venganza colectiva. Gora Borroca y Tetras Mariviboya.
3: Instan a los miembros del colectivo a organizarse y a responder.
0: Eskerrik asko. Ayer lo decíamos en portada, el Sindicato Médico de Euskadi, Médicos Unidos por sus Derechos y otros colectivos han convocado, como saben, a partir de mañana una nueva semana de huelga. Será la cuarta en el ámbito de la protesta que llevan a cabo para reivindicar esa negociación del Estatuto Marco. Lamentan que el Ministerio de Sanidad no responda a sus demandas para avanzar hacia un Estatuto Marco propio. Aunque sus reclamaciones se dirigen al Ministerio, la ministra García agradecen las muestras de apoyo que han recibido por parte también del consejero de Salud, Alberto Martínez, para mejorar sus condiciones. Recordemos que este pasado viernes daba a conocer que el gobierno vasco estudia pedir las transferencias concretas para poder negociar aquí

0: ninguna respuesta del ministerio. Ahora mismo se sigue sin convocarnos desde hace pues prácticamente un mes. Intercambiamos un par de propuestas y desde entonces no hemos recibido noticia. No nos parece de recibo, nos parece que una huelga hay que seguir negociando. Es una normativa estatal que regula nuestras jornadas y la huelga es contra eso. El grado en que pueda intervenir cada administración autonómica y bueno, pues mejorar nuestras condiciones, bienvenido sea.
1: La preocupación en torno al euskera en los municipios la escuchamos ayer por parte de UEMA y hoy al otro lado de la muga, Euskal Confederazioa ha solicitado a los ayuntamientos de Ipar Euskal Herria que apoyen y no recorten el presupuesto a los agentes dinamizadores del euskera. Sostienen que, entendiendo que los recursos económicos son cada vez más limitados, los recortes no solo pueden afectar a las entidades que promueven la promoción de la lengua. Bayona, Unai Macías.
2: Solicitan políticas eficientes para asociaciones que buscan dinamizar y sustentar una lengua minoritaria en Ipar Euskal Herria como es el euskera, que van más allá del apartado económico. Eso sí, denuncian recortes sustanciales por parte de algunos ayuntamientos a entidades que buscan fomentar el euskera y la cultura vasca, a las que denominan nexo de cohesión social entre los ciudadanos. Entendiendo que las cuentas de los consistorios son cada vez más limitadas, piden que no solo sufren las consecuencias este sector. Cabe recordar que todos los ayuntamientos de Ipar Euskal Herria, a través de la Mancomunidad, se comprometieron a impulsar el euskera hace 3 años, tratando de aumentar el número de hablantes e incrementando su uso con el objetivo de que el 30% de habitantes de Iparralde domine el euskera en 25 años.
1: Las 2:22 de la tarde, mañana día 18, se celebra el Día Internacional de los Museos, pero la mayoría de las salas de exhibiciones del país han adelantado esa celebración a hoy y abren sus puertas con entrada gratuita este domingo. Hay quien ha sabido aprovechar esta oportunidad para conocer alguno de los más de 100 museos que hay en Euskal Herria, Joana Sánchez.
3: Puertas abiertas en el Guggenheim, el Bellas Artes de Bilbao y el Itxas Museum, también en Ontxa, Museo de Mañaria, el Museo del Cinturón de Hierro de Berango o el Museo de la Paz de Guernica, que organiza una gincana familiar. Además, el Museo de Arqueología celebra talleres de cerámica.
4: Ya hemos aprovechado venir al Guggenheim porque es gratis y como hay nuevas exposiciones, la Ruzos Agua es preciosa la exposición.
5: Vamos a visitar al Museo de Bellas Artes.
6: Vamos a ver el Guggenheim, hemos estado viendo Bellas Artes y tenemos intenciones de ir al Museo Marítimo también.
7: Yo soy de León, entonces bueno, pues aprovechar a ver estos un poquito más grandes o los provinciales también, están un poquito más olvidados.
3: Y puertas abiertas también en el Museo Marítimo Vasco de Donostia y en Jantziaren Centro A de Eibar. Además, el Bellas Artes de Gasteiz inaugura mañana la exposición Fantasía y Razón con murales de Goya. Mientras tanto, hoy entrada libre también en Artium, en Navarra, puertas abiertas con visita guiada al Museo Teiza y también en el Museo Etnográfico de Lizarra y en el Museo de las Brujas de Zugarramurdi, juego guiado para conocer a los y las diosas de la naturaleza.
1: Un asunto más interesante, ciertamente. Los ríos de la vertiente cantábrica viven una situación inusual relacionada con la pesca del salmón. En el Bidasoa, un año más, y ya van 4, se ha prohibido la pesca del embisico ante la baja cantidad de ejemplares. En Asturias aún no se ha capturado el campanu, el primero, y se han suspendido, de hecho, las subastas previstas. La escasez de ejemplares ha llevado a colectivos ambientalistas a solicitar la inclusión del salmón atlántico en el catálogo de especies amenazadas, Ederne.
8: La situación del salmón en Europa es alarmante. Ignacio Martínez Fernández, presidente de la Asociación Asturiana para el Mantenimiento de la Biodiversidad, Saxifraga.
9: La mayoría de los ríos donde constó en algún momento como presente lo podemos dar por extinto o prácticamente desaparecido.
8: En Euskadi y Navarra constó en su momento en los ríos Mayor, Lea, Deba, Urola y en todos ellos está extinto, no así en el Urumea, Oiartzun, Oria y Bidasoa. Si bien es cierto que están en riesgo, recalcan desde Saxífraga que aquí se está llevando a cabo un plan de recuperación.
9: Se está haciendo por lo menos un plan de recuperación, contadores, eso es significativo, pero es claramente insuficiente. No podemos manejar una especie como esta en términos de un río. Ya no es solo un río, son muchos ríos. Es el río, la mar, la ida, la vuelta.
8: Desde el Departamento de Medio Ambiente del Gobierno Foral se incide en que esa labor de recuperación ha conseguido que en Guipúzcoa y Navarra, donde a finales del siglo XX el salmón parecía haber desaparecido, la situación sea mala, pero con excepciones. José Arbaiz, biólogo del Departamento de Desarrollo Rural y Medio Ambiente.
10: No había salmones en Guipúzcoa. En Navarra la situación era muy mala y había muy pocos salmones únicamente en Bidasoa. Ahora en Guipúzcoa hay pocos salmones y en Navarra tenemos pocos salmones en Bidasoa y, por ejemplo, han empezado a aparecer salmones en la cuenca de Bucaramanga. La situación es mala, pero entre medio

0: inicio, tanto Guipúzcoa como Navarra pues ha trabajado mucho en la mejora del salmón.
1: Ante la preocupante situación, desde la Asociación Saxífraga se ha remitido al Ministerio de Transición Ecológica una petición para la inclusión del salmón atlántico en el catálogo de especies amenazadas ante el riesgo de que el salmón pueda desaparecer.
2: Y ha sido uno de los argumentos informativos en cuanto a los deportes esta jornada. De buena mañana, a las 9, ha arrancado la Cega Maiscor, una de las carreras de montaña más reconocidas en todo el mundo. Se da la circunstancia de que esta edición cumple su 25º aniversario, por lo que se trata además de una prueba más especial si cabe este año. Pero lo cierto es que todo en esta carrera es muy especial, lo que la convierte en un espectáculo inigualable para los participantes y también los millares de espectadores, lo hemos visto hoy, que se dan cita en el recorrido. Los detalles de lo deportivo, de los resultados, los dejamos para los compañeros de deportes. Enrique Rodal ha hablado con expertos y gente conocedora de la carrera en torno a lo especial que es la Cega Maiscorri.
3: Más allá de favoritos, esta prueba se vive de manera muy especial. El público, los vecinos de Cegama y los corredores conviven durante varios días en un ambiente único. Lo contaba ITV Itziar Urquijo, investigadora de la Universidad de Deusto.
4: Cegama horren atzean azkenean esperientzia emozional bat dago. Egun horretan batzen diren euskal identitatearekin lotutako aspektu asko, gizartearen aspektu asko, eta gero egun horretan bizitzen diren emozio eta sentsazio batzuen lotura, ez?
3: Esa emoción, esa relación cercana se vive en cada recoveco de los 42 kilómetros de trazado, de manera muy especial en la subida de Santi Espíritu. Alberto Ayerbe es uno de los impulsores de esta prueba.
5: Aquí la gente no se asusta porque está lloviendo ni nada por decir, no hay más que ver. Las ediciones pasadas que con meteos, digamos, incómodas, pues es igual. El aficionado está ahí en la montaña, en Santi Espíritu, en Aizgorri, Andrade, Tarat, todas partes.
3: Y los corredores de casa viven esta maratón de manera más intensa si cabe. Sara Alonso fue la ganadora de esta prueba el año pasado.
6: Fue uno de los mejores días de mi vida, gané esa chapela, un sueño cumplido.
3: ¿Y cómo ven esta prueba los corredores que vienen desde fuera de Euskadi? Sergio Mayallo es corredor, periodista y asiduo a la Cegama desde hace años.
7: Y hacerle sentir tu tierra a alguien que viene de fuera, pues yo creo que no tiene precio. Yo he visto argentinos llorando de emoción allí, noruegos, alemanes.
3: Y toda esta mezcla de emociones es la que da identidad y reconocimiento a esta prueba. Mayaren Eiriz Correta es la responsable de la carrera.
8: El buru hori zen, ez, orain dela 25 urte mapan jartzea, ez, Aizkorri eta Zegama lotzea zen helburuetako bat. Mendila esterketetan behintzat, uste dut, ba, lortu dugula.
3: El contrapunto negativo de esta maratón de montaña es la masificación que viven Zegama y el Goierri en este fin de semana. Jaiken se pregunta si la carrera podría morir de éxito.

Gregorio celebró ayer su Balearen Eguna para rememorar la caza de la última ballena hace 125 años, una hazaña hecha verso y al que luego después puso voz Benito Lertxundi, al que su localidad natal homenajea este fin de semana festivo a partir de las 8 de la tarde de hoy con un concierto en el que toman parte la Orquesta Sinfónica Et Incarnatus y cuatro coros infantiles de Euskal Herria. Interpretarán sus temas más conocidos, entre los que no faltará, no hay duda, Balearen Bertsoak. Con la música de Benito Lertxundi las dejamos. Gracias por la atención que nos han prestado. 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
2: Arratsaldeon, tarde deportiva tremenda, la que tenemos en Araba ahora mismo. El Deportivo Alavés B se está jugando pasar a la final de la fase de ascenso a Primera Ref ante el Jaén. Enseguida vamos a ir a Ibaya, pero también tenemos que hablar del Alavés, del Baskonia, de Iker Larrazábal y también

0: en del recién logrado ascenso del Gasteiz. El Deportivo Alavés que ya está en Oviedo para afrontar ese partido en el que se juega media permanencia ante un equipo, recordamos, descendido. Incluso cierta combinación de resultados podría valerle al equipo para quedarse oficialmente hoy en primera, pero eso pasa siempre por una condición, que es que el Alavés gane su partido. Y el Alavés B, como decimos, en un partido tensísimo por llegar a última ronda de la fase de ascenso a primera ref, ganó el Jaén 1-2, pero hoy el equipo gasteiztarra pierde 0-1 y está desde hace un rato con un jugador menos. Estamos en la prórroga, en la segunda parte. En Ibai está Saioa López, arratsaldeon.
1: Arratsaldeon, Gari. Pues malas noticias para el Deportivo Alavés B. En el minuto 5 de la segunda parte de la prórroga acaba de marcar el Real Jaén, 0-2 en Ibaia. Ahora mismo el Deportivo Alavés estaría fuera de esa fase de ascenso, pero quedan aún 10 minutos para que finalice el partido. 0-2 en Ibaia, quedan 10 minutos.
0: Bueno, pues vaya las noticias que nos llegan desde Ibaia. Acaba de marcar el Jaén el segundo tanto que dejaría eliminado al filial del Deportivo Alavés. También tenemos que hablar del Baskonia, que tiene también un rival ya descendido, en este caso el Granada. Está siendo una semana muy buena para los de Galbiati y convendría no relajarse para poder rematarla. Por cierto, Murcia, rival directo en esa lucha por la segunda plaza, acaba de vencer también ante Unicaja. Y el Gasteiz, lo decíamos, ha certificado su ascenso a División de Honor B tras vencer en Barcelona al Poblenou por 15-27. Sorionak a todo el equipo por esta gesta. Vamos a ver si podemos contarlo todo de aquí hasta las 3 con Yanira Aspuru en la dirección técnica. Comenzamos. Lo decimos, hoy es un día muy importante para el Deportivo Alavés. Hay que dar un paso de gigante para esa salvación. Incluso lo comentábamos también, que podría quedar certificado si se dan las combinaciones adecuadas. Pero bueno, vamos a ir pasito a pasito. Nos vamos hasta el Principado de Asturias, a Oviedo, donde

0: Ella nos escucha, Eneko Aldekoa. Muy buenas, Eneko.
1: Hola, ¿qué tal? Arratsaldeon, buenas tardes, ese video.
0: Bueno, enseguida entramos en materia deportiva, pero primero igual lo emocional, lo ambiental. ¿Hay desembarco albiazul ahí en Oviedo o no?
1: Sí, sí, la verdad es que es cierto que no nos hemos desplazado hasta el centro, estamos muy cerquita del Tartier. Esta mañana hemos estado en el entorno del campo, en donde esta tarde a partir de las 7 se va a jugar ese partido decisivo, pero incluso aquí, en una zona no demasiado céntrica, se ven muchas camisetas del Deportivo Alavés. En torno a 750 van a ser los aficionados que lleguen con las entradas mediante el intercambio entre clubes en los autocares fletados por el Deportivo Alavés, pero además, bueno, pues hay muchos otros seguidores del equipo albiazul que han planificado el viaje por su cuenta, que han, entiendo también, incluso hecho un plan de turismo aquí en la capital obetense que merece la pena. Así que, bueno, pues desde luego muy por encima del millar de seguidores del Deportivo Alavés van a estar a partir de las 7 en el Tartiere para intentar impulsar al equipo de Quique Sánchez Flores hacia una victoria que acercaría mucho la posibilidad de la permanencia incluso esta misma tarde. Así que, bueno, pues desde luego, como es habitual, como ha ocurrido siempre, como es tradicional, el Deportivo Alavés no está solo, no va a estar solo esta tarde en Oviedo y habrá más de 1000 aficionados albiazules en las gradas del estadio de la capital del Principado para animar al equipo albiazul.
0: Bueno, la afición que siempre responde. Tenemos ya convocatoria en Eco. Entendemos que sin sorpresas, ¿no? Boye está en la lista, esto ya lo sabíamos. Ahora otra cosa será ver si juega, ¿no?
1: Sí, es la única cuestión que quedaba por confirmar. Ya lo anunciaba en la previa ayer Quique Sánchez Flores, que iba a viajar. Lucas Boyé también viajó a Elche, al igual que viajó, por ejemplo, Facun Garcés, que, bueno, pues creo que no hace falta recordarlo, está ahora mismo indisponible para jugar como consecuencia de la sanción FIFA. Así que, bueno, pues Boyé está aquí. Veremos si finalmente se viste, porque dijo que hasta última hora Quique no iba a decidir si se vestía o no, si está en convocatoria. Entiendo que, bueno, pues indiscutiblemente va a vestirse y va a estar disponible, veremos cuánto tiempo. Y bueno, pues recordamos que con motivo de la anterior lesión que tuvo el argentino, la fascia que le daba problemas y que, bueno, pues le tuvo un par de semanas sin jugar, reapareció en Donostia para jugar apenas 15 minutos y marcó el gol del empate en Donostia frente a la Real, un punto que, bueno, pues fue importantísimo, como se demuestra en este momento, ¿no? La relevancia, el peso que tuvo aquel gol que marcó Lucas Boyé, incluso medio lesionado. Así que, bueno, pues hoy, tras superar la lesión muscular en un tiempo récord, veremos cuántos minutos tiene, pero si hace falta, seguro que estará en el terreno de juego y ojalá que aporte lo mismo que aportó en Donostia para sumar. De manera que, bueno, pues esa es la principal novedad en la convocatoria. También, bueno, pues ya lo conocíamos con anterioridad, porque si Mañas no está ahora mismo sufriendo con su equipo, con sí, el Alavés B en Ibaya, frente al Jaén, era evidente que el zaragozano iba a estar aquí, porque tiene además ahora mismo un rol muy relevante en el equipo albiazul, porque está disponiendo de minutos en las últimas semanas. Así que, bueno, pues por ese lado, ninguna novedad. Está Boyé, está Mañas y está el resto del equipo desde ayer por la tarde aquí en la capital del Principado, velando armas para una cita que, bueno, pues ojalá que sea histórica y que sea

0: goles, ese es Lucas Boyé, así que importante que esté en la lista. Y tú lo decías, a ver si es hoy, a ver si es el fin de semana que viene, porque estamos todos echando cuentas, ¿no, Eneko? Yo no sé si tú eres muy fan de hacer cuentas de otros equipos,
1: no.
0: Pero es inevitable, ¿no?, mirarlos también.
1: Ya te adelanto que yo me apunto a la teoría de Quique, que mira poquito a los demás y que sobre todo se centra en lo innegociable, en lo que es prioritario, en lo que, bueno, pues es la piedra angular de la ecuación, que el Deportivo Alavés gane su partido. Si el Deportivo Alavés gana su partido, una vez que termine el choque en el Tartiere, o si tiene un amplio margen en el marcador, pues se podría hacer un poco antes, pero sobre todo esperar a la victoria del Deportivo Alavés ante un Oviedo descendido, para a partir de ahí esperar a que el resto de marcadores acompañen. Algo que no ha ocurrido en las últimas semanas, porque las sí. últimas semanas ha sido un calvario. Realmente se daban resultados una semana tras otra que no favorecían en absoluto al equipo albiazul. Veremos hoy si cambia esa dinámica, y lo que pretende el Deportivo Alavés es primero sumar su partido y luego ya mirar. Mirar alrededor. Y mirar alrededor significa que en el partido entre el Mallorca y el Levante uno de los dos gane. Es decir, si hay empate, se mantendría todavía la ecuación matemática para tener una situación negativa incluso en la última jornada ganando. Se trata evidentemente de que uno de los dos gane en el estadio de el Mallorca, en ese Mallorca-Levante, y a partir de ahí también esperar a que el Elche no consiga en casa ganar al Getafe. Con eso sí quedaría matemáticamente al Deportivo Alavés para hoy celebrar la permanencia, pero insisto, con el sufrimiento que ha habido arrastrado en las últimas semanas y con lo apretada que está la clasificación, si no es hoy, partiendo de una victoria del Deportivo Alavés, hay que centrarlo todo también en la última fecha, en la visita del Rayo Vallecano, pensando en la final de la Conference League a Mendizorroza, y a partir de ahí, bueno, pues sumar al menos los cuatro que en pura teoría van a hacer falta para mantener la categoría para el equipo de Quique Sánchez Flores.
0: Eneko, te despedimos, luego nos volvemos a escuchar a partir de las 5 en Radio Vitoria. Es que ricasco,
1: Suri agur.
0: Bueno, sobre esto, precisamente, sobre esas cuentas, sobre escuchar y ver lo que pasa en otros campos, vamos a oír a Quique Sánchez Flores. No le gustaba, nos lo decía Eneko, fijarse en otros campos, en otros resultados. A veces es inevitable, pero él prefiere no hacerlo.
2: Es imposible frenar la información en los tiempos que corren de redes. Es imposible frenar la información. Los chicos manejan constantemente redes y manejan constantemente dispositivos, con lo cual es imposible que no se sepan los resultados y que no afecten. Es imposible. O sea, porque los resultados afectan a la moral de la tropa. Es así. Entonces, yo que tengo que liderar eso, pues sí que intento ausentarme al máximo de eso. La energía es para nuestro partido, la energía es para nuestro equipo, la energía es para los cambios, la energía es para intentar acertar en el once inicial. Las demás cuentas no nos interesan, dependemos de nosotros, que era el objetivo fundamental para el final de temporada.
0: Más de Quique en este caso sobre el rival, sobre el Oviedo, un rival descendido pero del que no se fía.
2: Yo siempre me pongo en el escenario más hostil posible para contarle a los jugadores de que no será un partido fácil y que tendremos que dar el máximo. Por lo tanto, apelo a que el Oviedo seguramente intentará mostrar rebeldía ante la situación de haber perdido la categoría, emoción porque despiden a un jugador muy importante que va a estar en el campo seguramente y lo esperamos en el once inicial, y eso va a generar un punto emocional importante también para ellos y para el propio jugador, y al final se trata de eso, de ir a un escenario donde nosotros seamos capaces de superar las situaciones incómodas a las que nos va a llevar un partido de élite en el que nos jugamos tanto.
0: Bueno, por cierto, un apunte, hablaba aquí que de esa despedida a Santi Cazorla, pero ya nos apuntaba Eneko Aldekoa ayer que al parecer las últimas informaciones que llegan desde Oviedo apuntan a que el legendario jugador podría o seguramente va a jugar incluso una temporada más con el Oviedo, así que en principio no va a haber tal despedida, pero bueno, veremos qué pasa. Martín Herrera, Arratsaldeon.
3: Arratsaldeon, Gari.
0: Bueno, tú te fías del Oviedo y te fías del Alavés. ¿Va a dar hoy el golpe sobre la mesa que tiene que dar el equipo?
3: Me fío del Alavés que va a dar el golpe en la mesa, y no me fío del Oviedo, en el cual no creo que sea un partido más para el Real Oviedo. Creo que el Real Oviedo va a salir a por todo. Tiene la motivación, el siente de ser el último partido en Liga, en su casa, y va a querer demostrar y va a querer dejar todos los honores y llevarse un buen resultado. Ya lo padecimos el año pasado.

0: En una penúltima fecha en Valladolid, una situación muy parecida,
1: sí.
0: En el cual el Deportivo Alavés sufrió mucho para poder ganar ese partido. Así que nada, todo depende de lo bueno, que todo depende de lo que pueda llegar a hacer el Deportivo Alavés dentro del campo, en el cual, bueno, ratificar lo que hizo el día miércoles me parece muy importante, principalmente desde el plano motivacional y defensivo. Una línea corta, unas líneas contra entre delantera y defensa, tratar de defender atacando, de ser protagonista, de tener jugadores clave que vienen levantando, en el caso de Diabate, en el caso de Abde. Bueno, la verdad que se van a ver muchas situaciones que van a ser muy, muy entretenidas y muy motivantes para el Deportivo a la vez.
1: Uh-huh. Lo estamos comentando, ¿no? Va a ser una tarde de emociones, de esta bueno, al loro de lo que pasa en otros campos. ¿Tú cómo lo afrontas eso personalmente? ¿Cómo recomiendas a la afición del Alavés que lo afronte?
0: No, yo creo que la afición, hay tres situaciones. La afición del Alavés lo tiene que disfrutar, y tiene que disfrutar al Deportivo Alavés, principalmente los que van al campo y todas esas ese millar de gente que viajó a Oviedo. Creo que tiene que disfrutar al equipo y tiene que alentarlo para ganar. Nosotros desde aquí sí lo podemos analizar, porque vamos a ir viendo otros partidos y viendo cómo se da la situación. Y bueno, yo creo que el Deportivo Alavés y los jugadores se van a tener que concentrar en el propio partido, porque depende de ellos principalmente, depende del Deportivo Alavés, depende de los jugadores, del cuerpo técnico, sacar y traerse los tres puntos de allí.
1: ¿Y qué versión esperas del equipo? ¿Esperas un Alavés que salga mandón, que salga a por el partido, o un poco a verlas venir, a ver cómo sale el Oviedo también?
0: No, yo espero y deseo que el Deportivo Alavés salga a ser protagonista, a ser determinante, a, como te dije recién, a tener esas tres líneas muy cortas y lejos de la portería, que es donde mejor se defiende el Deportivo Alavés. Ya lo hemos visto ante el Barcelona, mientras más lejos de la portería ha estado, ha podido solucionar ciertos problemas que ha tenido partidos anteriores cuando se metía adentro, porque no tiene realmente los jugadores para poder defender dentro del área chica. Y bueno, y a partir de ahí ver a un Ángel Pérez más protagonista, tener más decisión, porque realmente lo hace muy bien, tiene mucha vocación ofensiva. Abde también exactamente por los costados, y como dije recién, me parece un Diabate en el cual tiene que ser protagonista, tiene que acompañar y ayudar un poco más a Tony Martínez. Sabemos que Tony Martínez viene jugando todos los minutos y todos los partidos, y no sé si llega en situación óptima para jugar este partido. Me parece que necesita ese delantero fuerte, duro, que pueda aguantar el balón, que pueda salir y sacarlo a la vez de situaciones que lo pueden agobiar.
1: Y lo decías también antes, ¿no? A micro cerrado, Diabate tiene que aprovechar el subidón de marcarle un gol al Barcelona, ¿no? Quizás cuando nadie contaba con ese tanto.
0: Sí, justamente, y en ese momento estábamos tal vez hablando en el partido de Barcelona que podía ser un recambio, faltaba muy poco para que termine el primer tiempo, porque lo puso Quique Sánchez Flores en una ubicación para defender que tal vez no encontraba, se encontraba un poco perdido, que era el sector izquierdo, y por suerte hizo el gol, pudo seguir jugando y fue el reconocimiento de la gente. Me parece que ese subidón puede venir bien. Otro de los casos que puede ser, en el caso de Guridi, de aprovechar estos últimos partidos en el cual, si le toca jugar, aprovechar la oportunidad. Son jugadores que se le están terminando el contrato, que tienen que demostrar, más allá de a nivel colectivo, demostrar con el equipo, sino a nivel particular, para ver cómo siguen en su próxima temporada.
1: Te tiro una última. ¿En el 11 alguna revolución? ¿Algún cambio destacadísimo? ¿Va a volver Koski a jugar, tú crees?
0: Bueno, me parece que sí, que para mí va a ratificar la posición Koski. Lo hizo muy bien, por agrado nuestro, por agrado del Deportivo, a la vez que le dio mucha seguridad al fondo. Me parece que va a ser una nueva posibilidad para él. Y yo creo que no sé si hay cierta sorpresa, puede haber cierto en el medio, la vuelta de Pablo Ibáñez, o va a continuar con Guridi. A mí realmente me puede generar alguna duda con quién va a jugar en el medio campo, si va a empezar con Denis Suárez o va a estar Aleñá. Bueno, creo que la mayor duda en el medio campo va a existir entre Aleñá y Denis Suárez y Guridi o Pablo Ibáñez.
1: Martín, es que recasco.
0: Nos vemos a la tarde.
1: Luego estamos.
0: Un abrazo.
1: Estamos muy pendientes de lo que está pasando en Ibaya, porque el partido está a punto de finalizar. En cuanto termine ese partido, nos vamos allí. Ahora, de momento, baloncesto.

Basket siempre con un ojo puesto en Ibaya, porque parece que al Alavés no le van bien las cosas y de hecho se acaba de certificar.

0: que el Alavés se queda fuera de esa fase de ascenso a Primera Ref. Ibaia, Sayoa López, arratsaldeon berriro.
1: Final en Ibaia tras la prórroga, ese resultado 0-2 a favor del Real Jaén deja al Mini Glorias, al Deportivo Alavés B, fuera de la lucha por el ascenso. Pasa el Jaén, el equipo de Molo Casas se queda, ha llegado hasta este punto en la temporada tras una gran temporada en segundo y tercer clasificado, pero no consigue pasar de ronda. Pasa el Real Jaén 0-2 en Ibaia.
0: Bueno, tremendas las imágenes que nos llegan también desde Ibaia, con todo el Real Jaén celebrando, los jugadores del Deportivo Alavés B completamente rotos, exhaustos. Bueno, ganaron en Jaén 1-2 y no han podido mantener esa renta. El Alavés B se queda fuera de esa fase de ascenso. Baloncesto. Baskonia juega hoy contra el Granada. Richie Guerra, arratsaldeon.
2: Kaixo, arratsaldeon, Gari.
0: Bueno, lo primero quizás es lo primero. Estábamos pendientes también de ver qué hacía el Murcia. Otros partidos que se han jugado. De hecho, el Murcia ha hecho los deberes, lo esperábamos, ¿no?
2: Sí, el Murcia no ha fallado. Jugaba contra Unicaja de Málaga, que también se está jugando cosas muy importantes. De hecho, se le ha complicado mucho con esta derrota al conjunto de Ivón Navarro. Su presencia en los playoffs por el título ahora mismo están fuera. Y una victoria de Bilbao Basket hoy en el Roche Arena le va a dejar prácticamente imposible al equipo malagueño poder entrar. Pero en lo que se refiere a esa lucha directa por acabar como cabeza de serie, es una mala noticia, ¿no?, que haya ganado UCAM Murcia, porque de esta manera el conjunto de Sito Alonso certifica, por lo menos de manera momentánea, esa segunda posición al término de esta jornada. Quedarán otras dos todavía para pelear por la misma. Ellos tienen un calendario, podemos decir, bastante cómodo, pero se han impuesto 87-69 a Unicaja de Málaga y eso, insisto, les coloca con 23 victorias, una más que Barcelona y Baskonia, que tienen que jugar sus partidos esta misma tarde, y dos más que Valencia Basket, que tiene un partido menos y que también jugará esta tarde, lo dicho, frente a Bilbao Basket. Por tanto, bueno, pues eso dota de mucha mayor importancia el partido que tiene que afrontar hoy Baskonia frente al colista, frente a Granada, un encuentro en el que parte como clarísimo favorito ante un conjunto nazarí que ya es carne de segunda categoría del baloncesto español, una vez que certificó su descenso esta misma semana tras su derrota frente al Barcelona. Hay que hacer los deberes, puede parecer un partido sencillo, pero luego hay que cumplir sobre la pista.
0: Está también por aquí Nacho Mendaza, que no se ha ido después de Super Canasta. Caixo, Nacho.
3: Muy buenas, ¿qué tal?
0: A ver, ¿qué destacamos del Granada, equipo descendido? Pero bueno, nos decía Richie también ayer, ¿no?, con cierta mejoría en las últimas jornadas, quizás si hubiera espabilado antes o si estuviera jugando así desde antes, pues podía haber tenido alguna opción más, y además se puede venir sin presión, ¿no?
3: Sí, bueno, al final muchas veces pasa esto, ¿no?, que los equipos cuando ya no tienen absolutamente nada que o lo tienen muy difícil es cuando se liberan de la presión, ¿no? Yo creo que Granada en este caso es un ejemplo de ello. Han tenido también cambio de entrenador, bueno, tienen a Bosic, que es un poco el jugador más destacado, pero creo que nunca han llegado a tener, pues bueno, sensación de control, ¿no?, de lo que estaba pasando en su temporada. Es un equipo peligroso porque obviamente cualquier equipo que juegue en Liga Endesa es peligroso. Pero sí que creo que hoy Baskonia tiene una oportunidad muy buena para, bueno, para vivir una tarde en la que, bueno, pueda gestionar otras cosas que no sean simplemente la victoria.
0: Decíamos que, bueno, puede venir sin presión. Conviene que Baskonia también, hablando de presión, no se relaje demasiado, ¿no?, en un partido como hoy, porque, claro, vienes de ganar a Valencia, vienes de ganar a Murcia, rival directo, parece que viene hoy Granada y no sé. Eso es importante, ¿no?
3: Sí, sí, sí. Al final hay veces que es complicado, ¿no?, mantener la concentración o llegar al partido con el punto de intensidad o el punto de activación adecuado. Pero bueno, yo creo que hoy Baskonia, insisto, por plantilla, por contexto, por tendencia, hoy no se puede permitir un fallo. Y lógicamente también, pues bueno, yo creo que puede ser una buena oportunidad también para que Galiati rote, que pueda tener jugadores, pues bueno, como hemos visto en otros partidos, ¿no?, que no han jugado más de 20, 22, 23 minutos, y también tener un ojo puesto en el Tenerife-Barcelona, porque bueno, yo al Barça le tengo mucho cariño, pero hoy soy muy del Tenerife. El Barça obviamente es el equipo que no quieres encontrar en ningún tipo de empate cuando acabe la liga regular.
0: Os tiro ambos, claves del partido de hoy, ¿por dónde tiene que ir? Richie, por ejemplo, decía Nacho, rotar, que jueguen los no demasiado habituales. ¿Eso a ti te parece también una de las claves?
2: Por supuesto, porque no hay que olvidar, Baskonia está acostumbrado, pero no hay que olvidar que Baskonia jugó el jueves, lo hizo el miércoles, Granada, que no está tan acostumbrado a disputar dos partidos por semana. Bueno, yo creo que hoy Baskonia tiene que controlar el ritmo, también el dominio del rebote deporte es importante, como en cada partido de baloncesto.

0: sobre todo para su gran estrella, ¿no? Esa es la principal clave, Luka Bosic, que está haciendo un temporadón sobresaliente, es el jugador más valorado de toda la liga, no solo de Granada, de toda la liga. Está promediando 24 créditos de valoración por partido, 16 puntos, 6 rebotes, es dominador en la pintura, es un jugador de un perfil muy parecido a Rodion Skoulos, quizás, ¿no? Jugadores que juegan de espaldas al aro muchísimo, que les gusta entrar en el cuerpo a cuerpo, y ahí, bueno, pues hay una papeleta importante para poder parar a Luka Bosic en un Granada que también presenta otros nombres interesantes, porque yo creo que tiene plantilla y podía haber hecho un poquito más, ¿no? Por acercarse a la permanencia, con jugadores como Jonathan Russell, Lluís Costa, que tienen muchísima experiencia en la CB, William Howard, experiencia en Euroliga, Elias Valtonen, un jugador también con una buena proyección. Por tanto, es un equipo peligroso al que no se le han dado bien las cosas. Lo cogió Arturo Ruiz sustituyendo a Ramón Díaz hace 17 partidos. Ha conseguido 5 victorias, prácticamente todas las que tiene con Arturo Ruiz. Es un conjunto que además llega liberado de presión, y por ahí puede pasar un poco la clave, ¿no? Que Baskonia no se relaje y que pues materialice lo que es un favoritismo aplastante de cara a la victoria.
1: Nacho, no sé si nos queda algún detalle más por apuntar en esta previa.
2: Apretar atrás, yo creo. Si Baskonia es capaz de ahogar un poquito el ataque de Granada, yo creo que es un equipo que va a tener muchas dificultades para mantener una intensidad. Por ejemplo, el otro día vimos a Murcia, que se defendió muy bien, yo creo, Baskonia, pero Murcia tenía algo por lo que pelear, ¿no? Entonces yo creo que es, bueno, cuanto antes les dejes el mensaje de aquí no hay nada que rascar, pues mejor, porque yo creo que es un equipo que lógicamente debería tener tendencia a dejarse llevar.
0: Y si no

0: es el jugador que se ha quedado fuera en los dos últimos encuentros muy importantes frente a Valencia Basket y UCAM Murcia. El de hoy también lo es, pero ante un rival, vamos a decir, de menor entidad y con mayor favoritismo, Baskonia. Y quién sabe si hoy Marcus Howard podría regresar al roster y rotar, dar descanso a Trent Forrest o a Kobe Simmons, que han disputado los dos últimos partidos.
1: Sí, eso yo creo que es una de las cuestiones del partido más interesantes, ¿no? Para saber si la tendencia que hemos visto en partidos importantes, Galbeati apuesta por Simmons y Forrest, si entrara hoy Howard, pues bueno, yo creo que sería también una señal de, bueno, vamos a mantener a todos los jugadores en activos por si acaso, vamos a ver, ¿no? A ver cuál es, o si fuera algo contrario, yo creo que para mí sería un mensaje clarísimo decir, vamos con esto.

0: Más deporte, cita importante de esta tarde, Iker Larrazábal, el de Amurrio, el de Olavézar, intentará clasificarse a su primera final grande, en concreto al del campeonato manomanista. John Mikel Pradera nos trae la previa de ese partido. Arratsaldeon.
1: Arratsaldeon, Gari. Iker Larrazábal disputa esta tarde por segundo año consecutivo la semifinal del campeonato manomanista de pelota. El año pasado se enfrentó a Artola en semifinales, una Artola que ayer superaba a Lasso en el Atano y que ya está en la final. El rival de Larrazábal de hoy es el riojano Darío Gómez, una de las sensaciones de esta edición del mano a mano. El único precedente entre Darío y Larrazábal en el mano a mano fue el duelo que disputaron el año pasado en La Bastida, con victoria del pelotario de Olavézar por 22-20. Esta tarde les contaremos el duelo del frontón Adarraga entre Iker Larrazábal y Darío Gómez.
0: Y ahí va a estar John Mikel Pradera en Logroño contándonos el que esperemos sea la clasificación de Iker Larrazábal a esa final. Una final en la que ya lo han oído espera Iñaki Artola, que ayer dio la sorpresa ganando, y bien ganado además, a todo un Unai Lasso. Escuchamos a Artola.
2: Estoy muy satisfecho con el partido que he hecho. He intentado durante toda la semana centrarme en el partido sin pensar demasiado lo que estaba en el juego, centrar en lo que había que hacer en mi juego, y creo que lo que he traído pensado pues lo he hecho, ¿no? Me han salido bien las cosas. Veía que le hacía daño a Unai. El principio del partido también me ha ayudado. Al final, si empiezas ganando y si te salen las cosas, pues te creces, y el contrario al revés.
0: Y una buena noticia, lo estamos destacando, no hay que olvidarlo. Gasteiz ha logrado ese deseado, ese ansiado y ese querido ascenso a División de Honor B. Ascenso de las chicas del conjunto gasteiztarra después de vencer este mediodía en la final al Poblenou barcelonés por 15-27. Escuchamos a Itziber Porras completamente emocionada.
3: Total y absolutamente emocionada. Es un trabajo, primero Sorionak a las Neskak, Sorionak por el juego que han desarrollado durante todo el año, y Sorionak a toda esa gente que está detrás y que hace posible que esto sea posible, ¿no? Y que lleguemos a fase de ascenso. Hemos jugado una estupenda fase de ascenso, y el año que viene pues a disfrutar de jugar en División de Honor B, y por qué no poder soñar con División de Honor. Hay que soñar alto para poder llegar.
0: Soriona Gasteiz y más cosas. La murriarra Richie Somoyuri ha logrado la medalla de plata en el Campeonato de España de Powerlifting Junior que se disputó ayer en Murcia. Medalla de plata y récord incluido en una de las tres disciplinas que se miden en el powerlifting.
4: En sentadilla he hecho 182 kilos y medio, en press banca 70 y en peso muerto 213, que justo aquí ha sido el récord de España. O sea, con muchísima ilusión, porque además, o sea, no es nada común que llevando entrando tan poco tiempo, o sea, que al final vayas a un campeonato de España. O sea, la gente con la que, al final, con la que he tenido al lado compitiendo, o sea, igual lleva 5 o 6 años entrenando, pues demuestra un poco también todo el trabajo que hemos hecho antes.
0: Y destacar también el gran papel de Sergio Dinamita Sánchez anoche en el torneo clasificatorio del K1 World Max celebrado en Gran Canaria, que se convirtió en una de las sedes mundiales de los cuartos del circuito K1. KO de Dinamita contra el francés Alain Lévesque en primera ronda y un combate reñidísimo que se llevó ante Fabio Veiga. Dinamita viajará a Japón al gran torneo final. Nosotros aquí lo dejamos. Más deporte en Radio Vitoria a partir de las 5. Geroarte, agur.

En Radio Vitoria, notas necrológicas. Ascensión Martínez de San Vicente Alonso, viuda de Agapito Aberasturi, falleció en Vitoria-Gasteiz el 16 de mayo de 2026 a los 89 años de edad, Goianbego. Sus hijas, Marga, Carlos Baigorri y Ana e Iñaki. Nieta Maider. Hermanos fallecidos, hermanos políticos, sobrinos, primos y demás familia, agradecen.

agradecen las muestras de cariño recibidas. El velatorio será hoy domingo, día 17, de 6 de la tarde a 8 de la noche, en el Tanatorio Albia Vitoria-Gasteiz. Entierro mañana lunes, día 18, a las 9 de la mañana en el Cementerio de Santa Isabel. Funeral también mañana lunes, a las 7 de la tarde, en la Iglesia Parroquial de Nuestra Señora de la Esperanza. Nuestro pésame a familiares y amigos de Ascensión Martínez de San Vicente Alonso, viuda de Agapito Averasturi, que falleció en Vitoria-Gasteiz el 16 de mayo de 2026 a los 89 años de edad. Goyan Bego. En Radio Vitoria han escuchado Notas Necrológicas.

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1: Son las 3 a Arratsaldeon. Comenzamos en carreteras. Atención en la Nacional 1 en Etxegarate. Un camión averiado ocupa un carril dirección Gasteiz. Y precaución también en la Nacional 634 en Guetaria. Se ha producido un desprendimiento de tierra y se está dando paso alternativo. Mañana se inicia una nueva semana de huelga del colectivo médico. Las entidades convocantes, incluido el Sindicato Médico de Euskadi, lamentan que el Ministerio de Sanidad no responda a sus demandas para avanzar hacia un estatuto marco propio. Aunque sus reclamaciones se dirigen al Ministerio, agradecen las muestras de apoyo del consejero de Salud, Alberto Martínez, para mejorar sus condiciones. Néstor Morchón, vicepresidente del Sindicato Médico de Euskadi.
2: Ninguna respuesta del Ministerio. Ahora mismo se sigue sin convocarnos desde hace prácticamente un mes. Intercambiamos un par de propuestas y desde entonces no hemos recibido noticias. No nos parece recibo, nos parece que una huelga hay que seguir negociando. Es una normativa estatal que regula nuestras jornadas y la huelga es contra eso. El grado en que pueda intervenir cada administración autonómica y pues mejorar nuestras condiciones, bienvenido sea.
1: Y el barco Ambition, con parte del pasaje afectado de gastroenteritis, está en Asturias. Sale por la tarde rumbo a Guecho. Arribará mañana por la mañana. Quienes no están enfermos, al igual que en días anteriores, bajarán también en la terminal vasca Inise Vega.
3: A las 6 de esta tarde está previsto que la Ambition parta hacia el puerto de Bilbao. Llegará mañana y, como en cada escala, se personarán miembros de Sanidad Exterior para inspeccionar el crucero y determinar si autorizan o no el desembarco de los pasajeros asintomáticos. Así lo hicieron ayer en A Coruña, hoy lo han hecho así en Gijón. Hay a bordo 17 personas afectadas de norovirus, el virus más común causante de la gastroenteritis aguda. Continúan aisladas, son 4 menos que ayer. El crucero Ambition salió del Reino Unido, hizo varias escalas hasta que paró en Burdeos, donde se notificó la muerte de un pasajero británico de 92 años a causa de una gastroenteritis. En ese momento había unas 50 personas a bordo con síntomas. Van remitiendo los casos, como decimos, hoy son 17.
1: Por cierto, que la Organización Mundial de la Salud ha declarado la emergencia global por el brote de ébola en la República Democrática del Congo y Uganda, un brote por el que habría 246 casos sospechosos y que habría causado la muerte de 80 personas. Y hoy es el día contra la LGTBI-fobia. El último informe de incidentes de odio elaborado por la Ertzaintza, con datos referidos a 2024, recoge 54 delitos relacionados con la orientación o la libertad sexual. El colectivo se ha concentrado en Iruña y también en Bilbao, donde la coordinadora E28 ha reunido a decenas de personas para denunciar todo tipo de violencias en un contexto reaccionario y llaman al colectivo a responder.
4: Estamos hartes de la violencia que atraviesan nuestras vidas cada día. Hartes de que se nos golpee, se nos expulse, se nos silencie y se nos quiera hacer desaparecer. Hartes de que nuestras vidas sigan siendo cuestionadas, vigiladas y precarizadas.
1: Y les contamos también que la mayoría de salas adelantan a hoy la celebración del Día de los Museos y abren de manera gratuita. Es el caso del Museo San Telmo de Donostia, Oiantziaren Zentroa en Eibar, también Artium en Gasteiz, el Museo Oteiza en Alsasua, en Vizcaya el Guggenheim, el Bellas Artes, el Itxas Museum y también el Museo de la Paz de Guernica o el Museo de Arqueología ofrecen puertas abiertas hoy y también mañana.
5: Ya hemos aprovechado venir al Guggenheim porque es gratis y como hay nuevas exposiciones, la Ruz Ozagua es preciosa la exposición.
6: Vamos a visitar al Museo de Bellas Artes.
7: Vamos a ver el Guggenheim, hemos estado viendo Bellas Artes y tenemos intenciones de ir al Museo Marítimo también.
8: Te acerca a cosas que obviamente igual en otra situación siendo de aquí, pues no te planteas entrar.
6: A los museos me gusta. Visión de un mundo diferente, un mundo de luz, de progreso.
9: Aprovechar a ver estos un poquito más grandes o los provinciales también, que están un poquito más olvidados.

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Queridos oyentes de Aldapeco, buenas tardes, bienvenidos. Está en los medios estos días, en la palestra, en las entrevistas, la escritora británica Caitlin Moran, Brighton 1975, referente feminista, tras la publicación hace unos cuantos años, en 2011, en junio, de un libro que fue un superventas. ¿Cómo ser mujer? Se titulaba ese libro bestseller, referente en estos nuestros temas, los temas de las mujeres.

Está Caitlin Moran haciendo una promo de su libro. Bueno, yo unos meses haciéndolo porque ha salido en español, en castellano quiero decir. ¿Y los hombres qué? Ese es el título del disco, del libro que promociona Caitlin, que señala al respecto que en los últimos 10 años ha escrito sobre las mujeres y que ha notado que los hombres no quieren ni oír hablar sobre los problemas de las mujeres, que están cada vez más enfadados, que acusan al feminismo de ir demasiado lejos, pero ¿a dónde queréis llegar? Y que les dicen a las mujeres feminazis, que eso es ya para morirse. Esto es un paréntesis, esto es para morirse lo de feminazi, porque es un palabra que no existe, porque no define nada, porque no hay nada detrás de ese exabrupto que delata a quien lo utiliza, porque hay que estar muy enfadado o tener mucho miedo para desbarrar juntando el nazismo con los derechos elementales de igualdad para las mujeres. Hay que ser retorcido. Quien dice feminazi se retrata de una manera bestial. Cierro el paréntesis y sigue diciendo la autora Caitlin Moran. Me empecé a preguntar por qué los hombres estaban tan asustados con el feminismo y las mujeres. Y enseguida supe que esto responde a los celos y a la envidia. Pues porque hablamos constantemente de que el futuro es de las

mujeres, las noticias sobre las mujeres son muy positivas, son celebratorias. En cambio, las noticias sobre los hombres tienen que ver con noticias horribles, ligadas a la violencia, un tiroteo en un colegio, con noticias de feminicidios. Esa palabra sí existe, feminicidio. O que el suicidio es la principal causa de muerte de los hombres. Y este caldo de cultivo da lugar a lo que se llama la machoesfera, de la que hemos hablado varias veces en Aldapeco. Y dice Caitlin, solo quieren escuchar a alguien que les dé buenas noticias, les haga sentirse los amos, los poderosos. Y, por supuesto, estamos hablando de los hombres heteros y blancos. El libro de Caitlin, repito, que se llama ¿Y los hombres qué? Buscadlo en las librerías. Ha conseguido, por cierto, este libro cabrear a un montón de gente de sensibilidades políticas opuestas. Resulta que si perteneces a una minoría, si eres mujer, si eres una persona de color, si eres neurodivergente, miembro de un colectivo LGTBIQ+, estás acostumbrado a que escriban sobre ti como un tipo de persona. Pero los hombres heteros y blancos, el grupo demográfico en el que se centra el ensayo, no están acostumbrados a que se les analice en esos términos. Así que sí, dice Caitlin Mora, se enfadaron mucho los hombres. Los que eran muy de derechas decían, Caitlin Mora argumenta que los hombres tienen problemas a la hora de hablar sobre sus emociones. Los hombres no deberían hablar sobre sus emociones, no es natural. Está intentando convertir a los hombres en mujeres, que la jodan a ella y a su libro. Los que eran muy de izquierdas decían, Caitlin Moran argumenta que los hombres tienen problemas a la hora de hablar sobre sus emociones. ¡Qué concepto más anticuado! ¡Qué condescendiente! Los hombres no tienen ningún problema para hablar de sus emociones. Así que dice la escritora, misión cumplida. Objetivo cumplido, porque era exactamente eso, ese tipo de conversación entre visiones opuestas, lo que yo quería propiciar con este texto. Por supuesto, la amenazaron, le llegaban amenazas de muerte por las redes. Se intensificaron las amenazas de muerte cuando publicó este libro. Tuvo que cerrar su cuenta en esa red que se llama X durante un tiempo, hasta que se cansaron las fieras y ya se fueron a amenazar de muerte a otras personas. Bien, pues otros problemas que detecta este libro y los hombres qué. El temprano acceso al consumo de la pornografía, de pornografía extrema. Precisa Caitlin Moran, que ha hecho un ensayo, ha hecho una investigación al respecto. Por parte, consumo de pornografía extrema cada vez más temprana por parte de los preadolescentes. La presión estética con respecto al cuerpo y los genitales es otro de los problemas que se detectan en los hombres. La resistencia de muchos a la hora de acudir al médico de manera regular. El autocuidado, cuidarse a uno mismo. La toxicidad de los discursos que triunfan en la machosfera. Esos discursos que no son más que exabruptos, porque detrás no hay argumentos, no hay más que desprecios, amenazas, insultos. O la ausencia de una narrativa optimista, como lo que decíamos antes, de lo que significa ser hombre en el contexto sociocultural actual.

Durante los últimos 15 años el feminismo ha sido una herramienta estupenda a la hora de hacer que las mujeres se sintieran bien con respecto a sí mismas. Hay libros, series, películas, canciones que versan sobre un montón de temas, de la adolescencia, la menopausia, la maternidad, la aceptación del cuerpo. Hay una explosión masiva de soportes que alimentan ese diálogo entre las mujeres y el mensaje que se transmite es de naturaleza optimista, positiva, celebratoria. Bueno, pues que hagan los hombres lo que hemos hecho las mujeres, que hagan lo mismo, que hagan exactamente igual que hemos hecho nosotras. Incluso como modelo de negocio, el feminismo ha sido uno de los

inventos más exitosos de la humanidad. Si alguien tiene una idea mejor, estupendo, si no, les dice Caitlin Moran en las entrevistas de estos días. Él les dice a los hombres, y si no, robadnos un poco de feminismo, vamos, que a las mujeres nos ha funcionado genial. Bueno, pues ala, a comprar el libro. ¿Y los hombres qué? Se pregunta, nos pregunta. Pues que hablen de sus miedos, que se relajen, que se desahoguen, que se desahoguen, que no tengan miedo. Los hombres que respetan de verdad a las mujeres no se dan por aludidos cuando se critica las actitudes masculinas. Pues mira qué alegría, hablando de todo esto. Quien viene por aquí es un hombre y se llama Alessandro Manarino.

Alessandro Manarino, nacido en Roma, un romano, nacido en 2001, que desde 2010 va teniendo, desde 2009, empezó su carrera como solista, empezó a hacerse conocido, muy famoso en Italia. En 2010 interpretó una película, él era Rocco, un cantante italiano que emigraba a Ámsterdam. La película se tituló Tutto l'amore del mondo. En una escena de la película canta este tema que acabamos de escuchar, Me sombriacato. Hay una crítica muy graciosa sobre el cantautor romano que dice: hace unos centenares de años, a unos centenares de metros de ahí, Baco, el dios de la fiesta y del vino, arrastraba a los romanos a orgías oníricas, escapes exagerados de una rutina a veces insulsa. En la época de Julio César, Manarino habría sido DJ de los bacanales y habría animado las calles de Roma con músicas procedentes de todo el imperio, que no se puede explicar mejor. También te digo, porque efectivamente Alessandro Manarino tiene un universo musical imponente, porque en sus músicas, en sus melodías, se encuentran inspiración de todas partes, del blues, de los orígenes procedente del Mississippi, de la música klezmer, de la música balcánica, de la bossa nova. Bueno, Manarino también reivindica, tiene su toque de humor, reivindica a los humoristas franceses y cantautores italianos que han tenido siempre ese trabajo de la ironía, el humor, la sátira, y entre todas esas influencias, pues él trabaja. Dice Manarino, dice el cronista, es una ley que existe en la música popular tradicional. Cada canción debe contener en sí un impacto, un chispazo, que deje una huella, una idea. Pues Alessandro Manarino nos ha dejado ese chispazo. Así que encantadas de chispazos maravillosos de Alessandro Manarino. Así, con este romano ideal, empezamos este programa que, sí, la verdad es que, ¿os acordáis de la encuesta que decía que los hombres pensaban al día 17 veces en el Imperio Romano? Pues lo mismo se puede decir de este programa. Les pasamos la vida hablando del Imperio Romano. Todos los caminos llevan a Roma. Empecemos ya. El programa se llama Aldapeco.

Es importante, el Only You, siempre nos gusta esta canción, pero esta versión probablemente nos gusta un poco más. Tom Saperstein es el líder y clarinete, Robert Young el corneta, Glenn Calkins trombón, Harry Lyons banjo, Mike Fay bajo, Clint Baker batería, formación liderada por Tom Saperstein, que considera, bueno, considerados una banda que trabaja el jazz de Nueva Orleans de una manera maravillosa, con una destaca la prensa musical es la forma de tocar esa música tan conocida, tan clásica, la música del jazz de Nueva Orleans, que dice la crítica, más que esta banda, más que tratar ese jazz como un código rígido, le da toda la libertad del mundo. El jazz de Nueva Orleans es uno de los estilos musicales más maravillosamente adaptables del mundo. Desde el blues hasta la ópera, todo puede recibir el tratamiento de esta música, con resultados siempre excelentes. Por supuesto que nos acordamos de Louis Armstrong, siempre nos lleva a él esta canción, Louis Armstrong, pero bueno, pues ha tenido muchos seguidores, y uno de ellos es esta banda que en este programa ponemos cada vez que nos la encontramos, ¡pum!, pues aquí la ponemos, Tom Saperstein and His Orlandos, que es su banda. Bien, siempre se me pasa la fecha, pero me acordaba que el 9 de noviembre y el ramito de violetas.

esos arreglos orquestales y esas cuerdas y esa maravilla de producción musical, de las maravillosas producciones musicales que se hacían en la música española, que hay que poner siempre en primer lugar, que hay que destacar, porque la verdad es que es una gozada esta versión maravillosa de esta canción que, como todo el mundo sabe, es de Cecilia. Enseguida vamos a hablar de Cecilia, pero antes vamos a hablar de, con emoción, de José Ortega Heredia Manzanita, que estuvo casi 30 años, y empezó muy chiquitín, empezó casi siendo un niño y estuvo casi 30 años cosechando éxitos discográficos, pisando escenarios, haciendo giras por todo el mundo, trabajando con los nombres más importantes de la rumba, del flamenco, de los sonidos latinos. Todo el mundo lo quería como guitarrista de acompañamiento. Murió joven, murió en 2004, el guitarrista y cantautor José Ortega Heredia Manzanita, uno de esos gitanos que empezó experimentando con la fusión de ritmos diferentes, la rumba, el pop, el flamenco, golfeando con la música, que dicen los entendidos, y dicen que Manzanita les supo, es uno de aquellos flamencos que les supo arrancar a la guitarra española sonidos nuevos, uno de los nombres que constan en la historia del cante como precursores del

guitarra en los tablaos. Tuvo su padre también era cantador. A los 11 años ya estaba acompañando al cantador Enrique Morente en sus giras mundiales. Así que así se explican los 30 años de carrera, y eso que murió joven en 2003. Y tuvo su momento, pues, de dejarse influir mucho por el rock de Carlos Santana, como Raimundo Amador, por el jazz de Chick Corea, como Raimundo Amador, que, bueno, una vez más se vuelve a repetir ese esquema de la cercanía del flamenco con el jazz, la cercanía del flamenco con los ritmos latinos. Bueno, pues una vez más, fíjate desde cuándo, desde los primeros 80 ya era famoso el querido, el muy admirado Manzanita. Un rabito de violetas que siempre se me escapa el día 9 de noviembre, pero tampoco queda mal. Esta canción, el ramito de violetas, fue pues de una gran autora a la que vamos a escuchar ahora, una de las autoras más importantes de la historia de la música popular en castellano, española. La autora de un ramito de violetas fue la cantante Cecilia, seudónimo de Evangelina Sobredo Galanes, a la que escuchamos en una de sus canciones más aplaudidas.

componía Cecilia melodías aparentemente inocentes, aparentemente naives. Parecía una niña, cantaba como si fuera una niña que nunca había roto un plato, pero era la ironía personificada, era uno de sus rasgos más importantes. Era la ironía, la manera de la autora de expresarse. Bueno, una mujer con un mundo interior muy marcado por la insatisfacción, una mujer muy, bueno, muy marcada por el existencialismo, viviendo en una España cerradísima. Le llamaron la poetisa del fatalismo, en realidad esta canción, que fue una de las canciones peor interpretadas

por el público, de las que se pueden contar algo. La canción en realidad era un ataque frontal a la España de ese tiempo, a la España rancia, a esa España muy de derechas, muy atrapada en un estatus no apto para los tiempos que corren, de abrir fronteras y de abrir las mentes, sobre todo, por cierto, con los magníficos arreglos musicales de José Nieto. Total, que mi querida España hay que reivindicarla, aunque solo sea porque le ha pasado a esta canción lo mismo que le pasó en su tiempo al Born in USA de Bruce Springsteen. Bueno, pues la canción fue inmediatamente asumida como himno patriotero por mentes tan estúpidas como malintencionadas, dijo la crítica en su momento. Por ejemplo, unos lo cogieron como himno, viva España, y en Arrasate, por ejemplo, a Cecilia le fue recibida con abucheos, le tiraron huevos en el escenario por atreverse a cantar una canción que decía mi querida España. Por esas personas que hacen malabarismos con tal de no decir la palabra, el nombre del país, España. Bueno, pues así es. Y era justo todo lo contrario lo que quería hacer Cecilia, una crítica feroz a esa España horrible que no le gustaba a nadie, porque muy de derechas, muy encerrada en sí mismo, muy en los tiempos en los que ya se empezaba a bullir pues todo lo que tuvo que ver con la movida madrileña y todo aquello. Era una adelantada. La verdad es que Cecilia, hija de diplomático, había viajado mucho, tenía mucha perspectiva para ver lo que en su tiempo nadie veía, y ella ya lo contaba. Así que este es el caso de esta preciosa canción, abucheada por los que no pueden de ninguna manera decir la palabra España, y llevada por bandera por aquellos que no han entendido absolutamente nada. Mira, Cecilia, qué bonita canción canta ahora. Amor de medianoche.

Es una jota, es un fandango. Efectivamente, sí. No por ser de ciudad voy a ignorar los bailes de mi tierra, de mi pueblo. Se llama, la verdad es que será por voces prodigiosas y preciosas y de un lirismo bestial. Será por falta de eso. Una nueva, ya lleva su tiempo, pero otra más de las grandísimas voces que de chicas jóvenes que nos entusiasman el alma en los últimos tiempos. Se llama La Aza, así como suena, porque ella se llama Laura Aznar y entonces ha contraído, o como se diga eso, el nombre y el apellido, La Aznar, La Aza. Así se llama, es un proyecto que lleva adelante la cantautora Laura Aznar, como digo,

artista que pues lo explora un poco todo, partiendo de la música de raíz, de las jotas que bailaba en su pueblo, en el pueblo de los suyos, y me metí haciendo una exploración y una experimentación con el pop que ella ha conocido, en el que ella ha nacido, es una chica muy joven, y luego pues todo eso mezclado con las propias vivencias, pues te da para hacer canciones tan preciosas como esta. Tiene un primer disco que se llamó Canciones para Olvidarte. El tema del álbum era el desamor. Eso también lo tocan mucho las chicas últimamente, cómo gestionar el desamor y investigar por qué caemos en ese tipo de trampas, las mujeres sobre todo, con nuestra inteligencia emocional. Y no se paró allí, sino que siguió, hace un poco de todo, hace boleros, hace rumbas, hace jotas y hace letras que dan mucho que pensar. Es una voz preciosa, se llama Laura Aznar y la vamos a escuchar después, enseguida, inmediatamente, en este programa que se llama Aldapeco.

de su disco de hace un año, de La Aza, lo diré así, Laura Aznar, si queréis buscarla, si no la conocíais, La Aza, junto. Es el nombre del proyecto, es el nuevo nombre artístico, es una criatura muy...

joven que está empezando a desarrollarse como artista, que se permite un poco todo, dice en las entrevistas, me lo permito todo, dudar, me permito cambiar, me permito caer y levantarme. Bueno, esa inteligencia la verdad es que es muy interesante. En tiempos donde todo se fabrica en masa, ella apuesta por la artesanía emocional, dice la crítica. Y eso es profundamente revolucionario. Si lo dice la crítica, pues aquí lo contamos. San Sebastián, hemos escuchado San Sebastián. Y otro, el tema que decíamos antes, es una auténtica experta porque ha desmenuzado esos sentimientos, el amor no correspondido, el desamor, todos esos sufrimientos, los ha desmenuzado y los ha convertido en canciones. Esta se llama Celos.

El dúo lo hace con la guitarra flamenca y con su voz. Voz y guitarra para trabajar su directo en pequeñas salas. Hoy los músicos es lo que hacen básicamente, viven gracias a los directos. Y la Aza se llama esta voz, la dueña de esta voz tan sugerente, tan bonita, tan lírica. Y bueno, ha hecho una gira, hizo un disco, sigue produciendo cosas, sigue haciendo vídeos, lo firma todo ella. Ella es la responsable de todo, lo controla todo. Voz quebrada pero firme, le dice la prensa musical. Mirada magnética y un lenguaje corporal que no pide permiso. Mira, en eso estamos. La Aza se sitúa fuera del molde y precisamente por eso brilla con fuerza propia. ¿Estamos de acuerdo con lo que dice la prensa musical especializada? Estamos de acuerdo, por eso lo contamos. Bien, hablando de voces que nos hicieron soñar y hablando de canciones que nos hicieron soñar, pues mira por dónde esta canción que va a sonar ahora se llama eso, Sueños.

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1: Arratsaldeon, la OMS de

0: brotes en la provincia de Ituri de la República Democrática del Congo y uno de ellos en Uganda. El brote está causado por una variedad rara del virus llamado Budibugio, contra la que no existen tratamientos ni vacunas aprobadas. Óscar Epelde.
1: Es la 17ª epidemia de ébola en la RDC, pero ha sido detectada 4 semanas después del surgimiento del brote y la transmisión comunitaria ha sido rampante hasta ahora. En una misma familia de Mongbualu se ha llevado 15 personas. Mongbualu es el epicentro de la epidemia, una zona de salud cerca de la frontera con Uganda, sometida al extractivismo y muy poblada. El brote se ha ido expandiendo hasta Bunia, la capital de Ituri, y ha llegado, no se sabe en qué medio de transporte, a Kampala, capital de Uganda, donde ha muerto un paciente congoleño antes de confirmarse la enfermedad del virus Ebola. Los países regionales ya toman medidas de control en las fronteras. Las autoridades sanitarias anuncian el peligro que puede correrse al tratarse de la variedad Bundibugyo, poco conocida y más letal que el virus Zaire, que ya parecía bajo control.
0: Aquí en casa, el consejero de Vivienda del Gobierno Vasco, Denis Itxaso, ha respondido a Euskal Herria Bildu tras la presentación ayer de su propuesta para solucionar la crisis de vivienda en Euskadi. Bienvenido, decía, si en lugar de un cambio de estrategia es un compromiso real, porque Itxaso recrimina a Pello Chandiano que no hace ni 2 años la construcción era para él la última opción. El consejero ha exigido la formación soberanista, rigor, memoria y humildad.
2: Decimos rigor, humildad y memoria. Basta echar un vistazo al último programa electoral con el que Pello Chandiano se presentó a las elecciones hace ahora 2 años. Situaban la construcción de la vivienda como la última de las opciones para arreglar el problema. Concretamente decían que era consumir más suelo debe ser la última opción. Si ahora, en tan breve espacio de tiempo, con todos los focos puestos en la vivienda, convertida en la mayor y en la principal de las preocupaciones de los vascos y de las vascas, el cambio es tan drástico, deben de demostrarlo con hechos.
0: Y el Sindicato Médico de Euskadi, Médicos Unidos por sus Derechos y otros colectivos, han convocado a partir de mañana una nueva semana de huelga. Lamentan que el Ministerio de Sanidad no responde a sus demandas para avanzar hacia un estatuto marco propio. Aunque sus reclamaciones se dirigen al Ministerio, agradecen las muestras de apoyo del consejero de Salud, Alberto Martínez, para mejorar sus condiciones. Escuchamos a Néstor Morchón, vicepresidente del Sindicato Médico de Euskadi.
3: Ninguna respuesta del Ministerio. Ahora mismo se sigue sin convocarnos desde hace prácticamente un mes. Intercambiamos un par de propuestas y desde entonces no hemos recibido noticia. No nos parece recibo, nos parece que una huelga hay que seguir negociando. Porque es una normativa estatal que regula nuestras jornadas y la huelga es contra eso. El grado en que pueda intervenir cada administración autonómica y pues mejorar nuestras condiciones, bienvenido sea.
0: En cuanto al tráfico, precaución en la N1 en Idiazábal sentido Gasteiz por un camión averiado y en la N634 en la carretera de la costa entre Getaria y Zarautz, donde se está dando paso alternativo a causa de un desprendimiento. Es todo por el momento, más noticias en una hora y en todo momento en orain.eus.

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0: Caixo, cinéfilos, cinéfilas, bienvenidos a Bogart Baila con Lobos aquí en Radio Vitoria. Arantxa Lalinde, ¿cómo estás?
1: Muy bien, muchas gracias por preguntar. ¿Tú cómo estás?
0: Yo estoy re bueno, ¿para qué
1: un
0: te voy a...? Muy bien.
1: Hoy.
0: ¿Qué va? No, que comienzo. Para empezar, es un truco de locutor.
1: Ah.
0: Bueno, el mío, no es el de los demás. Empieza así como muy... Arrancas como tirándote a la piscina y luego ya echas a nadar.
1: Y luego ya echas a nadar tranquilamente, ¿no?
0: Claro, claro.
1: ¿Y te haces el muerto?
0: A veces sí.
1: A que eso gusta,
0: ¿eh? A veces pues, flotas.
1: Da gustito, ¿eh?
0: A veces tienes que flotar, ¿eh? Sí, en las ondas. En las ondas hay que flotar a veces,
1: en
0: nada
1: las
0: más.
1: Ondas, sí.
0: Hay veces hay que nadar a crawl, otras de espalda. Hay un poquito de todo.
1: Bueno,
0: metáforas. Estamos hoy. Nos hemos levantado metafóricos, ¿eh?

0: Tú sobre todo, yo estoy bastante tranquila.
1: Yo tengo un par de diálogos de pelis.
0: ¿Ah, sí?
1: Que hace la semana pasada te conté algunos y se me quedaron en el tintero. De estos que son buenos buenos, que recordamos y que tienen un puntito de comicidad. Pero, por ejemplo, ¿tú has visto Desayuno con Diamantes?
0: Sí, sí, ¿no? Hace mucho, pero yo creo que la he visto un par de veces seguro.
1: Hay un diálogo maravilloso en la que Audrey Hepburn le dice al personaje de George Pepper: si tuviera mucho dinero, mucho, me casaría contigo ahora mismo. ¿Tú también lo harías? Y él le dice, sí. Y dice ella, entonces es una suerte que ninguno de los dos tengamos dinero.
0: Me encanta.
1: Es fantástica, ¿eh? En Los Profesionales, una peli del oeste, una de vaqueros, de 1966, están Ralph Bellamy, que era el malo, y está Lee Marvin.
0: Ah, sí.
1: ¿Vale? Entonces Ralph Bellamy le dice al otro, es usted un bastardo. Y le dice él, cierto, pero en mi caso solo es un problema de nacimiento. En cambio, usted se ha hecho a sí mismo.
0: Uy, esa me gusta mucho para aplicarla al diario.
1: Y hay una peli, una comedia maravillosa. Si no la han visto, por favor, tienen que verla. Se titula Ser o no ser. Es de 1941, de Ernest Lubitsch.
0: Sí.
1: Y habla de los nazis, de Hitler. Y el narrador, la voz en off, dice, dicen que Hitler es vegetariano. Lo que ocurre es que a veces se salta la dieta y se traga países enteros.
0: Claro.
1: Está muy bien, ¿eh? Define muy bien, ¿eh?
0: Sí, señor.
1: Diálogos de penes.
0: Ahora mismo estaba pensando un personaje al que le vendría bien eso también.
1: ¿También?
0: A Hitler, sí.
1: Uno actual. Que no lo puedes decir.
0: Hombre, sí lo puedo decir, tranquilamente.
1: ¿Es rubio?
0: Es naranja.
1: Naranjito.
0: Vale.
1: Naranjito, del Mundial, ¿no?
0: Sí.
1: Bueno, vamos a dejarlo aquí. Damas y caballeros, bienvenidas, bienvenidos a Bogart Baila con Lobos.

0: Y arrancamos como nos gusta, con música. Fíjate, a veces los actores se meten también en la producción. Cada vez es más frecuente esto, ¿eh?
1: Sí.
0: Tom Hanks, por ejemplo, se metió en la producción de El peor vecino del mundo.
1: Uy, sí.
0: ¿Te acuerdas de la peli?
1: Sí,
0: es claro. Reciente, es de hace muy poquito.
1: Sí.
0: Bueno, pues se metió en la producción y entonces dijo... Hay que... Ah, estaba su mujer también, Rita Wilson, como coproductora.
1: Ajá.
0: Y dijeron, hay que buscar una canción chula para esto.

0: imagínate que te llama Tom Hanks. Para, oye, pues mira, que
1: hola,
0: queremos,
1: soy Tom Hanks.
0: Que queremos que cantes una canción para nuestra película. Y dijo Sebastián, yes. Y le dijeron, pero la tienes que cantar a dúo con alguien. Y dijo Sebastián, vale. No sé si diría en aquel entonces, igual pensó con Aitana, ahora ya no, pero entonces igual sí. No sé, en aquel, no lo sé.
1: Yo creo que todavía
0: no me meto
1: no.
0: En.
1: No nos metamos.
0: No. ¿Sabes con quién la tuvo que cantar?
1: ¿Con quién?
0: Con Rita Wilson, con la mujer
1: con la
0: de
1: mujer
0: Tom Hanks.
1: Oh, qué responsabilidad, ¿no?
0: Claro, pues ¿cómo le vas a decir que no a Tom Hanks?
1: Pues sí, sí.
0: Claro.
1: Yes, yes,
0: ¿y
1: yes.
0: ¿Y la productora? Bueno, pues Rita Wilson y Sebastián Yatra en la banda sonora de la peli El peor vecino del mundo.

Muy bonita la canción, ¿eh? Sí. Rita Wilson y Sebastián Yatra, el peor vecino del mundo. Nos acompaña, nos lleva directamente hacia el mundo del cine.

Carlo Padial es un director muy particular. Las comedias que hace tienen su esencia y, bueno, pues no dejan a nadie indiferente. Él llega con una nueva apuesta en la que vuelve a contar con su amigo Berto Romero. Hablamos de Pizza Movies.

En Pizza Movies, de Carlo Padial, una periodista en plena crisis personal y profesional decide tomar las riendas de su vida de forma radical. Harta de la rutina, del agotamiento y de la falta de reconocimiento que tiene su oficio, convence a su marido de abandonar sus

0: trabajos estables para embarcarse juntos en un proyecto tan arriesgado como insólito. Abrir un negocio que no se parece en nada a lo que hayan visto antes. Entre risas, caos y situaciones inesperadas, esta pareja descubre que emprender no es solo cuestión de inversión y planes de negocio, también de tolerancia, de improvisación y de creatividad sin límites. Su nuevo negocio se convierte en un laboratorio de emociones, desafíos y encuentros extravagantes con clientes que, entre lo absurdo y lo entrañable, van a poner a prueba su relación y su visión del éxito.
1: Bueno, ya está.
2: ¿Qué ya está?
1: Que no tengo que darle más vueltas. Crítica de cine, se acabó. Quiero montar una pizzería.
2: ¿Cómo que una pizzería, por
1: pizzería
2: favor?
1: Pizzería temática de cine.
2: Me parece la peor idea que podías tener, vamos.
1: Ah, ¿te parece mal la idea?
2: Malísima.
3: Es importante que en vuestra casa haya un poco esta dinámica de tranquilidad, de sosiego.
4: ¿Qué vas a invertir? 30.000 como mínimo. Para perderlo, es mejor que vayas al casino.
5: He puesto que...
1: Eres italiano.
5: De Albacete, pero tengo familia.
1: Le voy a pedir dinero a Joaquín Reyes.
6: Yo creo que hay que ser su norma para abrir una pizzería.
2: Yo dibujo pizza. ¿Será que es difícil? Cualquier idiota hace una pizza.
1: ¿Sabes qué película es esta?
7: Jurassic Park.
2: Mira los comentarios. Es lo mejor que he visto en mi puta vida.
0: Carlo Padial es el director y además co-guionista junto a Desiree de Fez de Pizza Movies, una película con Berto Romero, Judith Martín y Jordi Soriano, entre otros.
8: Carlo Padial es director de cine, historietista, escritor, guionista, podcaster, entre las películas que ha hecho, esta sería su quinta, está Mi loco Erasmus, Bocadillo, Doctor Portuondo, y él dice que tiene una relación con una formación de ver películas de Preston Sturges, de George Cukor, por ejemplo, uh-huh. Y dice que en este caso lo que querían era hacer una comedia que celebrara los diferentes subgéneros de la comedia cinematográfica, así que en esta película dice hay algo de comedia romántica, de comedia de situación, de comedia física, de comedia del absurdo, de fábula moral,
0: un poquito de eso, ¿no?
8: Una película sobre el estado actual del cine, pero sin hacer metacine, que es ir al cine para ver cine.
0: Aquí Carlo Padial tiene una forma muy particular de dirigir y sobre todo de dirigir a los actores y actrices, porque les deja improvisar mucho, les deja morcillear, y claro, Berto Romero, que es uno de los protas, yo no sé si de alguna manera él y Judith, su compañera de reparto, podrían considerarse también autores de la película, porque claro, si les ha dejado improvisar, claro. Y gran parte de los diálogos son suyos, no sé cómo

0: construir en base a una improvisación pactada. Entonces es verdad que Carlos te dice lo que tienes que decir, pero también te deja aportar y esto solo se puede hacer si se crea un clima de trabajo muy, muy particular y con un tipo de producción también muy particular, que respete unos determinados tiempos para que esto se produzca y también con una gente que quiera jugar a ese juego, porque no, tampoco es habitual ni sencillo. Y yo tengo que decir que con Judith y también con Bruna, en la escena que compartí con ella y con todos los actores y actrices que aparecen, que realmente todos hemos bailado este baile y hemos seguido esta música que ellos proponían, y al final el resultado está muy cerca de lo que ellos querían. O sea, realmente no nos hemos apartado para nada. No es una de estas películas en las que la autoría se diluye porque todo el mundo ha ido allí a jugar y a improvisar. No, todo lo contrario. Tenían muy claro lo que querían contar y cómo. Lo sorprendente es que logren ese nivel de exactitud con sus ideas, con sus chistes y con sus situaciones, dando este giro.
1: Lo tiene claro Berto, o sea, la autoría sigue siendo de Padial, pero y después, porque la peli en realidad cuenta un trocito de las vidas de esta pareja, pero no desvelamos nada, no estamos haciendo spoiler.
2: Mal.
1: No tiene un final cerrado. Acabas, la propia pareja acaba como diciendo, bueno, ¿y ahora qué? Y esto se puede trasladar también a los autores, a la gente que participa en la peli, Berto. Podríamos decirle a vosotros, bueno, ¿y ahora qué?
0: Es lo mismo que a nosotros nos ha pasado con la película. Porque realmente la peripecia de estos dos locos de querer montar una pizzería es muy similar a la nuestra queriendo hacer esta peli. Que no ha pedido nadie y que hemos hecho de una forma muy pequeñita, muy independiente y con muchísimo esfuerzo y mucho amor. Y cuando acabamos de hacer la peli, nosotros decimos, hemos hecho la película al revés de cómo se hacen las películas. ¿Sabéis cómo se hacen las películas? Las películas se financian, se prepara todo su camino y cuando ya está todo preparado se hace la película. Nosotros hemos sido tan locos de decir, no, queremos hacer la película, lo hacemos lo primero y a película hecha, ¿y ahora qué hacemos con esto? A nosotros nos pasó como a ellos, que acabamos de hacer la película y como ellos dijimos, ¿y ahora qué?
1: Pues nada, pues ahí queda todo. ¿Ahora qué? ¿No? Pues ahora a verla al cine, eso es lo que podéis hacer, porque Pizza Movies es una peli que podéis ver ya en los cines de Vitoria-Gasteiz.

0: Vamos ahora con una de terror. Se titula Hocum. Claro, si el protagonista de una peli de terror es un escritor de novelas de terror, es terror elevado al cuadrado, podríamos decir, ¿no?
1: Sí.
0: Bueno, pues un escritor de novelas de terror viaja a una posada irlandesa y lo hace para esparcir las cenizas de sus padres y, bueno, cerrar así un capítulo triste de su vida. Pero lo que empieza como una escapada íntima se va a transformar pronto en una experiencia inquietante, porque va a descubrir que el lugar en el que se aloja esconde una oscura leyenda, la presencia de una bruja que aún reclama su propiedad. Entre noches con susurros, visiones horribles y recuerdos que se mezclan con la realidad, este autor se enfrenta a una pesadilla que va más allá de su imaginación y que le obliga a cuestionar si algunas historias no solo se escriben, sino que despiertan.
2: ¿Su primera vez en Irlanda?
3: Mis padres pasaron aquí su luna de miel. Siempre quisieron volver.
2: ¿Por qué no lo hicieron?
3: No sé si se ha dado cuenta, pero hay gente un poco rara merodeando por aquí.
4: Hay cosas peores que gente rara ahí fuera, Jackie.
5: Un miembro del personal ha desaparecido.
3: ¿Y la suite nupcial?
6: Siempre está cerrada.
2: Me da mal.

0: aquí pasa algo muy raro.
1: A mí estas pelis me dan mal rollo, ¿eh? Yo te lo digo. Hocum. Damian McCarthy es el guionista y el director de esta película que protagonizan Adam Scott, David Wimmott y Austin Amelio.
2: Pues Adam Scott, el protagonista de la película, con tan solo 9 años, ya quedó marcado por el terror. Él era gordito y sufría bullying en el colegio. Sí. Entonces su padre le regaló un pequeño televisor chiquitín para la habitación en blanco y negro. Él fue una válvula de escape. Dice que veía a medianoche algunos programas no aptos para menores, entre ellos La Dimensión Desconocida.
1: Bueno. Menos mal porque pensaba que había visto en ese televisor alguna cosa... rara.
2: No, veía La Dimensión Desconocida, esa serie de capítulos de terror.
1: Nina.
2: Poltergeist también veía, Un hombre lobo americano en Londres, La Dimensión Desconocida que ya te he dicho. Dice que todo eso se le quedó grabado de niño. Dice, era...

0: demasiado joven para verlas, pero me dejaron huella y estaba fascinado por sus historias. Fue realmente instructivo para poder reconocer cuando una historia sale de los límites o, al contrario, si es demasiado cursi. Y luego tienes al director. El director al otro lado del océano, porque este estaba en Estados Unidos, sí. Creció en 300 VHS en el videoclub de sus padres y ahí se quedó prendado de clásicos como Poltergeist, por ejemplo. Dice que vio también Terroríficamente Muertos y que esa había ya visto muchas películas de miedo, sí. Pero esa le gustó le tanto que la veía todos los días después de la universidad.
1: Qué majo.
0: Hasta que una noche dijo, ya está. Tengo que averiguar cómo ser cineasta, tengo que saber dirigir una película. El cine de terror me ha cambiado la vida.
1: Bueno, pues tanto que lo ha hecho. Ha dirigido Hocum, una peli que podéis ver ya en los cines, de Vitoria-Gasteiz.

Una parte de la peli Misión Imposible 2 transcurre en España, se supone que en Sevilla. Y claro, en su banda sonora querían impregnar de flamenco, de aire andaluz, también ese sonido, ¿no? Y lo hicieron con un tema que a mí me gusta particularmente. Pertenece, ya os digo, a Misión Imposible 2.

0: pertenece a Misión Imposible 2 y nos lleva hasta la siguiente película de nuestra cartelera. Se titula Gigante. Y este drama nos cuenta la historia de un boxeador británico yemení que surge de orígenes humildes para alcanzar la cima del mundo del boxeo. Tiene que enfrentarse a desafíos tanto dentro como fuera del ring. Desde sus primeros combates en barrios modestos hasta grandes escenarios internacionales, su determinación y talento le van a impulsar a convertirse en campeón del mundo. Gran parte de su éxito se debe al entrenamiento con Brendan Ingle, un mentor clave que moldeó su estilo, le aportó disciplina y también estrategia. La historia combina el esfuerzo, el sacrificio y la pasión, mostrando cómo la dedicación y el apoyo pueden transformar la vida de alguien.
1: ¡Oh, qué pegada contundente la de Javier! ¡Es

0: antes que lleva el gimnasio de boxeo? Mis hijos tienen problemas en el colegio.
1: ¿Cómo te has hecho ese corte en el labio?
2: Tengo el plus de la nariz torcida.
1: Por esa puerta han pasado 100 aspirantes a púgiles.
3: Tienes... Rowan Hale es el director y el guionista de Gigante, una película que cuenta con Pierce Brosnan, Amir El Masri y Toby Stephens.
4: Rowan Hale, el director, anteriormente había colaborado como guionista en White Down, una de las últimas producciones de Jaume Balagueró, el de Rec, ¿te acuerdas? Sí. Grande. Y la película, pues más allá de mostrar el triunfo del deportista, presta gran atención a su infancia y a los años en los que congenió con Brendan Ingle, este entrenador irlandés al que da la vida, al que da vida Pierce Brosnan. Bueno, pues pasó por la Seminci, entre otros festivales, esta película. Ajá. Y

0: Hamed antes de embarcarse en la película. Resulta que Hamed también fue a ese festival a ver la película.
1: Anda.
0: Y entonces se sorprendieron muchísimo los del equipo de la película y decían, estoy muy orgulloso, pero tenerlo a él, a Hamed, me dio mucha más validación porque alabó totalmente mi trabajo, dijo el actor. Y además dijo que el boxeador se trajo uno de los premios y se lo colocó para que supiera qué es ser un campeón de boxeo.
1: Oh,
0: así que este
1: qué
0: biopic
1: suerte.
0: Muestra lo que significa pelear, no solo en el ring, por un mundo que no apuesta nada por ti, pero siempre habrá un árbitro, dice, que con su pitido callará algunas osadas bocas.
1: Bueno, pues Gigante, una peli que podéis ver ya en los cines de Vitoria-Gasteiz.

Y vamos con un grupo musical que cumple medio siglo y, claro, se merecía su propio documental que se estrena en cines. Iron Maiden, Burning Ambition.

0: Los 50 años de historia de Iron Maiden se desarrollan en este documental a través de entrevistas detalladas con la banda y grabaciones de archivo que rara vez se han mostrado hasta ahora. Un elemento central es la última conversación con el antiguo cantante Paul Di'Anno, que ofrece una visión personal. La crónica se complementa con contribuciones de compañeros de viajes famosos como Javier Bardem, Lars Ulrich o Gene Simmons, entre otros. Y las secuencias animadas en torno a la mascota de la banda, Eddie, conectan los distintos capítulos y recogen las etapas centrales de la historia de este grupo. What an amazing thing this is. If you're not a Maiden fan, you're part of one family, my friends.
1: Think of a more recognizable mascot than Eddie and Iron Maiden.
2: It just kept getting bigger.
3: Steve had this vision. If you interfered with that vision, you are not going to stay with this band.
4: This group created its own universe.
0: Malcolm Benville es el director de este documental que ha guionizado David Tighe y que cuenta con Bruce Dickinson, Blaze Bailey y Chuck D, entre otros, todos miembros de la banda, naturalmente, de Iron Maiden.
5: El documental pues tiene el eje narrativo en los primeros años del grupo, una etapa que estuvo muy marcada por cambios de la formación, por precariedad, creatividad desbordada y una energía, dicen, que todavía hoy define su legado. Lo más interesante de esta película es que no se centra en la época de los estadios, ni en los himnos globales, ni en esa maquinaria monumental que es Iron Maiden hoy, sino en el origen, en ese Londres de finales de los años 70, donde Steve Harris, que tenía ya una idea muy obsesiva, empezó a construir una banda que cambiaría la historia del género. Y es precisamente esa etapa, que es la más cruda, la más humana, sí, vamos a decir, la más incierta, la que sostiene las tripas del documental. Entonces, más allá de que al final esta película termine por dar un vistazo a todo sin profundizar demasiado en las miles historias del grupo, pues se han centrado en esos primeros discos de la banda, en el Iron Maiden de 1980 y en el Killers de 1981.
0: Iron Maiden, Burning Ambition, una peli que podéis ver ya en los cines, de Vitoria-Gasteiz.

0: Damien Chazelle en Babylon. Sin embargo, a mí me encantó, con Brad Pitt, Margot Robbie, Diego Calva, esa historia de los principios del cine, de cómo pasó del cine mudo al cine sonoro. Uh-huh. A mí me gustó mucho.
1: A mí hubo partes que me aburrieron un poco, pero luego cuando le coges el ritmo está muy bien.
0: A mí me gustó todo, uh-huh. La verdad es que me lo pasé muy bien. Y de esa peli de Babylon destacamos este tema.

Movido, ¿eh? Movido, como la película Babylon. Seguimos repasando la cartelera y nos vamos con otra apuesta, una apuesta española titulada Un hijo.

0: María es una psicóloga escolar novata que se enfrenta al caso de Guille, un niño de 8 años cuya aparente felicidad oculta un profundo drama. Intrigada por los misteriosos dibujos del niño, María sospecha que son la clave para desentrañar su situación. Sin embargo, esta tarea se complica ante la oposición del padre de Guille, que parece convencido a evitar cualquier intromisión. Decidida a ayudar, María tiene que superar esta falta de experiencia que tiene y enfrentarse a la resistencia del padre para proteger al pequeño de unas consecuencias que podrían ser devastadoras.
1: ¿Por qué no te sientas y me cuentas todo lo que sepa?
2: ¿Desde el principio? Hará como un par de meses, hice la típica pregunta de...
3: ¿Qué quieres ser de mayor?
4: Yo quiero ser Beyoncé, pero en rubia.
5: Presidente del mundo.
6: Mbappé.
7: A mí me gustaría ser Mary Poppins.
2: Guillermo Antonio, nuevo en el centro, cambio de hogar, padre separado.
1: Mamá va a estar fuera algún tiempo.
8: Yo soy María, encantada. Tenía muchas ganas de conocerte.
2: Guille es un niño especial. Me gustaría que me ayudara a descifrar algunas cosas sobre su hijo.
9: ¿Descifrar?
8: ¿Y este? ¿Es tu padre? ¿Con quién habla?
4: Es que es un secreto.
2: ¿Y Mary Poppins por qué?
4: Porque vuela.
2: ¿Podría ser un pájaro?
4: No, porque si fuera un pájaro no podría ser Mary Poppins. Se tarda mucho en hacerse mayor.
0: Nacho de la Casa es el director y el co-guionista junto a Juan Apolo de Un Hijo, una película que interpretan Macarena García, Hugo Silva y Ian Cortegoso. Ian Cortegoso es un chaval de Bilbao que lo ha petado con esta peli, ¿eh?
10: ¿Sí?
0: O sea, todas las críticas son extraordinarias hacia él.
10: Sí, sí, sí. Y está basado en un libro original de Alejandro Palomas. Y dice Nacho Lacasa que lo más difícil fue la estructura del libro, porque está formada por capítulos contados en primera persona por cada personaje. Claro, y eso a nivel cinematográfico es muy difícil, casi imposible de trasladar. Uh-huh. Entonces tuvieron que rehacer toda la estructura hasta el inicio del tercer acto. Dice, a partir de ahí la película es más fiel a la novela, pero ese cambio estructural fue lo más complejo a la hora de hacer la película. Esta es su primera película de ficción, uh-huh. Ha hecho anteriormente documentales.
0: Una película que está rodada entre el País Vasco y Sevilla. Y bueno, a Hugo Silva, a uno de los protagonistas, le preguntamos por su personaje. ¿Cómo lo definiría? ¿Qué ha sentido interpretando este papel?
11: La verdad es que a mí me para mí fue una cosa como

0: un poco personal este personaje. Fue un poco un homenaje a la figura de mi padre, y un poco a esa paternidad que creo que los chicos de mi edad hemos tenido, ¿no? Que, pues esos padres que por supuesto a mí mi padre me adoraba, me quería mucho, pero un poco me educaba para, como un poco con el cuidado de endurecerme un poco para lo que viniera, ¿no? Entonces, en ese viaje de endurecer al niño, todo lo que tenga que ver con la sensibilidad, con la delicadeza, ya no estoy hablando de nada en términos de sexualidad o lo que sea, ¿no? Sino ni identitario, simplemente la sensibilidad y todo eso, para esas figuras, era como peligrosa. Entonces, no sé, yo recuerdo mi infancia como pasando muy por esos sitios. Entonces a mí me tocó enseguida, porque también, bueno, me voy a explayar un poco, pero también esa paternidad en mi caso no era una paternidad, era realmente venía del amor, o sea, de que comprendían que el mundo era duro y que la sensibilidad no era buena para lo duro que era el mundo, ¿no? Entonces, bueno, pues de alguna manera a mí me vino muy bien para reencontrarme con esa figura, para entender por qué pasaba eso y por qué se hacían esos mecanismos, para perdonar también, porque creo que es muy sano perdonar a tus mayores, ciertas dinámicas que hayan tenido en el contexto de otra época y de los miedos de otra época. En fin, para mí ha sido un viaje, diría que personal. O sea, desde que entré, durante todo el proceso de ensayos y durante la ejecución de la película. O sea, es de estas pelis que realmente a mí personalmente, proyectos que personalmente me tocaban y que me apetecía transitar por ese personaje a nivel personal.
1: Está claro que le ha marcado esta película a Hugo Silva. Y a Macarena, ¿a ti también te marcó el personaje?
2: A mí también es verdad que ya he contado en alguna entrevista que yo había empezado a estudiar psicología y me quería especializar en niños, en infancia, y creo que habría sido quizás el trabajo que habría tenido si no hubiera sido actriz, hacia algo parecido a lo que habría hecho con mi vida, ¿no? Entonces, siempre ha sido algo que, bueno, yo hice primero, ya está, algo que había sentido que se había quedado ahí en algún lugar. Y de repente leí este guión y fue como, me emocionó, me pasó como algo en otro sentido, pero sentí que contaba algo importante, algo que en lo que yo creo de verdad, que es como la protección de la infancia, que lo creo con toda mi fuerza, como hacerlo puede cambiar el mundo. Y luego, pues creo que también para mí era poner un poquito de mi sensibilidad y de mis intereses y de lo que. De una partecita de mí que estaba un poco como de lado y que tuve la oportunidad de explorar un poco más. Y además como que me lo tomé muy en serio y tuve conversaciones con orientadoras, en concreto hablé mucho con una que me llevó a su colegio, me estuvo explicando mucho, le leí algunas escenas, le leí realmente todas las escenas con los niños, que no tuvimos que mover ni una coma realmente. Ella me dijo, es sorprendente lo bien escritas que están, es como que, y no es nada fácil porque están llenas de estrategias como para ir ganándose a este niño, que vaya encontrando confianza, para ir generando un espacio de juego y donde ese niño pueda empezar a sacar todo eso que tiene en el interior, ¿no? Y entonces fue muy interesante porque así como aproveché e investigué un poquito más y pude también dar algo de mí y ha sido un viaje bonito.
1: Bueno, pues nos alegramos mucho. Como viaje bonito puede ser el de muchos y muchas espectadoras que acudan al cine a ver Un hijo, una peli que podéis ver ya en los cines de Victoria García.

0: Y vamos con una comedia que tiene a Keanu Reeves como principal protagonista, Movida Celestial. En la peli hay un ángel que es bastante torpe, que se llama Gabriel, ¿vale? Bueno, pues por accidente intercambia las vidas de dos amigos, un trabajador precario y un exitoso capitalista de riesgo. De un día para otro, el primero despierta rodeado de lujos, mientras que el segundo tiene que enfrentarse a la dura realidad de la escasez. A medida que ambos van luchando por adaptarse a sus nuevas circunstancias, descubren verdades incómodas sobre sí mismos y el mundo que les rodea. Esta historia explora el poder de la empatía, la amistad y lo que realmente significa tener una buena vida.
1: ¿Te cuento un secreto? Soy un ángel. ¿Ves las alas? He cambiado la vida de Arch.
2: No se puede dormir aquí.
1: Por la vida de Jeff.
3: Devuélvemela o este angelito te mandará al infierno para siempre. ¡Reviéntalo!
1: Ese no es mi departamento.
4: ¿Por qué lo has hecho?
1: Quería mostrarle que la riqueza no resolvería todos sus
0: problemas. Aziz Ansari es el guionista y el director de Movida Celestial, una película que protagoniza el mismo, Aziz Ansari, junto a dos grandes, Seth Rogen y Keanu Reeves.
5: Ansari debuta en el mundo del largometraje con esta película, con bastante comedia, y siempre se agradece a Keanu Reeves ver a Keanu Reeves en una película de comedia. Dice Ansari, dice el director y protagonista, que Movida Celestial utiliza el humor cual vagón de un tren de la bruja. Dice, nos va a arrastrar a través de los horrores del trabajo basura, la extinción de las clases medias, la tiranía digital, la desaparición de los derechos del trabajador, la crisis de la vivienda, y sigue, la inflación imparable, los abusos laborales, los racismos,
0: sí, que va por todo.
5: Va por todo. Dice, dice que lo que ha intentado ha sido una disección del abismo que separa implacable a las clases humildes de las élites humildes, quiero decir, de las élites económicas actuales.
0: Bueno, Aziz Ansari es un todoterreno, dirige, escribe el guión, forma parte del elenco de actores, además es el productor de la peli, en fin, de todo un poco. Movida Celestial, una peli que podéis ver ya en los cines de Vitoria-Gasteiz.

0: La peli narra la historia de un grupo de héroes legendarios que en su momento fueron los protectores más poderosos de su mundo. Sin embargo, después de ser víctimas de una poderosa maldición, su destino da un giro inesperado, porque todos ellos quedan atrapados en cuerpos de niños de apenas 10 años. Conservan su experiencia y sus habilidades, pero no su apariencia ni la forma en que el mundo les percibe. Ahora Danael, Yadina, Giff, Simi y Razia deben aprender a sobrevivir en una realidad que los ha reducido físicamente, pero no en determinación. Están unidos por un vínculo más fuerte que la magia y tienen que emprender una nueva misión: revertir la maldición que los ha condenado a la infancia eterna.
1: Cinco valientes héroes, los legendarios, se unieron para evitar que Darkel conquistara el mundo. Cuando se enfrentaron al brujo, la piedra de Jovenia se rompió, condenando a nuestro pueblo a vivir en cuerpos de niños para siempre. Ojalá alguien pudiera revertir ese.
0: Johnny Burnell es el director de esta película de animación francesa.
2: El universo de Los Legendarios fue creado por Patrick Sobral y fue un fenómeno. Esta película marca un hito al llevar por primera vez a la gran pantalla esta icónica saga de cómics que ha conquistado a toda una generación de lectores jóvenes por su mezcla de fantasía, acción y humor.
0: Bueno, pues Los Legendarios, una peli que podéis ver ya en los cines, de Vitoria-Gasteiz.

0: Y vamos con otra de animación, esta vez japonesa, con el maestro Hayao Miyazaki en la dirección, El castillo en el cielo. La joven Shita intenta escapar de unos piratas que la retienen en un dirigible saltando al vacío, pero el joven piloto Patsu la salva en el último momento. Después de una accidentada persecución con los piratas, Shita confesará su verdadera identidad a Patsu. Se trata de una descendiente de los soberanos de Laputa, una ciudad mítica situada en el aire.
1: Gracias por tu ayuda. ¿Ah?
2: Te vi bajar del cielo.
1: Es verdad, me caí desde un zeppelin. Pero yo no sabía que esta piedra tuviera poderes.
3: Solo las gentes de Laputa tienen el poder de conseguir hacer algo así.
1: ¿Laputa?
4: ¿Lo habéis visto? ¡Es el poder de la piedra! ¡Me encanta! ¡La quiero!
0: Hayao Miyazaki es el autor detrás de El castillo en el cielo, una película fantástica para poderla ver en pantalla grande. El castillo en el cielo, un largometraje que podéis ver en los cines de Vitoria-Gasteiz.

0: Bueno, ahora tenemos que despedirnos. Recordar que Top Gun también está
1: reestrenada.
0: Reestrenada por su 40 aniversario. Pero es que decirlo nos hace muy mayores, entonces es mejor no obviarlo.
1: Bueno, pero si alguien quiere verla en gran pantalla, se ve muy bien a Tom Cruise en la gran pantalla.
0: Hombre, no se le va
1: y
0: a ver
1: encima,
0: bien.
1: Y encima 40 años menos.
0: Bueno, nos vamos con música. Bueno, lo hacemos con los Bee Gees, que son, bueno, interpretan un tema que aparece en la película Puñales por la espalda. Hasta la semana que viene.

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3: Pepe Sainz Varela. Querido Pepe, buenas tardes.
4: Hola Jenny.
3: Soy toda oídos.
4: Era una oposición al Cuerpo de Auxiliares de Archivos, Bibliotecas y Museos que se celebró en 1957 en Valencia. Los cuerpos de funcionarios eran todos estatales, pero a mí lo que más me llamaba la atención era la cantidad de cartas de recomendación que recibía el tribunal, el presidente del tribunal. Uno, si lee esta documentación así, sin hacer un análisis, pensaría, bueno, pues todos estos recomendados aprobarían en aquella época
3: pues no.
4: Las oposiciones.
3: Pues eran muy rigurosas.
4: Terminó el día 11 de octubre del 57. El 14 de octubre. Porque
3: anda.
4: Al día siguiente, lunes, fue la catastrófica riada
3: de Valencia.
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1: Arrachando los 12 escolares aquejados ayer de gastroenteritis que no pudieron subir al avión de regreso a Tenerife de su viaje a la península ya están en sus casas. Aún no está clara la razón de la afección, pero desde Salud Pública sí aclaran que ha ocurrido fuera de Euskadi. El director de Salud Pública, Guillermo Herrero, lo ha descartado en declaraciones a TV.
2: En este caso, la investigación de seguridad alimentaria no nos competía porque los niños realmente no han comido nada aquí en Euskadi, ha sido simplemente viajaron a través del OYU porque estaban en un viaje de estudios, pero realmente donde han hecho las actividades ha sido en Asturias principalmente y algo también en Cantabria.
1: El secretario general de ELA, Michel Lacunza, ha respondido en Radio Euskadi al presidente de la patronal vizcaína, quien esta semana acusaba a los sindicatos de promover actitudes radicales, huelgas que ponen en peligro a las compañías, en alusión a tubos reunidos. Michel Lacunza sostiene que tanto CEBEC como la empresa usan ese argumento para tapar la gestión que ha traído este final.
3: Que lo que hace es obviar que tubos reunidos se encuentra en una situación complicada por una auténtica gestión desastrosa de la empresa. Quiero preguntar directamente al responsable de CEBEC, al señor Guillermo Buces, si él se atreve a defender públicamente la gestión de una empresa como Tubos Reunidos.
1: En Iparralde, Euskal Confederación ha solicitado a los ayuntamientos de Iparralde Euskal Herria que apoyen y no recorten el presupuesto a los agentes dinamizadores del euskera. Sostienen que, entendiendo que los recursos cada vez son más limitados, los recortes no solo pueden afectar a las entidades que promueven la promoción de la lengua. Unai Macías.
4: Solicitan políticas eficientes para asociaciones que buscan dinamizar y sustentar una lengua minoritaria en Ipar Euskal Herria como es el euskera, que van más allá del apartado económico. Eso sí, denuncian recortes sustanciales por parte de algunos ayuntamientos a entidades que buscan fomentar el euskera y la cultura vasca, a las que denominan nexo de cohesión social entre los ciudadanos. Entendiendo que las cuentas de los consistorios son cada vez más limitadas, piden que no solo sufra las consecuencias este sector. Cabe recordar que todos los ayuntamientos de Ipar Euskal Herria, a través de la Mancomunidad, se comprometieron a impulsar el euskera hace 3 años, tratando de aumentar el número de hablantes e incrementando su uso con el objetivo de que el 30% de habitantes de Iparralde domine el euskera en 25 años.
1: Israel ha matado al menos a 3 palestinos este domingo en un bombardeo sobre Deir al-Bala, en el centro de la Franja de Gaza, cerca de un centro médico, dejando además varios heridos, algunos de ellos de gravedad. Previamente habían matado a otro palestino en un ataque con dron en la ciudad de Han Yunis. Con las 4 muertes de hoy, son ya al menos 875 los gazatíes asesinados por fuego israelí desde el inicio del alto el fuego, además de más de 2.560 heridos. Un pequeño apunte en tráfico, porque la Ertzaintza pide precaución en la N634 en la carretera de la costa entre Getaria y Zarautz, donde se sigue dando paso alternativo a causa de un desprendimiento. Es todo por el momento. 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
1: Caicho, ¿qué tal? Arratsaldeon guztioi, vaya tarde de deportes que tenemos por delante aquí en Radio Vitoria. Vamos a ir enseguida a todos los escenarios donde tenemos un ojo puesto. Porque, mirad, por un lado hoy juega el Alavés en Oviedo, un partido en el que el equipo se está jugando media permanencia ante un conjunto que, recordamos, ya ha descendido matemáticamente a segunda división, hablamos del Oviedo. Incluso cierta combinación de resultados podría valerle al Glorioso para quedarse oficialmente en primera, pero eso pasa siempre por una condición, que el equipo babazorro gane primero su partido. De momento, este mediodía hemos tenido noticias no muy positivas, y hay que decirlo así, son malas noticias las que nos han llegado desde Ibaya, porque el filial, el Deportivo Alavés B, el Mini Glorias, ha quedado fuera de la posibilidad de ascender a primera ref. Ha caído por 0-2 contra el Jaén y por lo tanto no ha podido hacer buena la ventaja de 1-2 que consiguió la semana pasada. Ha sido un partido bronco, incluso se ha quedado pues con un jugador menos. El Deportivo Alavés B en la segunda mitad ha intentado aguantar durante la prórroga, pero finalmente no ha podido aguantar, decimos, esas embestidas del Jaén, y ha quedado eliminado. Luego enseguida les vamos a dar más detalles. Baskonia también juega hoy, de hecho lo va a hacer en una hora aproximadamente, en menos de una hora. Juega también con un rival descendido, en este caso el Granada. Está siendo una semana positiva para los de Galbiati y conviene no relajarse para rematarla. Por cierto, otros rivales directos, como por ejemplo Murcia, han jugado ya y han ganado. Rivales directos por esa lucha por la segunda plaza. Y también estamos de enhorabuena porque Gasteiz ha certificado su ascenso a División de Honor B tras vencer en Barcelona al Poblenou por 15-27. Así que Sorionak desde aquí, desde Radio Vitoria, a todo el equipo de rugby, a ese equipo del Gasteiz, por lograr esta gesta. También nos vamos a ir a la Darraga, donde Iker Larrazábal afronta uno de sus mayores retos en su carrera deportiva. Quiere clasificarse por primera vez a una gran final, en este caso sería la del manomanista. Vamos a ver qué tal se desempeña hoy contra Darío en el Adarraga de Logroño. Bueno, pues con todo esto en el menú, con todo esto que les vamos a contar desde ahora mismo hasta las 10 de la noche en Radio Vitoria, Yanir Espuru y Elvira Gómez están en la dirección técnica, y recuerden que pueden mandar sus WhatsApps desde ya al 656-787180, 656-787180. Comenzamos.
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0: Venga, pues vamos a ir pasándonos poco a poco por todos los escenarios en los que estamos pendientes. Vamos a empezar primero por ese partido que empieza a las 6. Ahora enseguida, en 20 minutos, ya haremos la previa como Dios manda con todos los comentaristas de esta casa. Pero Ricardo Guerra, Richie, ya está por el Bues Arena. Richie, arratsaldeon.
1: Gaixo, ¿qué tal? Arratsaldeon, Gari. Arratsaldeon, queridos oyentes. En efecto, desde aquí a poco menos de una hora para el arranque del partido en el Fernando Bues Arena.
0: Bueno, no sé qué ambiente vamos a poder esperar hoy en el Buesa. Quedan 50 minutos para que empiece. No sé si se espera una entrada grande porque, bueno, es cierto que se juega contra el último clasificado, pero bueno, la semana viene siendo buena, con ilusión. Y no sé si los vasconistas van a querer acercarse a este partido. Además, domingo, las 6, la hora no es mala, ¿no?, para acudir.
1: Sí, lo veremos. De momento se han abierto las puertas hace 10 minutos, suele ser habitual una hora antes, y hay muy poquita gente ahora mismo en el interior del Bues Arena. Tampoco había un espectacular ambiente en los aledaños, por tanto, bueno, es de esperar que en el día de hoy no vayamos a tener una de las mejores entradas de la temporada. Venimos de la más pobre de todas, el pasado jueves. Es cierto que el horario no acompañaba, 9:30, en un día de labor, que al día siguiente había que madrugar, había colegios, pero es cierto que está costando mucho Bues Arena esta temporada, y eso que las cosas no van nada mal, ¿no?, en lo que se refiere a lo que está consiguiendo el equipo con la consecución de la Copa, también con una muy buena marcha en la fase regular de la Liga CB. Ojalá que con un buen colofón en los playoffs, pero bueno, yo creo que hoy alrededor de 7.000, 8.000 aficionados podemos tener. Luego lo iremos comprobando con el paso de los minutos. De momento aquí, Gary, en familia, a 48 minutos del arranque del partido.
0: Osondo, Richie, y en formato titular, ya hemos dicho que a las 5:30 vamos con esa previa con Nacho Mendaza, también con Sergio Vegas. En formato titular, importante seguir ganando hoy, ¿no?
1: Importante seguir ganando, pero te doy, no sé si ya un titular, si ya es novedad, pero se queda Marcus Howard de nuevo fuera. Vale. Fíjate que especulábamos con la posibilidad de que Marcus Howard entrase a este partido. Sabemos que Simmons y Forrest ahora mismo son los dos norteamericanos que están por delante, ¿no?, en esa decisión que tiene que tomar en la Liga CB Calviati, que no es fácil tomarla, pero lo está haciendo en la misma dirección últimamente. Es decir, siempre dejando a Marcus Howard, y hoy podía tener alguna posibilidad más, porque se han disputado, o se van a disputar, mejor dicho, dos partidos en una semana. Venimos de lo del jueves, quizás darle descanso para que refresquen piernas bien Trent Forrest, bien Kobe Simmons. Bueno, pues no, Marcus Howard se queda fuera, y ojo al dato que diría el otro, porque he echado las cuentas de los partidos que ha jugado Howard en Liga CB esta temporada, entre las lesiones que ha sufrido, que han sido varias, y también los descartes de carácter técnico, y en 32 jornadas, porque hoy es la número 32, tan solo 12 partidos ha jugado Marcus Howard, que recordamos es tu gran jugador franquicia, es el jugador mejor pagado y que ahora mismo está claro que no cuenta en los planes por esa decisión que tiene que tomar, que esa es otra historia y otro debate, Pablo Galbiati, de los dos extracomunitarios. Por tanto, esa es la última hora con Kobe Simmons y con Trent Forrest, que son los elegidos, sin más novedad en Baskonia, tampoco en Granada, en este partido que en efecto tiene muchísima relevancia a nivel de clasificación, porque ahí está la carrera por ser cabeza de serie, primeramente, luego por acabar lo más arriba posible con la segunda plaza como techo. Esta mañana ha ganado UCAM Murcia. Vamos a estar muy atentos a ese partido que acaba de arrancar en el Roche Arena entre Valencia Basket y Bilbao Basket, y a las 8 se juega un La Laguna Tenerife Barcelona, también con mucho interés, ¿no?, en esa pelea por la segunda posición. A priori, Gary, querido

0: Queridos oyentes, hoy no debería pasar problemas Baskonia para superar a un equipo que hace pocos días descendió ya matemáticamente, pero eso hay que demostrarlo sobre la pista, hay que hacer bueno ese mayor favoritismo y lo empezaremos a comprobar en 45 minutos, que es cuando se producirá el salto inicial de esta fecha 32 de la Liga CB, que va a enfrentar a Cosner Baskonia con Covirán Granada aquí en el Hues Arena.
1: Perfecto, Richie, enseguida nos escuchamos. Tenemos también otro punto de atención. Nos vamos hasta el frontón, a Darraga. Jon Mikel Pradera, arratsaldeon.
2: Arratsaldeon, Mari, muy buenas tardes.
1: Bueno, Iker Larrazábal, ante una de sus más grandes oportunidades en su carrera profesional.
2: Sí, segundo año que llega a la semifinal de forma consecutiva. El año pasado cayó en el Logueta frente a Artola, Artola que fue finalista, perdió frente a Altuna. Esta vez Artola, que ha vuelto a llegar a la final, y Larrazábal, que ha vuelto a llegar a la semifinal, esta vez frente a Darío Gómez, pelotario riojano, que por otra parte, como curiosidad, podemos decir que ha vivido muchos años en Vitoria-Gasteiz y que trabaja en Vitoria-Gasteiz. Bueno, en cualquier caso, el riojano juega hoy en casa en la Darraga, y Larrazábal, que se presenta ante una gran oportunidad. En principio todo en orden aquí en la Darraga, está a punto de empezar el primero de los partidos entre Salaberria, Zabaleta y Senar Albizu, que abrirá un poco el festival, y preparados aquí buscando protagonistas, Gary, para cuando haya que meter de cara a ese partido entre Larrazábal y Darío.
1: Perfecto, además ya con rival en la final, ¿no? Jon Mikel, ya vimos ayer, sí. Artola, vamos, fue tremendo el partido que le hizo a Lasso, ¿eh?
2: Sí, Gary, comentabas un poco la oportunidad, la oportunidad que tiene Iker Larrazábal de... Bueno, hay que decir que Iker Larrazábal es un pelotari joven, Artola es un pelotari que lleva más años en el cuadro profesional, y sí que es una gran oportunidad para Iñaki Artola, que lleva años codeándose con los más grandes, tanto en el parejas, como en el 4.5, como en el mano a mano. El año pasado tuvo la dificultad de encontrarse con Joaquín Altuna en la final, al que le compitió hasta el final, pero se quedó con el subcampeonato. Y ayer, no sé si contra el pronóstico, porque bueno, por el propio Joaquín Altuna decía que Unai Lasso era el gran favorito para alzarse con esta chapela, ayer empezó dominando con mucha claridad, 16-2 en el atrano tercero. Al final tuvo que sufrir, pero venció Iñaki Artola, que es el primero de los finalistas. Dentro de dos semanas estará en Navarra Arena esperando rival, el rival que saldrá de aquí de la Darraga, Gary, entre Darío e Iker Larrazábal.
1: Pues Jon Mikel, lo dicho, nos quedamos a la espera de que puedas entrevistarte con protagonistas. Geroarte,
2: Gary.
1: Y otro punto de atención.

0: partido, pero en Ecol Deco, arratsaldeón.
1: Hola, ¿qué tal? Arratsaldeón, ya desde el Carlos Tartiere de Oviedo.
0: Bueno, decíamos, de momento entiendo que tranquilidad, pero ya nos lo adelantabas a las 2:30, que eso estaba siendo una marea albiazul, y no sé si has podido pulsar un poquito el ambiente por la ciudad. ¿Cómo está la afición del Alavés?
1: Bueno, podemos adelantar ya que, desde luego, las previsiones iniciales en torno al millar largo van a quedarse muy cortas, pero muy cortas, porque hay muchos seguidores del Deportivo Alavés, seguidores y seguidoras, por supuesto, que se han desplazado más allá de la expedición oficial de 750 entradas, más o menos, mediante el intercambio de clubes, las entradas que ha financiado el Deportivo Alavés, el desplazamiento que ha financiado el Deportivo Alavés. Hay muchos más seguidores del equipo albiazul, hay muchos más aficionados de Vitoria y Gasteiz y de Álava aquí en Oviedo, así que, bueno, pues como ya preveíamos, no va a estar solo, ni mucho menos el equipo de Quique Sánchez Flores. Va a haber mucha gente del conjunto albiazul para empujar al equipo en esta última cita, en la que, bueno, en la última cita fuera de casa, en el último viaje fuera de Mendizorroza, del alavesismo, una cita que matemáticamente podría dar al Deportivo Alavés la permanencia en primera división. Para eso hay que ganar aquí y, evidentemente, también esperar a que otros marcadores favorezcan. Pero, lo dicho, va a haber muchos seguidores del Deportivo Alavés. Yo creo que vamos a duplicar la apuesta, ¿eh? De los 1000 largos que decíamos inicialmente, vamos a quedarnos con que puede haber algo más de 2000 aquí. Es un campo que tiene algo más de 30.000 espectadores de aforo. Vamos a ver cómo también responde la afición del equipo.

0: fiel, es fidelísima la afición del equipo Carballón. Y bueno, pues a pesar de la situación de descenso que ya atraviesan, recuerdo que, por ejemplo, el otro día, el jueves, cuando jugó el Oviedo en el Bernabéu, había más de 2.000 carballones en el Bernabéu, ya con el equipo descendido. Así que, bueno, pues va a ser una cita también por ese lado, en lo ambiental, muy interesante, muy atractiva, y con el alavesismo desplazado aquí, dispuesto, ojalá que sí, a celebrar la fiesta de la permanencia un año más en Primera División.
1: Va a estar bonito, seguro. Luego hacemos una previa un poquito más extensa en Eco, pero a esta hora de la tarde, quizás lo más destacable, lo de Boye, ¿no? Que está en la lista, ya lo sabíamos, pero bueno, no por esperado deja de ser, bueno, pues eso, como decimos, destacable, porque es uno de los mejores de la plantilla, si no el mejor.
0: Sí, lo que no confirmó Quique en la previa ayer es que Quique, que Boye se fuera a vestir, y se va a vestir. Está en la lista de convocados y estará en el banquillo inicialmente para, bueno, vamos a ver hasta qué punto puede aportar, puede ayudar al equipo en este partido definitivo. Un Boye que, recordamos, venía de una lesión en la planta del pie, una fascia. Después tuvo una lesión muscular el día del Mallorca, apenas pudo estar unos minutos en el partido frente al equipo bermellón, y aún así se ganó con la participación de un Diabate, que hoy también seguro va a ser titular junto a Tony Martínez. Y bueno, pues el hecho de que esté Boye al menos para unos minutitos, si es que hace falta, ojalá que no, ojalá que el partido esté resuelto y que no haya necesidad de forzar al argentino, pero estará ahí para cualquier contingencia que pueda haber, para cualquier necesidad que pueda tener Quique Sánchez Flores, y es una garantía, ¿no? Que, bueno, pues aunque sea para 15-20 minutos, que esté Lucas Boye, el de San Gregorio, seguro que va a ser una garantía también para el Deportivo Alavés a la hora de intentar apuntalar este partido, que es el principio de la ecuación. Es el elemento fundamental, la piedra angular, para que hoy se pueda celebrar aquí algo, y es ganar. Y ganando, esperar a ver qué hacen otros. Dos de los tres que están debajo en la clasificación, que pierdan sus partidos, y a partir de ahí, bueno, pues ojalá que sí, que el partido de la última fecha, el sábado que viene, en Mendizorroza frente al Rayo Vallecano, sea solo una fiesta y no sea una cita de alta tensión y de mucha angustia. Para ello, ya digo, lo fundamental, ganar aquí. Y luego ya a partir de ahí iremos viendo, ¿eh? Por supuesto, iremos informando, lo harás haciendo tú, Gary, a lo largo del partido, desde las 7,
1: cómo están las cosas
0: en los otros campos. Por supuesto, F5 permanente, para informar a los oyentes de Radio Victoria de cómo van el resto de partidos. Pero para que tengan interés los demás, primero hay que ganar aquí ante un equipo descendido que va a vender muy cara su piel, evidentemente. El ejemplo lo tenemos del año pasado en Valladolid, que fue una angustia tremenda la recta final del partido, pero partiendo de más 3 aquí, 43 en la clasificación, ver lo que hacen los demás, y ojalá que sí, que pueda ser hoy, evitando la última jornada de taquicardias y bueno, pues problemas cardíacos para todo el mundo frente al Rayo Vallecano, por mucho que no se juegue demasiado el equipo de Íñigo Pérez en Mendizorroza el próximo fin de semana.
1: Sí, pues por eso vamos a cruzar los dedos, por una última jornada tranquila. En Eco, luego nos escuchamos, es que ricasco.
0: Gracias, Agur.
1: Bueno, pues hemos estado en el Bues Arena, hemos estado en el Adarraga, hemos estado en el Carlos Tartiere, y ahora nos vamos a un autobús que está volviendo de Barcelona, que no sé exactamente dónde está. Que me lo diga Miguel Beltrán de Otálora. Miguel, arratsaldeón.
2: Hola, arratsaldeón.
1: Bueno, ¿por dónde va ese autobús que, según me dice Elvira Gómez, la técnico, está, venga a oírse cantar y lleno de felicidad? ¿Por dónde estáis ahora mismo?
2: Ahora hemos parado a hacer una parada técnica de mear, por decir así, y estamos celebrando pues lo que hemos estado preparando, el objetivo de la final de temporada que hemos conseguido.
1: Efectivamente, porque Gasteiz ha subido, ha logrado ascender a División de Honor B. Hoy ganando en Barcelona contra el Poblenou 15-27. Bueno, tremendo, ¿no? Lo que se ha vivido allí en Barcelona, y además con una final controlada en todo momento, ¿no?
2: Yo creo que hemos hecho, desde que hemos jugado la fase de ascenso, las que se han puesto el traje de trabajar y han dicho esto lo sacamos adelante, porque confiaban, y creo que estaban, bueno, creo no, seguro que están encantadas de haber estado en esta final, haber trabajado los tres partidos, y yo estoy encantado de que las jugadoras han respondido muy bien y han hecho todo muy bien.
1: Tú que llevas tanto tiempo en Gasteiz, que has vivido de todo en la disciplina de ese equipo, aún así no deja de ser un día emocionante, ¿no?
2: No, la verdad que hoy no estaba menos nervioso cuando la fase de ascenso del equipo senior, también estuve por allá, pero porque yo creía en ellas. O sea, yo ahora, hoy mismo creía en ellas. Creía en, hace ya un mes, digo, creo en ellas y lo vamos a sacar adelante porque son un gran grupo, son unas buenas jugadoras y hemos sorprendido a mucha gente que no creía, que hemos sorprendido a mucha gente del equipo del estado que bueno, que está muy bien esto, está muy bien, que estoy muy a gusto, que me he quedado muy a gusto y ya está.
1: Pues nos alegramos. Oye, una última, en División de Honor B, ¿qué? A por todo, a ver qué tal se configura la plantilla, a por todo desde el principio, poco a poco, más poco a poco, ¿con qué objetivo vais a encarar esa temporada que viene como recién ascendidas?
2: Yo eso ya se lo preguntaría a la directiva. Vale. La directiva es la que tiene que aportar, en la directiva nosotros no las tenemos, calidad tenemos, hay que formar a las chavalas que vienen por las categorías inferiores y tienen que tomar la razón de lo que existe. Entonces ya le hemos creado un problema a la directiva que el próximo año tenemos que estar en lesión norte. Entonces ellas tienen que resolver un poco con qué herramientas podemos tratar esto.
1: Pues Miguel Beltrán de Otálora, os dejamos en esa parada técnica, sorionak, benetan, y a tope el año que viene.
2: Muchas gracias, eskerrik asko, y gracias por estar con nosotros.
1: Y el arte.
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0: de un ascenso y de la felicidad de toda esa expedición de Gaztedi en la voz de Miguel Beltrán de Otálora, vamos ahora a lo que ha sido una decepción, a lo que ha sido realmente un mazazo que hemos vivido este mediodía, esta tarde en Ibaya. Allí jugaban el partido de vuelta de semifinales de la fase de ascenso a Primera Ref, el Deportivo Alavés B, el filial del Deportivo Alavés, contra el Jaén. El primer partido lo había ganado el Miniglorias por 1-2, pero finalmente no ha sido capaz de aguantar esa renta, han caído por 0-2 y han quedado eliminados de esa fase de ascenso. Sayoa López ha estado en ese partido y nos va a contar cómo se han desarrollado los acontecimientos. Sayoa, arratsaldeón.
1: El Deportivo Alavés B se ha quedado sin final por el ascenso a Primera Federación tras caer este mediodía en Ibaya 0-2 ante el Real Jaén, que ha logrado remontar la eliminatoria

0: después del 1-2 de ida favorable a los albiazules. El partido ha cambiado por completo en la segunda mitad, especialmente tras el gol del Real Jaén en el minuto 60 y la expulsión de Álvaro García en el minuto 66. Una acción que ha dejado al Mini Glorias con uno menos en el momento clave del encuentro. A partir de ahí, el Jaén ha aprovechado su superioridad y ya en la prórroga, en el minuto 5 de la segunda parte de la prórroga, ha firmado el 0-2 definitivo para sellar la clasificación del equipo andaluz. Un ambiente de mucha tensión en la Ciudad Deportiva José Luis Compañón, donde el filial albiazul no ha podido hacer bueno el resultado de la ida y se despide así del playoff de ascenso a Primera Federación.
1: Bueno, vamos a escuchar a Molo Casas, entrenador del Deportivo Alavés B, pues que tenía también una decepción enorme y tristeza lógica después de haber quedado eliminados. Molo Casas.
2: Es muy cruel terminar así, ¿no? Con una opción que, insisto, es fuera de juego clarísimo. Y bueno,

0: Nos han castigado mucho y también luego, pues a nivel individual, con balón no ha sido nuestro mejor partido. Creo que hemos, seguramente los chavales han acusado un poquito pues esa presión, ¿no?, del resultado. Pero bueno, independientemente del análisis, que es muy global y que creo que importa poco ya, porque creo que tenemos que darle valor a lo que han hecho estos chavales.
1: Hay que darle valor, decía Molo Casas, porque es cierto, ¿eh? La decepción de hoy no puede empañar la buena campaña que ha llevado a cabo el Deportivo Alavés B. Y recordar también que se trata de un filial, que son chavales en formación y que también les vendrá muy bien haber podido competir en estas instancias y en esta fase de ascenso. Vamos a la Darraga, volvemos, porque Jon Mikel Pradera está con un protagonista de excepción, el delantero, el poderoso Iker Larrazábal, que hoy juega esas semifinales. Adelante, Jon Mikel.
2: Kaixo, Gari, estamos con el gran protagonista de la tarde en clave alavesa de pelota, Iker Larrazábal. Arratsaldeon.
3: Arratsaldeon.
2: Bueno, ¿cómo estás? ¿Cómo has podido descansar estos días? ¿Cómo ha ido esta semana de entrenamientos? ¿Cómo llegas a esta semifinal de la Darraga frente a Darío?
3: Pues muy bien, ¿no? Creo que hemos podido entrenar bastante bien. Hemos venido al frontón de Logroño a poder jugar un poco, a probarlo un poco, a hacer unos saques. Y me veo bien. Creo que las manos tengo bien, físicamente me encuentro bien. Y eso, ahora es estar tranquilo y a ver qué tal sale el partido.
2: Bueno, de nuevo un buen campeonato manomanista. El año pasado llegaste a semifinales frente a Artola, que este año, por cierto, ha vuelto a llegar a la final. Por lo tanto, bueno, al final te estás codeando entre los más grandes del mano a mano. Hoy supongo con la idea de tratar de rematar, no llegar a la final, que no va a ser fácil.
3: Pues sí, al final es lo que hemos buscado, ¿no? Creo que hemos intentado superarnos al año pasado, intentar hacer lo mejor posible y es llegar a la final. Me queda un partido muy, muy duro, que al final hemos visto que Darío ha jugado un torneo increíble. Pero bueno, al final a un partido puede pasar cualquier cosa, ¿no? Creo que si estoy bien le puedo ganar, tengo que hacer mi juego y jugar serio desde el primer tanto.
2: Te iba a preguntar por el rival, por Darío. Al final ha hecho un gran campeonato, tú también, lógicamente. Pero él juega en casa, él también ha jugado semifinales, es algo más veterano que tú. ¿Crees que puede tener más presión y eso puede ser una baza a tu favor? Pregunto.
3: Bueno, presión, creo que nos hemos puesto lo que queramos, lo cada uno, ¿no? Creo que él estará tranquilo, al final tiene más experiencia que yo, pero bueno, creo que hay que estar tranquilo durante el partido. Yo veo lo que tengo que hacer yo, estar bien, estar concentrado desde el primer minuto y que sea lo que Dios quiera y que intente hacer lo mejor posible.
2: No sé qué tipo de partido esperas. Eres un jugador que a veces hace cosas un poco diferentes también. Pues se sorprende con golpes un poco diferentes. Tú también tienes tus recursos que no son... sois los pelotaris un poco diferentes al resto en ese sentido. Puede ser un partido bonito para el espectador, ¿no?
3: Sí, creo que va a haber mucha velocidad, ¿no? Creo que los dos somos pelotaris que le damos mucho con la derecha. Él creo que físicamente es bastante mejor que yo, pero bueno, al final tengo que hacer mi juego, ¿no? Creo que voy a intentar darle lo máximo posible para que no esté cómodo, porque al final creo que Alante se mueve muy bien y tiene buenas paredes, buena dejada, entonces intentaremos que no esté cómodo ahí. Y nada, luego cuando pueda yo rematar, intentar darle velocidad, abrir un poco y eso, que esté incómodo.
2: Iker, juegas en Logroño, en la Darraga, no muy lejos de Olavezar de Araba. Supongo que tendrás aficionados y gente, te siguen a todas partes. Lo vimos en parejas, lo hemos visto en manomanista. Supongo que tendrás gente de Olavezar o gente cercana que animando, ¿no?
3: Sí, sí, creo que va a venir gente. Al final creo que eso me da una energía más para jugar el partido, para estar concentrado durante todos los tantos. Y eso, espero que animen mucho, que disfruten también del partido, que al final semifinales del manomanista no se juega todos los días. Y eso, intentaremos hacer buen partido y que disfruten.
2: Y que el mía esker, da sorte, sorte, Andía y San.
3: Esker casco.
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1: Bues Arena, Richi Guerra, Arratsaldeon berriro.
6: Kaixo, Arratsaldeon nuevamente, Gari.
1: Bueno, ya estás por allí y bien acompañado, ¿no?
6: Sí, sí, como siempre, perfectamente acompañado aquí en Radio Vitoria, los encargados de ilustrarnos, ¿no?, con sus comentarios técnicos de lo que va a ser este partido, que arranca en 26 minutitos aquí en el pabellón de Zurbano. Hoy turno para Sergio Vegas y para Nacho Mendaza, que ya están aquí a mi izquierda. Sergio Vegas, arracha.

0: Chateón, ¿qué tal? Muy buenas tardes.
1: Hola, ¿qué tal? Muy buenas.
0: Bueno, lo primero te tengo que preguntar por Marcus Howard, que aunque suene repetitivo y que prácticamente en cada partido lo estamos señalando, de hecho, yo creo que en los últimos 5 partidos desde que se recuperó solo ha actuado en uno frente a Breogán, sí. Pero Marcus Howard se vuelve a quedar fuera. Y fíjate que coincidíamos que si había algún partido para introducirle, era en el día de hoy, en una semana de doble jornada.
1: Sí, pero mira, yo hoy en Supercanasta te he dicho, ¿no?, que para mí le doy tanto valor a este partido. Primero, porque hay que sacarlo para seguir en esa pelea de intentar ser lo segundo o tercero, ¿no? Evitar lo que es ser el quinto. Y viendo el descanso que hay hasta el siguiente partido, que yo iba con todo. Creo que el mensaje ahora mismo es, si no se lesiona a nadie, estos son los con los que voy a morir, ¿no? Y me parece una buena decisión. Es que yo creo que la pareja de bases que tienes ahora mismo pueden jugar juntos. Los dos te dan rendimiento. Es que, ¿cuál es? Hay un motivo objetivo, lo que pasa es que yo entiendo porque Howard es la ficha más alta, el jugador más relevante, el que al principio de temporada me compro la camiseta a un jugador como Marcus Howard. La realidad es que no se lo ha ganado deportivamente y creo que el equipo es mejor sin Marcus a día de hoy.
0: Bueno, Marcus Howard no está, sí está la Trent Forrest, también Kobe Simmons, vienen de hacer ambos un buen partido frente a UCAM Murcia. Parece que en esta jornada va a ser difícil que falle alguno de los equipos que están ahí inmersos, ¿no?, en la pelea por ser cabeza de serie. Sergio, ha ganado esta mañana UCAM Murcia, está ganando fácil de momento Valencia Basket. Luego a las 8 juega el Barcelona en Tenerife, que está en horas bajas. En fin, que hay que seguir remando y hoy no se puede escapar la victoria frente al colista descendido.
1: Sin duda, yo creo que hoy es un partido para ganar, no va a ser sencillo. Aunque creo que Baskonia es muy favorito, porque creo que Granada está acabando bien la temporada, ha demostrado que es más equipo que las victorias que marcan, pero es cierto que ese 1-20 que tuvo de inicio yo creo que le condicionó totalmente, y Baskonia se lo tiene que tomar en serio. Para mí tiene que pisar el acelerador y tomárselo como ganar, intentar hacerlo por la máxima diferencia posible y ya poner el foco en el tramo final, que son 2 jornadas y lo que será los playoffs, ojalá muy largos durante el mes de junio. Pero si se lo toma de otra manera, yo no sé si se le va a complicar, pero que va a tener un partido poco agradable, eso seguro.
0: Nacho Mendaza, Arratsaldeon, buenas tardes también por aquí.
2: Arratsaldeon, muy buenas.
0: Es un partido clave, sigue siéndolo, aunque Granada sea un rival ahora mismo, vamos a decir que todos se querrían encontrar, ¿no?, en esa situación que se encuentra en la tabla y ha descendido desde hace unos cuantos días, pero nada de relajaciones. Porque lo comentábamos también con el tema del Real Oviedo contra el Alavés. Es un equipo que ya carece de cualquier tipo de presión y como jueguen de una manera más suelta, pues pueden meter en complicaciones hoy a Baskonia, ¿no?
2: Sí, es verdad que hoy Baskonia juega en casa. En principio está en una dinámica mucho mejor, ¿no?, después de las últimas victorias frente a Valencia, Murcia, por ejemplo. Pero obviamente es verdad que es el peor equipo sobre el papel de la Liga Endesa, pero es un equipo de Liga Endesa. Con lo cual, bueno, ahí tienes que unos mínimos cubre o cumple. Bueno, yo creo que sí, Baskonia tiene que luchar, ¿no?, contra esa posible libertad que el club granadino pues puede tener y que le haga jugar pues bueno, más suelto, más alegre. Y por eso yo creo que el aspecto defensivo hoy es fundamental, ¿no? Desde el minuto uno tratar de ahogarles y de dejarles claro que, bueno, que hoy no es un día para disfrutar.
0: Es un equipo descendido que llega de, bueno, pues una temporada aciaga, sobre todo en el arranque, ¿no? Pues creo que fueron una victoria tan solo en las 21 jornadas iniciales. Eso les ha lastrado, les metió en el pozo de la clasificación, pero llegan en buena línea pese al descenso. Han ganado 4 partidos de sus últimos 8 y hay que estar muy atento a Luka Bosic, que está siendo el mejor a nivel de números en la ACB.

0: equipos, uno de ellos de los que ha salido también ha sido Baskonia, y eso es uno de los atractivos, ¿no?, que presenta este Granada.
1: Sí, desde luego, un jugador que, bueno, que ha tenido ya, porque estuvo en la órbita de Valencia, no terminó de consolidarse allí, y un jugador que está viviendo, digamos, una segunda oportunidad en Liga ACB, y desde luego con los números que está haciendo, es que 24 de valoración en Liga ACB es muy complicado promediar. Con lo cual, bueno, yo creo que es un elemento también para, bueno, para tener en el foco de lo que es el partido de hoy, más allá del juego también, y ver, pues bueno, ver jugadores, ¿no? Y sobre todo yo creo que es también esa lección de ver cómo aprovechar en la situación en la que tienes, pues bueno, la oportunidad de sembrar para el futuro, ¿no? Lo hemos dicho muchas veces de Baskonia cuando quedó eliminado de Euroliga, que todos los partidos, pues bueno, tienes una oportunidad, ¿no?, para demostrar cosas.
0: Bueno, pues el Granada que presenta las bajas de Burjanache y de Nguma, que nos comentaba su técnico Arturo Ruiz, que quizás iba a estar preparado, ¿no?, para este partido, el base francés, pero finalmente no está entre los 12 elegidos para enfrentarse a Baskonia. A 21 minutos del arranque, ya con Sergio Vegas, con Nacho Mendaza, con un servidor, ya preparados Gary Suárez aquí para lo que se tercie en un encuentro que arranca a las 6 aquí en el Buesa.
2: Richie, enseguida seguimos hablando de lo que puede dar de sí el partido, pero tenemos que volver a Darraga de Logroño. Ya hemos escuchado a John Miquel Pradera con el protagonista a la vez, con Iker Larrazábal, pero creo, John Miquel, que estás ahí con el que va a ser el rival del de Olavézar, con Darío.
3: Arratsaldeon, Gari, estamos con uno de los protagonistas de la semifinal, con Darío Gómez. Darío, arratsaldeon, buenas tardes.
4: Arratsaldeon.
3: Bueno, cita importante, ¿no? Semifinales del mano a mano. Juegas aquí en el Adarraga, en La Rioja, supongo con muchas ganas y con mucha motivación, ¿no?
4: Sí, sí, sí. Buah, la verdad que jugar siempre en casa pues es una motivación y más, pues bueno, una semifinal del mano a mano. Muy importante para cualquiera que lo juega y sobre todo pues con ganas de saltar a la cancha y ver un poco cuáles son las sensaciones. Seguramente haya un poquito de tensión, nervios. Los primeros tantos serán importantes para ir soltándose y hay que salir muy calientes y a tope.
3: ¿Qué tal llegas? ¿Cómo has entrenado esta semana? ¿Cómo has descansado estos días? ¿Qué tal llegas a la cita de ahora?
4: Bien, bien, bien. Los entrenamientos han ido bien. No ha habido ningún mal golpe, ninguna sensación mala. Siempre, pues eso es muy positivo en el mano a mano porque necesitas el 100% o el 120% y en ese sentido no hay ninguna excusa. Ahora, pues como te digo, ya depende un poquito más de las sensaciones que tengas en el frontón y es al final una modalidad que suele haber muchas rachas diferentes y hay que estar lo mayor concentrado posible cuando viene bien, cuando estemos bien y cuando vengan mal dadas.
3: Darío, juegas contra Iker Larrazábal, ¿cómo ves a tu rival, al pelotari de Olavézar?
4: Pues si quieres, un pelotari muy muy peligroso. Tiene dos manos a las que le imprime mucha velocidad, con la derecha tiene un boleón, con el gancho también le da mucha violencia y es capaz de terminar el tanto muy fácil y luego pues cuando tiene su racha buena es muy difícil de parar. Sé que voy a tener momentos en los que me tocará sufrir y me tocará mantenerme en la cancha aguantando como pueda para luego intentar aprovechar los míos.
3: Bueno, has estado otras dos ocasiones en semifinales, esta vez la tercera, supongo con ganas, ¿no?, de que la tercera sea la vencida y llegues a la final.
4: Sí, sí, sí, a ver, el objetivo está cumplido más o menos de habíamos pensado antes sobre todo después del sorteo. Era un sorteo pues bueno, que salieron las cosas sobre lo previsto un poco complicadas. Las cosas luego han salido muy bien y ahora pues habrá que intentar poner la guinda al pastel y cumplir un poco pues eso, un sueño de entrar en una final.
3: Ya la última, comentábamos fuera de micros que tú conoces bien Vitoria, ¿no? Nosotros somos Radio Vitoria, has vivido en la capital alavesa.
4: Sí, sí, sí, trabajo allí también. Así que, bueno, me conozco la capital casi de memoria. He estado pues prácticamente 10 años viviendo allí y nada, siempre tengo mucho cariño de la gente de allí. Siempre me han tratado muy bien, con mucho cariño y como te digo, pues es como mi segunda casa un poco.
3: Darío Gómez, muchas gracias y suerte.
4: Es que ricasco.
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0: Nacho Mendaza, Sergio Vegas, Richie Guerra. Vamos a ver, importante no perder la concentración hoy para el Baskonia. Que el Granada pueda venir relajado está bien, pero el que no tiene que sobre relajarse es el equipo de Gasteiz, ¿no?
1: Sí.

0: solventar, incluso la verás, ¿no?, con el triple final del UAU Cabarrot. Pero claro, también estamos hablando de un Granada que, aunque ya más o menos se vislumbraba, pues selló su descenso un día antes, ¿no?, el pasado miércoles, y es el segundo descenso consecutivo, ¿eh? No hay que olvidar que Granada también descendió la pasada temporada, pero luego, con la imposibilidad del Betis por subir a la máxima categoría, se quedó en la Liga ACB. Y esto, yo no sé si a veces esto es lo de Nacho, tropezar dos veces en la misma piedra, pero es evidente que Granada no hizo los deberes en verano. Que ha sufrido muchísimos cambios a lo largo del año, con muchos jugadores que se han ido, otros que han venido, y cuando esas situaciones suceden, normalmente el resultado suele ser el mismo, ¿no? Fracaso en una temporada.
1: Está mirando ahora, son 22 jugadores,
0: pues fíjate.
1: O 23, te lo voy a decir exactamente, 23 jugadores los que han estado.
2: Gastó todos los cambios,
1: están
2: en
1: inscritos
2: febrero.
1: O han estado inscritos en algún momento en las filas del Covirán Granada, ¿no? Lo que habla un poco lo que comentas tú, ¿no? De falta de estabilidad, de que el rumbo no era el adecuado. También incluimos ahí, no hemos incluido, mejor dicho, al entrenador. Bueno, es un poco el caso de Burgos, pero al revés, ¿no? Que el Burgos subía todos los años, pero nunca podía concretar el ascenso. Y Granada, pues en este caso, también el Estu, que hasta una situación parecida de descensos que luego no se han consumado, ¿no? Bueno, es un escenario difícil también para un club como Granada, que sabemos, ¿no?, que se refundó de alguna manera, especialmente en la etapa de resaltables, ¿no?, en la etapa de Pablo Pin. Bueno, pues toca eso, hacer los deberes la temporada que viene, pero desde luego que no tiene un escenario nada fácil, porque la primera FEB es una competición bastante cruel también, ¿eh?
0: Sí, en su lugar lo va a ocupar ya, uno seguro va a ser Obradoiro, sí. Veremos, porque luego se están disputando también esos playoffs de ascenso con otro equipo gallego que parte como favorito, que ha hecho también una gran temporada, que se le escapó el ascenso directo en el último momento. Mira, este es el aplauso, la ovación que se lleva Paolo Galbiati cada vez que aparece en cancha. Y Paolo Galbiati, Sergio, ha sido nuevamente foco de diferentes informaciones, una de ellas muy directa en el canal, en tu propio canal, por medio de Óscar Herreros, que apunta, vamos aquí a dramatizar con lo que se ha dicho, a que hay dudas en la cúpula de Baskonia con Paolo Galbiati de cara a la próxima temporada. Recordamos que tiene un año de contrato firmado, pero que no está garantizado y que hay una cláusula de corte por parte de
2: él. Sí, o al menos que Baskonia no es 100% seguro que quiera seguir con él, ¿no? Igual por incluso hasta
0: ese,
2: para que sea más optimista, ¿no? O sea, que no lo tiene clarísimo, como lo tiene, yo creo, que el 90% del aficionado del Baskonia. Bueno, me alegra que tenga este apoyo, porque al final yo creo que él se lo ha ganado por cómo es. Por cómo juega su equipo, la realidad, por lo bien que se habla de lo que trabaja con su equipo, y más allá del título, que fíjate que es importante, pero tampoco me parece lo más decisivo, es porque ha conseguido, bueno, cambiar cosas. Baskonia es la primera vez que tiene una plantilla larga y lo utiliza de principio a fin. Podemos ver una evolución, por ejemplo, en Rafa Villar, o podemos ver un crecimiento en los jugadores extracomunitarios, que el año pasado eran jugadores que decíamos muchas veces que caminaban un poco a su aire. Bueno, él creo que ha sido capaz de ilusionar al vasconismo, de la mano de Xevi Puyol también en los despachos y el resto del staff que ya estaba, pero a mí me parece una pieza clave en la que construir, y yo creo que el caso de Valencia, más allá de lo económico, te demuestra que el camino es el proyecto, y eso es evidente.
0: Nacho, algo más que añadir. Lo hemos analizado pormenorizadamente este mediodía en Supercanasta, pero es evidente, y también lo resaltábamos, que este tipo de ovaciones cuando sale un entrenador a cancha, las habíamos visto mucho con Dusko Ivanović, que es leyenda y es el entrenador más laureado de este club, también con la temporada de Peñarroya, pero hace mucho tiempo que la afición de Baskonia mayoritariamente no se sentía tan identificado con un entrenador.
1: Sí, yo creo que lo más resaltable, es verdad que el público en Vitoria, el Bues Arena en concreto, es muy, no sé cómo decirlo, muy cariñoso, ¿no?
0: Sí.
1: Con los entrenadores y los jugadores, obviamente. Con el entrenador además hay una especial sensibilidad. Y lo que yo creo que es muy reseñable es la rapidez con la que Paolo Galbiati, vamos a decir, no quiero exagerar decir se ha metido al público en el bolsillo, pero que ha conectado de una manera especial con la grada. Puede parecer una anécdota, para mí no lo es, que es un entrenador que en febrero tenía una canción. ¿Quiénes han tenido canción aquí en Vitoria? Ramón Rivas, ¿no? Paolo Galbiati. Y bueno, algunos cánticos, pues Dusko o algún otro jugador.
0: Seri Vidal,
1: bueno, pues ese tipo de cosas, ¿no? Yo creo que carisma le sobra. Y yo creo que además él desde el principio ha entendido muy bien que, bueno, debutaba en una competición, en un nivel de élite al que él todavía no estaba acostumbrado. Y creo que ha sido siempre, bueno, muy... Creo que todavía no hemos visto de verdad al Galbiati al 100%, ¿eh?

0: lo bueno, me refiero. Entonces, bueno, no sé, a mí todos estos rumores, ya lo comenté esta mañana en Supercanasta, no sé si me preocupa más que sean verdad o a que se crean. En el sentido de, a ver, ¿en qué punto estamos en el que consideramos que puede ser factible que jugadores, entrenadores que están dando un buen rendimiento, haya otros factores que condicionen muchísimo más su continuidad en el club? Entonces, bueno, a mí eso es lo que me preocupa más que el rumor en sí.
1: Se le ve a un técnico ahora mismo, una persona muy segura de sí misma, refrendado lógicamente por los resultados, porque hacía 17 años que no se levantaba una copa, y él, junto con el resto del cuerpo técnico y los jugadores, lo han conseguido, y él está respaldado por todo eso. Si no es Baskonia, yo creo que no le va a faltar trabajo, ni mucho menos, y además al más alto nivel, y a él se le ve, insisto, con una seguridad, sin cambiar un ápice su manera de ser, su forma de ser, que tanto gusta absolutamente a todos, y también muy consistente en sus decisiones, y una de ellas es esta de Marcus Howard, que ya nos ha dejado claro que ahora mismo Marcus Howard está fuera de los planes iniciales por esa decisión que tiene que tomar por con el tema extracomunitario.
2: Una persona que tiene las ideas claras, pero tampoco se inmola por ello. ¿Os acordáis hasta que juega aquella doble jornada con Dubai y Efes? Hay un Baskonia que juega de una manera poco caótica en ocasiones, ¿no? Que hablábamos de los 100 puntos, tal. Yo creo que él acabó entendiendo un poco cuál era el baloncesto de Baskonia, cuál era el talento disponible, qué tipo de escenario podía plantear, y se adaptó. Y yo creo que ha demostrado además que en torneos cortos es un técnico muy competitivo. Y ahora mismo, bueno, tú hablas con la gente de fuera de Vitoria, lo que es fuera de nuestra burbuja, ¿no?, en la que estamos aquí inmersos, dice: ojo, Baskonia para playoff. O sea, la gente ha vuelto a recuperar un poco la sensación de que Baskonia te puede ganar cualquier partido. Y eso, el año pasado o el anterior, lo había perdido Baskonia en ACB.
1: Bueno, tenemos los quintetos iniciales, Gary, así que si os parece bien, compañeros, vamos con el análisis del quinteto de Baskonia, la propuesta de Paulo Galbiati para arrancar este partido frente a Covirán Granada.
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1: Y en este sentido no hay excesivas novedades, yo creo que repite el mismo quinteto que el pasado jueves, ¿no? Frente a Ocam Murcia, me dice que sí con la cabeza Nacho Mendaza, eso quiere decir que mi memoria no está tan trastocada.
0: Andas bien, bueno, que está igual de trastocada que la mía.
1: Sí, más o menos, parecida. Pero los cinco, que casi no sabemos de carrerilla, ese quinteto formado por Trent Forrest, Rafa Villar, Gytis Radzevičius, Rodion Skurus y Jesse Edwards.
0: Bueno, aquí quizá la única duda era, primero, ya ha resuelto el tema de los extracomunitarios, ver si Kobe Simons iba a ser de la partida o no. Decide utilizar a Villar, como hizo el pasado miércoles. Bueno, yo creo que poca novedad, lo decíamos, poca sorpresa. Y también yo creo que es bueno también para el equipo que sepa, bueno, un poquito cuál va a ser el guión y que tenga cierta estabilidad en este momento tan importante de la temporada.
2: Yo quiero ver un buen partido de Edwards. Creo que hoy tiene una oportunidad propicia. Tiene interiores por delante más bajitos, menos fuertes. Y creo que hoy es un día para reivindicarse y dar ese pasito adelante, que yo creo que lo está dando poco a poco.
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6: Nos vamos también, hemos hablado del quinteto de Baskonia, pero también tenemos rápidamente en Eco Aldecoa confirmación del 11 del Alavés. No, todavía no, parece que no. Bueno, todavía enseguida no. Cuando lo tengamos lo comentaremos. En cualquier caso, pocas novedades esperan acerca de eso, ¿no?
7: Sí, es evidente que no toca que haya grandes sorpresas. Ya en la previa ayer decía aquí que Sánchez Flores que era probable que repitiera Koski después de la buena actuación del jugador finlandés el pasado miércoles frente al Barça, así que más que probable la repetición por parte de Koski en el centro de la defensa. Y bueno, pues en el resto, la única duda de quién va a ocupar el centro del campo, más allá de Antonio Blanco. ¿Antonio Blanco con quién? El resto creo que están perfectamente definidos, así que en breve, en un cortísimo periodo de tiempo, yo creo que ya desde aquí, desde el tertiere, podremos confirmar el 11 del Deportivo Alavés, que va a defender hoy la zamarra, el beazul, para intentar primero ganar el partido y luego esperar a que otros marcadores hoy le den la permanencia matemática en Primera División.
6: Perfecto, Eneco, pues cuando esté ese 11 lo vamos a comentar. Lo que sí tenemos, Richie, es también quinteto de Granada.
1: En estos momentos está siendo presentado aquí en el Bues Arena. Seguimos bastante en familia, ¿eh? Fíjate que venimos de la peor entrada de toda la temporada con 7.109 el pasado jueves frente a Ocam Murcia. Y como no haya una reunión final importante, yo creo que hoy vamos a superar esa cifra, pero por lo bajo, ¿eh? Hoy se volvería a batir el récord, ¿no?, de escasez de público en el Bues Arena. Vamos con el quinteto, lo analizamos.

0: Estamos también, por supuesto, junto a Nacho y junto a Sergio, el quinteto de Granada, con Lluís Costa, Jonathan Roussel, Elías Valtonen, Luka Bosic y Amida Brima.
1: Bueno, aquí quizá la cuestión más relevante era quién iba a ser el 5, ¿no? Porque normalmente suele ser Babatunde, hoy está Brima. Bueno, es un jugador también interesante, ¿no? Muy atlético, ya lo hemos visto también en Liga Endesa. Pero el resto, yo creo que Granada pone lo mejor que tiene, con más experiencia, Lluís Costa y Roussel, yo creo que son, bueno, jugadores de plenas garantías. Y lo que hablamos, ¿no? Bosic es un jugador, pues bueno, a vigilar.
2: Veremos el duelo con Kurux, ¿no? Y luego también Elías Valtonen, que desde que ha vuelto al equipo ha dado un salto de calidad. Un jugador muy fiable, que ya en el Eurobasket lo hizo muy bien. Y es una pieza que son 10 puntos por partido. Y yo creo que va a ser un jugador que va a seguir en ACB seguro.
0: Sí, Luka Bosic y Rodion Skurus, que son dos jugadores de perfiles muy parecidos, ¿no? Que juegan, les gusta jugar mucho de espaldas al aro. Ahí generan muchísimas ventajas, incluso canastas, faltas personales. Y bueno, pues es uno de los duelos directos, ¿no? Que vamos a ver sobre la pista en el día de hoy. Oye, ¿no os da la sensación? Otro aplauso para Pablo Galbiati cuando está... es que no pasa desapercibido todo esto. Es evidente que el público...
3: Hombre, claro, la gente lo sabe.
0: La gente lo sabe y la gente lo demuestra. Decía que viendo el quinteto de Granada, a mí es que me parece un quinteto bastante fiable. Y ellos, de hecho, con todos los cambios que han hecho, han mejorado. Y quizás pues les haya faltado, pues yo no sé si 5, 6, 7 jornadas más para poder intentar meterse, ¿no?, en la pelea por la permanencia.
1: Sí, probablemente han encontrado el punto en el que las piezas encajan demasiado tarde, ¿no? Quizá.
2: Yo creo que ellos tienen mucho desgaste al principio. Luego la baja de Hankins, que se va a Maccabi, también les hace daño. Hacen 2-3 fichajes demasiado rápido que no les sale bien y ahí les entran las dudas. Y sobre todo hay muchos partidos en casa donde los ves jugar y veías que había miedo, había pavor, ¿no? Porcentajes del 20% de triples, errores absurdos en partidos prácticamente ganados. Y eso yo creo que les condenó muchísimo. Porque la realidad es que si tú ves jugador por jugador, no son peores que Andorra, no son excesivamente peores que Burgos, no son excesivamente peores que Gran Canaria o que Zaragoza. Hubieran estado en esa conversación, lo que pasa es que ahora ya pues hubieran rozado la heroica, teniendo que ganar prácticamente todo y el calendario para ellos era muy complicado en el tramo final.
0: Con un técnico jovencísimo, 33 años tiene Arturo Ruiz, que ha dirigido 17 partidos tras la destitución de Ramón Díaz, de los cuales ha ganado 5. Es un porcentaje que yo creo que desde el inicio lo hubiese llevado por lo menos a estar, ¿no?, a pelear con Andorra, con Zaragoza, con Gran Canaria, con algún otro equipo más en esa zona de baja de la tabla. Pero hoy también protagonismo, compañeros, para Pablo Pin, que ya vimos cómo en el partido de ida en Granada, que Baskonia ganó por los pelos, porque Matt Thomas tuvo un triple para llevar el partido a la prórroga. Pablo Pin llegó a dar la rueda de prensa allí post partido que se la cedió Paolo Galbiati, como recordaréis, porque Pablo Pin subió a este equipo desde la Primera Nacional hasta la Liga CB y consiguió la permanencia en la temporada del estreno.
1: Sí, en aquel momento yo creo que nos pareció a todos igual una cosa como, no sé si excéntrica, ¿no?, pero decir, joder, qué cosa más rara, ¿no? Que luego hay que entenderlo también un poco todo, ¿no? Sobre todo yo creo que ahí me dice mucho, no lo que pasó en Granada, sino lo que pasó el otro día, que Pablo Pin dirige una de las jugadas en el banquillo en el tiempo muerto para Baskonia, ¿no? Con lo cual me habla que aquello quizá, pues eso, no fue tanto una excentricidad como, bueno, el reparto de roles. Y en ese momento determinado en Granada, bueno, darle también a él una oportunidad, ¿no?, de que fuera protagonista, porque de alguna manera lo había sido pues en las tantísimas temporadas en las que lo había hecho allí también en Granada.
0: Este es Cheick Diallo, ¿no?
2: Sí,
0: Diallo, que está recibiendo, yo creo que un trofeito por ser MVP del campeonato de España, ¿no? Acabó como MVP del campeonato de España. Es un jugador nacido en Vitoria-Gasteiz. Él es vitoriano. No sé si de origen de Mali, me parece que origen de Mali, pero él es nacido aquí en Vitoria y es uno de las de los proyectos, de los prospects, ¿no?, que se dice hoy en día. Que tiene la cantera de Baskonia, siendo reconocido por parte del director deportivo Félix Fernández en el centro de la cancha. Bueno, pues esto está a puntito de arrancar. En un minuto y 40 segundos tendremos el salto inicial ya con los últimos corrillos alrededor de los entrenadores. Un Baskonia, Sergio, que llega de dos grandes victorias ante rivales directos en la pelea por ser cabeza de serie. En el Roche Arena por 2 puntos, aquí en el Buesa frente a Murcia por 7 puntos, y han sido dos victorias que refrendan la gran campaña regular que está.
3: Un segundo, Sergio, antes de que nos comentes acerca de esas dos victorias, perdona, Richie, rápidamente, en Eco Aldeco, ahora sí hay 11 del Alavés.
4: Ahora sí, ya está confirmado el 11 oficial del Deportivo Alavés. Tampoco hay demasiadas sorpresas. La duda en el centro del campo ya está despejada con Antonio Blanco. Van a jugar hoy Denis y Guridi. Para un 11 con Sivera en la portería, los laterales largos para Abde en la izquierda, Ángel Pérez en la

0: Derecha, los centrales, por supuesto, con Koski, acompañado por Tenaglia y parada medular con el capitán Antonio Blanco, Denis y Guridi, y en la punta Diabate y Tony Martínez. Ese es el 11 que va a defender hoy la zamarra albiazul en esta cita decisiva en el choque del Tartiere frente al conjunto de El Oviedo a partir de las 7 de la tarde.
1: 11 muy reconocible, iba a decir sin duda el del Alavés. Sergio, ahora sí, hablabais de esas dos victorias súper importantes también en lo anímico de Baskonia, ¿no?
2: Sin duda, muy importantes, ¿no? Y sobre todo viendo la batalla, la pelea que está teniendo con Valencia y con Lucas Murcia, con el Barça también, pero que juega un poquito más tarde y que hoy ya le han metido algo de presión. Y yo creo que está asumiéndolo desde el principio de temporada el envite y está ahí en esa conversación por ser cabeza de serie, que es el sitio exacto donde tiene que estar los cuatro Euroliga. Murcia se ha metido ahí, bueno, puedes quedar quinto, pero no estar octavo, a ver si me meto, a ver las cábalas. Es que no hay duda de que va a jugar playoff y que si juega playoff, aunque quedara quinto, no hay duda de que va a competir. Y eso ya me parece mucho.
3: Va a estar peleadísimo, ¿eh? Fíjate que ha ganado UCAM Murcia esta mañana, ya está con 23 victorias. Valencia Basket está ganando ahora por 10 a Bilbao Basket, algo que le da también vida, o que le daría vida, ¿no?, al Unicaja de Ivón Navarro, que ha caído esta mañana precisamente en Murcia y está en esa pelea con Bilbao Basket por hacerse con una de las últimas plazas para los playoffs. Bueno, que es que está todo tremendamente discutido. Yo creo que estamos viviendo una de las fases regulares de Liga CB más apasionantes de toda la historia, porque el Real Madrid es campeón de esa fase regular ya desde hace tiempo que lo sabemos, de forma matemática incluso lo será, yo creo que ya lo es, ¿no?, de forma matemática campeón de la fase regular, pero el resto está todo súper abierto. El tema del cabeza de serie, de los playoffs, qué decir del descenso, que llevamos jornadas que saltan chismas en cada partido y eso nos está dejando, insistimos, una emoción tremenda en estas últimas jornadas de fase regular. Esto va a arrancar, ya tenemos a los protagonistas sobre la pista gris del Buesa Arena, hoy la dirección arbitral que va a correr a cargo de Rafael Serrano, Sergio Manuel Rodríguez y Roberto Lucas Martínez, los tres árbitros encargados de impartir la justicia en este duelo de equipos en clara desigualdad en cuanto a su clasificación. Baskonia, que ahora mismo es cuarto clasificado, y el Granada pues ya desahuciado, descendido a la segunda categoría del baloncesto español. Balón al aire en el Buesa Arena, la primera posesión va a corresponder al Baskonia, la ha ganado Jesse Edwards, la ha capturado Rodion Skouros para iniciar el primer ataque del partido en este duelo entre Baskonia y Granada. Ya está botando Trent Forrest, el bloqueo que le ofrece ahí Rodion Skouros. Forrest jugando precisamente con Skouros, el duelo ahí directo con Luka Bosic, y ya tenemos el descorche de la botella. Triple, triple, triple, triple, triple, triple, triple, triple, triple. A la primera diana de Rodion Skouros.
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3: Ahora ha habido canasta de Lluís Costa, pero está claro, no hay mejor manera, siempre lo decimos, de arrancar un partido que con un triplito en el primer ataque, ¿verdad?
5: Sí, eso siempre está bien.
3: Siempre está bien. Ahí está Forrest, le han puesto el tapón. Ha sido Brima, el exjugador de Manresa y de Valencia Basket. La primera canasta de Granada ha sido de un Lluís Costa, Sergio, que su paso por Tenerife no le sentó demasiado bien, ¿verdad?
2: No. Salto. La verdad que no le sentó también, por ejemplo, como a Kramer, ¿no?, que el año pasado fue un jugador estrella. Y creo que él volvió un poco con la ilusión de ser un referente en el equipo. Lo ha sido, pero no ayudando al equipo a salvarse.
3: Espérate, que va por otro Rodion Skouros. Triple, triple, triple, triple, triple, triple, triple, triple, triple. ¡Qué manera de arrancar el partido, Rodion Skouros!
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3: Pues 6 puntos para Rodion Skouros, que son todos los de Baskonia. Ahora ha fallado Lluís Costa esa acción de media distancia. Qué gran transición ahí del conjunto gasteiztarra. Canasta de Giti Radzivičius tras ese contraataque. 8-2 gana Baskonia.
2: Bueno, y eso, estaban en una especie de zona en la jugada hasta la saque de fondo y la ha leído muy bien Baskonia en cuanto le han dejado el tiro a Skouros.
3: A ver si se van a poner las zonas de moda.
2: Bueno,
3: ¿eh? Hemos visto muchas últimamente, ¿eh?
2: Es que es muy habitual la utilización de las mismas. Lo que pasa es que en Vitoria hemos estado no viéndolas.
3: Vaya acción de nuevo en transición. Cómo ha empezado Baskonia con un auténtico torbellino. El alley-oop entre Radzivičius y Jesse Edwards. Le apuntamos el mate al jugador holandés. Mate de Jesse Edwards.
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3: Pues si teníamos

0: alguna duda de cómo iba a arrancar Baskonia, ya lo estamos viendo. Con 10 el puntos, modo apisonadora.
1: 10 puntos en 2 minutos.
0: Sí, sí, totalmente con los dos triples de Kurus, el mate de Edwards, la canasta de Ratchevičius, para mostrarle a Granada, equipo ya descendido, que hoy no debería tener ninguna opción en condiciones normales para llevarse a la victoria del Buesa Arena. En todo caso, está atacando el conjunto nazarí, pretendiendo lógicamente reducir esa renta. Elías Valtonen, acercamiento hacia el aro, vaya defensa de Forres. Valtonen no anota, el rebote lo peleaba Roussel, pero finalmente solo va a quedar Kurux. Pie de Kurux.
2: Sí, pie de
0: la bola para Granada.
2: Bueno, lo está peleando bien. Me ha gustado mucho el cambio ahí de Jesse Edwards. Se ha quedado con Costa, lo ha aguantado. Claro, ellos en Braima y en Tunde tienen jugadores de bajo nivel en el puesto de 5 que solo finalizan.
0: Sí, son físicamente portentosos. Son dos armarios empotrados, pero luego, claro, lo que te dan cada uno de ellos pues es prácticamente lo mismo, ¿no? Roussel, ahora con Brima. La falta personal clara de Jesse Edwards ha empujado ahí al jugador ganés. Y veremos si es
1: Se han pitado a Ratchevičius,
0: ¿eh? Se han pitado a Ratchevičius.
2: Sí, sí, él ha reconocido que le ha empujado.
0: Vale.
2: Que le ha empujado en el bloqueo, en el body check, vamos. Y
0: luego la había cometido también Jesse Edwards, pero han pitado la anterior de Giti Ratchevičius, la segunda de equipo para Baskonia. 10-2 en el Luminoso. Te lo contamos en directo en Radio Vitoria, aquí en esta tarde apasionante de deporte. La pérdida de Luka Bosic, que todavía no ha tenido la opción ni siquiera de lanzar a canasta. El jugador croata que está promediando prácticamente 25 créditos, 24 créditos de valoración.
1: No, pero teníamos quizá la duda, ¿no?, de ver cuál era la intensidad con la que salía Baskonia, sobre todo en el aspecto defensivo. Yo creo que es ahora mismo intachable.
0: Sí, sí, dudas despejadas. Ha dejado en 2 puntos a un Granada que no es muy anotador, pero hay que dejar en 2 puntos en 3 minutos. Ahora fallando Trent Forres, el rebote se lo queda a Jesse Edwards. Primer rebote defensivo.
2: El tercero
0: para Baskonia. Kurus, que no se ha atrevido con el triple. Ahora
1: bueno.
0: Vaya Lijú, tremendo. ¿Desde dónde la ha cogido ahí Jesse Edwards a una mano? Tremenda la jugada. Asistencia a Kurus. Matazo de Jesse Edwards.
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0: Bueno, pues es un inicio arrollador por parte de Baskonia, que las primeras de cambio ya toma una ventaja de 10 puntos. Lo tiene que parar Arturo Ruiz, el técnico de Granada, porque con 7 minutos clavados para que acabe este primer cuarto, Baskonia gana cómodamente. 12 Baskonia, 2 Covirán Granada.
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7: Bueno, importante empezar así de enchufados, ya lo decíais, importante. Bueno, y si se puede dejar esto encarrilado lo antes posible, también sería bueno, ¿no?
1: Hombre, sí, desde luego. Vamos a ver, ¿no? Porque todavía ha sido simplemente 3 minutos. Pero yo lo que comentaba, ¿no? He visto la actitud defensiva del equipo, de todos los jugadores en los cambios, la agresividad con la que están entrando, pues bueno, a hacer el 2 contra 1 que ha provocado la última pérdida de Granada. Y yo creo que ese es el camino para que Baskonia viva una noche plácida.
2: Y la dimensión física de
1: se ponen en zona otra vez.
2: Sí, 3-2.
0: Sí, ha hecho un par de cambios Arturo Ruiz, ha metido a Tunde y ha metido también a Jasel Pérez, al jugador dominicano que está manejando y que está combinando ya con Lluís Costa. Este para Bosic, el triple de Jasel Pérez no entra. El rebote se lo queda a Rodion Skoulous. Nueva oportunidad para Baskonia para seguir incrementando esa renta y para romper el partido cuanto antes. Estoy muy de acuerdo que cuanto más plácida sea la tarde, más tranquilos vamos a estar. Hay que tener en cuenta que hasta dentro de 10 días Baskonia no volverá a entrar en escena, ¿eh? No hay canasta ahora de Rodion Skoulous. El rebote que se lo queda a Tunde, jugador nacido en Sierra Leona.
1: Hablaba antes también con un compañero de ese tema, ¿no? Que cuando la Liga CB entra en el periodo más importante es cuando parece que baja la velocidad, ¿no?, de los partidos.
0: Sí, hemos tenido esta semana doble jornada, pero claro, la razón por la que Baskonia no va a jugar durante 10 días es porque el fin de semana que viene no juega su partido contra el Real Madrid que está en la Final Four de Atenas. Veremos si llega el domingo, porque si el viernes cae eliminado el Real Madrid ya se podrá volver a casa, ya que no hay tercer y cuarto puesto. Y ese partido del Movistar Arena ha quedado aplazado al 27 de mayo, un miércoles.

0: miércoles. Y dos días después acaba la fase regular para Baskonia aquí en casa frente a Unicaja. Con lo cual vamos a estar 10 días sin básquet y luego en dos días dos partidos.
1: A correr.
0: A toda leche. Bueno, 12-2 en el marcador. Se han producido ya los primeros cambios en Baskonia. Uno de ellos es Kobe Simmons, anotando la canasta sin oposición ahí en esa penetración. Por el carril central tenemos a Diakité, a Cabarrot, a Simmons, a Español y a Frisch. Ha cambiado a los cinco.
1: Sí, sí. Vamos a ver, ¿no? Frisch y Español, que son quizá los jugadores que menos oportunidades están teniendo. Mira,
0: mira, mira. Primera acción positiva de Luka Bosic en el partido para anotar esa canasta, que es el cuarto punto de Granada en el partido. Y además, falta personal. Se le han pitado a Clemón Frisch sobre el propio Luka Bosic. Esto lo hace muy bien Bosic.
1: Sí, ahí además saca partido, ¿no? Que tiene mayor tamaño, envergadura que Frisch. Pablo Galvetti está pidiendo pasos de Bosic. Yo tengo mis dudas, ¿eh?
0: ¿Veis a Luka Bosic el año que viene en un equipo de Euroliga?
2: Yo en Vitoria no.
0: En Vitoria no. ¿Ha sonado?
2: Sí, sí.
0: Ha sonado como...
2: El año pasado sonó Sulimanovic.
0: Ya, fue el primero que sonó además.
2: O sea, no digo que sea mal jugador, que no lo es, ¿eh? Pero a mí me cuesta imaginar, salvo que sea para ser el rol de Frisch. Es decir, el último interior, jugador barato, que sea competitivo en ACB. Yo no le veo como un jugador por encima de Kuroks o de Tadas.
0: De Akité para tres, falla. Este es el juego de siempre, de agentes y de agendas, de directores deportivos, que, bueno, pues ya sabemos que a veces es una manera también de desviar la atención de operaciones que realmente interesan, ¿no? Lanzar jugadores.
2: Bueno, y
0: que
2: jugadores. A vos que pase, tan bueno.
0: Ahí en la canasta de Jasel Pérez. De día, Sergio.
2: Sí, que al final yo creo que Abosic también es un jugador que en ACB probablemente le quieran subir de escalafón, ¿no? Que igual no piense tanto en un Lleida o un Granada como ir a un equipo que igual luche por Europa o un tipo Girona, por ejemplo.
0: Se le ha escapado la bola ahí a Tim Lobau Cabarrot. La ha perdido 14-7 en el marcador. Suma 7 para Baskonia ahora mismo, doblando justamente en el luminoso. Baskonia, su rival de hoy, a Granada. La combinación entre Luka Abosic y Lluís Costa, que va a finalizar con una falta personal, que veremos si es de Simon. Sí. Dorsal número 2, primera falta personal de Kobe Simmons, una falta que mete ya en el bonus a Baskonia.
2: ¿Soy yo o este quinteto ha venido con menos energía al partido?
0: Sí. Ahora hay cambios en Granada, se sienta Bosic, entra Alibegovic. Y también ha entrado previamente William Howard, que es otro de los jugadores importantes de este Granada con pasado Euroliga. Le vimos en Asbel hace unas pocas temporadas.
1: Sí, Howard, además, es uno de los highlights, ¿no? De la Euroliga, metiendo un triple para ganar el partido de medio campo. Bueno.
3: Por cierto, cuando ahora mismo Bilbao Basket le da la vuelta al partido contra Valencia, ¿eh? Se había ido al descanso Valencia Basket ganando de 18 y en el tercer cuarto 8 puntos para Valencia, 26 para Bilbao Basket. Sí. Sería importante también que Valencia cayera, sería bueno para Baskonia, ¿eh?
0: Sí, sí, empate a 55 ahora mismo, 8-26. Sí. En efecto, el parcial del tercer cuarto sería muy bueno. No tanto para Unicaja de Málaga, que una victoria hoy de Bilbao Basket le dejaría pues con pie y medio fuera de los playoffs.
2: No olvidemos que tienen una segunda parte que jugar en Badalona, creo que es el día 26.
0: Bueno, pues esa sería la bala. Esa
2: sí, pero, iban 20 abajo.
0: Sí, iban 20 abajo, por lo que te digo. Remonta 20 puntos en 20 minutos. Free solo para triple, lo falla el francés. 14-8 en el marcador. Ahora montando el contraataque, William Howard. Dirigiendo esa acometida, soltando para Lluís Costa. Buen balance defensivo de Baskonia ahí para frenar la fractura rápida del conjunto nazarí. Alibegovic se va a levantar, el jugador bosnio para tres, tampoco lo anota. El rebote se lo queda a Tunde. Tunde jugando ahora con Jasel Pérez. Yo digo lo de Tunde porque creo que le llaman así, pero bueno, su nombre se la
1: sí,
0: está.
1: Es lo más sencillo.
2: Babatunde o Lomuyigua.
0: Babatunde, eso es. Mira, no sé si lo has dicho de memoria, pero sí,
2: sí, sí
0: es.
2: Lomuyigua. Lomuyigua, sí,
0: bueno,
2: sí.
0: Pues yo me quedo con Tunde.
2: No, no, haces bien, yo
0: eso
2: también.
0: Eso es. Y yo. También tú, ¿no, Ali?
3: Sí, sí, sí.
0: Algunos
3: también.
0: Nombrecitos se las traen, ¿eh?
3: Sí, sí, es verdad, es verdad.
1: Me pasó el nombre, es el del jugador de Manresa.
2: Cao Durici, ¿no?
1: Eso es.
0: Bueno, sí. Es
2: Cao para los amigos.
0: Cao para los amigos, efectivamente.
2: Tiempo muerto, yo creo, yo lo pediría, ¿eh?
0: Sí, sí, sí, porque se ha puesto Granada a 4 y además con la posesión después del triple que acaba de fallar Tim Lobau Cabarrot. 3-38 es lo que le queda a este primer cuarto. Howard penetrando, Howard que no anota, en este caso William Howard, el Howard de Granada, que ha hecho lo más complicado, que ha sido romper ahí en carrera, pero cuando parecía que esa bandeja iba a entrar, se le ha salido y es Baskonia ya el que está atacando en el otro lado de la cancha. Bola dentro para Diakité, muy lejos todavía de la canasta, defendido por Pérez. Pérez sacando para Españolo, solo en el triple Mateo, no entra tampoco. Este el quinteto, triple de Mateo Españolo.
2: Es que este quinteto ha parado completamente el juego, ¿eh?
0: Ahora ha habido una buena recuperación ahí de Mateo Españolo, enmendando su error anterior.
2: Oh, Simón,
0: bueno, vaya slalom. Qué bien hace esto Kobe Simmons, ¿verdad?, en penetración, marcando los pasos y dejando esas bandejitas siempre con el golpe de muñeca final, tremendo, ¿eh?
1: Y es complicado, ¿eh?, a esa velocidad hacer ese movimiento.
0: Sí, sí.
1: Y eso

0: Yo creo que no es falta de Diakité, ¿eh?
1: La falta se la pitan a Diakité. Va a tener Alibegovic la posibilidad de dos tiros libres. Granada que todavía que solamente ha hecho una falta, ¿eh? En lo que llevamos de partido, la falta de Jasel Pérez. Baskonia ya está en cinco faltas en este cuarto. Se sienta Frisch. Entra de nuevo Rodion Skouros. Y también de nuevo Jonathan Roussel, que regresa a la pista. El veterano jugador francés, tercera temporada en Granada, ex de Bilbao Basket. Bueno, pues también jugadores interesantes en Granada. Una vez que se ha consumado el descenso, pues muchos de ellos tendrán que buscarse la vida. Sí, algunos con mercado.
2: Alibegovic llega a sonar para el Barça cuando Trapani se deshizo. Yasel Pérez a mí me gusta bastante, me parece un muy buen anotador. Valtonen. Yo creo que es que hay 5 o 6 jugadores pintones. Vamos a ver también ellos qué mantienen de cara al año que viene.
1: 16-12. Ha anotado los dos tiros libres ahí el jugador de Granada. Manejando Tiluau Cabarrot para Kobe Simos, marcando la jugada, agarrándose ahí el pecho, la camiseta, soltando para Españolo, Españolo en el reverso, ahora penetra Españolo, le han puesto ahí una buena defensa por parte de Jasel Pérez, de momento no para el partido, Pablo Galbiati prepara un cambio con Trent Forrest, Alibegovic con Jasel Pérez, se la juega el dominicano para tres, no hay triple, todavía no ha llegado el primer triple del partido para Granada, ¿no?
2: Tres tiros.
1: Pues ha sido arriba.
0: Espérate a ver si Españolo se ha hecho un poco de daño en el tobillo.
1: Abajo, abajo se la pitan. No se ha hecho daño Españolo. Hay dos cambios en Baskonia. Esta es la de siempre, ¿no? Últimamente te hacen la falta en media pista, sueltas el balón y a ver si te la pitan, ¿verdad? Bueno, a puntito de llegar.
0: La culpa de todo esto es de Mike James.
1: Mike James,
0: que es el que mejor lo hace de todo el continente.
1: Y Sergio Llull. Sergio Llull, no sé si el que mejor lo hace, pero al que más veces se le han pitado.
0: Pero es que Llull solía tirar y solía meter.
1: Sí, también. Las clásicas mandarinas. Forrest ahora también metiendo ahí, anotando esa acción ya. Copyright de Trent Forrest para poner el 18-12 en el marcador. Ya hemos entrado en los últimos dos minutos de juego de este primer cuarto. El más 6 para Baskonia y otra falta personal sobre Alibegovic. La falta clara, aunque la protesta, ha sido de Rodion Skouros. No hay todavía ningún jugador de Baskonia con dos faltas, ¿eh? Fíjate que han caído unas cuantas. Nadie ha repetido en esta faceta. Bueno, al final parece que un último tirón aquí en el Buesa nos puede llevar la asistencia a los 7.500. Puede ser, 7.500.
2: Tipo el otro día, ¿eh?
1: Tipo el otro día, sí. Veremos, suele llegarnos ese dato oficial de asistencia al término del tercer cuarto. Alibegovic, que anota los dos tiros libres. Ha salido con bastante acierto el jugador nacido en Estados Unidos, pero de origen bosnio. Él nació en Oregón, pero su apellido le delata claramente. 18-14 en el marcador, más 4 Baskonia.

0: ha podido haber faltas, lo que protesta el público. Contraataque ahora para Granada, no entra la canasta de Tunde, el rebote se lo queda Trent Forrest. Ahora el que corre es Baskonia, por el costado derecho del ataque, Diakité para tres, triple. Triple, triple, triple, triple, triple, triple, triple, triple. Anota de tres, Mamadí, Diakité.
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0: Son los primeros puntos para el jugador guineano, que colocan el más 7. Ahora va Roussel con su mecánica bastante peculiar, fallando ahí desde la esquina. Rebote para Kobe Simmons, último minuto ya de este primer cuarto. Kurux no se lo piensa, para tres, otro más. Venga. Triple, triple, triple, triple, triple, triple, triple. Y ya van tres para Rodions, Kurux.
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0: Bueno, por Rodions Kurus, que suma y sigue en el partido, ¿eh? 9 puntos, todos desde más allá del arco. La canasta de Roussel ahora que no entra. Había metido la mano ahí Rodions Kurus, le ha quedado directamente las manos a Jonathan Roussel. Por tanto, Primi para Granada. Ya está manejando esa posesión ahí de Calaje, ¿eh? Quedan 12 segundos todavía después de este ataque de Granada. Jasel Pérez, que va a acabar perdiendo la bola.
3: Sí, había hecho lo más difícil y se le escapó en el último momento el balón.
0: Pues espera, Kurus va por otro, que va por el 4. Ahora se ha equivocado.
3: Bueno, Galviati,
0: pide disculpas.
3: Galviati lo quiere matar.
0: Sí, pide disculpas Kurus, porque es que era la última posesión. Y en este caso va a ser para Granada, que no anota el triple, menos mal. Rebote para Tunde. Pero suena la chicharra final de este primer cuarto, en el que Baskonia está claramente por delante, mostrando la

0: Sí, yo creo que ha vuelto un poco el resultado a una cifra más coherente para la diferencia que hay en entre los dos equipos, ¿no? Con ese triple de Diakité y el de Kurux. Diría que lo más preocupante ha sido la entrada de la segunda unidad, que la he visto un poquito más fría en cuanto a intensidad, pero es cierto que ellos no han encontrado recursos para anotar cerca del aro, les está costando, no tienen un jugador que a nivel individual marque las diferencias de momento, y para mí la clave es que en el segundo cuarto Baskonia sea capaz de romper el partido y sea rentas de 20.
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0: Richie, en el Buesa Arena ahora hay que seguir, ¿eh? No hay que desacelerar.
1: Esto tiene que ser martillo pilón en el día de hoy, intentar solventar la contienda cuanto antes y ponerse a pensar ya en entrenar bien, porque insistimos que la competición no se va a reanudar hasta el 27 de mayo con esa visita que va a realizar el Baskonia al Real Madrid, un Real Madrid que ha perdido hoy frente al Juventud de Badalona. Quiero decir que ese partido va a ser complicado, compañeros, frente al Real Madrid. Va a venir de Final Four, veremos cómo, si con la coronada de no haber conseguido el título o con las celebraciones. Creo que ese partido es asequible también para Baskonia.
2: Puede serlo por eso y también porque Baskonia está en un momento, yo creo que fuerte, ¿no? De la temporada. Además, Madrid, sabemos los problemas que está teniendo en el interior, que acaba de fichar a Jurseven, que no puede jugar Euroliga, pero sí va a poder jugar ACB. Y no sé si será ese partido y no sé si está jugando, ¿eh? O se ha jugado y que creo que no.
3: No, hoy no ha jugado.
2: Pero igual es el.
1: No, sé, seguro.
2: Es el partido de debut de Jurseven con el Madrid.
3: Ha dicho que iba a entrenar poco esta semana para no despistar al equipo.
1: Sí, bueno, pues...
2: voy a entrar poco y mal.
3: Eso lo ha dicho Scariolo, lo del...
1: La capacidad que tienen equipos como el Real Madrid, es verdad que se han quedado sin Tabaré, sin Len, ¿sabes? Que son
2: palo,
1: sus
2: dos
1: pibos, es un palo tremendo.
3: Me subió la imagen Gesson ya el otro día a redes sociales, iban los dos con muletas, estaban los dos fastidiados.
1: Los dos están fuera, ¿no? Todo lo que resta de temporada, en principio, si no se alarga mucho, sí. ¿Qué pinta tiene que el Real Madrid va a llegar lejos, sería una sorpresa que no lo hiciera. Penetración que no funciona de Jonathan Russell en la primera acción de ataque de este segundo cuarto. Qué gran pase de Forrest, este para Radzevicius. No ha podido anotar el aro pasado Rafa Villar, pero ha habido falta personal sobre el jugador catalán. Se va a ir al tiro libre Rafa Villar.
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1: Bueno, pues Rafa Villar, que va a tener los primeros tiros libres del partido. Para Baskonia, en este caso. Vamos a ver, que teníamos ahí un problemilla con el micrófono de Sergio Vegas. A ver Sergio.
3: A ver ahora, parece
1: sí, aquí,
3: que
1: nos... Aquí desde luego nos está sonando perfectamente.
3: Te oímos, Sergio.
2: Se lo boicoteo yo para hablar más.
1: ¿Le has pisado el cable, Nacho?
2: Sí.
1: Anda que... Te voy a vigilar a partir
2: claro,
1: de este momento.
2: Deberías.
1: Bueno, pues Rafa Villar anotando el primer tiro libre. 25-14.
2: Bueno, y Granada, 11. Que sigue un poco la estela de Murcia el otro día. De momento unos porcentajes en triples... Horrorosos.
1: Sí.
2: 0 de 6.
1: Lo de Murcia el otro día fue histórico.
5: ¿Cuánto fue?
1: Un 5 de 35 o algo así. Una barbaridad.
2: Ahora te lo digo exactamente.
3: Y lo arregló un poco al final.
1: Con De Julius.
3: Sí, sí.
1: Anotó un par de ellos, los más complicados incluso. Pero bueno, exhibición ahí de Julius.
3: Despiste con la zona.
1: Canasta ahora de Alibegovic. 26-16. Se coloca a 10 puntos. Covirán Granada. Cuando Rodion Skurux, este para Trent Forrest, ¿qué fue?
2: 5 de 35.
1: Mira, pues mi memoria...
5: Estás bien.
1: Estoy bien de memoria, estoy bien. He desayunado fuerte.
2: Estás mejor de lo que tú pensabas.
1: Sí. No tenía confianza yo en esta historia.
3: De lo que te acordabas.
1: Sí. Rafa Villar, hombre, también ha sucedido hace un par de días, que tampoco ha sido hace un mes.
2: Bueno, no hay que quitar mérito.
1: Bueno, Alibegovic para el triple. Toma. Ahora sí, que anota el triple ahí. Amir Alibegovic. 26-19.
2: Creo que tiene espacio en una competición potente.
1: ¡Uy, Jesse Edwards ahí! Espérate, que ha caído mal. Se va a levantar. Le apuntamos el matazo ahí. No perdona. Jesse Edwards.
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1: O sea, yo pensaba que Alibegovic era un pelín más joven, tiene 31 años ya.
3: Es veterano,
1: es un jugador ya veterano, aunque se cuida bastante bien, se le ve desde lejos imberbe, sin demasiada floritura en su apariencia y parecía más joven, pero no, tiene 31 años, un jugador que ha desarrollado gran parte de la carrera en Italia.
2: Yo creo que juega Euroliga con Virtus, ¿no?
3: Con Virtus, sí.
1: Bueno, ha habido ahora acción de dos tiros libres para Luka Bosic. Anota los dos. 28-22. De nuevo se acerca Granada a 6 puntos. Baskonia que no acaba de provocar una fractura que nos haga, hablar de otras cositas. Como solemos hacer, ¿verdad? Cuando ya los partidos están rotos. Canasta de Trent Forrest. Buena penetración ahí de Forrest.
3: Sí, va a entrar Tadas por primera vez en el partido. Para mí este es otro de los objetivos en el día de hoy, ¿eh? Que Tadas hoy pueda tener una buena cantidad de minutos para empezar a encontrar la forma óptima.
5: ¿Cómo ha vuelto? Poniendo, ¿Ha vuelto bien?
1: Bueno. Sí, bueno, se le nota que le falta ritmo, pero yo creo que está siendo muy inteligente Pablo Galeotti de la primera oportunidad que ha tenido, con muy poquitos entrenamientos, empezar a meterle en ritmo de competición, porque, entre otras cosas, no hay muchos partidos antes de los playoffs.
2: Sí, lógicamente el ritmo que hay en un partido no lo tienes tú en los entrenamientos, por muy intensos que sean.

0: Bueno, pero acordaros, yo siempre me acuerdo de la Liga del 2010, que Baskonia tiene una plaga de lesiones tremenda, acaba sumando ahí a los Oleson, jugadores de este estilo al final, y le aportan mucho, yo creo que Tadas.
1: Bueno, al chico israelí, ¿cómo se llama ahora?
0: Lior Eliyahu.
2: Incluso en la de la burbuja, recordaréis con el regreso de Granger, que había estado lesionado pues toda la temporada con aquella rotura de tendón de Aquiles. Galino no llegó, pero algún otro jugador también que estuvo lesionado le dio aire fresco.
0: Vildoza, el propio Vildoza. Volvió también con algún problema.
2: Sí, los jugadores también que llegaron pues como Tadas, ¿no? Que habían estado cedidos y que acabaron la temporada. Bueno, pues son cositas que suman cuando los títulos están en juego. Vamos a ver si la llegada de Tadas Ekeskis también como capitán.
0: Si te da 10 minutos de buen nivel, es un jugador muy útil, ¿eh? Para un ballet, cuando juega contra Valencia, Madrid, Barcelona.
2: Penetra Luka Bosic, no consigue la canasta el croata, pero se ha encontrado con la falta personal de Jesse Edwards. Va a ser la primera para él. Va a tener, por tanto, Luka Bosic la posibilidad de dos tiros libres. Un Luka Bosic que está creciendo con el paso de los minutos. Está en 6 puntos, puede irse a los 8. Pero el máximo anotador de Granada es Alibegović con 11.
0: Para mí, para ser un jugador de impacto en Euroliga, tiene que ser un jugador de mecánica más rápida, que es algo que no sé si va a poder tener. Él tiene buen primer paso, cerca del aro se mueve bien, tiene un cuerpo más de alero que de cuatro, tipo Kurux, pero para mí le falla un poquito eso, ¿no? Aunque no tenga malos porcentajes.
2: El primero, Luka Bosic, a la cazuela, va por el segundo. ¿Pensáis que tiene alguna opción de acabar como MVP de la fase regular, siendo el jugador más valorado de toda la liga, pero miembro de la plantilla del colista, que lleva 6 victorias tan solo? Yo creo que quinteto igual sí, pero tanto como MVP complicado.
0: Yo le metería, ¿verdad?, en el segundo quinteto.
2: Segundo quinteto.
0: Para mí el MVP es Cabarrot o Gessoña. El que quieran. Y yo en primer quinteto veo a esos dos. Veo a De Julius también, que creo que lo merece como el que más. Alguien de Valencia, puede ser Pradilla, puede ser Montero. Y ya no lo tengo tan claro.
2: Creo que me has desvelado ya tu votación. Si has votado
0: ya no lo he hecho, pero la estoy aquí verbalizando.
2: Cuidado que se te acaba el tiempo, ¿eh? ¿Ves hasta cuánto estaba ahí?
0: Sí, no queda mucho, ¿no? Me acabo de refrescar. Ahí sí que me ha faltado la memoria.
2: La prensa especializada. Recordamos que los periodistas, ¿no?, que tenemos un seguimiento con el baloncesto, tenemos la oportunidad, ACB nos brinda la oportunidad de votar, ¿no? Esos 5 jugadores, el MVP, también al joven, al mejor joven. ¿Y mejor quinteto joven? No. Mejor quinteto joven no hay, no.
0: El 19 de mayo.
2: 19 de mayo. Tienes, pues nada, 2 días, ¿eh?
0: Nada. Esta noche lo decía.
1: Yo como ya he votado.
2: Tú y yo el primer día también, yo me lo quité rápido.
1: Yo lo tengo muy claro. Sí. ¿De base o Morulli? ¿De escolta
2: o Morulli?
1: O Morulli.
2: ¿Y todo lo demás o Morulli?
1: Y todo lo demás o Morulli, claro. Ya para no cambiar el paso.
0: ¿Mejor entrenador?
1: O Morulli.
0: Ah, vale.
2: Bueno. Cabarrota al tiro libre, eso quiere decir que ha habido falta personal previa a un jugador de Granada. Venga, le apuntamos los tiros libres, el primero ya está dentro para Lubabu Cabarrot.
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2: Omorulli desgraciadamente no es votable, ¿verdad? Porque creo que cogen los, ¿cuántos? Los 30 primeros o algo así.
1: No sé.
2: Más valorados, ¿no? Y entonces no, es cuando puedes votar.
1: Como no podía seleccionarle, lo he mandado por carta la votación.
2: Por carta, ¿no?
1: Eso es.
2: En un sobre lacrado.
1: Lo he escrito ahí de mi puño y letra. A quien incumba.
4: Esto es como lo que dicen del Balón de Oro, ¿no? Que no refleja la realidad.
2: Efectivamente. Aquí solo los números, no hay que tener en cuenta.
0: Tú ahí sí invitarías a cenas para que votaran a Morulli, claro.
1: Hombre, claro, ya lo que sea.
2: Bueno, 32-27. Ojo, que Granada se ha colocado a 5 puntos y tiene la posesión, ¿eh? Ahí está Alibegović, que ha sido el causante de esto, de este acercamiento. Pero a Tomás, lanzando el triple, un triple que le podía haber acercado a 2 a Granada, pero no ha entrado y el rebote se lo queda a Baskonia. Ahí está Forres acelerando hacia el aro. Es que hay falta personal de Jonathan Roussel sobre Forres.
0: Que reclama el banquillo de Granada, lo que llamamos manejo de Forres. Y luego reclama Roussel que no había falta, pero se ha hecho algo extraño ahí.
1: Yo creo que la falta que le pitan no es... Lo que era falta era el movimiento anterior. Pues Roussel, ya sabemos que también hay veces que se le cruza un poquillo el cable.
2: Sí, aquí en el Buesa en algún partido además, ¿eh? Sí, recuerdo yo que ha tenido alguna cruzadita de cable. Pues Jonathan Roussel, que se va a marchar al banquillo, sustituido por Lluís Costa, protestando el árbitro, y se va a ganar la técnica, espérate. No, aviso. Aviso de técnica para Jonathan Roussel, que se marchaba al banquillo diciéndole alguna cosilla ahí al árbitro que no le ha gustado. Bueno,
0: qué bien.
2: Cabarrot que no anota, Cabarrot que todavía, bueno, sí, se ha estrenado con 2 tiros libres. El rebote en ataque para Baskonia, sigue Clemont Fries, este le cede a Forres se juega el triple, muy defectuoso. Uy. Contra el tablero, eso ha sido una anchoita. El rebote se lo ha quedado Luka Bosic, contraataque a Alibegović, para abajo. Bueno, pues lo va para el Galbiati, sí, lo va para el Galbiati, se enfada con Clemont Fries.

0: ha recriminado ahí alguna acción de una manera muy, muy evidente al jugador francés. Pues lo tiene que parar Pablo Galbiati, porque se mate a Ali Begovic, que coloca a 3 puntos tan solo del Baskonia, al colista de la liga regular de la ACB, con 6-0-8 para que acabe este segundo cuarto. 32 Baskonia, 29 Granada.
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2: No se acaba de despegar Baskonia, Nacho, vemos que se va, pero Granada vuelve siempre.
3: Sí, le está costando encontrar continuidad, consistencia, ¿no? Sobre todo con el tema de los cambios. Galbiati no ha terminado de volver a encontrar un quinteto que le esté dando, pues bueno, la chispa que le ha dado al principio el titular. Bueno, pero yo creo que es una cuestión también de ir madurando un poco el partido, ¿no? Ya hemos visto que el primer golpe de Granada no se ha descompuesto. Bueno, hay que seguir golpeando.
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2: Venga, Richie, que hay que intentar irse por lo menos con esos 10 que tenía el primer cuarto. Hay que aprovechar ahora desde este tiempo muerto, ¿no?, para coger más ventaja.
0: Está ganando Granada la valoración, 38-35. Está haciendo un buen partido Granada. Ya decíamos que el hecho de que vengan descendidos también les puede favorecer para jugar algo más sueltos en este partido. Bueno, ya tenemos de nuevo la bola en circulación en el ataque para Baskonia. La lleva Trent Forrest. Forrest penetrando. La defensa ha sido de Bosic. Qué bien, Trent Forrest es especialista en esto, Meter el cuerpo, generar la ventaja y finalizando también un maestro. Canasta, sí, de Forrest.
3: El sella, ¿no?, de alguna manera al defensor con el hombro, impidiéndole, ¿no?, que le tapone, y canasta fácil.
0: Hay pocos jugadores que hagan esta acción, que ejecuten de esta manera tan bien en toda Europa. Por eso Forrest ha firmado ya, según apuntan informaciones muy fiables y varias, un contratazo con Fenerbahce. 2 campañas. A ser uno de los jugadores que abandone la disciplina de Baskonia, salvo un sorpresón tremendo que nadie espere. Y no va a ser el único porque, cuando vienen a por tus jugadores también es porque has completado una buena temporada. Yo creo que siempre es un síntoma. Si no preguntan por ellos, normalmente malo, ¿verdad? Bueno, ataca Granada. La bola al poste bajo para Luka Bosic. Ahí Frisch metía la mano, no le han pitado la falta. Valtonen para 3, no anota el triple. Elías Valtonen, el exjugador de Manresa. El rebote se lo ha quedado Baskonia. Ya está atacando en el otro lado de la cancha. Ecuador de este segundo cuarto con el 34-29. El más 5 para el conjunto de Pablo Galbiati. Cabarrot jugando con Frisch. Frisch saca para Tadas desde la esquina. El triple de Tadas. Triple.
5: Bien, Tadas.
0: Triple, triple, triple, triple, triple, triple, triple. Se estrena en el partido Tadas. Sedekerskis.
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0: Ahora hay canasta de Ali Begovic, que coloca el 37-31.
3: 15 puntos para Ali Begovic.
0: Haciendo las labores de Bosic. Buena ahí, Tadas. Otra canasta más ahí en la penetración. Canasta de Tadas.
5: Bueno, reacción tras tiempo muerto. El equipo tiene que apretar ahora en este rush final de cuarto.
0: Se prepara William Howard en Granada. Se prepara también Diakité y creo que Simmons en Baskonia. Turno de ataque para Granada. La lleva Lluís Costa. Costa, que intentaba combinar con Ali Begovic. Se ha metido bien ahí en la línea de pase Trent Forrest, que ha llegado a tocar. Seguirá siendo posesión para el Granada con 9 segundos por delante.
3: Ali Begovic, que hay que recordar que es hijo de un exjugador de, entre otros, de Cáceres.
0: Sí,
3: segundo máximo anotador de la historia de la selección eslovena.
0: Bueno, pues hay una saga de jugadores de baloncesto. Elías Valtonen, ahora sí que acierta con el triple el finlandés. Para poner el 39-34, de nuevo a 5, Granada. La lleva Kobe Simmons ya en pista, junto a Diakité, los dos jugadores que ha introducido Pablo Galbiati en la última interrupción. La bola le va a caer
5: muy
0: a Tadas,
5: bien,
0: que bien ha hecho Tadas. Canastita ahí para Tadas Sedekerskis. Son 7 puntos consecutivos para él, Ha anotado un triple, 2 canastas. Bueno, pues recuperando.
2: Positivo.
0: Unas buenas sensaciones. Ahora es Howard, William Howard, la defensa de Tadas. Va a perder la bola Ali Begovic, va a correr Baskonia. Ahí está la transición, la falta de Lluís Costa que no se la pita. Pues perfecta.
5: Se rompe
0: la combinación.

0: entre Trent Forrest y Kobe Simmons, que saca sus muelles a relucir. Le apuntamos el mate a Kobe Simmons.
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2: Rápido paso por el Adarraga porque ha terminado ese campeonato, de ese partido de exhibición de parejas, y ya salta Iker Larrazábal a cancha. Yo, Mikel Pradera, Arratsaldeon berriro.
3: Kaixo, Gani Berriro, con un ambientazo espectacular en Adarraga. Desde nuestra posición vemos la cancha repleta, toda la parte de cancha y la parte del rebote que podemos ver. Cuando han entrado Darío y Larrazábal, lógicamente el público de Adarraga, Logroño, ha ovacionado al pelotario local, a Darío, pero enseguida se ha escuchado el ya famoso Iker Larrazábal. En el primer partido, decir que han vencido Salaberria 22 frente a Senaria Bizu 18. Y nada, Gari, están calentando ya en cancha Darío y Larrazábal, así que nada, les iremos contando desde aquí cómo evoluciona este partido, a ver si el de la Bezar tiene suerte, aunque hay que decir, favorito, Darío.
2: ¿De ambiente qué tal va? ¿Está bien acompañado?
3: ¿Perdón?
2: Larrazábal está bien acompañado.
3: Sí, es lo que decía Gari. Cuando han entrado los dos prácticamente a la vez, han saltado de cancha a la vez, y cuando ha entrado Darío ha habido una ovación atronadora del público riojano, pero después enseguida, en cuanto se ha callado esa ovación, ha habido cánticos de el clásico Iker Larrazábal, que se suelen escuchar en muchos frontones, porque la verdad, Gari, este pelotari lleva aficionados a todas las partes de Euskal Herria y de La Rioja, y donde haga falta, y sí, tiene con el aficionado.
2: Y es que también por cómo juega, por ese estilo agresivo, de puro físico, de poderío, gusta mucho a la gente cómo suele jugar y cómo se desempeña en la cancha Iker Larrazábal. Yo, Mikel, Gerarte.
3: Gerarte, Gari.
2: Volvemos al Buesa Arena. Estábamos pendientes, lógicamente, de Iker Larrazábal, pero Baskonia, que vuelve a estirarse en esta especie de partido chicle que se aprieta, se extiende en el marcador, ahora está en fase de estirarse.
4: Sí, con 9 puntos de ventaja y además la falta personal de Lluís Costa sobre Kobe Simmons, que le va a llevar a Kobe a la línea de tiros libres.
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4: Por cierto, detallito, Marcus Howard no está presente, no sé si en el pabellón, puede estar en cualquier otro sitio, en el palco tampoco le veo, pero en el banquillo de los lesionados, de los descartes, no está. Vemos a Nowell, a Khalifa, a Joksimović, junto a Félix, junto a Xevi Puyol,
2: hombre,
4: junto
2: es que para
4: a
2: él,
4: algún otro miembro del cuerpo técnico, pero Howard no está.
2: Es que este ha sido, en un momento de Vasco, en algunas fases de temporadas, ha sido una auténtica superestrella. Será, no sé cómo podrá estar llevando él también el hecho de que sea el descarte una vez y otra y otra y
4: pues,
2: otra y otra.
4: Bien no lo llevará, bien no lo llevará. Marcus Howard tampoco es un jugador estridente que vaya a salir y vaya a rajar o que vaya a, yo qué sé, a tener algún acto de indisciplina. Me niego a pensarlo. Pero no está en el pabellón, suponemos que con permiso, ¿no?
6: ¡Uy, qué tapón!
4: 45-34, vaya tapón que se ha llevado ahí Luka Bosic, atacando Baskonia en otro lado. Canasta al contraataque y ahora sí que parece que Baskonia…
6: Hay que pisar el acelerador ahora, ¿eh?
4: Con esta máxima de 13 puntos está empezando a romper.
6: Sí, hay que pisar el acelerador y coger velocidad crucero y dejar la sensación de que el partido se rompe.
4: Estos 2 minutos y medio finales de cuarto, que pueden ser fundamentales para ello. Costa jugando con Alibegović. Yo creo que ha habido falta clara de Diakité, que no le han pitado al pobre de Alibegović. El rebote se lo ha quedado William Howard. No anota
7: le
4: tampoco Luis Costa.
7: Lo que consigue Diakité.
4: Sí. Lo que pasa es que la falta sobre Alibegović ha sido un faltón. No se la han pitado.
7: Faltonen.
4: Sí, Faltonen. Eso es. El primo de Baltonen.
6: Qué buen pase.
4: Qué bien ahí. Ubabu Cabarrodo por el pase de Forrest. Machaca. Yo creo que no ha llegado a contactar con el hierro, pero vamos a apuntarle el mate a Trent Forrest.
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4: 49-34, sumas 15 para Baskonia. Ahora sí que ha sonado el silbato del árbitro para señalizar la falta de Mamadi Diakité sobre Luka Bosic, que en principio no sé si va a ser de tiros libres, ¿sí, no?
6: Sí, yo creo que sí.
4: Sí, aunque es la cuarta, ahora entra en bonus, pero estaba Luka Bosic
6: iniciando. Ah, no, fondo, le marca
4: fondo
6: el árbitro.
4: Pues mira, la ha pitado abajo. Y como Baskonia no estaba en bonus, esa falta de Diakité que no va a llevar al tiro libre a Luka Bosic.
6: Sí, yo pensaba que pitaba en la segunda, no tanto la primera, se va a ir Diakité, que tiene 2 también para protegerlo. Entra Edwards.
4: Y ha entrado también

0: Ratsevičius a la pista junto a Mateo Español. Zona. Triple cambio en Baskonia. La bola va a ser para Granada desde el saque de fondo con este 49-34. Minuto y medio para final de esta primera parte. William Howard se levanta para tres. Uf. Muy defectuoso ese triple de William Howard. Y el rebote se lo queda a Baskonia. Ya en el otro lado de la cancha con Simons muy liberado para tres. Falla, se le ha quedado corto. La pelea por el rebote, se lo queda Granada. Montando el contraataque Luka Bosic. Ahí está el croata acelerando hacia pista contraria. Costa ha visto perfectamente a William Howard. En todo caso no ha podido finalizar.
1: Bien recuperado.
0: Resetea la jugada Granada con un buen balance defensivo de Baskonia, ¿eh? Ahí sigue Lluís Costa, jugador catalán, buscando ahí en la canasta contra el tablero, no la nota. Y el rebote finalmente va a ser para Granada. Luka Bosic, de nuevo Howard, vaya acción. Madre mía,
2: qué
0: está
2: jugada,
0: fallando
2: por favor.
0: Absolutamente, canción de Benny Hill.
2: Sí, sí,
1: sí, está así.
0: Estás de Benny Hill total, ¿eh? 49-34, ahora sí, Baskonia.
1: Igual mate, ¿eh?
0: En disposición de seguir ampliando su renta y va hacia el mate con todo Kobe Simons. En todo caso, hay falta personal que le pitan a Lluís Costa. Para él va a ser la primera en el partido. Serán tiros libres para Kobe Simons.
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0: Finalmente la falta para Roussel, ¿no? La segunda falta personal del jugador francés, el ex de Bilbao Basket. Canasta, el tiro libre, el primero de ellos de Simons, lo transforma. 50-34.
2: Mientras estoy también con un ojo en el Valencia-Bilbao.
0: Está precioso, está ganando Bilbao, pero es que lo tenía controlado Valencia Basket con un más 9 y está remontando Bilbao, está por delante, ¿no?
2: Sí, sí, ahora mismo está 7-6-7-9 a falta de 3 minutos.
1: Es que para ellos es un 30%+ el playoff.
0: A menos de una cosa, si Valencia Basket queda quinto va a ser un dardo envenenadísimo para el cuarto clasificado.
2: Sí,
0: ¿eh?
2: Sí, desde luego.
0: Porque en un playoff corto contra Valencia, siendo cuarto, cabeza de serie, lo de factor cancha, yo no sé si... Bueno, Rodion Skurux ahí recuperando, anticipándose perfectamente. Está haciendo un gran partido, Skurux, en el día de hoy, en los dos lados de la cancha. Va a ser la última. Desde la grada se pide el clásico Iru Iru para finalizar con un triple. Si puede ser meterlo, En esta última acción del segundo cuarto. Va a ser de dos, Kobe. Bueno, es una acción tremenda de Kobe Simons, mostrándonos que se encuentra en un momento de confianza dulce, tremendo. Y la verdad es que siendo ahora mismo uno de los grandes pilares de este Baskonia, con esa acción excelsa de Kobe Simons, que eleva la renta de Baskonia a los 19 puntos, convirtiéndose en la máxima ventaja en el marcador en esta primera parte. Partido ya está, bueno, no vamos a decir que completamente roto, pero sí bastante bien encaminado. Los jugadores ya enfilándose hacia los vestuarios. Más 19 para el conjunto de Galbiati. 5-3 Baskonia, 3-4 Granada.
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5: Valoración de ambos. Empezamos por ti, Sergio. Al descanso, ¿cómo lo ves?
1: Bueno, muy bien, porque Baskonia, después de un tiempo muerto, ha aplicado, yo creo, que el nivel que tiene que ofrecer al partido y se ha colocado con una renta prácticamente de 20 puntos que define casi el encuentro. En cuanto el equipo ha podido fluir, ha podido utilizar ese físico para correr y encontrar canastas fáciles, Baskonia es dominador. Y yo creo que eso que se le pide, que hoy se note qué equipo quiere ser cabeza de serie y quién está descendido.
5: Nacho, se está notando, ¿no?
2: Sí, sí, sí. Luego, sobre todo eso, ¿no? Baskonia ha pegado un golpe al principio de partido, ahora ha pegado otro en este momento justo previamente al descanso, un partido creo que ha sido 10-0. Bueno, yo creo que una señal, ¿no?, de que las cosas están funcionando y que Baskonia quiere, bueno, lo que decíamos, vivir una tarde lo más plácida posible y preocuparse de otras cosas más allá del partido.
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5: Richie, nada, antes de... porque ahora vamos a ir con la previa, ya están por aquí, ahora mismo les presento a Martín Herrera y a Jonander. Vamos a rezar porque esto siga así después, ¿no?, del descanso, porque sí, la ventaja siga siendo tan, tan larga y que no haya sobresaltos, ¿no?
0: No hay razón para pensar en lo contrario, ¿no?, por razones obvias, porque Baskonia cada vez que pisa un poquito el acelerador se marcha en el marcador. Y fíjate que os daba el dato global de valoración en un momento de un 35-38 favorable a Granada. Bueno, pues desde ese momento 35-2 para Baskonia.

0: Baskonia, o sea que ya vemos que en cuanto quiere Baskonia, yo creo que rompe el marcador y nada, yo creo que un buen inicio de tercer cuarto debería de ser suficiente para acabar de romperlo, de fracturarlo y que tengamos un final plácido hoy en esta tarde en la que está destacando sobre todo Rodion Skurux y Kobe Simmons. Ojo a los números de Simmons, 12 puntos, 3 asistencias, 3 rebotes, 2 faltas recibidas, 18 de valoración para el jugador que yo creo que ahora mismo es la pieza más en forma del conjunto de Galbiati, que está ganando, insisto, por 19 puntos aquí en el Buesa, 53 Baskonia, 34 Granada.
1: Estupendo. En el Adarraga ya ha empezado el partido entre el Arrazábal y Darío, el primer tanto para el riojano.
2: Estamos en el segundo tanto, golpea el Arrazábal desde el choco, Darío contesta con un gancho defensivo, pasa, Arrazábal quiere pasar al ataque. Estamos en el segundo tanto del partido, como decías Gary, 1-0 gana Darío, larga resta de izquierdas, Darío golpea dos pelotaris que tienen posturas muy diferentes, como larga de ese golpe de gancho, Darío también, larga intenta atacar al choco, se defiende Darío, larga busca gancho, tanto para larga. Y ya veis que ha sido celebrado el tanto de larga, el empate a uno, hay mucha afición de Olavezar o de Amurrio, muchos seguidores de Iker Arrazábal, aunque eso sí, el pelotari local Darío tiene aquí el público a su favor. En su mayoría.
1: Qué bien lo ha hecho con la volea al choquito y luego ya abriendo con el brazo izquierdo ahí a lo ancho. Vamos a ver qué tal se desarrolla ese partido. De momento, un tanto iguales, abrazo en el marcador. Vamos ya con la previa de ese partido del Deportivo Alavés. Saludo de nuevo a Eneko Aldecoa en Oviedo, en el Carlos Tartiere. Arratsaldeon berriro, Eneko.
3: Hola, arratsaldeon berriro desde el Carlos Tartiere de Oviedo, preparados para las emociones fuertes de la tarde de la penúltima fecha del Campeonato de Liga en Primera División. Hay muchos, pero muchísimos alavesistas aquí en el campo betense. Veremos si el Deportivo Alavés siente el aliento de su afición que se ha desplazado aquí en un número, bueno, pues que creo que estará muy cerca de los 2.000, doblando la estimación inicial que había con relación al menos a el número de entradas con el intercambio entre clubes, esas 750, creo que se han multiplicado por parte de los albiazules lo que ha significado la planificación de viajes particulares. Y lo dicho, los equipos que han concluido el calentamiento, que están ya en sus respectivos vestuarios, el público que todavía está por llegar, hay muchísimos huecos en el Tartier, en el fondo de seguridad están esos casi 800 albiazules reunidos ahí. En el resto del campo hay salpicadas muchísimas camisetas del Deportivo Alavés. La tarde está fresquita, muy nublado el cielo, de momento no llueve, las previsiones apuntaban a eso, a que iba a producirse hoy en esta hora precipitación aquí en Oviedo. Por el momento respeta, lo dicho, preparados para vivir emociones fuertes en esta última fecha fuera de Mendizorroza del Deportivo Alavés en este Campeonato de Liga 25-26.
1: Saludo ya a quienes van a estar comentando en Radio Vitoria, como siempre, este partido de emociones.

0: fuertes, ¿tú cómo lo llevas?
1: Pues desde que me he levantado estoy tenso, así que imagínate, mientras se va acercando el partido, pues esa tensión crece aún más. Pero bueno, más tranquilo que el otro día, del día del Barcelona, la verdad es que sí que estoy.
0: Has venido con el portátil, el móvil, la libreta, te falta la tablet un pinganillo, ¿no? Hoy, para ver qué pasa con otros campos.
1: Hoy tarde de fútbol de las antiguas, ¿no? De todos los partidos a la vez, que las pasábamos escuchando los que somos un poco jóvenes, a Eneco y bueno, pues como tenemos más tecnología hoy día, pues vamos a aprovecharnos de ella.
0: Martín Herrera, tú, en cambio, te veo tranquilo. Sin nada, antes hemos estado hablando también.
2: Sí.
0: A las 2:30, ¿cómo lo llevas?
2: Hola, Gary. Bien, yo tranquilo. El mismo sistema desde cuando arranqué, sin papeles, sin nada, analizando un poco la situación, pero sí, como dice Jonander, pensando el partido desde muy temprano, prácticamente desde ayer, de qué forma se va a dar, cómo va a jugar el Deportivo a la vez, cómo se va a presentar dentro del campo, creo que es lo más importante. Pensando y deseando, ¿no? Porque en estos momentos, más que en análisis frío, uno se pone en la piel de los jugadores, de lo que viene sucediendo ya durante toda la semana, porque prácticamente van a ser 3 partidos en una semana. El miércoles fue un partido de mucha tensión, y hoy un poco más aliviado, pero no menos preocupante el partido, porque la verdad que lo tiene que tomar desde otro lado, siempre con la obligación de que el Deportivo a la vez tiene que ganar este partido, no relajarse, y ojalá con la predisposición de que salga el Deportivo a la vez desde el minuto 1 a ganarlo.
0: Antes de ir con el 11 en eco de recordarlo, os quiero preguntar una cosa, porque claro, tú, Martín, ya lo has dicho antes también, ¿no? Que con el Valladolid hubo un precedente de un equipo descendido que jugaba el Alavés jugándoselo todo y el Valladolid no se jugaba nada, y aquello fue un martirio. ¿Cómo tiene que salir Jonander hoy el equipo para intentar evitar ese calvario, ¿no?
1: Pues está claro que tiene que demostrar quién se juega algo y quién no. Así de claro, creo que el otro día se notó, es verdad que que en el inicio no, pero se notó que el Barça, pues bueno, venía de algún festejo que otro y que el Deportivo a la vez estaba jugando la vida deportiva, como suele decir Eneco, y así acabó, ¿no? Hoy tiene que ser más de lo mismo. Además, es un rival de menor categoría que el FC Barcelona, entonces, bueno, en intensidad es imposible que te igualen hoy, porque hoy tiene que salir el Deportivo a la vez dejando los deberes, medio hechos.
2: Sí, no conformarse con nada. No conformarse. Si el Deportivo a la vez logra imponerse en el marcador, no quedarse con eso, no guardarse ese resultado para esperar, sino ir a por más, siempre ir a por más, no dejarlo pensar al Oviedo, no dejarlo tomar la iniciativa, porque ya lo vimos el año pasado contra el Valladolid, en el cual me parece que el Deportivo a la vez hizo el 1-0 y parecía que todo iba a ser muy fácil y después ya no hubo forma de parar al Valladolid. Lo bueno de todo esto que con respecto a ese partido, hay muchos jugadores que jugaron ese partido y yo creo que el Deportivo a la vez ya tiene experiencia en esta clase de partido, y me parece que esos jugadores que tuvieron el año pasado en esa situación, sí, hoy lo pueden volcar al resto de jugadores y lógicamente tomarlo de otra manera al partido, ¿no?
0: Creo que eso también decía Quique en algún momento de la previa, decía que estos jugadores tienen experiencia, sí, y que lo tienen que hacer valer. Eneco, ¿recordamos los 11?
3: Por supuesto, a tu entera disposición. Estos son los 11 elegidos por Quique Sánchez Flores para esta fecha que ojalá quede finalmente absolutamente imborrable en la memoria del alavesismo.
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3: En la portería, cómo no, estará don Antonio Sivera. La defensa hoy con la otra novedad ya apuntada de la reiteración de Koski en el 11 inicial después del fantástico trabajo el otro día frente al Barça del internacional finés. Koski apoyado por Tenaglia y parada en esa retaguardia con los carriles para Abde en la izquierda y Ángel Pérez en la derecha. La medular con el capitán Antonio Blanco, acompañado hoy por Denis Suárez y John Guridi. Y en la punta de ataque estará Ibrahim Diabate junto, como no, al Pichichi. 12 goles que hoy ojalá se incrementen en la cuenta particular del futbolista murciano Tony Martínez.
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1: Martín, ¿qué te parece el 11? Más reconocible, imposible, ¿no?
2: Sí, más reconocible, imposible, porque fue ese equipo el que empezó el camino a la historia de haberle ganado al Barcelona, en el cual me parece que ese equipo empezó con muy buen nivel, con buen nivel de jugadores que debutaban, en el caso de Koski, bueno, ratificando su buen momento Abde en esa posición que no nos tenía acostumbrado, un Ángel Pérez que fue de menor a mayor, una defensa que estuvo adelantada, que jugó muy cerca del medio campo, que se pudo acomodar bien y contener al Barcelona, y bueno, y me gustaría y deseo tal vez un Denis Suárez un poquito más participativo y que juegue un poco más arriba, donde realmente cuando toca el balón y tiene el balón en tres cuartos de campo, realmente hace daño, hace jugar al equipo, y bueno, un Diabate que a través del gol ojalá veamos con más participación, con más actividad, porque me parece que el de los dos delanteros es el más fresco de todo, porque ya sabemos que Tony Martínez viene de jugar todos los partidos, todos los minutos, hace un esfuerzo tremendo, y ojalá le...
3: Martín, sí. Martín, perdona.
2: Sí.
3: El sonido ambiente.
4: Sí, terrible. Terrible.
2: Sí, se lo escucha y da ganas de meterse por el micrófono y estar ahí dentro del campo.
1: Hoy les da pena a los dos estar aquí en los, en los estudios.
2: Sí, yo tenía muchas ganas, ya saben, Eco, de acompañarlo, como lo hice el año pasado, pero la verdad que se escucha el ambiente y te motiva, ¿no? Te da unas ganas de estar ahí dentro del campo y al lado tuyo de relatar este partido que me parece que va a ser histórico. Y decía nada, que un Tony Martínez que viene jugando muchos minutos y que ojalá que ese gol que hizo Diabate lo fortalezca con respecto a la confianza y tenga mucha más participación en este partido.
1: Jonander, dicen que lo que va bien, mejor no cambiarlo, ¿no?
4: Pues era la frase que iba a utilizar, así que me has leído la mente, Gary. Sí, creo que la duda de Johnny Otto era la que yo podía barajar ahí, porque es verdad que en rueda de prensa Quique dijo después del Barcelona que tenía alguna molestia, y al final, pues bueno, Johnny Otto es Johnny Otto y tiene muchas batallas, pero creo que el partido de Koski el otro día, bueno, rozó la perfección y creo que hoy merecía estar en el 11. Como dato, que lo hablaba con Eneco también, los tres fichajes de invierno, por segundo día consecutivo, titulares, Ángel Pérez, Diabate y Koski, y ojalá se vuelva a repetir el nivel. Como dice Martín, espero que mejore el de Diabate, porque yo lo quería cambiar el otro día al descanso.
1: Voy a hacer la misma.
4: Hoy voy a hacer
1: 4 si van 0-0, dices, va, esto...
4: Lo voy a volver a hacer. Y bueno, pues lo demás, lo esperado, el trabajo de Guridi, Denis, creo que estuvo mejor que otros días. Espero que, lo dicho, que se vuelva a repetir el nivel del día del Barça.
1: Eneco, y también hay que destacar que hay una presencia en el banquillo que el otro día no tenía el Deportivo Alavés, ¿no?
3: Sí, la de Lucas Boyé, que vuelve tras recuperarse en tiempo extra de su lesión muscular. Además de Lucas Boyé en el banquillo del Deportivo Alavés, darán Raúl Fernández, Jussi, John Pacheco, Ander Guevara, Marino Díaz, Carles Aleña, el citado Lucas Boyé, además de Johnny Otto, Pablo Ibáñez, Calve González, Charlie Protesoni y Aitor Mañas. Y por parte de el Oviedo, el Real Oviedo va a jugar con una mezcla por parte de Guillermo Almada de titulares y no tan titulares. Ah, por cierto, aquí están los equipos preparados para iniciar y se está esperando a que de manera absolutamente coincidente arranquen todos los partidos, es decir, que esté sincronizado el inicio de todos los partidos, porque están los equipos ya calentando sobre el césped, preparados con la ropa de juego, también el colegiado correteando. Recordamos que va a ser José Luis Munera Montero, el árbitro internacional gigante, el que va a dirigir el partido. Moldovan estará hoy en la portería y no Arno Escandel, el guardameta rumano hoy, que tiene la oportunidad de debutar en liga con el equipo. Carballo, la defensa con el ex albasista Javi López en la izquierda. Dani Calvo, David Costas y Lucas Aijado en el costado derecho. Centro del campo para Colombato y Nico Fonseca. Los costados para el franco egipcio Hassan en la izquierda y Alberto Reina en la derecha. De enganche Santi Cazorla, que parecía que se iba a despedir, pero que finalmente no va a ser así. Se había preparado incluso aquí un tifo por parte de los seguidores del Oviedo. Un tifo, una gran pancarta de homenaje al jugador de Lugo de Llaneras, pero bueno, pues como ha anunciado que se lo está pensando y que se da casi por hecho que el año que viene en segunda división va a volver a jugar con la camiseta carballona, se ha suspendido ese acto de homenaje y en la punta de ataque estará Fede Viñas para el banquillo del equipo local, Aaron Escandel, además de Miguel Narváez, el portero habitual del Vetusta, Eric Bailly, Raim,

0: Sibo, Ilias Chaira, Thiago Fernández, David Carmo, Thiago Borbas, Alex Forés, con Luka Ilić y Nacho Vidal. Todo esto, ya digo, dirigido aquí en el césped por José Luis Munuera Montero. En el VAR estará un árbitro que solo llegó a segunda división y que se retiró hace dos temporadas, que es Raúl González Francés.
1: Rápido paso por los otros dos escenarios en los que estamos poniendo la mirada hoy también. En el Adarraga, John Mikel Pradera, Darío, se va en este inicio de partido.
2: Se va de 5-7-2 cuando saca a Colorado y la echa al Choco, la Larrazábal sufriendo. Ahora nuevo tanto para Darío. En la Adarraga, Darío 8, la Larrazábal 2.
1: Y es tremendas las imágenes que nos llegan de ahí, que nos ha descrito antes perfectamente John Mikel Pradera. Y en el Bues Arena, Richie Guerra, Baskonia ya está disputando ese tercer cuarto.
3: Sí, rompiéndolo yo creo que definitivamente, ¿eh? Porque parcial 6-0 para Baskonia en este primer minuto, primero con un 2-1 de Forres y ahora con otro triple del mismo Forres, que venga, le apuntamos ahí el triplazo a Trey Forres.
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1: En Ecoaldecoa, en el Tartiere, la imagen es curiosísima, ¿eh? Porque, madre mía, parece que se ha congelado el asunto. Tienen que empezar todos a la vez, lo recordamos.
2: Exactamente, como en las películas antiguas de espías, sincronicen los relojes. Pues eso es lo que ha ocurrido y me parece perfectamente. Todos empiezan a las 7, veremos luego ya con el tiempo extra, el tiempo de descuento y demás, cómo acaban, si es simultánea o no. Desde luego la segunda parte también arrancará de manera simultánea, así que se pueden alargar un poquito los partidos. Espectacular el ambiente que está brindando la afición albiazul aquí en el Tartiere, que tiene, bueno, pues yo creo que una de las entradas más pobres, por no decir la más pobre de toda la temporada. Tiene 30.000 largos de aforo este estadio y no creo que haya más de 25.000, de los cuales 2.000 largos, ¿eh? Son seguidores del Deportivo Alavés, ya digo, sobre todo en la zona del fondo de seguridad, a nuestra derecha, en la parte alta del segundo nivel del graderío. Ahí están los 800 que han venido con la expedición oficial, pero ya digo, diseminados por todo el resto del graderío. Hay muchos seguidores del Deportivo Alavés, es más, yo aquí debajo tengo por lo menos 15 o 20 seguidores del Deportivo Alavés en la zona más alta de la tribuna del Carlos Tartiere. La otra curiosidad del partido es que los dos equipos juegan con pantalón blanco. Evidentemente lo habrá autorizado Monura Montero. El Deportivo Alavés juega totalmente de blanco, con esa camiseta que tiene un pequeño detalle con dos tonos de azul sobre el pecho, pero el resto es todo blanco, incluidos los pantalones. También el pantalón de Oviedo, lógicamente, con su primera indumentaria, con su primera equipación, es de color blanco con la camiseta azulona. Por cierto, el Oviedo, que tiene uno de los equipajes, desde mi punto de vista, más bonitos de toda la primera división. Tanto la primera equipación como la segunda son realmente muy atractivos, no como otras, que son un auténtico horror. Ojo, pelota larga para Toni Martínez. Va a salir de la portería, va a salir del área Moldovan, el arquero internacional rumano, que evita que controle ese buen pase que había filtrado. Creo que era Antonio Blanco el que con el exterior había metido a la espalda de la defensa. Toni Martínez iba a buscarla, salió Ratio Moldovan en el área de castigo. El equipo betense echó la pelota fuera para que saque de manos el Deportivo Alavés. 2 minutos y medio de juego, todo hasta ahora se ha disputado en campo del equipo local, en campo del Real Oviedo. Recordamos, ya hace un par de semanas, descendido. Pelota al área para Ibra. Ibra que la ponía atrás, la descargaba para John Guridi. Cortó la defensa del equipo betense, se la quita de encima Javi López, se pelea por esa pelota, lo intenta Cazorla, va a llegar la ayuda de Fonseca. El balón otra vez despejado por la defensa del Deportivo Alavés, le queda en el costado derecho ahora a Lucas Aijado, el futbolista que también es hoy novedad en el once inicial del Real Oviedo, porque habitualmente este costado lo ocupa un futbolista importante en el Oviedo, como es Nacho Vidal. Hoy es el obetense Lucas Aijado el que ocupa el lateral derecho de inicio.
1: Cuando ya hay gol en un partido de primera, la Real ahí en Muñoz se adelanta contra el Valencia. Real Sociedad 1, Valencia 0. Si el Alavés ganara, empataría a puntos en estos momentos al Valencia. Dale, Neco.
2: Bueno, pues muy prontito la Real, que ha estado, bueno, pues caminando por el alambre en las últimas semanas sin dar prácticamente una derecha después de su enorme triunfo en la Copa del Rey, pero a partir de ahí, bueno, pues francamente no ha estado muy acertado el equipo donostiarra. Va la presión ahora con mucha intensidad. Ibra Diabate obliga a Moldovan, al arquero rumano, a quitársela de encima como puede. Va a recuperar Colombato ese balón. Inicia con calidad el futbolista italo-argentino para que otra vez la vuelva a tener a través de sus centrales el equipo asturiano. Es Dani Calvo, que también es novedad hoy en el equipo inicial. No es habitual titular Dani Calvo, pero hoy sí que está en el equipo que ha elegido para iniciar este partido de Guillermo Almada. Recordemos que el jueves jugaba el Oviedo en el Bernabéu con esa derrota frente al Real Madrid, con una jornada menos, por tanto, de descanso con relación al Deportivo Alavés, que jugó el miércoles y brillantemente consiguió ganar al campeón de liga, dejar la portería cero ante el máximo goleador del campeonato de largo, de larguísimo. Hoy va a intentar lo mismo, dejar como mínimo la portería cero ante el equipo que menos goles ha metido en todo el campeonato de liga. Y además aquí en casa solo ha marcado 9 goles el Oviedo, que es, bueno, pues la cifra que evidencia el porqué está el Oviedo descendido hace ya unos días. Pelota en ataque para el conjunto betense, la tiene Cazorla. Ahí está el de Lugo de Aneras. El cambio de juego hacia banda derecha para la llegada por aquí con riesgo, con peligro por parte de Alberto Reina. Alberto Reina en el amago, en el perfil derecho. Hassan, el egipcio, que gana línea de fondo. Se le ha ido el balón al egipcio, dice Linier, que no,

0: Dice que no se fue. A mí me pareció que claramente. Ahora sí, ahora levanta el banderín con efecto retardado. Yo no sé qué estaba esperando el auxiliar de Morona Montero, pero primero se quedó haciendo el don Tancredo, ¿eh? Me pareció claramente que se le marchó al franco egipcio internacional por Egipto ese balón por línea de fondo y le costó lo suyo levantar al auxiliar de Munuera Montero. Hassan es un futbolista con una calidad tremenda, sí. En el regate es, vamos, imparable. Eso sí, se las fuma todas, todas. O sea, yo no sé el concepto que tiene de juego de equipo, porque no mira a nadie. Él regatea y se va solo y lo juega todo él solo.
1: Y por eso no ha jugado más durante la temporada, Eneko, porque al final lo que dices, la toma de decisiones no es la correcta normalmente, pero vimos...
0: Él toma una decisión, sí, y se la juega él.
1: Pero él solo, además.
2: Y el balón se había minutos. Ido, sí, sí. Efectivamente se había ido. Martín, sí. Inicia un poco... de tanteo, ¿no? Del Deportivo La Vez.
3: Sí, sí, está claro que quien tiene la iniciativa del Deportivo La Vez, no vemos un Oviedo que apriete demasiado, lo vemos un poco cómodo al Deportivo La Vez jugando en el medio. Ojalá pueda aprovechar esta situación y no se contagie del Oviedo, que lo veo.
0: Cuidado, que viene el Oviedo, Reina que la pone, despeja con la cabeza ese balón, Víctor Parada en la frontal otra vez, el peligro, el remate cruzado en el golpeo con pierna derecha de Lucas Aijado, demanda. El futbolista batense que rebotó un jugador del Deportivo La Vez, dice el árbitro que no, así que sacará de puerta Antonio Sivera, 6:30 de partido, primera parte, con 0-0 en el marcador en el Tartiere.
2: Venga, tiene que desperezarse el Alavés. El Baskonia, ¿qué tal ha salido en esta segunda mitad, en este tercer cuarto, Richie?
4: Pues ha salido bien, manteniendo las distancias, ha llegado a obtener una renta máxima de 25 puntos, pero luego ha llegado una reacción en forma de parcial de Granada que ha estrechado un poquito el marcador, pero de momento el margen sigue siendo muy amplio, ahora mismo con 21 puntos de ventaja para Baskonia, que está ganando 67-46 mediado este primer cuarto. Yo creo que esto está solventado, pero hay que seguir peleando.
5: Sí, la sensación que da es que el partido está roto y ahora es cuestión de ver, ¿no? Si Baskonia mantiene la intensidad y se pone en modo apisonadora o si deja que el partido fluya.
4: El triple Lluís Costa que no entra, el rebote se lo queda a Baskonia. Esto le quedan 5 minutos para el final del tercer cuarto. Está...

0: El reversito, Sergio, y la canasta.
1: Bueno, tiene que mejorar sus números en esa pelea particular por el MVP. Ha estado en algún momento este tercer cuarto en cero. Yo creo que viendo a Forrest el partido que está haciendo es su momento también.
0: Ahora el triple que no entra de Elías Baltón, ¿eh? El rebote se lo va a quedar finalmente Granada, que está muriendo con las botas puestas, ¿eh? Está claro que la diferencia es aplastante en el partido de hoy, pero ellos percuten, ellos continúan. Y Luka Bosic, que también está entrando en sus puntos. Ahora hay canasta para el jugador croata. Pues es que ya está en 15 puntos, su media más o menos de la temporada, porque son 16 puntos de promedio los que lleva el croata en esta campaña con Granada. Venga, vamos a quedarnos con este ataque para Baskonia. Lo está manejando Mateo Español. La falta personal es de Lluís Costa. El partido que está muy encarrilado.

0: a Iker Larrazábal y además Jon Mikel Pradera, estamos viendo unas imágenes aquí por la tele de que está completamente abatido, ¿no? Como lamentándose contra la pared izquierda, no sé, ¿cómo lo ves tú ahí?
1: A ver, os lo cuento desde la Dárraga. Ha iniciado Larrazábal el partido bien, se ha puesto 1-2 incluso, ha hecho un pelotazo hacia la pared izquierda que los jueves han creído falta y a partir de ahí parcial de 10-0 para Darío. El 11-3 lo ha hecho Larrazábal con una, la estaba a punto de pasar a Darío y ahora Darío en una nueva pasada, la ha pasado varias veces ya por encima a Larra, se va 12-3. La verdad que las sensaciones son complicadas porque además hay que decirlo, hay mucha afición de, con Larrazábal que está animando, pero el Adarraga está completamente entregado con Darío y la verdad que el inicio 12-3, ahora han salido los pelotaris a vestuario un momento, está siendo bastante duro para Larrazábal, que en cualquier caso no se va a rendir, queda mucho partido, pero eso sí, de momento las cosas Gary en el Adarraga cuesta arriba, Darío 12, Larrazábal 3.
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0: Carlos Tartiere, superado los 10 minutos de juego, el Alavés todavía no se hace con el control de partido en Eco Aldecoa.
7: Falta que va a votar Santi Cazorla para el Oviedo, el toque en corto hacia banda izquierda para Javi López. Javi López que le devuelve al capitán del Real Oviedo, la cuelga buscando área, mete la cabeza a Koski, el balón que sigue dividido. Es ahora otra vez el Oviedo el que la tiene en el punto de penalti, cuidado a Fede Viñas. El remate a la media vuelta del uruguayo, se marcha arriba. Ha habido dos faltas consecutivas a favor del Oviedo. Una que ahora ha hecho Antonio Blanco sobre el propio Cazorla, que ha concluido de la manera que acabamos de contar y hace un momento. Otra de Abde sobre Hassan, que ha puesto el propio Santi Cazorla en el punto de penalti y con mucha autoridad ha venido Ibra Diabate para meter la cabeza en el despeje. Rebotó con peligro en Colombato, suerte que no la pudo domar el futbolista italiano argentino. Se marchó el balón directamente fuera para que saque de puerta también ahora el arquero del Deportivo Alavés, que viste con uniforme naranja. En el otro costado, Moldovan, el arquero internacional rumano cedido por el Atlético de Madrid, luce un uniforme de color verde. Ya digo, la curiosidad aquí sobre el césped, que los dos equipos visten con pantalón de color blanco. Se va a ir por el costado del esférico, prácticamente a la altura de la divisoria, entre los banquillos, en la zona en la que está Quique Sánchez Flores en pie. También lo está Guillermo Almada. Almada, como siempre, con su inseparable traje, no se apea del traje siempre y cuando hay competición. En el caso de Quique Sánchez Flores, con ropa de sport, aparentemente mucho más cómoda. 12 juego, 0-0 en el marcador. De momento el Deportivo Alavés que no ha llegado a generar prácticamente nada frente a Moldovan. Recuperación alta ahora de Jon Guridi. Se gira el guipuzcoano, toca atrás para Víctor Parada y este ya busca en el eje a Koski, el finés, que toca hacia Tenaglia, todavía en campo propio el Deportivo Alavés. Lo vuelve a tener Koski, levanta la cabeza, busca líneas de pase, no las encuentra, está muy cerradito el Oviedo, de manera basculando, de momento basculando muy bien el equipo de Guillermo Almada. No encuentra alternativas el Deportivo Alavés y a base de faltas en los últimos minutos ha sido el equipo local el que ha generado un par de situaciones comprometidas. Ahora puede haber falta sobre Diabate, no la pita el árbitro, la deja correr Fede Viñas, era el destinatario del pase, pero estaba el Uruguay.

0: hacia la izquierda, con el pecho a la baja, Abde que descarga de cara para Víctor Parada, y Víctor Parada que no encuentra líneas para enviar en la pelota hacia adelante, con lo cual opta por volver a retrasar. No encuentra espacio, no encuentra espacio el Deportivo en este momento. Vamos a ver si este, que es el que tiene calidad para encontrar lo que es Denis Suárez, encuentra la magia hoy que falta. Hace el de Salceda, ha querido hacer un regate, ha metido la punta de la bota el jugador del Oviedo, echó la pelota por el costado para que saque de manos otra vez el Deportivo Alavés. Estamos ya en el 14 de juego, 0-0 en el marcador, y de momento ha tenido algo más de trabajo, tampoco sin grandes esfuerzos Ibera, ha tenido más trabajo que Moldovan en el costado del equipo Carballón.
1: El que encuentra espacios y bueno, ya lo tiene completamente controlado, es Baskonia en el Buesa Arena, Richi.
2: Sí, con 28 puntos de ventaja, los que tiene ahora mismo el equipo gasteiztarra, faltando nada, menos de 2 minutos para el final de este tercer cuarto. Ataque le pitan a Libegovic sobre Mateo Españolo, que está siendo también clave en este despegue definitivo y aplastante de Baskonia en el partido, compañeros.
3: Anotando muy bien, ¿no? Anotando puntos, siendo importante. Yo creo que ahora mismo Baskonia además ha cogido esa velocidad crucero. Y empezamos a ver cómo él y Cabarrot lideran al equipo y ellos se protegen con una zona.
2: Sí, está Simons con 12 puntos, 17 de valoración, pero Trent Forrest ya le ha superado en cuanto a créditos porque está con 14 puntos, 21 de valoración. Triple, triple, triple, triple, triple, triple, triple, triple, triple, triple, triple, triple. Otro más para Kobe Simons.
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2: Son 31 puntos de ventaja para Baskonia, atacando ahora mismo Granada. Libegovic anota, el jugador norteamericano de origen bosnio, junto a Luka Bosic, lo único rescatable en el día de hoy de Granada. Nacho.
5: Sí, 34 puntos entre ambos de los 53 de Granada.
2: Mira, mira, vaya tamón que le ha puesto ahora Brima al bueno de Tadase de Keskis, atacando Granada. Estamos ya en el último minuto de este tercer cuarto. Pera Tomás se levanta para tres, pues hay triple, triple de Pera Tomás.
3: Lento, Tadas en las dos acciones, adelante y atrás.
2: Para poner el 82-56, baja el cronómetro. Yo creo que no va a haber tampoco ya excesivas interrupciones, así que bueno, vamos a aguantar aquí hasta el final del tercer cuarto porque quedan 46 segundos para el final. Hay una falta personal en ataque.
5: Kuruks.
2: Falta personal de Rodions Kuruks en el bloqueo. Los cambios cuarta. En Baskonia es la cuarta de Kuruks.
3: Sí, Oyo Morugi ni un minuto, ¿eh?
2: Sí, sí, sí, es una cuestión que hay que destacar. Suponemos que, no sé si algún tema de rotación o algún problema físico.
3: Ahí se le ve, ¿no? Al lado de Diakité, dando la mano. No sé, tampoco da la sensación de que esté... Pues igual le ha tocado hoy un poquito de relax.
2: Sí, es posible que sí, que viene de minutadas auténticas, sobre todo cuando había que conciliar la Euroliga con la Liga CB. 45 segundos para el final, la bola va a ser para Granada, la está manejando ya Russell con el 82-56. La victoria amplia, contundente, aplastante sobre el colista, el conjunto nazarí, que aún así sigue intentando dar la cara y reducir esa renta. Buena recuperación ahora de Baskonia. Contraataque. Ahí está Ratsevichius. Ratsevichius que se la juega para tres. Triple.
3: Ya son 13. Tony Martínez.

0: Deportivo Alavés, espectacular la jugada de Abde por el costado izquierdo. Se marchó de Hassan como si Hassan fuera un futbolista de categorías inferiores. Se fue del egipcio, remontó línea de fondo, llegó casi al lateral de la pequeña y dio el pase tenso a media altura para la llegada del ariete al primer palo, cruzándose diagonal, como dicen los manuales de lo que tiene que ser un delantero centro, y la revienta al fondo del arco del Oviedo para que estalle el tartiere de alavesismo. Se acaba de adelantar el Deportivo Alavés, acaba Tony de sumar su gol número 13 en el campeonato de liga, ahora en el 18 de la primera. Oviedo 0, Deportivo Alavés 1.
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2: Jonander, Tony siempre Tony y más esta temporada, pero Abde otra vez, ¿eh? El otro día impresionante y ahora es que es lo que ha dicho Neco, como si fuera de una Levinsa.
3: No, está en un momento de forma terrible, de confianza, le vemos físicamente como un auténtico animal y luego pues lo que digo, la confianza que te hace jugarte recorte.

que antes no se jugaba, acciones que antes no sé si tenía más miedo o bueno, ya sabemos lo que es la confianza. Y luego Don Antonio Martínez, porque ya no es Tony, es Don Antonio.

0: Aves tenía que hacer sus deberes. Por cierto, nos llegan noticias también desde Alicante. El Elche se adelanta 1-0 contra el Getafe. Eneco, ¿qué tal ha reaccionado todo ese público alavesista que hoy estaba rotando el Tartiere?
1: Pues lo sigue celebrando, como te puedes imaginar. Sigue celebrando ese gol de Toni Martínez. Es cierto que la otra noticia que nos dais no es la mejor para los intereses del Deportivo Alavés. Haría bastante complicado que hoy pudiera celebrar aquí matemáticamente la permanencia en la categoría, pero bueno, pues en cualquier caso, el Elche es un equipo ante el que al menos el averaje está ganado, así que del mal el menos, pero vamos a seguir muy atentos a lo que ocurra aquí, por supuesto muy atentos a lo que ocurra en el resto de campos, porque ahora mismo, lo que tienen que estar pasando con los jugadores del Mallorca y los jugadores del Levante, sabiéndose que un gol muy probablemente les llevará al descenso de categoría. Una derrota hoy de cualquiera de los dos le puede dejar fuera de la primera división la próxima temporada. 20 y medio de partido, primera parte. En el 16 hizo Toni un golazo después de una fantástica jugada de Abde Rebaç, que está como siempre también muy disciplinado desde el punto de vista defensivo. No le pierde de vista al franco egipcio, a Hassan, que es un futbolista con una habilidad tremenda en el regate, con una técnica depuradísima, pero con unos fundamentos defensivos quizás no tan evidentes, como ha quedado perfectamente claro en la jugada del gol de Abde, de la jugada de la asistencia de Abde para Toni Martínez. Viene ahora Cazorla, la apertura para Hassan, precisamente con el pie izquierdo la pisa el jugador egipcio, sigue haciendo amagos, sigue haciendo recortes, el público le pita porque él sigue a lo suyo. Acaba retrasando posiciones, tiene que apoyarse atrás en Calvo, el central, Dani Calvo, que la trae ahora al perfil izquierdo del ataque del Real Oviedo con Reina. Reina con la ayuda de Javi López, la puede recuperar bien ahí Guridi. Guridi, que quiere jugar de primera con Abde, se la devuelve Abde con muchas complicaciones, pero acaba el balón en pies de Guridi. Y ahora en pies de Koski, Bilkoski, que juega para parada, pero parada en el recorte, como se ha ido el Hassan, para abrir otra vez la pelota Abde, tocando y tocando el Deportivo a la vez con calidad en la combinación, pero con el riesgo evidente que supone tocar ahí la pelota. 22 de partido, primera parte en el Carlos Tartiere. Creo que ha pitado fuera de juego el árbitro. No ha pitado falta a favor del Deportivo Alavés, una falta con mucho retardo, porque la había cometido Fonseca, pero hace bastante rato, y a pesar de que la pelota estaba ya prácticamente a 40 metros, acabó indicando el árbitro internacional jienense la falta a favor del Deportivo Alavés en el 22 de la primera, en el Carlos Tartiere. Abrió la lata, que parecía lo más complicado, Toni Martínez en el 16, para este Oviedo 0, Deportivo Alavés 1.
0: Y por cierto, remonta el Valencia contra la Real Sociedad 1-2, y buenas noticias que llegan también para los intereses del Alavés desde Madrid, porque el Atlético de Madrid se ha puesto por delante en el marcador ante el Girona 1-0, gol de Lukman en la clasificación. Si la miramos ahora mismo a tiempo real, el Alavés estaría en 14ª posición. Por debajo tendría el Español, a Elche, Levante, Mallorca, Girona y por supuesto Real Oviedo. Cuando ha marcado Toni, estábamos en el final del tercer cuarto en el Buesa Arena, en un partido que sigue controlando a la perfección Baskonia, Richie.
2: Sí, ahora un poquito menos porque son 23 puntos, ahora 25 con esta canasta sobre la bocina de posesión de Rafa Villar, pero partido completamente bajo control ahora con este más 25, con 8 minutos para el final, pero teniendo pendiente todavía lo que era la valoración de ese tercer cuarto, al término del cual Baskonia llegaba con 29 puntos de ventaja.
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0: Nacho, ¿cómo lo estás viendo?
4: Bueno, el partido está totalmente roto. Granada está intentando poner un poquito de orgullo, ¿no? Con Rusell, con, bueno, algunas acciones aisladas, algún triple, algún tapón. Pero vamos, Baskonia, yo lo que le estoy viendo además un poco por las rotaciones de Pablo Galbiati, que no da, bueno, no finiquita el partido, quiere seguir acumulando cuanto más distancia, pues mejor.
2: Sí, sí, la verdad es que lo está llevando hoy bien Baskonia, con la cifra oficial de asistencia que están los 7.285 espectadores, un poquito por encima, ciento y pico espectadores más que el pasado jueves frente a OCAM Murcia. Sigue siendo una cifra bajita, ¿eh?, que hay que ir mejorando, y seguro que en los próximos partidos lo va a conseguir también el Baskonia. Rasevicius para el Alihub con Jesse Edwards, no consigue Jesse Edwards el mate, pero ha habido falta personal de Brima, por tanto Jesse Edwards a la línea de tiros libres.
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2: Un par de jugadas más en el Buesa, Richie, antes de volver al Tartiere.
3: Venga, pues le vamos a apuntar, ya que estamos para cumplir con los nuestros, la posibilidad de 2-1 a Trent Forrest.
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3: Ha fallado el tiro libre adicional ahí Trent Forrest. Contraataque ahora después del error de Roussel. Va a perder la bola. Finalmente el Baskonia espera a Tomás, el que se la queda con el partido que está controladísimo ahora mismo, con esos 24 puntos de diferencia, ¿no? Los que lleva Baskonia a su favor, que se va a notar su victoria número 23 en la Liga CB. El triple ahora que vuela de William Howard para reducir un poquito la renta, en todo caso con 7-0-8 para el final de este último cuarto, por tanto para el final del partido. Baskonia lo gana por 21, una renta suficiente para no sufrir en el día de hoy. 9-1 Baskonia, 7-0 Granada.
2: En Eco Aldecoa, de la que se ha librado el Deportivo Alavés, menos mal que nadie ha rematado ese balón.
5: Lo ha tocado Costas, lo ha tocado el central.

0: Ha salido un córner, salió no muy afortunado Antonio Sivera y afortunadamente el central vigués de el Real Oviedo tocó, pero no la dirigió hacia los tres palos, la dirigió directamente fuera a la izquierda del arco del equipo albiazul. La primera buena oportunidad del equipo obetense, ya digo, en pelota parada, en un córner que partió del perfil izquierdo del ataque asturiano y con el remate un par de metros por delante del punto de penalti de Costas, que afortunadamente se marchó fuera. La verdad es que no está domando el partido prácticamente en ningún momento el Deportivo Alavés, excepto que se ha adelantado, que es lo más importante en esta historia. Está ganando por 0-1, pero no tiene el partido estabilizado. Y voy a decir una cosa que seguro que le va a gustar mucho a Jonander. De momento Ángel no ha rascado una bola. Claro. No ha tocado un balón, Ángel.
1: Perdona, Eneko, porque se adelanta el Español ante Osasuna. 0-1, bueno. Gana el equipo de la ciudad condal. Dale, Eneko.
2: No,
0: pelota
2: sí.
0: Para...
2: Te iba a decir, Eneko, que...
0: Y ojo, que se ha hecho daño, Ángel, ¿eh? Se queda atendido en el césped. Yo creo que es un golpe en el estómago. Yo creo que el zaragozano tiene algún problema para respirar ahora. No parece demasiado serio, simplemente el golpe, pero se para el juego. El Oviedo, con mucha deportividad, ha decidido pararse, no ha forzado la máquina. Y está ahí Ángel, del que hablábamos hace un momento, tendido en el césped, tratando de recuperar el ritmo respiratorio. Estamos en el 28 de partido, primera parte, 0-1 en el marcador. Hablaba Jonander.

0: remata o da sensación de peligro el Oviedo y creo que eso hay que corregirlo, pero ya.
1: Martín, ¿cómo lo estás viendo tú?
2: Sí, bueno, parejo el partido. Creo que el Deportivo La Vez logró lo más importante, sí, que es la contundencia, el gol y nada. Creo que no, el Deportivo La Vez no tiene que meterse atrás, no tiene que defender, tiene que salir, como habíamos dicho antes del partido, seguir con la misma predisposición, defender en la mitad del campo, tener las líneas cortas y no darle la iniciativa al Real Oviedo.
1: Se recupera Ángel, Neco.
3: Está recuperado Ángel, ya está el juego en movimiento. Qué balón tenía ahí Denis para distribuir un buen contraataque y se equivocó en el primer pase el de Salceda. Lucas Aijado, el lateral derecho incorporado al ataque, tiene que volver sobre sus pasos para descartar esa acción ofensiva y volver a apoyarse en Fonseca.

0: que todavía ha afectado por el golpe que se ha llevado el zaragozano en, en la jugada anterior. Hay jugadores ya del Deportivo Alavés calentando en la banda. El cronómetro que se va al minuto 29. 29 minutos, ojo, acción de ataque del Deportivo Alavés. Abde otra vez por el costado izquierdo. Ahora sí que ha reaccionado bien Lucas Aijado, que recupera la pelota. Le queda a Denis, cae Denis. Minuto 29 de partido, primera parte en el estadio Carlos Tartiere. El gol en el 16 lo puso Tony Martínez para este Oviedo 0, Deportivo Alavés 1.
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2: Martín Herrera, minuto 29, lo mejor el resultado, ¿no?
3: Sí, sí, la contundencia que ha tenido el Deportivo Alavés, no han llegado mucho, un partido que está peleado en la mitad del campo, cuando realmente corta arriba y presiona el Deportivo Alavés, tiene su beneficio, pero también hay que tener cuidado porque el Real Oviedo no se está jugando
0: nada. Perdona Martín, a la falta que va a botar Denis, buscando el interior del área, vuela la pelota, la toca Guridi, el balón se marcha a córner, bueno. Podemos cerrar el minuto 29 porque el toque de Guridi prolongando esa pelota ha podido generar peligro en el arco del Oviedo.
3: Sí, como decíamos, el Deportivo Alavés es un equipo que está siendo contundente y cuando ataca realmente hace daño, pero bueno, tiene que salir con esa iniciativa, no conformarse con el 1-0, porque el Oviedo cuando coge el balón realmente juega bien, ¿no? Y no tiene presión y bueno, hemos visto tres jugadas de balón parado donde tiene que tener mucho cuidado el Deportivo Alavés.
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2: Teníamos esperanzas, pero parece, bueno, realmente complicado. Último saque para Darío en el Adarraga.
4: Golpea Darío desde el choco, la Larrazábal se defiende de izquierdas, va a intentar alargar todo lo posible este partido que está sufriendo mucho Larrazábal. Larra de izquierdas golpeando, Darío más fuerte hoy de izquierda, falla Darío, hay esperanza, un tanto más para Larrazábal. Garí, 21 Darío, 8 Larrazábal, eso sí, una tarde de mucha pelea, nos decía el botillero de Larra que era tratar de salir vivos de la Darraga. El frontón está volcadísimo con Darío, que está siendo superior a Larrazábal, pero de momento 21 Darío, Larrazábal.

0: tengo la más mínima duda, de que el equipo azulón va a poner todo su empeño por llevarse el partido. Vamos a ver si ahora consigue salir el contraataque el Deportivo Alavés con acierto. La tiene Antonio Blanco, tiene que pararse el cordobés porque no tenía ninguna línea de pase por delante. Ahora se apoya en Ángel, se gira otra vez Antonio Blanco, a punto estuvo de perder, el balón se puede ir por el costado, la va a recuperar Alberto Reina para el equipo Carballón. El pase de seguridad para Cazorla y este más atrás para Moldovan. 33 de partido, 0-1 en el marcador, pero no está controlado el choque.
1: Y perdonen, Eco, porque ahora sí nos tenemos que ir a la Darraga. Finalmente no pudo ser. Darío a la final. Larrazábal eliminado. Yo, Miquel Pradera.
2: Ante la ovación de la Darraga, completamente volcado con el pelotario local, con el pelotario riojano Darío. Larra ha intentado un 2 para la izquierda, con la zurda. Un poco arriesgado tal vez, no le ha salido. El tanto final para Darío, que vence Gary 22-8. Larrazábal apenas tenía un parcial de 4-0, de 0-4 en la parte casi final del partido. Ha sido una tarde de mucho sufrimiento para Larra ante un pelotari como Darío, que es, bueno, se jugará contra Artola a la final del manomanista la semana que viene en el Beotíbar. Larrazábal peleará por el tercer y cuarto puesto frente a Laso el próximo domingo.
1: Bueno, oye, una cosa te digo, John Miquel, para disputar esta semifinal hay que llegar, ¿eh? Gran torneo de Iker Larrazábal, que seguro que vamos a ver en estas instancias de un campeonato en más de una ocasión.
2: Espectacular el torneo de Larrazábal, porque, a ver, desde la tele, desde lejos, se ve muy fácil. Aquí, cerca de los fenómenos que son los pelotaris, Darío estaba tremendo hoy. Larrazábal lo ha peleado, pero es que cuando un rival te supera, no queda más que pelear hasta el final, darle la mano cuando termina. Y Larrazábal, por segundo año consecutivo, semifinalista en el mano a mano, lo cual indica que está entre los cuatro mejores pelotaris del cuadro en el mano a mano. En el parejas también lo hizo realmente bien durante muchos momentos con Mayer Turena. Un pelotari que está creciendo y que seguro que nos da muchas alegrías. Luego, Gary, hablaremos con Larra, que seguramente esté hoy un poco decaído porque tenía la final cerca, pero habrá que animarle porque es un pelotari que nos va a seguir dando muchas alegrías al deporte a la vez.
1: Seguro que sí. Miquel Pradera, es que ricasco.
2: Es que ricasco, también arte, Gary.
1: Vámonos al Buesa. Madre mía, la paliza de Baskonia es tremenda, terrorífica para Granada, muy buena para todos los aficionados baskonistas, Richie.
3: Sí, reflejando la diferencia real que hay ahora mismo, tanto en la clasificación como a nivel de presupuesto como de plantilla, entre Baskonia y el colista ya descendido de la Liga ACB. 109-77, es un más 32 ahora mismo para Baskonia, que está navegando con muchísima placidez, tranquilidad, parsimonia en este partido, pero sin bajar tampoco la guardia, está percutiendo.
4: Lo estábamos viendo, ¿no? Las rotaciones nos hacían pensar, ¿no?, que Galbiati quiere conseguir la mayor diferencia posible, y ahora mismo la segunda mayor ventaja de Baskonia después de los 45 que le metió a Manresa.
5: Sí, es que quién sabe si, por ejemplo, un empate a victorias con Valencia Basket, nos iríamos al Basket a veras general.
4: Eso es.
5: Siempre y cuando solo se produzca con Valencia Basket, porque empates múltiples, por ejemplo, con Murcia y Barcelona, saldría escaldado Baskonia. Sería el tercero de esa terna, si no me equivoco, en este momento.
4: Eso es, con Barcelona, como has perdido los dos partidos, estás, bueno, muerto, ¿no? Cualquier empate triple o cuádruple. Sí. Con Murcia tendrías la ventaja y con Valencia estás empatado, con lo cual, bueno, un triple empate entre Valencia, Murcia y Baskonia. Valencia sería el primero de esos tres, luego Baskonia y el tercero Murcia.
5: Claro, es que todas estas cuestiones hay que tenerlas en cuenta debido a las apreturas que hay ahí entre el segundo y el quinto. Valencia Basket, por cierto, ha sacado finalmente su partido frente a Bilbao Basket, se coloca con 22, pero tiene que recuperar su duelo frente a Zaragoza. Eso vamos a tener que esperar, insisto, el día 31 de mayo con un Barcelona-Baskonia para dirimir esas plazas. Aquí quedan 2:31 para el final. Volveremos ya con la recta finalísima para contar el bocinazo final con Mateo Español ahora mismo en la línea de tiros libres y con todo ya completamente decidido aquí en el West Arena. 2:30 para el final. 111 Baskonia, 79 Granada.
1: Carlos Tartiere, en Eco Aldeco, así miro la clasificación, veo al Deportivo Alavés decimocuarto, por debajo tiene Levante, Osasuna, Elche, Girona y Mallorca. Esto me gusta. Lo del campo, lo que estás viendo tú, ¿te gusta a ti?
0: Pues no tanto, la verdad, porque lo vi de vez en cuando, es cierto que no de manera muy frecuente, pero de vez en cuando llega con un puntito de peligro, mientras que el Deportivo Alavés no acaba de organizar un ataque medianamente inspirado. Para ahora ha habido un buen pase de Denis Suárez, que no ha llegado a Tony Martínez. Hubiera dejado solo al futbolista murciano, pero lo cortó la defensa del equipo asturiano, que vuelve a la carga por el perfil derecho. Una vez más cae Hassan, le derriba Denis Suárez, se cobra la falta del árbitro. Es cierto que es una falta muy lejana, pegadita

a la raya lateral, carril derecho del ataque del equipo asturiano, apenas 10 metros dentro del campo del Deportivo Alavés. Va a sacar rápidamente y en corto ahijado para Hassan. Hassan que va a encarar pisando la pelota, tiene una manera de regatear muy peculiar. Mira, ahora ha cambiado el juego desde la derecha hacia la izquierda para que llegue por allí Alberto Reina. Le va a doblar Javi López. Alberto Reina que se abre para encontrar un ángulo de remate. Le va a dejar a Colombato. Juan Colombato que va a sacar el centro muy cerrado. Segundo palo. Y Abde tiene que ceder córner porque a su espalda estaba esperando la Hassan. Córner para el Oviedo. Otra pelota parada de riesgo para el Deportivo Alavés. Iba a ponerla en juego el futbolista egipcio. Y le dice Santi Cazorla que se aparte, que va a ser él. La va a poner el de Lugo de Llanera, es el capitán del Real.

0: consecuencia de su retirada a los 41 años, pero no, parece que va a seguir. Saca Santi Cazorla, balón primer palo, bien debate, contundente el despeje con la cabeza, balón dividido, no puede llevársela de ahí, la va a recuperar otra vez el Oviedo, el centro de Lucas Aijado directamente a las manos de Sivera, que se va con el balón abrazado al suelo para dar tiempo a sus compañeros a que se adelanten y sobre todo para ganar unos segunditos al cronómetro, porque el partido no está controlado. Ahora mismo calientan en banda, les ha tocado en el turno, porque antes lo han hecho otros jugadores, Calebe, Yussi y Mariano. Pelota recuperada alta ahora por parte de Abde, Abde que va hacia adelante, Abde que va a intentar sacar otra vez una asistencia de gol. No, se ha encontrado con Javi López, ha querido contactar con Ángel, que entraba por el carril derecho, que presión de Guridi, el árbitro se cobra falta de Guridi en esa presión. Es cierto que fue con todo mordiendo el guipuzcoano, pero parece que yo creo puso más por caerse Alberto Reina que la acción de falta por parte de Guridi. Se la cobró el colegiado, la tiene otra vez Hassan, aún en campo propio, el franco egipcio se da la vuelta y combina con Costas, el central ostense, que envía para Calvo, Dani Calvo, el otro central del conjunto asturiano. Muy estático ahora todo el mundo aquí, tanto el Deportivo Alavés como el Oviedo. No encuentran a los centrales del equipo de Guillermo Almada ninguna línea de pase. 40 minutos y medio de partido, 0-1 gana el Deportivo Alavés. Se la quita de encima ahora como puede Antonio Blanco. El balón va directamente a Javi López en el perfil izquierdo de la defensa del conjunto asturiano para Colombato. Colombato otra vez con Javi López, aún muy lejos el equipo asturiano, más lejos todavía porque Javi la retrasa para Colombato. Otra vez el de Lauro Otava, el exjugador del Deportivo Alavés que llegó a Vitoria siendo un niño y que en Vitoria se hizo un futbolista importante, al punto que lo fichó la Real Sociedad, pagó 6 millones y medio, cedido ahora aquí en el Oviedo por parte del equipo Chururdín. Otra vez en ataque la escuadra local, Alberto Reina, no es buen negocio que la tenga el futbolista chiclanero, que la tenga el futbolista gaditano. Va para Hassan la pelota, otra vez pisa la pelota, sigue ganando metros, sigue amagando, la da línea de fondo para Santi Cazorla, córner. Otro córner que ha forzado el Oviedo, se lleva las manos a la cabeza Víctor Parada, no está de acuerdo con que el último en tocarla fuera él, y otro saque de esquina.
1: Contamos el córner y nos vamos al Buesaneco.
0: Va a sacar otra vez Hassan, se acercaba y le deja finalmente a Santi Cazorla para que sea el capitán del Oviedo el que la ponga en juego, ya prácticamente en el 42 de la primera, con 0-1 en el marcador. Otra vez en la pelota parada, se incorporan los centrales, vuela la pelota de Santi Cazorla, punto de penalti, el remate desde el suelo, la saca inicialmente la defensa del Deportivo Alavés, va a salir en contraataque después de la ayuda de Ángel, ahora Diabate, que quiere forzar el saque lateral, se marchó por el costado, sacará el Oviedo, 42 de partido, primera parte en el Tartiere, Oviedo 0, Deportivo Alavés 1.
1: Vámonos al Huesa, Richie, últimos segundos.
2: Sí, últimos segundos, de hecho que ni se van a jugar, se firma el amnisticio, suena ya esa chicharra final de posesión, se va a tener que sacar de nuevo porque yo no sé si los árbitros lo van a dar por terminado. Ahora sí, saca Granada y esta chicharra que suena sí que es la del final del partido, con 36 de ventaja para Baskonia, que ha ganado de una manera muy plácida. Yo creo que ha habido muy poquitos momentos de duda, tan solo en lo que han sido el segundo cuarto, ¿no?, cuando Granada se acercó un poco, pero a partir de ahí y antes del descanso incluso Baskonia ya rompía con un gran partido de Kobe Simons, nuevamente el jugador más valorado de Baskonia, con 18 puntos, 26 créditos de valoración, seguido por Trent Forrest, 16 puntos, 22 de valoración, y por Luau Cabarrot, que finalmente sí que ha entrado en sus números, suma y sigue en cuanto a actuaciones estelares, 19 puntos, 20 de valoración. Sonará el bombo de la victoria aquí en el Hues Arena, 23ª victoria para los de Pablo Galbiati, que igualan a UCAM Murcia, y veremos si llega a sus registros el Barcelona, que a partir de las 8 juega frente a la Laguna Tenerife, aquí en el Huesa. Baskonia 121, Covirán Granada 85.
1: Enseguida, en el descanso del partido del Alavés, hacemos un último comentario para hablar de ese partido de Baskonia, pero nos tenemos que ir al Tartiere, sufriendo un poco el Alavés en esta última recta final. Eneco.
0: Sí, evidentemente el Oviedo está cerca del área de castigo de Sivera. Es cierto que no acierta por el momento, pero solo por el hecho de estar ahí, en cualquier momento puede llegar la desgracia. Estamos ahora mismo en el 44, veremos el cuarto árbitro. Sí, a instancia, lógicamente, de Monuera Montero, alarga el partido en su primera parte. En el balón alto lo intenta Tony Martínez, se cobra falta de Tony, el árbitro. Queda el jugador del Oviedo haciendo la croqueta, doliéndose de la espalda. el colegiado internacional jienense no toma ninguna

0: medida de carácter disciplinario. Era el que había quedado sobre el césped Nico Fonseca, el italo uruguayo. La cosa no va a mayores y va a salir del área Moldovan, el arquero uruguayo, el arquero rumano, perdón, para ponerla en juego.
1: Expulsado Gené en el Getafe, en ese partido entre Elche y Getafe. Se queda con uno menos ya en la primera mitad el equipo madrileño. No son buenas noticias para el Alavés. Seguimos en Eco.
0: Pelota arriba, la va a sacar inicialmente despejada la defensa del Deportivo Alavés. Víctor Parada, que se la quita de encima. El despeje largo desde la frontal de área propia va directamente a Moldovan. Esa pelota, el Deportivo Alavés está ahora deseando que esto acabe en su primera parte con 0-1 en el marcador. El cuarto árbitro con la pizarra electrónica, lo cual evidencia que se va a alargar algo. La primera mitad la tiene otra vez Lucas Aijado, que retrasa para David Costas, el central vigués. El equipo asturiano la vuelve a traer para Hazard en banda derecha. Un minuto más que se está consumiendo ya. Se han consumido ya 15 segundos prácticamente de ese minuto extra. Sale Koski para meter la cabeza ante la presencia amenazante hay de Viñas, de Fede Viñas. El balón al costado, saca ya el Oviedo, que vuelve a jugar hacia atrás. Se le va a agotar la primera parte del equipo de Guillermo Almada, si es que no encuentra una línea de pase. Como siempre buscan la alternativa en este costado derecho de Hassan, que vuelve la misma, conduciendo, pisando la pelota, ganando algunos metros. Cuando ve que se le acerca Denis, vuelve a retrasar para Costas, el cambio de juego de David Costas, para la presencia en banda derecha de Alberto Reina, línea de fondo. Quiere sacar el córner y lo consigue. Y saca el córner Alberto Reina, el chiclanero, que otra vez ha hecho que la pelota rebotara en Nahuel Tenaglia y que el balón rebase la última raya del campo del Deportivo Alavés para que sea, no llevo la cuenta, pero por lo menos 5 o 6 corners ha sacado el Oviedo. Ahora ya, desde el perfil izquierdo. Desde el perfil izquierdo va a ir otra vez el capitán Santi Cazorla, el de Lugo de Llaneras. Puf, el movimiento en el punto de penalti es tremendo. Hay baile agarrado ahí. Vuelve a la pelota, sale Sivera, mete el puño ahora el de Xavia, el balón en la frontal, lo toca inicialmente Ángel, se cobra falta del árbitro y dice que está aplicando el protocolo de final de primera parte. Dice bueno, que se acabó, todo el mundo a vestuarios. El gol de Tony Martínez, el único del partido y la única que ha tenido el Deportivo Alavés, esa y nada más ha tenido el Deportivo Alavés. Tampoco es que Sivera haya tenido que trabajar mucho, pero sí que las presencias cercanas del Oviedo han generado un punto de inquietud. Yo creo que por primera vez en todo lo que va de liga, podría decir, sin equivocarme, espero, el Deportivo Alavés posiblemente no merezca ganar, pero lo está haciendo en esta primera parte. Queda mucho por trabajar y sobre todo queda la intervención de Quique Sánchez Flores para mejorar un poco el rendimiento de su equipo, porque es cierto que se ha adelantado con el gol de Tony en el 16 para que el murciano, el del barrio del Progreso, firme su 13ª diana en lo que va de campeonato. Pero más allá de eso, presencias ante Moldovan 0 y sensación de inquietud por la presencia de el Oviedo en campo del Deportivo Alavés a lo largo de muchos minutos en esta primera parte. Descanso en el Tartiere. Gol de Tony Martínez. Oviedo 0, Deportivo Alavés 1.
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1: Nos vamos al Buesa Arena antes de analizar todo esto que ha dado de por sí de sí la primera parte del Alavés, porque tenemos el partido acabado de Baskonia y tenemos que valorar lo que ha sido, entiendo, un encuentro plácido. Sergio Vegas, Nacho.

0: partido. Baskonia en el segundo cuarto ya tenía el partido dominado al llegar al descanso y a partir de ahí ha puesto velocidad crucero. Español o Cabarrote en ese segundo tramo de partido han acabado por romper el encuentro y ha sido un día donde, pues por ejemplo, Murillo ha descansado, hemos visto jugar varios minutos atadas, hemos visto que todos los jugadores han podido rotar, todos han podido aportar y realmente, bueno, yo creo que cierra para mí un partido que tenía que hacerlo así y se va al parón antes del tramo final con las mejores condiciones posibles. Es que yo creo que no se puede pedir más este encuentro.
1: Nacho.
2: Sí, yo creo que Galbiate más ha podido aprovechar para, bueno, guardar un poco la ropa. 11 de los 11 jugadores que he utilizado hoy, 10 han estado entre 16 y 22 minutos. Con lo cual, bueno, yo creo que habla de una precisión milimétrica, ¿no?, en el reparto de roles, porque el partido se lo ha permitido y sus jugadores le han permitido también, ¿no?, tener, pues bueno, la tranquilidad de, con el marcador decidido, pues bueno, hacer las pruebas que él consideraba necesarias.
1: Richie, para cerrar en el Buesa, poco más que añadir, ¿no? Partido plácido, lo que se esperaba, lo que se quería también, y ahora al descanso.
3: Sí, ahora al descanso de prácticamente 10 días, 27 de mayo a las 9. Próximo partido para Baskonia en el Movistar Arena frente al Real Madrid. Cuestionaremos a Pablo Galbiati en sala de prensa sobre la situación de Morulli, porque es el único jugador que no ha participado en el día de hoy, no ha saltado a la cancha. Entendemos que por algún tema físico, bien sea por rotación, bien sea por algún pequeño problemilla que pueda tener el jugador nigeriano en cuanto al partido, pues poquita historia. No ha tenido más historia este encuentro que se ha llevado Baskonia y que le sirve para mantenerse en esa pelea tremendamente cerrada que hay por la segunda posición. A las 8 arranca la Laguna Tenerife Barcelona. Estaremos atentos para ver si Baskonia por lo menos puede ponerse por delante de alguno de sus rivales directos. Ha ganado esta mañana Boca Murcia, ha ganado también Valencia Basket. Veremos qué hace el Barcelona a partir de las 8 en el Santiago Martín de Tenerife.
1: Irukote, agur, Geruarte.
0: Agur,
3: Geruarte.
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0: Repaso de marcadores a esta hora, además de ese Oviedo 0, Alavés 1. A ver, apunten. Atleti 0, Celta de Vigo 1. Atlético de Madrid 1, Girona 0. Importante para el Alavés. Exacto. Elche 1, Getafe 0. También importante para el Alavés, pero
1: negativo.
0: En sentido contrario, efectivamente. Y Getafe, por cierto, con uno menos, va a jugar toda la segunda parte. Este es importante. Levante 1, Mallorca 0. Osasuna 0, Español 1. Y ojo con Osasuna, que se mete en un jardincito importante. Si
1: cuatro,
0: esto
1: cuatro
0: acaba
1: consecutivas.
0: Y luego ya, Rayo 1, Villarreal 0, Real Sociedad 1, Valencia 2, Sevilla 0, Real Madrid 1. Estabais los dos con los móviles ahora. Jonander Pérez, resoplando, sí. Te veo haciendo aspavientos durante el partido. Esto habría que cerrarlo, pero no tiene pinta ahora que el Alavés lo vaya a cerrar.
2: No me está gustando absolutamente nada. Lo entiendo, la verdad es que lo entiendo, porque tiene un botín tremendo el Deportivo Alavés. Veíamos un inicio con ese miedo a fallar, con ese miedo a... Bueno, el 0-0 de momento nos da puntos, el punto que nos regala la Federación. Entonces, con esas pocas ganas de asumir riesgos para no encajar, te encuentras con un gol sin nada. Con una acción de Abde espectacular, pero es que absolutamente nada de Ángel, absolutamente nada del medio campo del Deportivo Alavés. Es verdad que hemos conectado menos que otras veces, pero no he oído hablar a Eneko de Blanco. Denis, muy poquito. Guridi, algún balón alto que ha robado. Perdón. No. Y luego, sobre todo mal en el balón parado. Creo que está dando una sensación de peligro que no había dado, creo que hasta ahora, o no recientemente. Entonces, es una primera parte maravillosa en cuanto al resultado, pero preocupante en cuanto al juego. Aunque vuelvo a repetir que lo entiendo, porque los nervios que tenemos aquí nosotros, imaginaros multiplicados por 200.000 en el Tartiere.
0: Martín, ¿eres fan de la posesión? ¿Te dice algo ese dato?
3: Sí, justamente estaba por hacer un análisis de ese tema. Me imagino que Kiki Sánchez Flores no debe estar para nada contento, pero principalmente por la posesión. Me parece que entre los dos equipos no hay tanta diferencia de posesión como... Me imagino que lo vas a decir ahora.
0: 66-34.
3: Exactamente. Debe estar muy preocupado. Lo hemos notado en el primer tiempo. No es que entre los dos equipos no hay tanta diferencia de posición. Eso evidencia la tensión con la que se está viviendo. El Deportivo Alavés, me imagino que después de ese gol debe sentir las piernas muy pesadas. Le está costando ir a la presión. Le está costando tener el balón. Yo creo que le ha venido bien este término del primer tiempo para que Quique pueda hablar. Siempre le ha salido bien cada vez que ha hablado en el entretiempo, ha salido con otra actitud. Ojalá pueda tranquilizarlos en esa charla técnica, pueda levantarlos de lo motivacional y a partir de ahí pueda mejorar en la posición de balón.
4: Bueno, Martín.
3: Sí.
4: Desde aquí os puedo aportar un dato. Hay un jugador que está calentando con intensidad, ya con la ropa de juego completa, es decir, se ha despojado del chándal, tanto la parte de arriba como la de abajo, está peloteando con el preparador físico, y ese jugador es Jussi. Con lo cual entiendo que tiene que haber algún problema físico, probablemente de Abde.
1: No, hombre,
4: Jussi
1: no.
4: Calentando, tiene toda la pinta
0: mejor, ¿no?
4: De que el hispano-marroquí va a saltar al terreno de juego en la segunda parte.
3: Puede ser Abde o puede ser Ángel Pérez y que Abde vaya por derecha.
0: El golpe aquel que se ha dado.
3: Golpe o algún dolor de estómago, pueden ser las dos posibilidades, porque no hay un volante natural que lo pueda reemplazar a Ángel Pérez por derecha, ¿no?
2: Y no olvidemos que Abde tiene la pierna buena, aunque no le haya parecido hoy con el centro, es la derecha. Entonces creo.
3: Sí, aunque Pablo Ibáñez puede hacer ese, lo ha hecho en su momento, pero bueno. Son situaciones, no sé si Eneko lo viste a Abde cojear o estar
4: no, al que sí vi cojear y lo contamos fue Ángel. Sí.
3: Claro,
4: Ángel,
3: claro,
2: por eso. Que puede ir por ahí.
4: Después del golpe que ha recibido, ha tenido un par de repliegues, de retornos defensivos, trotando, pero vamos, cuando la situación era de compromiso, así que perfectamente puede ir por ahí, como ha leído fantástico Martín Herrera, puede ir por ahí el asunto, porque, bueno, pues realmente para ocupar el carril derecho no tiene nadie demasiado específico aquí que Sánchez Flores, así que perfectamente puede ocurrir eso, que se venga ahora a intentar tapar a Hassan Jussi en la izquierda, se va a hablar con él ya

0: sobre el césped, Quique Sánchez Flores ha retornado, sí, tiene toda la pinta, le está dando instrucciones de manera directa en medio del campo, Quique Sánchez Flores a Yussi Enríquez, que con el técnico madrileño ha jugado muy, pero que muy poco Yussi, y hoy le va a tocar al 3 del Deportivo Alavés, ya digo, probablemente con el intercambio de posiciones con Abde, para que se vaya el argelino Alavés a la derecha, sustituyendo a Ángel, y venga a su carril natural el izquierdo Yussi Enríquez, que vamos a ver si tiene una actuación destacada en esta segunda parte, en un partido en el que tantísimo hay en juego y que, bueno, pues es fundamental mantener el más 3, ¿eh? Porque tal y como está el resto de la jornada, incluso con el más 3, tiene pinta de que en la última jornada va a haber que ganar.
1: Eso justo estamos lo que estaba diciendo. Antes.
2: No, yo creo que, a ver, Martín me decía lo mismo, pero yo creo que con el empate te vale, sí. Teniendo en cuenta que el Girona va perdiendo y tiene 40 puntos, y Levante, Mallorca con la derrota no te alcanzaría porque conseguiría 40.
3: Eso es decir, los tres últimos son Oviedo, que ya lo sabemos, Mallorca con 39 en estos momentos y Girona con 40, si esto se mantiene así, el Alavés tiene 43, con tal de que empate ya se va a 44 y el Girona no puede pasar de los 43, entonces valdría el empate. Pero es que a mí lo que más miedo me da con esto, Eneko, y bueno, se extiendo el comentario a los tres, es que mucho me temo que esto va a tener que moverse bastante en la segunda parte, porque todos los marcadores son súper cortitos.
1: Sí, aparte llega el momento de decisiones, son los segundos tiempos donde los equipos tienen que arriesgar más, son momentos de determinar los partidos, de definir los partidos, de que el resultado se plasme en cada uno, y creo que estos últimos minutos de los segundos tiempos van a ser totalmente electrizantes para todos, por eso la importancia del Deportivo Alavés de lo que decía Eneko, de mantener el triunfo cueste lo que cueste, pero me parece que va a ser riesgoso de esta manera, ¿no? De que le entregue el balón al Oviedo, de que defienda, que piense más en defender que en atacar, y eso es donde ahí tiene que darse vuelta el Deportivo Alavés, tiene que transformar esa situación, y es la única forma que lo puede transformar es a través de la charla técnica de Quique, que los tranquilice y a partir de ahí que puedan jugar tranquilos.
0: Y todo esto ante un Real Oviedo que claramente muestra que está en una situación anímica pésima después de confirmarse su descenso, un Oviedo, bueno, pues que desde luego no ha mostrado electricidad en ningún momento, y en un Tartiere que es un teatro. O sea, es un teatro, digo, en lo que significa el apoyo al equipo Carballón, porque en condiciones normales esto es una caldera. Y hoy, vamos, por ese lado, como habéis comprobado, se escucha más a los 2.000 seguidores del Deportivo Alavés, sí, que a los locales, que están, bueno, pues salvo alguna protesta cuando hay alguna jugada un poco áspera y demás, pero el resto están absolutamente en silencio. De manera que, bueno, pues ante un equipo en estado de presión y ante un escenario que no genera ninguna presión al visitante, el Deportivo Alavés se ha llevado la primera parte, pero no es fácil de explicar cómo.
3: Bueno, pues vamos a ver. Oye, mira, yo no necesito que expliquemos cómo. Con tal de que ocurra, Eneko, eso será buena noticia. Vamos a hacer una pequeña pausa para afrontar, con calma y con ganas, lo que queda de la segunda parte, que me parece a mí que va a ser de infarto.
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Que hay que tener en cuenta que en la última jornada hay un Elche-Girona, un enfrentamiento directo de dos entre dos equipos que están ahora mismo por debajo del Alavés, así que habría que respirar y tener en cuenta también cómo afectaría todo esto a

al final no era exactamente una decisión de carácter táctico. Acaba de comenzar la segunda parte en el Tartiere, primeros segundos de juego, y lo dicho, ha entrado Jussi en el perfil izquierdo sustituyendo a Abderrebach, que interpreto que tenía algún problema de carácter físico porque ni tenía tarjeta ni, bueno, pues ha aparentado desde luego ser uno de los más desacertados en la primera parte, más bien todo lo contrario. Yo creo que ha podido ser uno de los más inspirados dentro de una línea general no demasiado allá. Y el cambio en el Deportivo Alavés, que ya se ha llevado a cabo también en el Oviedo, ya digo, ha entrado Thiago Fernández, un jugador argentino interesante, cedido por el Villarreal, cantera de Vélez. Se ha retirado Fonseca, el mediocampista uruguayo, con un carácter mucho más defensivo que Thiago, por lo cual, bueno, pues se puede interpretar que es claramente un

remate de Tony Martínez y ahora la falta dura precisamente de Thiago Fernández, primera cartulina amarilla del partido en el minuto 2 de la segunda parte. Thiago le ha dado un palo notable a Ángel Pérez, que cae muy cerquita del vértice izquierdo del área grande del Real Oviedo. Pelota

0: Si tenemos que decir uno, es Abde, sin duda.
1: Sí, lo que me sorprende es que no lo vimos tal vez cojear, no lo vimos renguear o con cierto malestar durante el último tramo del primer tiempo o caminar. Salió prácticamente normal del campo de juego, en el cual si se ratifica una lesión de salir en

0: zaragozano, pero ahí cualquier mínimo contacto podía haber dado premio gordo al Deportivo Alavés.
1: Qué fichaje fue Ángel, Martín.
2: Sí, la verdad, y qué peligroso es dentro del área grande, ¿no? Porque hace unos regates muy importantes que prácticamente siempre queda de cara a portería, o para dar un pase hacia adentro o para chutar de zurda, ya lo hemos visto muchas veces. Sí.
1: Y además que luego atrás es un jugador muy aplicado y que cumple siempre, a pesar de tener tantos metros que correr cada día para adelante para crear ocasiones, las crea todos los días. Teníamos pánico todos absoluto cuando se fue Carlos Vicente y
0: cuidado,
1: obviamente...
0: Cuidado a Oviedo, a Hassan que va a encarar a Yussi, Hassan que centra, largo el segundo palo y está Guridi. Menos mal que estaba solo Guridi en el segundo palo, la baja con el pecho y se la quita de encima para ceder por lateral. Si esto sigue así, se puede comprometer el partido, porque es que el Oviedo está llegando con excesiva facilidad, sobre todo por la derecha. Ahora lo intenta por la izquierda con Reina, con Colombato. Colombato de tacón quiere tocar hacia Javi López. Se marchó el balón por el costado, va a sacar Javi López. El jugador del Deportivo Alavés, el 25 del Oviedo. Se acerca Reina, va a bajar la pelota Thiago que la pone en el área. El balón que lo va a recuperar el Deportivo Alavés. Quiere salir Denis en contraataque. Da un mal pase Denis, ha salido Moldovan, el portero, casi al centro del campo, a 5 metros de la divisoria. Se ha quedado el portero rumano para cortar ese pase que iba buscando a Tony Martínez. Otra vez Hassan frente a Yussi. Hassan que se la sigue jugando el solito, que sigue buscando línea en el pase, que como no desborda no encuentra nada. Ahora sí Hassan la mete en el área, bien Koski que despeja, colgado del larguero el Deportivo Alavés.
1: Sí, y lo que dices, tampoco están teniendo que elaborar demasiado para crear las ocasiones. El Deportivo Alavés está muy metido atrás, cuando sale está muy lejos de campo contrario y ellos simplemente con llevar el balón a las bandas y buscar el uno para uno o el dos para dos, está sacando centros con bastante facilidad.
3: Hay que desperezarse, hay que espabilar, porque esto no tiene muy buena pinta, aunque se sigue ganando, que es lo importante y es lo que cuenta.
1: Eso.
3: Por cierto, gol del Español, Osasuna 1, Español 2. Una pequeña pausa.
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3: Nos reafirmamos en estos momentos con los resultados como están. El Deportivo Alavés estaría salvado y sigue ganando en Oviedo, en Ecoaldecoa.
0: 11 y medio de partido en esta segunda parte. Un centro ahora de Santi Cazorla. A punto estuvo de ser rematado desde el costado derecho por Lucas Aijado. Afortunadamente le quedó muy fuerte el centro a Javi López. Lo va a intentar ahora Diabate por el costado derecho. Se va a cruzar bien Dani Calvo. Corta la pelota el central del Oviedo y se marcha el balón por línea lateral. 12 de partido, segunda parte. Si esto sigue en esta línea, si no cambia la cara el Deportivo Alavés, si no consigue domar un poco el partido, si no consigue tener un poco el balón en el centro del campo, va a ser una presencia permanente del Oviedo cerca. Y aunque no esté nada inspirado el equipo de Guillermo Almada, el simple hecho de estar ahí en cualquier momento puede generar un disgusto. Pelota que busca ahora Diabate como extremo derecho, agarrado, perseguido. Le va a quitar Costas el balón, la despeja fuera el central del conjunto asturiano, el histórico central del conjunto asturiano, el ostense Dani Calvo. Martín.
2: Sí, me gustaría, porque vemos.

0: Que cuando el Deportivo a la vez consigue el balón, automáticamente lo tira para adelante, sí. Y los dos delanteros le están costando encontrar esos balones que tiran para adelante. No sé si no es el momento de un jugador que pueda tener un poco más el balón, como en el caso de Lucas Bodé, no sé si estará preparado para jugar estos últimos 30 minutos.
1: Hombre, estará para algo, ¿no? Quiero decir...
0: Me gustaría ver lo que es un jugador más de que pueda aguantar el balón, de que pueda sacar al equipo, exactamente. Porque el Deportivo a la vez no está jugando para atrás, no está jugando para los costados, simplemente cuando recupera, juega automáticamente para adelante.
2: Ahora hay falta sobre Fede Viñas, le demanda tarjeta amarilla a Tenaglia, que es el que le estaba agarrando, se había ido el uruguayo y no le dejó continuar. El de Saladillo nos muestra la tarjeta amarilla al colegiado. Recordemos, solo hay una, la de Thiago, que precisamente ahora se va por el perfil izquierdo. Tiene mucha habilidad este futbolista, es un gran jugador. Qué bien Ángel, qué buena acción defensiva. La va a perder ahora Tenaglia. Se marcha por el costado del balón. Madre mía, no dura nada la pelota al Deportivo a la vez. Y el Oviedo, que poco a poco se va creciendo y va creyendo en que puede dar una alegría a su afición en esta última fecha del campeonato de liga. Sigue el 0-1 para el equipo de Quique Sánchez Flores con ese gol de Tony Martínez en el 16 de la primera parte. Estamos ahora en el 14 de la segunda. Denis caracoleando, girando sobre sí mismo. Ahora sí ha mantenido el desalce de la pelota. La envía para Tenaglia. Tenaglia en el pelotazo largo para la carrera de Tony. Tony por el carril derecho, muy encerrado. Está en el lateral del campo. Deja correr la pelota a Tony, porque el último a tocar fue el jugador obetense, así que sacará de manos el Deportivo a la vez perfil derecha de su ataque. A unos 7 metros de línea de fondo va a poner en juego esa pelota desde la banda Ángel Pérez. Ángel Pérez que va a buscar área. Pues que

0: desde campo del Oviedo. La retrasa para Antonio Sivera. La tiene el de Xavia, golpea con pierna derecha, largo, va a llegar el balón al pecho de Costas, recupera otra vez el Oviedo con Reina, el chicalanero que ha dejado la banda y se ha unido al eje adentro, lo cual tampoco es una buena noticia. Otra vez Hassan, le va a doblar a Ijado, Hassan que encara a Yusi, Hassan que sigue teniendo la pelota y vuelve a jugar hacia atrás, el futbolista franco-egipcio, internacional con Egipto. Pelota que vuelve a jugar Colombato, Colombato a Hassan, vuelven a intentarlo por ahí, ahora Hassan en velocidad puede tener más peligro, toma carrera, le va a echar una mano a Yusi, ahora Denis Suárez, Hassan que se marcha para el interior del área, cae en el lateral de la grande, dice la letra con nada, ahora el que cae es Denis Suárez y ahí sí que se cobra falta sobre Denis, se ha ido, ha intentado Hassan colarse entre los dos, entre Denis y Yusi, ha caído en el lateral de la grande, el árbitro que estaba muy cerquita le ha dicho, arriba amigo.
1: Tengo aquí,
0: no pasó nada.
1: Tengo aquí en eco a Martín y a Jonander que están sufriendo, pero bien.
2: Sí, además es que, como lo vemos con mucho retorno.
3: Escuchamos
2: a Eneco casi sin mirar la pantalla, como si estuviéramos en nuestras casas.
0: Claro.
2: Porque es que
0: hacer
2: es
0: muy bien.
2: Sí, sí. Para no ver lo que está pasando, porque yo creo que, lo decía Martín, ¿no? Yo creo que. Hemos visto que el descanso no ha surtido efecto, es decir, las palabras no han surtido efecto. Yo creo que es hora de hechos y de cambiar jugadores porque está claro que el equipo no está funcionando y al final, si tanto está el Oviedo ahí merodeando sin sensación de peligro, pero como el otro día el Barça al final, ¿no? Pero eso fue los últimos 10 minutos. Pero es que hoy está siendo todo el partido.
3: Claro, lo que pasa es que, bueno, a ver, es difícil hoy, en estos momentos, analizarlo fríamente. Tal vez sientan dentro los jugadores que el partido lo tienen controlado y que porque realmente no le están creando muchas situaciones de peligro, pero sí que están merodeando por ahí. Y a lo mejor desde afuera nosotros tal vez estemos mucho más tensos por la situación que se está viviendo en estos momentos y tan determinante que es este partido, ¿no?
0: Yo creo que aquí que ya está a punto de tomar decisiones. Está hace un rato hablando con su staff, con sus colaboradores, mantiene la conversación ahí. Yo creo que ya van a llamar a alguien de los que está calentando.
1: ¿Quién, Eneco? ¿Quién crees tú?
0: Pues hombre, me imagino que Lucas. O sea, tiene que estar loco por poner a Lucas en el campo. Extiende el brazo. El asistente de Quique Sánchez Flores señala a alguien y ese alguien se llama Lucas y se apellida Boye. Oh. Se quita el peto de calentamiento. Ojo a esa pelota ahora para Denis en carrera, Denis en la frontal, apertura banda izquierda para la llegada de Yusi que hace un amago, puede ponerla otra vez en la frontal para Antonio Blanco, quiso de primeras triangular Antonio Blanco buscando a Denis, malo el pase del cordobés, se pierde por línea de fondo, vuelve a sacar el Oviedo de puerta, 18 de partido, segunda parte. Atención máxima al resto de marcadores porque ahora mismo, por lo que nos contáis, puede encajar la ecuación,
1: sí,
0: la
1: sí.
0: Complicada ecuación.
1: Ahora mismo encaja en eco, ahora mismo encaja.
2: Y la Real que le ha dado la vuelta, sí. contra el Valencia, 3-2.
1: Y de momento tampoco, sin mucha variación todavía en las segundas partes, aunque
0: cuidado,
1: basta que digamos.
0: Cuidado al Oviedo, bien ahijado, que galopada ahijado, que bien ahora ha puesto el cuerpo Antonio Blanco. Qué balón ha recuperado el cordobés porque había encontrado una pradera tremenda el lateral derecho del Oviedo. Y se había plantado muy cerquita de la frontal. Fantástico, puso el cuerpo el capitán del Deportivo Alavés. Pedía falta Lucas Ahijado, el jugador obetense, el único obetense que hay en el terreno de juego ahora mismo en el Carlos Tartiere. Recordamos que
3: sí,
0: el capitán Santi Cazorla es de Lugo de Llanera, está a 10 kilómetros de aquí, pero no es de Oviedo capital, sí lo es Ahijado. Y fantástica la acción ofensiva ahí
3: Después
0: de Antonio Blanco para
3: después
0: evitar
3: de lo,
0: la
3: perdón,
0: jugada.
3: Después de lo Oviedo de prácticamente salir con el portero de una triangulación que realizaron y salieron muy limpios y llegaron prácticamente hasta fondo, hasta la portería de Sivera. Menos mal que Antonio fue corriendo desde atrás y pudo tener el balón, ¿no?
0: Y ahora Fede Viñas le mete un palo.
2: Y es maña, sí, en eco, ¿eh?
1: Sí, es maña, sí.
0: Mete un palo a Tenaglia que le cuesta tarjeta amarilla. Y es Mañas, sí, es sí. Mañas. Sí, es Mañas que el que va a saltar al terreno de juego.
2: Eso es que no está muy allá, Lucas Boye.
0: Sí, sí. Lucas Boye también estaba calentando y por un momento habló con él, el asistente de Quique Sánchez Flores, pero va a ser Mañas el que comparezca en el terreno de juego.

0: zaragozano que va a saltar al campo. Primero cambio en el Oviedo. Primero cambio en el Oviedo. Va a salir Chaira. Se ha marchado. Pues creo que ha sido Colombato, ¿no? A ver si me lo podéis confirmar. Sí, Colombato, pues también es un cambio muy ofensivo, ¿eh?
1: Sí.
0: Ilias es un jugador, posiblemente es el jugador con más nivel del Oviedo, el más peligroso. Ilias Chaira, titularísimo en el Oviedo. Hoy por las rotaciones se ha quedado fuera inicialmente. Todos en el 20 de la segunda, con 0-1 en el marcador. Y con el Deportivo Alavés defendiendo este resultado que le deja en primera división, pero que está ahora mismo pendiente de un hilo, porque no hay manera de que el Deportivo Alavés tenga la pelota y construya nada medianamente peligroso. La volvió a perder Aitor Martínez, que peleaba en solitario. Viene a la carga ahora Hassan. Hassan apertura banda derecha para Lucas. Lucas que le devuelve al jugador egipcio. Cae, hay falta. Hay falta de Denis Suárez. Derriba a Hassan en la prolongación del área grande. Perfil derecho del ataque Carballón. Apenas a un metrito y medio de la línea lateral. Para allá se va Santi Cazorla. Así como está ahora mismo el partido, la cosa se puede comprometer. Sigue esperando para el cambio Aitor Mañas, que se va a producir en un momentito. Vamos a ver la pelota parada del Oviedo. Se han incorporado los centrales. También Viñas es un buen rematador. El movimiento en el punto de penalti. Golpea Cazorla, vuela la pelota al segundo palo, sale Sivera, no la acaba cazando, el rechazo le queda otra vez al Oviedo dentro del área, la ha conseguido cortar Ángel Pérez porque le había quedado afortunadamente la pelota, creo que era a Dani Calvo, al central, que no supo muy bien qué hacer, y el árbitro para el partido porque hay dos jugadores, uno Sivera y otro creo que es Fede Viñas, tendidos en el área pequeña del Deportivo Alavés. Sivera, que intentó tomar esa pelota con dos manos, al final se le escurrió, se le escapó. Y luego no la pudo recolocar en área pequeña como pretendía Dani Calvo. Y está, ya digo, el juego parado. Va a haber atención para Sivera y para Fede Viñas. Todo esto en el 22 de la segunda parte en el estadio Carlos Tartiere. Con este marcador las cosas están cuadrando, pero queda mucho por trabajar en el Tartiere. Oviedo 0, Deportivo Alavés 1.
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0: se han producido dos cambios más en el Deportivo Alavés en Ecoaldecoa.
1: En la cancha está, como hemos comentado, Aitor Maña. Se ha retirado Diego Atejo, pelota larga, el área de castigo del Deportivo Alavés. Va a intentar defender ese balón Ángel, lo va a recuperar el equipo asturiano. La tiene Thiago, Thiago lateral de la grande, Thiago que hace amagos, el argentino que ve cómo le dobla Javi López. Busca otra vez en el eje, ahí Alberto Reina, quiere meter el balón al área Alberto Reina. Vamos a ver ese rechace que se lo va a llevar Guridi con mucha habilidad. Se lo ha conseguido llevar Guridi.

0: Para Mañas, Mañas que arranca, Mañas que rebasa la divisoria, sigue conduciendo Mañas, es derribado, tarjeta amarilla
1: y Mañas
0: para el jugador del Oviedo, que ha acabado derribando a Aitor Mañas, la cartulina amarilla que ha sido, creo que es para, no tengo muy claro para quién ha sido, ha podido ser Alberto Reina, creo que sí, Alberto Reina, que ha acabado derribando Aitor Mañas, que por lo menos ha arrancado en ese contraataque. Después
2: era
0: de
2: lo que necesitaba el Deportivo a la vez, ¿no?
3: Le podían haber sacado dos tarjetas, porque la que le mete primero a Guridi es bastante más dura que luego, ¿no?
1: Ahijado ha sido.
0: Ha sido Lucas.
1: Sí.
0: Pues Lucas Ahijado, el dorsal número 24. El que ha acabado, ojo al balón que vuela buscando área del Oviedo. El remate de Tenaglia afuera, se lleva las manos a la cabeza el de Saladillo. No era fácil ese remate, estaba muy escorado y además no venía la pelota con mucha fuerza. Aún así metió el 14 del Deportivo a la vez la cabeza. Se marchó el balón por encima de la portería de Moldovan, que no ha tenido que hacer ni una sola parada. Ha tenido que recoger una del fondo de su portería, la que ha supuesto el gol de Tony Martínez. Pero más allá de eso, poco más ha podido hacer. También está en la cancha Pablo Ibáñez. Pablo Ibáñez, que ha sustituido a Denis Suárez, que francamente no ha estado demasiado inspirado.
3: Y se ha vuelto a ir enfadado.
0: Esta tarde aquí en Oviedo,
3: ¿no? Sí, se ha vuelto a ir enfadado, como el otro día contra el Barcelona.
2: Un poquito menos, pero no estaba contento con ese cambio.
0: Desde luego, aportar grandes cosas no ha aportado el de Salceda. Así que, bueno, pues ojo ahora a la pelota que recupera Guridi para Tony. Tony que arranca, tiene abierto en banda izquierda a Mañas. Mañas que va a encarar a Lucas Ahijado, recordemos con tarjeta. Mañas que hace un amago, decide proteger, jugar atrás para Guridi para organizar. Antonio Blanco ya con Pablo Ibáñez, el de Mutilva. Hace un control orientado y se gira, se apoya en Koski, círculo central. Koski. Ahora con parada que hace el amago del envío largo.
3: La posición más larga,
0: para Yusi, balón profundo, largo, demasiado largo. Ahora parada, no puede controlar esa pelota. Parada que se marcha por el costado para que saque de manos otra vez el Real Oviedo. A la altura prácticamente de la frontal del área grande propia. La va a poner en el juego el equipo Carballo, 27 de partido, 0-1 para el Deportivo Alavés. Ese gol de Tony Martínez en el 16 de la primera. El resto de marcadores ahora mismo, por lo que comentáis, que dejarían al Deportivo Alavés ya matemáticamente esta noche aquí en Oviedo, de nuevo en Primera División, pero lo va a intentar Thiago por banda izquierda, ojo que está un poco desubicado el Deportivo Alavés. Thiago, el argentino, que sigue conduciendo, se equivoca Thiago, su compatriota Tenaglia, a punto estuvo de restarle la pelota, al menos ha obstaculizado y mucho al jugador del Villarreal. Se va a echar el balón por el costado para que saque otra vez de manos el Oviedo, perfil izquierdo de su ataque, balón para Cazorla. Cazorla, que ya a estas alturas entiendo que tiene que estar agotadísimo. El jugador que, recordamos, tiene 41 años y que inicialmente se pensaba que hoy iba a despedirse del Tartier en su último partido, pero que por las últimas declaraciones que ha hecho el asturiano, va a jugar la próxima temporada también con la camiseta azulona en la segunda división. El Oviedo, que desde la izquierda la trae a la derecha, para la presencia aquí del

0: Zaira otra vez, se están uniendo los jugadores con buen pie, que son varios del Oviedo. Viene ahora Thiago por banda izquierda, Javi López en centro, segundo palo. Uf, qué centro. Había pitado falta en ataque el colegiado, no sé si de Javi López. El caso es que la jugada no valía porque está tendido ahí en el césped. Creo que es Tenaglia en ese balón dividido. Ha quedado tendido en el césped Nahuel Tenaglia, el capitán, segundo capitán del Deportivo Alavés. Se lo toma con calma y sacará Antonio Sibera desde fuera de su área de castigo. Cuando el cronómetro está ya en el 29 de partido, segunda parte. Esto sigue incierto, esto nos sigue preocupando, pero igualmente nos sigue ilusionando, porque las cosas de momento están marchando fantásticamente, aunque el fútbol no acompañe, por lo menos el fútbol del Deportivo Alavés. 29 de la segunda en el Carlos Tartiere, marcó Toni en el 16 de la primera. Oviedo 0, Deportivo Alavés 1.
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2: Yonander Pérez.
3: Otros días decimos que el Deportivo Alavés está mereciendo y que las sensaciones son buenas. Hoy las sensaciones no son buenas, pero el Deportivo Alavés está ganando, así que me quedo con eso. Que pasen los minutos lo más rápido posible, porque el Deportivo Alavés sinceramente está haciendo un partido bastante pobre, aunque hoy está valiendo para llevarse los tres puntos.
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2: Y yo no sé si es porque tenemos mucha tensión y
0: ojo,
2: demás.
0: Que viene Ángel en el área. Quiso irse de Javi López, se le quedó la pelota atrás, la recupera el de la Orotava. Perdona, Gary.
2: No, decía que no sé si es por la tensión que tiene el partido, que lo estamos sufriendo muchísimo y es lógico, pero que la realidad en Eco, no sé si tú tienes esa misma sensación y vosotros dos también, Martín Yonander, es que el Oviedo tampoco ha tenido ninguna clarisísima, ¿no?
4: No, está claro que me parece que estamos viviendo desde afuera una tensión prácticamente determinante por la situación, pero sí que el Oviedo tampoco ha sido profundo como para hacerle daño al Deportivo Alavés. Lo que pasa es que tanta tenencia de balón, la verdad que da miedo que en cualquier momento le pueda hacer daño, ¿no?
3: Y además, como dice Eneco, tiene jugadores de muy buen pie y en cualquier momento te pueden meter ese último pase o ese balón parado de Cazorla que mientras dure en el campo pues es muy peligroso. Y al final lo que tiene que tener es lo que ha hecho hace unos minutos, ¿no? Tener balón, que creo que desde la salida de Mañas está teniendo más claridad cuando caen esos balones peleados por Toni. Pero es que seguimos viendo con muy poquito llegar al Oviedo con mucha facilidad.
2: Eneco.
0: Ha habido ahora mismo una de Javi López, un centro desde la izquierda que había la defensa. Sí. Y a punto ha estado de cazarla Fede Viñas, lo intenta Hassan otra vez por el carril derecho. Ahijado con Cazorla, el cambio de juego de Cazorla, buscando a la izquierda. Ahora otra vez a Javi López, otro centro del de Lara Otava, otra pelota que vuela buscando área del Deportivo Alavés, otro despeje de Yussi, otro balón cazado en la frontal por parte de los asturianos, vuelve a tener a Cazorla, vuelve a tocar con Ahijado que pisa la pelota, ahora acumula muchos jugadores en la frontal del área del Deportivo Alavés. El Real Oviedo busca Costas, otra vez a Hassan en el perfil derecho, en el mano a mano no se atreve, ahora sí que centra el jugador del Oviedo, el balón que a punto estuvo de ser reubicado en el área por parte de Thiago. Rechazo le queda otra vez a Alberto Reina, perfil izquierdo casi como extremo, el chiclanero que amaga, se la da Javi López que la va a volver a colgar, punto de penalti, el esférico que quedó ahí medio suelto, otra vez el despeje de la retaguardia del Deportivo Alavés, la vuelve a ganar el Oviedo sistemáticamente, otra vez Javi López en la combinación con Thiago, Javi López que descarga para Cazorla que tiene que cerquita otra vez, tanto a Thiago como a Javi López, el de la Orotava que puede perder, ha metido el pie Pablo Ibáñez, por dos veces Pablo Ibáñez ha conseguido restar esa pelota, se la quita de encima Ángel, el despeje directamente fuera, es un auténtico frontón ahora el Deportivo Alavés ante un Oviedo que sin nada se planta muy cerca del área de castigo del Deportivo Alavés, y ahora interviniendo bastante más por banda izquierda Javi López. La va a poner en juego de manos precisamente el futbolista de la Orotava, cerquita Thiago Fernández. Va a haber cambios en el Oviedo, dos cambios en el Oviedo. Va a salir Alex Forés y va a salir también Thiago Borbas, el tanque uruguayo. Se retira

0: Viñas y se retira Hassan. Hassan y Viñas. Borbas ahora para colgar balones. Es un futbolista con un poderío aéreo tremendo. Es un auténtico tanque. Y Forest, jugador también de muy buen pie. Con el 19 a la espalda, Forest. Y el uruguayo Borbas a colocarse entre los dos centrales. Todo esto en el 34 de la segunda parte, con 0-1 en el marcador, con la ecuación saliendo ahora mismo para el Deportivo Alavés, que lleva muchos minutos ahora mismo con las matemáticas favorables, que lleva muchos minutos ahora en el partido después del 0-1, con la salvación matemática en el bolsillo, pero con el partido incierto. Otra vez intenta el centro ahora Santi Cazorla, el rebote lo va a pelear Ángel con Javi López, y el árbitro dice que es banda o córner. Córner. Se va Santi Cazorla a ponerla en juego desde la esquina, perfil izquierdo del ataque del equipo Carballón, para un posible saque en corto. Se acerca Thiago Fernández, pero no va a ir el capitán del equipo asturiano a ponerle un juego. Se viene arriba el Tartiere porque ve su equipo que lo está poniendo todo. Pelota que vuela al área, despeje con la cabeza de Tenaglia, el intento de rechace sale larguísimo, hasta el punto de que le va a quedar a Moldovan, el portero, que estaba cerrando el solo en el círculo central. Si hubiera estado un poquito más atrás, corría por esa pelota Pablo Ibáñez y podía el de Mutilva haberse encontrado con un 1-0, pero lo dicho, estaba adelantadísimo el portero y fue el que al final acabó recogiendo ese rechace largo que partió de la retaguardia del Deportivo Alavés. La tiene otra vez Alberto Reina para Aijado, este ya con Ilias Chaira. Chaira en banda derecha va a encarar a Guridi. Guridi que no le deja ni a sol ni a sombra, que es lo que tiene que hacer, porque el futbolista hispano-marroquí, ya digo que es enormemente peligroso. Thiago Fernández en el cambio de juego desde la derecha busca en la izquierda a Cazorla, y menos mal que vino Ángel para restar esa pelota. Y hay falta dura de Javi López. Falta dura de Javi López sobre Ángel Pérez, en una pelota que había recuperado el Zaragozani desde atrás con no demasiado control. Javi López no ve tarjeta amarilla, con lo cual entiendo que no mostró. Mira, ahí va, ahora sí va Lucas Boyé. Todo esto en el 35, casi 36 de la segunda parte, pues estaba para esto.
1: Sí, sí, Lucas, para los últimos Boyé. 10 minutos, 15 minutos.
0: Como en Donostia.
2: Vamos a ver, aportar si... mucho.
0: Sí, sí. Se marcha Lucas Boyé. Llama ahora Quique Sánchez Flores a Aitor Mañas. Esta es la ovación que recibe el argentino en su presencia en el campo. Llama Quique Sánchez Flores a Aitor Mañas para darle alguna instrucción. Golpea Antonio Sivera, 37 de la segunda, 0-1 en el marcador. La primera que ha intentado bajar Lucas Boyé, la tocó Lucas, pero no la pudo ganar, no la pudo acabar recogiendo. Saca Moldovan, el balón abierto hacia banda derecha para Lucas Aijado, le persigue Aitor Mañas. Buen ejercicio defensivo de Aitor Mañas, que obliga a parar al lateral derecho del Oviedo, que se iba para adelante con mucha fuerza. Vuelven a jugar los centrales del equipo Carballón, entre ellos se coloca, cómo no, Santi Cazorla. Es ahora Calvo, Dani Calvo, que la tiene mano izquierda, la pisa, la toca para Thiago Fernández, el joven jugador argentino cedido por el Villarreal, que vuelve a jugar hacia centrales. Acaba la pelota en pies de Javi López. Javi López que vuelve a habilitar a Moldovan. Moldovan en el círculo central. Madre mía, a punto estuvo de complicarse la vida el arquero rumano. Le da la pelota a Costas. Le complica un poco al central Vigués, que bueno, ya reacciona y la da atrás para Moldovan. El rumano está jugando. Martín, supongo que lo verás en un momento. Está jugando.
1: Sí, bueno, sí. Es último central. Usted se va a sentar prácticamente en la media luna del medio campo ahí, porque está todo volcado. Es impresionante ya. No creo que cambie el Deportivo La Vega y vaya un poquito más arriba. Es esperar a ver si se puede recuperar el balón.
0: Lo intenta ahora Alberto Reina. El cambio de juego de Alberto Reina, buscando a Chaira en banda derecha. De primera habilita a Santi Cazorla. Juega al centro de Cazorla. A las manos de Sivera, menos mal, porque ya iba Borbas a buscarla. Ha salido para eso Borbas, para que le coloquen balones. Y ahora, afortunadamente, el capitán del Oviedo, Santi Cazorla, directamente le envió la pelota a Antonio Sivera, después de una combinación demasiado fácil del Oviedo. Teniendo en cuenta lo que hay en juego y el minuto en el que estamos, en el 38, demasiado fácil ha combinado esa pelota el equipo asturiano para habilitar a Cazorla como extremo derecho. Nervios tremendos, claro, entre los seguidores del Deportivo Alavés. Se viene arriba ahora el Tartiere, porque está

0: está viendo a su equipo que, bueno, pues por lo menos está vendiendo cara su piel con 0-1 en el marcador, 38 de la segunda.
1: Y veíamos, perdón, Neco, que veíamos un cambio de frente, Jussi, que sale tarde, sale a destiempo, le ganan la espalda y tiene que salir Víctor Parada a poder cubrirle. Ahí es donde hay que acomodarse con las marcas y hablarse y comunicarse mucho en estos momentos tan, tan determinantes, ¿no?
0: Vuelve a tenerla el Oviedo, como todo el partido. La verdad es que el Oviedo ha tenido la posesión de la pelota casi en todo momento. Pablo Ibáñez, que intenta sujetar a Alberto Reina, no consigue acabar derribando a Reina. El balón demasiado profundo, no puede llegar Foresa a ese balón. Se ha ido por línea de fondo, pero ha pitado la falta retardada el colegiado de Pablo Ibáñez sobre Alberto Reina. Había sacado el chiclanero un buen pase para Forés. Y en principio se quedó parado Forés pensando que iba a pitar la falta, y luego cuando se le marchó la pelota, definitivamente acabó pitando falta el árbitro. El último cambio en el Oviedo, va a salir Nacho Vidal, el titular en el lateral derecho. Se retira Lucas Aijado, pues lo pone todo. Ahora sí que están todos los titulares ya en el equipo asturiano. A 5:30 para el final del tiempo reglamentario, con 0-1 en el marcador, con un Deportivo a la vez que defienda con uñas y dientes el resultado que le da ahora mismo la permanencia. Basivera por ese balón, lo recoge el de Xavia y tranquiliza a todo el mundo después de la falta botada por el Oviedo, tras esa falta que contábamos de Pablo Ibáñez cometida sobre Alberto Reina. La tiene Sivera, golpea de volea largo Sivera para ver si esta la puede bajar Lucas Boyé. Acaba despejando Javi López en el punto de caída, la pelea Guridi, cae Guridi ante el jugador del Oviedo, el árbitro no pita nada, la sigue peleando Guridi, ahora sí que la va a ganar con la ayuda de Mañas. Se abre Jussi para darle el pase, viene Lucas Boyé, Lucas Boyé que descarga para Guridi, Guridi que conduce la zona ancha para encontrar ahora un buen pase a Pablo Ibáñez. Pablo Ibáñez que arranca volcando el balón a banda derecha, por aquí está Ángel, Ángel que va a encarar acá Javi López, se apoya en Pablo Ibáñez, el de Mutilva rodeado por dos jugadores, puede perder esa pelota, fuerza el saque lateral, hace que rebote en Santi Cazorla y sacará de manos el Deportivo a la vez perfil izquierdo de su ataque. 40:30 de la segunda, 0-1 en el marcador. Está a 4 más el alargue el Deportivo Alavés de certificar matemáticamente hoy aquí su permanencia un año más en primera división. Lucas Boyé que la quiere proteger, la acabó perdiendo Lucas Boyé, el balón al costado para que saque de manos el Oviedo, perfil izquierdo de su defensa. Va a ser Javi López, casi a la altura de la frontal del área grande propia. Javi López que no encuentra a nadie a quien enviar esa pelota. Adelanta la presión el Deportivo Alavés, busca a Borbas. Borbas que quiere bajar esa pelota ante Tenaglia y el árbitro le cobra falta a Tenaglia. Se queja a Antonio Blanco. Cuidado que tiene tarjeta amarilla Antonio Blanco. Tiene apercibimiento de suspensión.
1: Sí, sí.
0: Y va a ir Protesoni, ¿eh? Va a ir el soldado Charlie Protesoni a jugar los últimos...

0: muy bien el otro día, sí, también, y yo creo que
1: fundamental defender el área, el área chica y parte del área grande, ¿no?
2: Protesoni, que tiene conversaciones abiertas, eso lo podemos confirmar, tiene conversaciones abiertas para renovar su contrato con el Deportivo Alavés, que concluye este mes de junio, pero tiene, lo digo, lo dicho, conversaciones abiertas, de momento no cerradas, pero sí abiertas. Pelota para Chaira en banda derecha, este con Nacho Vidal, recién incorporado Nacho Vidal, con Alberto Reina retrasa para Vidal, Vidal todavía más atrás, hacia su propio terreno de juego, en donde está Costas, el central, que juega horizontal con el otro central, es decir, con Dani Calvo, en contra entre líneas. Ahí ahora a Thiago Fernández, mete el balón al área Thiago Fernández, va a llegar Sivera, tranquiliza a todo el mundo, abraza la pelota, se va con ella al suelo.
3: Segundo del Levante contra el Mallorca, Levante 2, Mallorca 0.
1: Increíble lo del Levante,
3: En eco.
2: Y lo del Mallorca, que tiene un pedazo de equipo el Mallorca,
1: Sí, sí.
2: Pelota larga de Sivera, va a despejar Vidal. En el centro del campo se la ha encontrado ahí Yussi que conduce, Yussi que pierde, Yussi que descoloca el equipo. Cuidado a la vuelta por parte del Oviedo. Va a llegar Thiago Fernández, pero va a llegar autoritario ahora también Tenaglia. Vaya bronca que le acaba de echar a Yussi. Vaya bronca que le ha echado Tenaglia a Yussi por esa pelota que ha perdido el hispano marroquí, que podía haber sido enormemente peligrosa. Jugando Alberto Reina. Alberto Reina con Costas, la trae a la derecha para Nacho Vidal, el exjugador de Osasuna. Vuelve a apoyarse en los centrales, Costas en corto para Reina. Cuando tiene este futbolista la pelota, siempre es sinónimo de peligro. La vuelve a tener Vidal, Vidal que vuelve a jugar atrás para Costas, el central, que vuelve a enviar ese esférico a la posición de Thiago Fernández para Javi López en banda izquierda. Maga con el centro el de la Orotava, opta por volver a echar la pelota atrás. Afortunadamente no gana metros en los últimos minutos el Real Oviedo. El Deportivo Alaves basculando, el Deportivo Alaves defendiéndose. Amaga con el envío largo Costas, ahora sí que va a enviar esa pelota larga para Javi López. Ha llegado antes Ángel Pérez, ha metido la pierna Ángel Pérez con la ayuda de Pablo Ibáñez. Ángel Pérez, que quiere sacar esa pelota, rebota en Santi Cazorla, que sí, sigue haciendo esfuerzo, se marcha por línea de fondo, puerta para el Deportivo Alavés, a un minuto de conocer el tiempo extra, 0-1 en el marcador. Con esta combinación el Deportivo Alavés estaría salvado. Se viene arriba ahora.
3: Sí.
1: Impresionante lo de la gente.
2: Deportivo Alavés.
0: Parece que estamos en Mendy,
1: Sí, sí, parece que estuviésemos jugando de local, este acompañamiento y esta.
3: ¿Qué caritas para el Tartiere, Neco,
2: Ahora hay una tensión tremenda entre los alavesistas. Parecerá. Lógicamente, los locales, pues tampoco es que estén sufriendo demasiado. Están viendo a su equipo, bueno, pues ahí intentarlo, pero sin demasiado acierto. Pelota que va a ir rebotada directamente a manos de Moldovan. 30 segundos para el 45. La pizarra electrónica ya preparada. Vamos a ver a cuántos minutos está el Deportivo Alavés de certificar la salvación de categoría hoy aquí en el Estadio Asturiano, con ese gol de Tony Martínez, el 13º para el del Barrio del Progreso. En el 16 de la primera parte se ha adelantado el Deportivo Alavés en la única que ha tenido. A partir de ahí nada, defenderse con orden, pero con peligro también. Nacho Vidal en el perfil derecho de ataque se apoya en Cazorla que envía el esférico para Alberto Reina, y este para Javi López desde el perfil izquierdo. Va a sacar el centro desde lejos Javi López. La caza Tenaglia, patapum, la aleja todo lo que puede, la pone en campo del Oviedo. Y ojo que ahí la va a pelear Lucas Boyé. Y la va a ganar Lucas Boyé. Es oro puro esta pelota, que toca para Pablo Ibáñez. Pablo Ibáñez, que tiene abierto en banda izquierda. Pablo Ibáñez ha decidido mantener la posesión del balón, porque la jugada inicialmente era prometedora después de la fantástica actuación de Lucas Boyé. Se ha sacado ya la pizarra electrónica, pero lamentablemente no la he visto. Otra que baja Lucas Boyé, otra que gana Lucas Boyé para Ángel. El árbitro pita falta de Lucas. Falta de Lucas, ha pitado. Bueno, estamos ya en el 46. A ver si me podéis ayudar. Quedan tres.
1: Vamos.
2: Para que esto se acabe, la tiene Santi Cazorla, círculo central. Santi Cazorla, que gana metros, que va a traer la banda izquierda, la caza bien en el corte Pablo Ibáñez. Es oro puro este balón, no se puede perder el de Mutilva, con el apoyo de Antonio Blanco. Lleva la pelota a Lucas Boyé que la pide, Lucas Boyé que la aguanta, Lucas Boyé que tiene ahora la pelota, le agarran. va a meter el esférico para Protesonin, no la puede cazar Protesonin en el área.

0: La ha recuperado Javi López, que toca atrás para Moldovan, el portero que se la quita de encima. Ahí en el punto de caída está Antonio Blanco, la baja con la cabeza para Ángel Pérez. Ángel Pérez en ataque por el perfil derecho, va a llegar Protesoni. Protesoni que la aguanta, la quiere dormir el Deportivo a la vez. Protesoni se equivoca en el pase, imposible para Ángel Pérez. 47 de partido, segunda parte, en pura teoría quedan dos más con este 0-1 y con los resultados que están encajando para el Deportivo a la vez. El equipo albiazul, que está apenas a un par de minutos de mantener la categoría después de tanto sufrimiento, la tiene Protesoni, perfil derecho del ataque. Protesoni que la va a poner en el área, la quiere pelear ahí Mañas, la tocó Mañas, pero el balón le acaba quedando a Moldovan en el último minuto de juego. Santi Cazorla, que habilita a Vidal por banda derecha. Vidal todavía en campo propio. Nacho Vidal, que espera la llegada de amigos, va a meter profundo ese balón para Chaira. Cuidado, que ha superado una vez más a Yussi. Chaira, que va a encarar ahora a parada, mete el centro, se lanza Koski en plancha, echa la pelota fuera, sacará de manos el Oviedo en el perfil derecho de su ataque, a la altura de la frontal de la grande. Vidal, Nacho Vidal, que la va a poner en juego. El ex de Osasuna, que quiere buscar un amigo, presiona intensamente el Deportivo a la vez. Nacho Vidal, que todavía la tiene entre las manos, que no acaba de encontrar a nadie. Ahora sí que se acerca y Forés, le queda otra vez a Vidal. Vidal que retrasa para Costas, el central, que habilita a Alberto Reina, círculo central, apenas en segundos de que se cumpla el 48 de partido. Hay que llegar al 49, 48 ahora. Ojo al recorte de Thiago Fernández, el intento de disparo lejanísimo del jugador argentino, se ha ido contra... Vaya falta que acaba de hacer Yussi, vaya falta que acaba de hacer Yussi, que le va a costar cartulina amarilla al hispano marroquí, que además va a generar la última pelota parada para el Oviedo.
1: Venga, hay que aguantar
0: la última, la última pelota parada para el Oviedo. El Tartiere, que ahora se viene arriba, va a acercarse hasta Moldovan, hasta el portero, se viene a buscar el gol del empate. Me parece un poco exagerado lo de Moldovan, pero bueno. Va a ir Santi Cazorla a ponerla en juego.
2: El Girona ha perdido.
0: 48 y 50 segundos. Yussi, como único jugador en la barrera, la va a poner el capitán del Oviedo y va al envío. Muy largo, segundo palo, va a llegar Sibe. Va a llegar Sibe.
2: Venga,
0: la caza Sibera. Mira el reloj, el árbitro. Va a pitar, va a pitar. Se acabó.
2: ¡Vamos!
0: Se acabó el partido. Se acabó el partido. Yo creo que no son conscientes los jugadores del Deportivo Alavés de que encaja.
3: No deben saber nada. No deben saber nada.
0: Creo que no lo saben. Ahora les dicen. Ahora les dicen que está hecho. Ahora empieza la fiesta. Se han quedado parados. No tenían muy claro si esto era correcto o no era correcto. Ahora sí que les dicen que esto funciona. Se va Pablo Ibáñez como loco a buscar a la gente que está, que ha venido de Vitoria, que está en aquella, del, en aquella zona del fondo de seguridad, en la parte alta de la tribuna del Carlos Tartiere. Ha habido incertidumbre en el último instante, no tenían claro que fuera cierto, no tenían claro que la ecuación saliera perfectamente, y a partir de ahí, desde el banquillo, en el momento que ha pitado Martínez Munera al final, sí que les han confirmado que esto sí, que esto sí vale. El Deportivo Alavés volverá a estar un año más en Primera División. La agonía ha sido tremenda en el partido. Posiblemente no se ha merecido la victoria, pero se ha obtenido con ese gol de Tony Martínez en el 16 para luego defender y defender y defender y dejar por segunda jornada consecutiva la portería cero, la clave de la jornada de hoy, la victoria ante el Oviedo. El resto de marcadores que han acompañado, el Deportivo Alavés es de primera, el Deportivo Alavés lo celebra en el césped, el Deportivo Alavés hace apenas una semana estaba con el corazón encogidísimo, tremendamente preocupado, porque las circunstancias se estaban poniendo comprometidas, muy complicadas a pesar del punto en Elche. El resto de marcadores ponían un panorama francamente gris, no voy a decir negro, pero sí gris. Llegó la victoria ante el líder. Ha llegado la victoria ante el colista. 6 puntos para poner 43, suficientes para que matemáticamente esté el tema resuelto. La fiesta del Tartiere. Vamos a ver si podemos tener alguna opción de escuchar sobre el césped a jugadores del Deportivo Alavés. La fiesta del Tartiere. Ganó el Deportivo Alavés. Toda la ecuación es correcta. Sobresaliente en matemáticas. El gol de Tony da la victoria en Primera División, otra temporada más en Primera División, la 26-27, el equipo albiazul.

0: A ver, hay que explicarlo bien, pero es así, ¿eh? Creéroslo, creéroslo. El Girona ha perdido contra el Atlético de Madrid y el Mallorca ha perdido contra el Levante. Por tanto, Mallorca con 39 puntos no puede alcanzar ya en la última jornada al Alavés, que tiene 43. Y Girona y Elche, los dos por debajo del Alavés en la clasificación, juegan entre ellos la última jornada. Así que los dos es imposible que pasen al Alavés. O sea que el Deportivo Alavés está matemáticamente salvado y será equipo de primera división otra vez la temporada que viene. Don Martín Herrera, ¿cómo has sufrido, amigo?
1: Sí, teníamos que ver una situación y plantear una situación en este momento. Creo que no nos hubiéramos imaginado de que se hubiese dado de esta manera, ¿no? ¿De qué manera se dieron los resultados para que el Deportivo a la vez quede en primera? Bueno, un Deportivo a la vez que consigue un premio en el minuto 16 y lo defiende defendiendo. Lo defiende tratando de cubrirse atrás, de mantenerse en la mitad del campo, pero no de tener el balón. Pero me imagino que esas piernas deben haber estado pesadísimas para los jugadores. La tensión debe haber sido letal, esa tensión en el cuerpo. Y realmente me hacía acordar lo que vivimos con Eneco el año pasado en el partido en Valladolid, donde prácticamente fue idéntico este partido, idéntico. Y bueno, creo que el Deportivo a la vez, haciendo un análisis más general, el premio al esfuerzo, el premio a la personalidad, el premio a la tranquilidad de un técnico que mantuvo la calma en todo momento, aún en los momentos tan preocupante que veíamos desde afuera, como decía Eneco, en los momentos grises. Tal vez no veíamos un resultado óptimo contra el Barcelona, lo consiguió ante un equipo grande y creo que ese fue el mérito a que hoy el Deportivo Alavés está salvado.
0: Jonander Pérez, ¿tú qué ves? ¿Cómo lo llevas?
2: Increíble, ha sido una jornada rara, ¿no? Porque hemos estado más pendiente del resultado del Deportivo Alavés, pero con el retardo que llevábamos, el que llevábamos nosotros más el de la tele.
1: Mucho, creo que no.
2: Fijándonos en otros partidos, bueno, ha sido una jornada rarísima, pero terriblemente bonita, porque, bueno, al inicio estábamos barajando diferentes escenarios y este no lo habíamos barajado. Pero bueno, creo que, como dice Martín, merecido. Vemos a la afición, que creo que es gran parte de esto se ha conseguido gracias a la gente, porque no ha parado en ningún momento, a pesar de que vinieran muy mal dadas. Ha seguido llenando Mendy, ha seguido arropando y creo que es total y absolutamente merecido. Creo que lo hemos comentado, el partido ha sido... iba a decir lamentable, pero ha sido muy malo.
1: No sé si conviene analizarlo, ¿no?
2: Creo que hay que analizarlo desde un condicionante, y es el condicionante de que te has puesto por delante sin merecerlo, y estabas con el agua al cuello para conseguir algo que hace dos semanas, bueno, hace una semana, hace
1: una
2: dos
1: semana,
2: semanas.
1: Tres partidos, una semana, exactamente.
2: Lo veías negro, ¿no? Lo veías muy negro y... Y bueno, creo que estamos todos muy felices, todo sí. El alavesismo, creo que merecíamos esto, merecemos otra temporada más en primera división del Deportivo Alavés, y ahora toca celebrarlo.
0: Lo que pasa que yo creo que, lo que decía Martín, ¿no? Hoy no sé si ya en esta hora que nos queda, porque para todos los oyentes nos queda una hora todavía de pospartido, ya no sé si analizaremos el partido como tal o ya tendremos que hablar de la temporada, sí. De Quique, de Toni, de toda esta gente que ha hecho posible esta salvación. De momento, lo que os propongo, vamos a respirar un poquito y rápidamente nos vamos al Tartiere a que Eneco Aldecoa nos cuente cómo se está viviendo allí esta salvación del Deportivo Alavés.
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0: Hay que hablar del Alavés, evidentemente hay que hablar del Alavés, que nadie se alarme, pero en estas jornadas siempre nos llegan unas imágenes tremendas y la que llega del Ciudad de Valencia, Jonander, con la afición del Mallorca hablando con los jugadores en el córner. Fíjate, veo a Don Prats, Murici que ya se ha ido.
1: Les ha caído un chorreo elegante, porque es que el Mallorca se ha metido en problemas con además teniendo un jugador, si no me equivoco, con 22 goles, es una preparada bonita.
2: Perdón, no hemos visto, porque dado que hemos visto permanentemente la vez, queda el puesto 18 y 19 en juego, ¿no? O sea, no hay otro equipo que se haya ido matemáticamente, ¿no?
1: Es que el Levante podría alcanzar a 3, porque podría llegar a 42, pero no sabemos cómo tiene el averaje contra esos tres equipos. Si tuviera el averaje perdido contra esos tres equipos, el Mallorca sería equipo de segunda división.
2: Por eso es lo que estamos viendo. Claro. No sé si el problema ese es que el Mallorca se haya ido ya al descenso automáticamente, ¿no?
0: Pues habría matemáticamente que mirar, efectivamente. Eso.
2: Estamos viendo por la televisión, estamos medio en vivo en todo, pero estamos viendo por TV que ha habido problemas con la afición del Mallorca y no sé si no se ha ido matemáticamente al descenso.
0: Yo creo que todavía no se ha ido al descenso, pero ya te digo, Martín, que esta trampa tuya no me la esperaba y estamos aquí
1: estamos mirando, calculando.
0: En cualquier caso, lo que nos atañe, la imagen que nos llegaba también del Tartiere, y enseguida conectamos con Eneko Aldecoa, que creo que está bajando a pie de campo para contarnos perfectamente todo lo que se está viviendo allí, cómo contrastaba precisamente con lo que comentábamos del Mallorca, cómo han estallado de alegría los jugadores, Martín, como que bien nos lo ha narrado Eneko, ¿no? Que no sabían lo que estaba pasando. Para saberlo ellos y nosotros desde aquí, claro. Nos ha costado un rato darnos cuenta que estaba salvado ya el Alavés, ¿no? Y cuando se han enterado, eso ha sido un estallido.
2: Claro, porque creo que fue la conjugación matemática más rara, tal vez de la que pensábamos, ¿no? O la que menos teníamos en cuenta, porque analizábamos otras situaciones de que el Deportivo Alavés se salvara matemáticamente, pero no analizábamos esta. Y realmente los jugadores dentro del campo, con la tensión que estaba viendo el partido de mantener el 1-0, imagínate que nadie le decía nada desde afuera, que era el tema era, el objetivo era ganar el partido y después ver lo que pasaba. Automáticamente, creo que a los 30 segundos, 20 segundos, un minuto, les dijeron y ahí saltaron de alegría y explotó todo, ¿no?
0: Mira, ahora vemos una imagen muy bonita en la tele con Toni, con su hija. Sí, Eneko Aldecoa, desde el Carlos Tartiere, adelante.
3: A ver, a ras de césped, a ver, por aquí está Charlie Protesoni con la familia. Charlie, perdona que te moleste, enhorabuena, ¿eh?
4: Muchas gracias.
3: El sufrimiento, ¿eh?
4: Terrible, terrible, hasta lo último, pero hermoso. Estamos acostumbrados a esto, desgraciadamente estamos acostumbrados a esto.
3: Bueno, ¿qué sientes ahora mismo?
4: ¿Cómo, bro?
3: ¿Qué sientes ahora mismo?
4: La verdad que felicidad porque la verdad que quiero mucho a este club, estoy muy agradecido y siento una enorme felicidad.
3: Y ahora se trata de que te quedes.
4: ¿Cómo?
3: Que se trata de que te quedes.
4: Sí, tal cual, estamos conversando, pero bueno, vamos a ver en qué termina todo.
3: A ver si puede ser.
4: Dios quiera.
3: Protesoni con la familia. Vamos a ver, Ander, a ver si está por aquí Ander Guevara. Nahuel Tenaglia con la... Nahuel, enhorabuena. Enhorabuena.
5: Muchas gracias.
3: Qué sufrimiento, ¿no?
5: ¿Eh?
3: Qué sufrimiento.
5: Sí, la verdad que sí, pero bueno, ya estamos un poco acostumbrados, pero nada, ahora hay que disfrutar.
3: Y ha sido curioso porque no sabíais, ¿no? Acaba el partido y muchos no sabíais que estaba hecho.
5: En el entretiempo tratamos de no prestar la atención, sabíamos que nosotros dependíamos de nosotros, así que nada, contento.
3: Con la niña en brazos, Nahuel Tenaglia, estamos aquí al borde del terreno.

0: juego voy a irme un poco más al centro, a ver si tengo la posibilidad de hablar con alguno más. Os pediría paso, en caso de que sea posible, aunque me da la sensación de que no, de que ya se ha ido para adentro todo el mundo. Y bueno, pues hemos tenido la oportunidad de, sobre el mismo césped, escuchar a dos de los jugadores del Deportivo Alavés, a Nahuel Tenaglia y a Charlie Protesoni, que como habéis escuchado, bueno, pues está conversando para mantenerse en el Deportivo Alavés con el contrato ya a punto de expirar, pero con, bueno, pues el deseo inequívoco de seguir en el Deportivo Alavés. Mientras aquí en el Tartiere no se han movido los albiazules, los que están allí en el fondo de seguridad continúan inmóviles. También es cuestión de seguridad, que no puedan moverse, tardarán un rato en irse. El resto de los aficionados que han ocupado otras zonas de la tribuna también están por aquí, familiares. La verdad es que hemos cazado a Protesoni y a Tenaglia porque estaban esperando a la familia. Son los únicos que están sobre el césped. Me voy a acercar a ver si tengo la suerte de que alguno más. No, yo creo que se marchan ya para adentro. Y bueno, pues es lo que os he podido contar aquí,
1: En eco,
0: hablas de césped.
1: En eco, perdona, y creo que las dos declaraciones prácticamente idénticas, de tanto de Tenaglia como de Protesoni, por suerte dice, no, lamentablemente dice, por desgracia estamos acostumbrados a esto, ¿no? Y yo creo que es la clave, ¿no? Ya llevan varios años que están acostumbrados a afrontar esta clase de partidos en el cual es difícil de analizarlo, pero ellos tal vez dentro y bajo el calor de la batalla tienen de esa manera el partido controlado cuando el triunfo está del lado del Deportivo Alavés, ¿no?
0: Bueno, a ver si podemos escuchar a algún jugador más. Lo dicho,
2: ¿Qué ves? ¿A quién tienes por ahí? Ahora,
0: lo que escucháis ahora con un Tartiere vacío de aficionados locales es todavía los gritos de aliento de los alavesistas ahí en esa zona alta de la tribuna. Y bueno, pues lamentablemente, a no ser que vuelvan a salir, no creo que tengamos la oportunidad de escuchar a ningún otro jugador, porque estamos, bueno, pues trabajando aquí un poco en condiciones precarias y bordeando lo permitido por parte de la liga. Aquí en la barandilla, al lado del túnel, yo creo que no va a poder ser más. Está todo el mundo dentro ya celebrándolo. El Deportivo Alavés vuelve a ser equipo de primera división. Es el turno para aquí, que Sánchez Flores en un momentito desde la sala de prensa del Tartiere, cuando, bueno, pues ya digo, aquí poco a poco se va vaciando el estadio, con los albiazules presentes contentísimos, con las familias aquí en esta esquinita, en donde han recibido el aplauso de los jugadores, y nos vamos para sala de prensa para ver si podemos escuchar a Quique Sánchez Flores.
2: Muy bien, Eneco, pues vamos a esperar a ver qué nos dice el técnico madrileño. Parte muy importante de la salvación del Deportivo Alavés.
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6: En Ecoaldeco, arras de césped, como quien dice, ¿vuelven los jugadores?
7: Han vuelto los toreros. Han vuelto. Blanco, quédate. Me pareció a mí demasiado precipitada la recogida a vestuario, teniendo en cuenta que allí arriba no se ha movido nadie. Ahí están los 800 que han venido en el viaje oficial. Y bueno, pues yo creo que con buen criterio alguien les ha dicho, oye, volved, porque aquellos merecen celebrarlo con vosotros. Y bueno, pues supongo que escucháis el ambiente votando todos los jugadores del Deportivo a la vez. Quedan lejos de nuestro arco de acción aquí en el estadio de Tartiere, pero cuando concluya la celebración en aquella esquina, porque nosotros solo nos hemos podido desplazar hasta el lado contrario. Mira, yo creo que se va a acercar en primer lugar el presidente Alfonso Fernández de Troconiz, exultante, como es lógico. Tenaglia, es lo que se escucha ahora. Y ya viene aquí Alfonso Fernández Troconiz, presidente. Mira, se va a subir unas escaleritas que hay aquí, así estamos cómodos. Presidente, buenas tardes.
8: ¿Qué hay? Buenas tardes.
7: De esas inolvidables.
8: Bueno, desde luego. O sea, un día de los de guardar en la historia, ¿no?
7: Sí, es evidente que estamos acostumbrados a lo que es la historia de este club, pero es que más raro y más angustioso no se puede hacer.
8: Bueno, a la vez nunca hace las cosas fáciles, pero bueno, angustioso. Hay otros equipos, ha quedado una jornada, todavía queda una jornada, y hay cinco grandes equipos que se van a jugar dos plazas de descenso, y nosotros hemos tenido

0: Cinco equipos, cinco grandes equipos que se van a jugar dos plazas de descenso y nosotros hemos tenido el buen hacer de evitar esa situación, ¿no?
1: ¿Cómo ha vivido en lo personal en el palco este partido en el que méritos para ganar igual bastante menos que otros?
0: Bueno, lo que pasa es que al final estos partidos, lo que se trata estos partidos es el de ganarlos, ¿no? Porque también es cierto que hemos hecho muchos
1: ganarlo y esperar.
0: Sí, pero hemos hecho muchos partidos, un buen juego y no hemos tenido el resultado esperado. Y hoy, ¿cómo lo hemos vivido? Pues con muchísimos nervios, como los últimos partidos y como todos los partidos, ¿no?
1: Gracias, Alfonso.
0: A vosotros, gracias.
1: Bueno, pues vamos a ver si podemos cazar a algún jugador, a ver si se acercan hasta aquí. No va a ser
2: hombre,
1: fácil.
2: Si se acerca el presidente o algún jugador más se acercará también en eco.
1: Vamos a ver. Sí. A ver, voy a cerrar el micro para pegar un grito, ¿eh?
2: Bueno, pues mientras en eco pega un par de gritos, bueno, emoción lógica también del presidente, decía, estamos acostumbrados a esto, lo estamos comentando mucho, el Alavés. Bueno, sí que
1: demasiado.
2: Demasiado sí, pero bueno, también tiene aquello de que, oye, en estas tesituras pues se mueve igual mejor que otros.
1: No, mira, viene Víctor Parada, viene tu amigo Víctor Parada.
3: Dale un abrazo.
1: A ver, se acerca por aquí el madrileño que se ha convertido en un jugador de primera división.
2: Sí.
1: Y vaya que sí. Aquí está el ex lateral del Real Unión. Aquí hay muchos aficionados, le pide la camiseta. Víctor. El ex lateral, Jonander del Real Unión, aquí está.
3: Grande.
1: ¿Tienes algún recado para él? No, le pongo los auriculares y hablas tú con él. Le haces una entrevista. Ponte, por favor.
4: ¿Está Johnny ahí?
3: Claro, chiquitín. Enhorabuena.
5: Muchas gracias, tío.
3: Vaya final de temporada te has marcado.
5: Muchas gracias, la verdad que sí, muy contentos y ahora toca celebrar y otro año más en primera del glorioso, que es lo que nos merecíamos.
3: A celebrarlo como tú bien sabes, ¿eh?
5: Sí. Eso no se dice, ¿eh? Pues
3: no, yo no he dicho nada, yo solo he dicho que sabes celebrarlo bien. Me alegro un montón, chiquitín.
5: Muchas gracias, tío.
4: Johnny,
5: gracias, tío.
3: Un abrazo.
5: Vale, adiós. Un saludo a todos.
3: Chao.
2: Grande, Víctor Parada, ¿eh? Que hicisteis mucha relación.
3: Sí,
1: ahí
3: bueno.
1: Tenemos pluriempleado a Jonander. A ver, Tony, el héroe del día de hoy también. ¿Qué tal, Tony? Buenas noches.
6: ¿Qué pasa, grande?
1: No se puede hacer más difícil, ¿eh?
6: No gusta sufrir. Estoy muy contento, estoy sin palabras, de verdad. Esto parece que está escrito y nada, a celebrarlo, primero a recapacitar, a darnos cuenta de lo que hemos hecho, pero estoy muy, muy feliz, de verdad.
1: 13 golazos que van a ser más, pero 13 golazos, ¿eh?
6: Ojalá que sí. Bueno, son 17 en total, 13 en Liga, ni en mis mejores sueños. De verdad, parece que se ha dado todo y bueno, y terminar así, cerrar la permanencia, es después de mucho trabajo, un premio que sin duda me merezco porque sé lo que me ha costado estar aquí.
1: Oye, hemos visto que ha pitado el árbitro al final. Y todavía no sabíais que la combinación un poco extraña.
6: Sí, lo sabíamos, había sido.
1: Algunos no, ¿eh?
6: Siete teléfonos en el banquillo.
1: Ah, bueno, tú estabas en el banquillo, claro, digo los de campo.
6: Había siete teléfonos en el banquillo y ya nos habían confirmado que estaba todo terminado. Y bueno, se ha tenido que dar así, tenía un feeling esta mañana y bueno, a veces las cosas pasan así. Va a ser una fiesta, Mendy, el fin de semana. Va a ser una semana tranquila por fin, después de un año. De un año muy duro, de muchos nervios, de resultados negativos. Por fin vamos a poder ir a Ibaya una semana a disfrutar, sin duda preparar el próximo partido para ganarlo también, pero con otra visión.
1: Oye, Tony, ¿cómo se gestiona ahí dentro un día como hoy, con tantísimo juego?
6: Muchos nervios, normal, chicos con menos de experiencia. El partido no ha sido el más vistoso, pero creo que estos partidos hay que saber ganarlos. Y bueno, y forma parte de lo que es el fútbol. Hemos hecho dos partidos súper maduros la semana pasada y esta. Y bueno, y es lo que buscamos, crecer también en eso. Nos han dado muchos palos durante el año, hemos perdido muchos puntos en los últimos minutos. Y bueno, y con Quique, la verdad, que en estas últimas jornadas, después de los dos primeros partidos contra Valencia y Villarreal, hemos sabido ajustar eso y se lo merecen, porque creo que han hecho un trabajo espectacular, un trabajo súper difícil con un equipo que no había confeccionado él. Ha sabido ponernos a jugar a su manera en pocas semanas. Lo hablaba justo ayer, de que prácticamente tienes que reaccionar, no accionar, y bueno, y creo que habla también de la experiencia de Quique, se lo merecen muchísimo él y su staff.
1: Mira aquellos allá arriba, que no callan, que no paran.
6: Desde minuto uno, pero no es sorpresa para nosotros, la verdad es que, bueno, al final

0: Desde la barrera, así parecía una barrera de una plaza de toros, de arriba abajo, con la amabilidad de todos los que se han acercado a nuestro micrófono, pues hemos escuchado en caliente todavía sobre el césped y con ropa de trabajo algunas de las opiniones, y ahora sí que ya un poco más reflexivo, vamos a ver si llegamos a tiempo para escuchar a Quique en la sala de prensa del Tartiere.
1: Vamos a ver, seguro que llegamos, y qué lujo de tener a Eneko Aldekoa en el Tartiere hablando con todos los jugadores y todos los protagonistas.
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1: Quique Sánchez Flores, en sala de prensa.
9: Hemos hecho un buen equipo que estaba descendido, pero un buen equipo. Y muy contentos, muy felices porque han sido dos victorias consecutivas muy importantes en el momento, mejor momento de la temporada.
10: Hola, Quique, enhorabuena por esa salvación. Tato Falgueroso para Radio Marca. ¿Qué se te pasa por tu cabeza en el momento en el que consigues esa salvación con el Alavés?
9: Pues que se cumplió el objetivo. Me alegro mucho por todos. Lo primero por la afición, que jugamos para ellos, para la afición malvazorra, y luego, evidentemente, por los jugadores, por todo el cuerpo técnico, utilleros, prensa, médicos, no sé, me va a dejar gente seguro. O sea, merece la pena porque es un club con muy buena gente, trabaja con mucha gente buena sumando alrededor, y los jugadores todos merecen quedarse en primera división, y lo hemos conseguido, y no hay que llegar al límite hasta la última jornada. Por lo tanto, en una permanencia carísima como ha sido la de este año, pues estar ya para la siguiente temporada en primera está fantástico.
11: Sí, hola.

0: partido, ha sido un partido en donde el equipo ha sufrido muchísimo, han sido unas jornadas tremendas de sufrimiento, al final lo habéis conseguido, ¿no? Felicidad máxima.
1: Muchísimas gracias, la verdad es que no esperábamos otra cosa, ellos han jugado muy libres de presión y nosotros hemos tenido toda la presión del mundo, entonces se notaba completamente la diferencia de un equipo al otro, cómo podía desenvolverse. Nosotros hemos hecho lo que teníamos que hacer, nos hemos puesto por delante, seguramente los jugadores han empezado a pensar en cómo gestionar ese marcador. Hemos defendido muy bien, no nos han tirado a puerta, son dos partidos consecutivos en los que no nos tiraron a puerta. Se puede jugar mejor, sin ninguna duda. Hemos penalizado dejar la portería a cero por jugar mejor como lo habíamos hecho hasta antes. Hemos cumplido con el objetivo de seguir marcando goles en cada partido, lo cual sabíamos que cuando dejamos porterías a cero iba a darnos victorias. Y estamos muy felices, creo que la afición lo merece, vosotros también y toda la gente del club, es que es magnífica también. Entre todos hemos sumado todo lo que hemos podido. Y los jugadores también, obviamente, los primeros. Y ahí están. Tenemos el objetivo cumplido y esperamos ahora cumplir lo que pensábamos cuando nos juntamos como proyecto, que el año que viene sea un año que no se ha sufrido y el siguiente año que sea un año en el que podamos mirar el top 10.
2: Hola, mister, ¿qué tal?
1: Hola.
2: Nicolás, que va en directo para Radio Victoria. Hace una semana que el equipo empató en Elche, que viendo los dos posteriores generaba preocupación, entiendo que en Quique Sánchez Flores y en todo el alavesismo. Una semana en el fútbol, ¿para cuánto da, eh?
1: Claro, y sobre todo que estas semanas no se recogen de repente. Estas semanas el equipo de repente hace el esfuerzo y el espíritu que ha tenido durante el partido del miércoles pasado y el de hoy viene como producto de todo lo que los jugadores han trabajado durante todas estas semanas, que han sido pocas, han sido 11, pero en estas 11 semanas hemos trabajado muy duro para que los chicos tuvieran estas herramientas. En el momento más importante de la temporada, donde realmente no estábamos jugando absolutamente todo, han tirado de herramientas, lo han hecho fantásticamente bien. Ya digo, hoy no es día para analizar si hemos jugado mejor o peor, pero sí que es para analizar de que cuando el compromiso era máximo y estábamos absolutamente comprometidos en la clasificación, los chicos han sacado sus herramientas, se han puesto a hacer las cosas que tenían que hacer y estaban muy serios y hemos sido un equipo muy incómodo, que dejar dos porterías a cero seguidas en primera división y que no te tiren a la puerta, pues es complicado y ellos lo han hecho en un momento muy crítico de la temporada.
2: Lo ha dicho antes con rotundidad, se puede decir que hoy es el día 1 del proyecto de Quique Sánchez Flores desde el minuto 0, 26-27, con el Deportivo Alavés.
1: Si Dios quiere, empezaremos a pensar en el proyecto en cuanto acabe la temporada, pero buscaremos un proyecto que permita no sufrir, que es el objetivo de la siguiente temporada. El sufrimiento agota, el sufrimiento te genera desánimo, el sufrimiento te aparta mucho de la profesión y yo lo que quiero es cogerle cariño, yo lo que quiero es que divertirme con la profesión, pasarlo bien, pensar que siempre puedo ganar, no generar sufrimiento, no generar sufrimiento a la afición, o sea, no queremos todo lo contrario. Entonces, trabajaremos en ese proyecto pensando en la gente que va al campo y pensando en el equipo que queremos construir, pero por delante vaya mi felicitación a unos futbolistas que si también he venido aquí a este club es porque existen ellos, porque los nombres de estos jugadores eran lo suficientemente buenos como para yo pensar que el proyecto podía salir adelante.
2: Ya por curiosidad, ayer le preguntaba por la gestión de la información, no ha podido ser más enrevesada la ecuación porque había una fácil que era que perdieran dos de los de abajo, pero no ha sido exactamente así. ¿Cómo ha sido todo ese tiempo que ha habido que gestionar la información de otros sitios?
1: Os lo dije el otro día, yo es que llevo semanas donde no vea resultados, es que ni siquiera veo los partidos de los equipos que nos comprometen. Yo quiero la energía para mi partido y quiero estar muy sano. Es más, de hecho, en el segundo tiempo hoy ha habido un momento donde se han cruzado entre jugadores, se han cruzado resultados y he dicho callar. No quiero saber nada, no estamos en nuestro partido y no me interesaba absolutamente nada. Si nosotros hacemos las cosas bien, no tenemos que mirar a nadie. Y lo hicimos bien, estas dos jornadas, muy bien en cuanto a resultado, pero ahora vale todo, porque también en Elche parecía que era insuficiente el punto, y resulta que el punto de Elche, nosotros en la rueda de prensa recuerdo que nos reímos bastante, bueno, no nos reímos, pero estábamos alegres con la sonrisa, y me encontré luego un par de amigos en la esto, y recuerdo que yo me parecía que todo lo que fuera a sumar sería importante para el final de temporada, todos los puntos son importantes.
0: Sí. Sí, mister, cuéntanos un poquito, porque hemos visto fuera cómo lo habéis celebrado, cómo ha sido dentro, ¿no? La llegada al vestuario, cómo está el vestuario.
1: Sí, bueno, hay mucha emoción, porque cuando hay tanto sufrimiento, al final todo desemboca en una gran emoción si se consigue los resultados, y es lo que ha pasado. Había mucha contención durante muchas semanas, había un ambiente muy

0: muy crispado, pero muy crispado en el buen sentido. O sea, había muchísima, demasiada tensión, de esa tensión que no favorece absolutamente nada. Y los chicos se han podido relajar, se han dejado de sufrir. Creo que hemos tenido demasiado tiempo de cortar leña y transportar agua, que es en los momentos de sufrimiento lo que se hace, solo se hace corta leña y se transporta agua. Y en cambio ahora están divertidos, están amables, están espontáneos, están como, me encanta que estén, que es como son jóvenes, tienen que tener energía y tienen que mirar al futuro con optimismo, es lo que tienen que hacer.
1: Vamos con la última.
2: ¿Qué tal, Quique?
0: Hola.
2: Pablo Fernández de La Voz de Asturias. Creo que es tu primera vez en el Carlos Tartiere nuevo
0: Sí.
2: como entrenador.
0: Sí,
2: No sé,
0: sí.
2: preguntarte un poco por el Oviedo de este año en general, que lleva ya varias jornadas descendido, por el estadio, un poco por todo.
0: Bueno, el estadio me ha impresionado porque es la primera vez que vengo, como tú bien dices, ni como entrenador, ni obviamente ni como jugador. Y realmente, no sé, yo que tengo la memoria del antiguo Tartiere, la verdad que cuando he visto el campo me ha parecido que era como una. Me pregunto incluso si estaba con Perdón en el mismo sitio, porque me parecía que era como una sobreposición muy, muy mejorada, obviamente, de lo que era el antiguo campo. Pero me parece que es un club que se nota claramente que está en crecimiento. Es una pena que abandone la categoría ahora porque está claramente en crecimiento y con una excelente afición, con buenos jugadores. Yo creo que hasta hace 3 jornadas daba la sensación que el Oviedo podía hacer lo que hizo el Levante, daba la impresión de que se revolvía y se rebelaba y finalmente no. Bueno, pero me parece que tiene lo que tiene que tener un club como el Oviedo para poder volver a disputar y subir a la categoría otra vez la temporada que viene.
1: Gracias.
0: Vale, gracias.
3: Bueno, pues muy tranquilo, Quique Sánchez Flores.
4: Como
3: Siempre
4: siempre.
3: transmite tranquilidad, ¿no, Martín, Yolander, o qué?
4: Sí. Yo ya armé una frase para Quique Sánchez Flores. Para mí es el poeta del fútbol. Qué bien se expresa, con qué tranquilidad, con qué pausa, qué bien explica las situaciones en las que ha vivido desde que ha llegado aquí. Lo ha ido llevando momento a momento, paso a paso. Tratando de sacar siempre el pie del acelerador y llevar a una velocidad crucero en el cual los jugadores se sientan totalmente cómodos y tranquilos dentro de esta locura que se vive por conseguir este primer objetivo que es el descenso, porque realmente es totalmente estresante y creo que él lo ha llevado a velocidad crucero sin que el coche acelere de más y sin que acelere de menos. Así que siempre ha tratado de mantener una línea y lo ha explicado bien durante todo, por lo menos de lo que hemos escuchado, lo ha explicado todo muy bien. Cada conferencia de prensa que ha dado ha sido realmente contundente y lógico en sus declaraciones.
3: Decía Martín Yonander, perdona, me gusta mucho escuchar aquí, que a ti también te gusta.
5: Sí. Además, cuando lo ficharon, era una de las cosas que me gustaba, ¿no? Esa tranquilidad y me consta que dentro del vestuario no es solo de cara a la galería o de cara a los medios, me consta que en el vestuario ha intentado mantener esa calma, sobre todo los días de Villarreal, no sé si os acordáis que empataron en el 94, el día de
4: Sí.
5: Valencia. Él entraba, transmitía esa calma, ese ánimo. Destacaba lo positivo y creo que eso ha ayudado también mucho porque lo lógico es que te peguen esos dos mazazos y caigas a la lona, ¿no? Pero esa tranquilidad que ha transmitido yo creo que ha calado y ha acabado consiguiendo la permanencia todo, juntando todas las cosas, claro.
4: Sí, y Donald, más allá de decirlo, porque lógicamente esto es de cara para afuera o de lo que se dice para afuera y lo que vemos, creo que lo que hemos visto y las cuestiones que hemos visto en estos partidos lo ratifican lo que ha hecho Quique Sánchez Flores, porque hay un dato muy importante: terminar estos últimos 2, 3 partidos. Con 2 jugadores de que han venido de refuerzo y han debutado prácticamente en estos últimos partidos. Y ese dilema que tenía en la defensa de poner un central o de dejar a los mismos laterales y en estos últimos partidos de ponerlo a Koski, de ponerlo a Diabate, tal vez por situaciones obligadas, y que esos jugadores hayan rendido, eso lógicamente amerita una situación enorme de placer hacia él porque realmente tenía a todos los jugadores metidos, a todos los jugadores concentrados para que cuando le tocara el momento de debutar o de jugar, lo hicieran de la mejor manera.
3: Eneko, ¿tú cómo lo has visto en distancias cortas? Desde ahí se
6: Sí,
3: perciben
6: bueno.
3: cositas, ¿no? Que nosotros no vemos.
6: Hombre, hoy mucho más sonriente que, por ejemplo, ayer en Ibai.

0: Ella que tenía, hombre, pues el discurso igual, ¿no? Pues, muy sereno, muy pausado, muy inteligente de Quique, pero el rictus ayer era francamente de tensión, de preocupación, como lo fue también, bueno, pues en Elche, por mucho que el partido se empatara, pero vamos, el rictus era de preocupación. Hoy, bueno, pues la sonrisa la tenía instalada, este toque sin cambiar el tono, sin cambiar tampoco el discurso reflexivo, hombre, hay que tener en cuenta que en la sala de prensa del Tartiere, pues lógicamente la inmensa mayoría de compañeros eran de prensa local, y es, bueno, pues un día también complicado, para el oviedismo, pues la última cita en casa en esta temporada en Primera División, después de tantísimos años, después de veintipico años creo que eran sin estar en Primera División, pues claro, pues llegar a un entrenador eufórico y encontrarse con la realidad de lo que es el equipo local, pues choca un poco, pero bueno, creo que todo el mundo tiene que entenderlo, que el fútbol, bueno, pues aquellos, mira, acaba Almada ya, o sea, ha sido brevísimo el turno de Almada, como por otra parte es lógico, pero bueno, insisto que todo el mundo tiene que entender que esto es así, que una temporada te va bien y hay que celebrarlo, y otra te va mal y hay que empezar a hacer planes de futuro inmediato. Un Quique que, por cierto, pues cuando ha acabado la rueda de prensa se ha acercado a nuestra posición y nos ha dado un abrazo.
1: Cariñoso,
0: por supuesto, traje. Por supuesto. Un abrazo cariñoso, agradeciendo el trabajo y, bueno, pues tratando también de su parte la enhorabuena. Mientras tanto, aquí en la zona mixta de El Tartiere, a la espera de la presencia de algún futbolista, de algún jugador del Deportivo Alavés. Mientras tanto, bueno, pues comparece por aquí también Alfonso Fernández de Troconiz. Y bueno, pues vamos, aunque le hemos escuchado ya en directo sobre el césped, pues mientras esperamos a algún jugador del Deportivo Alavés, pues hemos hablado con Alfonso antes, pero bueno, pues nunca está de más redoblar la enhorabuena. Nunca está de más redoblar la enhorabuena.
2: Muchísimas gracias, bueno, pues es un placer.
0: Bueno, una cuestión de las que ha dicho ahora aquí, que en la sala de prensa ya, evidentemente sabíamos que tenía contrato en vigor, pero vamos, ya está pensando en clave proyecto 26-27, algo que no ha ocurrido demasiadas veces en el Deportivo Alavés. Entiendo que es un pilar importante, ¿no? Tener un entrenador como este y ya pensando en el año que viene.
2: Yo creo que Quique, bueno, ya se ha visto, todo el mundo sabía que era un grandísimo entrenador y se ha demostrado en este tramo final de temporada. Y al final, para lo bueno y para lo malo, las temporadas se enlazan unas con otras. Y para nosotros, hoy estamos celebrando, lo vamos a celebrar, nos queda una jornada, pero tenemos que pensar ya en clave de temporada siguiente, intentar hacer un equipo competitivo, intentar mantener la categoría lo antes posible.
0: Con menos agonías.
2: Sí, sí, pero al final, hay muchos equipos que se cambiarían por nosotros, tanto hoy como el año pasado, pero bueno, al final es muy difícil. Es que Primera División es una categoría muy, muy complicada, ¿no?
0: Antes le decía el míster en la sala de prensa, salíamos de Oviedo, eso sí, con una sonrisilla tímida, porque el punto, evidentemente, ahora se ha demostrado que es importantísimo. Pero después del partido de Oviedo, el resto de marcadores dejaron la situación. Sí, sí, de la semana pasada, en una semana. Sí, sí, sí. En una semana. Sí, sí. Es cierto que han mediado 6 puntos, pero en una semana, ¿cómo cambian las cosas en
2: sí,
0: esto?
2: Pero vamos a ver, nosotros el punto del Che siempre lo hemos valorado positivo, porque al final era un rival directo, teníamos el resultado bueno en casa y lo que hemos hecho ha sido manteníamos, ellos nos sumaban y manteníamos ese gol. La verdad, si sabíamos que en una liga tan igualada esos detalles pues eran importantes, y la prueba es que la permanencia entre ellos nos lo ha dado ese punto, ¿no?
0: Sí, pero es que es cierto que esta última secuencia de resultados ha venido trufada de marcadores de otros que no nos esperábamos y que no eran precisamente favorables, aunque hoy nos olvidemos de todo porque todos los resultados externos han venido bien y sobre todo el propio, que era lo fundamental, ha surgido. Bueno, voy a aprovechar también, le voy a preguntar al presidente, hay dos nombres propios que terminan contrato, Jongu y Protesoni, no sé qué nos puede decir del tema. Protesoni nos ha dicho que están hablando.
2: Bueno, son dos grandísimos jugadores y eso, bueno, al final, Sergio Fernández, me imagino que era un balance final de temporada, es un tema de dirección deportiva y nosotros los grandes jugadores nos gustan muchísimo y nos encantan que estén en nuestro equipo, ¿no?
0: Aunque primero supongo que vendrá la confirmación de la ampliación de contrato de Sergio.
2: Bueno, todo a su debido tiempo, primero vamos a acabar la temporada porque todavía queda un partido que para nosotros sigue siendo muy importante, que eso quede claro, porque es un partido en casa ante nuestra afición, tenemos que intentar sacar el mejor resultado posible porque incluso podemos escalar puestos en la clasificación y eso también es importante para
0: eso. Es un diarete.
2: evidentemente, pero también un orgullo para el aficionado alavesista y para el Alavés, porque al final, bueno, ¿por qué no vamos a ver cómo entre los equipos vascos podemos quedar entre los primeros o el primero en su caso?

0: Hablando de eso, hoy otra vez ha sido un espectáculo. Había de los del intercambio oficial de entradas, o de los de la compra oficial de entradas, 750, pero es que los cálculos son difíciles porque estaban desperdigados por el campo, pero podía haber 2.000 fácil, ¿no?
1: Sí, no, y además no solo en el campo, sino la ciudad de ayer estaba lleno de gente de Vitoria y se veía. Y bueno, no solo nos queda agradecer el desplazamiento de la gente y cómo ha apoyado el equipo, pero no solo en este partido, sino en toda la temporada. Hace una semana en Elche lo pudimos ver también, y para nosotros agradecérselo, y bueno, por lo menos hoy van a volver a casa contentos, como vamos a volver todos.
0: Presidente, enhorabuena.
1: Muchísimas gracias.
0: Bueno, pues a Fernández Trocón, el presidente del Deportivo Alavés, al que, bueno, pues tocaba, ¿no?, preguntarle por esas cuestiones. Yo tengo la sensación de que sí, de que la primera noticia que se va a hacer oficial es la ampliación de contrato del director deportivo, y a partir de ahí, bueno, pues veremos, ¿no?, cuáles son el resto de las noticias que se van haciendo poco a poco oficiales.
2: ¿Te mojas
0: bueno,
2: con los otros dos también, en Eco? Yongu y Protesoni.
0: Yo con Protesoni sí, con Jong-woo no lo tengo tan claro. No lo tengo tan claro porque puede ser un jugador interesante para algunos de los equipos, por ejemplo, que acaban de ascender a Primera División.
2: Pero es que acabo...
0: Cercano a alguno de ellos, además.
2: Pero es que... ya sabéis por dónde vas. Pero es que ha acabado jugando mucho con Quique, Neko.
0: Sí, sí.
2: Eso también es importante.
0: Y Protesoni... ha contado con toda la confianza de Quique dentro de las circunstancias, sí, porque sí. El día que llegó Quique lo puso en Valencia, se lesionó, le ha aguantado al máximo. En cuanto ha estado en unas condiciones mínimas, Protesoni a la cancha. Es decir, que a Protesoni le gusta y mucho.
2: Y ya todo lo que aporta también, ya no solo dentro del campo, sino fuera del campo, sabemos lo que da Protesoni, o el tipo de jugador de como es Protesoni, que creo que son súper necesarios, ¿no?, para un vestuario, y que son difíciles de encontrar, y si ya lo tienes, ¿por qué soltarlo, no?
3: Y fíjate que un dato más allá de lo negativo de sus lesiones, es un dato muy positivo, no solamente ahora lo puede hacer de volante, sino ya lo puede hacer como central, ¿no? Porque el Chacho Coudet lo estuvo entrenando y preparando para ocupar esa posición, en el cual en los partidos que ha estado lo ha hecho muy bien, ¿eh?
0: Hablando de centrales, por supuesto estaba aquí Garcés, por supuesto ha salido al campo con los compañeros y estaba tan feliz como el que más, un Garcés al que todavía le quedan unos mesecitos, pero bueno, por lo menos con la modulación de la sanción inicial que le impuso la FIFA, ahora sigue el día a día del equipo, no como antes, que es que no podía ni arrimarse al equipo, ni arrimarse a Ibaya, ni por supuesto participar en los viajes. Desde que se moduló esa sanción, al menos sí que le permite compartir el día a día con los compañeros, y lo pone todo, o sea, en Elche, aquí, desde la grada, pero bueno, pues también involucrado el santafesino al 100%.
2: Uh-huh. No sé si te han confirmado ya qué jugador va a salir, o si va a salir alguno, acaso, entiendo
0: pues,
2: que...
0: Pues inicialmente he pedido prórroga, porque creo que va a salir Toni Martínez, y entonces he pedido que, a ver si es posible en un día como hoy, que además de Toni salga algún otro, porque bueno, a Toni ya le hemos escuchado, yo creo que podremos escuchar a Toni, el elegido por el Departamento de Comunicación, y ojalá que sí caiga en buena lid la petición para que sea otro más, no solo Toni, sino otro más el que llegue aquí a esta sala de prensa para escuchar una opinión distinta.
2: Pues...
0: Entiendo que, bueno, pues no sé si será... otro de los capitanes o quién, pero vamos, en eso estamos. Toni seguro va a venir y confío en que algún otro más también.
2: Ok, pues siempre es bueno también, oye, escuchar al pichichi del equipo. Tenemos que hacer una última pausa publicitaria. En Eco, si sale un jugador, nos pides paso, ¿de acuerdo?
0: De acuerdo.
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3: Bueno, pues a la espera de que salgan jugadores ahí a los micrófonos de Eneko Aldekoa, yo no sé si es pegaros ahora una trampa aquí que os quedéis
4: sin miedo,
3: con un Ari. Momento de la temporada. Venga, empezamos contigo, Martín.
5: El momento de la temporada es el momento contra el Celta de Vigo en el 3-0. Es dado vuelta ese partido porque todos pensábamos que en ese 3-0, en el primer tiempo, veíamos un equipo abatido totalmente, sin ganas, sin fuerza. Parecía que estaba todo acabado porque veíamos a futuro, más allá de todas las fechas que faltaban. Lo dieron vuelta, épico ese partido para darlo vuelta, y a partir de ahí creo que fue creciendo el Deportivo La B, más allá de algunas dificultades, fue mejorando momento a momento, específicamente en el momento defensivo, en el cual llega al partido con el Barcelona, que ratifica todo lo que vino haciendo defensivamente y siguió con esa contundencia adelante que dio la posibilidad a salvarse del descenso.
3: ¿Yolander?
6: Yo me quedo con el del miércoles. Creo que es el que con más nervios y más tensión. Hoy también, pero hoy estaba como más,
3: pues ahí yo,
6: más difuso, ¿eh?
3: Pues ayer sufrido de lo lindo.
6: Sí, ¿no? sí. Lo que pasa es que hoy estaba como más mirando también otros resultados, otros partidos, y ha sido como diferente, pero lo del otro día contra el Barça, por el rival, por lo que supuso el partido, por lo que fue el ambiente también que yo hacía. Siempre Mendy es impresionante, pero es que lo del otro día me puso los pelos de punta en muchas ocasiones, y creo que pones a Koski de titular, se hace un partido terrible, Abde también hace un partido de, y no sé, yo me quedo con el del Barça porque creo que fue también voy a ser sincero, yo hasta el día del Barça, después de Elche, Yo tenía miedo de verdad, lo voy a decir de verdad, yo lo veía negro
5: abajo. Yo lo veía gris oscuro.
6: Sí, además vine viendo cuando iba de camino a Mendy, parecía cualquier cosa, iba andando hacia Mendy, sí. Iba con el móvil mirando los demás partidos. De hecho Eneko me lo dijo, ¿no? Que estaba con una cara porque vi los partidos terminar. Pero el partido del Barça me abrió esa luz que hoy se ha corroborado, y creo que el otro día, pues bueno, se pusieron esos cimientos que hoy hemos terminado de construir.
3: Un Barça, por cierto, que acaba de marcar ante el Betis 1-0, va ganando con gol de Rafinha. A ver, ¿y un MVP?
6: De la temporada.
3: De esta salvación.
5: Tony Martínez.
3: Porque yo luego llegará.
5: Para mí, Tony Martínez.
3: Tony.
5: Sí, sí. Pichichi de la Liga, goles claves, partidos en el cual ha aguantado con algún problema físico, ha seguido estando dentro del plantel y nos ha dado goles que tal vez no lo teníamos pensado, que esta cantidad de goles nos imaginamos que se iban a repartir entre dos delanteros, más allá de que Lucas también hizo muchos goles, que Lucas ha estado lesionado mucho tiempo, pero Tony muchas veces lo hemos visto poniéndose el equipo al hombro y haciendo goles determinantes.
6: Sí, voy a compartirlo con Martín. Es verdad que el que no haya terminado la temporada Boyé,

jugando, digo, nos influye, o a mí por lo menos me influye también en esta toma de decisión, pero creo que Boye le ha dado al equipo también, ya no solo goles, en cuanto a juego también le ha dado muchísimo, muchísimo, sí, muchísimo, y luego que no se nos olvide, y vamos, creo que tiene mención especial también, Sivera. Sivera ha salvado

0: Sí,
1: las paradas, vaya.
0: y bueno, y no nos tenemos que olvidar también no, Víctor, y de Antonio
2: nos
0: Blanco,
2: vamos,
0: ¿no?
2: Sí,
0: media, ¿no?
2: Antonio.
3: Buena vista.
4: Perdona, nos vamos a zona mixta, Martín, que está.
3: Bueno, han salido por aquí Nahuel Tenaglia y Tony Martínez. Bueno, pues hemos hablado antes un momentito con la niña en brazos, era un momento un poco incómodo. Ahora ya, después de la ducha, las pulsaciones más abajo, que empieza Nahuel Tenaglia.
5: Que estoy muy feliz. El Deportivo Alavés sigue estando donde se merece estar. Fue un año muy duro, muchas cosas pasaron, cambio de técnico, baja de compañero, lesiones, pero esta familia siempre puso el pecho. Hay veces que las cosas no nos salieron, pero nada, con trabajo, con sacrificio, con buena gente como este grupo, logramos cumplir el objetivo.
3: ¿Cómo ha sido esa efímera retirada al vestuario primero? Después de celebrar en el campo, se habéis retirado al vestuario. Y supongo que alguien nos ha dicho, oye, que no se ha movido aquella gente, salís otra vez.
5: Sí, vino a decirnos Yane que la gente nos estaba llamando. Quiero aprovechar para agradecerles a todos ellos porque sabemos el sacrificio que es. Mañana casi toda esa gente tiene que ir a trabajar, pero yo creo que el esfuerzo valió la pena. Mañana van a estar contentos. Pero nada, hoy cuando por ahí las piernas no tenían más fuerza, ellos alentaban, cantaban y nos daban ese empujoncito que nos ayudaba para ir a cada pelota como si fuese la última.
3: Poco a poco, Nahuel, leyenda del Deportivo Alavés, ¿eh? Va sumando temporadas, partidos, grandes actuaciones.
5: A ver, lo que digo siempre, ¿no? Yo le debo mucho a este club. Es el club que me dio el paso y me dio la oportunidad para venir de Argentina. Lo que menos puedo hacer es, cada vez que me pongo la camiseta, defenderla como si fuese un hincha más. Y nada, yo creo que el esfuerzo y el trabajo paga y nada, yo me debo a este club, le debo muchísimo, yo, mi familia, somos muy agradecidos. Así que nada, estoy contento por haber cumplido el objetivo y el año que viene seguir estando con el Deportivo Alavés donde se merece estar.
3: Familia vitoriana además, porque bueno, con el tiempo que llevas aquí viniste, yo creo que con pareja, pero sin un proyecto definitivo y ahora ya... Con niños y todo hecho en Vitoria.
5: Sí, bueno, tuve la suerte que mi hijita nació acá. Ese es un motivo muchísimo más lindo para amar a la ciudad. Así que nada, recién cuando vino a festejar conmigo, me dijo que seguíamos estando en primera. Y nada, ella también quiere mucho al club. Se sabe todos los nombres de los compañeros, usa todos los días la camiseta y para mí regalarle esta alegría es muy lindo.
3: Ya termino, tú eres un hombre muy discreto porque te toca como capitán también, pero claro, hay unas cuantas cosas, me imagino locura, en la caseta que no hemos visto. ¿Qué nos puedes decir? ¿Qué ha pasado ahí? Me imagino que habrá alguno desmadrado.
5: Nada, solo tenemos un problema que creo que Lorrieta, el fisio, se ha roto la rodilla en los festejos porque estaba ahí quejándose del dolor, pero nada, a ver, estamos todos muy contentos, fue un año muy duro y creo que merecemos este desahogo.
3: Gracias, capitán.
5: Gracias a vos.
3: Y nos vamos con el de los 17 goles. Bueno, tenemos hablado allí un buen rato. Vamos a ver si... No, un segundito en directo.
4: Salga la Lorrieta,
3: y te lo dejo. Bueno, Toni, pues de lo que hemos comentado ahí hace unos minutos, ahora han pasado apenas un momento, pero no sé, ¿alguna cosa de las que has visto ahí dentro? Que...
6: Nada, se queda en el vestuario, celebración muy efusiva.
3: Me ha dicho Nahuel que se ha roto la rodilla el Lorrieta, el físico.
6: Por eso, sí, celebración efusiva, al final estábamos con muchísima presión, queríamos terminarlo cuanto antes posible y creo que hoy ha sido un paso muy grande. Personal, como equipo, creo que hemos demostrado que queríamos quedarnos en primera desde el minuto uno y se ha dado todo.
3: Es evidente que no es muy normal que alguien se rompa la rodilla en el vestuario celebrando, o sea que ha sido tremendo.
6: Al final son personas que están al final para nosotros, que no estaban calientes, que no estaban en nada. La verdad no lo he visto, cuando he entrado ya lo he visto así. Pero bueno, seguro que va a estar contento con esa rotura, no sabemos tampoco lo que es, le dolía un poco la rodilla. Pero bueno, al final para celebrar, está con el equipo, está feliz y ha sido de verdad un quitar un peso de encima después de una temporada durísima en la que han pasado muchísimas cosas, un premio más que merecido porque la ciudad y el club son de primera división.
3: Ya termino, sé que hay mucho tiempo por delante para ir pensando en el 26-27, un deseo. para el año que viene?
6: Sufrir menos, sufrir menos, sí. Al final, bueno, no sabemos qué va a pasar.

0: El año pasado cuando nos salvamos decíamos, y luego pues han ido muchísimos compañeros, han llegado otros de año a año, ahora queremos descansar, queremos ir al verano con nuestras familias que lo han sufrido con nosotros a disfrutar, porque nos lo merecemos, toda la gente que trabaja con nosotros, el staff, el cuerpo técnico, nosotros, disfrutar de unas merecidas vacaciones y volver pensando en la temporada que viene para seguir dejando al Alavés por quinta temporada en Primera División.
1: Gracias, Tony, gracias por todo. Tony Martínez, no era cuestión de cortarle el rollo, preguntarle que como se ha revalorizado tanto, a ver si vamos a tener un verano caliente, pero no descarto que lo tengamos.
2: Bueno, lo que yo creo que nos queda por hacer son ya menos 5 pasadas, enseguida hacemos una última reflexión por aquí, pero Eneko, no sé si allí en el Tartiere queda algo más que añadir, por ir cerrando este día que ha sido tremendo, ¿eh?
1: Bueno, pues nada, confirmar que los aficionados que se han desplazado en autocar ya han salido del Tartiere, ya han tomado el autocar, no ha habido ningún problema, es información de servicio, sobre todo para tranquilidad de las familias y demás. Bueno, pues que no ha habido ningún problema, que todo el mundo está ya feliz, agotado, pero feliz en los autocares destino a Vitoria. Son unas 4 horitas, o sea que más o menos todo el mundo haga cálculos, y yo creo que es el colofón perfecto, ¿no? Que el público haya disfrutado, el que ha venido desde Vitoria, que haya, bueno, pues vivido una noche de esas que, tarde noche, de esas que difícilmente se van a olvidar, casi idéntica a la del año pasado en Valladolid, y que sobre todo, bueno, pues se vuelven con bien para descansar en Vitoria y para disfrutar de la última fecha el próximo fin de semana ante el Rayo Vallecano, y a pensar en la 26-27 con Quique al frente. Y veremos con qué plantilla para sufrir menos, que creo que es el objetivo generalizado de todo el mundo.
2: Y con Eneko Aldecoa, que una temporada más en Radio Vitoria, nos narrará todos los partidos, viajará con el equipo y estará contándonos todo lo que rodea al Deportivo Alavés, como todas las temporadas. Eneko, es que ricasco, cerremos en el Tartiere, buen viaje de vuelta a ti también y muchísimas gracias.
1: Gracias, Agur, felicidades al Alavésismo.
3: Abrazo, Eneko.
2: Bueno, pues felicidades al Alavésismo, dice Eneko. También vamos cerrando aquí en estudios. Venga, Jonander, tú querías añadir algo, ¿no?
4: No, yo solo decir que, bueno, una temporada que hemos sufrido tanto, nos ha costado elegir el MVP, ha sonado Tenaglia, Blanco, Sivera, Toni, Boyé. Han destacado alguno que otro, ¿no? Creo que también nos tenemos que acordar del final de año de Abde también, poniéndole en una posición que no era la suya. Bueno, creo que merecida permanencia. Ojalá, como dicen todos, la temporada que viene se sufra menos. Creo que este sufrimiento siempre merece la pena cuando el premio es el que ha sido, es decir, seguir en Primera División. Entonces, bueno, muy feliz por todo el alavesismo, por los jugadores que conozco y que están dentro del equipo, que sé que lo han sufrido muchísimo, que lo han llevado mal por momentos. Y a pesar de no haber participado tanto, bueno, pues como en el caso de Ander, lo siente esto como suyo desde que nació, desde la cuna. Entonces, bueno, pues me alegro mucho por él también, por Víctor, por Abde, que he compartido momentos con ellos, y por todo el alavesismo, por supuesto.
2: Martín.
5: Creo que fue una semana en la cual el Alavés hizo prevalecer la necesidad. Creo que de estos 3 partidos y de... contra el Elche, contra el Barcelona y contra el Oviedo, el que mayor necesidad tenía era el Deportivo Alavés, y creo que se lo ha hecho prevalecer. Eso es lo más importante, sacó los puntos que tenía que sacar. Felicitar al equipo principalmente, al esfuerzo, al premio al grupo, felicitar a la hinchada, lógicamente, impresionante, y lógicamente a los dirigentes. Sin esa comunión es difícil sacar situaciones complicadas adelante. El Deportivo Alavés lo ha hecho un año más, y es el ADN de esta institución y de esta ciudad. Un abrazo y felicitaciones para todos.
4: Y felicitar también a Gary por el gran debut que ha tenido hoy.
2: Y que me va a llevar por delante. Sufriendo ya en estos últimos minutos, por mi parte, aparte del agradecimiento a Eneko, por supuesto, a vosotros dos también. Vaya temporada que hemos vivido aquí en Radio Vitoria con el Deportivo Alavés. Seguimos escuchándonos, Bicote, a ustedes, a nuestros oyentes, decirles que muchísimas gracias por estar con nosotros. Eskerrik asko, milla esker. Y oye, que el Alavés la temporada que viene va a seguir siendo equipo

0: Hola, ¿qué tal? Sean muy bienvenidas y bienvenidos a este espacio que Esquena dedica cada semana a las artes escénicas, El Último Apuntador. Como digo, Esquena, la Asociación de Empresas de Producción Escénica de Euskadi, se encarga de abrir esta especie de oasis a las artes escénicas semana tras semana. Y esta en concreto, El Último Apuntador, recibe a Beatriz Argüello. Es la directora del montaje Viejos Tiempos, que recala en Gasteiz el próximo viernes 22 y sábado 23. Nos asomamos también al circo contemporáneo, a la creación propia, a la investigación escénica, a la que se dedica desde hace ya muchos años Circo Zaurre. Nos va a atender Inés Delgado. Y reservamos unos minutos a la danza contemporánea. Recibimos a Marta Monfort, que nos va a hablar del programa Ciclo Danza Sarean. Todo listo, por tanto, ya por aquí para subir el telón del Último Apuntador.
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2: ¿No te acuerdas de si era tu mejor amiga?
3: Ha pasado mucho tiempo.
2: Pero te acuerdas de ella y ella se acuerda de ti, si no, ¿por qué iba a venir aquí esta noche? Me acuerdo de pensar que el barrio me resultaba familiar.
3: Si solo tienes una cosa de algo, no puedes decir que sea la mejor.
2: ¿A quién robaba?
3: ¿A mí?
2: ¿Qué cosas?
3: Cosas. Ropa interior.
4: No salgamos esta noche. Yo cocino algo, tú puedes lavarte el pelo, descansar. Ponemos música.
0: Ernesto Alterio, Marta Belenguer y Mélida Molina interpretan Viejos Tiempos, una de las grandes obras de Harold Pinter. Pablo Remón se ha encargado de la traducción y versión de esta obra del autor británico, que veremos en Gasteiz los días 22 y 23 de mayo y que dirige Beatriz Argüello, a la que ya saludamos. Muy buenas, Beatriz.
5: Hola, ¿qué tal?
0: Muy bien, bienvenida al Último Apuntador. ¿Qué tal?
5: Muchas gracias.
0: Bueno, pues aquí encantados de recibirte por aquí virtualmente de momento y luego, bueno, pues en lo que tu trabajo como directora lo veremos pues en las tablas, como digo, en esta ocasión en Gasteiz, ahí en el Félix Petit, los próximos 22 y 23 de mayo. Harold Pinter, uno de los autores más destacados del teatro británico y que uh-huh. es un grandísimo desafío, porque creo que además con esta obra en concreto él da una vuelta de tuerca a su manera de escribir y le da un toque especialmente misterioso, muy poético, se aleja del realismo y por lo tanto llevarlo a escena, Beatriz, supongo que ha sido un desafío.
5: Sí, sí, por supuesto. Harold Pinter con esta obra inicia lo que se llama su teatro de la memoria, un teatro en el que se cuestiona y se plantea permanentemente qué es esto del pasado, de los recuerdos, qué es lo que recordamos, lo que nos conviene recordar, lo que borramos de nuestra memoria para poder sobrevivir. Entonces esta obra trata pues de la incursión en un matrimonio acomodado en la costa de Cornualles en Gran Bretaña, recibe la visita de esta mejor amiga de la mujer que viene a desbaratar toda esa comodidad que ellos tenían. Y a través de esas relaciones de estos tres personajes, Pinter nos muestra un mosaico enrevesado

0: de recuerdos donde nada es lo que parece.
1: Sí, eso como dices, llega Ana, ¿no?, a la casa de Katie Dilley y se empieza a desencadenar una sucesión de sucesos y de recuerdos que, claro, cada uno recuerda a su manera y que empiezan a tomar vida cuando prácticamente cuando salen de su boca, ¿no?, esos recuerdos.
0: Sí, sí, totalmente. Además, cómo utilizamos los recuerdos como arma arrojadiza contra el otro, ¿no? Entonces, aquí se crean unas líneas de tensión entre estos tres personajes brutales. Pinter es este autor que parece que no pasa nada y pasa todo. O sea, tienen mucha importancia, por ejemplo, sus silencios, el cómo escuchan los personajes. Además, lo pone, y eso lo hemos respetado. Pablo Remón, que ha hecho la versión, una versión magnífica, hemos respetado pues cada vez que dice pausa, silencio, silence, pause, o sea, todas esas, porque eso da ya un ritmo, ya parece, es una situación normal, pero hay ahí algo dislocado, hay algo que perturba, algo perturbador en la situación aparentemente normal de una amiga que llega y empieza a contar cuando vivían juntas, lo que hacían. Entonces eso se convierte como una especie de lucha encarnizada de algo que está como por debajo, un sustrato de conflicto que lo hace muy teatral y muy interesante para el público.
1: Sí, que casi esos silencios, como comentas, forman parte de bueno, es como si fuera un personaje más, ¿no?, o un ritmo que sin él pues cambiaría mucho el transcurrir de la obra. De esos silencios y de las escuchas y las reacciones del público, he escuchado hablar precisamente a Ernesto Alterio, uno de los protagonistas, al que le corresponde el papel masculino, le motiva, ¿no?, ir descubriendo esas cosas diferentes que le ha dado el terreno de los silencios, que por supuesto él conoce bien, pero que, como dices, en esta obra están muy presentes.
0: Sí, sí, sí, claro. Esto es un ritmo, es una historia que te deja más preguntas que respuestas. Porque, y eso es muy interesante que suceda en el teatro. Aquí, cuando hemos estado en Madrid, en el Teatro de la Abadía, era maravilloso cómo después de la función había gente que se quedaba sentada en el patio de butacas debatiendo sobre lo que había visto. Y unos habían entendido una cosa y el de al lado había entendido totalmente la contraria. Entonces era muy divertido ver cómo este tipo de teatro plantea muchas dudas y nos hace cuestionar sobre lo que somos capaces de entender, lo que queremos entender, cosas que no, ¿sabes? Ese espacio un poco incómodo es muy sugerente. Yo creo que además el arte, el teatro, la pintura, no tiene que dar todo masticado al espectador. Dejarle ese espacio de duda, ese espacio de incógnita, que incluso hay gente que se revela ante él, otra gente que entra y le fascina. Entonces eso hace Pinter está en todo su teatro. Todo su teatro está plagado de preguntas que tú te cuestionas y que al final de la función acabas de leer el texto y dices, jolín, es que no me ha resuelto nada. Pero es que ahí está la grandeza de este premio Nobel. Recordemos que es premio Nobel
1: efectivamente,
0: de literatura.
1: Entre otros muchísimos galardones, premio Nobel de literatura, claro, en 2005, así que casi nada. Sí, sabía de lo que se hablaba, aunque pareciera que no, que de este hombre se ha dicho, de hecho, que en ocasiones cuando escribía quizá no sabía ni cómo acababa la obra, pero esa sensación que te deja y el disfrutar el trayecto, claro, ese es el mérito.
0: Sí, sí, sí. Además también hay mucho sentido del humor. Esta obra está llena de violencia y de humor, ¿sabes? Porque también el humor lo utiliza como vía de escape. Sí que es verdad que es un humor muy inglés, muy británico, pero nosotros, y eso ha sido también trabajo de que, claro, es que tengo tres grandes intérpretes que me han facilitado mucho el trabajo, porque han buscado también, cuando estrenamos, con el encuentro con el público, también hay mucha vía de escape a través del humor, ¿no? Que hay veces que incluso te sientes mal por haberte reído de lo que te acabas de reír, porque es una barbaridad, pero es que eso forma parte también de este teatro.
1: Sí, sí, sí, sí. Una de las actrices que mencionas de ese reparto, Mélida Molina, también reconocía eso, el sentirse cómoda en lo incómodo, ¿no? Que ha tenido que pelear un poco por ir navegando bien en este mar que nos plantea el autor y que habéis llevado luego a escena. De tu dirección, leído por ahí, se elogia mucho esa capacidad para crear tensión a través de esos silencios que ya hemos mencionado y que habéis respetado, y también la iluminación, ¿no?, tan cuidada, de la que se ha encargado Paloma Parra, que logra, pues una atmósfera

0: Fela también muy, muy curiosa y muy particular.
1: Sí, sí, sí. Todo está muy cuidado porque queríamos potenciar también, a mí me interesa mucho lo simbólico, hay como un elemento también onírico, mágico, ¿no? Uh-huh. En la puesta en escena, donde esos tres personajes están encerrados, la escenografía de Carolina González nos muestra como una especie de habitación cerrada con un gran ventanal en el centro. Uh-huh. Y ese ventanal

0: Ellos se han quedado como encerrados en un sitio, tiene algo claustrofóbico también la función, ¿no? Entonces hay algo ahí en ese espacio donde están estos tres personajes, que además es curioso porque Pinter pone que viene su amiga de visita, pero en el texto ella ya está allí. Ella ya está en sombra al final, en el ventanal. O sea, en sombra ya está Ana, como si hubiese estado presente siempre, como si esos tres personajes viviesen siempre en esos recuerdos. Es una no es que llega, llama a la puerta y entra. No, es que ya está desde el principio ese recuerdo, esa imagen de alguien. Entonces es tiene ese halo de misterio que también pues lo hemos un poco, yo me he entregado a él como directora, en el vestuario también, bueno, ya lo veréis, hay ciertos guiños, porque en realidad esta obra trata de dos personas que luchan por el amor de una mujer. Esa mujer es Mélida Molina, que representa a Kate, y Ana y Delay, o sea, la amiga y el marido, hay como una lucha encarnizada por quién la conoció antes, quién estuvo con ella antes, quién la hace feliz, quién la hizo feliz, ¿no? Entonces ahí es una lucha de poder por el amor, que encima ya está totalmente perdido en el presente, ¿no? Que eso en la puesta en escena, a través de la luz, del vestuario y de la escenografía, de la música también, hay momentos musicales en la función, porque también es muy musical. Harold Pinter también pone letras de canciones americanas de los años 40. Entonces ahí hay algo también que evocador, ¿no? De cómo a través de la música esto nos pasa, ¿no? Que de pronto escuchamos una canción de nuestra infancia y nos remite a aquello que sucedió. Entonces, ese mundo también sensorial está presente en la puesta en escena.
1: Sí, total. Vemos en alguna ocasión, quizás incluso a los actores, me parece, tararear, ¿no? Esa música que estamos escuchando de fondo y ellos formando parte también del ambiente musical, ¿no? No llegando a cantarla, pero sí que está muy presente el elemento musical. También hablábamos de la iluminación, pero la música, por supuesto, pues también creo que cuando llega a tus manos este texto tan misterioso, a bote pronto te parece un reto mayúsculo, pero bueno, eso mismo también te atrapa, ¿no? Y a la hora de releerlo ya empiezas a situarte ya en la dirección.
0: Sí. Yo cuando leí este texto, porque esto se lo ofrecía al Teatro de la Abadía, luego ya entró también la productora Entre Cajas en el proyecto, pero empecé a leer a Pinter, ya lo había leído, así sus obras más conocidas, Regreso al Hogar, entonces, bueno, Traición, todas estas. Pero esta no la había leído. Y de pronto la leí y pensé, uff, qué difícil, y la olvidé. Pero conforme iban pasando los días, me volvía un poco algún diálogo, me volvía como a la memoria, algo, se había quedado algo en mí. Yo siempre, el tema de la memoria siempre me ha fascinado, me ha gustado muchísimo, porque los recuerdos es que los manipulamos tanto, cada vez que recuerdas algo, te acuerdas de algo malo y ya te fastidia la mañana. te has levantado bien, te acuerdas, o de pronto estas cosas que pasan con los hermanos, ¿te acuerdas de esto? No, pero esto no era así, era esa, y estabais los dos en el mismo sitio a la misma hora en aquel momento, pero cada uno registra su propia historia, ¿no? Entonces es un mundo que a mí siempre me ha llamado la atención, y cuando leí esta obra me pareció muy compleja. Pero conforme iba pasando el tiempo ya lo empecé a releer y a releer y dije, bueno, lánzate a la aventura. A mí me gustan también los retos, los riesgos, y creo que, bueno, para mí ha sido un viaje apasionante. Yo estuve todo un año con Pinter, viviendo con él, o sea, me leí todo, me fui a Londres, fui a su casa donde nació, o sea, era
1: un trabajo, una inmersión profunda.
0: Sí, a mí me encanta hacer estas cosas cuando dirijo. Entonces, ha sido un trabajo muy minucioso, de una gran complejidad, y creo que el público, bueno, intento ofrecer el universo de Pinter hoy en día, que todavía atrapa, que está lleno de incógnitas, que tiene algo hipnótico, a lo mejor no entiendes qué leches está pasando, pero tiene algo hipnótico, algo sonoro, visual,

0: que la gente se queda, ¡oh!, sigue la historia con una atención que a mí me encanta, claro.
1: Bueno, pues eso van a tener la oportunidad de vivirlo de esa manera el 22 y el 23 de mayo, como decimos, aquí en cerquita en Gasteiz, en el Teatro Félix Petite. Ahí veremos, como hemos comentado, a Marta Belenguer, Ernesto Alterio y Mélida Molina defendiendo estos personajes que salieron en su cabeza y te has encargado tú en concreto de dirigir. No sé
0: Sí.
1: cómo tienes ahora mismo tu agenda, en qué estás, sigues ahí con ese gusanillo de directora que ya te ha atrapado hace tiempo, o tienes algún proyecto como actriz, porque bueno, polifacética donde las haya, nuestra primera invitada de hoy. Así que cuéntanos en qué se encuentra ahora Beatriz Argüello.
0: Pues mira, he estrenado ahora con la joven Compañía Nacional de Teatro Clásico otra cosa totalmente distinta, Harold Pinter, un Calderón de la Barca, una comedia deliciosa, de enredo, muy divertida, ha tenido muchísimo éxito aquí en el Teatro de la Comedia de Madrid. Y nos vamos a Almagro, al Festival Internacional de Teatro Clásico de Almagro, ahora en julio. Y antes tengo en junio, como actriz, Carmen, Nada de Nadie, que sí, es una obra sobre Carmen Díez de Rivera, que ahí interpretó el personaje de Carmen. O sea que sí, ando con
1: Sí. Y en
0: cositas.
1: los dos
0: Sí, no
1: lados
0: me puedo
1: cómoda,
0: quejar.
1: ¿verdad? Y sin tener que elegir y mejor, ¿no? Si puedes hacer ambas cosas, pues los proyectos
0: Sí.
1: que te encandilen, pues a por ellos, ¿no? Como decías,
0: Sí,
1: como retos.
0: totalmente. Yo no me quedo con ninguno por encima del otro. Son dos profesiones muy diferentes, pero las dos igualmente apasionantes, el actuar y dirigir, sí.
1: Pues ha sido un placer compartir estos minutos con Beatriz Argüello. Muchísimas gracias por tu tiempo. Hablábamos de memoria. Fíjate lo que me viene a mí cuando te escucho. Tus inicios seguramente en televisión, en el personaje de Miriam Quintero, en el súper, casi nada al
0: Madre
1: aparato.
0: mía.
1: No ha llovido ni nada, ¿eh? Beatriz, tenemos una edad
0: ¡Qué
1: ya, pero no la
0: barbaridad!
1: aparentamos.
0: ¡Qué barbaridad! No, no, por la voz, no, desde
1: No
0: luego,
1: sé
0: no,
1: qué
0: me ha
1: te
0: sorprendido.
1: inspira aquello. Hablábamos de lo que te sugiere un buen o un mal recuerdo.

0: cosa de televisión que hice y entré como figuración especial. Yo decía una frasecita o
1: sí,
0: dos.
1: Sí, pues te quedaste unos cuantos poco, capítulos,
0: sí,
1: ¿eh?
0: Sí, sí, sí, poco a poco me iban dando cancha, me iban dando cancha. Yo lo disfruté muchísimo, muchísimo, porque claro, además el mundo de la imagen también... Es otro mundo, pero es igual de divertido, de apasionante, es otro funcionamiento, pero para mí, vamos, es muy enriquecedor. Yo lo recuerdo con mucho cariño, el súper.
2: Claro, sí. Claro, así da, todo suma. Bueno, pues hasta aquí, fíjate, hemos llegado, ha llovido mucho, como hemos dicho, han pasado muchos años y seguimos en la brecha, en las artes escénicas y en el teatro, en este caso, tanto delante como detrás. Así que bueno, que mucha mierda con estos viejos tiempos que están rodando excelentemente y nada, para todo lo que venga. Aquí desde el último apuntador te seguimos la pista, Beatriz.
0: Ay, pues muchas gracias. Pues nos vemos en Vitoria, porque además yo voy a esa función.
2: Ah, mira, estará ahí la directora.
0: Sí,
2: perfecto.
0: Sí,
2: pues
0: sí,
2: nada.
0: Sí.
2: Pues que lo disfrutes y que te acojan muy bien ahí aquí en Gasteiz. Muchas gracias,
0: seguro,
2: Beatriz.
0: Que sí. Gracias.
2: Un abrazo.
0: A ti, adiós.
2: Abur.
0: Adiós.
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0: Nos asomamos esta semana a las artes circenses, lo hacemos a través de Circo Zaurre, una compañía que lleva desde 2011 apostando por la profesionalización del sector del circo. Saludamos a la presidenta de la asociación y gestora cultural de Circo Zaurre. Allí coordina desde hace años las áreas de formación, de creación, mediación. Es Inés Delgado y ya está al otro lado, ¿verdad, Inés? Muy buenas.
1: Hola, buenos días, ¿qué tal?
0: ¿Qué tal? Bienvenida al Último Apuntador. Pues nada, aquí encantada de saludarte y además agradeciéndote estos minutos porque ahora hablaremos de Circo Zaurre. 25 años dan para mucho y mucho circo, no paráis. Y de hecho ahora te he hecho parar, creo, porque cuéntanos, ¿dónde te pillamos?
1: Pues justo estamos en ruta entre giras de espectáculos con el último espectáculo que estrenamos el año pasado, Ardacha, que la verdad que nos está dando muchísimas alegrías.
0: Bueno, Circo Zaurre, por cierto, que hace poquito se sumaba a Esquena, además como nueva compañía asociada, así que ongi etorri, por lo que nos toca, y una compañía que lleva años, como decimos, trabajando desde el circo contemporáneo, la creación propia, la investigación escénica, muchos trabajos ya en ciernes y detengamos.

0: Que estamos súper agradecidas porque el año pasado en la Feria Morasoka estrenamos este espectáculo y recibimos el premio al mejor espectáculo de Euskadi, así que encantadísimas.
1: Ardatzak, Ejes, que como dices, la estrenabais allí, luego ha ido en diferentes ferias pues girando. Bueno, también puede hacerlo en interiores, digamos, ¿no? Lo habéis mostrado de momento en calle, pero creo que la idea también es hacerlo en teatros, en salas, que se adecúen, por supuesto, pues al espacio y las características que necesitáis.
0: Sí, de hecho la adaptación a sala ya la hemos hecho. Nos metimos en un teatro a hacer toda la adaptación de luces y lo que fuera necesario y hemos hecho ya algún bolito también en salas. Así que sí, se puede hacer tanto en sala como en calle.
1: Reconocida aquí en Euskadi con ese premio Humor Azoka que mencionamos de 2025 y también en la Fira Trapezi en Reus, una enorme acogida, ¿no? Por lo que tengo entendido. Luego le han seguido muchas funciones, pero bueno, allí también, aunque ya ha pasado tiempo, porque claro, que habéis rodado ya y parece que ha pasado mucho, pero bueno, está recientemente estrenada y está cosechando muy buena acogida, ¿no?
0: Sí, eso es. El año pasado, pues justo hicimos Humor Azoka y seguido hicimos Trapezi, que fue como el estreno. Y a partir de ahí, pues hemos podido seguir mostrándole. Este verano, la verdad, que también tenemos una gira bastante potente en diferentes festivales. Y bueno, pues además ha tenido otros reconocimientos, ¿no? De recomendados del Cuaderno de Circo de la Red de Teatros, en diferentes programas como Circo Escena o Platea. O sea que la verdad que muy contentas con el reconocimiento al trabajo.
1: Una de las mejores novedades de este 2025, así también decían en Circada, en Sevilla. Y cuéntanos qué vemos, porque los protagonistas son los diablos, ¿no? Y vemos, bueno, dos artistas en escena, mucha complejidad, como, bueno, pues como sello de Circo Zarre, claro, que trabajáis en ello y sabéis de lo que habláis, pero también una dramaturgia que acompaña a estos dos personajes. ¿Qué es lo que ocurre en Ardatzak?
0: Pues básicamente comenzamos con el diablo un poco como excusa, como ese juguete que, bueno, pues a mí, por ejemplo, me enseñó mi ama a jugar con él, y eso pues nos da un poco el pretexto para hablar del circo, de qué es el circo para nosotros. Es un ejercicio un poco autobiográfico también para Gorka y Manol, que son ellos mismos en escena, y cuenta con una parte como muy de piel, muy emotiva, porque ha habido muchas entrevistas abiertas, que luego ha habido extractos de esas entrevistas que se muestran como locuciones, como voz en off en el espectáculo, y la verdad que es un espectáculo como autobiográfico y muy emotivo para nosotros, sí.
1: Mira, ahora que lo mencionas, vamos a colarnos en ese teaser, un trocito de Ardatzak, y quizá escuchemos también alguna de esas voces.
2: Es como un reloj de arena.
3: Es como un círculo que tiene dos puntas y el centro es como muy pequeño.
4: Algo que rueda.
5: Unes passa una corda que està lligada a dos pals i amb les mans pues fas figures.
3: Que si no gira mucho no funciona.
4: Te atrapa un poco, ¿no?
1: Ahí está Ardatzak, esos ejes que, como decimos, bueno, pues os están dando muchas alegrías, que continúen, pero que no es en lo único en lo que está Circo Zaurre, porque, bueno, pues mucho trabajo, muchos trabajos ya que han visto la luz y me imagino que, bueno, siempre trabajando en pro de los siguientes, ¿no, Inés?
0: Sí, la verdad que la compañía es uno de los proyectos para

0: Efectivamente, hay cursos regulares de circo allí de lunes a jueves, también ese laboratorio de malabares, de movimiento, el festival que hacéis en diciembre y luego ese programa que mencionas de residencias artísticas, bueno, pues donde acogéis a diferentes compañías que vienen de diferentes lugares de Euskadi, del Estado, también internacionales, y bueno, cedéis ese espacio para que ellos allí, bueno, pues propongan, ¿no?, y trabajen en lo que están.
1: Sí, la verdad que es un proyecto que surgió con el objetivo siempre de mejorar, visibilizar y profesionalizar el circo en nuestro territorio principalmente. Y comenzamos con la selección de algunas compañías de Euskadi, pero sí que es verdad que tuvo tan buena acogida que después hemos tenido la oportunidad de aumentar la financiación para dar acogida, pues eso, a otras compañías también que puedan venir de otros territorios del Estado, incluso alguna internacional, eso es.
0: ¿Alguna que se te haya quedado especialmente en la retina o las que están actualmente? O no sé si nos puedes hablar de alguna que, bueno, después de toda la experiencia que tenéis, os haya seguido sorprendiendo.
1: Pues la verdad que todas han aportado su granito de arena y nosotras sí que una de las premisas que poníamos para la selección era que esos proyectos cuenten con una dirección artística externa, que pensamos que es importante para que la calidad de los proyectos siga siempre mejorando. Uh-huh. Y es que hemos tenido compañías, claro, en tantos años hemos tenido compañías, yo creo que de todas las comunidades autónomas y... Uh-huh. Y no te podría elegir una hora, la verdad.
0: Ya, sería. He ido un poco a pillar. Esta examen sin avisar no entra. Bueno, pero en cualquier caso, no poder elegir porque la calidad es enorme, bueno, pues es siempre una buena noticia. Y eso es que Asteguía, las residencias artísticas que propone Circo Zaurre, bueno, pues están dando su fruto y que nada, que es una propuesta pues fantástica para seguir conociendo lo que se cuece en el mundo del circo. De lo que sabéis ya bastante, porque hemos hablado de Ardatxak, pero también proponéis esos pasacalles de circo, uno de los más inminentes es el del sábado 23 en Amorebieta, creo. También luego estaréis en Basauri en junio, el 13. También proponéis talleres de circo. Cuéntanos cómo se ve la agenda más próxima de Circo Zaurre.
1: Pues bueno, un poco lo que estabas comentando. Seguimos a nivel de espectáculos, digamos, Ardatxak, que es el con el que estamos girando sobre todo en esta temporada. Uh-huh. Pero es verdad que siempre esto sigue como enriquecido pues con esos talleres de circo que hacemos en programaciones municipales, festivales, o en diferentes municipios, o esos pasacalles, o algunas galas de circo. O sea que al final sí que somos un equipo grande. Incluso hay fechas en las que nosotros a lo mejor estamos trabajando con Ardatxak en un municipio y sucede otro pasacalles. Esto que comentas de Amorebieta, pues es el 23 y en esa misma fecha nosotros estamos con Ardatxak en Granada también.
0: Sí, sí, claro. Esto entiendo que supone un arduo trabajo de organización. Ahí estás tú al frente con el equipo de Circo Zaurre, pero claro, muchas cosas que cuadrar, ¿no?, para poder, bueno, pues atender a todos los palos que son los que os interesan, porque claro, todos son importantes.
1: Sí, eso es. O sea, es verdad que hay momentos del año en los que pues igual hay una residencia en el espacio, seguimos con las clases durante la semana, estamos organizando un pasacalles en algún municipio de por aquí cerquita y nosotros pues estamos de gira en otro espacio, pues yo qué sé, en otra comunidad autónoma, ¿no? O sea que sí que la parte de producción y logística es un tema importante en la oficina.
0: Sí, sí, sí. Y ahí estáis pues a la par eso con nuevas creaciones. Bueno, conocemos ya de Circo Zaurre de todos estos años Vademécum, Morse, Aquelarre, también el punto de la I, Etenari, este Ardatxak que mencionábamos. No sé si está con la maquinaria, ¿da tiempo a estar ya poniendo el foco en nuevos espectáculos? ¿Todo lo que está ya sobre la mesa abarca ya toda la agenda? ¿O cómo, en qué se encuentra Circo Zaurre en cuanto a la creatividad ahora mismo?
1: Pues la verdad que estamos ya trabajando en la siguiente. Es verdad que no somos de los más rápidos del territorio creando, pues que al final, pues este laboratorio también que comentabas, pues al final es como ese pozo que nosotros vamos creando para poder tener material para nuevas creaciones, que no era el objetivo para nada de ese proyecto, pero que al final es como que se crea tanto material ahí, pues que luego hay ganas siempre de crear.
0: Claro.
1: Y ya estamos con la siguiente creación, que en principio pues debería ver la luz a finales del año que viene.
0: Bueno, pues seguiremos la pista, por lo tanto, a Circo Zaurre para ver con qué nos sorprende en 2027. De momento, a disfrutar de este año con todo lo que tenéis sobre la mesa, que no es poco. Y nada, a seguir girando con Ardatxak. Machac en este caso, y anotando las fechas, la gente puede navegar por vuestra página, pero bueno, ya hemos mencionado algunas. Sábado 23, la gente que esté por Amorebieta, pues que esté atento porque verá diferentes...

0: malabares por la calle, un pasacalles de circo que merece la pena disfrutar, y luego también en Basauri, esos talleres de circo de Berriz y de Portu, que vaya muy bien. Inés Delgado, y muchísimas gracias por estos minutos, continuáis, ¿no? La marcha, no sé para dónde te toca ahora ir.
1: Pues nada, ahora ya vamos a volver a descargar y descansar un poquito y coger fuerzas para el fin de semana que viene.
0: No, desde luego que es un no parar el apasionante mundo de las artes circenses en este caso, y lo dicho, muchas gracias por estos minutos, y nada, os deseamos lo mejor, seguimos la pista de Circo Zaurre. Hasta la próxima, Inés.
1: Ay, es que ricas que soy.
0: Un abrazo, agur, agur.
1: Agur.

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0: partir del jueves 21 y hasta el 11 de junio llega el ciclo Dantza Sarean, que consta de 4 espectáculos de danza contemporánea local que llevan aparejadas acciones complementarias de sensibilización hacia esta disciplina. Nos lo va a contar mejor Marta Monfort, responsable de la Red Municipal de Teatros de Gasteiz, que ya está al otro lado. Muy buenas, Marta.
1: Gabón, buenas noches, ¿cómo estáis?
0: Pues encantada de recibirte. Pues hace tiempo que no hablábamos contigo y bueno, yo creo que este ciclo Dantza Sarean merece la pena unos minutos aquí en este último apuntador, siempre atento a lo que ocurre en las artes escénicas y a la danza, que hay que mirarla, ¿no? Y hay que mimarla.
1: Bueno, nosotras muy agradecidas porque la danza es uno de los formatos con el que tenemos un gran empeño. Ya creo que podemos empezar a dejar de decir que es un formato minoritario, pero bueno, todos los esfuerzos son pocos y os agradecemos muchísimo que no podía haber mejor contexto que el último apuntador para hablar un poco de los nuevos lenguajes coreográficos y de la proliferación, además, que últimamente en Euskadi y en Euskal Herria existe, ¿no? Gracias a un montón de compañías vascas y 4 de ellas muy interesantes, pues las vamos a tener aquí en este ciclo que hace su 9ª edición, si no me equivoco, como
0: eso
1: tú bien
0: es.
1: Has dicho. A partir del jueves.
0: Sí, sí, así que de ellos sabéis mucho porque, como decimos, 9 ediciones ya del ciclo Dantza Sarean, que normalmente tiene lugar en los meses de primavera dentro de la programación de la red, se desarrolla en el Félix Petit en esta ocasión, en el Centro Cívico Ipaiondo en Gasteiz, y bueno, pues por lo tanto ya vais conociendo el sector, lo que se está moviendo, que no es poco, y este año habéis seleccionado 4 espectáculos de danza contemporánea local. Hay, para empezar, hay cantera, ¿no? Hay cositas que ver y hay muchos espectáculos y buenos que poder disfrutar, ¿no, Marta?
1: No es fácil seleccionar porque, como te digo, la verdad es que afortunadamente hay un montón de producción de danza contemporánea en Euskadi y en Euskal Herria. La pena es que, claro, no hay suficientes espacios para que las compañías tengan unas contrataciones sostenibles y grandes, pero bueno, nosotros hacemos nuestro pequeño granito de arena. Este ciclo nos encanta. Nació un poco con el objetivo de empezar a normalizar la programación de compañías.

0: el principal existía, estaba abierto, y se hacía en el Félix Petite también un poco por potenciar y darle visibilidad a este gran escenario, que fíjate si es grande, que al final es ahora el escenario principal de la ciudad. Pero bueno, hace 9 años surgió con esta idea y siempre, yo creo que desde el segundo o tercera edición hemos tenido unos grandes aliados, que ha sido Proyecto La RUAC, que preparan este programa de mediación que tú has adelantado, que se llama Subiac Puentes, como su nombre indica, en el cual, pues bueno, con estas acciones lo que pretendemos es un poco hacer actividades adicionales que permitan al espectador y a los espectadores sensibilizarse, venir sin miedo a ver las funciones, conocer algo más sobre la danza, cómo consumir, aunque no me gusta la palabra consumir para la cultura, pero cómo ver un espacio y un espectáculo de danza contemporánea con unas claves en las que tampoco tienes que entender, hay que emocionarse. Bueno, pues de todo esto va un poco Subiac, y además siempre se trabaja entre la red de teatros y Subiac desde con muchísima antelación un poco los contenidos artísticos y coreográficos de cada una de las piezas, y se preparan talleres específicos que tienen que ver pues, con el vestuario, con el tema que trata, porque las danzas también nos hablan muchas veces de temas. O sea, no es movimiento puro y duro. Muchas veces tienen una, por supuesto, tienen siempre una dramaturgia y en muchas ocasiones hasta un argumento.
1: Sí, como, entonces, bueno, como dices, la verdad, eso, les da pie, perdón, a las compañías a mostrar sus trabajos, pero sobre todo y particularmente a que el público quite ese miedo quizá que había antes más que ahora de ir a un espectáculo de danza contemporánea.
0: Han generado inseguridad. Sí, las vanguardias históricamente en todas las artes pues generan inseguridad porque la gente se piensa que no tiene las claves clásicas para interpretarlas y para entenderlas, pero es que a veces no hay que entenderlas, hay que emocionarte. Y en este sentido la RUAC con Subiac hace un trabajo excepcional. Pero bueno, dicho esto, pues hemos seleccionado 4 propuestas muy diversas de 4 grandísimas compañías y coreógrafos. La primera cita es con una de las compañías guipuzcoanas más interesantes del panorama actual, que es La Sala, que lidera Judith Argomaniz, y que presentará el 21 de mayo en el Félix Petite una retrospectiva a los 10 años, aunque tienen mucho más, creo que este año cumplen 15 de hecho, pero bueno, tendremos este La Sala Amar Urte el día 21, en el que podremos ver a grandísimas bailarinas como Inés Costa o Seth Buckley o Garasi Echaburu, Miren Leizaga, Leire Otamendi, que son las bailarinas habituales de La Sala, también otras compañías como Samújica, que en otras ocasiones han estado en el ciclo, pero que vendrán ahora a bailar esta maravillosa retrospectiva que lidera Judith Argomaniz. Y como decimos, la RUA ha preparado una serie de actividades antes y después de muchas de las piezas. En el caso de La Sala tenemos un Topaguneax, un encuentro previo que se hace a las 6:30 en la sala de exposiciones del Félix Petite, para el que ya hay 9 personas apuntadas, y aquí se les dan unas pequeñas pautas pues eso de cómo contextualizar a la compañía y su trayectoria, compartir algunas claves de la lectura de la obra, e incluso proponemos unas pequeñas activaciones corporales o sensoriales un poco para generar comunidad y sobre todo seguridad para que el público quite el miedo a no entender, ¿no? Que entre relajado y dispuesto a disfrutar a tope en la sala.
1: Y que participe que, en toda regla, eso es, en el espectáculo.
0: Eso es. Sí, la acción de Subiac, además de estos encuentros previos y posteriores, que después de cada representación hay un encuentro entre el equipo artístico y el público ahí mismo en el escenario, muy corto, pero para que la gente pues pueda preguntar por sus curiosidades o la compañía pueda contar algo sobre los procesos creativos. También hay una comunidad digital con un grupo de WhatsApp que se llama Infodancha, que la verdad es maravillosa, tenemos un montón de seguidores y la verdad es que ahí se apunta a muchísima gente. Y luego, como decimos, tenemos estos encuentros postfunción. Pero además, Subiac que este año la RUA ha preparado una serie de talleres muy interesantes que están perfectamente conectados con las piezas coreográficas, pero también un poco con el interés que se le busca a los públicos o a las comunidades a las que nos gustaría llegar, ¿no? Y en este sentido, el pasado jueves 7 se hizo un taller con Nora Lai, un taller de danza de Universo Creativo, que lo hizo Leire Otamendi, de la compañía La Sala. Y el 24 de mayo, el próximo sábado, habrá alrededor de la obra de La Intrusa, que es la segunda obra que vamos a poder ver, habrá una jam session en el Centro Cívico Egoalde, con la idea un poco pues de que la compañía active ahí la improvisación, el intercambio entre jóvenes intérpretes y creadores, y anime un poco a ver qué es lo que nos van a mostrar Damián Muñoz y Virginia García el 28 de mayo. Y vamos con ellos. La segunda obra que podremos ver dentro de este ciclo se llama Este himno llevará la palabra euforia, Flash Forward. Es una coproducción de la Red de Teatros y La Intrusa, que resultó adjudicataria de esta ayuda en el año 2025 y se estrena, como decimos, el 28 de mayo en el Félix Petite. Uh-huh. La verdad es que va a ser un gusto porque podremos ver a Damián y a Virginia sobre el escenario bailar, que ya sabéis que en otras ocasiones Virginia más

0: pero a veces Damián se encargaba solamente de la coreografía. Este año vamos a poder tener la suerte de verle bailar. Y de nuevo habrá un encuentro previo a las 6:30 y un encuentro después de la representación. Todavía hay un montón de plazas. La información y para apuntarse las podéis encontrar en la página web de Proyecto La Rúa. Y allí, o sea, podéis apuntaros, porque todavía, como digo, quedan plazas, preguntar, y si queréis un poco aumentar vuestro conocimiento y satisfacer la curiosidad en relación a la danza contemporánea, pues adelante.
1: Claro, y además eso, la oportunidad en este caso de ver a gente de la tierra, porque van a bailar en Gasteiz, pues Damián y Virginia, esta compañía de aquí, La Intrusa, que va a llevar pues por bandera en esta ocasión la palabra euforia. Ya nos contaba Damián hace unas semanas en qué va a consistir ese trabajo, cómo le han ido dando forma, y luego lo que apuntas, lo interesante del día siguiente, ¿no?, de esa jam session, que es el encuentro total abierto con ellos. La gente creo que puede inscribirse, tengo por aquí una dirección, larualab@gmail.com, allí poniendo el asunto Subiac 26, bueno, pues la gente que esté interesada que se apunte.
0: Animaros, porque yo creo que es una experiencia muy interesante, muy interesante. Y como decíamos, pues en la programación ya hemos hablado de que tenemos una compañía guipuzcoana, que es La Sala, tenemos una compañía alavesa, que es La Intrusa, y otra compañía alavesa será la tercera cita, de la mano de los propios Proyecto La Rúa, que vamos a repetir un proyecto que la verdad se estrenó hace 2 años, que también era una coproducción de la Red de Teatros y ellos, La Casa Vacía, pero es una obra que la verdad nos parecía muy interesante volver a traer. Ellos con esto quieren cerrar una especie de ciclo, y la verdad es que es una maravilla poder ver a Begoña Martín, a Ingrid Mangrilla, a Madi Ruiz de Lociaga y a Ainhoa Usandizaga y a Arich López bailando sobre el escenario. Ya sabéis que aquí nos cuenta, esto sí que es una pieza de danza con un argumento y una dramaturgia muy clara y con texto. Y bueno, pues la podremos ver el 3 de junio en el Félix Petite, y de nuevo pues habrá después un encuentro con el público para aquellas personas que quieran conocer más cosas, tanto de La Rúa como de La Casa Vacía.
1: Que nos habla de la historia de una recién fallecida artista, de su pareja, la relación que tienen ambas con el arte, con el amor. Bueno, mejor que yo vamos a escuchar, creo, la voz de Begoña Martín, a la que has mencionado, que está en las tablas y que creo que nos cuenta un poquito algo sobre el espectáculo.
0: Súper.
2: La vida no debería de ser vista como un camino en el que vamos progresando, como si lo que nos pasa diese sentido a lo que está por llegar. Creo que la vida debería de ser vista como un collage.
1: Pues como un collage, o como la quiera ver la gente que se acerque a disfrutar de La Casa Vacía. Escuchábamos la voz de una de las intérpretes, pero como dices, hay más en escena. Así que eso será el 3 de junio. Vamos avanzando los jueves y llegamos al último, al 11 de junio, ¿no? Let's Silhouette, que nos pone un ultimátum sobre la mesa.
0: Total, total. Bueno, esta compañía sabéis que está creada por Marcel Rodríguez y John López. Ellos residen en Lesaca, Navarra, y son muy conocidos porque han bailado durante muchísimos años con una de las compañías más interesantes e internacionales y de mayor proyección, que es la Veronal, liderada por Marcos Morau. Y hay que decir que tanto John como Marcel han sabido heredar muy sabiamente, porque luego le ponen su propia impronta, al movimiento coreográfico tan característico de Marcos Morau y de la Veronal. Crearon hace 3 años, este es su tercer trabajo, Los Perros, Jale y Ultimatum, es su tercer trabajo. Ya os puedo adelantar que es increíble, lo tuvimos la suerte de poderlo ver en el Festival de Danza Valencia, el estreno absoluto. Y bueno, pues de nuevo se ve la factura artística de la compañía. Es una propuesta que, aunque dicen que nace del colapso emocional, climático y político, propone también una mezcla de lenguajes y disciplinas entre la danza, el teatro y el cine en torno a un animal, y se abren un montón de mensajes y de sensaciones y de sentimientos, pero siempre con una música impresionante, un diseño de luces increíble, que lo firma Crónica Producciones de Navarra también, y un movimiento coreográfico, como no podía ser menos, viniendo de la mano de Marcel y de John, pues impactante y con una fisicidad impresionante. Los asesoramientos artísticos del propio Marcos Morau, director de la compañía La Veronal, así que no os perdáis Let's Silhouette, porque la verdad yo creo que va a ser las 4 piezas son maravillosas, cada una tiene su propio estilo, están elegidos un poco para tener equilibrio, pero también para poder dar una muestra de, bueno, cuál es la evolución de un lenguaje como la danza contemporánea hoy en día sobre los escenarios, ¿no?
1: Y vemos profesionales llegados eso de diferentes partes de Euskal Herria, como comentabas, y cada jueves pues una opción de ver danza contemporánea muy diferente entre ellos y muy variada. Decías al comienzo que es complicado, ¿no?, el hecho de hacer la selección para la 10ª edición, que está a la vuelta de la esquina. No sé si tenéis algo especial pensado,
0: tenemos alguna, evidentemente, porque

0: la programación ya sabes que se hace más o menos entre 12-6 meses vista. Y tenemos alguna, lo que pasa que estamos muy pendientes también de la convocatoria de coproducción, que por cierto aprovecho para recordar que es una ayuda que da la Red de Teatros y el Departamento de Cultura a las compañías, por el cual pueden obtener hasta 15.000 euros para desarrollar un producto escénico. Uh-huh. Se publicó la pasada semana la convocatoria, hay 20 días para presentar las propuestas, y normalmente en esta convocatoria suelen salir muchos futuros proyectos que luego forman parte de Danchas Arean. Es el caso, como he dicho, de La Casa Vacía, es el caso de la propuesta de la intrusa de Flash Forward de este año. Uh-huh. Bueno, y esperemos que siga habiendo mucha danza, porque desde la Red de Teatros nuestra apuesta y nuestro compromiso es firme. Creemos que cada vez viene más gente y sabemos que esto es una labor ardua, que hay que ir poco a poco, pico pala, uh-huh. pero queremos animar y sobre todo que la gente no se pierda la posibilidad de ver estas cuatro compañías increíbles. Tenemos unos intérpretes y unos coreógrafos maravillosos en Euskadi y en Euskal Herria, y además que vayan un poco emocionándose y cogiéndole el gustillo a la danza, que de verdad engancha. O sea, uh-huh. una vez que ya ves algo y dices, pues venga, pues no es para tanto, y empiezas a mirar las claves. Además, en eso la Rúa, con este proyecto de mediación Subiac, nos va a dar unas claves muy facilitas que las vamos a poder aplicar súper bien. Uh-huh. Así que nada, os animamos a todos a que nos acompañéis.
1: Eso
0: 21,
1: es.
0: 28, 3 y 11 de junio en el Félix Petit a las 7:30, son todo jueves, bueno, menos el 3 de junio que es miércoles, uh-huh. y os esperamos para bailar.
1: Claro, y para aprender más aún de la danza y aprender a interpretar, la conexión con las obras, como, bueno, pues acercarnos a la danza y también, como decías, tampoco entenderlo todo, sino simplemente, que se dice pronto, emocionarse con el arte en esta ocasión en forma de danza. Bueno, pues ahí quedan las propuestas, la sala, proyecto La Rúa, Silhouette y La Intrusa, de la que nos hablaba Damián. Con algunas de los proyectos intentaremos hablar por aquí en el último apuntador para que Genial. Nos cuenten más a fondo. Claro. Que nos van a mostrar, pero luego está siempre la posibilidad de acercarse, como decías, Marta, a ellos en esos encuentros previos y en esos talleres que habéis ido preparando. Bueno, pues eso gracias es, por tus minutos, es. Que no que imagino placer, que estarás a tope, porque este ciclo Danchas Arean es una pequeña parte de todo lo que tengo que organizar por ahí, Marta Monfort, así que nada, que vaya muy bien, pero bueno, pero cuéntanos. Bueno,
0: tenemos un equipazo y no pasa nada, o sea,
1: sí, hay gente que te cubre.
0: Sí, tenemos una media de 12-15 espectáculos que programar y gestionar al mes, y uh-huh. bueno, el equipo está ya muy engrasado, y lo que queremos es pues que se vea a los artistas en los teatros y que el público disfrute de la cultura escénica, así uh-huh. que nada, ese es nuestro trabajo y somos muy afortunados de tener un trabajo tan bonito.
1: ¿Cómo se está presentando esta primavera, lo que queda así, bueno, el veranito que está aquí a la vuelta de la esquina? Bien, está...
0: Pues,
1: ¿estáis contentos ¿Sí? con el cambio, además? Lo que antes deslizábamos, el principal está sufriendo su remodelación, uh-huh. estamos ahí en Félix Petit, uh-huh. pero bueno, está yendo todo uh-huh. bien, ¿no, Marta?
0: Pues la verdad es que sí, la verdad es que nos queda un montón de buen teatro, además de buena danza, nos uh-huh. queda mucho buen teatro por ver. Tenemos la visita de Ernesto Alterio con Viejos Tiempos el 22 y 23 de mayo, ¿Sí? un texto de Harold Pinter, el ganador del premio Nobel. Tenemos a Aitana Sánchez Gijón protagonizando en una obra maravillosa, Malquerida, 5 y 6 de junio. Tenemos también a una madre de película con Tony Acosta, o mejor no decirlo, con Imanol Arias y El Rey de la Farándula. Uh-huh. Bueno, luego mucho humor en julio. Nos queda todavía mucho. De hecho, la temporada prácticamente no ha hecho más que empezar. Uh-huh. Pero bueno, además de los grandes intérpretes, también nos gusta hablar de las cositas de casa, que tienen una factura artística tan importante y tan grande como las de fuera. Uh-huh. Y en este sentido, destacar pues que nos queda una en el Jesús Ibáñez de Matauco, donde ya sabéis que prestamos atención a las propuestas en euskera y a los nuevos lenguajes.
1: Sí.
0: El 28 de mayo hay una cita muy divertida con El Traje, uh-huh. que es esta obra tan cómica que pudimos ver en su día con Javi Gutiérrez y Luis y Crespo, y que ahora lo protagonizan Joseba Apaolaza y Asier Ormaza, uh-huh. No os lo olvidéis. Y luego el 18 de junio pues tendremos también un estreno en sala del Juego de la Boca, que es un trabajo del Mono Habitado,
1: sí.
0: En el que desde un tablero y con la participación del público y el azar, pues recrean una dramaturgia y una historia maravillosa.
1: Sí,
0: así
1: sí,
0: que
1: muy interesante,
0: no os olvidéis que además,
1: ese trabajo interactivo sí. que puede permite al público participar y que sí, por lo tanto sí, está sí. vivo y que cada día es diferente ese juego de la boca que
0: eso
1: nos propone
0: es.
1: El mono habitado, sí.
0: Son maravillosos. Y bueno, y luego ya hablaremos sino más adelante, pero ya de cara a julio y agosto pues tenemos musical, Illana con Willow Disco, humoristas, a Ignacio Fará y a David Navarro, y luego pues tenemos dos grandes para las fiestas, Pepón Nieto con La Pasión Infinita, el 5 y el 6, y Paloma San

0: Basilio, el 7 y el 8 con Dulcinea. Así que queda mucho teatro todavía. Mucho teatro
1: mucha lanza y muchas propuestas interesantes que disfrutar, en este caso en Gasteiz. Pues lo dicho, muchísimas gracias por estos minutos a la responsable de Red Municipal de Teatros de Gasteiz, Marta Monfort. Dejamos ya, te liberamos, vuelve al despacho con el gran equipo que te espera.
0: Encantada.
1: Y un abrazo enorme desde
0: el último apuntador. Es un placer estar con vosotros y hasta cuando queráis. Gracias por darnos voz y por visibilizar a nuestros maravillosos artistas.
1: Gracias a ti, Marta. Hasta la próxima. Agur.

No hay tiempo para más. Hasta aquí ha llegado hoy el último apuntador. Muchos temas, teatro, danza, circo. Hoy tenemos que dar especialmente las gracias a Beatriz, Inés y Marta por haber puesto voz al último apuntador. Y por supuesto a todos ustedes por estar al otro lado ahí en las ondas de Radio Euskadi y Radio Vitoria. Regresamos a ellas en 7 días. Sean felices.

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1: Las noticias de las 11 de la noche. Gabón, con casi el 99% de los votos escrutados en las elecciones andaluzas, los sondeos no han terminado de cumplirse y el Partido Popular, aunque ha vencido en las elecciones claramente, ha perdido 5 escaños y se queda a 2 de la mayoría absoluta. Caída de 2 escaños de los socialistas y los triunfadores a priori han sido Adelante Andalucía. Vamos con todos los datos con el enviado especial a Andalucía, con Mikel Arregui. ¿Qué tal, Mikel? Gabón.
2: ¿Qué hizo Gabón? Pues sí, el Partido Popular se queda con la miel en los labios, holgada victoria con el 41% de los votos, 53 escaños, 5 menos que hace 4 años, quedándose a 2 de la mayoría absoluta. Juanma Moreno, pues, tendrá que negociar con Vox para repetir por tercera vez como presidente de la Junta, escenario que los populares querían evitar a toda costa. Por detrás, el otro titular de la noche es el peor resultado histórico del PSOE. Los socialistas bajan a 28 escaños, 2 menos que en las anteriores elecciones, mientras que Vox suma 1 y se sitúa con 15 escaños. En todo caso, la gran revelación de estas elecciones ha sido Adelante Andalucía, la izquierda andalucista, que pasa de 2 a 8 escaños y que saca 3 de distancia a Por Andalucía, coalición formada, entre otros, por Sumar y por Podemos.
1: Eskerrik asko, Mikel. Y aquí en casa, un hombre de 59 años ha resultado herido muy grave esta tarde tras sufrir un accidente con un motocultor en una huerta situada en Barasoain. El varón ha quedado atrapado por la máquina y ha tenido que ser liberado por bomberos del parque de Tafalla. Ha sido trasladado en la ambulancia al Hospital Universitario de Navarra en Iruña, donde permanece ingresado con politraumatismos con pronóstico muy grave. Por lo demás, esta mañana en Crónica de Euskadi hemos hablado con el secretario general de ELA, con Michel Lacuncha. Entre otras cuestiones, ha salido al paso de las acusaciones del presidente de CEBEC, de la patronal vizcaína, que achacaba a algunos sindicatos una radicalidad que pone en peligro a las empresas en alusión a Tubos Reunidos. Lacuncha apuntaba a la gestión como causa principal de la crisis en esa empresa.
3: Que lo que hace es obviar que Tubos Reunidos se encuentra en una situación complicada por una auténtica gestión desastrosa de la empresa. Quiero preguntar directamente al responsable de CEBEC, al señor Guillermo Buces, si él se ha

0: atreve a defender públicamente la gestión de una empresa como Tubos Reunidos.
1: Y hoy se conmemora el Día Internacional contra la LGTBI-fobia. El último informe de incidentes de odio elaborado por la Ertzaintza, con datos referidos a 2024, recoge 54 delitos relacionados con la orientación o la libertad sexual. Desde Berdindu, el Servicio Vasco de Atención a las Personas LGTBIQ+, consideran que se han consolidado como un referente para obtener asesoramiento. Chema Azquerra es el director de diversidad.
2: Que tienen en Berdindu, el Servicio Vasco LGTBI, un espacio en el que gente como ellas les va a escuchar, les va a atender, no les va a juzgar, no les va a juzgar y le va a ofrecer una orientación y un acompañamiento que es lo que necesitan.
1: Y del exterior, la justicia francesa investiga más de un centenar de centros escolares por posibles casos de violencia y agresiones sexuales contra los niños, después de que en los últimos meses se hayan hecho públicos decenas de casos que han llevado a la suspensión de personas encargadas de actividades extraescolares. La fiscal de París ha anunciado en una entrevista que ha lanzado procedimientos en 84 parvularios, una veintena de centros de primaria y una decena de guarderías. 5 personas han sido convocadas ante el Tribunal Correccional de París y la Brigada Criminal de la Policía tiene un número considerable, ha dicho, de expedientes pendientes. Además, por otra parte, el Estado Mayor Nacional de Defensa Civil de Cuba ha publicado este fin de semana una guía dirigida a todas las familias cubanas para proteger a la población ante una agresión militar, con información práctica ante una posible intervención militar estadounidense. El documento, denominado Proteger, Resistir, Sobrevivir y Vencer, recoge una serie de recomendaciones que van desde la preparación de una mochila familiar con agua potable, alimentos listos para consumir, radio con energía alternativa, linterna, botiquín y artículos de higiene, hasta la atención que se debe prestar a las señales de alarma. Es todo, más noticias dentro de una hora y en todo momento en orain.eus.

Lo habíamos conocido fundamentalmente como integrante del trío del baterista Jim Black. También lo habíamos escuchado junto a la saxofonista y flautista canadiense Anna Webber. Su irrupción como líder en solitario fue este trabajo, publicado en 2022 por el sello Intact. Elías Estemeseder es su nombre, pianista austríaco, protagonista de este Clásicos del siglo XXI. Explica el periodista Peter Margasak, que es el autor de las notas del libreto de este disco, que es resultado de un largo proceso lleno de reticencias por parte de Estemeseder, que decía no sentirse preparado. Y de hecho, Estemeseder lo que da a entender es que el disco lo ha hecho porque Intact se lo pidió. Margasak recuerda una anécdota que nos ayuda a entender el carácter del pianista. Dice que en 2020 escuchó una improvisación a solo de Elías Estemeseder, que le dejó con la boca abierta, y que Estemeseder después le confesó que ese solo le parecía terrible.

Por fortuna, escribe Peter Margasak, Elías este mes se ha decidido a lanzar estos sonidos al mundo, aunque el proceso fuera largo y complejo. Trabajó el material para piano solo en unos 18 meses, incluso después de grabar cerca de 6 horas de música a lo largo de 2 días, en el verano de 2021, el pianista no estaba seguro. Un par de meses después se tomó una semana de vacaciones en los Alpes sin teléfono móvil y comenzó a reescuchar la música, en realidad escucharla por primera vez desde que había tenido lugar la sesión de grabación, mientras se daba largos paseos. Aún así, dice Margasak, no fue hasta enero de 2022 cuando Elías este mes dijo estar de acuerdo en publicar.

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Dicen en las notas del libreto de este disco que cuando el baterista Jim Black irrumpió en los 90 en Nueva York, trabajó en todo tipo de formatos, pero que no era habitual que lo hiciera en el clásico de piano con trabajo y batería. Hubo algún intento, pero la cosa no prosperó. De hecho, el propio Black no era muy partidario de trabajar en este formato. Nunca quise tener un trío, la sola idea me daba escalofríos, confiesa un baterista al que le echaba para atrás la perspectiva de formar parte de un formato tan encasillado estilísticamente, lo cual no quita para que a Jim Black le fascinaran algunos tríos de la historia, por supuesto. Pero no fue hasta hace poco más de una década, año 2008, año en que descubrió al pianista austríaco Elias Stemmeseder, protagonista en esta edición de Clásicos del Siglo XXI, que Black vio la luz con la que iluminara su propio trío. Tenía la habilidad, el sonido y la amplitud de miras. Hemos pasado muchas horas hablando y tocando, desarrollando esta forma de afrontar la improvisación, explica Jim Black. En el caso del bajista del trío, de Thomas Morgan, Black admite que no hablamos nunca, simplemente tocamos. Bueno, pues con Stemmeseder habló largo y tendido, con Morgan no hizo falta, con ellos Jim Black armó un trío que le permite expresarse con su característica pegada eterna.

El contrabajista Thomas Morgan cerraba junto a Jim Black este Next Razor World. Dice el baterista, dice Black, que con Morgan no tiene que hablar nada antes de tocar. Morgan, contrabajista que hace caminar la USA América profunda, que suena de la mano de Bill Frisell.

Messeder nacía, porque es del año 90, nació en Salzburgo, y lo hemos escuchado, como os comentaba antes, también en algunos de los proyectos de la flautista y saxofonista Anna Weber. En el caso de Jim Black, lo hemos escuchado en numerosos proyectos, todo un veterano, miembro de, por ejemplo, BBC, el trío que comparte con el saxofonista Tim Byrne y el guitarrista Nels Klein. Con el propio Tim Byrne formó parte del grupo Blood Count, o también fue baterista de aquel Tiny Bell trío del trompetista Dave Douglas. Hoy, al frente de su trío, en un trabajo que asegura que es casi todo él improvisado, eso sí, uno de los temas está medio compuesto, este Spooty and Snuffer.

Aunque este Spurrian Snowfer era medio compuesto, la mayor parte de la sesión de grabación es improvisada o prácticamente improvisada. Explica el baterista que, como ya habían grabado anteriormente temas suyos, para esta ocasión quería sacar provecho de cómo el trío toma diferentes direcciones de forma espontánea, tanto en el terreno rítmico como en el terreno armónico. Y con esa idea, el primer día en el estudio, improvisaron a partir de diferentes estrategias. Por ejemplo, el contrabajista Thomas Morgan empezaba a tocar y, en palabras de Black, ya veremos qué pasa. O toquemos ese tema tuyo, pero sin tocarlo. Al segundo día, dice Black, que trajo algunas sugerencias. Es como si yo pusiera la carne y ellos el acompañamiento o el postre. Por ejemplo, aquí tienes algunos cambios de acordes o este es un ritmo al que he estado dando vueltas. En fin, diferentes fórmulas para trabajar sin un material excesivamente prefijado y que diera alas a lo que algunos clásicos como Jim Hall o Misa Mengelberg dieron en llamar composición instantánea. Por ejemplo, trabajaban a partir de tres acordes, como es el caso de este This One and This Two, con el que cierran disco. Jim Black batería, Elias Stemesseter piano, Thomas Morgan contrabajo.

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Lo he comentado antes, al pianista Elie es este mes el protagonista central de esta edición de Clásicos del Siglo XXI. Lo habíamos escuchado ya hace años en el grupo de la saxofonista y flautista canadiense Anna Weber, en un proyecto publicado en 2014, es decir, cuando Elie este mes debía de tener 24 años. Proyecto al que Weber bautizó como Percussive Mechanics. Mucha percusión, la de Julius Hayes en vibráfono y marimba, la de Max Andrzejewski en batería y marimba en uno de los temas, y la de Martin Kromlik batería. Además, este mes en piano, James Willey en clarinete y saxo alto, y la líder Anna Weber en flauta, saxo tenor y alto. El disco lo tituló Refraction. Años después vendrían los proyectos de la flautista y saxofonista para el sello Peer Recordings de Nueva York, la Big Band dirigida mano a mano con la saxofonista Angela Morris. Bueno, pues antes fue este Percussive Mechanics con el que publicó Refraction, trabajo que nos sirve para cerrar estos clásicos del siglo XXI en torno a la figura del pianista Elias Stemeseder.

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1: Las noticias de las 12 de la noche, Gabón. Con casi el 100% de los votos escrutados en Andalucía, el Partido Popular ha sido el ganador con 53 escaños, 5 menos que hace 4 años, y se queda a 2 de la mayoría absoluta. Un gran resultado según Juanma Moreno Bonilla.
2: Por tanto, nos hemos quedado a esos 2 escaños. Hemos sacado, no es verdad, no hemos sacado matrícula de honor, que era lo que estábamos aspirando, pero tengo que decir que hemos sacado un sobresaliente.
1: Y todo parece indicar que tendrá que depender para gobernar de Vox, que ha conseguido 15 escaños, uno más que en 2022. En la formación de ultraderecha ya se ven en el gobierno andaluz. Manuel Gavira.
3: Y el próximo gobierno de Andalucía tendrá mucho más sentido común.
1: Los socialistas han perdido 2 escaños, se quedan en 28, su mínimo histórico. María Jesús Montero.
4: Nos hubiera gustado que los resultados hubieran sido otros, pero por supuesto aceptamos, como no puede ser de otra manera, el veredicto de las urnas, que nos han dado unos resultados que yo creo que nos van a permitir hacer la oposición seria, la oposición responsable que tenemos que seguir haciendo.
1: Por Andalucía, la coalición de izquierdas, de la que forman parte Izquierda Unida, Sumar o Podemos, repiten con 5 escaños. Unos son resultados que no son satisfactorios para su líder, Antonio Maillo.
5: El resultado electoral de la coalición por Andalucía no cumple con nuestras expectativas de crecimiento, ni con el objetivo de echar a Moreno Bonilla y al Partido Popular de la Junta de Andalucía. Lo tenemos que decir porque es, creo que, la principal conclusión que sacamos en este momento.
1: El gran triunfador de la noche ha sido Adelante Andalucía, que irrumpe con 8 escaños. José Ignacio García es el líder de esta formación.
6: Esto es fruto de años de trabajo, pausado, de hormiguita, poquito a poco, haciendo como se hacen las cosas que merecen la pena en la vida, con mucho esfuerzo y en colectivo.
1: Dejamos Andalucía, volvemos a casa porque en estos momentos se dirige hacia el puerto de Guecho el crucero Ambition tras partir de Gijón. Se trata del buque en el que viajan 17 pasajeros afectados por un brote de norovirus. Cuando atraquen en el puerto de Guecho en las próximas horas, se personarán responsables de sanidad exterior para inspeccionar el crucero y determinar si autorizan o no el desembarco de los pasajeros asintomáticos, como ya han hecho en La Coruña o en Gijón. Y en clave laboral, el Sindicato Médico de Euskadi, Médicos Unidos por Sus Derechos y otros colectivos han convocado a partir de este lunes una nueva semana de huelga. Critican que el Ministerio de Sanidad no responde a sus demandas para avanzar hacia un estatuto marco propio y han agradecido las muestras de apoyo del consejero de Salud, Alberto Martínez, para mejorar sus condiciones. Néstor Morchón es el vicepresidente del Sindicato Médico de Euskadi.
7: Ninguna respuesta del Ministerio. Ahora mismo se sigue sin convocarnos desde hace prácticamente un mes. Intercambiamos un par de propuestas y desde entonces no hemos recibido noticia. No nos parece recibo, nos parece que una huelga hay que seguir negociando. Es una normativa estatal que regula nuestras jornadas y la huelga es contra eso. El grado en que pueda intervenir cada administración autonómica y, bueno, pues mejorar nuestras condiciones, bienvenido sea.
1: Y los empleados de la planta de tubos reunidos en Amurrio vuelven este lunes al trabajo tras la suspensión de la huelga indefinida que secundaban desde el pasado 16 de marzo en protesta por el ERE planteado por la dirección. Los sindicatos decidieron el viernes suspender la huelga. El comité, sin embargo, no descarta reanudar los paros en el futuro y por el momento han convocado 2 jornadas de huelga y movilización los días 26 y 28 de mayo. Suriña Miranda, de ELA.
8: Entendemos que esta nueva fase requiere replantear las formas de lucha. La propuesta de suspender la huelga indefinida no supone abandonar el conflicto ni asumir el relato de la empresa. Todo lo contrario. Creemos que precisamente porque la huelga ha sido útil y eficaz, las herramientas de lucha deben adaptarse a cada momento.
1: Y de la página cultural, este 18 de mayo se celebra el Día Internacional del Museo y se han programado múltiples actividades en nuestros centros culturales. En Vizcaya, por ejemplo, hay entrada libre a museos como el Guggenheim, el Marítimo o el de Reproducciones, además de diversas actividades y visitas guiadas en casi todos los museos.

euros. En Álava se va a llevar a cabo una visita guiada en el de Bellas Artes, en Guipúzcoa se podrá entrar de manera gratuita en el Balenciaga, en Nafarroa el Museo Etnológico y otros centros también abrirán sus puertas a todos los ciudadanos. Recomendamos visitar las webs de los museos para conocer todas las actividades que están programadas. Y en cuanto al tiempo, Euskalmet prevé para este lunes predominio de las nubes medias y altas, ausencia de lluvia y ascenso de temperaturas máximas. Predominará el viento sur a primeras horas y durante las horas centrales soplará la brisa en la costa que girará al oeste en la mitad sur. Las temperaturas mínimas no experimentarán muchos cambios y serán todavía algo frías, mientras que las máximas volverán a subir y llegarán a los 20 grados. Es todo, más noticias a la 1 de la madrugada con Miguel Ángel Ibáñez y en todo momento en orain.eus.

Viajar a Dolomitas es un placer para aquellas personas que les gusta disfrutar de la montaña, de los pueblos con esencia alpina, de lagos, de rutas de senderismo. Un lugar para soñar con paisajes, y es que está considerado una de las zonas naturales más bonitas del mundo. Y allá se dirigieron con su autocaravana Merche Rivaquemada y Joseba García de Salazar. Era un mes de junio, el mes con los días más largos y donde las montañas, los lagos y los glaciares les estaban esperando.

0: Fueron declarados Patrimonio de la Humanidad por la UNESCO en el 2009. Comprenden 9 sistemas montañosos. Y después de haber recorrido medio mundo y de perderse por carreteras, por valles, por países legendarios, llegaba un viaje, yo diría que bonito, relativamente fácil, o eso parece. Merche y Joseba, ¿cómo estáis? Muy buenas, bienvenido.
1: Muy buenas.
2: Muy buenas.
0: Yo decía que un viaje bonito, un viaje relativamente fácil, o eso parece, porque nunca se sabe, Merche.
1: No, nunca se sabe lo que te va a pasar, ni qué te vas a encontrar, pero bueno. No, fue bonito y fácil.
0: Y con buenos recuerdos, Joseba.
2: Muy buenos, porque además lo hicimos, es raro nosotros hacer el viaje en compañía, pero venían unos amigos de Girona, Rosa y Joan, y
1: que los conocimos en el viaje anterior de la Road Trip, y dijimos, bueno, ellos no se atreven a salir, y dijeron, ¿os importa si os acompaño? No pasa nada, vamos a ver, a ver qué tal nos va.
0: Y os fue bien.
1: Muy bien,
2: además somos muy parecidos en todas las cosas, somos muy, muy iguales y hacemos todo muy fácil. Ellos también ponen de, igual que nosotros ponemos de nuestra parte para que todo vaya bien, y el sitio lo merecía la pena porque es increíble. La zona esa es complicada para autocaravanas, porque lo ponen muy complicado por el tema del autocaravanismo y de los sitios de aparcamiento y pernocta y todo ese tipo de cosas. Es muy complicado, es una zona muy complicada, muy turística en cualquier tiempo del año. No hace falta que sea invierno, que ya ni me imagino ahí en invierno lo que puede ser el turismo, pero en junio, cuando estuvimos nosotros,
1: estaba lleno,
2: mogollón.
1: Había, bueno, por todos los sitios, es que sitio que iría, sitio que había un montón de gente por todos los lados.
0: ¿Por qué los Dolomitas, después de recorreros medio mundo, paisajes, y no solamente paisajes, sino lugares y países legendarios, ¿por qué los Dolomitas, Marcia? ¿Por qué elegisteis?
1: En principio no era ese el viaje, era otro, pero tuvimos un problema en casa y tuvimos que cambiar todos los planes y toda la estructura y todo. Bueno, en ese año nos cambió la vida por completo, o sea que, pero bueno, cambiamos, no sé, diferente, ¿verdad?
2: Sí. Luego coincidió que Rosa y Joan tenían ganas de salir y tampoco tenían nada preparado, y nos dijeron, oye, ¿por qué no preparamos un viaje y nos vamos los cuatro? Y pues, ¿dónde? Pues aquí, pues. Y nosotros sí que hacía tiempo que teníamos ganas de ir a Dolomitas, y bueno, pues nos pusimos a ello, y entre los cuatro pues organizamos el viaje.
0: Oye, ¿dónde os encontrasteis? Porque vosotros salís de Guino, ellos salían de Girona. ¿En qué punto os encontrasteis para pasar a...?
2: Nosotros, cuando se nos quemó la casa,
0: ese fue el problema, ¿no?
2: Ese fue el problema. Estuvimos viviendo unos meses en San Feliu, porque aquí nadie era capaz de alquilarnos un piso,
1: y queríamos
2: alejarnos un poco
1: de todo el problema, de a ver si cambiando de aires nos aclarábamos un poco las ideas. Y ellos nos ofrecieron...
2: Fuimos a vivir unos meses a San Feliu, al lado de Santa Cristina, que es donde viven Joan y Rosa, que nos acogieron, vamos, como si nos conociésemos de toda la vida, y hacía un año que nos conocíamos, nos ayudaron mucho, y así organizamos con ellos el viaje. Y ¿dónde? Nos daba lo mismo un sitio que otro, lo que querían, ellos querían salir, y nosotros también, pues igual olvidarnos un poco del tema, y mientras estábamos recorriendo por ahí algún sitio, liberar
0: la
2: un poco
0: cabeza,
2: la mente.
0: Que es fundamental, además, liberar la mente. Bueno, salisteis de Girona, salisteis de Guino. ¿Por dónde llegasteis a las Dolomitas? ¿Por dónde fuisteis
2: La carretera, esa parte de Francia, Italia, la Costa Azul,

0: Génova, todo eso, toda esa carretera es mortal. O
1: Es
0: sea, es
1: horrorosa.
0: de las peores carreteras que he conocido yo en los años que llevamos viajando. Estrecha,
1: Y mucha
0: mucha
1: circulación,
0: camiones, sobre todo,
1: muchos
0: túneles
1: túneles,
0: inmensos,
1: puentes. Bueno, bueno, bueno,
0: puentes,
1: bueno.
0: alturas increíbles. Las vistas son preciosas, pero la carretera es mortal, es mortal. Entonces, a nuestra añadido de que en Francia no paramos ni para tomar un café, nada más que para echar gasolina, sí que en el 2015 cuando
1: Pero
0: volvíamos,
1: Francia, mucha autopista.
0: sí
1: Sí,
0: es doble vía, pero es muy estrecha, es muy...
1: pero por esa zona, ¿verdad? No
0: Las carreteras
1: es.
0: italianas, aunque son doble vía, son muy estrechas, son muy... No tienes la anchura con un arcén como hay
1: No.
0: aquí. La mayoría de las autovías son justo los dos carriles y
1: Y el petril pegado, ¿eh? O
0: el
1: sea que no hay, no
0: quitamiedos
1: hay.
0: pegado a lo que es los carriles. Entonces, siempre da la sensación un poco de estrechez. Si eso unimos los camiones que hacen el paso de Francia a Italia, que son miles de millones, pues se hace un poco complicado. Luego los pueblos son muy pequeñitos, la carretera siempre va por arriba
1: Encima
0: de
1: por
0: la
1: la montaña.
0: montaña, todos los pueblos se ven ahí abajo al fondo.
1: Sí, pero toda esa zona de Italia siempre que hemos pasado,
0: Sí.
1: ¿verdad? Siempre están todos abajo.
0: Tú vas siempre por lo que es, hay muchos viaductos a unas alturas increíbles, por eso te digo que las vistas son preciosas, porque encima ves la Costa Azul y ves todos los pueblos, ves el mar, ves los pueblitos chiquitines, es muy bonito, pero es muy... Yo odio esa carretera, o sea, odio. Entonces,

0: desde Girona, desde Santa Cristina de Aro, llegamos a San Bartolomé al Mare, que lo conocimos de un viaje anterior, y dijimos, bueno, pues vamos a llegar hasta allí porque sabíamos que había un área de autocaravanas y no iba a ser complicado.
1: ¿Cuántas horas conduciendo?
0: Pues casi 11 horas.
1: Wow.
0: Entonces llegamos a San Bartolomé y nos encontramos con la sorpresa de que no existía el área de
2: No lo habían
0: autocaravanas,
2: quitado. No lo
0: que la
2: habían
0: habían
2: quitado.
0: quitado.
1: A ver, es que todo no podía ser fácil.
0: No,
2: No, no,
0: si
2: no,
0: nos
2: no, no.
0: ponen todo fácil no sabemos ir a ningún sitio.
1: Efectivamente, hay que complicar
0: Tiene
1: un
0: que
1: poco las
0: haber
1: cosas.
0: complicaciones.
2: No, pero bueno, ya encontramos, ¿verdad? Porque
0: Sí,
2: allí un
0: nos
2: señor
0: encontramos
2: nos
0: con un
2: estuvo
0: señor
2: explicando.
0: que habíamos estado en el anterior viaje y que nos reconoció. Yo me quedé alucinado, pero bueno. Y nos explicó que habían quitado el área de autocaravanas porque habían tenido muchos problemas
2: Sí.
0: y que la habían anulado. Entonces, nos indicó una zona del pueblo, un parking, y dormimos allí muy tranquilos, muy bien. Y nada, al día siguiente, bueno, ya salimos dirección Bolzano y por lo menos quitamos la maldición de la carretera de la Costa Azul, que es horrible.
1: Marcia, ya se contrasteis con otras carreteras y ya
2: Sí,
1: con esos
2: sí.
1: pueblecitos. ¿Teníais ya los destinos, los lugares donde ibais a parar o
2: ¿Qué va?
1: también era un poco
2: ¿Qué va? No,
1: en el
2: no,
1: momento?
2: en el momento, bueno, ¿sabes? El llegar a Bolzano y bueno, y allí ya iríamos mirando, pues primero vas a Información y Turismo a ver qué te dicen, qué hay, qué te
0: Aparte de
2: ofrecen.
0: lo que tú llevas, aparte de lo que tú llevas, siempre
2: Sí,
0: solemos ir
2: a mirar,
0: a las oficinas de turismo a ver qué, o por ejemplo, qué nos encuentran, o qué te ofrecen, porque por ejemplo esa zona, el tema del transporte lo tienen organizado de cine, porque ellos te venden una tarjeta que te vale para el autobús, para
2: para
0: el
2: el
0: tren,
2: tren,
0: para
2: para coger los
0: los
2: funiculares, o
0: funiculares.
2: sea, el 90% de los funiculares entraban en esa
0: Sí.
2: tarjeta. Era para 7 días y te podías mover las veces que te daría la
0: Y
2: gana
0: valía
2: para un lado.
0: 26 euros.
1: Claro, vosotros estabais en la autocaravana, os movisteis por los funiculares, quiero decir, para subir,
2: Sí,
1: ¿no?
2: sí, sí, sí, sí,
0: Todos
2: sí,
0: los
2: sí,
0: días
2: sí, sí, sí, sí,
0: prácticamente
2: sí,
0: nuestro recorrido era ir al centro de Bolzano,
2: coger el urbano
0: de
2: y...
0: Bolzano a coger el primer autobús que abría la dirección donde íbamos, y luego teníamos ya sitios, pues Merano, que era donde se habían celebrado
1: Unos
0: de
1: juegos,
0: esquí,
1: quizás,
0: unos
1: o
0: Juegos
1: unos Juegos
0: Olímpicos de
1: Olímpicos.
0: esquí en verano 2000. Estuvimos viendo, bueno, pues haciendo recorridos que ya tienen preparados, que te suben con un funicular a este recorrido, lo tienen por números, entonces tú eliges a dónde quieres ir y el...
2: Sí, cada día íbamos cogiendo una zona diferente, mirando. Bueno, al final sales muy contento a la mañana y dices, uy, qué bien íbamos. Pero vuelves, al final terminas
0: Doblado.
1: derrengado porque hay
0: Doblado.
1: muchas rutas de senderismo
2: Muchísimas,
1: y hay que
2: muchísimas,
1: andar
2: mucho,
1: mucho también,
2: mucho, mucho,
1: Merche,
2: mucho.
1: allá.
2: Sí, sí, sí, sí, sí. Hay que andar mucho. Y luego, bueno, también las ciudades cansan mucho, porque también parece que no, pero el asfalto, empiezas a andar y al final dices, ostras, que esto ya termina cansándote, ¿eh? No, además son pueblos muy bonitos, toda esa zona, las casas, o sea, todo, todo está
1: Son pueblos
2: muy,
1: alpinos,
2: muy
0: claro. Sí,
2: cuidados, muy
0: sí, sí,
2: cuidados, muy
0: sí.
2: bonitos, o
0: Sí.
2: sea que...
0: No, lo tienen muy bien
2: Sí,
0: organizado, sobre todo para el turismo, lo tienen puesto, vamos, al pie de la letra. O sea, no tienes ningún problema de encontrar sitios, de hacer recorridos
2: De ver cosas.
0: y de ver pueblos, eso lo que dices, alpinos, con esas típicas casas que yo siempre, no sé por qué, me
2: Del
0: refiero a
2: Tirol,
0: las
1: sí.
0: austríacas del Tirol. Y tengo ese
2: Tirolesas.
0: recuerdo y parece que vas mirando todos los pueblos y
1: Como
0: parece que
1: buscando a veces
0: estás.
1: los recuerdos que uno
2: Sí,
1: tiene.
2: sí, sí, sí.
1: Vosotros parasteis en Bolzano y desde allá, ¿no? Os movisteis de alguna manera
0: En
1: andando
0: Bolzano
1: con transporte
0: estuvimos
1: público,
0: cinco
1: ¿no?
0: días
2: Sí.
0: que nos movimos en esa zona y luego sí que ya luego nos movimos hacia otras zonas, porque uno de nuestros sitios de referencia era las Tres Cimes, que es una zona que hay muchos recorridos de montaña, con unas vistas y unos sitios increíbles. Hicimos un seguimiento de lo que había sido las zonas más importantes de la Primera Guerra Mundial,
2: Sí,
0: con
2: que también ahí había
0: visitas.
2: un recorrido muy bonito
0: Había un
2: también.
0: recorrido.
2: Además, ahí había, ¿verdad? Que lo estaban como... Ay, no me va a salir.
0: Interactuaban con la
2: Sí,
0: gente, gente
2: iban
0: vestida
2: de...
0: como recordando aquellos tiempos. De repente te aparecía un tío con un subfusil en medio de la montaña. O sea, unas cosas. Lo tienen muy bien montado, muy bien montado. El caso es que tienen todo puesto para.

0: que nadie se pierda en ningún sitio. Así como otros sitios vas y tienes que andar buscando, no sé, no, no, no, aquí siempre tienes un sitio de
1: Está como muy
0: referencia.
1: dirigida de alguna manera.
0: Sí, desde donde hay te redirigen a esta zona, hasta otra zona, hasta. Y luego hay zonas muy concretas, pues tienes desde el glaciar de la Marmolada,
2: Los
0: el
2: lagos.
0: paso por Doy, los lagos que
2: Los
0: hay,
2: lagos son
1: que son
2: son
1: maravillosos, ¿no?
2: impresionantes. Y es que además no, en muchos tienes un recorrido alrededor del lago, ¿verdad? Aquel que estuvo,
0: Preparado.
2: sí, estuvimos allí, vamos,
0: Vimos un
2: con,
0: lago donde había un coro ensayando, se
2: la,
0: habían
2: las vacas
0: ido.
2: estaban por allí, o sea, había de
0: Se
2: todo.
0: habían ido
2: No,
0: al
2: no, esto.
0: agua a ensayar y habían cogido una zona y les pedimos permiso para verlo y no nos pusieron ningún problema y ahí estuvimos viéndoles cómo ensayaban. O sea, está todo
1: Bueno, lo que
0: puesto.
1: estaba pensando es que os salió todo bien. Era
0: Sí,
1: como un
0: vamos.
1: viaje, fue como un viaje idílico, ¿no? De paisajes,
2: Sí, sí,
1: salvo
2: sí.
1: ese primer,
2: Sí, bueno,
1: esa primera parada que no
0: lo peor
1: tuvisteis,
0: que
1: ¿no?
0: tiene la zona es el sitio, los sitios para las autocaravanas. O sea, ese es el sitio que yo creo que tiene un poco pendiente. Y luego el precio. Los precios son
1: Son
0: abusivos,
1: caros,
0: ¿no? Lo
1: sí.
0: siguiente, lo siguiente.
1: Incluso para una autocaravana.
2: Sí,
0: Sí, sí, sí.
2: bueno, el gasoil está.
0: Nos cobraron, por ejemplo, el parking de las Tres Chimes por
2: Buah.
0: dormir. Solamente por dormir nos cobraron 50 euros.
2: Que no tiene ningún
0: No
2: servicio,
0: tiene
2: ¿eh?
0: ningún servicio ni nada, es una
2: Y
0: planicie.
2: vete de víspera, porque si intentas ir el día que lo quieres hacer, no encuentras
0: No
2: sitio para
0: encuentro sitio.
2: aparcar, ¿eh? O
1: Pues
2: sea.
1: si con la autocaravana en un sitio, en un parking en el que no hay ningún servicio, son 50 euros, se pueden imaginar lo que puede costar
2: Y
1: un
2: había.
1: hotel, por ejemplo,
2: Ah,
1: ¿no?
2: sí,
1: O una
2: no, no.
1: habitación, ¿no?
2: Y había un montón de gente en coches, durmiendo dentro de los
0: Durmiendo en
2: coches,
0: los
2: para
0: coches.
2: poderlo hacer a la mañana siguiente, porque si no, al día siguiente no llegas, no hay sitio en
0: La
2: los
0: gente va a
2: parkings.
0: dormir el día anterior para hacer el recorrido. Es un recorrido que tardas unas 8 horas, que das toda la vuelta a las Tres Chimes,
2: Buah,
0: pasas
2: pero.
0: por refugios de montaña, por una cueva, o sea, un recorrido
2: Por un
0: precioso.
2: pedregal, sube, baja.
0: Precioso.
2: Muy
0: Lo que
2: bonito,
0: pasa es que te
2: pero
0: pegas
2: ostras.
0: una paliza importante.
2: Sí, sí,
0: Pero
2: sí,
0: bueno, muy bonito, por lo que ves, el recorrido que hacen
2: sí. Sí,
0: y lo que ves es
2: sí.
0: merece la
2: Luego
0: pena totalmente.
2: estuvimos en la Marmolada, pero abajo, durmiendo, ¿verdad? Un par de días durmiendo abajo la Marmolada, que también allí había un lago, muy bonito.
0: Es el lago Fedaya,
2: Es el lago Fedaya.
0: que está la Marmolada justo encima,
2: Sí, y
0: y
2: luego
0: han
2: al.
0: hecho un parking justo en la base de lo que es
2: Porque también
0: el
2: hay
0: que
2: telesillas
1: también hay subidas,
2: para subir, para bajar
0: sí.
2: esquiando.
1: Claro, yo lo que estaba pensando, Joseba, Marche, claro, todos los parkings están tremendamente controlados. Uno ahí no puede ir a hacer la acampada libre, por
0: No, no
1: decirlo de
0: te
1: una manera,
2: creas,
1: ¿no?
2: por
1: No se
2: ejemplo,
0: puede.
2: hay,
0: Nada
2: no, no, por
0: controlado,
2: ejemplo, ahí
0: problema.
2: no.
0: Están abiertos.
2: Hay, por
0: La
2: ejemplo.
0: mayoría de los parkings, quitando el de las Tres Chimes, los demás, tú llegas allí
2: Sí.
0: y cada uno que se las componga como pueda.
2: Sí. Es decir, que
0: No
2: no se
0: hay.
1: pasa por caja.
0: No, no, no,
2: No,
0: no, no, no, no,
2: no,
0: no.
2: algunos, pero muy pocos. Tampoco hay
0: Todos
2: mucho.
0: los que son en el entorno de montaña, para hacer recorridos y todo esto, que no estás al lado del pueblo, la mayoría son libres. Por ejemplo, este de la Marmolada está después de lo que es después del lago Fedaya, de lo que es
2: Sí, donde
0: la
2: está la
0: montaña.
2: cascada, bueno, la cascada, donde cortan el lago para que salga luego el río.
0: Sí,
2: Sí,
0: es
2: ya,
0: que no sé ahora
1: son
0: los
1: lugares, desde
0: nombres. Muy
1: luego, son
2: bonito.
1: parajes, decíamos,
0: Sí,
1: fantásticos,
0: sí,
1: que son
0: sí,
1: considerados una de las
0: sí,
1: zonas naturales
0: sí,
1: más
0: sí,
1: bonitas del
0: sí,
1: mundo, aunque como
0: sí,
1: bien
0: sí,
1: decís, fuisteis en junio en el 2022, hace ya 4 años, y
0: sí,
1: estaba a tope.
0: sí.
1: El
0: Y era
1: invierno,
0: junio.
1: y era
0: Era
1: junio,
0: junio,
1: el
0: sí. Era junio.
1: invierno tiene que ser
0: Buah,
1: tremendo, los Dolomitas.
0: en el lago Fedaya en concreto, debajo del glaciar de la Marmolada, estaríamos allí

0: Ahora no tengo el recuerdo de la gente que falleció, pero bueno, justo era donde habíamos estado nosotros durmiendo 2 días antes,
1: Normalmente la
0: que
1: gente
0: era
1: para
0: donde iba
1: allí.
0: la gente luego para hacer escalada en hielo, para hacer los distintos recorridos, y luego dando la vuelta al lago es donde tienes el funicular que te sube hasta lo que es el glaciar de la Marmolada, que te dejan dar un paseo por el glaciar. Bueno,
1: Que
0: es un
1: subes en tres
0: poco.
1: etapas.
0: Subes hasta 3.400 metros, creo recordar. Y es muy bonito, es muy bonito, muy bonito.
2: Estuvisteis hasta el 30 de junio, es decir, prácticamente estuvisteis todo el mes de junio
1: Sí,
2: de aquel año
1: sí, sí,
2: 2022.
1: sí, sí,
2: ¿Os
1: sí.
2: costó volver? Porque también era una manera de refugiarse de lo que habíais dejado, evidentemente, ¿no?
0: Sí, nos costó porque nos lo pasamos muy, muy bien. Pero llegó un momento, como todos los viajes, llega un momento que has hecho un recorrido y cuando llegas a ese último sitio que tienes apuntado, parece que se acaba el mundo. Parece que ya te pones el
2: Sí,
0: buzo
2: ya
0: de
2: te puedes
0: decir,
2: marchar,
0: ya
2: ¿no?
0: volvemos. Y cuando en los viajes ya te pones el modo vuelta, no ves nada.
1: Sí,
0: No
1: empiezas, dices, ah,
0: ves.
1: bueno, ¿a dónde vamos? Bueno, a Trento, va, pues vamos a Trento, muy bonito.
0: Sí.
1: Trento es muy bonito.
0: Trento es precioso.
1: Ahora, en la zona que estábamos, estaban removiendo, no sé si era el trigo o qué era,
0: Sí.
1: un montón de mosquitos,
0: Arrozales,
1: como
0: eran
1: arrozales,
0: arrozales.
1: y nos tuvimos que ir. Estuvimos luego en el lago
0: Ligarda.
1: Ligarda, muy bonito también. O sea,
2: Lago
1: es
2: inmenso, además, que son lagos muy grandes,
1: inmenso,
0: ¿eh? Millones
1: inmenso.
0: de personas,
1: Pero bueno,
0: millones. O
1: ahí
0: sea.
1: cogíamos el autobús, que había un autobús que te llevaba a dar la vuelta, o sea, a ver el lago. Es que casi no terminas de verlo, vamos, es que había gente que no podías ni moverte, es que no, no, no, no, no,
0: Y era
1: pero
0: junio, ¿eh?
1: y era
0: No, no
1: junio,
0: me
1: sí.
0: quiero ver
1: Sí,
0: eso.
1: ¿cómo puede
0: Julio y
1: ser agosto?
0: julio y
1: ¿Cómo puede
0: agosto.
1: ser verano o cómo puede ser el invierno, ¿eh?
0: Sí,
1: Porque
0: sí, sí, también,
2: aglutina
1: eso es,
0: sí.
1: los dos turismos.
0: Sí.
2: Oye,
1: Eso
2: la
1: es.
2: vuelta a otras 11 horas.
1: Bueno, hicimos en
0: Hicimos
1: partes.
0: distinto porque nos subimos, en vez de volver por la dichosa carretera, subimos por Turín y saltamos al sur de Lyon, y de Lyon ya cogimos todo lo que es la autopista que baja directamente hasta Perpiñán. Entonces ya aunque dimos un poco más de
1: Ahí
0: vuelta,
1: paramos en Terreucrot, era.
0: nos evitamos
2: Montpellier, ¿no? En
0: el sí.
2: Perpiñán, Montpellier.
0: De ahí, en vez de ir directos, como siempre, nos fuimos a una zona que se llama Leucate, que es la costa francesa, donde es muy tradicional, pues, comer mejillones,
1: Las ostras y todo eso.
0: ostras.
1: Y estuvimos ahí en un área también, al agua había una playita, mucho viento, eso sí que había allí mucho viento, ¿verdad?
0: Sí.
1: Y al final, buf, de ahí ya
0: Mucho
1: recogisteis
0: francés.
1: y ya
0: Y dijisteis
1: dijimos, nos volvemos
2: la
1: a
2: vuelta a
1: casa,
2: Girona,
1: a
2: que es otro
1: Girona.
2: paraíso.
1: También, sí, es
2: Buah,
1: muy bonito,
2: es
1: también,
2: otro
1: sí,
0: paraíso.
1: allí, pero también está muy masificado, ¿eh? O sea,
0: Es para determinadas épocas del año.
1: sí,
0: Sí,
1: sí,
0: sí.
1: sí, sí, sí.
0: Girona es muy bonito para nosotros. Es muy bonito de septiembre a mayo, a junio. A partir de mayo, uf, ya es ya masificado total. Entonces,
1: Pero bueno, ahí cambiamos un
0: pero sí tiene
1: poco.
0: sitios muy
2: Espectaculares.
0: bonitos,
2: Algún día
0: espectacular.
2: nos tenéis que hablar, ¿eh? De Girona.
0: Espectacular. Y los pueblos de costa, es que además,
2: Que son preciosos.
0: aparte que son preciosos, es que son muy recordados. O sea, a mí me recuerdan mucho a los de aquí. Pequeñitos, con las.
2: Estartit, La Escala, me viene a la
0: Buah,
2: cabeza,
0: sí,
2: ¿no?
0: La Escala,
2: Son
0: la Chapri,
1: Perelada,
0: el
2: Perelada.
0: Perelada. Tienes pueblos
2: Pals,
0: pequeñitos, pero muy
2: sí.
0: bonitos.
1: Bueno,
0: Pals,
1: Pals
0: Pals
1: es
0: es una
1: precioso,
0: pasada.
2: Precioso.
1: vamos,
2: Bueno.
1: Cadaqués.
2: Maravilloso, ya Cadaqués, ya hay que llegar a Cadaqués,
0: Sí,
2: ¿eh?
0: sí.
2: Hay que llegar a Cadaqués.
0: Pero
2: Pues
0: es
2: sí,
0: lo de
1: pero.
0: siempre. Ahí nos encontramos también con el problema de sitio para aparcar las autocaravanas, que no se preocupan. No, lo del tema de las autocaravanas, sí que nos quieren en ciertas temporadas que no hay turistas, entonces sí somos bien recibidos,
2: Pero
0: pero cuando es el turismo,
2: en otras no tanta.
0: ocupamos
2: Eso
0: demasiado,
1: es.
0: ocupamos
1: Bueno,
0: demasiado.
2: Merche Rivaquemada, Joseba García Salazar, que nos tenemos que despedir, que ha sido un placer
0: Pues
2: una vez
0: muchas
2: más. Bueno,
0: gracias.
2: se nos han puesto los dientes largos, estamos
1: Pues
2: soñando con
1: ya sabes,
2: Dolomitas, que
1: ya
2: lo tenemos
1: sabes.
2: muy cerca,
1: Ah, exactamente.
2: Hasta ahora.
1: Venga,
0: Venga.
1: abur.
0: Abur.

0: el Gran Ducado para visitar. Nos relataba cómo había visto al país y sus gentes. Nos daba datos sobre su forma de vida, su diversidad humana y cultural, sobre su paisaje y su ambiente. Y hoy seguimos viajando por aquellos lugares que más han llamado su atención y además que nos propone para una visita relajada y sin prisas. Xavier Bañuelos, ¿cómo estás? Muy buenas, bienvenido, ¿qué tal?
1: Ay, son, egunon, muy bien.
0: Bueno, volvemos a Luxemburgo para hacer ese recorrido que vosotros hicisteis, que no nos podemos perder.
1: Sí, sí, sí, la verdad, y además como fuimos con tiempo y el país es pequeño, yo creo que vimos bastantes rincones de los que atesora este pequeñito país. Bueno, luego también con alguna escapada, que hicimos, porque claro, está rodeado de tres países más grandes. Uh-huh. y bueno, claro, desde el centro de Luxemburgo, pues no sé qué puede haber hasta la frontera, 40 kilómetros como mucho, a cualquiera de las fronteras, ¿no? 50, no sé. Entonces, pues es muy tentador siempre el escaparte. Pero vamos, sí, hicimos un recorrido, yo creo, más o menos por todo el país. Digamos que hicimos Gutland, Oslin, Gutland. Gutland es como llaman al centro sur del país, ¿no? Que es el 68% de todo el país. Gutland significa buen país en luxemburgués. Luego Oslin, digamos que es toda el 32% restante. Entonces lo que hicimos fue, primero estuvimos en la capital, de la capital nos fuimos al sudeste, a Schengen, recorrimos todo el valle del Mosela en la frontera con Alemania y nos fuimos hacia el norte. Allí ya entramos hacia el interior, bajamos por el centro y luego ya terminamos el viaje, digamos, en el sudoeste, como te digo, pues haciendo un par de escapadas a Alemania y Bélgica. Y luego, pues bueno, como atravesábamos Francia, pues a Francia no hicimos escapadas intermedias. Es decir, que ya pues continuamos el viaje por Francia también viendo cosas bastante chulas.
0: Claro, el viaje ya en Francia, evidentemente, ya iba intrínseco a lo que era el recorrido. Pero sí, si
1: claro,
0: estamos
1: claro, evidentemente.
0: En Luxemburgo, en la ciudad de Luxemburgo, sí. Patrimonio de la humanidad, ¿qué es lo que hay que ver?
1: Efectivamente. Ah, pues hay que ver un montón de cosas. Y eso que la ciudad no es muy grande, ¿eh? La ciudad es pequeña, con lo cual, yo diría que si uno no tiene muchas ganas de meterse en todos los recovecos, con un par de días se ve bastante bien, ¿eh? Y luego, es una ciudad, la verdad es que tiene una configuración muy particular, ¿eh? Porque es una ciudad compuesta por valles y que son casi desfiladeros, Y luego, pues bueno, altozanos, ¿no? Elevaciones rocosas. Y la verdad es que tiene, orográficamente, es muy muy particular, ¿no? Con el río Alzette, además, haciendo un meandro precioso que, digamos, abraza alguno de los barrios, ¿no? Como el barrio de Grun. Entonces, pues la verdad es que ya solamente desde este punto de vista es muy bonito porque tiene muchos puntos desde donde puedes contemplar panorámicas que abarcan, si no toda la ciudad, sí gran parte de ella, ¿no? Y los distintos barrios. Entonces, la verdad es que es muy chula. Y luego, aprovechando esta orografía, pues a lo largo de la historia se han construido, por ejemplo, fortificaciones, que ya las iniciaron los españoles y después los continuaron los franceses, los austriacos y demás, es decir, las distintas potencias europeas que han ido pasando por el país, por el Gran Ducado, ¿no? Y que constituye en un conjunto fortificado, pues muy, muy, muy interesante, ¿no? Por ejemplo, pues no sé, las casamatas de Pertrus y Bloch, ¿no? Que son un laberinto de galerías que están allí en el Monte Clausen. El Monte Clausen, digamos que es el gran promontorio desde donde se está, digamos, asentado el barrio antiguo de Luxemburgo, ¿no? Bueno, pues la verdad es, de hecho le llaman, fíjate, la Gibraltar del Norte, porque como le pasa al Peñón de Gibraltar, que está horadado, parece que han pasado por ahí topos gigantes, que estaba todo horadado, ¿no? Por el interior, en lo que fueron las defensas construidas para defenderlo, bueno, pues aquí lo mismo, ¿no? Luego, digamos que tiene como, tiene más partes, ¿eh? Pero lo más interesante son tres barrios, ¿no? El barrio alto, el barrio de Grun y luego lo que le llaman el barrio europeo y Kitzberg,

Y hace unos días Luxemburgo fue el destino seleccionado por Xavier Bañuelos tras 3 semanas recorriendo el país en furgoneta. Nos contaba por qué había elegido

0: el Barrio Alto, que es, digamos, digamos el casco antiguo, por decirlo de alguna manera, ¿no? Digamos que está bordeado por lo que llaman el Chemin de la Corniche, el balcón más bonito de Europa, dicen. Y la verdad es que sí, porque las panorámicas son preciosas. Entonces tienes todo el casco antiguo con la catedral, el Palacio Ducal, la Gran Rue, bueno, pues todo lo que es el conjunto monumental histórico de...
1: Sí, lo que vamos a ver, ¿no?
0: No solamente vamos a ver eso, pero sí, ahí está, digamos, todo lo que es el casco antiguo. Luego está el barrio de Grün, que es un barrio mucho más populado, más populoso, que está encerrado en un meandro del río Alsete, donde está la abadía de Neumünster, y la verdad es que es un sitio como muy romántico, muy bonito, ¿no? Allá donde hay agua siempre la verdad es que... le da esta característica, ¿no? Mucho más chula. Y luego está el barrio europeo, que es un barrio moderno, que es donde están las instituciones europeas, pero no solo, porque hay una mezcla de arquitectura vanguardista las instituciones europeas, la Filarmónica de Luxemburgo, pero luego también tenemos, por ejemplo, el fuerte de Thüngen, que es un típico fuerte de estilo Vauban, ¿no? Este gran arquitecto militar francés, ¿no? Que fue construyendo este tipo de fortificaciones tipo estrella, ¿no? Y además es curioso porque dentro del fuerte han insertado el Museo de Arte Moderno, con lo cual han hecho ahí una especie de collage entre arte moderno y arquitectura clásica, que la verdad es muy muy bonito. Y bueno, en todo este trayecto, pues la verdad es que vas viendo, por ejemplo, castillos, ¿no? Los castillos luxemburgueses. Estamos hablando de un país que es más pequeño que Álava y que tiene, pues, alrededor de 75 castillos, más o menos, ¿no? ¿Y a cuál más bonito? Hay algunos que son castillos palaciegos que parecen de cuento, otros que son ruinas de castillos donde se conserva toda la esencia medieval, ¿no? Hay un poco de todo. No sé, el castillo de Beaufort, por ejemplo, me pareció precioso, el castillo de Bursaid, el castillo de Brandenburgo, hombre, el más famoso es el castillo de Vianden, porque es un castillo que, como digo, es un palacio que además lo reconstruyeron entero, lo restauraron entero, y es literalmente de película, de película. Además está situado, es un pueblito Vianden que es muy bonito, ¿no? Y entonces está situado en un altozano rocoso, ¿no? Allí presidiendo todo el paisaje, y la verdad es que es una pasada, ¿no? Luego pues está Erzurum, por ejemplo, que tiene un castillo también muy bonito. Y luego hay otros que son pues curiosos, como el de Clevos, ¿no? O el de Bilz. El de Bilz, por ejemplo, el castillo de Bilz, pues tiene dentro, bueno, un museo de la cerveza y un museo militar, ¿no? Que tiene que ver pues con la Segunda Guerra Mundial. Lo han utilizado. ¿No? Sí.
1: Has mencionado escapadas. Hicisteis unas cuantas.
0: Sí, bueno, hicimos una escapada a Trier. A ver, Trier es una ciudad alemana que a mí me gusta mucho. Yo ya la conocía. Pero bueno, como dio casualidad, estas cosas que pasan, que me encontré allí con mi hermano y su moza, y iba con Lola, y ni ninguno de los tres conocía Trier, joder, pues yo tenía capricho de que la conocieran, porque de verdad que es una ciudad que a mí me gusta mucho, ¿no? Entonces les dije y tal, y dijo, venga, vámonos para allá, ¿no? Entonces, además es que está muy cerquita de la frontera con Luxemburgo, ¿no? Entonces, pues bueno... Sí, y entonces, nada, nos fuimos. Es una ciudad muy interesante, tanto desde el punto de vista histórico como arquitectónico, ¿no? La Augusta Treveror, un antiguo.
1: Hace unos días también nos dijiste que habías hecho un viaje por la Segunda Guerra Mundial.
0: Bueno, por parte de la Segunda Guerra Mundial, sí, por la Segunda Guerra Mundial fue desgraciadamente larga y tuvo tantos escenarios, pero uno de los más importantes, sobre todo en su etapa final, estamos hablando de finales del 44, principios del 45, se desarrolló allí, ¿no? En las Ardenas, ¿no? Digamos, en el norte de Luxemburgo y sur de Valonia y un poquito de Francia, ¿no? Ahí en todo este gran bosque de las Ardenas, pues se produjo la última gran ofensiva alemana que pretendía cortar el avance aliado después del desembarco en Normandía y tomar el puerto de Amberes, que era el principal puerto de abastecimiento de los ejércitos aliados, ¿no? Entonces, pues bueno, se montó allí un pifostio bastante grande, porque además a los norteamericanos, quienes estaban manteniendo toda aquella zona, les pilló pues en calzoncillos. La verdad, no esperaban que fueran a atacar allí los alemanes, y entonces pues se montó una bomba. Sí, claro, y,

0: Erquí, que el bosque de Sumanse, que fue uno de los lugares donde más se combatió, y luego hicimos una pequeña escapada a Bastoña, claro. De hecho, nosotros lo conocemos como Batalla de las Ardenas, pero en inglés se suele conocer como la Batalla de la Bolsa, porque Bastoña, este pueblo, esta pequeña ciudad belga, quedó embolsada, ¿no?, por el ejército alemán, hasta que finalmente pudo ser, digamos, roto el cerco por Patton y su quinto ejército, ¿no? Entonces, pues bueno, estuvimos por allí también viendo Bastoña, los museos que hay en torno a la guerra, el bosque de Jax, ¿no?, que a los que les gusten las series bélicas les sonará, porque es donde luchó la 101 Easy Company, que es la protagonista de Hermanos de Sangre.
1: Xavier, pues retomaremos otro día. Ahora ya nos vamos a despedir. Xavier Bañuelos, cuídate.

0: Durante siglos, exploradores árabes y europeos buscaron Zarzura, la ciudad blanca perdida del desierto. Desde la Edad Media, la mirada estaba puesta en el oasis de los pájaros. Se buscaba un oasis con abundante vegetación y ruinas desconocidas. Se pensó que el origen de aquella leyenda estaría en Egipto, pero en los últimos días planea con fuerza una nueva teoría, que Zarzura estaría en los lagos de Owinianga, en el Chad. Miguel Gutiérrez Garitano, viajero, explorador, historiador, ¿cómo estás? Muy buenas, bienvenido.
1: Muy bien, recién aterrizado, como quien dice.
0: Oye, ¿qué te llevó a buscar Zarzura, una ciudad mítica con mucho halo de aventura? ¿Por qué empezaste a buscar dónde estaba?
1: Bueno, por como siempre, por lecturas. Llevo un tiempo estudiando las fuentes que hablan de Zarzura. Es una leyenda árabe. Y los estudios que hay sobre ello, y pues llegué a la conclusión de que había sido mal interpretada el origen de esta leyenda, ¿no? Con un poco la teoría de la Zarzura cercana, egipcia, y yo creo que no estaba cercana, sino que estaba más lejos, en territorio Tubu, en el actual Chad. Y hicimos una expedición para estudiar este lugar.
0: Claro, pero es curioso, pensaste que estaban equivocados, te hiciste la mochila, la maleta, y dijiste, me voy.
1: Bueno, fue
0: más
1: un
0: o menos,
1: proceso
0: más o menos,
1: más
0: sí.
1: Largo, pero sí, un proceso que duró un par de años, pero sí, sí, sí, fue así, claro. Había que cotejar esa leyenda sobre la nueva teoría, cuya conclusión ha llegado pues a través de lecturas, claro.
0: ¿Qué te llevó al Chad? ¿Fuiste allá? ¿Buscabas? ¿Lo tenías claro? ¿Querías desenterrar de alguna manera esa historia legendaria?
1: Sí, los europeos le habían dado carpetazo, en este caso el que inspiró el

0: en el desierto del Gilf Kebir en uh-huh. Egipto, y dijo, esto es cerezura, ya está, ¿no? Y realmente, si uno estudia bien todo lo que tiene que ver alrededor de esa leyenda árabe o de esa literatura, no concuerda para nada, no tenía sentido para mí. Entonces, no acepté esta explicación de este origen uh-huh. y me puse a estudiar las fuentes por mi cuenta. Y también los estudios que habían hecho europeos, sobre todo, y árabes. Y me di cuenta de que cada época tiene sus prejuicios y sus intoxicaciones. Y claro, la época de los europeos que la buscaban uh-huh. estaba llenísima de intoxicación. Estamos hablando de previo a la Segunda Guerra Mundial. Ellos pensaban que tenía que ser, para empezar, una civilización de blancos perdidos en el desierto, porque no entendían que cualquier otra cultura hiciera grandes civilizaciones. Esto es un clásico con las minas del rey Salomón, la ciudad de Zeta, siempre es unos blancos perdidos en... Ellos creían que había cruzados.
1: Pero es que quien escribe son los blancos, habitualmente, ¿no?
0: Bueno, y los árabes también, que también lo intoxicaron, porque ellos también tenían sus propios prejuicios, ¿no? Los árabes, hay que pensar que escriben sobre cerezura en diferentes siglos. Y entonces tú ves la evolución de cómo su época va. Cerezura está perfectamente localizada desde el principio, porque escribe por primera vez en el siglo XIII un administrador de la zona de Fayún, uh-huh. y es simplemente una zona que ha dejado de pagar impuestos porque se ha secado. Entonces, a partir de ahí queda una idea en los árabes de que era un lugar que las arenas se lo había comido, y cerezura quiere decir pues humedal de los pájaros, y que había desaparecido de las arenas. Pero en el siglo XV surge pues la literatura de los buscadores de tesoros, que era una literatura de la época de oro egipcia. Y entonces se acuerdan y dicen, había una ciudad perdida que era Cerzura, ¿y dónde está? Entonces empiezan a preguntar a los que van en caravanas al desierto profundo, por esclavistas, etcétera, uh-huh. y les dicen, oye, el oasis de los pájaros que estaba perdido en el desierto, ¿sabéis dónde está? Y claro, ellos, con lo que les dicen, les empiezan a decir, sí, en la lejanía hay un gran oasis lleno de pájaros, que es blanco, que es el oasis blanco, que tiene un castillo blanco, una fortificación blanca, que hay gigantes negros. El gigantismo siempre se ha asociado al paganismo, aquí también, en todas partes. Hay unos paganos negros y un rey y hay tesoros y tal. Bueno, entonces ya tenemos otra cerezura, no es la del siglo XIII, es la del siglo XV, que es la que nosotros hemos ido a buscar. Y esa es la que retoman los europeos buscando a los cruzados, uh-huh. etcétera.
1: Bueno, llegas al Chad. ¿Qué sí. te encuentras? Porque lo que no sé es si ibas ya con ese objetivo concreto y sabías dentro del Chad, dentro del país, dónde tenías que ir.
0: Sí, sí sabía porque... la teoría era... El único lugar que en el siglo XV los árabes tienen por tierra incógnita en el Sáhara era el territorio Tubu, porque los Tubus eran tan belicosos, los gigantes negros de la leyenda, uh-huh. porque son negros, pues que no les dejaban entrar, o muy poco, o pagando derechos de paso a esas caravanas. En cambio, ellos conocían perfectamente Nubia, Sudán, de toda la época, desde el Egipto. Conocían el imperio Kanem-Bornu del Chad, al cual llegaban dando un rodeo por Fesán, etcétera. Entonces, ¿qué lugar podían fabular? Porque ellos no conocían el país Tubu. Entonces, yo quería ir al país Tubu. Evidentemente, el gran oasis del centro del desierto es Unianga. Unianga son 18 lagos. Muchos salados, otros vamos a decir dulces, pero en realidad es menos salados, y es paraíso por las aves, por la UNESCO, el oasis uh-huh. de los pajarillos, que quiere decir cerezura. Unianga Kebir, la capital, está sobre ruinas de caliza blanca, pero blanca como una nube.
1: Una ciudad blanca perdida, ¿no? El desierto.
0: Una ciudad blanca perdida. Y luego yo no he visto cosa igual. Hay una acumulación gigante de bacinas que, digamos, son los dólmenes prehistóricos uh-huh. del desierto, ¿no? Son época prehistórica, y que eso para un árabe que cruza por allí, pues serán tumbas a saquear, tesoros, ¿no? Tesoros. Entonces, Y luego se produce una cosa natural muy curiosa, aunque esto que es cuando llegas a Unión a Quebir, hay como dos pináculos que son

0: gemelos que son naturales, pero son como dos esfinges en la entrada, que eso no se le podía pasar a un caminante. Y entonces todo coincide muy bien con la leyenda, ¿no? Mucho más que un valle seco de Gilfquebir, que duda cabe que era la teoría de Al-Masih.
1: Cuando llegas allá, te encuentras con todos estos detalles que de alguna manera asientan la teoría, o esta teoría, ¿no?
0: Que por lo menos la hacen mucho más interesante. Y además luego hay que entender otra cosa. El Kitab al-Kanuz, que es un libro perdido, que solo nos quedan las traducciones porque el original se perdió, que es el que recoge esta leyenda de Cerzura en el siglo XV, da una serie de, pues como de datos reales, que son topónimos que existen, como Gizeh, etcétera, Cairo y tal, y luego da ya la parte mágica, de ahí entran los gigantes negros, las ciudades blancas, todo esto, que eso ya es más interpretable, pero de repente vi que citaba unos topónimos, y esos topónimos son las únicas ciudades o oasis importantes que tienen los Tubu, que es donde están sus jueces, que tienen unas figuras, aunque son tribus, que son jueces que cuando tienen una disputa, uno ha matado a otro, son los que ponen orden. Y solo hay dos lugares, dos topónimos, dos lugares, y los cita en relación a Cerzura, el Kitab al-Kanuz. Entonces, ya ahí empieza a haber pistas.

0: El uno, siempre pasa, ¿no? Pues que pensaron que no eran capaces de grandes viajes, las personas del desierto, son capaces de hacer 1.000 kilómetros por el desierto fácil. Y luego, en segundo lugar, que los poderes que les pagaban las expediciones estaban preparando la Segunda Guerra Mundial. Y lo de Cerzura les parecía muy bien, pero lo que querían era que se topografiaran todos los oasis, todos los pasos de
1: Que le
0: montaña.
1: sirviera a ellos en esa época belicosa, ¿no?
0: No, claro, y de hecho luego lucharon todos ellos en la Segunda Guerra Mundial. Y querían tener perfectamente mapeados todos los cañones, todo, todo. Y entonces se exploró toda la zona, pero lo de Cerzura era la parte que menos importaba realmente.
1: Claro, yo estaba pensando cuando tú llegas allá, llegas al Chad, llegas a los lagos o Irinanga, no sé si tuviste la posibilidad o la oportunidad de hablar con alguien, con alguna persona que estuviera por allá, que viviera, ¿no? En la propia ciudad, decías, Blanca, ¿no? Perdida del
0: Sí,
1: desierto.
0: totalmente. De hecho, nos llevaron ellos a estos lugares porque no es fácil encontrar. La colina blanca más grande ha sido totalmente destruida hasta el cimiento porque la usan de cantera y hacen hoy en día casas con ladrillos de roca blanca. Pero probablemente antiguamente encima era la más grande. Pero quedan cerros más pequeños
1: Y
0: que
1: se van
0: mantienen
1: utilizando, sí.
0: incluso las casas de adobe medievales, ¿no? Y luego está lleno, pues es evidente un súper yacimiento. Todo trozos de cerámica de muchas épocas. Y nos llevaron ellos, me decían, mira, esto es donde yo jugaba de pequeño. Aquí hay algo y cosas así. Luego hay que tener cuidado porque es una zona muy minada desde la guerra de los 80. Entonces hubo sitios que no pudimos acceder, pero vamos, otros que sí. Y nos contaban además que Cerzura en chadiano, en árabe chadiano, quiere decir bandada de pájaros directamente.
1: Directamente ellos sabían de lo que estabas hablando, es
0: Sí,
1: decir,
0: sabían de lo
1: sabían
0: que estaba
1: Cerzura,
0: hablando,
1: sí.
0: pero no necesariamente lo relacionaban con su
1: Con la
0: lugar.
1: ciudad.
0: Pero sí. Enseguida nos llevaron, nos trajeron y nos señalaron sitios, claro. Menos la zona del Sahara vacío, que hay incluso el guía del ejército no supo llevarnos al avión caído, porque fuimos a un bombardero desaparecido de la Segunda Guerra Mundial, y llegamos allí, y este hombre nos quiso llevar y llegó un punto en que ya no sabía seguir y tuvimos que arreglárnoslas con el satélite.
1: ¿Y llegasteis?
0: Llegamos gracias a Héctor Salvador, que es el primer español en bajar a la fosa de las Marianas, es ingeniero de submarinos y el hombre tiene un dominio de los aparatos de navegación bestiales y encontró un paso para los coches entre la montaña, que fue una aventura porque casi no conseguimos pasar, casi no nos quedaba agua ni gasolina ni nada y al final llegamos al aparato que cuando desapareció en la Segunda Guerra Mundial tardaron 18 años en encontrar los cadáveres de esos pobres hombres que sobrevivieron. Y estaban allí las latas que habían comido, estaba todo, todo igual, ¿no? Impresionaba y daba bastante respeto por aquellos pobres que habían muerto de sed. En 10 días duraron, escribiendo en el diario.
1: Oye, Miguel, y cuando uno va en el coche en pleno desierto, con poca gasolina, con poca agua, que no sabes cuándo
0: Bueno.
1: vas a llegar o cuándo vas a volver,
0: Bueno,
1: claro, ¿qué se te pasa por la
0: y
1: cabeza?
0: además un coche se rompió y lo tuvieron que
1: Además.
0: arreglar, iba medio que se paraba en cualquier momento. Y entonces llegó un punto, nosotros queríamos ir a un punto aún más lejano. Y llegó un punto en que yo dije que, no, que se acabó lo que se daba, porque hay que saber darse la vuelta. Entonces, de todo el viaje hubo un objetivo que no cumplimos, pero yo me siento orgulloso de ello, porque cuando uno sobre todo va en grupo y demás, yo creo que alguien tiene que,
1: Que tener la cabeza fría también, ¿eh?
0: ¿no? Y a pesar de enfados y demás, decir a todos los demás, se acabó, no vamos a seguir. Y ya está. Y nos dimos la vuelta después del avión, porque hubiera, y de hecho, fíjate, nos quedamos sin gasolina a unos 40 kilómetros del punto de gasolina más cercano. O sea que si hubiéramos seguido, ¿qué hubiera pasado? Pues hubiera pasado problemas.
1: Oye, ¿cuál fue el objetivo que no pudisteis cumplir?
0: Bueno,
1: Porque eso ya
0: nosotros
1: será la
0: cruzamos
1: siguiente, ¿eh?
0: una zona vacía que se llama Erdi Foshini y nos quedaba otra que se llama Erdima, que es ya lo más lejano de lo más lejano de lo más lejano. Y ahí yo tenía noticias de que hay una serie de yacimientos prehistóricos muy importantes. Es una pena porque me hubiera gustado por lo menos registrarlos para para poder ser estudiados y preservados, porque está en una frontera.

0: frontera con grupos armados, etcétera. Y además porque esa es la ruta que seguían los ejércitos Tubu para asaltar las caravanas dentro de esta historia de Cerzura, ¿no? Que atacaban el oasis de Selima y de Merga desde este corredor de Erdi, que se llama. Y yo quería comprobar que efectivamente ellos tenían una ruta de pozos para poder hacer este tipo de ataques que salen en las crónicas medievales. Era todo un poco, estaba unido.
1: Bueno, hablamos de Cerzura, esta ciudad buscada por exploradores árabes, por europeos durante siglos. Hemos comenzado con la música, y tú lo has mencionado también, del paciente inglés, entre otras personas relacionadas, ¿no?, con esta ciudad. Está precisamente su protagonista, el aristócrata húngaro László Almásy, que luego lo conocimos representado, ¿no?, por el actor Ralph Fiennes. Yo no sé si eso te puso sobre la pista en aquel momento con aquella película,
0: no,
1: o tú ya lo conocías.
0: ¿Qué va? Esta película y obra la vi hace muchos años, y qué duda cabe que me encantó, aunque está muy alterada, ya que es un inglés, el otro es un nazi. Pero es preciosa, sale la Cueva de los Nadadores, que es el mayor descubrimiento científico de Almásy, y es una historia muy bonita, romántica, y yo creo que es una más de todas estas ficciones que nos hacen a todos apasionarnos con estas historias, ¿no? Pero sí, la historia del Club Cerzura es una historia preciosa, porque al principio son amigos, gentes de muchos países distintos, y luego tristemente la guerra los separa.
1: Los separa.
0: Y esto es lo que... Y encima están haciendo cosas constructivas, porque están haciendo estudios etnológicos, geográficos, etcétera, y luego pasan a hacer cosas destructivas porque les obliga la situación. Entonces es un poco la historia
1: de la
0: tragedia
1: humanidad,
0: humana, ¿no?
1: Sí, efectivamente.
0: De la tragedia humana, la historia del Club Cerzura, que se creó en un bar de... Esto es que se juntaron en un bar los que estaban buscando Cerzura, en un bar de Sudán y de Abu Haifa, en el bar griego, y le dijeron, oye, ¿por qué no fundamos un club? Y se reunían todos los años, los que podían, y ponían en... Pues comentaban las nuevas noticias que había, porque siempre había alguno buscando por este otro sitio. Y entonces es muy interesante porque todo esto se publica en el Geographical Journal, todo lo que cada uno hace, y son muchos los del Club Cerzura. Y me he leído todos sus informes, y algunos son muy buenos, otros son pueriles, otros son... uno dice, está allí porque me encontré una paloma que tiene un hueso de aceituna en el estómago. Entonces, claro, tiene que haber olivos, y entonces venía de Cerzura. Digo, está un poco cogido con pinzas, ¿no? Entonces, bueno, pero ese tipo de cosas he disfrutado estudiándolo.
1: Claro, ¿qué pudo suponer ahora en el 2026? Tú esta misma semana lo presentaste en la Sociedad Geográfica Española, presentaste todas estas teorías, cómo fueron acogidas, qué puede suponer el encuentro, una nueva versión, ¿no?, sobre el lugar donde está Cerzura.
0: Tú
1: yo
0: lo
1: no
0: has
1: sé
0: dicho.
1: ¿Qué tal ha sido aceptada, ¿no?, entre los exploradores?
0: Bueno, la verdad es que ha sido bastante bien aceptada. Yo pensaba, fíjate, tú has dado la clave, esto es una nueva versión. Estamos hablando de una leyenda. Nadie va a excavar un lugar y te va a poner un cartel que dice, no, hola, buenas, esto es Cerzura. Esto no se va a producir. Entonces, siempre vamos a hablar de teorías. Pero ha sido bastante bien aceptada porque yo creo que han visto el trabajo de estudio que hay por detrás. Y entonces, para mí es más aceptable siquiera que, y lo digo así de sencillo, que la de Almásy, porque no le veo ningún tipo de base. Dicho esto, pues no tiene nada que ver con otros proyectos que llevo, que trabajamos sobre relaciones en las que salen ciudades o lugares reales que han existido 100%, y luego excavas y pues encontrar los restos o no, etcétera. Cerzura es una leyenda, es la interpretación que hacían los árabes de un lugar del que le hablaban los beduinos que salían del desierto. Entonces, claro, esto hay que cogerlo con... Pero yo estoy seguro de que se basaba en algo real, que es lo que pasa con el casi 100% de los mitos. Los mitos luego se pueden alterar todo lo que tú quieras, y se alteran. Se añade la magia, se añade la filosofía de cada época. Cada época lo intoxica con sus prejuicios, pero normalmente hay algo detrás en todos ellos. Mira Troya, mira todos los sitios, ¿no? Así que esto es apasionante, y a mí desde luego es me gusta. Se llama evemerismo, ¿no? Porque Evemero de Mesina, que fue un griego, fue el primero que dijo que los dioses eran una interpretación de unos reyes reales y vivos que habían existido antes.

0: Entonces ahí empezó todo.
1: Bueno, ahí empezó todo. Hoy nos quedamos con Zarzuela. Por cierto, Miguel, que sigues trabajando. Mañana coges vuelo. El lunes.
0: Uh-huh. Bueno, sí, a la madrugada del domingo me voy. Uh-huh. Otra vez a Perú. Otra campaña arqueológica.
1: ¿Te vas a Vilcabamba?
0: Sí, voy a Vilcabamba, segunda campaña arqueológica y octava expedición en Vilcabamba.
1: Qué maravilla.
0: Sí, la verdad es que yo tengo ganas. Es donde realmente disfruto y desconecto y me apasiono, sí.
1: ¿Cuánto tiempo vas a estar?
0: Un mes. Un mes y... Y este año, seguramente el año que viene volveremos otra vez y así sucesivamente.
1: Bueno, ¿y qué esperas encontrar ahora? Porque habéis encontrado muchísimo, habéis avanzado muchísimo. ¿Qué esperas encontrar?
0: Bueno, en gran medida vamos a completar información de lugares que apareció tanto, que requieren de mucho tiempo, requieren de años de investigación, pero haremos lo que podamos. Y luego hemos ampliado el polígono de prospección a un área muy prometedora, que estaba pues muy cerca de donde terminamos la anterior. Y bueno, estoy totalmente seguro de que va a ser importante lo que va a salir.
1: Uh-huh. Miguel, nos lo tienes que contar aquí en la sintonía de Radio Vitoria, cuando vuelvas,
0: claro,
1: dentro de un mes.
0: Cuando vuelva, lo primero.
1: Aquí estamos. Miguel Gutiérrez Garitano, como siempre, un auténtico placer. Que mil gracias.

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1: Las noticias de la una. Gabón, a partir de hoy, nueva semana de huelga convocada por el Sindicato Médico de Euskadi y Médicos Unidos por sus Derechos, además de otros colectivos. Lamentan que el Ministerio de Sanidad no responda a sus demandas y no tienen previstas reuniones para avanzar en la solución del conflicto. Denuncian que no hay interlocución con el Ministerio de Sanidad. Siguen reclamando un estatuto marco propio que regule sus condiciones laborales, las del personal médico. Néstor Morchón es vicepresidente del Sindicato Médico de Euskadi.
2: Ninguna respuesta del ministerio. Ahora mismo se sigue sin convocarnos desde hace pues prácticamente un mes. Intercambiamos un par de propuestas y desde entonces no hemos recibido noticia. No nos parece recibo, nos parece que una huelga hay que seguir negociando.
1: Es su reclamación al Ministerio de Sanidad. El consejero de Salud del Gobierno Vasco ha pedido una reunión también con la ministra para que se transfiera a Euskadi la competencia del Estatuto Marco. De momento, su departamento estudia, decía, otras reclamaciones sobre las que sí cuentan con margen de acción, como algunas relacionadas con las guardias.
2: Es una normativa estatal que regula nuestras jornadas y la huelga es contra eso. El grado en que pueda intervenir cada administración autonómica y, bueno, pues mejorar nuestras condiciones, bienvenido sea.
1: Hoy han convocado dos concentraciones en el marco de esta nueva semana de huelga para reivindicar un estatuto marco propio, una en el Hospital de Cruces y la otra en el ambulatorio de Amara Berri. Estos paros tienen consecuencias en las listas de espera. Recordemos que el consejero de Salud del Gobierno Vasco confirmaba la semana pasada que 800 pacientes que tenían pendiente una operación han aceptado ser derivados a centros concertados. Y si no hay avances, en junio nueva huelga de semana entre los días 15 y 19. Y los empleados de la planta de tubos reunidos de Amurrio vuelven al trabajo tras la suspensión de la huelga indefinida que han secundado desde el 16 de marzo pasado para denunciar el ERE planteado por la empresa. Esta decisión se tomaba el viernes por la mayoría sindical que hasta ese día había apoyado continuar con esa huelga indefinida. Escuchamos a Suriñe Miranda, sindicato ELA, Oier Bidaurratxaga, sindicato LAF.
3: Entendemos que esta nueva fase requiere replantear las formas de lucha. La propuesta de suspender la huelga indefinida no supone abandonar el conflicto ni asumir el relato de la empresa. Todo lo contrario. Creemos que precisamente porque la huelga ha sido útil y eficaz, las herramientas de lucha deben adaptarse a cada momento.
4: Le damos nosotros un mensaje al administrador concursal de que nosotros estamos apostando por esto, por todo, con la acería, la logística, todos los puestos de trabajo. Dejamos en suspenso la huelga para decirle que tenemos esa voluntad, pero vamos a seguir luchando.
1: El comité no descarta regresar a la huelga que ha servido, dicen, para desmontar el relato de la empresa, pero por ahora se limitan a convocar dos paros de 24 horas los días 26 y 28, coincidiendo con la reunión con empresa y administrador concursal y la mesa para el desarrollo industrial de Ayaraldea. Y miramos a las elecciones autonómicas de Andalucía. Con casi el 100% de los votos ya escrutados, el Partido Popular ha sido el ganador con 53 escaños, 5 menos que hace 4 años, y se queda a 2 de la mayoría absoluta. Aún así, un resultado bueno, según Juanma Moreno.
5: Por tanto, nos hemos quedado a esos 2 escaños, hemos sacado, no es verdad, no hemos sacado matrícula de honor, que era lo que estábamos aspirando, pero tengo que decir que hemos sacado un sobresaliente.
1: Tendrán que depender para gobernar de Vox, que ha conseguido 15 escaños, uno más que en 2022. En la formación de ultraderecha ya se ven en el gobierno andaluz. Manuel Gaviria es su candidato.
6: Y el próximo gobierno de Andalucía tendrá mucho más sentido común.
1: Los socialistas, por su parte, han perdido 2 escaños, se quedan con 28 en su mínimo histórico. María Jesús Montero.
7: Nos hubiera gustado que los resultados hubieran sido otros, pero por supuesto aceptamos, como no puede ser de otra manera, el veredicto de las urnas, que nos han dado unos resultados que yo creo que nos van a permitir hacer la oposición seria, la oposición responsable que tenemos que seguir haciendo.
1: Izquierda Unida y Sumar, el partido de Maillo, han conseguido mantener los 5 escaños que tenían y Adelante Andalucía ha logrado pasar de 2 escaños a 6, vamos a decir que son los grandes triunfadores de esta noche. Y un asunto más relacionado en este caso con el deporte, y es que se está jugando el campeonato PGA, el primer grande que se está jugando en Washington. El golfista inglés Aaron Rey ha conquistado el PGA, el primer Grand Palmarés, tras firmar una ronda de 65 golpes que le ha dejado un acumulado de un 9 bajo par. Rey ha aventajado, por tanto, en 3 golpes a John Rahm, que ha terminado segundo en este ciclo, en este campeonato, tras rozar el liderato durante toda la jornada del domingo. Y es el

El mejor resultado de RAM en un campeonato PGA, el mayor que todavía no ha ganado en ningún momento, que es este de Washington. Es todo. Más noticias a las 2. Hasta entonces, la actualidad en Orain.eus.

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1: Cuando alguien como Luis Eduardo Aute muere, lo menos que podemos hacer desde los medios de comunicación pues es recordarlo en toda su magnitud, que fue mucha, ¿eh? Porque Aute escribió cerca de 400 canciones, publicó más de 30 discos y realizó otras tantas exposiciones individuales, ya que el destino de este hispano-filipino, nacido en Manila en 1943 y muerto en Madrid en abril de 2020, pues parecía estar en la pintura, hasta que la humilde y poderosa canción se cruzó en su camino. Aute recibió toda la enseñanza primaria en inglés en un colegio de curas americanos en Manila. Su padre era catalán y trabajaba en la compañía de tabacos de Filipinas. Cuando Aute llegó a Madrid en 1954, no sabía escribir en castellano, así que le pusieron un profesor que le daba 2 horas diarias antes de las clases y que lo familiarizó con la poesía. En el colegio montaron un conjunto, con él cantando en inglés a lo Elvis Presley. Al poco conoció a Carlos Guiart, fundador de los Sonor, y tocó la guitarra con estos precursores de los Bravos. Pero en 1960 ya había hecho su primera exposición individual. Paralelamente le interesaba mucho el cine y trabajó de ayudante de dirección en películas como Cleopatra. Finalmente, la balanza del destino se inclinaría hacia la música. Él mismo decía, el percutor de que yo empezara a escribir canciones fue Bob Dylan. Si este hombre puede hacer una canción con 4 acordes, yo también, pensé.
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1: Pues vamos a por ello, nuevo programa, hoy con la mirada puesta en el artista Luis Eduardo Aute. Arrancamos.

0: Rosas en el mar fue una de las primeras canciones que compuso Luis Eduardo Aute, que estuvo viviendo una temporada larga en París con el dinero que sacó de los cuadros. La canción sería mucho más popular en la voz de Massiel, ya con una cierta fama y que sacó del anonimato a Aute. Tímido y serio, aparentemente, pues en persona era un tipo con mucho sentido del humor. De otra de sus canciones grabada por Massiel, se hizo una versión en inglés que se escuchó en todo el mundo. Eran los tiempos de la canción protesta.
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0: Aleluya número 1. Aute tenía muy claro que su trabajo era la pintura, pero como aquellas canciones tuvieron tanto éxito y varias discográficas le presionaron insistentemente además para que grabara, finalmente accedió pensando, bueno, pues que se quedaría en algo anecdótico. Los arreglos fueron de un músico casi desconocido, Juan Carlos Calderón, con el que no volvería a trabajar. Cuando entró en el estudio de grabación, que era gigantesco, por cierto, y vio a la orquesta de 40 músicos preparada para interpretar sus canciones, le empezaron a temblar las piernas.
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1: Rojo sobre Negro, canción de Aute que, como las anteriores, se incluyó en su primer disco Diálogos de Rodrigo y Jimena, publicado en 1967. Poco a poco, la misma dignidad que un poema, aunque muchos, y él mismo, la vieran como un subgénero del arte.
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Hasta mañana, Aute, en su debut de 1967. Haciendo el servicio militar en Cataluña, se enteró de la existencia de la Nova Cançó. Serrat, Raimon, Pi de la Sierra...

0: También ocurrió el fenómeno inverso, ojo. Y Joan Manuel Serrat admite, por ejemplo, que Aute supuso un impacto para él. Luis Eduardo conoció por entonces a Maritrini, que, como él, había vivido en Francia, y le cede la canción El alma no venderé. Ya había hecho varias exposiciones. Le habían pedido cuadros para la Bienal de Sao Paulo. Era una joven promesa de la pintura y las grandes ferias de arte contaban con él. En 1968 grabó 24 canciones breves con el único acompañamiento de un cello y su guitarra. Era una vanguardia, algo inédito en aquel momento, aseguraría el músico argentino Carlos Montero, que le ayudó a conformar aquellas canciones sucintas en el documental Autorretrato.
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Luis Eduardo Aute en 1968. A la casa discográfica aquellas canciones no le gustaron nada. Luego le contarían Le Luthier que en Buenos Aires acogieron sin embargo el disco como una joya. Aute lo había grabado a regañadientes. Le escamaba mucho la fama porque veía lo que hizo con Masil después de ganar Eurovisión. Todos los progres le habían retirado el saludo a la tanqueta de Leganés.

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1: 24 canciones breves fue el segundo disco de Aute y el final de la primera parte de su carrera. Pasarían 5 años hasta su siguiente trabajo. Había descubierto la importancia de la canción, que llegaba a millones de personas y, bueno, pues eso le obligaba a una cierta responsabilidad. Así que decidió parar, pero sin dejar de componer. Necesitaba experiencias propias porque en ninguna universidad te enseñan a hacer canciones. El resultado sería Rito, Canciones de Amor y Muerte, publicado en 1973, producido por Caballero Bonald y de nuevo con arreglos de Carlos Montero.

0: Rito fue uno de los discos más importantes de la época, conocida por los historiadores como tardofranquismo. El régimen, la dictadura, entraba en su recta final y la sociedad bullía como en una olla a presión, pero aunque muy cercano a la izquierda y al Partido Comunista, Aute no hizo nunca canciones políticas al uso. La palabra cantautor me parece odiosa, solía decir. Me gusta más cansautor. Bueno, son sus palabras. Con 30 años cumplidos, las canciones de Aute habían madurado como él en aquel tiempo de silencio. Se había casado, tuvo su primer hijo, seguía pintando, mientras crecía el círculo de los Aute-adictos, sobre todo a raíz de una canción en particular.
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Luis Eduardo Aute en 1973. Bueno, sus amigos le llamaban Eduardo, sin más. Y tuvo muchos, ¿eh? Como el dibujante Forges, de cuyos personajes haría un disco en colaboración con Jesús Munárriz, traductor, poeta y fundador de Hiperión, una editorial muy importante de aquellos años. O Borja Casani, creador de la revista La Luna, oráculo cultural de los años 80. Había otra canción en el disco Rito por la que le dieron unos palos tremendos. Que eso no era poesía, decían, ni era una canción, ni era nada.

0: Aquel inspector que les pedía el DNI era en realidad un triste inspector, pero la censura le obligó a cambiarlo. Así de mediocre, absurda y rastrera era la censura. Sobre esta canción que acabamos de escuchar, las 4 y 10, Aute manifestó lo siguiente. Intenté hacer una canción con un lenguaje muy coloquial, alejándome de la retórica de la poesía lírica. Para mí es una canción ejemplar, como deberían ser las canciones. Yo me alambico, me pierdo en barroquismos, y esa canción la tengo como referente.
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0: ¿Acaso esta canción que acabamos de escuchar también estaba en Rito, tercer álbum de Aute publicado en 1973? El erotismo era coto vedado en aquella España que tenía acostumbrados a sus ciudadanos a que los besos en las películas pues fueran cortados por las tijeras de la censura. Por entonces, Rosa León toma en cierta forma el relevo de Massiel y empieza a cantar canciones suyas. Al alba sería la más representativa. A Cuba llegaron los ecos de aquel disco y Silvio Rodríguez sintió que en Madrid tenía un hermano de trova. El cubano se quedó deslumbrado especialmente por una fabulosa oda poética a la masturbación, como definió el periodista Fernando Neira a la canción Dentro. La escuchamos.
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1: Las canciones del disco Rito tuvieron tanto éxito que Aute se aprestó a entrar rápidamente de nuevo al estudio de grabación. Y al año siguiente, en 1974, editó Espuma, canciones eróticas, bajo los mismos presupuestos musicales que el anterior. Recordándote figuraba en esta nueva entrega y fue una canción muy importante para Aute, tanto que en los años 80 comenzaba sus conciertos multitudinarios con ella.

0: Recordándote, pequeña miniatura sentimental sobre el niño que fue y que Aute intentaría rescatar siempre.
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0: Ese niño que había crecido en una Manila arrasada por la aviación norteamericana en 1944 y que nunca regresaría de adulto a los escenarios de su infancia. Una de las veces en que estuvo a punto de hacerlo fue justamente en septiembre de 2001, cuando el ataque a las Torres Gemelas canceló todos los conciertos que tenía previstos en Filipinas. A partir de entonces, Luis Eduardo Aute cogió carrerilla y en 1976 publicó tres discos, el Forge Sound, las canciones de muerte de Sarcófago y las satíricas de Babel. Una de las canciones más escuchadas de Babel fue Adiós Inés de Ulloa, que hacía referencia a la revolución de los claveles ocurrida en Portugal en abril de 1974.
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0: La revolución de los claveles portuguesa se vivió en la España de Franco como algo personal. Miles de jóvenes aprovecharon la Semana Santa para irse a Lisboa y vivir in situ lo que tanto ansiaban que sucediera en su propio país. Aute también buscaba cambios musicales. Se alió con Teddy Bautista, que le produjo un par de discos más rockeros. Uno de ellos, Albanta, incluía otro de sus temas más recordados.
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0: 78, secundado por la guitarra de Armando de Castro, un buen amigo que estaba a punto de fundar Coz y Barón Rojo. Muy importante también fue conocer al guitarrista Luis Mendo, componente de Suburbano y su mano derecha en los próximos 15 años. Gracias a la complicidad que estableció con ellos, autores de La Puerta de Alcalá, Aute se animó a subirse a un escenario, primero, eso sí, en pequeño formato, él y Luis Mendo, y después con toda la banda en plazas de toros y grandes recintos, culminando con el disco Entre Amigos de 1983. Toda la década de los 80 fue un baño de multitudes para Aute. Con giras de mayo a octubre, le nombraron el hombre más sexy del año. ¿Quién se lo iba a decir, eh? Aunque un sector del feminismo tenía una opinión menos positiva sobre él. Bueno, y cuando se estaban acercando los 90, nos obsequió con otra de sus grandes canciones, esta que escuchamos.
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La belleza, Luis Eduardo Aute, en 1989. Cercano ya a los 50 años, se adivinaba bastante amargura y desengaño en su mirada melancólica de siempre.

0: A lo largo de los años, Aute buscó a muchos buenos músicos y productores afines. Pedro Guerra, Gonzalo Las Heras, Suso Saiz, Ana Belén, Ismael Serrano, Javier Álvarez, Rosalén, Miguel Poveda, Luis Pastor o la guitarrista canaria Alicia Alemán, que formó parte de su grupo durante 10 años y con la que viajó a muchos lugares de Latinoamérica.
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0: El niño que miraba el mar llegó en 2012 acompañado de un corto dibujado a lápiz por el mismo Aute. En 2001 ya había presentado el largometraje de animación Un perro llamado Dolor, fantasía libertaria de 4.000 dibujos en torno a los pintores que más significaron para él, como Goya, Picasso o Frida Kahlo. Y en 2015 llegó la tercera animación de Aute, el mediometraje Vincent y el Giraluna, alojado en un disco recopilatorio que lo homenajeaba a través de artistas alejados en edad al universo autiano como Rosalén o Miguel Poveda. En mayo de 2016, poco antes de sufrir el infarto del que no se recuperaría, Aute acudió a Vitoria invitado por Poetas en Mayo. Recitó algunos de sus poemigas y luego cantó fuera de guión en el Bar Esticho. Y ya ha llegado el momento de decir adiós a una nueva edición de Generación Vinilo dedicada hoy a Luis Eduardo Aute y con guión de Elena López Aguirre.
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0: El amor es una de las maneras que tiene el ser humano de huir de la muerte, afirmó este místico pagano, como lo definió su cuate Joaquín Sabina, quien le rindió un precioso homenaje. Nada más, aquí terminamos. Gracias, como siempre, por estar al otro lado. Un abrazo y tengan cuidado allá afuera.

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1: Las noticias de las dos. Gabón, el secretario general de la Michel Lacuncha ha asegurado en Radio Euskadi que existe una campaña orquestada por la dirección de Tubos en Reunidos y respaldada por el CEBEC, por la patronal vizcaína, para justificar la crisis de la acería. Les acusa de autogenerar una ayuda de 170 millones de euros que han ido a parar a los accionistas en lugar de invertirlos en la empresa.
2: Y esa gestión desastrosa tiene que ver con que incluso